0: bien económico. La libertad de la coacción y la libertad del abuso es un bien económico. Y la defensa de la violencia es otro bien económico. La mayoría en la que los políticos y los economistas piensan eso es que el papel del Estado es proteger a la gente de la agresión. Yo propongo una respuesta y es que el Estado es un tipo de agresión a la gente porque solo puede conseguir dinero a través de agresión. Y bueno, actúa a través de agresión y bueno, no es muy efectivo a la hora de parar la agresión. Así que el gobierno normalmente se presenta como la solución al problema de la agresión, pero si el gobierno es un monopolio. Hemos visto por qué los monopolios no funcionan para el capital, porque no funcionan en mercados, para los bienes. Si tenemos un monopolio de manzanas en España, vamos a tener un gran problema con las manzanas. Así que, porque funciona para la seguridad. Si hay un único monopolio, y cuando pensamos en temas de acción humana, si pensamos en esto, al final no funciona porque no hay un mercado y no hay una manera de asignar capital, y por tanto, el gobierno puede convertirse en un impedimento a una paz social porque viola estas normas, porque es un monopolio y no tiene que competir. Pero si echamos un vistazo, el mercado de defensa, la defensa le ofrece el mercado. La mayoría el personal de seguridad son personas privadas. Hay más empleados de compañías de seguridad que policías. De hecho, puedes decir que los policías no están a cargo de proteger a la gente, sino de proteger al gobierno. Si quieres proteger tu propia casa, tu propio negocio, si tienes un banco, si tienes una joyería y quieres seguridad, la gente normalmente contrata compañías de seguridad porque tiene sentido, porque debiera decir el gobierno quién consigue más o menos seguridad. Si todo el mundo paga impuestos, ¿cómo asignamos la seguridad? ¿La gente rica debiera tener más seguridad o debería ser la gente pobre porque vive en barrios más pobres? No hay una manera correcta de asignar de manera central porque no puedes llevar a cabo un cálculo económico. Y yo creo que esto al final es el problema de la defensa, y por eso aumentar la defensa es algo que se soluciona en el mercado, y por eso la gente compra su defensa en el mercado de manera libre. Así que bueno, este es el tema del capítulo, este es el capítulo 17, y finalmente el capítulo 18 habla de la civilización y cómo llegamos a lo que es la civilización. ¿Cuál es el rol de la economía? Así que podemos pensar en esto, que la civilización es el resultado emergente de los humanos actuando de manera libre para mejorar su bienestar, que es todo lo que hemos hablado. La gente, un mundo en el que la gente respeta la propiedad, que puede economizar de manera libre, que puede comerciar libremente y acumular capital y pensar nuevas tecnologías y aumentar su consumo energético. Es un mundo en el que avanzamos como civilización, y podemos pensar en ello como podemos pensar que una civilización, el aumento de la calidad de vida y cómo lo vemos de intergeneracionalmente, cada generación tiene una vida mejor que la predecesora. Y esta es la idea fundamental de la civilización. Y hacemos esto pensando en todo lo que hacemos en este mundo. Esto es lo que hemos hablado de los capítulos 14 a 15. Y la manera en la que hacemos esto es subyugando nuestros instintos básicos y dominándolos con razón. Como humanos nos damos cuenta de que nuestro cerebro reptil quiere pelear en todo momento, pero solo suprimiendo y subyugando esto a nuestra razón podemos respetar nuestra propiedad y vivir en una sociedad civilizada, y podemos tener una sociedad que mejore la calidad de vida con el paso del tiempo, lo que nos da una razón para vivir y sentirnos optimistas para con el futuro, para empezar una familia y para dar una vida mejor a nuestros hijos. Y por eso, bueno, por eso es la civilización nos hace tanto más poderosos, nos mejora de manera subjetiva, independientemente de cuán agresivo sea uno, no tiene poder si está solo al compararle a alguien en la sociedad. Así que una niña de 10 años que sea parte de una civilización puede tener acceso a una pistola que le permitiría matar al animal más violento y peligroso, sea un animal humano o un animal no humano. Un tiro, una bala es suficiente para matarlo. Y una niña de 10 años puede apretar el gatillo. Esto es realmente lo que yo creo que es tan optimista la civilización. La gente que tiene una civilización siempre va a estar mejor, porque lo que podemos producir de manera colectiva, de manera pacífica, con una alta productividad, es increíblemente superior a lo que una persona puede producir ella sola, independientemente de lo inteligente o fuerte que sea.
1: Y la historia, desde luego, se puede ver como una lucha entre nuestros deseos, la fruta de la civilización, y los deseos básicos, instintivos, que buscan la satisfacción instantánea. Lo quiero, me gusta. Pero no, aunque lo quiera, si no me lo llevo, no entro en conflicto, aprendo a cooperar. Va a ser más fructífera esta relación. Van a ser mucho más fructífero. Voy a conseguir mucho más de lo que conseguiría con la violencia. La humanidad avanza y cada vez, yo creo, somos más civilizados, aunque desde luego en el siglo XX nos hemos descivilizado, porque recordemos que decíamos que la totalidad de la economía de mercado depende del dinero, del uso que hagamos del dinero. Cuando el dinero se está destruyendo, que yo creo que es lo que hemos visto en el siglo XX, porque hemos pasado del patrón oro al fiat, que es muy inflacionario y pierde valor, todas las demás maneras de vivir la economía se ven socavadas, así que se destruye la acumulación de capital, el trabajo, nuestra capacidad de avanzar tecnológicamente, destruye la capacidad de contar con infraestructura, elimina la capacidad de comerciar, destruye el sistema capitalista. Todo ello socavado, como digo, cuando socavamos el dinero. Y yo creo que este es el impulsor de muchos de los problemas del mundo. Parecería que somos cada vez más bárbaros. Y yo creo que es precisamente porque se está destruyendo el dinero y la economía de mercado, que son los fundamentos de la civilización, los fundamentos mismos. Y por eso creo que Bitcoin es fantástico, porque creo que Bitcoin es la solución razonada al problema del dinero del gobierno. Es la solución tecnológica. Así vamos a poder impedir a los gobiernos destruir las civilizaciones con la destrucción del dinero. Desde luego que hay mucho que nos deprime de nuestro mundo, pero creo también que si pudiéramos impedir que los gobiernos destruyeran dinero, podríamos restaurar la civilización. Este es el optimismo que me caracteriza y la nota optimista con la que pongo fin a esta presentación. Muchísimas gracias.
2: Muchas gracias a la Fundación por la invitación. Jordi, creo que, bueno, enhorabuena a la plataforma editorial por editar este libro, porque realmente pues va a ser un éxito. Lo está siendo, ¿no? Según me has contado, ya las ventas en online son enormes. Voy a cambiar al inglés. I'm going to switch now to English.
1: Paso al inglés. Wolfgang, estoy encantada de conversar esta tarde. La verdad es que llevo años siguiéndote desde que empezaste a publicar. Durante unos años, gratis, ¿verdad? En el Elcano siempre he dicho que valía la pena, ¿verdad? Así que llevamos apuntados a Your Intelligence desde entonces. Y la verdad es que disfruto muchísimo de este análisis cotidiano, esos briefing, como dicen. A veces estoy de acuerdo, a veces no, pero siempre son perspicaces, útiles. Sin duda, a lo largo del tiempo vemos cómo hemos oyendo esa voz tan importante en este debate público en Europa, todo lo que tiene que ver con asuntos de tremendo calado, la Unión Europea, asuntos mundiales. Enhorabuena, enhorabuena, porque la verdad es que es fantástico contar con personas así.
3: Gracias también, Jordi, por esta presentación y por estas frases tan amables. Es verdad, España ha conseguido ser el primero. Alemania el último, me temo. Hasta julio no se publicará en Alemania y el porqué ya lo leeréis en el libro. Tiene que ver con cómo se trabaja en Alemania, que se tarda un poco más, parece ser, últimamente. Cuando inicié el libro hace no mucho, hace un año y medio aproximadamente, no pensábamos A ver, en Reino Unido sí que se recibió de manera entusiasta. Parece ser que en España también se está recibiendo de manera entusiasta, pero lo que no estoy tan seguro es de si también van a ser muy entusiastas la recepción del libro en Alemania. Va a ser interesante. Tengo algunos amigos con los que antes trabajaba.

0: lo valoren. Pero vamos, la primera vez que pregunté, había como 50 que lo habían leído. A lo mejor resulta que me equivoco, no lo sé. Bueno, en cualquier caso, muchas gracias a la Fundación Rafael del Pino por invitarme. Es un honor para mí. Y estoy deseando escuchar las preguntas, Miguel.
1: Empezamos con el título. Desde luego que menuda forma de explicar las cosas en una palabra, caput. Eso no hace falta traducirlo, ¿verdad? Caput.
0: Eso, efectivamente, es corta la frase y suena bien. No es como Schadenfreude, que es en alemán, pero más larga. A lo mejor hay un poquito de Schadenfreude en alemán en todo el mundo, para los que lean el mundo. Pero vamos a hablar un poquito de Alemania.
1: A lo largo del tiempo he trabajado, he estudiado Alemania y hay que ver que las cosas no están tan mal, ¿no? A lo mejor tendríamos que verlo, ¿no? Desde ese punto de vista. Y luego he visto el libro, he leído el libro. Me parece un libro extraordinario, francamente. Yo creo, a ver, estoy de acuerdo con el 85% del libro. El 85%. Está entonces esa pregunta de si podemos o no cambiar las cosas, ¿no? Podemos hacer algo en este sentido. Así que pensé, vamos a empezar con la economía. La historia, no, vamos a empezar con la historia y luego hablaremos de la economía y luego hablaremos de política y Europa, ¿no? Podemos empezar así, ¿no? Vamos entonces a formular la primera pregunta. ¿Cuándo se fastidió el invento? Hay muchas entrevistas, ya sé que se pregunta mucho, ¿no? Pero yo quería ser un poquito más concreto, porque no queremos distanciarnos, no queremos apartarnos, está toda la historia, el 60, los 70. ¿Crees que las cosas se fastidiaron con Merkel? ¿Fue Merkel la figura, el personaje decisivo? Porque hay muchas personas que no son tan conocedoras de la historia y piensan los años de Merkel fueron años perdidos porque no llevó a cabo las reformas, las inversiones necesarias, así que ¿se fastidió todo con Merkel? No.
0: No, estoy de acuerdo con esa valoración de que efectivamente se desperdiciaron 16 años, tardó mucho, es verdad, pero empezó antes, ¿eh? Empezó, de hecho, en el periodo de Gerhard Schröder, su predecesor, y de hecho empezó realmente con Helmut Kohl en los años 90. Y estoy incluso reculando un poco más, pero si realmente queremos ver dónde cambiaron las cosas, fue la reunificación alemana. Recordemos la reunificación. ¿Qué hizo Alemania? Creó una Treuhand, una compañía que se hizo cargo de todos los activos de Alemania. Entraron en ese Treuhand y el objetivo era asegurarnos de que subieran los sueldos de Alemania Oriental al nivel de Alemania Occidental lo antes posible para que no hubiera competencia, para que las empresas alemanas, sobre todo los sindicatos, lo que más miedo tienen es la competencia de un sector de bajos sueldos en Alemania. Bueno, pues ese fue el principal motivador de hacerlo tal y como se hizo. Por tanto, lo que hizo Alemania Oriental al final, Alemania del Este, ¿qué fue? No es que fueran peor en la economía de mercado, les gustaba la libertad, el marco alemán, esa imagen de Alemania Occidental, a los de Alemania del Este sí que les gustaba, y en aquella entonces no se preguntaron cosas tan difíciles como ¿qué va a pasar con la economía y con la productividad? La reunificación ha sido cara, realmente. Dinero gastado por Alemania Occidental, las transferencias que siguen teniendo lugar a Alemania del Este y en general, no sé cuál es el volumen, cada uno dice una cosa, pero más o menos 1 trillón de euros es lo que son las transferencias de Alemania Occidental a Alemania del Este, considerando que el crecimiento económico no es especialmente fuerte y que las diferencias políticas son muy grandes, no sé. A lo mejor si analizamos el mapa político de Alemania del Este, tienen un mapa tipo la Unión Europea, el partido más grande de cada uno de los grupos electorales. Veremos que en Alemania Occidental tenemos la CDU, que es el partido de derecha, centro derecha, y en Alemania es la EFD, que es el partido de la extrema derecha, la AFD, perdón. Y si vemos los partidos de la izquierda, tenemos el SPD, que no.

0: tienen mayoría única en ninguno de las áreas. El de Willy Brandt y Dole Schmidt y Olaf Scholz, su partido está totalmente apretado y los verdes tienen pocos áreas que han ganado, sobre todo ciudades donde hay universidades, donde sí que están más fuertes.
1: ¿Y qué hubieras hecho de forma distinta para la unificación?
0: ¿Qué habrían tenido que hacer? Básicamente lo que tienen es dos. Constitucionalmente podrían haberlo hecho de dos maneras. Haber hecho que Alemania del Este hubiera adoptado la constitución occidental, que es lo que hicieron, no podrían haber negociado una nueva constitución entre ellos. Y Alemania del Este, todo el mundo quería que fuera un cambio tan rápido que no negociaron. Alemania del Este, lo que hicieron fue que el sistema Trajan fue diabólico. Al final, la manera de hacerse, porque lo que hizo fue cargarse básicamente una economía. Fue imposible para Alemania del Este llegar a los niveles de productividad de Alemania Occidental, que fueron creciendo, pero en mucho tiempo. Imagínate que en España te obligaran este sistema hace 40 años, te lo impusieran, la economía habría sido pues muy afectada negativamente si te hubieran obligado los niveles de salariales y de seguridad social, etcétera, y todo lo que has adquirido a lo largo de un periodo de tiempo te lo imponen nuevo. Básicamente, Alemania del Este, eso es lo que tuvo que hacer. Alemania Occidental le impuso esto a Alemania del Este. El resto de Europa del Este evolucionó mejor. Al principio en la República Checa y en Polonia tardaron mucho, pero ahora les ha ido bien. A lo largo de un tiempo han ido ajustando poco a poco. Al principio su ventaja eran los costes, la producción era menor en costes, pero ya no ha pasado así, ya no. Sus sueldos han ido aumentando y están ya casi al nivel del resto de Europa Occidental y la productividad igual. En cambio, en Alemania del Este no lo hicieron así. Les hicieron subir los sueldos con poca productividad. Y esto causó una recesión. Pero bueno, no quiero hablar mucho de la reunificación alemana hoy realmente. Pero bueno, eso fue el principio de esta economía, este experimento en que Occidente impuso su voluntad a toda una región. Y al final, Helmut Kohl introdujo distintas reformas. Schröder. ¿Y cuáles son estas reformas? A la izquierda no, ¿eh? Gerhard Schröder a la izquierda no tanto, sí, pero por distintas razones. Yo lo que opino de sus reformas de Gerhard Schröder es que cementaron la especialización alemana de la producción industrial, cementaron las exportaciones de Alemania con su sistema en base a los superávits de exportación y hizo que Alemania inicialmente y provisionalmente era más competitivo, pero había otras cosas que pasaron que eran un poco por casualidad. Una revolución de la cadena de valor en la revolución que empezó a los 90. Las empresas optimizaron su cadena de suministro. Sí, la producción justo a tiempo. Es difícil, efectivamente, el ser más productivo así, sí. Y luego la ampliación europea, eso es muy importante. En 2004 se aceptaron 10 miembros nuevos. Alemania fue el primero en sacarle provecho a eso, invirtiendo en bienes intermedios. Algunas partes de la cadena de suministro se subcontrataron a Europa del Este, a Alemania del Este, de hecho, y China, efectivamente, y China también. Fue complementaria para Alemania, así que China producía bienes de consumo, pero necesitaba bienes de capital para producirlos y entonces se los daba a China. China producía los bienes de consumo y, por tanto, Alemania se centró en los bienes de capital y todos contentos porque eran complementarios en sectores que no competían entre sí. Y la crisis de la eurozona importante también porque Alemania devaluó con respecto al resto del mundo un 15%, una devaluación real porque la devaluación del euro no vino acompañada de la alta inflación. De hecho, la deflación es baja. De hecho, en términos reales, la competitividad de Alemania en ese periodo era muy positiva. Y mi crítica entonces, pues no parecía estar acertada. Parecía que yo decía que Alemania iba muy fuerte en 2005, los primeros 10 años de la administración de Merkel. Efectivamente, Alemania parecía que iba muy bien. Y ahora, por fin, en los últimos años, los 10 años anteriores, la gente se ha empezado a dar cuenta de que no iba tan bien. Sí, por eso va mal. Entonces, lo explicas en tu libro, ¿no? Que es un país que en muchos modos, debido a su corporativismo en el sistema, hay diferentes literaturas sobre el capitalismo y parece que haber una conexión entre industria, bancos, políticos, en la industria pesada y en otras industrias que van muy bien, la química, la automoción, las industrias pesadas, el famoso Made in Germany. Pero, como has explicado muy bien, este es un país que encuentra difícil pasar del mundo analógico al mundo digital, efectivamente. Y es interesante esto, porque en la Alemania en la que yo me creé, éramos muy innovadores. Cuando íbamos a la universidad, estudiábamos matemáticas o física o ciencias. Eso era lo que hacía la mayoría de la gente. Éramos un país de ciencias, por así decirlo. En mi familia se hablaba de debates técnicos sobre medidas y cosas de ingeniería. En los años 70, Alemania, éramos líderes en tecnología. En Estados Unidos empezaban a avanzar en tecnología, pero todavía no tanto. Bueno, sí, tenían un cierto interés en la defensa, pero el PC todavía no se había inventado, Internet no se había inventado. Y Alemania, sistémicamente, ha infravalorado la importancia de la tecnología, en parte porque no era tecnología alemana. La primera tecnología que no era alemana, los científicos alemanes participaron en la ciencia cuántica, en física cuántica, en esta revolución, en la Segunda Guerra Mundial y antes incluso. La mayoría de los científicos judíos abandonaron Alemania. Se fueron, ¿eh? No les mataron. La mayoría de los físicos se fueron antes de que les mataran. Llegaron a universidades americanas y participaron en el proyecto Manhattan. Y a partir de ahí, desde 1945, dos años después, inventaron el transistor, 10 años más, y inventan los circuitos integrados. Así que empezaron a ir bien las cosas en América y fundaron luego el PC, el Internet. Por cierto, he leído un libro publicado por un profesor del MIT sobre cómo la vida digital cambia el mundo. En este libro, él criticó a Helmut Kohl y a François Mitterrand que se empeñaran en la televisión de alta definición, pero analógica, no digital, en los años 90. El proyecto Prestige, lo llamaban, de alta definición, decían, eso sí. Tenían un término fantástico. Coole false, no sé qué. Gratificación política en tiempos políticos finitos. Querían una tecnología que fuera valiosa mientras él siguiera siendo el presidente. Pero no sucedió porque no calculó bien el coste. El problema de la televisión analógica es que cada país tenía sus estándares, sus normas y no coincidían. No se compartían. Había diferencias. Cada uno tenía distintas líneas. Las tecnologías analógicas eran bastante complicadas. Y los alemanes, como sociedad, infravaloraron la importancia de lo digital. Otra cosa más a añadir. La crisis, ¿no? Las .com. En las crisis del .com, las .com fue un factor, efectivamente. Ellos inicialmente estaban entusiasmados, pero perdieron. Fue peor todavía en Alemania, el Neue Mark. Era un mercado que no tenía nada de dinero, absurdo. Las peniques eran el penny stock. Y el mercado cayó, incluso el tulipán, ¿no? En los tulipanes, sí. Sí, bajaron como los tulimanía, ¿no? Sí, un 95%. Eso, en cambio, en Estados Unidos no pasó. Tuvieron la burbuja de los .com, pero no fue igual. En Estados Unidos la burbuja de las .com explotó, pero no se cargó las .com. Más bien al revés, empezaron las .com. En cambio, en Alemania sí que acabaron las .com. Fue un shock excesivo. Los alemanes tuvieron que darse cuenta entonces de lo siguiente. Bueno, tenemos una tecnología analógica muy buena, ganamos dinero. Pero el vehículo eléctrico nadie lo tenía en mente, efectivamente. Y pensaron, la tecnología digital, vale, está muy bien. Es como el cine para las películas. Para nosotros esto de las películas y el cine no se nos da bien, se nos da bien los equipos pesados. Vamos a centrarnos en la industria. ¿Y tú crees que esa es la razón? Porque yo recuerdo que lo leí. En el libro, por cierto, no lo hablas mucho. ¿Tiene algo de el mundo digital que te invita a al control? Y en Alemania estáis obsesionados con el que no te controlen tus emails, etcétera. ¿Lo ven como una amenaza a lo mejor y es esa la causa? ¿Que intentan controlar eso y distanciarse de lo digital? ¿Puede ser que eso sea un problema digital o cultural, perdón? ¿Que haya sido la razón por la que Alemania no haya progresado en eso, para respetar su privacidad, su intimidad? Porque hay quien dice que teníamos antiguamente la guía telefónica con los números y las direcciones de la gente, ¿no? Antiguamente teníamos el listín telefónico con la dirección y ahora no. Ahora todo el mundo quiere que nadie tenga su dirección y demás, ¿no? Es un poco contradictorio, ¿no? Lo sé. Como que a la gente le da miedo que le controlen. Bueno, esta tecnología no la inventaron ellos y yo esto lo aprendí de Alemania. Estaban muy cómodos con las tecnologías que habían inventado o habían ayudado a inventar, pero el coche, productos químicos, sí, lo conocían muy bien, pero la tecnología digital no lo habían inventado ellos y por tanto no lo conocían tanto. Algunas compañías automovilísticas sí utilizaron algunas cosas, pero la cultura de alemán era antidigital, como he dicho. Y la legislación de la Unión Europea, la ley de protección de datos, la de las criptomonedas, la de la inteligencia artificial, todo esto son legislaciones hostiles a este campo, porque sienten que intruyen en tu privacidad, efectivamente. Ursula von der Leyen es alemana y es la presidenta de la comisión elegida por la mayoría de EPP, el partido más grande que llega ahora al poder.
1: Vamos a incidir un poco. Susana Suboff y otros, cuando hablan acerca del capitalismo, han investigado y vemos que la cantidad de datos que entregamos a las empresas, lo que saben acerca de nuestras vidas, nuestros jóvenes, quizás las personas dedican demasiado tiempo a las plataformas y de alguna manera, no sé, hemos visto lo que ha pasado en determinadas elecciones y demás, ¿no? De alguna forma que un cierto cuidado, ¿no? Una cierta precaución. Es importante porque en última instancia puede que estas plataformas sean excesivamente poderosas. Van a tener unos efectos negativos en nuestra sociedad. Bueno, yo aquí diría que está el equilibrio, ¿no? La industria de la IA existe en Estados Unidos y en China y en menor medida en Reino Unido, pero no en la Unión Europea. Puede que haya alguna excepción, pero en términos generales no. ¿Por qué? Pues porque nos centramos en la protección del dato, no en el negocio del dato o compartir el dato. Sí, lo hacemos muy mal. Lo que es el automóvil eléctrico con inteligencia artificial no se va a dar en la Unión Europea. En la Unión Europea va a ser uno de los últimos lugares donde se permita ver automóviles que se conducen ellos solos porque solamente vamos a ver problemas y no oportunidades. Yo creo que se podría lograr un equilibrio entre la protección y la oportunidad de la legislación europea, y por cierto, esto lo recalcan los tribunales europeos, es al 100% algo que avala la protección. En los tribunales, las sentencias, vemos que este es el principio, esta es la actitud, porque es lo que dice la normativa, la legislación, primero el consumidor, y no es así en otras partes del mundo. Yo creo que es un error, yo creo que está muy influida Europa por Alemania, yo creo que otros países europeos no han hecho nada. Interrumpo para preguntar entonces que no cree en esta tercera vía, respondo diciendo que no. La verdad es que es justo lo contrario. Estaría bien, quizás, ¿no? Una tercera vía, aceptar la necesidad de que haya actividad comercial tradicional, ¿no? Introduciendo ciertas salvaguardas. Estas salvaguardas han de ser efectivas y no burocráticas, porque si no asfixias la industria si hay tanta regulación. ¿A quién se le va a ocurrir en la Unión Europea abrir una empresa de inteligencia artificial? Porque no va a funcionar.

Si lo quieres hacer, pues te vas a Dubái, te vas a UK, te vas a lugares donde la electricidad es barata, donde nadie te va a andar dando empujones. Es así. Hay un ejemplo interesante acerca de la cultura. Hay un autor en Alemania que se llama, no me acuerdo, creo que es Spitzer, Manfred Spitzer. Este autor, bueno, vende muchísimo, bestseller, ha escrito acerca de cómo las personas se van entonteciendo lo digital, los móviles, por ejemplo. A ver, yo no creo que los niños deban tener móviles, ni desde luego en los colegios jamás. Pero no era esto lo que planteaba. Él piensa que todo lo digital debería de eliminarse del currículum. Cuando le preguntaron, pero bueno, no es algo que necesitamos saber, programación, estamos hablando acerca de cosas serias, no hablamos de TikTok. Y dijo, no estamos enseñando a los niños, no les enseñamos acerca de drogas, ¿por qué hablarles de lo digital? Esta es la actitud, es una especie como de fantasma malo que viene de fuera y la gente se lo ha creído. Yo tengo incluso familiares que citan el libro y me dicen, tiene razón. Bueno, así están las cosas, esta es la actitud en Alemania y es una actitud que prevalece en el mundo del automóvil, por ejemplo. Los alemanes pues no han visto la tendencia, no se han enterado, se centran en diésel, se centran en tecnologías que, ¿cómo decirlo? Antes Ferdinand Piëch de Volkswagen, de la familia Porsche, decía que no cabe un coche eléctrico en mi garaje. A ver, este señor tiene un garaje enorme porque Volkswagen, pues tiene Volkswagen, tiene Seat y también otros. Y lo que él tenía también en su garaje era Maserati y un Bentley y Porsches muy bonitos, por supuesto, porque él es de la familia Porsche. O sea que él tenía muchos automóviles en su garaje, pero no un coche eléctrico. Porque el coche eléctrico, a ver, el sector del automóvil alemán es muy de señores, ¿no? Es de hombres, es una cosa de ingenieros. Y yo tengo esta sensación cuando alquilo un coche alemán. El otro día alquilé un coche alemán y me llevó 10 minutos enterarme de cómo subir el volumen de la radio. No lo veía. Bueno, lo entendí. Hay un lugar donde nadie coloca el botón del volumen, ¿no? Escondido. Podríamos pensar que el volumen de la radio estaría cerquita de la radio en sí, pero bueno, te lo tienes que aprender de memoria. O un manual, ¿verdad? Buscar en el manual. Y luego había otra cosa en este coche, era automático, que suelen ser fáciles de conducir, ¿no? O sea, arrancas P, R, D, no hay muchas alternativas. Pero ¿cómo lo hacen? ¿Cómo lo hacen? Pues es que me confundía, casi fui para atrás. Y esto es algo. Esto es algo que es así. Hablando con un conductor, con un dueño, ¿no? De una empresa de taxis de lujo en aeropuertos, ¿no? Un servicio que presta. Le pregunté, ¿tiene coches eléctricos? Y me dijo, lo intenté, pero los coches alemanes eran demasiado complicados. Pero pregunto, Alemania es el segundo productor de coches eléctricos del mundo, ¿no? Exportan mucho coche, ¿no? Y producen mucho coche eléctrico, ¿no? Parece que empiezan a entregarse, ¿no? Incluso en coches eléctricos. Mi respuesta aquí es que no ganan dinero y se han planteado el segmento equivocado, además del mercado. Los coches eléctricos alemanes, pues, a ver, el mercado está en el coche más económico. Lo van a lanzar, ¿no? Porque BMW está pensando en lanzar un coche que costará 20, 25 mil más o menos. Pero el problema con los chinos es que han adelantado al resto del mundo en la tecnología digital y desde luego en lo relativo a las baterías. Así que el problema es, no es que los coches alemanes sean más caros, no, es un problema de la innovación. Los chinos han adelantado en cuanto a innovación. Y esto es algo inaudito, no lo conocen de antes. Y contaba un poco esta anécdota, ¿no? De lo complicado que era el coche alemán. En un Tesla, por ejemplo, es como un iPad. O sea,
te metes en el Tesla y es como un iPad, se parece mucho al iPad. Es muy intuitivo todo en el Tesla. La temperatura, todo lo que necesitas, ¿no? Ahí está. Ahí está. Y lo ves de forma intuitiva, repito, no son complicados, no hay botones difíciles. No, es una cosa fácil. Mientras que los coches alemanes están plagados de botones. Así que creo que no han entendido el concepto del mundo digital, porque es un dispositivo digital, ya no es un automóvil, es un dispositivo que se mueve. Eso es lo que es. En Volkswagen estaban en China, intentaban competir. Bueno, sí, tienes razón. Manufacturan coches eléctricos y son los segundos más importantes porque están los japoneses, ¿verdad? Que lo hacen incluso peor. No van bien, no van bien. Los japoneses se han especializado en el mundo del híbrido. Esa es su tecnología, podemos decir. Y es interesante. La inventaron los alemanes, pero no les gustó, así que se la vendieron a los japoneses, ¿verdad? Así que los japoneses no ven que haga falta lanzarse al mundo del coche eléctrico. Así que los alemanes son los segundos productores de coches eléctricos del mundo por esta realidad del tamaño del sector. Pero no están ganando dinero, no les va bien, no les va bien. Este es el problema esencial. Cuando vemos el coche que se conduce solo, el autónomo, eso es un producto de software. Esto exige muchos datos. Vemos coches de este tipo en Madrid, en Berlín, en Múnich. No, no. Pero en Wuhan y en Beijing sí. Pero yo diría que eso es porque los europeos prefieren que otro lo pruebe antes. Sí, pero mi respuesta es que no será nuestra tecnología. Sí, esto es lo que haremos, efectivamente. Vamos a esperar hasta que recaben los datos y serán excelentes, ¿no? Serán excelentes porque es un aprendizaje, es machine learning, efectivamente. Aprenden sobre la marcha. Bueno, pues vamos a pasar ahora a otro capítulo de la energía. ¿Ha sido un error? ¿Ha sido un error lo de cortar con la nuclear? ¿Ha sido un error superior el depender tanto del gas ruso barato? Mi respuesta aquí es que todos los partidos alemanos, todos los partidos alemanes apoyaron la conexión con el gas ruso, excepto los verdes. Esto, entonces, es un consenso nacional de amplio alcance. Tenían una expresión que quiere decir que el cambio es fantástico y que rima en alemán, y pensaban que iban a cambiar a Rusia gracias a la actividad comercial. Evidentemente, esto no ha sucedido. Así que fue una confusión nacional, pero no de unos pocos, no es que la oposición se opusiera, no, todo, todos los sindicatos, todo el sector, todos los alemanes, no hubo mucha conversación. Recuerdo los columnistas que escribían y decían, claro que sí, necesitamos el gas, punto final, necesitamos el gas, ya está, fue un error. Pero pregunto, ¿por qué no diversificaron? ¿Por qué? ¿Por qué no pensaron, vale, sí, necesitamos este gas barato ruso, pero España, por ejemplo, que tiene 7 plantas de gas licuado, ¿no? ¿Por qué no tener lo que llamamos un plan B? Pues yo contestaría que esto fue en tiempos de Schröder. Cuando llega al poder estaba en coalición con los verdes, ¿verdad? Y lo único que querían los verdes eran un partido dúctil, pero a principios de los 2000 lo que querían con mayúscula era dejar atrás lo nuclear. Se basaba, esa era la plataforma, esa era la filosofía. Y no era CO2, ¿eh? Era lo nuclear, era lo nuclear. Y tanto Schröder como Merkel estuvieron de acuerdo en que había que acabar con nuclear. Y vemos cómo los verdes y SPD al principio de los 2000 empieza este plan llamado del phase out hasta el 2030. Y cuando sucede Fukushima en Japón, Merkel acelera aún más, de forma tal que en principio en el 22 se cerrara la última central. Esta fue una decisión importante. Esto lo deciden por razones políticas, y no hay otra alternativa. No había renovables en ese momento. No, no podían hacerse con ese volumen
de consumo. El carbón, por supuesto, iba que tiraba. Así que gas. El gas era la alternativa más limpia de los combustibles fósiles, si pensamos en las emisiones, ¿no? Sobre todo las más nuevas, ¿no? En cuanto al carbón, pues no hay mucho que se pueda hacer, ¿verdad? No hay mucho que hacer. Y los verdes, como digo, pues ahí estaban, ¿no? Y fueron quienes supervisaron esta salida y durante un poco tiempo fue ampliado y esta retirada progresiva pues tocó a su fin. Y Putin ya había invadido Ucrania, por cierto, o sea que ya teníamos precios en ascenso, así que no fue que no nos diéramos cuenta de la geopolítica, porque la geopolítica era patente, pero esto era más importante todavía. Y pregunto, ¿se concluye entonces que Merkel toma esta decisión final? Sí, la respuesta es que sí. Es interesante. Lo único que hizo en última instancia fue dedicarse a la geopolítica, pero no lo valoró bien. No supo comprender cómo era Putin, ni cómo era China, ni cómo era Trump, desde luego. Ella no podía hacer frente a Trump, porque era el único que no creía que el comercio fuera ventajoso para ambos. Esto es tremendo, ¿no?, por parte de los alemanes. Cuando Alemania dice es bueno para todos, lo que quiere decir es que es bueno para Alemania. Desde luego era bueno para Alemania. Quizás no por razones económicas. Hay una parte económica interesante. Si yo quisiera explicar las cosas brevemente, pues está la energía, está la geopolítica, las reformas, los factores socioculturales, pero el factor unificante que subyace es un modelo económico que, como el modelo chino, depende de la exportación de servicios industriales. No son exportaciones industriales, yo no estoy en contra de las exportaciones ni de la industria, son los excedentes, ese 8%, más de un 8%. ¿Y qué es? Pues es lo mismo que el financiero. ¿Qué quiere decir? No son los hogares, es la economía en su totalidad, el gobierno, el sector privado. Eran ahorradores netos, no invierten en Alemania, no consumen. China tiene el mismo problema. China reprime el consumo y tiene estos grandes excedentes y dependen de Estados Unidos y de otros países, UK, Australia, pero sobre todo Estados Unidos, cuentan con que absorban estos excedentes. Así que no podemos gestionar esta política sin esta contraparte. Y la globalización, el periodo, fue un pacto faustiano. El país excedentario tenía que hacer frente al país, porque para el país deficitario, fenomenal. Podían consumir lo que no produjeran, ¿verdad? En el Reino Unido, el déficit se financió fácilmente, porque estos países generaban dólares y tenían que invertir los dólares. En Estados Unidos, yo creo que es un poquito un Ponzi, ¿no?, geopolítico, dando por supuesto que el supuesto es que alguien como Trump jamás llegaría a la Casa Blanca, y menos dos veces, ¿no? Un presidente americano jamás cuestionaría, porque Biden no lo cuestionó, Obama no lo cuestionó, Harris no lo cuestionaba, pero Trump sí. Y no todos los republicanos tampoco. La verdad es que Trump es bastante excepcional cuando se plantean estos déficits. Y yo entiendo que esta administración es distinta de la del 17. Es más serio, se centra mucho más en el comercio. Y si erradica, a ver, en términos generales, si estudiamos la economía internacional, pues siempre te dicen, no pienses en el balance bilateral, piensa en lo multilateral. Pero Trump no piensa así. A Trump lo que le gusta es la transacción. Alemania tiene un balance de tal, la Unión Europea de cual, China de tal, Canadá, México también. Yo creo que el déficit de Estados Unidos es de casi $1 billón. $1 billón es mucho, incluso para Trump, pero puede recortar muchísimo.
gracias a estas políticas. Esto tiene efectos

0: efectos económicos, ¿no? Pero pregunto, ¿Alemania en concreto? Quisiera hablar un poquito acerca de asuntos políticos, sí, pero lo que acabas de comentar es que Alemania tiene los ahorros, estos ahorros se invierten en Estados Unidos, ¿verdad? Me parece que eran el grupo de Düsseldorf, ¿no? Que compran todos estos productos tóxicos financieros, ¿no? Y dan lugar a la crisis esa tremenda. Pero entiendo que dices que en el informe Nicoletti, pues aparecen los ahorros, pero no podemos organizarlo, no podemos conseguir que lleguen a los emprendedores, a la innovación, al capital riesgo. Esta es la realidad en Alemania. Como digo, el modelo de Alemania era uno que se basaba en la industria, en los sindicatos, si quieres, en la banca, básicamente banca, y el gobierno, claro. Así que, ¿cómo cambiar las cosas? Ya sé que te gusta hablar de Europa, Draghi, que dice necesitamos no sé cuántos miles por año. Bueno, tenemos que de alguna forma encauzarlo, tanto la inversión pública como la privada. Ya sé que te gusta hablar de los mercados de capital, hay que unificarlos, pero el capitalismo alemán, visto el capitalismo europeo, visto que hay muchos empresarios en Alemania, en España, etcétera, que no quieren, a ver, lo que quieren es deuda, no quieren compartir acciones, ¿no? Porque piensan, bueno, es mi producto, etcétera. O sea que, ¿cómo romper este equilibrio? ¿Cómo conseguir la financiación necesaria para ser más competitivos? ¿Y qué hacemos con la deuda en Alemania? ¿Cuál es el primer paso?
1: Bueno, yo creo que sí, que vamos a tener este primer paso. Si calculas la parte alemana, son un 3 a un 6% del PIB, que no está explicado. Si Alemania hiciera lo que han comprometido los partidos políticos, tendría un déficit Alemania del tamaño de Francia, no tendría un déficit cero si hubiera hecho lo que piden los partidos políticos. Y nadie sabe cómo financiarlo, básicamente. La derecha dice, vale, pues recortemos la seguridad social, introdujemos las cocinas. La seguridad social cuesta 100.000 millones y la media entre 45 y 200. Eso es lo que calculamos, muchísimo más. Si no lo hiciéramos con los ahorros, en los préstamos, tendríamos que abolir el estado de bienestar, todos sus aspectos. Tendríamos que dar cocinas, sopa, comedores para pobres. Y nadie lo propone. Pero si quieren cortar los impuestos para las empresas, si quiere conseguir el objetivo de recorte de gasto en defensa, etcétera, necesitan financiación si quieren aumentarlo. El sector público esto no lo va a aguantar, sinceramente, no va a pasar. El sector público, Europa no tiene dinero. La única manera de hacerlo, especialmente en temas como el cambio climático o de la tecnología, la alta tecnología, necesitas que lo financie el sector privado. Y esto solo lo puede hacer tampoco los bancos. Los bancos no tienen la intención. Los bancos alemanes no son capital riesgo, no son. Son el Sparkasse, son herramientas de préstamos con garantías. El valor de la tienda o las acciones o los bonos o las obligaciones que los propietarios de la tienda tienen este Sparkasse, que es como las cajas españolas, las cajas de ahorros. Y esto no genera nuevos. No veo otra alternativa para los mercados de capitales. En Alemania lo bloquean porque no quieren cambiar y por eso no funciona la unión bancaria en Europa. Solo funciona para algunos bancos, no para los vasos grandes, solo para los bancos pequeños. Alemania no lo quiere. Helmut Kohl fue una excepción con el Schlankenpassen y todas las cajas, las Sparkasse de Europa, pues realmente no sabemos lo que pasa. Tienen un riesgo financiero. Cuando baje la industria alemana, los bancos estatales que financian esas industrias, no sabemos qué va a pasar con ellos. Si baja la industria, si entra en crisis, se van a acumular el riesgo.

0: un sector financiero en Alemania? Bueno, pues eso es lo que puede pasar. Creo que llegará un momento en que va a haber una gran crisis financiera y entonces la gente, esperemos, espabile y se den cuenta de que verdaderamente necesitan un auténtico mercado de capitales. Los 800.000 millones de capitales de los que estaba hablando Mario, no sé si es correcta, si se puede financiar con el sector público. Por sí solo no, dice el entrevistador. No, no es el adecuado. Además, Ursula von der Leyen dice que hay que invertir en inteligencia artificial, pero es que no sabe a qué se refiere. Lo que quiero es que se replantee la regulación. La comisión debería hablar de programas de dinero y decir, a lo mejor es que nuestra legislación no era tan buena, a lo mejor deberíamos replanteárnosla, a lo mejor deberíamos hablar de los mercados de capitales. Han reducido el proyecto de los mercados de capitales y lo han llamado mercados de ahorros. Creo que le quieren cambiar el nombre, dice, para ver si funciona mejor o no. Bueno, sí, contesta. La respuesta es que sí, que es una de esas cosas europeas. Los europeos tenemos muchos programas con muchos nombres. Jean-Claude Juncker, ¿os acordáis? Un programa de inversión de 300.000 millones. Yo creo que no generó nada de dinero. Fue una reclasificación de la inversión en España y en Alemania y dijo que él era el responsable, que había sido el inventor de ese programa. Eso, del programa. Eso nos encanta en Europa. John Baden realmente hizo dinero de verdad y los europeos nos quedamos impresionados porque no lo hacemos, solo hacemos marketing y tal. Y John Biden sí que le dio el auténtico dinero a las empresas, verdadero, el dinero de verdad. Los mercados de capitales en Europa son esenciales y no pueden dirigirlos los bancos. En Alemania, Francia, necesitan aceptar que van, Italia también lo está haciendo mal, pero que van a tener que perder su agarre, por así decirlo, en los bancos. Hace 10 años me invitaron a una fiesta en el FDP, el Partido Liberal Alemán, que tienen el FDP, ricos, el Partido Democrático Libre, con un montón de ideas radicales sobre cómo desregularizar la economía. Y allí hablé yo sobre los bancos y les dije, ¿os parecería bien que el Deutsche Bank fuera comprado por un banco italiano o español? Claro que no, dijeron. Básicamente, qué hipócritas, ¿no? Los bancos tienen que ser propiedad de alguien, porque tal y como funcionan, los políticos están en los comités supervisores del Landesbank y están también en el comité supervisor de las compañías, por ejemplo, de acero. Y luego las compañías de acero y el Landesbank es el que financian a las compañías de acero. Bueno, pero eso es en Alemania, ¿no? El capitalismo alemán que se conoce como capitalismo de accionariado, ¿no? Y durante mucho tiempo funcionó con éxito. Claro que sí, contestó. Sí, pero en la economía del siglo XXI ya no funciona. Funcionó en el pasado, porque con las empresas que tenemos ahora no puedes financiar a Amazon con este modelo, o a Apple, o a Google, o a lo que sea, la próxima generación de la inteligencia artificial. Esto no lo puede hacer un gobierno, una institución patrocinada por el gobierno. No funcionará así. Yo no digo que tengamos que hacer lo que hacen los americanos en absoluto, ¿eh? Pero el sector privado, incluso los chinos, ¿cómo lo han hecho? Es una idea de capital de riesgo. Han metido muchísimo dinero en el sector del automóvil, por ejemplo, y es o lo haces o desapareces. Muchas empresas han desaparecido, pero algunas han tenido éxito. Ha sido un proceso centrado en el mercado. Las mejores han tenido éxito y los chinos ahora no son capitalistas occidentales, no lo serán nunca, pero utilizan los mecanismos del mercado para conseguir el éxito en este área. Y creo que no tiene nada que ver con nuestro modelo. Nosotros podemos seguir teniendo colaboraciones, accionariado en las empresas, y esto no va a ser afectado por eso, pero tendrá que modernizarse los comités de empresa, las representaciones de los órganos de supervisión conjunta. Todo esto es demasiado inflexible, rígido. El gran debate en Alemania es ThyssenKrupp, ¿tiene capacidad de acero? Ya no hablan ahí de la inteligencia artificial, nadie habla de la inteligencia artificial. Bueno, yo creo que el debate que han tenido estas dos empresas ha sido decepcionante, la verdad, no tenían visión, dice. Y muy probablemente la Cross Coalition va a ir mal otra vez. ¿No? Sí, puede que sí. Y creo que eres pesimista cuando piensas que el color nuevo, el partido sea del color que sea el nuevo, no va a hacer lo que tiene que hacer. Wolfgang, ¿sabes qué? Mi análisis es el siguiente. Si Alimanta hace un poco lo que Friedrich Merz, que probablemente sea la próxima propuesta, hemos visto que la industria alemana es más eficiente, la producción industrial a lo mejor baja, pero el valor añadido no baja demasiado, pues habrá algún tipo de reforma en la oferta, si es posible, se recortará un poquito el bienestar social, etcétera. A lo mejor acabamos un poquito como en los tiempos de Schröder y Alemania a lo mejor mejora su eficiencia en lo que hace ahora, pero lo que no va a hacer es un cambio radical, que es lo que necesita probablemente Alemania para ser más competitivo. Y el problema es que no creerá en la política industrial a la Mario Draghi. Y, por tanto, no tendrá una capacidad central fiscal que lo pueda hacer, porque estaremos de acuerdo si digo que necesitamos una capacidad central fiscal. Necesitamos a Europa, esencialmente, para que pueda competir con Estados Unidos para hacer lo que tenga que hacer.
1: Sí, pero están los mercados de capital. Necesitamos una cierta complementariedad. Y no le interesa a Merz la unión fiscal. Tampoco le va a encantar ningún fondo europeo para defensa, lo que se está hablando, ¿no? Con Ucrania, etcétera. Alemania, bueno, se va a encontrar en una situación delicada. Y el FMI, cuando proyectan el crecimiento, tenían esta idea a 5 años. ¿Estamos hablando del 2030? No, están hablando acerca de lo que piensan es el crecimiento estructural. En el caso de Italia, 0,7, Alemania, 0,7 también. Y yo creo que eso está bien y encajaría con lo que comentas. Sí, va a haber una cierta confianza de retorno, va a haber un gobierno que funcione. El último gobierno no funcionaba. Este sí, habrá cierta reforma también. Probablemente aplacaremos el asunto de ingresos. También habrá un enfriamiento de las propuestas en cuanto a recortes fiscales. Van a enfriarse también en cuanto a la defensa, igual que el resto de Europa. De hecho, lo mejor que se puede hacer es que los gastos en defensa sean más eficientes. Podríamos conseguir unos niveles de eficiencia tremendamente superiores si lo europeanizásemos. Esto es lo que tenemos que hacer, ser más europeos. Pero pregunto, ¿Merz qué decía? Sí, respondo que sí, pero no lo va a conseguir, porque esto quiere decir que tenemos un caza, un carro de combate, y no sé cuántos sistemas compiten ahora mismo, pero varios países, Alemania incluida, tendrían que sacrificar lo que están haciendo ahora. Tendrían que avanzar hacia un sistema centralizado y tendrían que conseguir ese aprovisionamiento conjunto para conseguir esos niveles de eficiencia. La vida nos enseña que en la pequeña escala se duplica la eficiencia. La verdad es que es increíble. El mercado único no lo consigue. Hay pocos capítulos de la vida donde podemos duplicar la productividad. Y este es importante. O sea que, básicamente, si tienes 1,5% de defensa en PIB, me parece que en España es un poquito menos, ¿verdad? Bueno, pues si duplicas el nivel de eficiencia, es como gastar el doble, ¿no? 2 y pico, 3%, a lo mejor. Si hablamos de defensa, en el caso de Trump no es esto. En el caso de Trump, la cosa tiene que ver con comprar americano. No quiere que los europeos busquen ninguna eficiencia. No quiere una solución europea en absoluto, en absoluto. A él lo que le gusta

es dividir a todo el mundo y algunos europeos sin duda lo van a hacer, porque no hablamos solamente de Hungría, ¿no? No, vamos a ver Italia. Meloni ya está recortando, está Musk también, hará lo que le diga Trump, ¿no? El nuevo canciller austriaco también es tipo Orbán. Pregunto entonces la división, ¿no? Si la respuesta es ¿dónde irían Alemania y Francia? Porque es la pregunta. Si, mi pregunta entonces, ¿qué piensas acerca de esa relación por definición entre Francia y Alemania en el proyecto de integración europeo? Bueno, si eligen a Merz, abril o mayo, está en el cargo. Va a tener 2 años para trabajar conjuntamente con Macron. Y van a ser los últimos 2 años de Macron. La pregunta entonces es, Merz es más europeo, pero por otra parte, pues su europeanidad es una europeanidad alemana. Es la Europa mía, la que yo veo que hace lo que yo quiero que haga, la que funciona como yo quiero que funcione. Y esto no va a ser fácil si pensamos en Macron, porque Macron tiene esta misma idea, pero desde un punto de vista francés. Así que van a ser dos grandes personalidades. Puede que funcione, puede que entiendan que es mejor trabajar juntos ante Trump. Así que yo no me cierro, no me cierro en banda, no soy negativo. Yo no, en mi libro, no me planteo política, ¿no? De hecho, me basta con explicar lo que ha pasado. Me parece que la política, pues, haría falta otro libro, ¿no? Otra obra. Desde luego, empezaría con esto. Estamos en este embrollo. Vamos a ver cómo salimos de él. No hay respuesta fácil. Pero sí, bien podría ser. Necesitamos mayorías, sí. Y las mayorías que hacen falta, pues, no hay que hacer lo que hizo Milei ni lo que ha planteado Musk. La solución, podemos decir, europea, no puede ser una solución alemana. Bien, pues la solución europea va a exigir una unión fiscal y una de mercados de capital. Y creo que tenemos que ser, como pre-europeos, tenemos que hablar bien alto. Durante la crisis financiera global, muchos amigos hablaban de la unión fiscal y dejaron de comentarlo. No es realista, no le gusta a Merkel, la Unión tampoco está a gusto, hay que llegar a una solución de compromiso y ahí descarrila. Hay que sentarse y decir, a ver, los fondos de recuperación no es una sustitución del eurobono, porque es una alternativa intragubernamental. Los alemanes pagan a Italia y a España. Esto es lo que fue. Next Generation, por ejemplo. Sí, esto no es fiscal. Necesitamos un sistema federal. En un sistema federal no pasas, no transfieres de un país a otro. Haces tus cálculos, eso sí, pero das, por supuesto, el sistema federal norteamericano, pues puedes calcular que Nueva York transfiere dinero a Texas, pero no es el estado de Nueva York transfiriendo dinero al estado de Texas. Es que a lo mejor hay personas que pagan más impuestos sobre la renta en Nueva York y pasa por sistemas de redistribución. Pregunto ahora, hoy hemos visto un honoris causa, ¿no? En la Universidad de Comillas, aquí en Madrid, y ha hablado acerca del momento Hamilton, diciendo que fue la mitad del momento Hamilton porque Hamilton sí emitió deuda conjunta, pero también introdujo impuestos por primera vez, y esto lo olvidan, ¿no? Fue así, fue así. Necesitas esta capacidad de recaudar impuestos. Claro. Es la contribución, y esto a lo mejor cambia en el futuro. Así que, por supuesto, no fue momento Hamilton. El uso del concepto momento Hamilton. Yo creo que los europeos no deberían de utilizar estas expresiones norteamericanas porque no somos así, no pensamos así, no es un momento hamiltoniano. Estoy a favor de la unión de mercados, pero no me importa Hamilton porque Hamilton no tiene nada que ver con nosotros. La circunstancia, la estructura es muy distinta, pero sí, la Unión Europea va a necesitar. Si tiene estos derechos de

0: recaudar deuda, si puede emitir, pues va a necesitar también plantearse la fiscalidad y por eso el bono soberano es un bono soberano, porque las instituciones o los gobiernos pueden efectivamente incrementar estos impuestos y por eso lo soberano. Hay muchas personas, incluidos economistas, que se sorprendieron al aprender que la deuda europea tenía este descuento ante la deuda alemana y la francesa. ¿Por qué? Pues porque no habían sabido comprender que el mercado o los mercados estudian la deuda soberana y la deuda de la Unión Europea de forma muy distinta. El bono soberano está vinculado con la soberanía del país. Por eso es soberano. No es porque lo emita un gobierno. Y la Unión Europea básicamente lanzó un producto estructurado, un CDO, no tan malo como los que afloraron durante la crisis, pero era difícil de entender. Si no entiendes la legislación europea, desde luego no vas a entender la estructura financiera y se dijo, y con razón, que no es un bono europeo, es una colección de certificados de deuda nacionales y vamos a recuperar el dinero en función si los países quieren pagar y están de acuerdo en cubrir eso. Pero
1: Wolfgang, realmente ha sido un placer tenerte aquí con esta conversación. Muchas gracias a los que han hecho la pregunta y vamos a darle un aplauso a Wolfgang para darle las gracias por venir.

0: Okay, thank you.
1: Muy bien, pues buenas tardes a todos por acompañarnos esta tarde y muchas gracias también por participar en esta conversación. La verdad es que a mí me resulta muy importante que sea efectivamente una conversación. Confío en que haya preguntas. Y lo digo no a título formal. Hay una cosa en la que creo firmemente cuando pensamos en la libertad, y es que ninguna persona tiene toda la razón cuando habla acerca de la libertad. Podemos hablar, pero no llegaremos a una conclusión lógica única, ¿verdad? Es más, algo que yo creo que falla acerca de las conversaciones que sí que mantenemos acerca de la libertad hoy día es que tienden a ser participadas en personas que están convencidas de que tienen toda la razón, que están absolutamente seguras de que es su libertad la que importa, están seguras al 100% de que lo que ellos quieren son exactamente las cosas que se merecen conseguir. Lo que voy a recalcar en esta ponencia es que esto no es exactamente lo que quiere decir la libertad. Si quiere decir algo la libertad, lo que tiene es que ver con las buenas cosas de la vida. Tiene que ver con aquello que valoramos. Es la capacidad, efectivamente, o el estado en el que nos encontramos para poder creer en las cosas buenas, combinar las cosas buenas, conseguir que las cosas buenas afloren. Si viviéramos en una sociedad de personas libres, no estaríamos peleándonos, no estaríamos insistiendo en que nosotros tenemos razón, no estaríamos enfadados todo el rato. Esto es lo que yo planteo. Y voy a empezar planteando efectivamente las cosas desde el punto en el que nos encontramos ahora mismo en Estados Unidos. Radical, ¿verdad? Ahora mismo, en este momento. Un grupo pequeño de personas que están muy enfadadas y que están seguras de que tienen razón y que actúan de manera impulsiva y que resulta que son muy ricos, están ahora mismo destruyendo mi gobierno, pero desde dentro además. Y cuando digo destruyen mi gobierno, no estoy hablando de manera artificial, no es una metáfora, es una realidad. Hemos llegado a un momento tal en el que el gobierno más grande del mundo está siendo desmontado a propósito y sin ninguna vergüenza por un grupo de personas tremendamente, tremendamente acaudaladas. Y lo que quiero decir aquí es que, aparte de que es sorprendente y debería de sorprendernos, es que no sorprende. Si seguimos la lógica de la libertad negativa, que es como se suele comentar la libertad, y esto sobre todo en la parte del mundo que es angloparlante, si nos ceñimos a la lógica de la libertad negativa, no nos va a sorprender ver que aquí es donde acabamos. O para decir

Se ha seguido muy de cerca. Está pasando muy deprisa, muy deprisa. Lo que está pasando en Estados Unidos ahora mismo es que un grupo de hombres jóvenes que trabajan para el oligarca Elon Musk, que es archimultitrillonario, que no ocupa ningún cargo oficial en Estados Unidos, que no ha sido elegido, un grupo pequeño, reducido de hombres jóvenes, han penetrado los despachos más importantes del gobierno federal de Estados Unidos de América. Han asumido el control de importantes sistemas digitales que inciden sobre el funcionamiento de mi gobierno, incluido el sistema de pagos, de forma tal que ellos, este pequeño grupo de personas que no han sido elegidas democráticamente, que no son empleados del gobierno, un grupo pequeño, pueden interrumpir pagos. Esto puede parecer muy técnico, pero no lo es. Si el Parlamento aprueba una ley, pero alguien que tiene 19 años puede impedir que se hagan los pagos, entonces el Congreso carece de poder, ya no hay poder. Y si no tiene poder, entonces los electores carecen de poder también. Y no es una propuesta teórica, no. Hay una serie de leyes que han sido aprobadas en Estados Unidos. Ahora mismo, según hablamos, están siendo eliminadas literalmente, de nuevo por un grupo pequeño de hombres jóvenes que trabajan para un oligarca que efectivamente no ocupa cargo electo. Impiden que estas leyes funcionen de forma tal que nuestro Congreso carece de sentido y, por tanto, nuestros votos carecen de sentido y nuestra condición de ciudadanos también carece de sentido. Así que dentro del gobierno de Estados Unidos de América nos enfrentamos a lo que verdaderamente es un golpe de Estado. Si pensamos golpe de Estado, ¿en qué pensamos? Pues pensamos en coroneles, en generales, con un grupo de hombres armados, con algún carro de combate. Bueno, si el golpe de Estado hubiera sido así, no hubiera funcionado. Si te acercas al Departamento del Tesoro en Estados Unidos con 100 hombres armados, pues no vas a conseguir el objetivo, ¿no? Pero si te acercas con un grupo de gente que habla rápido, que dicen que están avalados por el presidente y que son empleados del hombre más rico del mundo, pues a lo mejor no parece un golpe de Estado, el típico de las películas, pero es el tipo de golpe de Estado que puede conseguir el objetivo. Así que a medida que llegamos a apreciar estas noticias, yo lo que digo es que es sorprendente, pero no del todo. Nos impacta, pero tiene su lógica si pensamos en la libertad negativa. Y se ve, efectivamente, se ve que cuaja en las personas que están detrás de este golpe de Estado. Vamos a ver un pequeño ejemplo de lo que está pasando. Parece una nimiedad, pero vamos a ver hasta qué punto tiene sentido. Vamos a ello. En Estados Unidos, durante unos cuantos últimos años, recientemente, hemos podido pagar los impuestos nosotros solos. Está muy bien. Te subes a la página web, das tus datos, das a la tecla y pagas tus impuestos. En España seguro que también es así. ¿Verdad que sí? Sí. Bueno, para nosotros, cualquier cosa que podamos hacer sin pagarle nada a un experto nos parece fantástico. Bueno, pues una de las primeras cosas que ha hecho Elon Musk ha sido, y esto lo dice él, ha sido eliminarlo. Es decir, que los americanos, dentro de 2 meses, a no ser que pase algo, dentro de 2 meses, cuando los americanos en abril tengan que pagar sus impuestos, no lo vamos a poder hacer nosotros solos. Vamos a tener que utilizar a expertos, vamos a tener que contratar a empresas. Ahora, desde el punto de vista de la libertad, tal y como se presenta en Estados Unidos, y he hablado aquí de esta libertad negativa, no ha pasado nada malo. Desde el punto de vista de la libertad negativa, pues la libertad es que yo me enfrente al gobierno, ¿no? Desde el punto de vista de la libertad negativa, el gobierno no puede hacer nada bueno. Así que cuando Musk explicó lo que había hecho, y como digo, es un ejemplo, y así nos hacemos una idea de la ideología. Cuando él explicó lo que había hecho, dijo, este servicio era excesivo por parte del gobierno. El gobierno estaba diciéndote lo que tenías que hacer. De hecho, no, no.

0: El gobierno estaba facilitando las cosas. El gobierno te lo ponía más fácil, pero en la ideología de la libertad negativa, el gobierno no puede hacer nada para ti. Todo lo que hace el gobierno va a ser malo. La ideología de esta libertad negativa, tal y como es en Estados Unidos, es un algoritmo, podemos decir. Da respuesta a todas las preguntas, ¿no? Gobierno mal, impulsos bien. Así que lo único en esta ideología, lo único que puede oprimirte va a ser el gobierno. Así que esto de que ahora tener que pagarle dinero a un contable para que presente tus impuestos está muy bien, porque las empresas no te van a oprimir. Solamente el gobierno, con esta interferencia debido a un alcance extraordinario, te va a poder oprimir. Y así, si las empresas no pueden, pues no pasa nada, nada, ¿sí? Si una persona muy rica, que es dueño de muchas empresas, destruye el gobierno. No ha pasado nada malo. No ha pasado nada malo porque el gobierno está ahí para oprimirte, dice. En fin, a mí me gustaría que esto no fuera así, pero esta es la lógica a la que se están ateniendo. Es la lógica que se está ejecutando. A ojos vista, un oligarca está horadando el gobierno, alineado con unas ideas que son populares y que creo son ideas aceptadas en Estados Unidos y más allá de sus fronteras. Pero vamos a ver cuáles son las implicaciones. Si la idea de la libertad es que es negativo, es que yo contra algo, y en términos prácticos soy yo contra el gobierno, pues en esta idea no habría concepto de lo que es dignidad humana. ¿Qué es una persona? Una persona es alguien que se opone a algo, ¿no? No estamos hablando de dignidad, ¿no? No hay ningún rasgo de complejidad, no hay capas, no hay humanidad. Si los seres humanos somos entidades que vamos chocándonos contra barreras, pues somos más o menos como bolas de billar, ¿no? Somos un objeto físico que bota y rebota contra las paredes. Y exactamente así es como nos ve Elon Musk a todos nosotros, a vosotros, a mí. Nosotros somos objetos físicos y punto. Y en su interpretación de lo que es la política, lo único que se hace con nosotros es darnos instrucciones acerca de contra qué vamos a votar y rebotar. Así que a lo mejor empezamos pensando, ah, sí, yo contra el gobierno. Y antes de que nos queramos dar cuenta, nos van a decir, no, nosotros contra el gobierno, no, nosotros contra el vecino. Y luego nosotros contra los inmigrantes. Y al poco, nosotros ante los hechos, contra los hechos. Y así, esta idea de la libertad negativa nos lleva rápidamente, sin pausa, sin barreras, nos lleva al fascismo. Y esto es lo que estamos viendo. Si no hubiera concepto de lo que es el ser humano, si solamente estamos hablando de barreras, estamos intercambiando unas ideas políticas que se prestan a la destrucción del gobierno y también al trato de seres humanos como agentes de destrucción, sin más. Y esto es efectivamente lo que está sucediendo. Si la libertad es negativa, o sea, si es uno contra algo, entonces no hay derechos como tales, porque el derecho ha de ser positivo. El derecho tiene que ser derecho a algo. Derechos que tienen que ver con el hecho de que somos seres humanos. Esta realidad de que puedes estar en contra de algo, pero se te puede movilizar, manipular para que estés en contra de algo. Esto no nos hace pensar en ninguna dignidad, ¿verdad? Los robots también pueden ser movilizados contra cosas, objetos, animales, los animales también se pueden movilizar. La capacidad de enfrentarse a algo no es un rasgo especialmente humano, así que estaríamos de acuerdo y diríamos, sí, la libertad parece que es estar en contra de. Aceptamos una interpretación de la libertad en la que los humanos no somos especiales. Y si esto fuera así, no ha pasado nada malo en Estados Unidos. Si no hay dignidad especial, si somos meros objetos, entonces el hecho de que nuestros representantes elegidos carecen de poder no importa, porque además deberíamos de tener derecho a tener estos representantes. el hecho de que estos jovenzuelos tengan acceso a datos particulares financieros de todos los ciudadanos de Estados Unidos, no hay ningún problema. No hay ninguna dignidad especial, somos objetos sin más, somos cosas que se pueden movilizar contra otras cosas. Así que el hecho de que Musk pueda darle a la tecla y saber cuánto dinero tiene cada persona en Estados Unidos, que puede darle a una tecla y puede saber cuál es, por ejemplo, el número de seguridad social de todos los americanos. De nuevo, si es libertad negativa, pues no hay ningún problema. Él no es el gobierno, o sea que no está desatendiendo tus derechos, no está no cumpliendo, y nosotros tampoco somos especiales, somos objetos que votamos y rebotamos, así que no hay derecho nuestro que pueda ser anulado. Lo que digo es que hay una cierta consistencia, ¿verdad? Una consistencia intelectual. La hay, esta idea de la libertad negativa. No tiende como muchas personas piensan que tiende. La situación en la que se encuentra Estados Unidos ahora mismo, en febrero del 2025, que es la destrucción de un gobierno que funciona a instancias de un oligarca y un grupo, un puñado de ricos. Y son estas situaciones tan extremas, creo yo, lo indico, lo comento en el libro, que deberían de desvelar el sentido común. En nuestras vidas cotidianas, yo creo que es muy fácil que nosotros nos veamos convencidos por ideas que no funcionan de verdad. Por ejemplo, la idea de la libertad negativa. Es muy fácil decir, sí, el gobierno siempre es un problema, ¿verdad? Sin pensar un poquito más allá. Es fácil decir, bueno, pues yo tengo razón y es la barrera exterior la que está equivocada. Pero los ejemplos más extremos, creo yo, nos llevan a plantearnos otro tipo de sentido común. Así que vamos a ver un ejemplo extremo. ¿Qué es lo que todos tenemos en común con Musk? ¿Qué es lo que todos tenemos en común con Donald Trump? Pues lo que tenemos en común con ellos es que nacimos. Eso sí que lo tenemos en común. Y es el lugar sensato donde podemos iniciar una conversación acerca de la libertad. Si empezamos hablando acerca de la libertad y empezamos hablando de aquello que compartimos, es que todos hemos nacido y todos hemos nacido además incapaces, hemos nacido dependientes, hemos nacido necesitando a otras criaturas, pues entonces la conversación va a ser muy, muy distinta cuando hablamos de la libertad. Cuando hablamos de la libertad negativa, pues vamos a pensar que ya somos capaces, tenemos ideas, podemos sobrevivir. Y esto está todo en el trasfondo. Nos oponemos a algo que nos rodea. Hemos nacido desvalidos. Pero para que un humano sea libre, hay mucho trabajo, muchos esfuerzos. Las personas no pueden existir como tales sin una sociedad que les rodee. O sea que si la libertad va a tener sentido, entonces la libertad no puede ser un análisis de la persona recién creada y los desafíos. Tiene que ser una conversación acerca de aquello que uno necesita tener para, como persona, poder llegar a ser libre. Es un ejemplo extremo, ¿verdad? Aquellos que habéis visto un parto, aquellas que habéis parido, sabéis que es un momento extremo de la vida, pero es muy típico que sea el punto de arranque para una conversación acerca de la libertad. Y luego hay otros ejemplos extremos también. Hablaríamos aquí de la muerte. No debería de haber dicho la cosa, hay otra cosa que compartimos. Compartimos con Donald Trump y con Elon Musk y con todos los demás, y es que todos vamos a morir. Y esto nos ayuda, ¿verdad?, a pensar acerca de estas cosas. Y es muy llamativo pensar que algunos de mis conocidos oligarcas en Estados Unidos piensan que no van a morir. Atentos, están equivocados, se confunden, pero es muy importante, es una limitación que tenemos que tener presentes. Si sabemos que nacemos, si sabemos que morimos, sabemos que hay un tiempo limitado y pensamos de una manera acerca de la libertad. Pensamos, sí que hay límites. ¿Cómo puedo transformar los límites en posibilidades? Si pensamos, bueno, no nací y no voy a morir, pues el planteamiento acerca de la libertad va a ser muy distinto. Ese planteamiento va a ser, necesito protección de los peligros, pero quiero todo lo que quiero. Y así llegas a otro punto. Pero los ejemplos acerca de la muerte son ejemplos históricos y de momentos contemporáneos, además. Son muy útiles porque nos permiten llegar a una interpretación más positiva de la libertad. Por ejemplo, el holocausto de los judíos europeos. Yo llevo hablando acerca de este hecho. Estaba en Estocolmo hace unos días y estaban conmemorando efectivamente el holocausto, ¿verdad? Y se me pidió que participara en estas ceremonias. Así que estuve pensando en el holocausto en relación con estas ideas acerca de la libertad. Y pensé en algunos documentos fuente que tuve ocasión de leer cuando trabajaba sobre el holocausto y tienen que ver con lo que llamamos la liberación de los campos de concentración. Es muy tentador hablar acerca de esta liberación, porque todo el mundo prácticamente conmemora el holocausto a finales de enero y habla acerca de Auschwitz, ese momento.
1: Me gustaría decir que eso no es correcto, que esos lugares nunca se pudieron liberar, que la liberación no se aplica. Y la razón por la que lo digo es porque es lo que decían las enfermeras y los médicos. Y aquí hay que prestar atención a las enfermeras y a los médicos. Cuando llegaron a los campos liberados, entre comillas, en mayo o junio del 45, escribieron en sus epistolares o en sus diarios diciendo liberación no es la palabra apropiada. ¿Qué querían decir con ello? Lo que querían decir era que para los supervivientes la libertad no era el concepto relevante, o bueno, al menos no lo sería hasta que estuvieran alimentados, hasta que hubieran tratado sus enfermedades, hasta que su trauma físico y psicológico se hubiera tratado. Y si pensamos esto por un segundo, tiene sentido. La idea de liberar un campo de concentración pone de manifiesto que en el momento en el que echamos a los torturadores y llega el ejército apropiado, todo el mundo está contento y lleno de vida. Pero esa no fue la situación de un momento a otro, de un día para otro. La realidad era que los supervivientes de los campos de concentración necesitaban muchísima ayuda. Y si ustedes, como yo, han estado prestando atención, han estado leyendo, han visto los testimonios de los supervivientes del holocausto de finales de los 50 hasta ahora, pueden ver que gran parte de ese trauma sigue con la gente. Y vemos que la libertad no es un tema de sí o no, arriba, abajo, o que haya una panacea. La libertad no es un proyecto. Y el tema es que lo que vemos en esta situación tan extrema es relevante en nuestro día a día. Es como pensar en el parto. Si pensamos en la supervivencia, el nacimiento nos lleva a la misma conclusión, y es que aquello que es cierto de los supervivientes de los campos de concentración es cierto del resto de nosotros. Nadie puede verse libre de un problema. Lo que pone de manifiesto el campo de concentración es un extremo que, independientemente de lo grande que es el problema, del mal, lo grande que es el mal, retirar ese mal no es lo mismo que liberar. Y esto es lo mismo para mayores y menores males. Podemos vernos oprimidos de una manera u otra, pero retirar esa opresión, aunque necesario, no es lo mismo que liberar. Para que alguien esté liberado, tiene que saber lo que quiere, lo que necesita, lo que es bueno en su mundo. Y necesita otras personas que le ayuden, necesita un entorno en el que esto sea posible. Simplemente deshacerse del mal no es suficiente. En mi propia vida, hace poco, las experiencias que me han ayudado a entender esto han estado presentes en Ucrania. Así que en Ucrania hay una palabra muy útil en ucraniano que es desocupación que no existe en inglés exactamente. Desocupación en castellano es una palabra muy útil porque desocupación, que es una palabra que en inglés me acabo de inventar, no es lo mismo que liberación. Hay un espacio entre la desocupación y la liberación. Así que cuando los ucranianos utilizan el término desocupación, lo que están especificando es: hemos echado a los rusos. Así que ya no hay salas de tortura, ya no se está ejecutando a la gente. Ya no hay... La desocupación no es lo mismo que la liberación, tiene una palabra para liberación. Pero la palabra desocupación crea un espacio en el que podemos preguntarnos cuál es la diferencia. Para los ucranianos, normalmente, es muy interesante lo sensato que es la diferencia entre desocupación y liberación. Hemos echado a los rusos, pero no estamos liberados hasta que los trenes están en marcha otra vez. No estás liberado hasta que las carreteras están limpias, hasta que vuelve a haber parques infantiles, cosas que normalmente no asociamos con la libertad, pero que son fundamentales para lo que consideran liberación. Y estoy completamente de acuerdo con ellos. Y esto es algo que he visto al visitar zonas desocupadas en estos últimos años. Estos conceptos, estas ideas, estoy usando el punto de partida ucranianos en el día a día. Esto es algo que entendemos de manera instintiva rápidamente al visitar un sitio. Así que Eñagetne, que es una pequeña ciudad en el norte de Ucrania, la población entera estuvo bajo el yugo de la ocupación rusa. Todo el pueblo estuvo en un sótano. No tenían suficiente comida, no tenían agua. Mucha gente murió por enfermedad, por hacinamiento, y se ejecutó a muchas personas, evidentemente, a lo largo de este proceso. Y luego llegó el ejército ucraniano y echó al ejército ruso. Las personas que sobrevivieron a esto no fueron liberadas. Su pueblo fue desocupado, y esto es algo que se ve si visitamos las escuelas. La escuela da la sensación de estar poseída, maldita. Hay pintadas de los rusos, gran parte de ella ha sido destruida. En el sótano hay una lista a un lado del marco de todas las personas que fallecieron y una lista al otro lado de toda la gente que fue asesinada, que ejecutaron. Y en las paredes del sótano está lo que escribían los niños mientras se distraían en ese sótano. Y son, bueno, conmovedoras y duras, pero no son la clase de mensajes que quieres ver escrito en una escuela. No es algo que un niño debiera escribir. Y es algo que no se debiera, que se ve en esta escuela. Y mientras estos niños no tengan acceso a su escuela, no podemos decir que esa ciudad está liberada. Cuando salí de la ciudad, la persona, el hombre que me dio la llave para visitar el colegio, me pidió ayuda para construir un parque infantil. Y pensé, bueno, acaban de echar a los rusos, hay una guerra en marcha, están lanzando misiles, hay gente muriendo, ¿por qué quiere construir un parque infantil? Pero la respuesta es la libertad, la liberación. Solo porque se haya purgado el mal no significa que la gente sea libre. Necesitan mucho para ser libres, y para él y para una gran parte de los adultos era necesario tener un parque infantil porque los niños necesitan un sitio en el que estar si quieren crecer como personas libres. Esta clase de ejemplos se revelan una y otra y otra y otra vez si visitamos estos lugares en los que la guerra ha cambiado, en los que un ejército, una fuerza de ocupación ha sido expulsada. Otro ejemplo fue en Posaprokovskam, al sur de Ucrania. Visité a una mujer, María, que vivía en un cobertizo de aluminio corrugado 10 metros más allá de su casa, que estaba completamente derruida. Su casa estaba derruida. Todas las casas en el pueblo están derruidas. Es lo que pasa en Ucrania. La guerra está destruyendo todas las residencias. Y la visité. Y me dio la bienvenida. Fue amable. hospitalaria quería que viera cómo había decorado su cobertizo. Lo había decorado muy bien. Tenía una manta, tenía botellas de agua, tenía un libro que estaba leyendo. Había hecho todo lo posible con la situación. Y la situación era que era una mujer de 85 años viviendo por su cuenta y con problemas. Su pueblo había sido desocupado, pero ella no sería libre hasta que se retiraran los escombros entre su cobertizo y la carretera. Ella usaba un andador y no podía llegar a la calzada. Los autobuses no pasaban, así que no podía ir a hacer la compra. Hasta que los autobuses no pasen, no puede ser libre. Y estos ejemplos extremos son ejemplos extremos de lo que está pasando en... Muy extremos comparado a lo que está pasando. Son ejemplos extremos lo que estamos viendo en Estados Unidos, lo que estamos viendo en las guerras, de los genocidios y la guerra. Yo creo que nos llevan a tener un sentido común. Y el sentido común es que la libertad tiene que tener un lado positivo. Y cuando digo esto, no quiero decir que no haya tal cosa como libertad negativa. Lo que quiero decir es que la libertad negativa solo importa como una parte de la libertad positiva. Si tenemos un muro delante, lo importante no es el muro. Lo importante eres tú. Si hay concertinas alrededor de ello, lo importante no es el alambre de espino. Eres tú. La razón por la que nos importa el muro y el alambre de espino es por todo aquello en lo que nos podemos convertir. Y cuando echamos abajo el muro y cortamos la concertina, todo lo libre que podremos ser dependerá de miles de otras cosas, más allá de estas barreras. Así que lo que quiero decir en términos filosóficos es que la libertad ha de ser positiva dado el mundo en el que vivimos y una colección de realidades éticas. Y ahora voy a cambiar al lado más filosófico y ético de esta conversación. Normalmente pensamos que hay dos tipos de libertad: libertad positiva y libertad negativa, y que son distintas. Mi profesor en Oxford, Isaiah Berlin, escribió un famoso ensayo sobre las dos tradiciones de la libertad: negativa y positiva. No creo que esto sea así. Yo creo que la libertad negativa es un elemento de la libertad positiva. Es una condición necesaria para la libertad positiva. El caso en defensa de la libertad positiva suele ir así. Fase 1. Hay cosas buenas en el mundo. La justicia es buena, la belleza es buena, la integridad es buena. La lealtad, la honestidad, todo esto es bueno y es real. No son reales de la misma manera que este atrio o que este micrófono, pero no por ello son menos reales, son reales de otra manera. Es realismo moral. El segundo aspecto del caso filosófico es el pluralismo moral. Esto es, hay muchas cosas buenas, no solo una. Así que si pensamos que todas las cosas buenas se combinan en una única cosa buena, eres un totalitario. El pluralismo moral, y estaré encantado de hablar de esto más adelante, lo importante es que el pluralismo moral, yo creo que de manera indiscutible, hay muchas cosas que son buenas. No hay manera de traducir la piedad a consistencia, no hay manera de reducir la espontaneidad para que se convierta en puntualidad. Estas son cosas distintas. No encajan entre sí, no son compatibles. Esto no es una receta en la que podemos incluir estos elementos y tenemos una tarta de libertad. Esto no se combina. Y este es el tercer aspecto. Hay un tipo de aritmética o geometría que funciona con los bienes morales que es distinta al mundo moral, al mundo físico. En el mundo físico puedo decir, espero me disculpen, esta sala es más pequeña que la sala en la que hablé en Barcelona anoche. Y esto sería objetivamente cierto. Veo que hay gente en primera línea que está un poco incómoda, lo siento mucho. Pero no puedo decir, nadie puede decir que la lealtad es más grande que la honestidad o mejor que la honestidad. Son distintas. No podemos decir que uno es mejor o más grande que la otra. La matemática y la física no se aplican en el mundo moral. En el mundo moral tenemos que tomar decisiones subjetivas. No hay una norma que podamos seguir que nos vaya a decir cuándo debemos ser una cosa u otra. La tensión es irreductible, siempre estará ahí. Así que, bueno, la consistencia es buena. Es bueno ser consistente. Pero la piedad también es buena. Creo que todo el mundo estaría de acuerdo, pero la piedad es, por definición, inconsistente. Ser piadoso significa hacer una excepción. La puntualidad es buena, como hemos dicho. Estoy muy contento de que todos ustedes hayan llegado aquí a la hora. La espontaneidad también es positiva. Pero si fueran, pero si alguien es espontáneo, no siempre será puntual. La lealtad es buena. La honestidad es buena. Sí, después de la charla, cuando está firmando libros, me dicen, profesor Snyder tiene un aspecto maravilloso. Es honestidad, es lealtad. Los bienes morales no terminan de encajar entre sí. Sí que la naturaleza del universo moral nos lleva a un territorio distinto. Y, de hecho, pueden ver, esto es un argumento en contra de la libertad negativa. La libertad negativa quiere que seamos objetos físicos y que el único problema más sean los muros. Y esto, la metafísica no tiene que jugar un papel. Pero, de hecho, si hay cosas buenas, y estas cosas buenas son reales y no todas encajan y se nos fuerza a tomar decisiones humanas subjetivas, entonces estamos en una situación distinta. Somos capaces de estar en una realidad distinta en la que tomamos nuestras propias decisiones y que, por tanto, al reafirmar distintos valores morales, nos convertimos en criaturas distintas, nos convertimos en criaturas impredecibles, nos convertimos en criaturas con personalidad, con un carácter moral. Así que este es el caso positivo a favor de la libertad a tema filosófico, y podemos ver que es distinto del caso negativo. El caso negativo dice que suele decir que estoy bien como estoy. Pero la libertad negativa no tiene que reconocer que hay valores, no tiene que reconocer la realidad de los valores. Dice, estoy bien como estoy, si quiero comprar algo, eso es bueno. Haga lo que haga, tiene que ser racional de una forma u otra. Mientras que en el mundo de la libertad positiva damos un salto y aceptamos que hay cosas buenas en el mundo. Y si les parece extraño que diga sistemáticamente que hay cosas buenas en el mundo, espero que estén de acuerdo conmigo en que la vida es mejor que la muerte, que el placer es mejor que el sufrimiento, que la integridad es mejor que la mentira. Pero en el momento en el que ustedes están de acuerdo conmigo, hemos llevado la conversación a un entorno en el que la política ya no suele aplicar. No podemos tener libertad sin ética. Y en el momento en el que intentamos llevar a cabo la libertad sin ética, estamos en un mundo de libertad negativa y rápidamente va a haber un oligarca en su gobierno desmontándolo. Son un par de pequeños pasos. El segundo caso a favor de la libertad positiva está relacionado con la clase de criatura que somos. Como he mencionado antes, el hecho de que seamos humanos y que estamos limitados y que vivimos en determinados tipos de cuerpos, esto tiene una colección de implicaciones. Uno de ellas es que somos libres de hacer solo las cosas que sabemos hacer. Me doy cuenta de que esto puede sonar un poco decepcionante, porque si pasamos un montón de tiempo viviendo en la cultura estadounidense, o han visto muchas de nuestras películas, les han dicho que todo es posible. Es un eslogan muy popular. Vuelve una y otra vez. Y ahora que les he descubierto el pastel de que todos nos vamos a morir, no me siento muy incómodo descubriendo otro pastel, y es que, bueno, no todo es posible. Y cuando la gente les dice que todo es posible, es un preludio para la siguiente jugada, que es que nada es posible. Así es como funciona. Porque si les dicen que todo es posible, de pronto descubrirán que eso no es cierto. Y pasarán a estar en un momento, bueno, de malestar. Y bueno, la política es así. Los 90 y los 2000 fueron un momento en el que se nos dijo que el comunismo se había acabado, que todo era posible, que el pasado no importaba. Y cuando eso resultó no ser cierto, Estados Unidos invade a Irak, o hay una crisis financiera, o la movilidad social se queden encefalograma plano. El movimiento más sencillo es pensar que nada es posible. Es, bueno, malestar y carencia de futuro. Que yo creo que es donde nos encontramos ahora. Así que la libertad está relacionada con que algunas cosas son posibles y cuanto más capaces seamos, más libres somos. Y bueno, cuando echamos un vistazo a la clase de criaturas sociológicas y neurológicas que somos, es decir, si queremos pensar en la clase de criaturas que somos, no podemos pensar solo en los muros y en los gobiernos y estar buscando cosas a las que ponernos. Tenemos que encontrar maneras de hacernos más capaces cuando son, bueno, mayores, mediana edad. En todo momento de la vida, la libertad es un tema de capacidades. La libertad es física. Hay una segunda manera en la que la materialidad de todo esto es muy significativa y está relacionado con el conocimiento propio. Para poder ser libres, y yo creo que todo el mundo estará de acuerdo con nosotros, para poder ser libres tenemos que conocernos. Tenemos que saber lo que queremos, tenemos que saber lo que valoramos, tenemos que... Incluso un abogado de la libertad negativa tiene, diría que uno ha de conocer sus propios intereses. Pero el tema es que, para todos aquellos que están en relaciones, esto es muy importante, el tema está en que se nos da muy mal entendernos a nosotros mismos. No es una capacidad particularmente humana conocernos. No se nos da bien. Y si dudan de lo que digo, pregúntenle a su pareja, pregúntenle a su madre cómo de bien se conocen. Pregúntenle a alguien que les conozca bien. Y no lo digo de broma, sino en serio. Por norma general, el argumento esencial para la libertad positiva es que no puede crear un individuo. Una persona no puede crear un individuo. Un bebé no puede convertirse en un hombre libre, en un humano libre por su cuenta. Un joven. Hacen falta colegios, calzadas. Una persona mayor necesita esta clase de apoyos. No podemos crear a un individuo con un individuo. Solo podemos crear un individuo con la ayuda de la sociedad. Si no, es imposible. Y creer cualquier otra cosa es una ilusión mortal que lleva a un dominio tiránico. Y lo que quiero decir con esto es que, asumiendo que para ser libres tenemos que conocernos, que yo creo que tiene sentido, la única manera de hacer esto es escuchar a los demás. Y la única manera en la que escuchamos a otras personas es si creemos que son personas como nosotros. La única manera de conocernos es a través de la empatía y de ver el mundo a través de otras personas y ver el mundo a través de los ojos de los demás. Y es fácil decir, pero es muy difícil de hacer. Pero lo que quiero decir es, todos nosotros vivimos con... Bueno, con espinaca entre los dientes metafóricos, y todos necesitamos que alguien nos diga que lo tenemos. Todos necesitamos que otra persona vea la paja en nuestros ojos. Y tenemos que confiar en que... Y no podemos confiar en que la gente nos va a decir lo que pasa con nosotros, a no ser que creamos que son reales de la misma manera que nosotros somos así. La persona que dijo esto fue Edith Stein, que es un filósofo alemán y judío que fue ejecutada. Fue Edith Stein que fue ejecutada en el Holocausto, en Auschwitz, y ella también vino de una situación extrema. Fue una enfermera durante la Gran Guerra, en la Primera Guerra Mundial, y mes tras mes estaba cuidando hombres destrozados y decía, creo en su realidad porque veo sus cuerpos como el mío, como cuerpos vulnerables, así que veo que son reales. Y como veo que son reales, puedo empatizar con ellos. Así que puedo aprender y empatizar con y de ellos. Así que lo que les quiero decir es, nos hace falta una teoría del conocimiento. Nuestra teoría del conocimiento de la libertad tiene que involucrar a los demás. Y tanto en cuanto vivimos aislados de los demás, incapaces, mientras veamos incapaces de confiar y veamos aislados, solos, delante de ordenadores, que algorítmicamente nos regurgitan cosas en las que ya creemos, nuestras posturas del mundo y que nos reflejan nuestra imagen propia normalmente fallida, nunca podremos ser libres. Así que, bueno, antes de terminar esto, si tengo razón, y estos ejemplos tan extremos les han servido, si tengo razón de que la libertad es positiva filosóficamente, si tengo razón con que la libertad es positiva de manera corpórea y empática, yo creo que la libertad también es positiva de manera política. Y lo que quiero decir es, la libertad se convierte en aquello que justifica al gobierno. Así que, bueno, en mi país, o en inglés al menos, en las conversaciones, hay siempre en las conversaciones políticas hay una tensión enorme entre el gobierno y la libertad. Como todos los binarios, es muy cómodo. Los humanos se sienten muy cómodos cuando se nos presentan dos opciones. Esta clase de pensamiento binario es una característica de la no libertad, y no es así. La libertad y el gobierno no se oponen. Podemos tener buenos gobiernos y malos gobiernos. Podemos tener gobiernos que liberan y gobiernos tiránicos. La prueba de fuego para un gobierno es si crea las condiciones para que la gente sea libre. Yo creo, personalmente, creo que esta es la única manera. Eso es lo único que puede hacer un gobierno. Esto justifica un gobierno bastante grande, pero no justifica muchas cosas que un gobierno puede hacer. Si es cierto, tal y como he dicho, para poder crear individuos necesitamos esfuerzos colectivos. El gobierno es esa agencia que en una sociedad grande permite que se lleve a cabo este trabajo colectivo y, por tanto, hace que la libertad sea posible. Así que hay una tensión entre gobierno y libertad. Y una conclusión de esto es que una de las tensiones que se nos ha enseñado que las barreras imposibles no son reales, como por ejemplo la tensión entre seguridad y libertad. Una de las cosas que se nos enseña, al menos en inglés, a lo mejor es distinto aquí, es que vivimos en una lucha constante entre libertad y seguridad, y no es así. Los casos en los que la libertad y la seguridad están en tensión son bastante esotéricos y bastante excepcionales. Un 99% de las veces, si puedo a garantizar la seguridad de la gente, les estoy garantizando más libertad. Y normalmente, si garantizo libertad, ofrezco mayor seguridad. Casi nunca hay tensión entre estos dos aspectos. Una de las cosas que me dijo el presidente ucraniano, que se quedó en mi cabeza, que tiene sentido: cuando desocupamos un pueblo, traemos tanto libertad como seguridad. Y, por supuesto, así es. Tanto la libertad como la seguridad llegan al mismo tiempo. Así que creo que gran parte de los problemas que creemos tener con libertad no son intelectualmente reales. Creo que se nos han forzado, y creo que la libertad, con una justificación para el gobierno, que es lo que digo en el medio del libro, si es una justificación para el gobierno, esto podría ser un concepto que nos permite pensar de manera distinta en nuestra política. Así que en Estados Unidos la libertad casi siempre ha estado captado por la derecha y hasta cierto punto por la extrema derecha. Y hay un problema con ello. Y es que la manera en la que utilizan el término libertad, básicamente están hablando del derecho individual de seguir sus instintos en contra de otros individuos. Así que, por ejemplo, libertad de expresión. En la derecha estadounidense y hasta cierto punto en el diálogo estadounidense en general, la libertad de expresión significa: estoy muy enfadado y tengo 100.000 millones de dólares y tengo una red social a mi disposición, así que debiera asegurarme de que mis posturas enfadadas alcancen a 1.400 millones de personas y no solo a 1.300 millones de personas. La libertad de expresión en Estados Unidos se entiende como un como que el gobierno no les permite decir lo que quieren. Y por supuesto es malo si el gobierno no le permite a alguien hablar de lo que cree, pero si pensamos en la libertad de expresión solo de esa manera, si no pensamos en la persona, sino en lo que se está diciendo, nos encontramos en una posición ridícula. Les voy a explicar esto. En nuestro mundo casi ninguna de las cosas que decimos es humana, de lo que en el día a día, la mayoría de lo que vemos, la mayoría de cosas que se dicen y se comparten, no vienen de una persona directamente. Y sin embargo, cuando hablamos de la libertad de expresión, en la derecha lo que nos preocupa es la capacidad de Internet que llegue a las personas. Sin embargo, la única manera de pensar en esto es porque nos olvidamos de la persona. ¿En qué consiste la libertad de expresión? La razón por la que tenemos libertad de expresión no es porque es físicamente peligroso para las personas menos poderosas decirle la verdad a gente más poderosa. Esa es la razón histórica y, de hecho, la única justificación real para la libertad de expresión. La única razón por la que merece la pena tener libertad de expresión es para proteger los cuerpos de los menos vulnerables cuando le dicen la verdad a aquellos que tienen más poder. Y esa manera de pensar en la libertad de expresión es, por supuesto, positiva. Empieza con la realidad de personas vulnerables. Empieza con la realidad de que muchas personas son más vulnerables que otras. Es una traducción que se vuelve a Europa. Por eso hemos hablado a la antigua Grecia. Hemos hablado de esto durante 2000 años. Básicamente hasta el jueves pasado. Hace muy poco se nos ocurrió que la libertad de expresión se refería únicamente a la expresión, al algoritmo. Y cuando pensamos en ello, de pronto que la libertad de expresión solo importa en el caso de Donald Trump o Elon Musk, de los más poderosos. Pero si pensamos en libertad positiva, nos damos cuenta de que de verdad Donald Trump y Elon Musk tienen libertad, tienen derecho a la libertad de expresión, por supuesto que sí. Pero como son las personas más poderosas, no son las personas que debieran preocuparnos, sino de las que debiéramos preocuparnos en última instancia. Y cualquier persona menos poderosa, menos rica, debiera ser más importante. Y en toda clase de derecho a cualquier libertad. Y eso es un ejemplo sobre cómo el término libertad ha sido captado. El otro tema de dejar que la libertad esté solo en un lado del espectro es que la gente en el centro o a la izquierda deja de usar la palabra. Y si dejas de usar la palabra, terminas rindiéndote sobre el concepto. Y, bueno, yo creo vehementemente que seas conservador, liberal, socialista, necesitas la libertad. Si intentamos deshacernos de la libertad, terminamos con una política muy diferente. Así que lo último que quiero decir al respecto es que me parece que necesitamos poder compartir esta palabra de una manera que tenga sentido. En mi país, hablamos de ello constantemente, pero hablamos de ello de una manera completamente errónea. Y esa manera, yo creo, tiene el mismo impacto en el resto del mundo que es el monopolio de la derecha en un país individual. Hablamos de ello todo el rato y muchas veces no tiene sentido lo que hablamos. Y los europeos hablan menos, aunque un país europeo normal permite a la gente que sea más libre que Estados Unidos muchas veces. Y bajo nuestras propias métricas e instituciones, que son la Freedom House, que reconoce la libertad de una manera muy estadounidense, somos el número 50 a nivel mundial. Y ustedes están por delante de nosotros y los miembros de la Unión Europea suelen estar por delante. Y la razón es muy sencilla. Si tenemos un país que se centra en la libertad positiva, las libertades negativas suelen ir mejor. Que es algo que lo he hablado 50 veces, no voy a insistir, pero pensemos que si solo hablamos de libertad negativa y hablamos de libertad positiva, eso creará una suerte de distopía nazi o soviética. Pero la verdad empírica es que si tenemos libertad positiva, eso mejora la libertad negativa. Si solo nos centramos en libertades negativas, va peor. Y, por supuesto, va peor en libertad positiva. Y esa es la... Pero los europeos, en mi opinión, los europeos que vienen a países que son bastante libres, no hablan de la libertad muy a menudo porque... Y no hablan de la libertad como una justificación para el estado del bienestar o como una justificación de gastos, gastos estatales o de cuidado de menores. Y yo creo que es un error que nosotros no hagamos esto. Yo creo que tenemos la palabra. La propiedad de los europeos tienen la praxis, pero nadie tiene el concepto apropiado. Y compartir lo que yo creo que es el concepto positivo, que es una libertad que es humana y positiva, es algo que he intentado hacer en... Bueno, en esta tarde y ahora, bueno, estoy muy emocionado por la conversación que vamos a tener ahora. Muchas gracias.
2: Thank you very much.
0: Muchas gracias por invitarme. Muchas gracias por invitarme. Está hablando en español el orador.
2: Para estudiar medicina en la Universidad de Madrid en año 77. Gracias a esta beca, hoy estoy aquí. So muchas gracias por ti.
0: Pero lamentablemente, mi español no me vale para hacer mi presentación, así que paso al inglés. Bien, pues voy a hablar acerca de las ideas fundamentales que defiendo en Principios de Economía, que acaba de salir a la luz gracias a Deusto. Es un libro que explica la economía desde la perspectiva de la escuela austriaca. Me parece una perspectiva más útil para estudiar económicas que la de los libros de texto que se suelen utilizar en las facultades del mundo hoy. Cuando yo era profesor y después, siempre he hablado con personas muy exitosas, personas inteligentes, médicos, ingenieros, que hablan acerca de cómo sí fueron a una clase de economía en la universidad, pero no entendían nada. Hicieron lo que tenían que hacer, estudiaron, aprobaron, pero no llegaron a entender la economía. Y yo creo que es porque no se hace conforme a la tradición austriaca. Básicamente, se estudian en las universidades modelos que no son pertinentes para la vida real, como los ejercicios matemáticos que no nos permiten pensar verdaderamente en la economía. Las matemáticas se estudian en las clases de matemáticas. En económicas se debe estudiar la economía. Pero el Bitcoin es importante. Siete capítulos del libro ni se remiten al Bitcoin, hablan de la economía en términos generales. Y pensé, a mucha gente le ha gustado porque les gusta este planteamiento austriaco, es útil. Y esto también lo observé en la universidad, a mis alumnos les gustaba este planteamiento, pero no hay verdaderamente un buen libro de texto para la universidad de la escuela austriaca. Pensé, ¿por qué no hacerlo? Ha llegado el momento de hacerlo. He dedicado 4 años de mi vida a preparar este libro. Bien, este es el libro que me hubiera gustado tener cuando era alumno. Es el libro que me hubiera gustado tener para dar clase. A los 18 años empecé a interesarme en la economía y me hubiera encantado tener este libro para comprender estos conceptos que son útiles, ¿no?, para la vida cotidiana, útiles en nuestras vidas reales, pero que no solemos comentar en el entorno económico. Así que intento plantear estas ideas en la tradición austriaca de forma nítida y clara para explicar cuál es la importancia para la civilización del mercado, el orden monetario. Esto es lo que busco hacer. No se trata solo de explicar los conceptos económicos. No, es aprovechar los conceptos económicos y, gracias a ellos, explicar cómo la actividad económica lleva al desarrollo de la civilización. Es algo muy importante. Bueno, pues empezamos entonces hablando de los aspectos fundamentales desde el planteamiento austriaco y cómo difiere, ¿no?, básicamente en las universidades. En primer lugar, vemos la perspectiva de la acción humana. el planteamiento del estudio de las acciones de los seres humanos cuando hay escasez. Vivimos en un mundo de escasez. Nos faltan las cosas que deseamos tener. Queremos más de lo que tenemos y, por tanto, estamos siempre tomando decisiones. Y esto es el origen de la economía. Desde el planteamiento de Mises, analizamos la acción humana. ¿Cómo? Viendo cómo actúan, cómo se comportan los seres humanos, porque nos parece que esa es la fuerza motora, lo que nos anima en nuestras relaciones económicas. Miremos el mundo que nos rodea. Si los humanos no actuasen, pues todo estaría muerto. Lo muerto no hace nada. Pero cuando los humanos, emprenden acciones, cuando tomamos decisiones, cuando valoramos, ahí emerge la economía, gracias a las acciones de los seres humanos. Así que quien quiere estudiar la economía tiene que hacerlo estudiando las acciones de los seres humanos, porque así es como se da valor al mundo y así es como se consigue que funcionen esas relaciones. La economía que se suele aprender en la facultad básicamente emula la física, ¿verdad? Hace unos 100 años los economistas decidieron que querían ser como los físicos y llevan intentando plantear las ecuaciones para estudiar los agregados matemáticos y estadísticos. Y esto es más o menos lo que hacen la mayor parte de los libros de texto. Eso es lo que hacen. Pero en un siglo de tradición cuantitativa, no hemos conseguido ni una regla, ni una ley de la economía que verdaderamente aguante el análisis científico. La química, la física, se inventan las fórmulas, las ponen a prueba en el laboratorio y un profesional en una ocasión ve que la ecuación no es exacta y desaparece la ley, las reglas, todo se viene abajo. Así funciona la ciencia, ¿verdad? Se ponen a prueba las ideas y si las ideas no aguantan, bueno, pero las ciencias económicas quieren parecer ser ciencias. Nos gusta pensar que hacemos algo científico, pero en este mundo no podemos desarrollar estas relaciones científicas de forma verdaderamente sustanciosa. Así que lo que se presenta de forma aparentemente científica como física o química es esta idea de un toma y daca entre el desempleo y la inflación. Y si vemos, tendría que haber una pendiente: alto desempleo, baja inflación, o alta inflación, bajo desempleo. Y, por tanto, este gráfico debería de ser una pendiente recta, o bueno, quizás una curva, pero pendiente para abajo, descendiente. Pero no es esto lo que vemos. A veces hay alto desempleo, alta inflación, a veces bajo desempleo, baja inflación, y no hay relación aparente. Si fuera una ciencia cuantitativa real, con un ejemplo de un país con desempleo alto e inflación altas, y esta idea de que hay una relación se acaba. En la macroeconomía, como todo es pseudociencia, podríamos ver cientos de ejemplos. Y no importa, siguen enseñándolo en la facultad. ¿Por qué? Pues porque es lo mejor que tienen. Nos hemos acostumbrado. Hay muchos experimentos, lo enseñan y lo siguen enseñando y lo vuelven a enseñar. No es científico, pero sobrevive. ¿Por qué? Porque están en este mundo, ¿no? En un mundo donde no hay método científico. Pero el planteamiento austriaco es distinto. Nosotros no decimos que podemos desarrollar estas relaciones cuantitativas para explicar el funcionamiento de la economía, porque no podemos hacerlo. Pero creo que sí podemos aprender muchísimo y muy útil acerca de la economía y las ciencias económicas, útiles, como digo, para las personas, pensando en la toma de decisiones utilizando la lente de las acciones humanas. Así que, por ejemplo, pensemos en la legislación sobre el salario mínimo. El planteamiento de corriente principal cuando se plantea este tipo de legislación, el abordaje sería intentar determinar las relaciones cuantitativas. Si subimos el sueldo mínimo por tanto, vamos a pensar que el gasto agregado va a subir en tanto, el desempleo va a descender por cuanto. Existen estas relaciones que estudiamos y damos por supuesto que van a funcionar así, así que desarrollamos el modelo y luego resulta que el modelo no se materializa porque el mundo no funciona según nuestros modelos, pero seguimos dando palos de ciego. Este modelo y el modelo anterior. Pero el planteamiento austriaco nos obliga a pensar en términos de acciones humanas. No pensamos en el agregado, no pensamos en el desempleo y en la inflación y la cifra agregada del salario mínimo. No, pensamos en términos de seres humanos. Si pensamos en la ley sobre el salario mínimo interprofesional, pensamos cuál va a ser la reacción de los seres humanos. El negocio que contrata a trabajadores, desde el punto de vista del empresario, si fueran a contratar a alguien pagando 10 euros al día y ahora resulta que hay que pagarle 20 euros al día, nosotros pensamos que desde el punto de vista del ser humano que

hacer como ser humano. ¿Qué hace el ser humano? ¿Qué hace la persona? No le voy a contratar a alguien que añade 12 euros y me cuesta 20. No puedo. Así que si lo vemos desde la lente de la acción humana, no nos importan estas relaciones agregadas. Nos importa lo que está haciendo la persona. Y pensamos, esto va a dar lugar a mayores niveles de desempleo. Y empíricamente, si vemos, esta legislación se asocia con un incremento en el desempleo, la ley del salario mínimo. Así reaccionamos los seres humanos. Si tenemos que pagar más de lo que vale, no vamos a pagarlo. Así que acaba siendo cero, ¿verdad? Porque estas personas acaban por perder sus trabajos. Bueno, pues este es el planteamiento de la escuela austríaca. Luego el capítulo 2, valor. El concepto fundamental del valor. Y aquí nos distanciamos de la corriente principal. La escuela austríaca piensa que es subjetivo, así que no podemos medir el valor. No podemos tampoco plantear un valor cuantitativo que se le asocie. Pensamos en una cierta subjetividad, porque esto se da solamente cuando el ser humano valora algo. Vivimos en un mundo de escasez y tenemos que optar entre distintas alternativas. Y cuando empezamos a optar, empezamos a valorar. Y pensamos, esto vale tal objeto, esto otro vale otro objeto. Optamos por A en vez de B. Nos gusta más la A que la B. Y si pensamos en términos de valor, vemos que es muy útil. Y es útil. Es útil porque desde el punto de vista austríaco, el valor no es intrínseco. Nada tiene un valor intrínseco. El valor está en nuestra mente. Es una propiedad que nosotros proyectamos sobre un bien físico. No es algo que intrínsecamente forme parte del ser. Como explica Menger, no es independiente. No hay una etiqueta que diga esto vale cuánto. No, los seres humanos decidimos el valor. Por eso en el 17 el petróleo tenía un valor negativo. Había que pagar. Si queríamos utilizar la tierra, pagar porque se llevaran el petróleo, porque el petróleo era terrible. Y luego de pronto vimos que el petróleo servía para algo. Y en marzo del 2020, cuando todo se paró por el coronavirus, pues todos estos productores tenían una capacidad excesiva. No tenían dónde almacenarlo. Así que de nuevo empezaron a pagar a las personas para que se quedaran con el petróleo. Así que, ¿cuánto vale el petróleo? Positivo, negativo, negativo, positivo, según cómo piense. Pero la química, las propiedades del petróleo siguen siendo exactamente las mismas. Esto es muy importante porque así podemos comprender el comercio. Y cuando comprendemos que la valoración es subjetiva, vemos que las cosas no valen lo mismo para todos. Y por eso tiene sentido el intercambio. Yo valoro algo menos que tú, tú tienes algo que valoras menos que lo valoro yo, y por eso nos gusta. Y por eso el comercio es beneficioso mutuamente, porque todo el mundo valora de forma distinta los objetos. Esto nos permite entender cómo tomamos decisiones los seres humanos. Y está la paradoja de agua y brillante, la comento en el libro. ¿Por qué el agua es barata cuando el agua es esencial? Nos morimos si no hay agua. Y los diamantes no son esenciales y son carísimos. ¿Por qué? Pues porque en el contexto de la valoración, en esta sociedad, el agua abunda, los diamantes escasean y, por tanto, vamos viendo cómo si hay mucho, vale menos. Pero si estuviéramos en una isla desierta sin agua potable, en esa situación el agua sería muchísimo más importante, sería más valiosa, mucho más que un brillante. Así que es subjetivo y comprenderlo es lo que hace que la economía tenga sentido. El tercer punto que comento en el tercer capítulo es el tiempo. El tiempo. El tiempo escasea, no es infinito y es distinto a los demás bienes. ¿Por qué? Por dos razones. En primer lugar, porque no crece. Es el recurso último. No se le puede dar la vuelta. El tiempo pasa inexorablemente. Y por eso escasea. Escasea porque conseguimos hacer más de todo menos del tiempo. Es una idea importantísima, que quizás no sea exclusivamente de la escuela austríaca, pero yo creo que encaja bien con la escuela austríaca, y es que no hay ninguna limitación física o natural en la producción de cualquier bien físico. Podemos

0: invertir más tiempo y podemos producir más. Así que podemos comprender que la escasez económica es un producto de la escasez del tiempo. ¿Por qué no tenemos más zinc o níquel o naranjas o coches? Pues no es porque haya un límite de cuánto existe, ¿no? Sino por el esfuerzo y el tiempo que dedicamos a la producción de estos bienes. Y hay un coste de oportunidad en función del tiempo. Así que no hay más naranjas, no porque queramos más coches, queremos zinc o oro. Y estamos economizando, economizando. El límite, entonces, no es cuánto exista de esto en la Tierra, solo hay una capacidad fija. No, el límite es el que nosotros fijamos, es decir, cuánto tiempo estamos dispuestos nosotros a utilizar, a dedicar. Por eso, si queremos ver el tamaño del mundo, vamos a ver las minas. Soy muy generoso. Sería más o menos la mitad de un vaso de agua si comparamos con la Tierra, que sería una piscina olímpica. Cada mina, cada una de las minas, todas, es media taza de agua. Así que cuando la gente dice que les preocupa que se agote el agua o el zinc, pues hay 8 mil millones de personas y los que llegaron antes han conseguido utilizar media taza de lo que es este mundo. Así que este límite de los recursos no es cuánta agua hay en la piscina, sino cuánto tiempo tenemos para sacar el agua de la piscina. Esto es importante, muy importante. La escasez no es la escasez del objeto físico, porque abundan. Cuanto más buscamos, más hallamos. La escasez es la del tiempo que podemos dedicar. Y por eso, todos los años vemos que hay más petróleo que el año anterior. Si vemos las reservas, sabemos hoy que hay reservas que van a más. Todos los años consumimos más, pero todos los años resulta que hay más. ¿Por qué? Porque encontramos cada vez más y más yacimientos. Así que consumimos, pero buscamos, buscamos y encontramos. Así que el límite no es la cantidad, el límite es nuestro tiempo. ¿Cuánto tiempo podemos dedicar al proceso? Los recursos entonces son cada vez más abundantes según va pasando el tiempo, aunque consumamos más. Y a mí me gusta hablar de la economización del tiempo. Estamos siempre intentando incrementar la cantidad y la calidad del tiempo que tenemos. Así lo pienso yo. Sí, economizamos, pero en última instancia son distintas manifestaciones de aquello que verdaderamente nos interesa, que es nuestro tiempo, cómo asignamos el tiempo a estos recursos. Y estableciendo así las bases en estos tres primeros capítulos, a la izquierda vemos esta lista de los capítulos, pasamos a la segunda parte del libro que se centra en la economía y habla de cinco maneras de economizar a título particular, que son las que podemos plantear cada uno de nosotros a título particular. Y luego, en tercer lugar, el orden de mercado, hablando del contexto social, cómo nos llevamos los unos con los otros, cómo economizamos, cómo actuamos para poder garantizar estas cosas que deseamos, a las que aspiramos. En primer lugar, el trabajo. Trabajamos, ¿verdad? Vemos que hay una liebre, tengo hambre, si trabajo, cazo la liebre y me la como. Bien, o sea que razonas y ves que puedes conseguir lo que buscas. Los animales también trabajan, es decir, cazan para comer y sobrevivir. Y esto nos permite producir lo que queremos. Hablamos del trabajo, hablamos del concepto del desempleo y luego una cosa muy importante a tener en mente acerca del desempleo es que el desempleo es algo que aflora en el siglo XX con el dinero inflacionario. Es interesantísimo. Si vemos Google Earthlams, lo vemos este gráfico a la derecha, es un servicio de Google. Introduces el término y ves hasta qué punto se utiliza el término. Hay una medición del porcentaje de veces que aparece estas palabras. El barrido es de millones de libros. ¿Ven la prevalencia? ¿Y qué ven? Pues ven que hasta principios del siglo XX, no se utilizaba el vocablo, la palabra desempleo. No se pensaba en el desempleo. La gente trabajaba o no trabajaba. Pero este concepto de desempleo, ¿verdad? Como problema, el problema del desempleo. Millones de personas que quieren trabajar pero no encuentran trabajo. Bueno, pues esto es un producto del sistema monetario que crea los ciclos y lo vamos a ver un poquito más adelante. Y esto lo vemos en este ejemplo de Suiza, cuando estaba en el patrón oro, prácticamente no había desempleo. Cuando se pasa al dinero inflacionista, vemos cómo el desempleo va siendo un asunto que cada vez se habla más. Parece como si dijéramos que se despega el concepto del desempleo en Suiza. A mí esto me parece muy interesante, ¿no? Y lo comentaremos en más detalle. Tenía que haber dicho que voy a repasar los capítulos, o sea que no voy a adentrarme en los detalles, lo voy a comentar cada uno de los capítulos, lo voy a comentar un poquito por encima. Espero que les parezca bien. Y luego está la propiedad, la economía de la propiedad. Comprendemos que el concepto de la propiedad es importante, adquirirlo, cuidarlo, impedir a otros que accedan a esta propiedad. Esto nos permite mejorar la productividad. Y este concepto de la propiedad es la única manera para conseguir una economía de mercado, una economía en la que todos colaboramos porque respetamos este concepto. Es muy importante para la sociedad civilizada aceptar, como digo, el concepto del derecho a la propiedad. Es el fundamento de la economía de mercado, el cimiento. El sexto capítulo habla acerca del capital, que también es importantísimo. Es una forma de propiedad que se utiliza en la producción de bienes de consumo. O sea que el capital es tuyo no porque consumas, sino porque lo utilizas para producir los bienes que se consumen. Y esto es algo que nos diferencia de los animales. Aquí empezamos a superar a los animales. Los animales trabajan, nosotros también. Los animales tienen un cierto sentido de la propiedad. Nosotros sí tenemos un sentido de la propiedad. Pero el capital, ahí es cuando empezamos a construir herramientas y nos diferenciamos de los animales, porque con muy pocas excepciones los animales no utilizan herramientas, pero nosotros sí, y así somos más productivos. Y además el proceso productivo dura más, producimos durante más tiempo, conseguimos mayores niveles de eficiencia. Un buen ejemplo es el de la pesca, por ejemplo, puedes pescar con la mano y te haces con dos pescados al día, o a lo mejor con un barco vas a conseguir 100 y si vas con un gran barco pesquero, pues vas a conseguir toneladas de pescados. Así que una cosa es la caña y otra cosa es el pesquero. Vamos viendo cómo se va mejorando la productividad. Esta capacidad de reconocer la importancia del capital es algo muy importante. Lo hacemos porque a medida que vamos viendo el capital va mejorando nuestra vida de forma drástica. Todo el capital tiene que llegar del ahorro. El ahorro es lo que produce el capital. El pescador tendrá que sacrificar su tiempo para conseguir su caña de pescar. Tienes que levantarte de la playa, tienes que ir a trabajar para conseguir esa caña. O dejas de cazar durante un día y no comes ese día. Ese día lo has dedicado a hacer tu caña. ¿Por qué has sacrificado esa jornada? Porque al día siguiente vas a ser más productivo. Así que lo importante acerca del capital es muy importante retener que sí exige el esperar para la gratificación, posponer la gratificación. Es un cierto retraso. Cuando diseñas el Boeing, por ejemplo, tienes que retrasar el éxito 9 años. Boeing tiene que pagar a los ingenieros durante 9 años hasta conseguir que ese avión despegue. Tienen que estar comprando los bienes de capital. Alguien tiene que poner dinero. Los accionistas de Boeing están utilizando su dinero que podían haber utilizado, yo qué sé, para comprarse un yate, para dar fiestas, para vivir la buena vida, pero no. Optan por colocar su dinero en el proceso de producción, porque esto les va a permitir un mejor retorno a futuro.
1: Así que solo a través de este retraso de la recompensa podemos acumular capital en primer lugar. Y bueno, Por supuesto, esto

es un tema en el que hay la gente no entiende, la gente piensa que el capital es un regalo de los cielos, hay gente que nace con capital y otras no, y la gente que tiene capital siempre explota a los que no tienen capital. Yo no creo que sea una manera correcta de enfocar esto. El capital no es maná de los cielos, es algo que es complicado de tener porque tienes que renunciar al consumo. Podrías estar corriéndote juergas en lugar de. Y tienes que renunciar a esas juergas para conseguir capital. El capital siempre se puede destruir. Solo porque renuncias a tu capital no significa que vayas a conseguir lo que quieres. Se devalúa con el tiempo, siempre pierde valor porque las máquinas se. Bueno, las máquinas son víctimas de la entropía y hay riesgos inherentes. Y puede que tu idea de negocio no tenga éxito, puede que otra persona encuentre otra manera de llevarlo a cabo, la productividad no sea lo suficientemente buena y puede fracasar. Pero decir invertir en capital es una manera muy arriesgada y no ofrece garantías y es algo que, bueno, normalmente es difícil para que es algo difícil que la gente pueda conseguir, pero no es algo que no es un regalo como dicen muchos marxistas. De hecho, como dice Mises, Mises es un austríaco y dice que la responsabilidad del capital para con la sociedad no es un privilegio. La gente no nace rica y tiene un privilegio y tiene derecho a conservarlo. Independientemente del capital, solo es capital si lo utilizas sirviendo a la sociedad, produciendo bienes para la sociedad. Que la sociedad valore más que lo que está, que el influjo a la producción. Así que si lo que metes en el proceso de producción no es más valioso, o si estás metiendo más de lo que estás sacando, estás destruyendo capital. Así que es una responsabilidad porque tienes que utilizarlo en servicio a la gente y mejorando sus vidas. Y si no mejoras las vidas de la gente, va a devaluarse y y vas a perder el capital. Así que las únicas personas que tienen capital son la gente que utiliza el capital sirviendo a los demás. Por eso hay que enfocarlo como una responsabilidad más que un privilegio, una responsabilidad más que un privilegio. Tienes que despertarte y utilizarlo porque si no lo haces, pierdes ese capital. Y por eso el capital es tan importante y es tan difícil conseguirlo. Ahora, el capítulo 7 habla de la tecnología. Me gusta pensar en la tecnología como una manera en la que conocemos la economía, porque la tecnología es un tipo de capital, pero no es un capital físico. La tecnología es algo que introducimos al proceso de producción, pero como no es físico, es único en tanto en cuanto no se devalúa con el tiempo. Y la gente lo puede copiar. Una persona, basta con que una persona invente la rueda y miles de millones pueden copiarla y utilizarla. La idea es mucho más potente que la rueda en sí. Así que la tecnología es una manera de conseguir economía. Es la mejor manera de conseguir economía. Porque no se devalúa como el capital físico. Y la tecnología sustituye al empleo. Y esto simplemente mejora la productividad. Porque la gente ha dicho que las máquinas van a dejar a la gente sin trabajo. En Reino Unido estaban los luditas que rompían telares porque pensaban que les dejaría sin trabajo. Los costureros. Y aquí estamos 300 años después y la gente en Reino Unido tiene más ropa que nunca antes y tiene mejor estándar de vida y siguen teniendo trabajo si lo quieren. Y cuantas más máquinas, mayor productividad. No ha sustituido al labor, simplemente ha mejorado la productividad. La tecnología es como vamos de ser un mundo en el que tenemos esclavos que llevan cosas a la espalda, a carros de caballos, a camiones, a cargueros. Siempre hemos tenido gente que ha trabajado en el proceso de transporte, en la industria del transporte. Pero cuanto más capital tenemos, cuanto más avanza la tecnología, más aumenta la productividad y más productivas son estas cosas. Pero nunca nos quedamos sin trabajo en transporte. Tenemos más transporte, pero los trabajos antes eran muy duros y con una productividad muy reducida. El esclavo carga algo y anda. Ahora el empleado de transporte está en una sala

automatizada y está a cargo de gestionar trenes automatizados o camiones automatizados en algunos sitios. Así que pensemos en cuánto trabajo más podemos hacer, todo lo que se puede hacer ahora, a lo que se podía hacer en el pasado. Así que el aumento en la productividad de verdad lo podemos ver como aquello que elimina la esclavitud. Esta nueva tecnología y esta nueva productividad hace que no sea económico tener esclavos. Cuando tenemos poca energía y baja productividad, tener un esclavo aumenta la productividad. Si consigues que otra persona trabaje para ti, la cantidad de energía que usas a diario se duplica, pero ahora tener todas estas máquinas, toda esta tecnología tan avanzada, tener otra persona con todas esas máquinas como esclavo, solo añade un beneficio marginal que no merece y que no merece la pena tener esclavos para eso. Así que el pequeño aumento en la productividad, este aumento en la productividad acaba con la esclavitud, pero no acaba con el trabajo, hace que el trabajo sea más valioso y hace que tenga sentido para el capitalista pagar mayores salarios porque el trabajador es más productivo. Y en el capítulo 8 hablo de la energía. Y bueno, normalmente no se habla de este tipo de energía y el trabajo, porque no se piensa como un aspecto económico, porque siempre pensamos en temas de energía y cuánta energía podemos utilizar. Y nosotros avanzamos teniendo mayor energía a nuestra disposición. Pero lo que yo digo es que si pensamos en el marginal, no podemos tener suficiente energía porque la energía es abundante. Los bienes económicos es lo que utilizamos en los márgenes. Es la potencia lo que importa, la energía dividida por el tiempo. El sol nos da más energía en un día que toda la energía que generan nuestras plantas en un año. No generamos tanta energía como el sol en un día, en un año. ¿Acaso significa que no nos hagan falta? No. La abundancia del sol no es lo que queremos. Lo que necesitamos es energía útil que podamos utilizar a los márgenes. Y esto es algo que tenemos que entender en lo que se refiere a análisis marginales. Así que, por tanto, lo que buscamos es la potencia. ¿Cuánta energía podemos aprovechar para poder aumentar nuestra productividad y cumplir nuestros requisitos? Y yo creo que por eso es más importante pensar en potencia que en energía. Y esto creo que nos permite entender por qué los hidrocarburos siguen siendo tan populares. Llevamos 30, 40, 50 años que oímos hablar de la transición energética, que la gente quiere abandonar los hidrocarburos a la eólica y a la solar, y los gobiernos han gastado billones de dólares en estos proyectos, y sin embargo el consumo energético sigue siendo el mismo en lo que se refiere a hidrocarburos. Seguimos consumiendo alrededor de un 80 o un 85% de energía proveniente de hidrocarburos. Y esto no desciende porque lo que buscamos no es energía en términos de eólica solar, sino que buscamos potencia para tener esa energía donde la queremos. Y para tener eso necesitamos, bueno, fuentes de energía que nos puedan dar potencia cuando y donde la queramos. Así que por eso yo creo que seguimos utilizando hidrocarburos, porque lo que buscamos no es tanto energía como potencia. Y nos dan la potencia donde y cuando la queremos. Así que economizamos no la energía, sino que economizamos potencia, energía en el margen. Y por eso digo que el gas y el petróleo son útiles. Y ahora vamos al orden del mercado, con comercio, dinero, mercados y capitalismo. ¿Qué es el comercio? El comercio es lo que tenemos cuando la gente economiza entre sí, economizar en un contexto social. La gente puede interactuar de dos maneras, dando consentimiento y coaccionando. Consentimiento es dando permiso y la coacción es en contra de la voluntad de otra persona.
Así que aquí hablamos de, bueno, los acuerdos consensuados, cuando dos personas llegan a un acuerdo, están economizando y llegan a ese acuerdo porque lo consideran de dos maneras distintas. Una persona lo valora más que la otra, así que ambas personas se benefician del intercambio porque ambas consiguen algo que valoran más. Entonces, así es como la gente se beneficia. Y así, bueno, el mercado consensuado, si algo se hace a la fuerza, una persona está forzando a otra y al menos una de estas personas está quedando peor. La persona que fuerzan, bueno, evidentemente está peor que si no les forzaran. Si yo te obligo a, si yo le obligo a usted a hacer algo encañonándole, pues evidentemente estaría mejor si no hiciera esa cosa, porque si fuera mejor para usted, no me haría falta amenazarle con un arma de fuego. Así que bueno, el comercio es consensual y ambas partes se benefician porque están de acuerdo la una con la otra. Así que el comercio nos muestra que lo que se gana con el comercio es mejor que lo que se gana con la violencia. Si dos personas en una isla se pelean y una persona mata a la otra y se queda con todas las cosas de la otra persona, ya está. No estás solo en la isla para siempre, pero si hay dos personas y cooperan, entonces pueden beneficiarse mutuamente durante el resto de su vida. Así que es mejor ser pacífico porque puede comerciar. Y yo creo que esta revelación es fundamental para entender por qué queremos vivir en una sociedad pacífica. Esta idea nos permite respetarnos y comerciar mutuamente, consensuadamente. Es mejor que cualquier otra cosa que se pueda conseguir por nuestra cuenta. Así que pensemos, independientemente, si viviéramos solos en una isla, independientemente de lo inteligentes o fuertes, van a ser increíblemente pobres, van a tener que levantarse todos los días, defenderse de animales, de la naturaleza, tendrán que conseguir su propia comida, independientemente de lo inteligente y fuerte que sean, va a ser muy difícil poder subsistir de una manera fácil, pero si viven en un mundo sencillo y viven en un mercado de 8.000 millones de personas que son fundamentalmente pacíficas y puede comerciar. Bueno, entonces basta con producir una pequeña cosa y vendérsela a varias personas y será capaz de conseguir tantos recursos. Piense en lo mejor que es su vida cuando puede comprar ropa y comprar comida y comprar una casa trabajando en una sola casa. Si viviera en una isla, tendría que hacerlo todo de cero. Así que bueno, básicamente hay que entender la división del trabajo. Esto es lo que nos permite vivir una sociedad pacífica y esto es lo que nos permite vivir mucho mejor. Y por ello debiéramos ser pacíficos, porque si estamos peleando, independientemente de lo inteligente o fuertes que seamos, si estamos peleando, no vamos a beneficiarnos más que si cooperáramos. Y yo creo que eso realmente es la clave de por qué la sociedad es positiva, porque la gente prefiere vivir en sociedad. Hay muchas personas que dicen cosas malas de la civilización y la sociedad, pero intento vivir sin civilización y sociedad y veremos qué tal les va. Por eso dicen esas cosas, pero luego no quieren vivir fuera de la sociedad. Así que, bueno, por eso el comercio es tan beneficioso, pero el comercio directo, intercambiar un bien por otro, es muy limitado. Porque está limitado por el hecho de que la gente no siempre quiere lo que tiene otra persona. Sin embargo, vivimos en una sociedad con una gran cantidad de personas dispuestas a comerciar e intercambiar bienes. Desarrollamos algo llamado dinero y el dinero es algo que todos utilizamos. Es un bien común que vamos a utilizar para comerciar. Y esto es lo que nos crea la posibilidad de que haya comercio. Y esto nos permite tener una mayor productividad. Así que bueno, cualquier cosa puede ser dinero, pero la mayoría de los libros de economía piensan en el dinero como lo que el Estado dice que es el dinero. Se nos dice que el Estado imprime el dinero y si el gobierno no imprimiera el dinero no tendríamos dinero, entonces estaremos ahí incapaces de saber lo que hacer. No funciona así en realidad y desde el punto de vista austriaco el dinero es un producto del mercado, el dinero aparece en el mercado. De la misma manera que aparecen otros productos en el mercado, la gente se da cuenta de que hay una necesidad
y actúan para cumplir esa necesidad. Así que si yo quiero comprar algo de usted y usted quiere comprar algo que yo no tengo y no quiere esto que yo tengo, pues tengo que encontrar algo que usted quiera. Eso es un medio de intercambio. Así que veo lo que usted tiene, veo lo que usted quiere, encuentro a alguien que lo tenga, lo intercambio con esa persona. Y ese es el medio de intercambio. Así que un medio de intercambio es cualquier cosa que utilicemos para intercambiar. No lo adquirimos porque queremos, porque tengo valor, y no lo utilizamos para la producción. No es un bien capital, no es un bien de consumo, es un bien de intercambio. Eso es un medio de intercambio. Y cualquier cosa puede utilizarse como un medio de intercambio, pero si es un medio de intercambio, se convierte en el medio de intercambio. Ese medio de intercambio generalizado es lo que se refiere como dinero. Así que, bueno, esto emerge naturalmente en el mercado. Y si somos capaces de entender las cosas que pasan, que hacen que esto sea un buen medio de intercambio, podemos entender por qué algunas cosas aparecen como dinero. La escuela austriaca es la única escuela que explica el dinero como un producto de acción humana, un producto del mercado en lugar de como un producto del gobierno, un edicto del gobierno, y por eso tiene determinadas características que hacen que el dinero sea bueno y hay características que lo hacen negativo. Es divisible, agrupable, resistente, es difícil de fabricar, es homógeno y es transportable. Yo creo que a día de hoy es difícil de hacer, porque yo creo que los demás ahora son, bueno, triviales. Esto es el auge del dinero, y si tenemos dinero podemos tener mercados. Esto es la economía de mercado. Si agrupamos a la gente, como os he dicho, la gente trabaja, tiene derechos de propiedad, tiene capital, intercambian y utilizan dinero. Si tenemos una sociedad en la que estas cosas pasan, tenemos una sociedad de mercado. Es un orden social en que la gente puede colaborar en altos números, ofreciendo bienes y servicios mutuamente para beneficiarse mutuamente de manera voluntaria, sin que haya una autoridad coactiva que dicte sus acciones. Así que la economía de mercado aumenta la productividad del trabajo de una manera enorme. Si está en una economía de mercado, va a ser más productivo. La gente coopera debido a su interés propio. Y la gente no nos obliga a competir. Nos despertamos todas las mañanas y cooperamos porque nos damos cuenta de que si no cooperamos, tendremos hambre. Y nos moriremos de hambre. Y debido a esta capacidad de coordinación, podemos coordinar y calcular todo a través de nuestro interés propio, gracias a la posibilidad de poder llevar a cabo cálculos con precios que están denominados en dinero. Y bueno, esto es el concepto de la oferta y la demanda. Y así es como entendemos y lo entendemos. Así que, bueno, este sistema, esta economía de mercado, se llama el capitalismo. El capítulo 12 habla del concepto del capitalismo y lo explica. El capitalismo es un sistema de propiedad privada de los bienes capitales en el que los individuos pueden comprar y vender capital libremente y decidir cómo usar su capital. Y ellos cosechan los beneficios, pero también, bueno, cosechan las consecuencias, tanto los beneficios como las tragedias. Al final, el capitalismo es la propiedad privada de los bienes de capital. Y esto es algo muy importante que hay que entender. Esto no es algo de lo que nos analicemos. Tenemos un mercado, podemos comprar y vender capital. Esto es fundamental porque si tenemos un mercado y capital, significa que los dueños del capital pueden llevar a cabo capitalización económica para ver cuáles son las mejores maneras de tener capital. Así que, bueno, mucha gente cree que el problema del socialismo es el problema de los incentivos. Que las sociedades socialistas fracasan porque no hay un incentivo para trabajar, porque no se enriquecen. Yo no creo que eso sea. Hay una verdad, pero no es el problema real de por qué el socialismo fracasa. Yo creo que es un problema de cálculo. Porque hay una imposibilidad de asignar capital si no hay un mercado en el capital. Eso es algo muy importante que no se puede solucionar con incentivos. Las sociedades socialistas obligan a la gente y les dicen que si no trabajan, les mandan al gulag. No ir al gulag es un mayor incentivo que enriquecerse. Así que el socialismo no tiene un problema de motivación. Han
solucionó el problema de la motivación y cuando colapsó la Unión Soviética, no colapsó porque la gente no fuera a trabajar, sino la gente iba a trabajar. El hecho era que las fábricas no funcionaban. ¿Por qué? Porque no podían llevar a cabo cálculos.

los económicos. Así que vas a la fábrica de coches y no podían trabajar, no funcionaban porque no tenían zinc. Y como no tenían zinc, no podían fabricar coches. ¿Por qué no tenían zinc? Bueno, porque no podían llevar a cabo los cálculos para tener la cantidad apropiada de zinc. La fábrica de zinc no podía ofrecerles suficiente. ¿Por qué tenemos estos problemas en las sociedades socialistas? Porque la fábrica de zinc, la fábrica metalúrgica, la fábrica de goma y la fábrica trenes, todas son propiedad de la misma entidad. Esa entidad no ve precios, no tiene la capacidad de ver si debiéramos dedicar el dinero, el metal para hacia los trenes o de los coches. No pueden verificarlo porque no hay un mercado para trenes, no hay un mercado para coches, no hay un mercado para el zinc, no hay un mercado para el hierro. Y me gustaría que los socialistas entendieran esto, porque si lo hicieran no serían socialistas. Pero tristemente, la mayoría de ellos no entienden esto. Mises habló de esto hace 100 años, es una crítica muy potente del socialismo. Era tan potente que hizo que los socialistas cambiaran su ideología en los años 20. Y parte de la razón por la que el socialismo duró tanto es porque se dieron cuenta de esto y reformaron algunas de sus políticas y aceptaron que hacía falta una suerte de mercado, una suerte de propiedad que les permitió operar durante más tiempo. Así que, bueno, estos son los criterios de Mises para entender lo que es una economía socialista, una sociedad capitalista. La sociedad capitalista tiene una bolsa. Eso significa que el capital es privado y la gente puede asignar capital y venderlo. Y el valor del capital sube o baja dependiendo de cómo se asigna. Esto nos permite asignar capital de manera eficiente. Esto nos lleva a la economía del dinero, a la economía monetaria, a la política monetaria. Esto nos permite entender la preferencia temporal. La preferencia temporal es la gente de descuento del futuro. ¿Cuánto valora la gente su futuro comparado al presente? Todo el mundo valora el presente más que el futuro porque el presente es cierto y el futuro es incierto. Pero a medida que nos civilizamos más, empezamos a descontar el futuro menos. Así que valoramos el futuro más, lo seguimos valorando menos que el presente, pero lo descontamos menos y menos. Así que nos empezamos a orientar hacia el futuro y empezamos a rendir más. Y por eso empezamos a, bueno, dejamos de consumir, estamos atrasando el consumo, aplazándolo, para generar más capital y poder generar mayor producción. Y esto aumenta la productividad y nos da un mejor estándar de vida. Y esto, de acuerdo a Hans Hermann Hoppe, es lo que llamamos el proceso de la civilización. A medida que declina nuestra preferencia temporal, pensamos más en el futuro, así que empezamos a aplazar el consumo y empezamos a acumular capital. El aumento en la acumulación de capital hace que el precio del capital descienda, así que el capital está más disponible, así que tenemos más capital, lo que aumenta la productividad, que es la idea de implementar el capital. Pensemos en cómo el pescador pesca más si tiene una caña y a medida que aumenta la productividad, esto significa que nuestros estándares de vida aumentan, esto significa que nuestro presente es mejor, así que podemos pensar más en el futuro y nuestra preferencia temporal desciende y acumulamos más y más recursos y empezamos a ahorrar más. Y esto es lo que llamamos la civilización. Así que si financiamos la inversión con un descenso en la preferencia temporal y estamos aplazando la gratificación, esto hace que la productividad aumente. Pero si financiamos la inversión sin aplazar o reducir nuestra preferencia temporal, entonces tenemos problemas. Y este es el tema del siguiente capítulo, crédito y banca. Hay dos maneras de funcionamiento del crédito y la banca. El crédito de materias es cuando el prestamista sacrifica consumo, esto es dinero que podría haber gastado, y lo invierte en capital. Ahí está dando recursos reales, porque ha aplazado el consumo. Así que coge recursos que podría gastar en el consumidor y los invierte en un bien. Así que en lugar de comerse las semillas, planta semillas para tener más al año que viene. Pero hay otro tipo de crédito que es lo que pasa cuando los bancos dan crédito sin que nadie aplace el consumo, que esto es el equivalente de comerse el grano y es que si tenemos un trozo de papel
con una figura, con un dibujo.

0: Una semilla es como una semilla. Eso es lo que pasa cuando los bancos o los gobiernos crean crédito. Y bueno, esto, la expansión del crédito no puede sustituir al capital. Eso es lo que dice Mises. Y esa es la teoría austríaca del ciclo de negocios. Por esto hay crisis, porque la gente invierte sin haber sacrificado la cantidad de capital necesario para que esto tenga lugar. Y bueno, y esto es la política económica, y la sección final es como el orden del mercado es fundamental para la creación de civilización humana. Me estoy quedando sin tiempo, así que voy a explicar estos capítulos muy brevemente, pero los puede ver, pero se leen brevemente en las diapositivas. Y bueno, el primer capítulo habla de la violencia. Recuerdan que hemos hablado que el comercio es la manera en la que la gente interactúa de manera consensuada. Y esto es una manera en la que no infringimos sobre los derechos, pero también podemos utilizar la violencia y la amenaza de violencia. Eso es la coacción. ¿Y qué pasa cuando la gente es coactiva? Bueno, eso es malo, por supuesto, la gente no lo quiere. Pero eso es otro bien económico. La libertad de la coacción y la libertad del abuso es un bien económico. Y la defensa de la violencia es otro bien económico. La mayoría en la que los políticos y los economistas piensan eso es que el papel del Estado es proteger a la gente de la agresión. Yo propongo una respuesta, y es que el Estado es un tipo de agresión a la gente porque solo puede conseguir dinero a través de agresión. Y bueno, actúa a través de agresión, y bueno, no es muy efectivo a la hora de parar la agresión. Así que el gobierno normalmente se presenta como la solución al problema de la agresión, pero si el gobierno es un monopolio. Hemos visto por qué los monopolios no funcionan para el capital, porque no funcionan en mercados, para los bienes. Si tenemos un monopolio de manzanas en España, vamos a tener un gran problema con las manzanas. Así que, porque funciona para la seguridad, si hay un único monopolio. Y cuando pensamos en temas de acción humana, si pensamos en esto, al final no funciona porque no hay un mercado y no hay una manera de asignar capital, y por tanto el gobierno puede convertirse en un impedimento a una paz social porque viola estas normas, porque es un monopolio y no tiene que competir. Pero si echamos un vistazo, el mercado de defensa, la defensa la ofrece el mercado. La mayoría el personal de seguridad son personas privadas. Hay más empleados de compañías de seguridad que policías. De hecho, puedes decir que los policías no están a cargo de proteger a la gente, sino de proteger al gobierno. Si quieres proteger tu propia casa, tu propio negocio, si tienes un banco, si tienes una joyería y quieres seguridad, la gente normalmente contrata compañías de seguridad porque tiene sentido, porque debiera decir el gobierno quién consigue más o menos seguridad. Si todo el mundo paga impuestos, ¿cómo asignamos la seguridad? ¿La gente rica debería tener más seguridad o debería ser la gente pobre porque vive en barrios más pobres? No hay una manera correcta de asignar de manera central porque no puedes llevar a cabo un cálculo económico. Y yo creo que esto al final es el problema de la defensa, y por eso aumentar la defensa es algo que se soluciona en el mercado, y por eso la gente compra su defensa en el mercado de manera libre. Así que bueno, este es el tema del capítulo. Este es el capítulo 17, y finalmente el capítulo 18 habla de la civilización y cómo llegamos a lo que es la civilización. ¿Cuál es el rol de la economía? Así que podemos pensar en esto, que la civilización es el resultado emergente de los humanos actuando de manera libre para mejorar su bienestar, que es todo lo que hemos hablado. La gente. Un mundo en el que la gente respeta la propiedad, que puede economizar de manera libre, que puede comerciar libremente y acumular capital y pensar nuevas tecnologías y aumentar su consumo energético. Es un mundo en el que avanzamos como civilización, y podemos pensar en ello como podemos pensar que una civilización, el aumento de la calidad de vida y cómo lo vemos de intergeneracionalmente, cada generación tiene una vida mejor que la predecesora. Y esta es la idea fundamental de la civilización. Y hacemos esto pensando en todo lo que hacemos en este mundo. Esto es lo que hemos hablado de los capítulos 14 a 15. Y la manera en la que hacemos esto es subyugando nuestros instintos básicos y dominándolos con razón. Como humanos nos damos cuenta de que Nuestro cerebro reptil quiere pelear en todo momento, pero solo suprimiendo y subyugando esto a nuestra razón, podemos respetar nuestra propiedad y vivir en una sociedad civilizada y podemos tener una sociedad que mejore la calidad de vida con el paso del tiempo, lo que nos da una razón para vivir y sentirnos optimistas para con el futuro, para empezar una familia y para dar una vida mejor a nuestros hijos. Y por eso, bueno, por eso es la civilización nos hace tanto más poderosos, nos mejora de manera subjetiva, independientemente de cuán agresivo sea uno, no tiene poder si está solo. Al compararle a alguien en la sociedad, así que una niña de 10 años que sea parte de una civilización puede tener acceso a una pistola que le permitiría matar al animal más violento y peligroso, sea un animal humano o un animal no humano. Un tiro, una bala es suficiente para matarlo. Y una niña de 10 años puede apretar el gatillo. Esto es realmente lo que yo creo que es tan optimista la civilización. La gente que tiene una civilización siempre va a estar mejor. Porque lo que podemos producir de manera colectiva, de manera pacífica, con una alta productividad, es increíblemente superior a lo que una persona puede producir ella sola, independientemente de lo inteligente o fuerte que sea.
1: Y la historia, desde luego, se puede ver como una lucha entre nuestros deseos, la fruta de la civilización, y los deseos básicos, instintivos, que buscan la satisfacción instantánea. Lo quiero, me gusta. Pero no, aunque lo quiera, si no me lo llevo, no entro en conflicto, aprendo a cooperar. Va a ser más fructífera esta relación. Van a ser mucho más fructífero. Voy a conseguir mucho más de lo que conseguiría con la violencia. La humanidad avanza y cada vez, yo creo, somos más civilizados, aunque desde luego en el siglo XX nos hemos descivilizado. Porque recordemos que decíamos que la totalidad de la economía de mercado depende del dinero, del uso que hagamos del dinero. Cuando el dinero se está destruyendo, que yo creo que es lo que hemos visto en el siglo XX, porque hemos pasado del patrón oro al fiat, que es muy inflacionario y pierde valor, todas las demás maneras de vivir la economía se ven socavadas, así que se destruye la acumulación de capital, el trabajo, nuestra capacidad de avanzar tecnológicamente, destruye la capacidad de contar con infraestructura, elimina la capacidad de comerciar, destruye el sistema capitalista. Todo ello socavado, como digo, cuando socavamos el dinero. Y yo creo que este es el impulsor de muchos de los problemas del mundo. Parecería que somos cada vez más bárbaros. Y yo creo que es precisamente porque se está destruyendo el dinero y la economía de mercado, que son los fundamentos de la civilización, los fundamentos mismos. Y por eso creo que Bitcoin es fantástico, porque creo que Bitcoin es la solución razonada al problema del dinero del gobierno. Es la solución tecnológica. Así vamos a poder impedir a los gobiernos destruir las civilizaciones con la destrucción del dinero. Desde luego que hay mucho que nos deprime de nuestro mundo, pero creo también que si pudiéramos impedir que los gobiernos destruyeran dinero, podríamos restaurar la civilización. Este es el optimismo que me caracteriza y la nota optimista con la que pongo fin a esta presentación. Muchísimas gracias.
2: Muchas gracias a la Fundación por la invitación. Jordi, creo que, bueno, enhorabuena a la plataforma editorial por editar este libro, porque realmente pues va a ser un éxito. Lo está siendo, ¿no? Según me has contado, ya las ventas online son enormes. Voy a cambiar al inglés. I'm going to switch now to English.
1: Paso al inglés. Wolfgang, estoy encantada de conversar esta tarde. La verdad es que llevo años siguiéndote desde que empezaste a publicar. Durante unos años gratis, ¿verdad? En el Elcano siempre he dicho que valía la pena, ¿verdad? Así que llevamos apuntados a Your Intelligence desde entonces. Y la verdad es que disfruto muchísimo de este análisis cotidiano, esos briefing, como dicen. A veces estoy de acuerdo, a veces no.

0: pero siempre son perspicaces, útiles. Sin duda, a lo largo del tiempo vemos cómo hemos oyendo esa voz tan importante en este debate público en Europa, todo lo que tiene que ver con asuntos de tremendo calado, la Unión Europea, asuntos mundiales. Enhorabuena, enhorabuena, porque la verdad es que es fantástico contar con personas así.
1: Gracias también, Jordi, por esta presentación y por estas frases tan amables. Es verdad, España ha conseguido ser el primero, Alemania el último, me temo. Hasta julio no se publicará en Alemania y el porqué ya lo leeréis en el libro. Tiene que ver con cómo se trabaja en Alemania, que se tarda un poco más, parece ser, últimamente. Cuando inicié el libro, hace no mucho, hace un año y medio aproximadamente, no pensábamos. A ver, en Reino Unido sí que se recibió de manera entusiasta. Parece ser que en España también se está recibiendo de manera entusiasta, pero lo que no estoy tan seguro es de si también van a ser muy entusiastas la recepción del libro en Alemania. Va a ser interesante. Tengo algunos amigos con los que antes trabajaba hace mucho. Por ejemplo, el editor de una gran editorial de Alemania, antiguo editor, por lo menos, una amiga, mejor dicho, que dijo que había leído el libro y que se lo había comentado a todo el mundo de su círculo. Por tanto, no sé, a lo mejor sí, cabe la posibilidad de que algunos sectores al menos sí que les lo valoren. Pero vamos, la primera vez que pregunté, había como 50 que lo habían leído. A lo mejor resulta que me equivoco, no lo sé. Bueno, en cualquier caso, muchas gracias a la Fundación Rafael del Pino por invitarme. Es un honor para mí. Y estoy deseando escuchar las preguntas, Miguel.
0: Empezamos con el título. Desde luego que menuda forma de explicar las cosas en una palabra, caput. Eso no hace falta traducirlo, ¿verdad? Caput.
1: Eso, efectivamente, es corta la frase. Y suena bien, no es como Schadenfreude, que es en alemán, pero más larga. A lo mejor hay un poquito de Schadenfreude en alemán en todo el mundo, para los que lean el mundo. Pero vamos a hablar un poquito de Alemania.
0: A lo largo del tiempo he trabajado, he estudiado Alemania y hay que ver que las cosas no están tan mal, ¿no? A lo mejor tendríamos que verlo, ¿no? Desde ese punto de vista. Y luego he visto el libro, he leído el libro. Me parece un libro extraordinario, francamente. Yo creo, a ver, estoy de acuerdo con el 85% del libro. El 85%. Está entonces esa pregunta de si podemos o no cambiar las cosas, ¿no? Podemos hacer algo en este sentido. Así que pensé, vamos a empezar con la economía. La historia, no, vamos a empezar con la historia y luego hablaremos de la economía y luego hablaremos de política y Europa, ¿no? Podemos empezar así, ¿no? Vamos entonces a formular la primera pregunta. ¿Cuándo se fastidió el invento? Hay muchas entrevistas, ya sé que se pregunta mucho, ¿no? Pero yo quería ser un poquito más concreto, porque no queremos distanciarnos, no queremos apartarnos, está toda la historia, el 60, los 70. ¿Crees que las cosas se fastidiaron con Merkel? ¿Fue Merkel la figura, el personaje decisivo? Porque hay muchas personas que no son tan conocedoras de la historia y piensan los años de Merkel fueron años perdidos porque no llevó a cabo las reformas, las inversiones necesarias, así que ¿se fastidió todo con Merkel? No.
1: No, estoy de acuerdo con esa valoración de que efectivamente se desperdiciaron 16 años, tardó mucho, es verdad, pero empezó antes, ¿eh? Empezó, de hecho, en el periodo de Gerhard Schröder, su predecesor, y de hecho empezó realmente con Helmut Kohl en los años 90. Y estoy incluso reculando un poco más, pero si realmente queremos ver dónde cambian las cosas, fue la reunificación alemana. Recordemos la reunificación. ¿Qué hizo Alemania? Creó una Treuhand, una compañía que se hizo cargo de todos los activos de Alemania, entraron en ese Trojan, y el objetivo era asegurarnos de que subieran los sueldos de Alemania Oriental al nivel de Alemania Occidental lo antes posible para que no hubiera competencia. Para que las empresas alemanas, sobre todo los sindicatos, lo que más miedo tienen es la competencia de un sector de bajos sueldos en Alemania. Bueno, pues ese fue el principal motivador de hacerlo tal y como se hizo. Por tanto, lo que hizo Alemania Oriental al final, Alemania del Este, ¿qué fue? No es que fueran peor en la economía de mercado, les gustaba la libertad, el marco alemán, esa imagen de Alemania Occidental, a los de Alemania del Este sí que les gustaba, y en aquella entonces no se preguntaron cosas tan difíciles como ¿qué va a pasar con la economía y con la productividad? La reunificación ha sido cara, realmente. Dinero gastado por Alemania Occidental, las transferencias que siguen teniendo lugar a Alemania del Este y en general, no sé cuál es el volumen, cada uno dice una cosa, pero más o menos 1 trillón de euros es lo que son las transferencias de Alemania Occidental a Alemania del Este, considerando que el crecimiento económico no es especialmente fuerte y que las diferencias políticas son muy grandes, no sé. A lo mejor si analizamos el mapa político de Alemania del Este, tienen un mapa tipo la Unión Europea, el partido más grande de cada uno de los grupos electorales. Veremos que en Alemania Occidental tenemos la CDU, que es el partido de derecha, centro-derecha, y en Alemania es la EFD, que es el partido de la extrema derecha, la AFD, perdón. Y si vemos los partidos de la izquierda, tenemos el SPD, que no tienen mayoría única en ninguno de las áreas, el de Willy Brandt y Tol Schmidt y Olaf Scholz. Olaf Scholz, su partido está totalmente apretado y los verdes tienen pocos áreas que han ganado, sobre todo ciudades donde hay universidades, donde sí que hay están más fuertes.
0: ¿Y qué hubieras hecho de forma distinta para la unificación?
1: ¿Qué habrían tenido que hacer? Básicamente lo que tienen es dos. Constitucionalmente podrían haberlo hecho de dos maneras. Haber hecho que Alemania del Este hubiera adoptado la Constitución Occidental, que es lo que hicieron, no podrían haber negociado una nueva Constitución entre ellos. Y Alemania del Este, todo el mundo quería que fuera un cambio tan rápido que no negociaron. Alemania del Este, lo que hicieron fue que el sistema Trajan fue diabólico. Al final, la manera de hacerse, porque lo que hizo fue cargarse básicamente una economía. Fue imposible para Alemania del Este llegar a los niveles de productividad de Alemania Occidental, que fueron creciendo, pero en mucho tiempo. Imagínate que en España te obligaran este sistema hace 40 años, te lo impusieran, la economía habría sido pues muy afectada negativamente si te hubieran obligado los niveles de salariales y de seguridad social, etcétera, y todo lo que has adquirido a lo largo de un periodo de tiempo te lo imponen nuevo. Básicamente Alemania del Este eso es lo que tuvo que hacer. Alemania Occidental le impuso esto a Alemania del Este. El resto de Europa del Este evolucionó mejor. Al principio en la República Checa y en Polonia tardaron mucho, pero ahora les ha ido bien. A lo largo de un tiempo han ido ajustando poco a poco. Al principio su ventaja eran los costes, la producción era menor en costes, pero ya no ha pasado así, ya no. Sus sueldos han ido aumentando y están ya casi al nivel del resto de Europa Occidental y la productividad igual. En cambio, en Alemania del Este no lo hicieron así. Les hicieron subir los sueldos con poca productividad. Y esto causó una recesión. Pero bueno, no quiero hablar mucho de la reunificación alemana hoy realmente. Pero bueno, eso fue el principio de esta economía, este experimento en que Occidente impuso su voluntad a toda una región. Y al final, Helmut Kohl introdujo distintas reformas. Schröder. ¿Y cuáles son estas reformas? A la izquierda no, ¿eh? Gerhard Schröder a la izquierda no tanto, sí, pero por distintas razones. Yo lo que opino de sus reformas de Gerhard Schröder es que cementaron la especialización alemana de la producción industrial, cementaron las exportaciones de Alemania con su sistema en base a los superávits de exportación y hizo que Alemania Inicialmente y provisionalmente era más competitivo, pero había otras cosas que pasaron que eran un poco por casualidad. Una revolución de la cadena de valor en la revolución que empezó a los 90. Las empresas optimizaron su cadena de suministro.

Bienes intermedios, algunas partes de la cadena de suministro se subcontrataron a Europa del Este, a Alemania del Este, de hecho, y China. Y China, efectivamente, y China también. Fue complementaria para Alemania, así que China producía bienes de consumo, pero necesitaba bienes de capital para producirlos, y entonces se los daba a China. China producía los bienes de consumo y, por tanto, Alemania se centró en los bienes de capital y todos contentos porque eran complementarios en sectores que no competían entre sí. Y la crisis de la eurozona importante también porque Alemania devaluó con respecto al resto del mundo un 15%, una devaluación real porque la devaluación del euro no vino acompañada de la alta inflación. De hecho, la deflación es baja. De hecho, en términos reales, la competitividad de Alemania en ese periodo era muy positiva. Y mi crítica entonces, pues no parecía estar acertada. Parecía que yo decía que Alemania iba muy fuerte en 2005, los primeros 10 años de la administración de Merkel. Efectivamente, Alemania parecía que iba muy bien. Y ahora, por fin, en los últimos años, los 10 años anteriores, la gente se ha empezado a dar cuenta de que no iba tan bien. Sí, por eso va mal. Entonces, lo explicas en tu libro, ¿no? Que es un país que, en muchos modos, debido a su corporativismo en el sistema, hay diferentes literaturas sobre el capitalismo y parece que haber una conexión entre industria, bancos, políticos, en la industria pesada y en otras industrias que van muy bien, la química, la automoción, las industrias pesadas, el famoso Made in Germany. Pero, como has explicado muy bien, este es un país que encuentra difícil pasar del mundo analógico al mundo digital. Efectivamente, y es interesante esto, porque en la Alemania en la que yo me creé éramos muy innovadores. Cuando íbamos a la universidad, estudiábamos matemáticas o física o ciencias. Eso era lo que hacía la mayoría de la gente. Éramos un país de ciencias, por así decirlo. En mi familia se hablaba de debates técnicos sobre medidas y cosas de ingeniería. En los años 70, Alemania, éramos líderes en tecnología. En Estados Unidos empezaban a avanzar en tecnología, pero todavía no tanto. Bueno, sí, tenían un cierto interés en la defensa, pero el PC todavía no se había inventado, Internet no se había inventado. Y Alemania sistémicamente ha infravalorado la importancia de la tecnología, en parte porque no era tecnología alemana, la primera tecnología que no era alemana. Los científicos alemanes participaron en la ciencia cuántica, en física cuántica, en esta revolución, en la Segunda Guerra Mundial y antes incluso. La mayoría de los científicos judíos abandonaron Alemania. Se fueron, ¿eh? No les mataron. La mayoría de los físicos se fueron antes de que les mataran. Llegaron a universidades americanas y participaron en el proyecto Manhattan. Y a partir de ahí, desde 1945, 2 años después, inventaron el transistor, 10 años más, y inventan los circuitos integrados. Así que empezaron a ir bien las cosas en América y fundaron luego el PC, el Internet. Por cierto, he leído un libro publicado por un profesor del MIT sobre cómo la vida digital cambia el mundo. En este libro, él criticó a Helmut Kohl y a François Mitterrand que se empeñaran en la televisión de alta definición, pero analógica, no digital, en los años 90. El proyecto Prestige lo llamaban, de alta definición, decían, eso sí. Tenían un término fantástico. Cool et false, no sé qué. Gratificación política en tiempos políticos finitos. Querían una tecnología que fuera valiosa mientras él siguiera siendo el presidente. Pero no sucedió porque no calculó bien el coste. El problema de la televisión analógica es que cada país tenía sus estándares, sus normas y no coincidían, no se compartían, había diferencias, cada uno tenía distintas líneas, las tecnologías analógicas eran bastante complicadas. Y los alemanes, como sociedad, infravaloraron la importancia de lo digital. Otra cosa más añadir.

0: La crisis, ¿no? Las .com, ¿no? En las crisis del .com, las .com fue un factor, efectivamente. Ellos inicialmente estaban entusiasmados, pero perdieron. Fue peor todavía en Alemania, el Neue Mark. Era un mercado que no tenía nada de dinero, absurdo. Las peniques eran, el penny stock. Y el mercado cayó, incluso el tulipán, ¿no? En los tulipanes, sí. Sí, bajaron como los tulimanía, ¿no? Sí, un 95%. Eso, en cambio, en Estados Unidos no pasó. Tuvieron la burbuja de los .com, pero no fue igual. En Estados Unidos la burbuja de las .com explotó, pero no se cargó las .com. Más bien al revés, empezaron las .com. En cambio, en Alemania sí que acabaron las .com. Fue un shock excesivo. Los alemanes tuvieron que darse cuenta entonces de lo siguiente. Bueno, tenemos una tecnología analógica muy buena, ganamos dinero. Pero el vehículo eléctrico nadie lo tenía en mente, efectivamente. Y pensaron, la tecnología digital, vale, está muy bien. Es como el cine para las películas. Para nosotros esto de las películas y el cine no se nos da bien. Se nos da bien los equipos pesados. Vamos a centrarnos en la industria. ¿Y tú crees que es esa la razón? Porque yo recuerdo que lo leí. En el libro, por cierto, no lo hablas mucho. ¿Tiene algo de el mundo digital que te invita al control? Y en Alemania estáis obsesionados con el que no te controlen tus emails, etcétera. ¿Lo ven como una amenaza a lo mejor? ¿Y es esa la causa? ¿Que intentan controlar eso y distanciarse de lo digital? ¿Puede ser que eso sea un problema digital o cultural, perdón, que haya sido la razón por la que Alemania no haya progresado en eso, para respetar su privacidad, su intimidad? Porque hay quien dice que teníamos antiguamente la guía telefónica con los números y las direcciones de la gente, ¿no? Antiguamente teníamos el listín telefónico con la dirección y ahora no, ahora todo el mundo quiere que nadie tenga su dirección y demás, ¿no? Es un poco contradictorio, ¿no? Lo sé. Como que a la gente le da miedo que le controlen. Bueno, esta tecnología no la inventaron ellos y yo esto lo aprendí de Alemania. Estaban muy cómodos con las tecnologías que habían inventado o habían ayudado a inventar, pero el coche, productos químicos, sí, lo conocían muy bien, pero la tecnología digital no lo habían inventado ellos y por tanto no lo conocían tanto. Algunas compañías automovilísticas sí utilizaron algunas cosas, pero la cultura de alemán era antidigital, como he dicho. Y la legislación de la Unión Europea, la ley de protección de datos, la de las criptomonedas, la de la inteligencia artificial, todo esto son legislaciones hostiles a este campo, porque sienten que intruyen en tu privacidad, efectivamente. Ursula von der Leyen es alemana y es la presidenta de la comisión elegida por la mayoría de EPP, el partido más grande que llega ahora al poder.
1: Vamos a incidir un poco. Susana Suboff y otros, cuando hablan acerca del capitalismo, han investigado y vemos que la cantidad de datos que entregamos a las empresas, lo que saben acerca de nuestras vidas, nuestros jóvenes, quizás las personas dedican demasiado tiempo a las plataformas y de alguna manera, no sé, hemos visto lo que ha pasado en determinadas elecciones y demás, ¿no? De alguna forma que un cierto cuidado, ¿no? Una cierta precaución. Es importante porque en última instancia puede que estas plataformas sean excesivamente poderosas. Van a tener unos efectos negativos en nuestra sociedad. Bueno, yo aquí diría que está el equilibrio, ¿no? La industria de la IA existe en Estados Unidos y en China y en menor medida en Reino Unido, pero no en la Unión Europea. Puede que haya alguna excepción, pero en términos generales no. ¿Por qué? Pues porque nos centramos en la protección del dato, no en el negocio del dato o compartir el dato. Sí, lo hacemos muy mal. Lo que es el automóvil eléctrico, con inteligencia artificial no se va a dar en la Unión Europea. La Unión Europea va a ser uno de los últimos lugares donde se permita ver automóviles que se conducen ellos solos, porque solamente vamos a ver problemas y no oportunidades. Yo creo que se podría lograr un equilibrio entre la protección y la oportunidad de la legislación europea, y por cierto, esto lo recalcan los tribunales europeos, es al 100% algo que avala la protección. En los tribunales, las sentencias, vemos que este es el principio. Esta es la actitud, porque es lo que dice la normativa, la legislación. Primero el consumidor. Y no es así en otras partes del mundo. Yo creo que es un error. Yo creo que está muy influida Europa por Alemania. Yo creo que otros países europeos no han hecho nada. Interrumpo para preguntar entonces que no cree en esta tercera vía. Respondo diciendo que no. La verdad es que es justo lo contrario. Estaría bien, quizás, ¿no?, una tercera vía, aceptar la necesidad de que haya actividad comercial tradicional, ¿no?, introduciendo ciertas salvaguardas. Estas salvaguardas han de ser efectivas y no burocráticas, porque si no, asfixias la industria si hay tanta regulación. ¿A quién se le va a ocurrir en la Unión Europea abrir una empresa de inteligencia artificial? Porque no va a funcionar. Si lo quieres hacer, pues te vas a Dubái, te vas a UK, te vas a lugares donde la electricidad es barata, donde nadie te va a andar dando empujones. Es así. Hay un ejemplo interesante acerca de la cultura. Hay un autor en Alemania que se llama, no me acuerdo, creo que es Spitzer, Manfred Spitzer. Este autor, bueno, vende muchísimo, bestseller, ha escrito acerca de cómo las personas se van entonteciendo por lo digital, los móviles, por ejemplo. A ver, yo no creo que los niños deban tener móviles, ni desde luego en los colegios jamás. Pero no era esto lo que planteaba. Él piensa que todo lo digital debería de eliminarse del currículo. Cuando le preguntaron, pero bueno, no es algo que necesitamos saber. Programación, estamos hablando acerca de cosas serias, no hablamos de TikTok. Y dijo, no estamos enseñando a los niños, no les enseñamos acerca de drogas, ¿por qué hablarles de lo digital? Esta es la actitud, es una especie como de fantasma malo que viene de fuera y la gente se lo ha creído. Yo tengo incluso familiares que citan el libro y me dicen, tiene razón. Bueno, así están las cosas. Esta es la actitud en Alemania y es una actitud que prevalece en el mundo del automóvil, por ejemplo. Los alemanes pues no han visto la tendencia, no se han enterado, se centran en diésel, se centran en tecnologías que, ¿cómo decirlo? Antes, Ferdinand Piëch de Volkswagen, de la familia Porsche, decía que no cabe un coche eléctrico en mi garaje. A ver, este señor tiene un garaje enorme, porque Volkswagen, pues tiene Volkswagen, tiene Seat y también otros. Y lo que él tenía también en su garaje era Maserati y un Bentley y Porsches muy bonitos, por supuesto, porque él es de la familia Porsche. O sea, que él tenía muchos automóviles en su garaje, pero no un coche eléctrico. Porque el coche eléctrico, a ver, el sector del automóvil alemán es muy de señores, ¿no? Es de hombres, es una cosa de ingenieros. Y yo tengo esta sensación cuando alquilo un coche alemán. El otro día alquilé un coche alemán y me llevó 10 minutos enterarme de cómo subir el volumen de la radio. No lo veía. Bueno, lo entendí. Hay un lugar donde nadie coloca el botón del volumen, ¿no? Escondido. Podríamos pensar que el volumen de la radio estaría cerquita de la radio en sí, pero bueno, te lo tienes que aprender de memoria. O un manual, ¿verdad? Buscarlo en el manual. Y luego había otra cosa en este coche, era automático, que suelen ser fáciles de conducir, ¿no? O sea, arrancas P, R, D, no hay muchas alternativas. Pero ¿cómo lo hacen? ¿Cómo lo hacen? Pues es que me confundía, casi fui para atrás. Y esto es algo... Esto es algo que es así. Hablando con un conductor, con un dueño, ¿no?, de una empresa de taxis de lujo, en aeropuertos, ¿no? Un servicio que presta. Le pregunté, ¿tiene coches eléctricos? Y me dijo, lo intenté, pero los coches alemanes eran demasiado complicados. Pero pregunto, Alemania es el segundo productor de coches eléctricos del mundo, ¿no? Exportan mucho coche, ¿no? Y producen mucho coche eléctrico, ¿no? Parece que empiezan a entregarse, ¿no? Incluso en coches eléctricos. Mi respuesta aquí es que no ganan dinero y se han planteado el segmento equivocado, además del mercado. Los coches eléctricos alemanes, pues, a ver, el mercado está en el coche más económico. Lo van a lanzar, ¿no? Porque BMW está pensando en lanzar un coche que costará 20, 25 mil más o menos. Pero el problema con los chinos es que han adelantado al resto del mundo en la tecnología digital y desde luego en lo relativo a las baterías. Así que el problema es no es que los coches alemanes sean más caros, no, es un problema de la innovación. Los chinos han adelantado en cuanto a innovación. Y esto es algo inaudito, no lo conocen de antes. Y contaba un poco esta anécdota, ¿no? De lo complicado que era el coche alemán. En un Tesla, por ejemplo, es como un iPad. O sea, te metes en el Tesla y es como un iPad, se parece mucho al iPad. Es muy intuitivo todo en el Tesla. La temperatura, todo lo que necesitas, ¿no? Ahí está. Ahí está. Y lo ves de forma intuitiva, repito, no son complicados, no hay botones difíciles. No, es una cosa fácil. Mientras que los coches alemanes están plagados de botones. Así que creo que no han entendido el concepto del mundo digital. Porque es un dispositivo digital, ya no es un automóvil. Es un dispositivo que se mueve. Eso es lo que es. En Volkswagen estaban en China, intentaban competir. Bueno, sí, tienes razón. Manufacturan coches eléctricos y son los segundos más importantes porque están los japoneses, ¿verdad? Que lo hacen incluso peor. No van bien, no van bien. Los japoneses se han especializado en el mundo del híbrido. Esa es su tecnología, podemos decir. Y es interesante. La inventaron los alemanes, pero no les gustó, así que se la vendieron a los japoneses, ¿verdad? Así que los japoneses no ven que haga falta lanzarse al mundo del coche eléctrico. Así que los alemanes son los segundos productores de coches eléctricos del mundo por esta realidad del tamaño del sector. Pero no están ganando dinero, no les va bien, no les va bien. Este es el problema esencial. Cuando vemos el coche que se conduce solo, el autónomo, eso es un producto de software. Esto exige muchos datos. Vemos coches de este tipo en Madrid, en Berlín, en Múnich. No, no. Pero en Wuhan y en Beijing sí. Pero yo diría que eso es porque los europeos prefieren que otro lo pruebe antes. Sí, pero mi respuesta es que no será nuestra tecnología. Sí, esto es lo que haremos, efectivamente. Vamos a esperar hasta que recaben los datos y serán excelentes, ¿no? Serán excelentes porque es un aprendizaje, es machine learning, efectivamente. Aprenden sobre la marcha. Bueno, pues vamos a pasar ahora a otro capítulo de la energía. ¿Ha sido un error? ¿Ha sido un error lo de cortar con la nuclear? ¿Ha sido un error superior el depender tanto del gas ruso barato? Mi respuesta aquí es que todos los partidos alemanos, todos los partidos alemanes apoyaron la conexión con el gas ruso, excepto los verdes. Esto, entonces, es un consenso nacional de amplio alcance. Tenían una expresión que quiere decir que el cambio es fantástico y que rima en alemán, y pensaban que iban a cambiar a Rusia gracias a la actividad comercial. Evidentemente, esto no ha sucedido. Así que fue una confusión nacional, pero no de unos pocos, no es que la oposición se opusiera, no, todos los sindicatos, todo el sector, todos los alemanes, no hubo mucha conversación. Recuerdo los columnistas que escribían y decían, claro que sí, necesitamos el gas, punto final, necesitamos el gas, ya está, fue un error. Pero pregunto, ¿por qué no diversificaron? ¿Por qué? ¿Por qué no pensaron, vale, sí, necesitamos este gas barato ruso, pero España, por ejemplo, que tiene 7 plantas de gas licuado, ¿no? ¿Por qué no tener lo que llamamos un plan B? Pues yo contestaría que esto fue en tiempos de Schröder, cuando

gallega al poder estaba en coalición con los verdes, ¿verdad? Y lo único que querían los verdes eran un partido dúctil, pero a principios de los 2000 lo que querían con mayúscula era dejar atrás lo nuclear. Se basaba, esa era la plataforma, esa era la filosofía. Y no era CO2, ¿eh? Era lo nuclear, era lo nuclear. Y tanto Schröder como Merkel estuvieron de acuerdo en que había que acabar con nuclear. Y vemos cómo los verdes y SPD al principio de los 2000 empieza este plan llamado del phase out hasta el 2030. Y cuando sucede Fukushima en Japón, Merkel acelera aún más, de forma tal que en principio en el 22 se cerrara la última central. Esta fue una decisión importante. Esto lo deciden por razones políticas y no hay otra alternativa. No había renovables en ese momento. No podían hacerse con ese volumen de consumo. El carbón, por supuesto, iba que tiraba. Así que el gas era la alternativa más limpia de los combustibles fósiles, si pensamos en las emisiones, ¿no? Sobre todo las más nuevas, ¿no? En cuanto al carbón, pues no hay mucho que se pueda hacer, ¿verdad? No hay mucho que hacer. Y los verdes, como digo, pues ahí estaban, ¿no? Y fueron quienes supervisaron esta salida y durante un poco tiempo fue ampliado y esta retirada progresiva pues tocó a su fin. Y Putin ya había invadido Ucrania, por cierto. O sea que ya teníamos precios en ascenso. Así que no fue que no nos diéramos cuenta de la geopolítica, porque la geopolítica era patente, pero esto era más importante todavía. Y pregunto, ¿se concluye entonces que Merkel toma esta decisión final? Sí, la respuesta es que sí. Es interesante. Lo único que hizo en última instancia fue dedicarse a la geopolítica, pero no lo valoró bien. No supo comprender cómo era Putin, ni cómo era China, ni cómo era Trump, desde luego. Ella no podía hacer frente a Trump, porque era el único que no creía que el comercio fuera ventajoso para ambos. Esto es tremendo, ¿no? Por parte de los alemanes. Cuando Alemania dice es bueno para todos, lo que quiere decir es que es bueno para Alemania. Desde luego era bueno para Alemania. Quizás no por razones económicas. Hay una parte económica interesante. Si yo quisiera explicar las cosas brevemente, pues está la energía, está la geopolítica, las reformas, los factores socioculturales, pero el factor unificante que subyace es un modelo económico que, como el modelo chino, depende de la exportación de servicios industriales. No son exportaciones industriales, yo no estoy en contra de las exportaciones ni de la industria, son los excedentes, ese 8%, más de un 8%. ¿Y qué es? Pues es lo mismo que el financiero. ¿Qué quiere decir? No son los hogares, es la economía en su totalidad, el gobierno, el sector privado. Eran ahorradores netos, no invierten en Alemania, no consumen. China tiene el mismo problema. China reprime el consumo y tiene estos grandes excedentes y dependen de Estados Unidos y de otros países, UK, Australia, pero sobre todo Estados Unidos, cuentan con que absorban estos excedentes. Así que no podemos gestionar esta política sin esta contraparte. Y la globalización, el periodo fue un pacto faustiano. El país excedentario tenía que hacer frente al país, porque para el país deficitario, fenomenal, podían consumir lo que no produjeran, ¿verdad? En el Reino Unido, el déficit se financió fácilmente, porque estos países generaban dólares y tenían que invertir los dólares. En Estados Unidos, yo creo que es un poquito un Ponzi, ¿no? Geopolítico, dando por supuesto que el supuesto es que alguien como Trump jamás llegaría a la Casa Blanca.

0: banca, y menos dos veces, ¿no? Un presidente americano jamás cuestionaría, porque Biden no lo cuestionó, Obama no lo cuestionó, Harris no lo cuestionaba, pero Trump sí. Y no todos los republicanos tampoco. La verdad es que Trump es bastante excepcional cuando se plantean estos déficits. Y yo entiendo que esta administración es distinta de la del 17. Es más serio, se centra mucho más en el comercio. Y si erradica, a ver, en términos generales, si estudiamos la economía internacional, pues siempre te dicen, no pienses en el balance bilateral, piensa en lo multilateral. Pero Trump no piensa así. A Trump lo que le gusta es la transacción. Alemania tiene un balance de tal, la Unión Europea de cual, China de tal, Canadá, México también. Yo creo que el déficit de Estados Unidos es de casi un billón. Un billón es mucho, incluso para Trump, pero puede recortar muchísimo gracias a estas políticas. Esto tiene efectos económicos, ¿no? Pero pregunto, ¿Alemania en concreto? Quisiera hablar un poquito acerca de asuntos políticos, sí, pero lo que acabas de comentar es que Alemania tiene los ahorros. Estos ahorros se invierten en Estados Unidos, ¿verdad? Me parece que eran el grupo de Düsseldorf, ¿no?, que compra todos estos productos tóxicos financieros, ¿no?, y dan lugar a la crisis esa tremenda. Pero entiendo que dices que en el informe Nicoletti pues aparecen los ahorros, pero no podemos organizarlo, no podemos conseguir que lleguen a los emprendedores, a la innovación, al capital riesgo. Esta es la realidad en Alemania. Como digo, el modelo de Alemania era uno que se basaba en la industria, en los sindicatos, si quieres, en la banca, básicamente banca, y el gobierno, claro. Así que, ¿cómo cambiar las cosas? Ya sé que te gusta hablar de Europa. Draghi, que dice necesitamos no sé cuántos miles por año. Bueno, tenemos que de alguna forma encauzarlo, tanto la inversión pública como la privada. Ya sé que te gusta hablar de los mercados de capital, hay que unificarlos, pero el capitalismo alemán, visto el capitalismo europeo, visto que hay muchos empresarios en Alemania, en España, etcétera, que no quieren, a ver, lo que quieren es deuda, no quieren compartir acciones, ¿no?, porque piensan, bueno, es mi producto, etcétera. O sea que, ¿cómo romper este equilibrio? ¿Cómo conseguir la financiación necesaria para ser más competitivos? ¿Y qué hacemos con la deuda en Alemania? ¿Cuál es el primer paso?
1: Bueno, yo creo que sí, que vamos a tener este primer paso. Si calculas la parte alemana, son un 3 a un 6% del PIB que no está explicado. Si Alemania hiciera lo que han comprometido los partidos políticos, tendría un déficit Alemania del tamaño de Francia. No tendría un déficit cero si hubiera hecho lo que piden los partidos políticos. Y nadie sabe cómo financiarlo, básicamente. La derecha dice, vale, pues recortemos la seguridad social, introdujemos las cocinas. La seguridad social cuesta 100.000 millones y la media entre 45 y 200. Eso es lo que calculamos. Muchísimo más. Si no lo hiciéramos con los ahorros, en los préstamos, tendríamos que abolir el estado de bienestar, todos sus aspectos. Tendríamos que dar cocinas, sopa, comedores para pobres. Y nadie lo propone. Pero si quieren cortar los impuestos para las empresas, si quiere conseguir el objetivo de recorte de gasto en defensa, etcétera, necesitan financiación si quieren aumentarlo. El sector público esto no lo va a aguantar, sinceramente, no va a pasar. El sector público, Europa no tiene dinero. La única manera de hacerlo, especialmente en temas como el cambio climático o de la tecnología, la alta tecnología, necesitas que lo financie el sector.

sector privado. Y esto solo lo puede hacer tampoco los bancos. Los bancos no tienen la intención. Los bancos alemanes no son capital riesgo, no son. Son el Sparkasse. Son herramientas de préstamos con garantías. El valor de la tienda o las acciones o los bonos o las obligaciones que los propietarios de la tienda tienen este Sparkasse, que es como las cajas españolas, las cajas de ahorros. Y esto no genera nuevos. Yo no veo otra alternativa para los mercados de capitales. En Alemania lo bloquean porque no quieren cambiar. Y por eso no funciona la unión bancaria en Europa. Solo funciona para algunos bancos, no para los vasos grandes, solo para los bancos pequeños. Alemania no lo quiere. Helmut Kohl fue una excepción con el Schlankenpassen. Y todas las cajas, las Sparkasse de Europa, pues realmente no sabemos lo que pasa. Tienen un riesgo financiero. Cuando baje la industria alemana, los bancos estatales que financian esas industrias, no sabemos qué va a pasar con ellos. Si baja la industria, si entra en crisis, se va a acumular el riesgo en el sector financiero en Alemania. Bueno, pues eso es lo que puede pasar. Creo que llegará un momento en que va a haber una gran crisis financiera y entonces la gente, esperemos, espabile y se den cuenta de que verdaderamente necesitan un auténtico mercado de capitales. Los 800.000 millones de capitales de los que estaba hablando Mario, no sé si es correcta, si se puede financiar con el sector público. Por sí solo no, dice el entrevistador. No, no es el adecuado. Además, Ursula von der Leyen dice que hay que invertir en inteligencia artificial, pero es que no sabe a qué se refiere. Lo que quiero es que se replantee la regulación. La comisión debería hablar de programas de dinero y decir, a lo mejor es que nuestra legislación no era tan buena. A lo mejor deberíamos replanteárnosla. A lo mejor deberíamos hablar de los mercados de capitales. Han reducido el proyecto de los mercados de capitales y lo han llamado mercados de ahorros. Creo que le quieren cambiar el nombre, dice, para ver si funciona mejor o no. Bueno, sí, contesta. La respuesta es que sí, que es una de esas cosas europeas. Los europeos tenemos muchos programas con muchos nombres. Jean-Claude Juncker, ¿os acordáis? Un programa de inversión de 300.000 millones. Yo creo que no generó nada de dinero. Fue una reclasificación de la inversión en España y en Alemania y dijo que él era el responsable, que había sido el inventor de ese programa. Eso, del programa. Eso nos encanta en Europa. John Baden realmente hizo dinero de verdad y los europeos nos quedamos impresionados porque no lo hacemos, solo hacemos marketing y tal. Y John Biden sí que le dio el auténtico dinero a las empresas, verdadero, el dinero de verdad. Los mercados de capitales en Europa son esenciales y no pueden dirigirlos los bancos. En Alemania, Francia, necesitan aceptar que van, Italia también lo está haciendo mal, pero que van a tener que perder su agarre, por así decirlo, en los bancos. Hace 10 años me invitaron a una fiesta en el FTP, el Partido Liberal Alemán, que tienen el FDP, ricos, el Partido Democrático Libre, con un montón de ideas radicales sobre cómo desregularizar la economía. Y allí hablé yo sobre los bancos y les dije, ¿os parecería bien que el Deutsche Bank fuera comprado por un banco italiano o español? Claro que no, dijeron. Básicamente, qué hipócritas, ¿no? Los bancos tienen que ser propiedad de alguien, porque tal y como funcionan, los políticos están en los comités supervisores de Landesbank y están también en el comité supervisor de las compañías, por ejemplo, de acero. Y luego las compañías de acero y el Landesbank es el que financian a las compañías de acero. Bueno, pero eso es en Alemania, ¿no? El capitalismo alemán que se conoce como capitalismo de accionariado, ¿no? Y durante mucho tiempo funcionó con éxito. Claro que sí, contestó. Sí, pero en la economía del siglo XXI ya no funciona. Funcionó en el pasado, porque con las empresas que tenemos ahora no puedes financiar a Amazon con este modelo, o a Apple, o a Google, o a lo que sea, la próxima generación de la inteligencia artificial. Esto no lo puede hacer un gobierno, una institución patrocinada por el gobierno. No funcionará así. Yo no digo que tengamos que hacer lo que hacen los americanos en absoluto, ¿eh? Pero el sector privado

0: Incluso los chinos, ¿cómo lo han hecho? Es una idea de capital de riesgo. Han metido muchísimo dinero en el sector del automóvil, por ejemplo. Y es o lo haces o desapareces. Muchas empresas han desaparecido, pero algunas han tenido éxito. Ha sido un proceso centrado en el mercado. Las mejores han tenido éxito y los chinos ahora no son capitalistas occidentales, no lo serán nunca, pero utilizan el mecanismo, los mecanismos del mercado para conseguir el éxito en este área. Y creo que hay que no tiene nada que ver con nuestro modelo. Nosotros podemos seguir teniendo colaboraciones, accionariado en las empresas y esto no va a ser afectado por eso, pero tendrá que modernizarse los comités de empresa, las representaciones de los órganos de supervisión conjunta. Todo esto es demasiado inflexible, rígido. El gran debate en Alemania es ThyssenKrupp, ¿tiene capacidad de acero? Ya no hablan ahí de la inteligencia artificial. Nadie habla de la inteligencia artificial. Bueno, yo creo que el debate que han tenido estas dos empresas ha sido decepcionante, la verdad. No tenían visión, dice. Y muy probablemente la Große Koalition va a ir mal otra vez. ¿No? Sí, puede que sí. Y creo que eres pesimista cuando piensas que el color nuevo, el partido, sea del color que sea el nuevo, no va a hacer lo que tiene que hacer. Wolfgang, ¿sabes qué? Mi análisis es el siguiente. Si Alimanta hace un poco lo que Friedrich Merz, que probablemente sea la próxima propuesta, hemos visto que la industria alemana es más eficiente, la producción industrial a lo mejor baja, pero el valor añadido no baja demasiado, pues habrá algún tipo de reforma en la oferta, si es posible, se recortará un poquito el bienestar social, etcétera. A lo mejor acabamos un poquito como en los tiempos de Schröder y Alemania a lo mejor mejora su eficiencia en lo que hace ahora, pero lo que no va a hacer es un cambio radical, que es lo que necesita probablemente Alemania para ser más competitivo. Y el problema es que no creerá en la política industrial a la Mario Draghi. Y por tanto, no tendrá una capacidad central fiscal que lo pueda hacer. Porque estaremos de acuerdo si digo que necesitamos una capacidad central fiscal. Necesitamos a Europa esencialmente para que pueda competir con Estados Unidos para hacer lo que tenga que hacer.
1: Sí, pero están los mercados de capital. Necesitamos una cierta complementariedad. Y no le interesa a Merz la unión fiscal. Tampoco le va a encantar ningún fondo europeo para defensa, lo que se está hablando, ¿no? Con Ucrania, etcétera. Alemania, bueno, se va a encontrar en una situación delicada. Y el FMI, cuando proyectan el crecimiento, tenían esta idea a 5 años. ¿Estamos hablando del 2030? No, están hablando acerca de lo que piensan es el crecimiento estructural. En el caso de Italia, 0,7, Alemania, 0,7 también. Y yo creo que eso está bien y encajaría con lo que comentas. Sí, va a haber una cierta confianza de retorno, va a haber un gobierno que funcione. El último gobierno no funcionaba. Este sí, habrá cierta reforma también. Probablemente aplacaremos el asunto de ingresos. También habrá un enfriamiento de las propuestas en cuanto a recortes fiscales. Van a enfriarse también en cuanto a la defensa, igual que el resto de Europa. De hecho, lo mejor que se puede hacer es que los gastos en defensa sean más eficientes. Podríamos conseguir unos niveles de eficiencia tremendamente superiores si lo europeanizásemos. Esto es lo que tenemos que hacer, ser más europeos. Pero pregunto, ¿Merz qué decía? Sí, respondo que sí, pero no lo va a conseguir porque esto quiere decir que tenemos un caza, un carro de combate, Y no sé cuántos sistemas compiten ahora mismo, pero varios países, Alemania incluida, tendrían que sacrificar lo que están haciendo ahora. Tendrían que avanzar hacia un sistema centralizado y tendrían que conseguir ese aprovisionamiento conjunto para conseguir esos niveles de eficiencia. La vida nos enseña que en la pequeña escala se duplica la eficiencia. La verdad es que es increíble. El mercado único no lo consigue. Hay pocos capítulos de la vida donde podemos duplicar la productividad. Y este es importante. O sea que, básicamente, si tienes 1,5% de defensa en PIB, me parece que en España es un poquito menos, ¿verdad? Bueno, pues si duplicas el nivel de eficiencia, es como gastar el doble, ¿no? 2 y pico, 3%, a lo mejor. Si hablamos de defensa, en el caso de Trump no es esto. En el caso de Trump, la cosa tiene que ver con comprar americano. No quiere que los europeos busquen ninguna eficiencia. No quiere una solución europea, en absoluto, en absoluto. A él lo que le gusta es dividir a todo el mundo y algunos europeos sin duda lo van a hacer, porque no hablamos solamente de Hungría, ¿no? No, vamos a ver Italia. Meloni ya está recortando, está Musk también hará lo que le diga Trump, ¿no? El nuevo canciller austriaco también es tipo Van. Pregunto entonces la división, ¿no? Si la respuesta es ¿dónde irían Alemania y Francia? Porque es la pregunta. Si, mi pregunta entonces, ¿qué piensas acerca de esa relación por definición entre Francia y Alemania en el proyecto de integración europeo? Bueno, si eligen a Merz, abril o mayo, está en el cargo. Va a tener 2 años para trabajar conjuntamente con Macron. Y van a ser los últimos 2 años de Macron. La pregunta entonces es, Merz es más europeo, pero por otra parte, pues su europeanidad es una europeanidad alemana. Es la Europa mía, la que yo veo que hace lo que yo quiero que haga, la que funciona como yo quiero que funcione. Y esto no va a ser fácil si pensamos en Macron, porque Macron tiene esta misma idea, pero desde un punto de vista francés. Así que van a ser dos grandes personalidades. Puede que funcione, puede que entiendan que es mejor trabajar juntos ante Trump. Así que yo no me cierro, no me cierro en banda, no soy negativo. Yo no, en mi libro, no me planteo política, ¿no? De hecho, me basta con explicar lo que ha pasado. Me parece que la política, pues, haría falta otro libro, ¿no? Otra obra. Desde luego, empezaría con esto. Estamos en este embrollo. Vamos a ver cómo salimos de él. No hay respuesta fácil. Pero sí, bien podría ser. Necesitamos mayorías, sí. Y las mayorías que hacen falta, pues, no hay que hacer lo que hizo Milei ni lo que ha planteado Musk. La solución, podemos decir, europea, no puede ser una solución alemana. Bien, pues la solución europea va a exigir una unión fiscal y una de mercados de capital. Y creo que tenemos que ser, como pre-europeos, tenemos que hablar bien alto. Durante la crisis financiera global, muchos amigos hablaban de la unión fiscal y dejaron de comentarlo. No es realista, no le gusta a Merkel, la Unión tampoco está a gusto, hay que llegar a una solución de compromiso y ahí descarrila. Hay que sentarse y decir, a ver, los fondos de recuperación no es una sustitución del eurobono, porque es una alternativa intragubernamental. Los alemanes pagan a Italia y a España. Esto es lo que fue. Next Generation, por ejemplo. Sí, esto no es fiscal. Necesitamos un sistema federal. En un sistema federal no pasas, no transfieres de un país a otro. Haces tus cálculos, eso sí, pero das, por supuesto, el sistema federal norteamericano. Pues puedes calcular que Nueva York transfiere dinero a Texas, pero no es el estado de Nueva York transfiriendo dinero al estado de Texas, es que a lo mejor hay personas que pagan más impuestos sobre la renta en Nueva York y pasa por sistemas de redistribución. Pregunto ahora, hoy hemos visto un honoris causa, ¿no? En la Universidad de Comillas, aquí en Madrid, y ha hablado acerca del momento Hamilton, diciendo que fue la mitad del momento Hamilton, porque Hamilton sí emitió deuda conjunta, pero también introdujo impuestos por primera vez, y esto lo olvidan, ¿no? Fue así. Necesitas esta capacidad de recaudar impuestos. Claro. Es la contribución, y esto a lo mejor cambia en el futuro. Así que, por supuesto, no fue momento Hamilton. El uso del concepto momento Hamilton. Yo creo que los europeos no deberían de utilizar estas expresiones norteamericanas porque no somos así, no pensamos así, no es un momento hamiltoniano. Estoy a favor de la unión de mercados, pero no me importa Hamilton porque Hamilton no tiene nada que ver con nosotros. La circunstancia, la estructura es muy distinta, pero sí, la Unión Europea va a necesitar. Si tiene estos derechos de recaudar deuda, si puede emitir, pues va a necesitar también plantearse la fiscalidad, y por eso el bono soberano es un bono soberano, porque las instituciones o los gobiernos pueden efectivamente incrementar estos impuestos, y por eso lo soberano. Hay muchas personas, incluidos economistas, que se sorprendieron al aprender que la deuda europea tenía este descuento ante la deuda alemana y la francesa. ¿Por qué? Pues porque no habían sabido comprender que el mercado o los mercados estudian la deuda soberana y la deuda de la Unión Europea de forma muy distinta. El bono soberano está vinculado con la soberanía del país. Por eso es soberano. No es porque lo emita un gobierno. Y la Unión Europea básicamente lanzó un producto estructurado, un CDO. No tan malo como los que afloraron durante la crisis, pero era difícil de entender. Si no entiendes la legislación europea, desde luego no vas a entender la estructura financiera, y se dijo, y con razón, que no es un bono europeo, es una colección de certificados de deuda nacionales, y vamos a recuperar el dinero en función si los países quieren pagar y están de acuerdo en cubrir eso.
0: Wolfgang, realmente ha sido un placer tenerte aquí con esta conversación. Muchas gracias a los que han hecho la pregunta, y vamos a darle un aplauso a Wolfgang para darle las gracias por venir.

0: Okay, thank you.
1: Muy bien, pues buenas tardes a todos por acompañarnos esta tarde y muchas gracias también por participar en esta conversación. La verdad es que a mí me resulta muy importante que sea efectivamente una conversación. Confío en que haya preguntas. Y lo digo no a título formal. Hay una cosa en la que creo firmemente cuando pensamos en la libertad, y es que ninguna persona tiene toda la razón cuando habla acerca de la libertad. Podemos hablar, pero no llegaremos a una conclusión lógica, única, ¿verdad? Es más, algo que yo creo que falla acerca de las conversaciones que sí que mantenemos acerca de la libertad hoy día es que tienden a ser participadas en personas que están convencidas de que tienen toda la razón, que están absolutamente seguras de que es su libertad la que importa, están seguras al 100% de que lo que ellos quieren son exactamente las cosas que se merecen conseguir. Lo que voy a recalcar en esta ponencia es que esto no es exactamente lo que quiere decir la libertad. Si quiere decir algo la libertad, lo que tiene es que ver con las buenas cosas de la vida. Tiene que ver con aquello que valoramos. Es la capacidad, efectivamente, o el estado en el que nos encontramos para poder creer en las cosas buenas, combinar las cosas buenas, conseguir que las cosas buenas afloren. Si viviéramos en una sociedad de personas libres, no estaríamos peleándonos, no estaríamos insistiendo en que nosotros tenemos razón, no estaríamos enfadados todo el rato. Esto es lo que yo planteo. Y voy a empezar planteando efectivamente las cosas desde el punto en el que nos encontramos ahora mismo en Estados Unidos. Radical, ¿verdad? Ahora mismo, en este momento. Un grupo pequeño de personas que están muy enfadadas y que están seguras de que tienen razón y que actúan de manera impulsiva y que resulta que son muy ricos, están ahora mismo destruyendo mi gobierno, pero desde dentro además. Y cuando digo destruyen mi gobierno, no estoy hablando de manera artificial, no es una metáfora, es una realidad. Hemos llegado a un momento tal en el que el gobierno más grande del mundo está siendo desmontado a propósito y sin ninguna vergüenza por un grupo de personas tremendamente, tremendamente acaudaladas. Y lo que quiero decir aquí es que, aparte de que es sorprendente y debería de sorprendernos, es que no sorprende. Si seguimos la lógica de la libertad negativa, que es como se suele comentar la libertad, y esto sobre todo en la parte del mundo que es angloparlante, si nos ceñimos a la lógica de la libertad negativa, no nos va a sorprender ver que aquí es donde acabamos. O para decir las cosas de forma más esperanzadora, si entendiéramos correctamente el sentido de la libertad, si fuera el sentido positivo, que es el que yo prefiero, quizás acabaríamos con una forma muy superior de política, en última instancia. Así que vamos a aprovechar para comentar lo que está pasando en Estados Unidos, porque no sé hasta qué punto en la prensa española se ha seguido muy de cerca. Está pasando muy deprisa, muy deprisa. Lo que está pasando en Estados Unidos ahora mismo es que un grupo de hombres jóvenes que trabajan para el oligarca Elon Musk, que es archimultitrillonario, que no ocupa ningún cargo oficial en Estados Unidos, que no ha sido elegido, un grupo pequeño, reducido de hombres jóvenes, han penetrado los despachos más importantes del gobierno federal de Estados Unidos de América. Han asumido el control de importantes sistemas digitales que inciden sobre el funcionamiento de mi gobierno, incluido el sistema de pagos. De forma tal que ellos, este pequeño grupo de personas que no han sido elegidas democráticamente, que no son empleados del gobierno, un grupo pequeño, pueden interrumpir pagos. Esto puede parecer muy técnico, pero no lo es. Si el Parlamento aprueba una ley, pero alguien que tiene 19 años puede impedir que se hagan los pagos, entonces el Congreso carece de poder, ya no hay poder. Y si no tiene poder, entonces los electores carecen de poder también. Y no es una propuesta teórica, no. Hay una serie de leyes que han sido aprobadas en Estados Unidos. Ahora mismo, según hablamos, están siendo eliminadas literalmente, de nuevo por un grupo pequeño de hombres jóvenes que trabajan para un oligarca que efectivamente no ocupa cargo electo. Impiden que estas leyes funcionen de forma tal que nuestro Congreso carece de sentido y, por tanto, nuestros votos carecen de sentido y nuestra condición de ciudadanos también carece de sentido. Así que dentro del gobierno de Estados Unidos de América nos enfrentamos a lo que verdaderamente es un golpe de Estado. Si pensamos golpe de Estado, ¿en qué pensamos? Pues pensamos en coroneles, en generales, con un grupo de hombres armados, con algún carro de combate. Bueno, si el golpe de Estado hubiera sido así, no hubiera funcionado. Si te acercas al Departamento del Tesoro en Estados Unidos con 100 hombres armados, pues no vas a conseguir el objetivo, ¿no? Pero si te acercas con un grupo de gente que habla rápido, que dicen que están avalados por el presidente y que son empleados del hombre más rico del mundo, pues a lo mejor no parece un golpe de Estado el típico de las películas, pero es el tipo de golpe de Estado que puede conseguir el objetivo. Así que a medida que llegamos a apreciar estas noticias, yo lo que digo es que es sorprendente, pero no del todo. Nos impacta, pero tiene su

psicológica si pensamos en la libertad negativa. Y se ve, efectivamente, se ve que cuaja en las personas que están detrás de este golpe de Estado. Vamos a ver un pequeño ejemplo de lo que está pasando. Parece una nimiedad, pero vamos a ver hasta qué punto tiene sentido. Vamos a ello. En Estados Unidos, durante unos cuantos años recientemente, hemos podido pagar los impuestos nosotros solos. Está muy bien. Te subes a la página web, das tus datos, das a la tecla y pagas tus impuestos. En España seguro que también es así. ¿Verdad que sí? Sí, sí, sí. Bueno, para nosotros, cualquier cosa que podamos hacer sin pagarle nada a un experto nos parece fantástico. Bueno, pues una de las primeras cosas que ha hecho Elon Musk ha sido, y esto lo dice él, ha sido eliminarlo. Es decir, que los americanos, dentro de 2 meses, a no ser que pase algo, dentro de 2 meses, cuando los americanos en abril tengan que pagar sus impuestos, no lo vamos a poder hacer nosotros solos. Vamos a tener que utilizar a expertos, vamos a tener que contratar a empresas. Ahora, desde el punto de vista de la libertad, tal y como se presenta en Estados Unidos, y he hablado aquí de esta libertad negativa, no ha pasado nada malo. Desde el punto de vista de la libertad negativa, pues la libertad es que yo me enfrente al gobierno, ¿no? Desde el punto de vista de la libertad negativa, el gobierno no puede hacer nada bueno. Así que cuando Musk explicó lo que había hecho, y como digo, es un ejemplo, y así nos hacemos una idea de la ideología. Cuando él explicó lo que había hecho, dijo, este servicio era excesivo por parte del gobierno. El gobierno estaba diciéndote lo que tenías que hacer. De hecho, no. No, el gobierno estaba facilitando las cosas. El gobierno te lo ponía más fácil. Pero en la ideología de la libertad negativa, el gobierno no puede hacer nada para ti. Todo lo que hace el gobierno va a ser malo. La ideología de esta libertad negativa, tal y como es en Estados Unidos, es un algoritmo, podemos decir. Da respuesta a todas las preguntas, ¿no? Gobierno mal, impulsos bien. Así que lo único en esta ideología, lo único que puede oprimirte va a ser el gobierno. Así que esto de que ahora tener que pagarle dinero a un contable para que presente tus impuestos está muy bien, porque las empresas no te van a oprimir. Solamente el gobierno, con esta interferencia debido a un alcance extraordinario, te va a poder oprimir. Y así, si las empresas no pueden, pues no pasa nada, nada, ¿sí? Si una persona muy rica, que es dueño de muchas empresas, destruye el gobierno. No ha pasado nada malo. No ha pasado nada malo porque el gobierno está ahí para oprimirte, dice. En fin, a mí me gustaría que esto no fuera así, pero esta es la lógica a la que se están ateniendo. Es la lógica que se está ejecutando. A ojos vista, un oligarca está horadando el gobierno, alineado con unas ideas que son populares y que creo son ideas aceptadas en Estados Unidos y más allá de sus fronteras. Pero vamos a ver cuáles son las implicaciones. Si la idea de la libertad es que es negativo, es que yo contra algo, y en términos prácticos soy yo contra el gobierno, pues en esta idea no habría concepto de lo que es dignidad humana. ¿Qué es una persona? Una persona es alguien que se opone a algo, ¿no? No estamos hablando de dignidad, ¿no? No hay ningún rasgo de complejidad, no hay capas, no hay humanidad. Si los seres humanos somos entidades que vamos chocándonos contra barreras, pues somos más o menos como bolas de billar, ¿no? Somos un objeto físico que bota y rebota contra las paredes. Y exactamente así es como nos ve Elon Musk, a todos nosotros, a vosotros, a mí. Nosotros somos objetos físicos y punto. Y en su interpretación de lo que es la política, lo único que se hace con nosotros es darnos instrucciones acerca de contra qué vamos a votar y rebotar. Así que a lo mejor empezamos pensando, ah, sí, sí, sí, yo contra el gobierno. Y antes de que nos queramos dar cuenta, nos van a decir, no, nosotros contra el gobierno, no, nosotros contra el vecino. Y luego nosotros contra los inmigrantes y al poco nosotros ante los hechos, contra los hechos.

Y así, esta idea de la libertad negativa nos lleva rápidamente, sin pausa, sin barreras, nos lleva al fascismo. Y esto es lo que estamos viendo. Si no hubiera concepto de lo que es el ser humano, si solamente estamos hablando de

algo, entonces no hay derechos como tales, porque el derecho ha de ser positivo. El derecho tiene que ser derecho a algo. Derechos que tienen que ver con el hecho de que somos seres humanos. Esta realidad de que puedes estar en contra de algo, pero se te puede movilizar, manipular para que estés en contra de algo. Esto no nos hace pensar en ninguna dignidad, ¿verdad? Los robots también pueden ser movilizados contra cosas, objetos, animales, los animales también se pueden movilizar. La capacidad de enfrentarse a algo no es un rasgo especialmente humano. Así que estaríamos de acuerdo y diríamos, sí, la libertad parece que es estar en contra de. Aceptamos una interpretación de la libertad en la que los humanos no somos especiales. Y si esto fuera así, no ha pasado nada malo en Estados Unidos. Si no hay dignidad especial, si somos meros objetos, entonces el hecho de que nuestros representantes elegidos carecen de poder no importa. Porque además deberíamos de tener derecho a tener estos representantes. El hecho de que estos jovenzuelos tengan acceso a datos particulares financieros de todos los ciudadanos de Estados Unidos, no hay ningún problema. No hay ninguna dignidad especial. Somos objetos, sin más. Somos cosas que se pueden movilizar contra otras cosas. Así que el hecho de que Musk pueda darle a la tecla y saber cuánto dinero tiene cada persona en Estados Unidos, que puede darle a una tecla y puede saber cuál es, por ejemplo, el número de seguridad social de todos los americanos. De nuevo, si es libertad negativa, pues no hay ningún problema. Él no es el gobierno. O sea que no está desatendiendo tus derechos, no está no cumpliendo. Y nosotros tampoco somos especiales. Somos objetos que votamos y rebotamos, así que no hay derecho nuestro que pueda ser anulado. Lo que digo es que hay una cierta consistencia, ¿verdad? Una consistencia intelectual. La hay, esta idea de la libertad negativa. No tiende como muchas personas piensan que tiende. La situación en la que se encuentra Estados Unidos ahora mismo, en febrero del 2025, que es la destrucción de un gobierno que funciona a instancias de un oligarca y un grupo, un puñado de ricos. Y son estas situaciones tan extremas, creo yo, lo indico, lo comento en el libro, que deberían de desvelar el sentido común. En nuestras vidas cotidianas, yo creo que es muy fácil que nosotros nos veamos convencidos por ideas que no funcionan de verdad. Por ejemplo, la idea de la libertad negativa. Es muy fácil decir, sí, sí, el gobierno siempre es un problema, ¿verdad? Sin pensar un poquito más allá. Es fácil decir, bueno, pues yo tengo razón y es la barrera exterior la que está equivocada. Pero los ejemplos más extremos, creo yo, nos llevan a plantearnos otro tipo de sentido común. Así que vamos a ver un ejemplo extremo. ¿Qué es lo que todos tenemos en común con Musk? ¿Qué es lo que todos tenemos en común con Donald Trump? Pues lo que tenemos en común con ellos es que nacimos. Eso sí que lo tenemos en común. Y es el lugar sensato donde podemos iniciar una conversación acerca de la libertad. Si empezamos hablando acerca de la libertad y empezamos hablando de aquello que compartimos, es que todos hemos nacido y todos hemos nacido, además, incapaces. Hemos nacido dependientes, hemos nacido necesitando a otras criaturas, pues entonces la conversación va a ser muy distinta cuando hablamos de la libertad. Cuando hablamos de la libertad negativa, pues vamos a pensar que ya somos capaces, tenemos ideas, podemos sobrevivir. Y esto está todo en el trasfondo. Nos oponemos a algo que nos rodea. Hemos nacido desvalidos. Pero para que un humano sea libre, hay mucho trabajo, muchos esfuerzos. Las personas no pueden existir como tales sin una sociedad que les rodee. O sea que si la libertad va a tener sentido, entonces la libertad no puede ser un análisis de la persona recién creada y los desafíos. Tiene que ser una conversación acerca de aquello que uno necesita tener para, como persona, poder llegar a ser libre. Es un ejemplo extremo,

0: ¿verdad? Aquellos que habéis visto un parto, aquellas que habéis parido, sabéis que es un momento extremo de la vida, pero es muy típico que sea el punto de arranque para una conversación acerca de la libertad. Y luego hay otros ejemplos extremos también. Hablaríamos aquí de la muerte. No debería de haber dicho la cosa. Hay otra cosa que compartimos. Compartimos con Donald Trump y con Elon Musk y con todos los demás, y es que todos vamos a morir. Y esto nos ayuda, ¿verdad?, a pensar acerca de estas cosas. Y es muy llamativo pensar que algunos de mis conocidos oligarcas en Estados Unidos piensan que no van a morir. Atentos, están equivocados, se confunden, pero es muy importante, es una limitación que tenemos que tener presentes. Si sabemos que nacemos, si sabemos que morimos, sabemos que hay un tiempo limitado, y pensamos de una manera acerca de la libertad. Pensamos, sí que hay límites. ¿Cómo puedo transformar los límites en posibilidades? Si pensamos, bueno, no nací y no voy a morir, pues el planteamiento acerca de la libertad va a ser muy distinto. Ese planteamiento va a ser, necesito protección de los peligros, pero quiero todo lo que quiero. Y así llegas a otro punto. Pero los ejemplos acerca de la muerte son ejemplos históricos y de momentos contemporáneos, además. Son muy útiles porque nos permiten llegar a una interpretación más positiva de la libertad. Por ejemplo, el holocausto de los judíos europeos. Yo llevo hablando acerca de este hecho. Estaba en Estocolmo hace unos días y estaban conmemorando efectivamente el holocausto, ¿verdad? Y se me pidió que participara en estas ceremonias. Así que estuve pensando en el holocausto en relación con estas ideas acerca de la libertad. Y pensé en algunos documentos fuente que tuve ocasión de leer cuando trabajaba sobre el holocausto, y tienen que ver con lo que llamamos la liberación de los campos de concentración. Es muy tentador hablar acerca de esta liberación, porque todo el mundo prácticamente conmemora el holocausto a finales de enero y habla acerca de Auschwitz, ese momento.
1: Me gustaría decir que eso no es correcto, que esos lugares nunca se pudieron liberar, que la liberación no se aplica. Y la razón por la que lo digo es porque es lo que decían las enfermeras y los médicos. Y aquí hay que prestar atención a las enfermeras y a los médicos. Cuando llegaron a los campos liberados, entre comillas, en mayo o junio del 45, escribieron en sus epistolares o en sus diarios diciendo, liberación no es la palabra apropiada. ¿Qué querían decir con ello? Lo que querían decir era que para los supervivientes la libertad no era el concepto relevante, o bueno, al menos no lo sería hasta que estuvieran alimentados, hasta que hubieran tratado sus enfermedades, hasta que su trauma físico y psicológico se hubiera tratado. Y si pensamos esto por un segundo, tiene sentido. La idea de liberar un campo de concentración pone de manifiesto que en el momento en el que echamos a los torturadores y llega el ejército apropiado, todo el mundo está contento y lleno de vida. Pero esa no fue la situación de un momento a otro, de un día para otro. La realidad era que los supervivientes de los campos de concentración necesitaban muchísima ayuda. Y si ustedes, como yo, han estado prestando atención, han estado leyendo, han visto los testimonios de los supervivientes del Holocausto de finales de los 50 hasta ahora, pueden ver que gran parte de ese trauma sigue con la gente. Y vemos que la libertad no es un tema de sí o no, arriba, abajo, o que haya una panacea. La libertad no es un proyecto. Y el tema es que lo que vemos en esta situación tan extrema es relevante en nuestro día a día. Es como pensar en el parto. Si pensamos en la supervivencia, el nacimiento nos lleva a la misma conclusión, y es que Aquello que es cierto de los supervivientes en los campos de concentración es cierto.

cierto del resto de nosotros. Nadie puede verse libre de un problema. Lo que pone de manifiesto el campo de concentración es un extremo que, independientemente de lo grande que es el problema, del mal, lo grande que es el mal, retirar ese mal no es lo mismo que liberar, y esto es lo mismo para mayores y menores males. Podemos vernos oprimidos de una manera u otra, pero retirar esa opresión, aunque necesario, no es lo mismo que liberar. Para que alguien esté liberado, tiene que saber lo que quiere, lo que necesita, lo que es bueno en su mundo. Y necesita otras personas que le ayuden, necesita un entorno en el que esto sea posible. Simplemente deshacerse del mal no es suficiente. En mi propia vida, hace poco, las experiencias que me han ayudado a entender esto han estado presentes en Ucrania. Así que en Ucrania hay una palabra muy útil en ucraniano que es desocupación, que no existe en inglés exactamente. Desocupación en castellano es una palabra muy útil porque desocupación, que es una palabra que en inglés me acabo de inventar, no es lo mismo que liberación. Hay un espacio entre la desocupación y la liberación. Así que cuando los ucranianos utilizan el término desocupación, lo que están especificando es: hemos echado a los rusos. Así que ya no hay salas de tortura, ya no se está ejecutando a la gente. Ya no hay. La desocupación no es lo mismo que la liberación. Tiene una palabra para liberación. Pero la palabra desocupación crea un espacio en el que podemos preguntarnos cuál es la diferencia. Para los ucranianos, normalmente es muy interesante lo sensato que es la diferencia entre desocupación y liberación. Hemos echado a los rusos, pero no estamos liberados hasta que los trenes están en marcha otra vez. No estás liberado hasta que las carreteras están limpias, hasta que vuelve a haber parques infantiles, cosas que normalmente no asociamos con la libertad, pero que son fundamentales para lo que consideran liberación. Y estoy completamente de acuerdo con ellos. Y esto es algo que he visto al visitar zonas desocupadas en estos últimos años. Estos conceptos, estas ideas, estoy usando a punto de partida ucranianos en el día a día. Esto es algo que entendemos de manera instintiva rápidamente al visitar un sitio. Así que Enyahedne, que es una pequeña ciudad en el norte de Ucrania, la población entera estuvo bajo el yugo de la ocupación rusa. Todo el pueblo estuvo en un sótano. No tenían suficiente comida, no tenían agua. Mucha gente murió por enfermedad, por hacinamiento, y se ejecutó a muchas personas, evidentemente, a lo largo de este proceso. Y luego llegó el ejército ucraniano y echó al ejército ruso. Las personas que sobrevivieron a esto no fueron liberadas. Su pueblo fue desocupado, y esto es algo que se ve si visitamos las escuelas. La escuela da la sensación de estar poseída, maldita. Hay pintadas de los rusos, gran parte de ella ha sido destruida. En el sótano hay una lista a un lado del marco de todas las personas que fallecieron y una lista al otro lado de toda la gente que fue asesinada, que ejecutaron. Y en las paredes del sótano está lo que escribían los niños mientras se distraían en ese sótano. Y son, bueno, conmovedoras y duras, pero no son la clase de mensajes que quieres ver escrito en una escuela. No es algo que un niño debiera escribir. Y es algo que no se debiera, que se ve en esta escuela. Y mientras estos niños no tengan acceso a su escuela, no podemos decir que esa ciudad está liberada. Cuando salí de la ciudad, la persona, el hombre que me dio la llave para visitar el colegio, me pidió ayuda para construir un parque infantil. Y pensé, bueno, acaban de echar a los rusos, hay una guerra en marcha, están lanzando misiles, hay gente muriendo, ¿por qué quiere construir un parque infantil? Pero la respuesta es la libertad, la liberación.

Solo porque se haya purgado el mal no significa que la gente sea libre. Necesitan mucho para ser libres, y para él y para una gran parte de los adultos era necesario tener un parque infantil porque los niños necesitan un sitio en el que estar si quieren crecer como personas libres. Esta clase de ejemplos se revelan una y otra y otra y otra vez si visitamos estos lugares en los que la guerra ha cambiado, en los que un ejército, una fuerza de ocupación ha sido expulsada. Otro ejemplo fue en Posaprokovskam, al sur de Ucrania. Visité a una mujer, María, que vivía en un cobertizo de aluminio corrugado 10 metros más allá de su casa, que estaba completamente derruida. Su casa estaba derruida. Todas las casas en el pueblo están derruidas. Es lo que pasa en Ucrania. La guerra está destruyendo todas las residencias. Y la visité. Y me dio la bienvenida. Fue amable, hospitalaria. Quería que viera cómo había decorado su cobertizo. Y lo había decorado muy bien. Tenía una manta, tenía botellas de agua, tenía un libro que estaba leyendo. Había hecho todo lo posible con la situación. Y la situación era que era una mujer de 85 años viviendo por su cuenta y con problemas. Su pueblo había sido desocupado, pero ella no sería libre hasta que se retiraran los escombros entre su cobertizo y la carretera. Ella usaba un andador y no podía llegar a la calzada. Los autobuses no pasaban, así que no podía ir a hacer la compra. Hasta que los autobuses no pasen, no puede ser libre. Y estos ejemplos extremos son ejemplos extremos de lo que está pasando en... Muy extremos comparado a lo que está pasando. Son ejemplos extremos lo que estamos viendo en Estados Unidos, lo que estamos viendo en las guerras de los genocidios y la guerra. Yo creo que nos llevan a tener un sentido común, y el sentido común es que la libertad tiene que tener un lado positivo. Y cuando digo esto, no quiero decir que no haya tal cosa como libertad negativa. Lo que quiero decir es que la libertad negativa solo importa como una parte de la libertad positiva. Si tenemos un muro delante, lo importante no es el muro. Lo importante eres tú. Si hay concertinas alrededor de ello, lo importante no es el alambre de espino. Eres tú. La razón por la que nos importa el muro y el alambre de espino es por todo aquello en lo que nos podemos convertir. Y cuando echamos abajo el muro y cortamos la concertina, todo lo libre que podremos ser dependerá de miles de otras cosas, más allá de estas barreras. Así que lo que quiero decir, en términos filosóficos, es que la libertad ha de ser positiva, dado el mundo en el que vivimos y una colección de realidades éticas. Y ahora voy a cambiar al lado más filosófico y ético de esta conversación. Normalmente pensamos que hay dos tipos de libertad: libertad positiva y libertad negativa, y que son distintas. Mi profesor en Oxford, Isaiah Berlin, escribió un famoso ensayo sobre las dos tradiciones de la libertad, negativa y positiva. No creo que esto sea así. Yo creo que la libertad negativa es un elemento de la libertad positiva. Es una condición necesaria para la libertad positiva. El caso en defensa de la libertad positiva suele ir así. Fase 1. Hay cosas buenas en el mundo. La justicia es buena, la belleza es buena, la integridad es buena. La lealtad, la honestidad, todo esto es bueno y es real. No son reales de la misma manera que este atrio o que este micrófono, pero no por ello son menos reales, son reales de otra manera. Es realismo moral. El segundo aspecto del caso filosófico es el pluralismo moral. Esto es, hay muchas cosas buenas, no solo una. Así que si pensamos que todas las cosas buenas se combinan en una única cosa buena, eres un totalitario. El pluralismo moral, y estaré encantado de hablar de esto más adelante, lo importante es que el pluralismo moral, yo creo que de manera indiscutible, hay muchas cosas que son buenas. No hay manera de traducir la piedad a consistencia, no hay manera de reducir la espontaneidad para que se convierta en puntualidad. Estas son cosas distintas. No encajan entre

Sí, no son compatibles. Esto no es una receta en la que podemos incluir estos elementos si tenemos una tarta de libertad. Esto no se combina. Y este es el tercer aspecto. Hay un tipo de aritmética o geometría que funciona con los bienes morales que es distinta al mundo moral, al mundo físico. En el mundo físico puedo decir, espero me disculpen, esta sala es más pequeña que la sala en la que hablé en Barcelona anoche. Y esto sería objetivamente cierto. Veo que hay gente en primera línea que está un poco incómoda, lo siento mucho. Pero no puedo decir, nadie puede decir que la lealtad es más grande que la honestidad o mejor que la honestidad. Son distintas. No podemos decir que uno es mejor o más grande que la otra. La matemática y la física no se aplican en el mundo moral. En el mundo moral tenemos que tomar decisiones subjetivas. No hay una norma que podamos seguir que nos vaya a decir cuándo debemos ser una cosa u otra. La tensión es irreductible, siempre estará ahí. Así que, bueno, la consistencia es buena. Es bueno ser consistente. Pero la piedad también es buena. Creo que todo el mundo estaría de acuerdo, pero la piedad es, por definición, inconsistente. Ser piadoso significa hacer una excepción. La puntualidad es buena, como hemos dicho. Estoy muy contento de que todos ustedes hayan llegado aquí a la hora. La espontaneidad también es positiva. Pero si alguien es espontáneo, no siempre será puntual. La lealtad es buena. La honestidad es buena. Sí, después de la charla, cuando está firmando libros, me dicen, profesor Snyder, tiene un aspecto maravilloso. ¿Es honestidad? ¿Es lealtad? Los bienes morales no terminan de encajar entre sí. Sí que la naturaleza del universo moral nos lleva a un territorio distinto. Y, de hecho, pueden ver, esto es un argumento en contra de la libertad negativa. La libertad negativa quiere que seamos objetos físicos y que el único problema más sean los muros. Y esto, la metafísica no tiene que jugar un papel. Pero, de hecho, si hay cosas buenas y estas cosas buenas son reales y no todas encajan y se nos fuerza a tomar decisiones humanas subjetivas, entonces estamos en una situación distinta. Somos capaces de estar en una realidad distinta en la que tomamos nuestras propias decisiones y que, por tanto, al reafirmar distintos valores morales, nos convertimos en criaturas distintas, nos convertimos en criaturas impredecibles, nos convertimos en criaturas con personalidad, con un carácter moral. Así que este es el caso positivo a favor de la libertad a tema filosófico y podemos ver que es distinto del caso negativo. El caso negativo dice que suele decir que estoy bien como estoy. Pero la libertad negativa no tiene que reconocer que hay valores, no tiene que reconocer la realidad de los valores. Dice, estoy bien como estoy, si quiero comprar algo, eso es bueno. Haga lo que haga, tiene que ser racional de una forma u otra. Mientras que en el mundo de la libertad positiva damos un salto y aceptamos que hay cosas buenas en el mundo. Y si les parece extraño que diga sistemáticamente que hay cosas buenas en el mundo, espero que estén de acuerdo conmigo en que la vida es mejor que la muerte, que el placer es mejor que el sufrimiento, que la integridad es mejor que la mentira. Pero en el momento en el que ustedes están de acuerdo conmigo, hemos llevado la conversación a un entorno en el que la política ya no suele aplicar. No podemos tener libertad cinética. Y en el momento en el que intentamos llevar a cabo la libertad cinética, estamos en un mundo de libertad negativa y rápidamente va a haber un oligarca en su gobierno desmontándolo. Son un par de pequeños pasos. El segundo caso a favor de la libertad positiva está relacionado con la clase de criatura que somos. Como he mencionado antes, el hecho de que seamos humanos y que estamos limitados y que vivimos en determinados tipos de cuerpos, esto tiene una colección de implicaciones. Uno de ellas es que somos libres de hacer solo las cosas que sabemos hacer. Me doy cuenta de que esto puede sonar un poco decepcionante porque si pasamos un montón de tiempo viviendo en la cultura estadounidense o han visto muchas de nuestras películas, les han dicho que todo es posible. Es un eslogan muy popular.

vuelve una y otra vez. Y ahora que les he descubierto el pastel de que todos nos vamos a morir, no me siento muy incómodo descubriendo otro pastel. Y es que, bueno, no todo es posible. Y cuando la gente les dice que todo es posible, es un preludio para la siguiente jugada, que es que nada es posible. Así es como funciona. Porque si le dicen que todo es, si les dicen que todo es posible, de pronto descubrirán que eso no es cierto. Y pasarán a estar en un momento, bueno, de de malestar. Y bueno, la política es así. Los 90 y los 2000 fueron un momento en el que se nos dijo que el comunismo se había acabado, que todo era posible, que el pasado no importaba. Y cuando eso resultó no ser cierto, Estados Unidos invade a Irak, o hay una crisis financiera, o la movilidad social se queda en encefalograma plano, el movimiento más sencillo es pensar que nada es posible. Es, bueno, malestar y carencia de futuro, que yo creo que es donde nos encontramos ahora. Así que la libertad está relacionada con que algunas cosas son posibles y cuanto más capaces seamos, más libres somos. Y bueno, cuando echamos un vistazo a la clase de criaturas sociológicas y neurológicas que somos, es decir, si queremos pensar en la clase de criaturas que somos, no podemos pensar solo en los muros y en los gobiernos y estar buscando cosas a las que oponernos. Tenemos que encontrar maneras de hacernos más capaces cuando son, bueno, mayores, mediana edad, en todo momento de la vida. La libertad es es un tema de capacidades. La libertad es física. Hay una segunda manera en la que la materialidad de todo esto es muy significativa y está relacionado con el conocimiento propio. Para poder ser libres, y yo creo que todo el mundo estará de acuerdo con nosotros, para poder ser libres tenemos que conocernos. Tenemos que saber lo que queremos, tenemos que saber lo que valoramos, tenemos que... Incluso un abogado de la libertad negativa tiene, diría que uno ha de conocer sus propios intereses. Pero el tema es que, para todos aquellos que están en relaciones, esto es muy importante, el tema está en que se nos da muy mal entendernos a nosotros mismos. No es una capacidad particularmente humana conocernos. No se nos da bien. Y si dudan de lo que digo, pregúntenle a su pareja, pregúntenle a su madre cómo de bien se conocen, pregúntenle a alguien que les conozca bien. Y no lo digo, no lo digo de broma, sino en serio. Por norma general, el argumento esencial para la libertad positiva es que no puede crear un individuo. Una persona no puede crear un individuo. Un bebé no puede convertirse en un hombre libre, en un humano libre por su cuenta. Un joven. Hacen falta colegios, calzadas. Una persona mayor. Necesita esta clase de apoyos. No podemos crear a un individuo con un individuo. Solo podemos crear un individuo con la ayuda de la sociedad. Si no, es imposible. Y creer cualquier otra cosa es una ilusión mortal que lleva a un dominio tiránico. Y lo que quiero decir con esto es que, asumiendo que para ser libres tenemos que conocernos, que yo creo que tiene sentido, la única manera de hacer esto es escuchar a los demás. Y la única manera en la que escuchamos a otras personas es si creemos que son personas como nosotros. La única manera de conocernos es a través de la empatía y de ver el mundo a través de otras personas. Y ver el mundo a través de los ojos de los demás. Y es fácil decir, pero es muy difícil de hacer. Pero lo que quiero decir es, todos nosotros vivimos con, bueno, con espinaca entre los dientes metafóricos, y todos necesitamos que alguien nos diga que lo tenemos. Todos necesitamos que otra persona vea la paja en nuestros ojos. Y tenemos que

Y tenemos que confiar en que y no podemos confiar en que la gente nos va a decir lo que pasa con nosotros, a no ser que creamos que son reales de la misma manera que nosotros somos así. La persona que dijo esto fue Edichstein, que es un filósofo alemán y judío que fue ejecutada. Fue Edichstein que fue ejecutada en el Holocausto, en Auschwitz, y ella también vino de una situación extrema. Fue una enfermera durante la Gran Guerra, en la Primera Guerra Mundial. Y mes tras mes estaba cuidando hombres destrozados y decía, creo en su realidad porque veo sus cuerpos como el mío, como cuerpos vulnerables. Así que veo que son reales. Y como veo que son reales, puedo empatizar con ellos. Así que puedo aprender y empatizar con y de ellos. Así que lo que les quiero decir es, nos hace falta una teoría del conocimiento. Nuestra teoría del conocimiento de la libertad tiene que involucrar a los demás. Y tanto en cuanto vivimos aislados de los demás, incapaces, mientras veamos incapaces de confiar y veamos aislados, solos, delante de ordenadores que algorítmicamente nos regurgitan cosas en las que ya creemos, nuestras posturas del mundo y que nos reflejan nuestra imagen propia normalmente fallida, nunca podremos ser libres. Así que, bueno, antes de terminar esto, si tengo razón, y estos ejemplos tan extremos les han servido, si tengo razón de que la libertad es positiva filosóficamente, si tengo razón con que la libertad es positiva de manera corpórea y empática, yo creo que la libertad también es positiva de manera política. Y lo que quiero decir es, la libertad se convierte en aquello que justifica el gobierno. Así que, bueno, en mi país o en inglés, al menos en las conversaciones, siempre en las conversaciones políticas hay una tensión enorme entre el gobierno y la libertad. Como todos los binarios, es muy cómodo. Los humanos se sienten muy cómodos cuando se nos presentan dos opciones. Esta clase de pensamiento binario es una característica de la no libertad y no es así. La libertad y el gobierno no se oponen. Podemos tener buenos gobiernos y malos gobiernos. Podemos tener gobiernos que liberan y gobiernos tiránicos. La prueba de fuego para un gobierno es si crea las condiciones para que la gente sea libre. Yo creo, personalmente, creo que esta es la única manera. Eso es lo único que puede hacer un gobierno. Esto justifica un gobierno bastante grande, pero no justifica muchas cosas que un gobierno puede hacer. Si es cierto, tal y como he dicho, para poder crear individuos necesitamos esfuerzos colectivos. El gobierno es esa agencia que en una sociedad grande permite que se lleve a cabo este trabajo colectivo y, por tanto, hace que la libertad sea posible. Así que hay una tensión entre gobierno y libertad. Y una conclusión de esto es que una de las tensiones que se nos ha enseñado que las barreras imposibles no son reales, como por ejemplo la tensión entre seguridad y libertad. Una de las cosas que se nos enseña, al menos en inglés, a lo mejor es distinto aquí, es que vivimos en una lucha constante entre libertad y seguridad y no es así. Los casos en los que la libertad y la seguridad están en tensión son bastante esotéricos y bastante excepcionales. Un 99% de las veces, si puedo garantizar la seguridad de la gente, les estoy garantizando más libertad. Y normalmente, si garantizo libertad, ofrezco mayor seguridad. Casi nunca hay tensión entre estos dos aspectos. Una de las cosas que me dijo el presidente ucraniano que se quedó en mi cabeza, que tiene sentido, cuando desocupamos un pueblo, traemos tanto libertad como seguridad. Y por supuesto así es, tanto la libertad como la seguridad llegan al mismo tiempo. Así que creo que gran parte de los problemas que creemos tener con libertad no son intelectualmente reales. Creo que se nos han forzado y creo que la libertad, con una justificación para el gobierno, que es lo que digo en el medio del libro, si es una justificación para el gobierno, esto podría ser un concepto que nos permite pensar de manera distinta en nuestra política. Así que en Estados Unidos la libertad casi siempre ha estado
captado por la derecha y hasta cierto punto por la extrema derecha. Y hay un problema con ello. Y es que la manera en la que utilizan el término libertad, básicamente están hablando del derecho individual de seguir sus instintos en contra de otros individuos. Así que, por ejemplo, libertad de expresión. En la derecha estadounidense y hasta cierto punto en el diálogo estadounidense en general, la libertad de expresión significa estoy muy enfadado y tengo 100 mil millones de dólares y tengo una red social a mi disposición, así que debiera asegurarme de que mis posturas enfadadas alcancen a 1.400 millones de personas y no solo a 1.300 millones de personas. La libertad de expresión en Estados Unidos se entiende como que el gobierno no les permite decir lo que quieren. Y por supuesto es malo si el gobierno no le permite a alguien hablar de lo que cree, pero si pensamos en la libertad de expresión solo de esa manera, si no pensamos en la persona, sino en lo que se está diciendo, nos encontramos en una posición ridícula. Les voy a explicar esto. En nuestro mundo casi ninguna de las cosas que decimos es humana, de lo que en el día a día, la mayoría de lo que vemos, la mayoría de cosas que se dicen y se comparten, no vienen de una persona directamente. Y sin embargo, cuando hablamos de la libertad de expresión, en la derecha lo que nos preocupa es la capacidad de Internet que llegue a las personas. Sin embargo, la única manera de pensar en esto es porque nos olvidamos de la persona. ¿En qué consiste la libertad de expresión? La razón por la que tenemos libertad de expresión no es porque es físicamente peligroso para las personas menos poderosas decir la verdad a gente más poderosa. Esa es la razón histórica y, de hecho, la única justificación real para la libertad de expresión. La única razón por la que merece la pena tener libertad de expresión es para proteger los cuerpos de los menos vulnerables cuando le dicen la verdad a aquellos que tienen más poder. Y esa manera de pensar en la libertad de expresión es, por supuesto, positiva. Empieza con la realidad de personas vulnerables. Empieza con la realidad de que muchas personas son más vulnerables que otras. Es una traducción que se vuelve a Europa. Por eso hemos hablado a la antigua Grecia. Hemos hablado de esto durante 2000 años, básicamente hasta el jueves pasado. Hace muy poco se nos ocurrió que la libertad de expresión se refería únicamente a la expresión, al algoritmo. Y cuando pensamos en ello, de pronto que la libertad de expresión solo importa en el caso de Donald Trump o Elon Musk, de los más poderosos. Pero si pensamos en libertad positiva, nos damos cuenta de que de verdad Donald Trump y Elon Musk tienen libertad, tienen derecho a la libertad de expresión, por supuesto que sí, pero como son las personas más poderosas, no son las personas que debieran preocuparnos, sino de las que debiéramos preocuparnos en última instancia. Y cualquier persona menos poderosa, menos rica, debiera ser más importante. Y en toda clase de derecho a cualquier libertad. Y eso es un ejemplo sobre cómo el término libertad ha sido captado. El otro tema de dejar que la libertad esté solo en un lado del espectro es que la gente en el centro o a la izquierda deja de usar la palabra. Y si dejas de usar la palabra, terminas rindiéndote sobre el concepto. Y bueno, yo creo vehementemente que seas conservador, liberal, socialista, necesitas la libertad. Si intentamos deshacernos de la libertad, terminamos con una política muy diferente. Así que lo último que quiero decir al respecto es que me parece que necesitamos poder compartir esta palabra de una manera que tenga sentido. En mi país hablamos de ello constantemente, pero hablamos de ello de una manera completamente errónea, y esa manera yo creo tiene el mismo impacto en el resto del mundo que es el monopolio de la derecha en un país individual. Hablamos de ello todo el rato y muchas veces no tiene sentido lo que hablamos. Y los europeos hablan menos, aunque un país europeo normal permite a la gente que sea más libre que Estados Unidos muchas veces.
bajo nuestras propias métricas e instituciones, que son la Freedom House, que reconoce la libertad de una manera muy estadounidense, somos el número 50 a nivel mundial. Y ustedes están por delante de nosotros, y los miembros de la Unión Europea suelen estar por delante. Y la razón es muy sencilla. Si tenemos un país que se centra en la libertad positiva, las libertades negativas suelen ir mejor. Que es algo que descuajeringa la mentalidad de los estadounidenses. Lo he hablado 50 veces, no voy a insistir, pero pensemos que si solo hablamos de libertad negativa y hablamos de libertad positiva, eso creará una suerte de distopía nazi o soviética. Pero la verdad empírica es que si tenemos libertad positiva, eso mejora la libertad negativa. Si solo nos centramos en libertades negativas, va peor. Y por supuesto, va peor en libertad positiva. Y esa es la. Pero los europeos, en mi opinión, los europeos que vienen en países que son bastante libres, no hablan de la libertad muy a menudo, porque. Y no hablan de la libertad como una justificación para el estado del bienestar o como una justificación de gastos. Gastos estatales o de cuidado de menores. Y yo creo que es un error que nosotros no hagamos esto. Yo creo que tenemos la palabra. La propiedad de los europeos tienen la praxis, pero nadie tiene el concepto apropiado. Y compartir lo que yo creo que es el concepto positivo, que es una libertad que es humana y positiva, es algo que he intentado hacer en esta tarde. Y ahora, bueno, estoy muy emocionado por la conversación que vamos a tener ahora. Muchas gracias.

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1: El reciente memorándum de entendimiento entre Estados Unidos e Irán es una buena noticia, aunque la resolución final del conflicto será compleja. No obstante, los fundamentales empresariales siguen siendo sólidos y, además, las materias primas deberían servir de cobertura en este nuevo entorno. Por eso, en conjunto, mantenemos una visión constructiva sobre los activos de riesgo, especialmente los mercados emergentes y Japón, con un foco especial en el crecimiento de las exportaciones norte de Asia que se ven impulsadas por la inteligencia artificial. Por último, insistir en la diversificación, que sigue siendo clave, porque la preocupación por la inflación ha aumentado y algunas áreas de los mercados parecen algo sobrecalentadas.

Porque está China en la espera, en la espera, en la espera, para este entorno en el que pueda entender que ahora es el momento, ¿no? Rey Dalio ha dicho que estamos en el paso 9 de 13, ¿no? Alrededor de cómo podemos ir a un entorno de guerra mundial. Y señala precisamente que potencias como Reino Unido, Países Bajos en su momento, o España, tuvieron el problema alrededor de cuando se dieron cuenta de que ya no merecía la pena estar bajo la defensa o la protección de, por ejemplo, el Reino Unido. ¿Cuándo? Pues, por ejemplo, alrededor del Canal de Suez, ¿no? Cuando el Reino Unido vio que ya no podía defender todo aquello, ¿no? Por lo que vamos acercándonos, entrando, ¿no? Dice Ray Dalio, un escenario donde el orden mundial va a cambiar, y va a cambiar de manera abrupta, y va a cambiar de una manera en la que será difícil entender que el orden anterior se pudiera mantener, aunque todavía no lo podamos ver, ¿no?

Ataque masivo en el este de Europa. El conflicto entre Rusia y Ucrania alcanza nuevas cotas de tensión después de las advertencias de Volodymyr Zelensky, que han puesto en guardia a Rusia y que no tardaba en responder ni sacudir la capital de Kiev. Se cumplen las peores advertencias sobre el terreno, con impactos directos en zonas civiles y misiles balísticos sobre las principales ciudades ucranianas, que vuelven a sacudir el este de Europa. El flanco oriental, con una respuesta que se ha intensificado por parte de la OTAN en sus fronteras ante el riesgo inminente de desbordamiento regional. Jornada crítica donde la seguridad europea entra en fase de alerta máxima. Es jueves 30 de julio y hemos visto nuevos ataques entre Rusia y Ucrania. En este caso, un misil balístico ruso que ha impactado contra una vivienda en una aldea a las afueras de Kryvyi Rih, una ciudad natal, la del presidente ucraniano, que ha provocado la muerte de 6 personas y ha dejado al menos 8 heridos. El jefe del Consejo de Defensa de la ciudad ha confirmado que los equipos de rescate continúan entre los escombros y que la cifra de damnificados podría ir en aumento. En paralelo, misiles rusos han causado 6 heridos en Lviv durante esta madrugada, mientras que en la capital Kiev han vuelto a sufrir un ataque con proyectiles balísticos. Ofensiva militar que se produce horas después de que el propio Volodymyr Zelensky advirtiera públicamente que Moscú había preparado un ataque masivo contra territorio ucraniano, lo cual se ha confirmado posteriormente con la llegada de los misiles a la capital. Y el Comando Operacional de las Fuerzas Armadas Polacas ha anunciado despliegue inmediato de cazas de combate y aviones de alerta temprana para salvaguardar el espacio aéreo del país ante el ataque masivo ruso en Ucrania. A través de un comunicado oficial, las autoridades militares han confirmado que los sistemas de defensa aérea terrestres y radares de reconocimiento han alcanzado el nivel máximo de preparación operacional. El mando militar polaco, que ha enfatizado que estas acciones poseen un carácter estrictamente preventivo y que buscan proteger la soberanía aérea nacional, con especial mención a las zonas fronterizas colindantes con las regiones amenazadas por las incursiones de misiles rusos. Respuesta militar de Polonia, que sitúa a las fuerzas de la OTAN en un estado de vigilancia directa ante la proximidad de los bombardeos rusos en el oeste de Ucrania. No ha sido el único ataque esta madrugada, un poco más hacia oriente, concretamente en el Golfo Pérsico. Estados Unidos ha confirmado la ejecución de nuevos ataques en suelo iraní lanzados esta madrugada. Los mandos militares que han calificado la operación como una respuesta contundente ante los intentos de ataque iraníes dirigidos contra fuerzas norteamericanas desplegadas en Oriente Medio. Continúa la acción conjunta aérea con Arabia Saudí y en esta ocasión Washington, que realiza ataques entre fuerzas estadounidenses y Arabia Saudí contra milicias respaldadas por Irán en territorio iraquí, que han marcado un incremento en las operaciones militares de represalia. Informes difundidos por la cadena Al Jazeera, que citan a medios iraníes, confirman que se han escuchado fuertes explosiones en la provincia de Bushehr, mientras que también ha habido ataques del ejército estadounidense con explosiones en la isla iraní de Qesem, donde residentes locales afirman que un misil ha impactado directamente en una zona residencial. Recordemos, la isla de Qesem, en pleno estrecho de Hormuz. El gobierno de Estados Unidos, que ha reiterado que estas incursiones forman parte de su respuesta contundente a los intentos de Irán de atacar a las fuerzas estadounidenses destacadas en la región. No obstante, el precio del petróleo vuelve a caer a pesar de estos recientes ataques estadounidenses contra Irán. El precio del crudo, que está cayendo, el barril de crudo ligero West Texas en ese entorno de los 82 dólares, mientras que el futuro del crudo Brent, de referencia en el viejo continente, se sitúa en torno a los 84 dólares el barril. Borra las ganancias de la sesión anterior, incluso después de que Estados Unidos haya lanzado una nueva oleada de ataques esta madrugada, recordemos, en Oriente Medio, que ha generado preocupaciones por nuevas interrupciones en el suministro energético mundial. Ambas partes siguen sin alcanzar un acuerdo. Teherán, que insiste en mantener el control del estrecho de Hormuz, y el conflicto, que se extiende más allá del Golfo Pérsico y llega hasta el Mar Rojo, donde los rebeldes hutíes, respaldados por Irán, siguen amenazando con bloquear Arabia Saudí en Yemen, lo cual ha llevado a Riad a unirse
a las fuerzas estadounidenses con ese lanzamiento de ataques contra objetivos en Irak vinculados a militantes respaldados por Teherán. Por otra parte, las reservas de Estados Unidos han registrado su mayor disminución desde mediados de junio, lo cual refuerza los indicios de un mercado físico cada vez más ajustado, con reservas estratégicas de petróleo estadounidense que siguen disminuyendo por 18ª semana consecutiva, cayendo a su nivel más bajo desde 1983. Y mientras tanto, en los índices asiáticos, la sesión está transcurriendo con caídas. En el caso del Kospi, los recortes son del 1,3%. La oleada de ventas, que también se mantiene en el índice de Shanghai, tras una semana con buen desempeño, está corrigiendo un 1,3%. Números rojos, aunque caídas moderadas, prácticamente consolidando niveles, la bolsa de Bombay y la bolsa de Hong Kong. Y números verdes, después de tres sesiones consecutivas a la baja, para el índice Nikkei de Tokio, repuntando un 0,45%. Los inversores que siguen muy pendientes de las tensiones geopolíticas y de las perspectivas que hay sobre el sector tecnológico. En una jornada en la que, en el frente de los datos, hemos conocido que Japón ha rebajado sus previsiones de crecimiento debido al fuerte aumento de los costes energéticos. Concretamente, la previsión del crecimiento del PIB para el ejercicio fiscal 2023 se reduce del 1,3 al 0,9% debido a las tensiones en Oriente Medio que están afectando, según el gobierno, al gasto de los hogares y a los beneficios empresariales. La previsión a mitad de año contempla una recuperación en el ejercicio fiscal 2027 con un crecimiento que se acelerará, según el gobierno japonés, al 1,1% gracias al mayor consumo y a la inversión. Y por cierto que el oro se mantiene estable después de la decisión de tipos de interés de la Reserva Federal, que ayer mantenía sin cambios el precio del dinero en el rango actual 3,5-3,75% por quinta reunión consecutiva. En la segunda reunión de Kevin Warsh, presidiendo la Reserva Federal, y con un comité de mercado abierto algo dividido, ya que tres integrantes del FOMC preferirían haber aumentado los tipos de interés en 25 puntos básicos. Kevin Warsh, el presidente de

Tráfico marítimo en este corredor. Garibaldi, que enfatizaba que esas conversaciones han transcurrido con el estrecho cerrado y descartaba tajantemente ceder o salir de la ruta del sur.

0: ها پیام هایی رو دادن برای اینکه از همون حدود 10 روز قبل پیام هایی رو دادن که در واقع بیایم این درگیری رو جمع جورش بکنیم.
1: Y Donald Trump que dice que sería sorprendente que China suministrara armas a Irán y que su homólogo chino Xi Jinping dice se sentiría bastante decepcionado si eso sucediera. Donald Trump que ni confirma ni desmiente un informe que indica que China enviaría 400 lanzacohetes a Irán a través de Pakistán. Además insiste en que su homólogo chino le había prometido que no brindaría apoyo militar a Teherán. No obstante, sigue sin descartar esa posibilidad. Un Donald Trump que, no obstante, también dice que cree que Xi Jinping vendrá el próximo 24 de septiembre, la cita que tienen programados a ambos líderes.
0: اومدن گفتن که ما میتونیم بیایم بالمناسبه یک طرحی رو بدیم که 50% در واقع دست ایران باشه 50% دست عمان یعنی قبول کردن که بالاخره این که 100% در آبای سرزمینی عمان قرار بگیره دیگه این باید بره کنار ما هم به صراحت بهشون اعلام کردیم که در حتی اگر صلح هم برقرار بشود حتی یک صلح پایدار دیگه تی‌اس‌اس قدیمی جمهوری اسلامی ایران قبول نداره که همون کریدور میانی بود این مذاکراتی که داره با عمان انجام میشه اینها در عین بسته بودن تنگه داره انجام میشه پس ببینید جمهوری اسلامی ایران چشش رو در واقع اینطوریه که بسته باشه بگه حالا از مسیر جنوب رد شن نه اصرار عمان و حتی طرفای دیگر که با ما در تماس هم برخی میانجا میگن آقا حداقل خب از این مسیر برن تا شما تفاهمات رو انجام بدید به هیچ وجه ما حتی یک ساعت مسیر جنوب رو برد
1: Estados Unidos, que confía en que China no arme a Irán, y China, que no obstante, tensa la cuerda de la guerra comercial con Estados Unidos porque ha amenazado con represalias contra ese veto estadounidense de robots humanoides, afirmando que daña gravemente las relaciones. Recordemos que esta semana Washington restringía las nuevas importaciones de humanoides de fabricación extranjera debido a los riesgos de seguridad. El Ministerio de Comercio chino ha pedido este jueves la retirada del comunicado de la FCC y ha amenazado con represalias. En ese comunicado el Ministerio de Comercio chino afirma que la medida estadounidense socava las relaciones bilaterales. Y Donald Trump asegura que Andy Burnham, el nuevo primer ministro británico, le ha trasladado su intención de permitir la explotación petrolera en el Mar del Norte, una de las principales demandas que Trump había trasladado durante meses a su predecesor Keir Starmer para impulsar la economía británica sin parece obtener respuesta. Trump, que ha asegurado que ya lo había intentado, pero según dice, no fue capaz.
2: One very good thing. He said he's going to open up North Sea oil. If he does that, you're going to be a wealthy country. If he does it reasonably, I was telling Prime Minister Starmer, open up the North Sea. Open it up. You'll be okay. Open it up. They have two problems. They have a huge immigration problem.
1: Y un 73% de estadounidenses considera que Donald Trump no ha atendido los problemas más acuciantes del país. Un descontento extendido, además, entre los republicanos, cuyo apoyo ha caído a un nuevo mínimo, según revela una encuesta de CNN. De acuerdo con este sondeo, realizado a más de 1.300 adultos, solo el 27% opina que Donald Trump se ha ocupado de las prioridades concretas y correctas en un contexto marcado por la guerra de Irán, altamente impopular en la sociedad norteamericana, y los altos precios de los combustibles o los alimentos. En general, el índice de aprobación de Trump se sitúa en un 34%. Es al mismo nivel del mínimo histórico que registró al final de su primer mandato. Esta encuesta que demuestra que la mitad de los estadounidenses sondeados desaprueba firmemente la gestión del presidente es la cifra más alta de desaprobación en lo que va de mandatos. Entre los miembros de su propio partido, Trump incluso reúne un apoyo del 78%, nuevo mínimo para un político que se jacta de tener un fuerte apoyo entre sus seguidores. Y el número de muertos por el potente terremoto que azotó la prefectura de Kumamoto en el suroeste de Japón a principios de esta semana ha llegado ya a 28. Además, las autoridades sospechan que todos ellos están relacionados con el desastre. Las operaciones de búsqueda que continúan en la planta de Nippon Paper Industries en Yatsuhiro, donde una persona seguía desaparecida. Mientras tanto, el recuento del gobierno en la prefectura de Kumamoto eleva el total de fallecidos confirmados a 18, incluidos 8 en la planta de papel y 5 en un centro comercial Aeon en Kanshima, donde fue sacudido por una explosión tras el terremoto de magnitud 7,1 ocurrido 2 días antes. La

0: Última hora, ese número de fallecidos por el terremoto de Kumamoto, que asciende a 28, continúan las labores de búsqueda de las autoridades, que temen que las cifras vayan en aumento en una etapa en la que hay algunas discrepancias en torno al número de víctimas publicadas por el gobierno central y por la prefectura de Kumamoto, porque el estado se basa en los datos de la policía y los bomberos. Estas eran las declaraciones de Sanae Takaichi, la primera ministra japonesa, en unas horas muy difíciles para el país.
1: 令和8年、熊本地震について現時点で災害との関連の調査中を含めて13名の方が亡くなられました。まあ、このほか人的被害、建物崩壊、火災、道路の損壊など大きな被害が確認されています。まずはお亡くなりになられた方に哀悼の誠を捧げますとともに、謹んでご遺族の皆様にお悔やみ申し上げます。そして被災された全ての方に 心からお見舞いを申し上げます。イオンモール熊本で発生した建物崩壊では3名の方がお亡くなりになり、まだ複数の方々が建物内に取り残され。
0: Y mientras Japón lucha por recuperar a sus fallecidos y a las personas atrapadas, en España continúan las labores de extinción de los incendios que han arrasado ya más de 150.000 hectáreas. Además, ahora hay un nuevo frente en la provincia de Zamora, donde un total de 11 pueblos han sido desalojados tras un incendio generalizado en Fermoselle, en los Arribes del Duero, y que ha recibido la categoría de nivel 2 sobre un máximo de 3. Fernando Grande Marlaska, el ministro del Interior, aseguraba que la unidad técnica de incendios que afecta a Madrid y Ávila está técnicamente estabilizada y que además el gran incendio que ha arrasado la Comunidad de Madrid, afectando unas 27.000 hectáreas, según las últimas estimaciones, está medianamente controlado. En la región han quedado completamente destruidas 100 casas que son primera residencia y todavía están cuantificando cuántas segundas residencias han sido destrozadas o dañadas en mayor o menor medida. Y en Castellón, en la comarca de Val d'Uixón, el incendio que ha afectado ya a 9.300 hectáreas sigue sin control, ya que hay alguna zona de llama y se sigue trabajando en intentar asegurar el perímetro, que actualmente supera los 80 kilómetros. Y el juez de la Audiencia Nacional, José Luis Calama, ha autorizado a la UDEF, la Unidad de Delitos Informáticos y Fiscales, a reclamar a las entidades bancarias información sobre varias cuentas a nombre del expresidente del Gobierno, José Luis Rodríguez Zapatero, y su entorno, sus hijas y su secretaria, María Gertrudis Alcaza. El juez da la orden de recabar los movimientos localizados y realizados en decenas de cuentas de más de 10 entidades bancarias desde el 1 de enero de 2020 por Zapatero, sus hijas, el empresario Julio Martínez y varias empresas del entorno societario de este. La UDEF pretende cruzar estos datos con los movimientos que ha detectado y que apuntan a transferencias de cientos de miles de euros a Zapatero y a sus hijas, en los que los investigadores sospechan que constituye una trama de tráfico de influencias. Y la Reserva Federal ha decidido, contra viento y marea, mantener por quinta sesión consecutiva, sin cambios, los tipos de interés en el rango actual del 3,5 al 3,75%. Kevin Warsh, que presidía su segunda reunión al frente del Comité de Mercado Abierto, el órgano de la institución que determina la política monetaria, opta por congelar tipos a pesar de la incertidumbre desatada por la guerra de Irán.
2: It's probably too early to call it a streak. But our discussions again were collegial and constructive. I'm truly lucky to work with colleagues so capable and mission focused, and so determined, like I am, to sharpen the performance of the Federal Reserve. Today, as you know, our committee decided to vote by a 9-3 vote to maintain the target range for the federal funds rate at 3.5% to 3.75%. The committee is continuing its policy of making ample reserves in the banking system. The economy is showing impressive resilience. Even with recent shocks, the trends are positive and reveal solid growth.
0: A pesar de la pausa y de activar el modo esperar y ver, Kevin Warsh defiende que la decisión de mantener sin cambios los tipos ha sido muy meditada y no serán complacientes. La institución reconoce que la tasa de inflación en el 3,5% sigue siendo elevada y se sitúa 1,5 puntos por encima del objetivo del 2%, lo cual refleja en parte las perturbaciones de la oferta que han provocado aumentos de precios en ciertos sectores, incluido el energético.
2: We have begun a new chapter. And we understand that the 5+ years of inflation above target cannot be cured in 9

0: streetlight. Finally, we discuss monetary policy tools and strategies for achieving stable prices. If, as the Fed has long held, interest rate policy should be its primary monetary policy instrument, how much accommodation are we getting from the balance
1: sheet? Donald Trump, que ayer elogió al presidente de la Fed, a pesar de que mantiene sin cambio los tipos de interés, recordemos que Donald Trump esta semana había anunciado o decidido o presionado a Kevin Warren para que bajara tipos de interés, asegurando que Estados Unidos debería de ser el país con los tipos más bajos del mundo porque así se eliminaría el problema de la deuda y el PIB podría crecer incluso a doble dígito. No obstante, Donald Trump ayer evitó criticar directamente la decisión de Kevin Warren.
2: Are you disappointed in any way with Kevin Warren?
3: No, Kevin's fantastic, but he's got a board. Yeah, Kevin's got a board. He's fantastic. He's a brilliant guy, smart. I know he'd love to see lower interest rates, but he's got a board, and it's a political board, and they want to keep rates up. But we fight through rates. We have the greatest, we have the strongest investment ever made in a country, of any country.
1: Y Wall Street cerró a la baja, con los inversores siguiendo muy de cerca esa decisión de tipos de la Reserva Federal y una nueva oleada de ventas en las compañías ligadas a la fabricación de chips. Antes de la publicación de algunas compañías tecnológicas clave, el S&P que perdía un 1,5%, el Nasdaq cedía más de 2 puntos porcentuales, mientras que el Dow Jones se dejaba más de 1.100 puntos. Microsoft, que caía un 0,7%, Meta descendía un 1,3% antes de presentar esas cuentas al cierre del mercado y con los inversores en busca de señales sobre el gasto en infraestructuras de inteligencia artificial. La preocupación por el gasto excesivo relacionado con la IA sigue presionando las acciones de semiconductores tras los decepcionantes resultados de SK Hynix. Nvidia caía un 3,5%, Micron prácticamente un 10%, mientras que AMD o Applied Materials se dejaban un 5% y un 8% respectivamente. A pesar de que la Reserva Federal mantuvo los tipos de interés tal y como se esperaba, sin cambios, el aumento de los precios del petróleo tras la reanudación de las huelgas entre Estados Unidos e Irán, de los ataques entre Estados Unidos e Irán, sigue incrementando la preocupación por la inflación, presionando a la baja al Dow Jones en una jornada en la que, recordemos, hoy los inversores estarán atentos a datos clave de crecimiento y de inflación. Concretamente, se publica la primera lectura del crecimiento del PIB en el segundo trimestre, donde se espera que crezca hasta el 2,3%, y también se dará a conocer el índice de precios PCE de junio, que en mayo registró un 4,1%, el nivel más elevado desde abril de 2023. Y las acciones de Microsoft, que en el mercado after hours dejaban subidas de más del 7%, en estos momentos las acciones de la compañía siguen en ese momento ganando un 7,7% después de que la directora financiera de la compañía declarara que prevén un mayor crecimiento en las inversiones de capital para el año fiscal 2027. Hablan de señales de demanda en toda su cartera. También han reiterado los planes de inversión de capital para 2026, recordemos, gastos de capital y arrendamientos financieros en el cuarto trimestre fiscal que ascendieron a 41.000 millones, concretamente aumentaron un 69%. De cara a este año, la compañía anuncia que extenderá la vida útil de los edificios de oficinas y centros de datos de 15 a 25 años. Además, un mayor número de futuros contratos de arrendamiento de centros de datos pasarán a ser arrendamientos financieros a arrendamientos operativos. Un ajuste que supondrá una inversión de capital aproximadamente de 175.000 millones de dólares. Son las 7:32. Hacemos una pequeña pausa en Business Connection.

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1: Porque esta China la espera para este entorno en el que pueda entender que ahora es el momento, ¿no? Rey Dalio ha dicho que estamos en el paso 9 de 13, ¿no? Alrededor de cómo podemos ir a un entorno de guerra mundial. Y señala precisamente que potencias como Reino Unido, Países Bajos en su momento o España tuvieron el problema alrededor de cuando se dieron cuenta de que ya no merecía la pena estar bajo la defensa o la protección de, por ejemplo, el Reino Unido. ¿Cuándo? Pues, por ejemplo, alrededor del Canal de Suez, ¿no? Cuando el Reino Unido vio que ya no podía defender todo aquello, ¿no? Por lo que vamos acercándonos, entrando, ¿no? Dice Ray Dalio, un escenario donde el orden mundial va a cambiar, y va a cambiar de manera abrupta, y va a cambiar de una manera en la que será difícil entender que el orden anterior se pudiera mantener, aunque todavía no lo podamos ver, ¿no?

0: Estados Unidos le cerró el grifo de los chips a China y hoy China tiene la empresa más valiosa de su bolsa que fabrica ¿qué? Chips. El golpe de esta noche es espectacular. Estados Unidos lleva 5 años bloqueándole los chips a China. Esta madrugada China ha creado la empresa más valiosa de toda su bolsa en una sola sesión y sobre chips. Vamos con los números porque son para flipar. Se llama CXMT, fabrica memorias. Ha salido a bolsa en Shanghai a 8,66 yuanes por acción. Ha llegado a tocar, escuchen bien, 55,03, más 535% el primer día. ¿Cuánto vale ahora? Más de medio billón de dólares. Es decir, acaba de superar a ICBC, al mayor banco del mundo por activos. Una empresa que hace un año perdía dinero, sí, como lo oyen. ¿Cómo se hace esto? Tres cosas. Una, el pequeño inversor chino. El tramo minorista se sobredemandó 212 veces, 9 millones y medio de órdenes, 10 veces más dinero del que salió, del que pidió papel a la salida a bolsa, perdón, de SpaceX. 10 veces. Dos, el regulador chino no deja que las empresas salgan caras. La sacaron con un 56% de descuento frente a Samsung, SK Hynix o Micron. Y atención al detalle, en China las acciones nuevas no tienen límite de fluctuación las 5 primeras sesiones. No había freno, ninguno. Y tres, la importante, esto es DRAM, la memoria que va dentro de tu móvil, de tu portátil y sobre todo de cada servidor de inteligencia artificial del planeta. CXMT es el cuarto fabricante del mundo y en el primer trimestre ganó 35 mil millones de yuanes. Hace un año perdía casi 3.000. Apple ya está probando sus chips. Ahora el aviso. Porque no todo va a ser fiesta. En China, las grandes salidas a bolsas han coincidido históricamente con techos de mercado, no con suelos. Y Morningstar lo dice claro, su retraso tecnológico puede dejarla fuera de la memoria de gama alta para inteligencia artificial, que es exactamente donde está el dinero. Pero la foto de hoy no es esa, es esta. Occidente les cerró el grifo de la tecnología y China ha financiado a su campeón nacional con 10.000 millones de dólares de su propio bolsillo y lo ha puesto en lo más alto de la bolsa. Podemos discutir el precio sobre lo que significa, pero donde ya no podemos discutir es el éxito en la planificación, en la puesta en marcha y en la manera de competir que tiene China, sobre todo en este escenario ante Estados Unidos.
1: Porque esta China la espera, la espera, la espera para este entorno en el que pueda entender que ahora es el momento, ¿no? Ray Dalio ha dicho que estamos en el paso 9 de 13, ¿no? Alrededor de cómo podemos ir a un entorno de guerra mundial. Y señala precisamente que potencias como Reino Unido, Países Bajos en su momento o España tuvieron el problema alrededor de cuando se dieron cuenta de que ya no merecía la pena estar bajo la defensa o la protección de, por ejemplo, el Reino Unido. ¿Cuándo? Pues, por ejemplo, alrededor del Canal de Suez, ¿no? Cuando el Reino Unido vio que ya no podía defender todo aquello, ¿no? Por lo que vamos acercándonos, entrando, ¿no? Dice Ray Dalio, un escenario donde el orden mundial va a cambiar y va a cambiar de manera abrupta y va a cambiar de una manera en la que será difícil entender que el orden anterior se pudiera mantener aunque todavía no lo podamos ver, ¿no?

0: Seguimos de vuelta en Business Connection, analizando la reacción de los mercados a esta temporada clave de resultados empresariales. Por un lado, Samsung Electronics, que de momento las acciones hay que decirles que están bastante planas, a pesar de que ha superado previsiones de beneficios operativos trimestrales. Concretamente, bueno, pues un aumento vertiginoso de la demanda, el gigante tecnológico que ha registrado un crecimiento del 1814%, más que el año anterior, los ingresos que aumentaron un 130%, las ganancias se disparan un 56% respecto al trimestre anterior y los ingresos suben más de un 28%. Pues ahí lo ven, está prácticamente plano en la bolsa de Corea del Sur, en el Kospi. De momento hay que decirles que este índice está con caídas del 1%, bueno, pues prácticamente un oasis o una gota de agua en mitad del desierto después de la semana tan contundente que lleva de caídas en esa oleada masiva de ventas en el sector tecnológico, con ese castigo para SK Hynix en el día de ayer, que prácticamente perdía más de un 10% las acciones de la compañía. Vamos a intentar evaluar la situación del mercado, ese cierre de Wall Street, que recordemos, un premio para Microsoft, castigo para las cuentas de Qualcomm y para Meta, a pesar de que las tres pues siguen aumentando las inversiones para seguir desarrollando infraestructuras ligadas a la inteligencia artificial. Pablo García, director de Ibaconsa Favalue, ¿qué tal? Muy buenos días.
1: Buenos días, Manuel.
0: Bueno, pues a ver, ¿cómo explicamos a la audiencia dos formas de entender, ¿no?, el gasto en inteligencia artificial? Porque 175.000 millones, me parece que para este año, en el caso de Microsoft, y las cuentas están viendo premiadas. La semana pasada, por ejemplo, para Alphabet eran 200.000 millones y las cuentas fueron castigadas. Y Meta, pues también tenemos caídas, al igual de las cuentas de Qualcomm. ¿Cuál es la diferencia? ¿Qué es lo que compra y no compra el mercado?
1: Bueno, la verdad es que esa es la mejor pregunta, ¿no? No si se acabará la guerra en Irán, si los resultados son buenos o malos, porque yo creo que todos tenemos claro que los resultados son espectaculares. Esta mañana también Samsung cumpliendo con las expectativas, y Meta subiendo ese CAPEX y subiendo los gastos, ¿eh? No solo ese CAPEX, sino los gastos operativos, y quizá la sorpresa positiva es Microsoft. Y bueno, como bien apuntabas, con las ventas de Azure, que superaron los 100 billions con unas buenas cifras, y también con la CFO siendo muy optimista, pero reconociendo que hay más inversiones. A ver, yo este debate, si me voy un poquito para atrás, suena un poquito irrisorio, ¿no? Es decir, que las empresas inviertan y que estén demostrando que dan muy buenos resultados es no confiar en ellas en el futuro. Es decir, estamos poniendo en tela de juicio que esas inversiones no van a salir adelante cuando de momento están dando unos resultados de triple dígito. Es decir, que, bueno, yo entiendo que son históricas estas inversiones, pero que se está invirtiendo pues en algo que está creciendo y que está dando ya resultados en el corto plazo, ¿no? Anthropic va a entrar en beneficios, es decir, que son compañías relativamente jóvenes y que se está demostrando que la aceleración de estas inversiones sí viene de la mano de unas rentabilidades bastante aceptables. Pero bueno, entiendo que la expansión de ratios provoca ese tipo de inquietudes, ¿no? Pero yo soy un poquito pues más optimista, ¿no?, con confiar en las grandes compañías. Otra cosa será en esa segunda oleada de compañías de segunda línea que tienen balances menos sólidos, que están, digamos, peleando por la misma liquidez del mercado y que obviamente van a tener que pagar más caro. Amazon ha salido al mercado, o SpaceX, a financiar ese crecimiento también. ¿Qué va a pasar? Que los spreads de deuda se van a disparar para las compañías, digamos, más menos sólidas de primera línea, y ahí es donde podemos tener las caídas más importantes. Pero bueno, ese es mi punto de vista, ¿no? Yo sigo confiando en las grandes compañías y siendo relativamente selectivo. Microsoft es que se había quedado muy atrasada, ¿no? Pero las cifras fueron muy buenas, con crecimientos de ventas del 17%, que superaron las expectativas, con Azure, como comentábamos, haciéndolo especialmente bien, y con un beneficio operativo que fue claramente mejor de lo previsto, ¿no? Y a ver, a nivel de BPA también, es que insisto, pues están siendo unos resultados históricos, ¿no? Y de media creciendo un 38%, es que

0: no sé, yo creo que es por poner una pica en Flandes, ¿no? Que estamos un poquito quisquillosos con unas compañías que lo están haciendo bien y que yo les daría más visibilidad de la media que está dándole el mercado.
1: Con SK Hynix, con Samsung Electronics, que al mercado, pues, en fin, hay algo que no le gusta, hay algo que duda. Y mientras tanto, en Europa, pues ya está saliendo alguna buena tanda de resultados. Acaba de salir sobre la mesa, yo no sé si lo has podido mirar, Adidas, beneficio neto, pues de operaciones, 398 millones de euros. Los ingresos crecen un 13,3%. Ha tenido algunos trimestres complicados el gigante deportivo alemán, en un trimestre en el que, bueno, pues ya se tendrían que reflejar, ¿no?, esas compras de equipaciones del Trionda, debido al Mundial de Fútbol. Aunque, bueno, hay que decir que la división más fuerte entiendo que sigue siendo, pues supongo que Lifestyle. De todas formas, no sé si has podido echar un vistazo de las cuentas que han registrado las europeas. Me quedo con las de Adidas. ¿Algo más que destacar, Pablo?
0: Bueno, hay muchísimas. Las Adidas están bien. Lo que pasa es que es cierto que hemos visto un beneficio operativo que ha quedado por debajo de lo previsto. Quizás no se ha trasladado todavía ese incremento que fue notable, ¿no? Con una venta de camisetas, sobre todo la selección alemana, que triplicó las del Mundial de Qatar, ¿no? Pero bueno, también hemos visto que la compañía pues, se ha mostrado algo más optimista, ¿no? Pero bueno, yo creo que quizá lo más negativo ha sido a nivel operativo, pero los márgenes han quedado incluso por arriba de lo previsto. Es que hemos visto muchas, o sea, nos podemos quedar también con BBVA, que ha dado unas buenas cifras también esta mañana, hemos tenido Sanofi, Societe Generale, ING. Yo destacaría, sobre todo ya que hemos hablado de Societe Generale, de ING, de BBVA, el buen tono de la banca. Los márgenes incluso están superando las expectativas o incluso los ingresos totales, como hemos visto en ING con 6,28 billones de euros. Ya lo vimos en la banca americana, pero es un huevo, una castaña, porque la banca americana es mucho más de banca de inversión, las colocaciones, la liquidez, la gestión de activos. Y en Europa estamos más por los márgenes, ¿no? Por la banca comercial, pero son buenos resultados. Incluso BBVA anunciando que recomprará 2.000 millones de euros en acciones propias. Yo creo que la banca es quizá una de las sorpresas que estamos teniendo en estos resultados, porque después de un año 2025 extraordinario, se pensaba que, bueno, íbamos a tener una cierta base comparable muy exigente y que íbamos a tener unos resultados a la baja, y de momento están sorprendiendo. Incluso los net interest margin están en zona de máximos.
1: Kevin Warsh decide mantener sin cambio los tipos de interés. Era su segunda reunión, ya no es, bueno, tan novato. Tuvo que quizá hablar más de lo que quisiera. ¿Qué te parece esa comparecencia? ¿Apunta, se atisba subida de tipos de interés en septiembre, por lo que vemos en las apuestas en FedWatch de CME?
0: Me gusta ese comentario ya tuvo que hablar más de lo que quería, ¿no? Esa es la tónica de los mensajes mucho más escuetos por parte de la Fed, que tenemos que acostumbrarnos. Ya lo hemos comentado muchas veces, ¿verdad, Manuel? A mí no me gusta. No me gusta cuando un presidente que al estilo Greenspan te dice que si usted ha entendido lo que le he dicho es que no me he explicado bien. O sea, ¿esto qué tontería es, no? Es decir, a ver, para mí yo prefiero el estilo de Lagarde, el estilo de incluso de Ben Bernanke. Bueno, pues, y por supuesto del precedente de Kevin Warsh, ¿no? Yo creo que teníamos un doblot, teníamos un si pasa esto, hacemos esto, y así evitas un poquito el trading. Jerome Powell lo explicaba muy, muy bien. Yo no sé por qué eso es malo. Bueno, pues quita eso, exacto, quita eso, trading, volatilidad. Pero hay disensión en la Fed y es lo que más me preocupa, ¿no? Esos 9 miembros que votaron al mantenimiento de los tipos y esos tres, digamos, díscolos que dijeron que querían ya subir los tipos, Ackman, Haskari y Logan, ¿no? Bueno, el mensaje es prácticamente el mismo que vimos ya en junio, ¿no? Muy continuista, muy de oye, las cosas van bien, están controladas, pero más adelante quizá tengamos que hacer algo, ¿no? Y lo deja ahí siempre con esos puntos suspensivos que, insisto, a mí no me gusta en un banquero central, ¿no? Pero bueno, el dólar se depreció con claridad, vimos el movimiento de los bonos, vamos a tener que acostumbrarnos a esto, ¿no? Y a descifrar lo que quiere decir que no ha dicho el señor, el nuevo presidente en esta segunda comparecencia de la Fed.
1: También se mantienen prácticamente inalterables. No hay nada peor que no saber por dónde le da el aire a uno. De momento, algún día seguramente sorprenda para mal al mercado por no soltar prenda. Pablo García, de Iba Consulfa Value, un abrazo, buen día, buen negocio.
0: Igualmente, gracias.
1: 7:48 minutos, muchos resultados empresariales sobre la mesa, ataques contundentes entre Rusia y Ucrania, nueva oleada aérea de Arabia Saudí y Estados Unidos contra Irán. De nuevo también el foco no ya en los insurgentes iraquíes, sino en la provincia.

0: De Boucher en la isla de Quesem, en pleno estrecho de Bermud. Vamos allá, sin más dilaciones, al resumen de prensa.
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0: Pues vamos a ver qué es lo que nos deparan esas principales cabeceras internacionales, con mucha tensión en Oriente Medio, con Arabia Saudí, que ya saben, un acuerdo nuclear que ha generado muchas dudas en los vecinos del Golfo, principalmente Israel, por supuesto Irán, ya saben, potencias nucleares, y que amenaza con alterar los equilibrios en la región. Arabia Saudí, que según revela el diario Financial Times, todavía no ha decidido si está condenado o no a depender de los Estados Unidos. También en portada, ByteDance, los planes para dominar la inteligencia artificial de Binance en páginas interiores, un reportaje del diario Financial Times que no obstante opta por este primer titular sobre la Reserva Federal. Dice, los costes de endeudamiento en Estados Unidos alcanzan el nivel más alto en los últimos 19 años y con la Fed que, bueno, pues tiene temores a no lograr controlar la inflación, desafiando a esos temores inflacionistas. El Banco Central estadounidense que mantiene los tipos incluso con los inversores preocupados sobre la guerra de Irán y cómo puede esto escalar los precios de la energía y el conjunto de la cesta de la compra, que además hoy vamos a conocer, como saben, ese índice de precios PCE. Mientras tanto, vamos a ver otras cabeceras, en este caso el diario Wall Street Journal, donde el acento está puesto, el diario Wall Street Journal, vamos a recordar cómo pues también se fija en de nuevo esos ataques sorpresa de Estados Unidos contra Irán, con el presidente Donald Trump que vuelve a atacar Irán con misiles estadounidenses, esa represalia por los misiles iraníes en Jordania, recordando también cómo el comando central estadounidense tiene un plan de 2 semanas para seguir acelerando los ataques en Irán y con los aliados de Trump que siguen planteando algunas dudas y también con Kevin Watts que en este caso plantea al mercado muchas dudas con pocas respuestas y con mucha incertidumbre en torno a qué pasará en el mes de septiembre, el 16 de septiembre la próxima cita de política monetaria, la reunión de tipos de la Reserva Federal. Mientras tanto, más cabeceras, en este caso el diario New York Times con el enfoque puesto en este rotativo, recordemos diario New York Times. Vamos a ver en el siguiente cabecera. Bueno, pues aquí hay una infografía del Golfo Pérsico, del Mar Rojo, de esos ataques iraníes contra bases en Jordania. La respuesta de Estados Unidos y de Arabia Saudí contra rebeldes insurgentes en Irak y con también los rebeldes hutíes de Yemen que están bloqueando el Mar Rojo, este estrecho de Bab el Mandeb, y con también ataques a petroleros saudíes y con infraestructuras incluso de la Saudí Aramco. Recordándonos también cómo los bombardeos de Irán, de Estados Unidos hacia Irán, de nuevo se refuerzan, de nuevos objetivos, recordándonos también cómo Trump encuentra mayor determinación de Irán, mientras la guerra amenaza con recrudecerse. También, en este caso, Anthony Fauci, recordemos, otrora, uno de los principales técnicos sanitarios con motivo de esa pandemia del COVID-19, recordando cómo dice Anthony Fauci, invoca la quinta enmienda más de 100 veces en una tensa audiencia en el Senado, recordando que se acogía a su derecho a no responder preguntas de los republicanos sobre la pandemia del coronavirus, que amenazaban incluso con declararlo con desacato al Congreso. Turno ya para la siguiente cabecera estadounidense, en este caso el Washington Post, con el foco puesto rápidamente en este caso de Todd Blanche, esa nominación que se pospone para, en este caso, algunos problemas republicanos, enfrentamiento entre los republicanos disidentes como John Cornyn, Tom Tillis, que dicen que todavía no están preparados para apoyar a Todd Blanche, un duro revés para el presidente Donald Trump. También recordando cómo Donald Trump presenta una renovación del aeropuerto de Dulles en Dallas después de meses de modificaciones personales. Ahora sí, la prensa económica española, Expansión, 5 días y El Economista. Y en este caso, bueno, pues seguimos con la terna de resultados. Vamos a ver un poco más abajo. Aquí tenemos al presidente de BBVA que gana 6.051 millones, un 11% más, rentabilidad del 22,2%. Y el Corte Inglés, aquí ya saliéndonos de las cotizadas, acelera las inversiones y eleva a doble dígito este año. 5 días. Vamos a ver lo que refleja en primera plana. Si también destaca las cuentas de BBVA. En efecto, el gigante vizcaíno gana un 11%. 11% más en el primer semestre, alcanza un nuevo máximo de beneficio, 6.051 millones. También fijándose en el sector lujo, la crisis en Oriente Medio reordena el mapa bursátil europeo, la banca gana terreno al lujo y por último España admite que incumplirá el compromiso alcanzado con Bruselas para elevar la fiscalidad del diésel. Y concluimos con el repaso a la prensa internacional, con el diario El Economista, donde podemos leer en su portada que la operación salida será un 22% más cara que en 2025 ante la fuerte subida de los combustibles. Recordemos que el gasóleo, el diésel, se paga una media de 1,74 euros por litro, la gasolina en 1,65. Y por último, Bruselas dice prepara el fin de doble tasa a los dividendos, supondrá 500 euros de ahorro por inversor.
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0: Bueno, pues con la operación salida que comienza a partir de mañana con millones y millones de desplazamientos en la probablemente mayor éxodo en la península ibérica, con eso sí, el precio de los combustibles un 22% más caro. Vamos a ver cómo ha sentado de bien esa comparecencia de Kevin Walsh a los metales preciosos de inversión.
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0: Pues sorpresa, porque de momento no han generado grandes reacciones en las últimas horas, ni el oro ni la plata. Vemos como la onza del metal dorado corrige un 0,85%, 4.031 dólares, 57,10 dólares el precio de la plata, la onza de plata. Vemos como la libra de cobre repunta hasta situarse en los 6 dólares con 35 centavos. Y por último, el paladio se mueve también a la baja. En este caso se mueve con una caída de medio punto porcentual, no demasiado, 1.252 dólares la onza, mientras que el platino se mueve ligeramente por debajo de los 1.600 dólares, la corrección es del 1,5%.
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0: Hacemos una pequeña pausa, no se vayan, seguimos en Business Connection.

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porque esta china la espera, la espera, la espera para este entorno en el que pueda entender que ahora es el momento, ¿no? Rey Dalio ha dicho que estamos en el paso 9 de 13, ¿no? Alrededor de cómo podemos ir a un entorno de guerra mundial. Y señala precisamente que potencias como Reino Unido, Países Bajos en su momento o España tuvieron el problema alrededor de cuando se dieron cuenta de que ya no merecía la pena estar bajo la defensa o la protección de, por ejemplo, el Reino Unido. ¿Cuándo? Pues, por ejemplo, alrededor del Canal de Suez, ¿no? Cuando el Reino Unido vio que ya no podía defender todo aquello, ¿no? Por lo que vamos acercándonos, entrando, ¿no? Dice Ray Dalio, un escenario donde el orden mundial va a cambiar, y va a cambiar de manera abrupta, y va a cambiar de una manera en la que será difícil entender que el orden anterior se pudiera mantener, aunque todavía no lo podamos ver, ¿no?

0: Está con nosotros Lorenzo Ramírez. Lorenzo, ¿qué tal? Muy buenos días.
1: Buenos días, José Antonio, ¿qué tal? ¿Cómo estás? Bueno, esa es la gran clave, que la inteligencia artificial hoy en día no es rentable. La actuación de China en este episodio de la guerra comercial.
0: Muchísimas gracias, Lorenzo, como siempre, por toda esa fotografía hoy abundante, hoy está en la actualidad que no para. ¡Buen día, buen negocio!
1: A ti también, buen día y nada, a disfrutar y a trabajar. Abrazo.

Punto de máxima tensión en Ucrania después de cumplirse las peores advertencias del presidente Volodymyr Zelensky. Impactos directos en zonas civiles, misiles balísticos sobre las principales ciudades ucranianas esta madrugada que han vuelto a sacudir el tablero geopolítico. La respuesta militar rusa se intensifica, además que la OTAN sigue reaccionando en sus fronteras orientales ante el riesgo inminente de desbordamiento regional. Nueva ofensiva coordinada con misiles balísticos sobre múltiples puntos estratégicos, incluido Lviv y la capital ucraniana, que demuestran un incremento de la intensidad de los ataques por parte de Moscú. Es jueves 30 de julio y un misil balístico ruso Iskander ha impactado en una vivienda en una aldea en las afueras de Kryvyi Rih, la ciudad natal del presidente ucraniano Volodymyr Zelensky, y que ha provocado al menos la muerte de 6 personas y 8 heridos. El Consejo de Defensa de la ciudad ha confirmado que los equipos de rescate continúan buscando posibles supervivientes de entre los escombros, temiendo que la cifra de muertos pueda aumentar. En paralelo, misiles rusos han causado otros 6 heridos en el Lviv durante esta madrugada, mientras que la capital Kiev ha vuelto a sufrir un ataque con proyectiles balísticos. Esta ofensiva militar se ha producido horas después de que el propio Zelensky advirtiera públicamente que estaban preparados para un ataque masivo ruso en suelo ucraniano. Eso ha llevado al Comando Operacional de las Fuerzas Armadas Polacas a desplegar de forma inmediata cazas de combate, aviones de alerta temprana para salvaguardar el espacio aéreo ante este masivo ataque ruso en Ucrania. Las autoridades militares que han confirmado que los sistemas de defensa aérea terrestres y los radares de reconocimiento han alcanzado un nivel máximo de preparación operacional. El mando militar polaco ha enfatizado en que estas acciones poseen un carácter estrictamente preventivo y buscan proteger la soberanía aérea nacional y con especial foco en las zonas fronterizas colindantes con las regiones amenazadas por las incursiones de misiles rusos. En paralelo, la respuesta militar de Polonia sitúa a las fuerzas de la OTAN en un estado de vigilancia extrema y directa ante la proximidad de los bombardeos rusos en el oeste de Ucrania. Y el Comando Central estadounidense ha confirmado la ejecución de nuevos ataques contra territorio iraní lanzados esta noche. Los mandos militares estadounidenses han calificado esta operación como una respuesta contundente ante los intentos de ataque iraníes dirigidos contra fuerzas norteamericanas en Oriente Medio. Una nueva acción coordinada

El Comando Central Estadounidense y Arabia Saudí contra milicias respaldadas por Irán en suelo iraquí, que marcan un incremento en las operaciones de represalia militar en la región. Informes difundidos por la cadena Al Jazeera confirman que se han escuchado fuertes explosiones en la provincia de Bushehr poco después del inicio de estos ataques. Asimismo, también se han registrado hasta 3 explosiones en la isla iraní de Qesem, donde residentes locales han afirmado que un misil ha impactado directamente en zona residencial. La Casa Blanca reitera que las incursiones forman parte de una respuesta contundente a los intentos de Irán de atacar a las fuerzas estadounidenses desplegadas en Jordania. Y precisamente en Jordania las Fuerzas Armadas han informado que han logrado interceptar y neutralizar 5 misiles lanzados desde Irán hacia el territorio del reino. Los mandos militares jordanos que explican que los sistemas de defensa aérea han logrado frustrar por completo este intento de ataque iraní contra la superficie nacional. Han destruido esos proyectiles en el aire antes de que pudieran alcanzar objetivos. Las autoridades castrenses jordanas que señalan que la operación de defensa ha impedido que el ataque tuviera éxito y eso sí, mantienen el nivel de vigilancia extremo sobre el espacio aéreo. Lo cierto es que los precios del crudo caen a pesar de estos recientes ataques en Oriente Medio. El precio del crudo que está cayendo de forma muy moderada. Observamos cómo en tiempo real el barril de crudo Brent de referencia en el viejo continente se sitúa en torno a los 88,93 dólares. Vuelve a subir de forma moderada. También vuelve a repuntar después de las caídas que hemos vivido esta madrugada. El futuro sobre el crudo ligero West Texas de referencia en los Estados Unidos está a situarse en el entorno de los 85 dólares. El barril. Recordemos, después de que Estados Unidos haya lanzado esa nueva oleada de ataques en respuesta contra la ofensiva iraní en Jordania, ambas partes que tampoco han logrado, recordemos, alcanzar un acuerdo. Teherán insiste además en mantener el control sobre el estrecho de Hormuz y el conflicto se extiende más allá del Golfo Pérsico, se extiende hasta el Mar Rojo, donde los rebeldes hutíes, respaldados por Irán, amenazan con bloquear a Arabia Saudí en Yemen, lo cual ha llevado a Riad a unirse al ejército estadounidense para lanzar esos ataques coordinados contra objetivos en Irak vinculados a militantes respaldados por Irán. Y las bolsas asiáticas están operando con signo mixto, una nueva jornada de prudencia después de esas fuertes ventas en el sector tecnológico. El Nikkei de Tokio se recupera un 1%, números verdes también en el Nifty 50, la bolsa de Bombay, aunque está prácticamente parada, sin grandes movimientos el Hang Seng de Hong Kong, por ahora se tiñe de rojo el Hang Seng. Shanghai con una corrección del 0,7% también está logrando contener las pérdidas y misma tónica para el Kospi surcoreano, el retroceso es del 0,87%. Ha cerrado en los 5.614 puntos. Jornada en la que en el plano macro hemos conocido cómo Japón rebajó sus previsiones de crecimiento económico debido al fuerte aumento de los costes energéticos. El gabinete de Japón que ha recortado la previsión de crecimiento para el ejercicio fiscal 2026 del 1,3 al 0,9% debido, entre otras cuestiones, al aumento de los precios de la energía vinculado a las tensiones en Oriente Medio. Según el gobierno, está afectando al gasto de los hogares y a los beneficios empresariales. La previsión a mitad de año contempla una recuperación en el ejercicio fiscal 2027 con un crecimiento que se acelerará 2 décimas hasta el 1,1% gracias a lo que esperan un mayor dinamismo del consumo y de la inversión. El crecimiento del consumo privado para el ejercicio fiscal 2026 se redujo en Japón 4 décimas hasta el 0,9%, mientras que se espera que el gasto en capital aumente un 2,3% por debajo de lo que se proyectaba anteriormente. También se prevé que la inflación pase del 2,2% al 1,9%, lo que refleja un aumento de los costes energéticos. Recordemos, pasa a elevarse las previsiones de inflación hasta el 2,2% en la tercera economía del mundo. Pese a las presiones inflacionistas, Japón prevé que los salarios nominales aumenten un 3,1% en tasa interanual hasta el año fiscal 2027 y manteniendo un crecimiento positivo de los salarios reales. El gobierno que también prevé que el saldo presupuestario registre superávit de 1,4 billones de yenes en el año fiscal 2027, aunque siguen restándole importancia a que este saldo sea una de las principales medidas de disciplina fiscal. Bueno, pues el precio del petróleo que vuelve a subir de forma moderada tras estos últimos ataques, la inflación en Estados Unidos que actualmente está en el 3,5%, el dato de IPC del mes de junio. Hoy vamos a conocer el PCE, el índice de precios que más vigila la Reserva Federal para tomar decisiones de política monetaria, actualmente está en el 4,2% y a pesar de todo, el Banco Central estadounidense mantuvo ayer
por quinta reunión consecutiva sin cambio los tipos de interés en el rango actual

no aceptará el antiguo sistema de separación del tráfico marítimo en este corredor. El representante iraní que enfatizaba que las conversaciones transcurren con el estrecho cerrado y descarta tajantemente ceder o salir de la ruta del sur. Y Teherán dice no reconoce oficialmente dicho paso marítimo ni por una hora.

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1: 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Ha insistido en que Xi Jinping le había prometido que no brindaría apoyo militar a Teherán. Tampoco descarta, eso sí, Donald Trump esa posibilidad. No obstante, Donald Trump también se refería a la futura visita del mandatario chino. Dice Donald Trump que cree que vendrá a Washington el próximo 24 de septiembre. Eso sí, se recrudecen las tensiones comerciales entre Washington y Pekín porque China ha amenazado con represalias contra la Casa Blanca, contra esa prohibición estadounidense de robots humanoides. Afirma que eso daña gravemente las relaciones. Esta semana Washington restringía nuevas importaciones de robots humanoides de fabricación extranjera debido a riesgos de ciberseguridad. Desde el Ministerio de Comercio de China han pedido la retirada de ese comunicado de la FCC estadounidense y han amenazado con represalias. En ese comunicado que señalan en Pekín, afirman que la medida de Washington socava las relaciones bilaterales. Y Donald Trump asegura que Andy Burnham, el nuevo primer ministro británico, le ha trasladado su intención de permitir la explotación petrolera en el Mar del Norte, una de las principales demandas que el mandatario estadounidense había trasladado durante meses a su predecesor, Keir Starmer, para impulsar la economía británica. Donald Trump, que reconoce que ya había intentado convencer a Starmer de tomar esa decisión, pero según dice, no fue capaz.
2: Well, he did say one very good thing. He said he's going to open up North Sea oil. If he does that, you're going to be a wealthy country. If he does it reasonably. I was telling Prime Minister Starmer, open up the North Sea, open it up, you'll be okay, open it up. They have two problems, they have a huge...
1: Y un récord de el 73% de estadounidenses considera que Donald Trump no ha atendido los problemas más acuciantes del país. Un descontento que se extiende incluso entre los republicanos, cuyo apoyo ha caído a nuevos mínimos, según una encuesta de CNN. De acuerdo con este sondeo, realizado a más de 1.200 personas, solo el 27% opina que Donald Trump se ha ocupado de las prioridades correctas en un contexto marcado por la guerra en Irán y los altos precios de los combustibles y alimentos. El índice de aprobación del presidente se sitúa en el 34%. Es el mismo nivel de mínimo histórico que registró al final de su primer mandato. La encuesta demuestra que la mitad de los ciudadanos estadounidenses sondeados desaprueba firmemente la gestión de Trump. Es la cifra más alta de desaprobación en lo que va de sus mandatos. Entre los miembros de su propio partido, Donald Trump incluso reúne un apoyo del 78%. Es un nuevo mínimo para un político que se jacta de tener un fuerte apoyo entre sus seguidores. Y el número de muertos por el potente terremoto que azotó la prefectura de Kumamoto en el suroeste de Japón ha llegado ya a 28 personas, incluidos aquellos que se sospecha que están relacionados con el desastre. Las operaciones de búsqueda continúan en la planta de Nippon Paper Industries en Yatsuhiro, también en esta fábrica en este centro comercial de Aeon Wall, que ha sido uno de los más afectados por el movimiento sísmico. Las operaciones de búsqueda que continúan, recordemos, en la papelera Nippon Paper, una persona seguía desaparecida y el recuento del gobierno en la prefectura de Kumamoto ha elevado el total de fallecidos a 17, 8 en esa fábrica de esa planta de papel, 5 en el centro comercial Aeon en Kashima, que fue sacudido por una explosión tras el terremoto de magnitud 7,1 ocurrido dos días antes. Son momentos difíciles, hay algunas diferencias entre el recuento de las autoridades locales y las autoridades estatales. La primera ministra Sanae Takaichi, que comparecía ante estas horas tan complejas. Y un total de 11 localidades han sido desalojadas tras un incendio generado en la localidad zamorana de Fernández.

Moselle, en Arribes del Duero, y que ha recibido la categoría de nivel 2 sobre un máximo de 3, un nuevo frente a las llamas que dificulta las ya de por sí complicaciones en Ávila, Madrid, Toledo y Castellón. No obstante, el ministro del Interior, Fernando Grande Marlaska, asegura que la unidad técnica del incendio que afecta a Madrid y Ávila se encuentra técnicamente estabilizada, según trasladan desde la Unidad Militar de Emergencias, la UME. El gran incendio forestal que ha arrasado la Comunidad de Madrid afecta a unas 27.000 hectáreas, según las últimas estimaciones que ha ofrecido la presidenta económica, la presidenta autonómica Isabel Díaz Ayuso. Han quedado completamente destruidas 100 casas, que son primera residencia. Todavía se están cuantificando cuántas segundas residencias están destrozadas o dañadas de alguna forma. Un incendio que ha afectado a 9.300 hectáreas, que sigue sin control ya que hay alguna zona de llama y hay que trabajar para asegurar el perímetro, que actualmente asciende a 81 kilómetros.

0: en España, que ha promediado un 5,5% desde que iniciara la serie histórica en el año 1977. Además de los datos de inflación, también hemos conocido de crecimiento la primera lectura del PIB del segundo trimestre, que deja un crecimiento del 2,7%. Ese es el dato de la jornada. Recordemos, el PIB en España que se mantiene con ese ratio de crecimiento del 2,7% en el segundo trimestre de este año, prácticamente sin cambios respecto al mismo periodo del año anterior. También el dato, la tasa de crecimiento intertrimestral deja un crecimiento del 0,7%, una décima más de lo esperado. Y seguimos contándoles más noticias de última hora, en este caso relacionadas con ese ataque masivo que ya presagiaba, barruntaba Volodymyr Zelensky, el presidente ucraniano, en varios puntos de Ucrania, y que incluso han llevado a ponerse en guardia las defensas aéreas de Polonia. Pues bien, hay declaraciones del primer ministro polaco, Donald Tusk, acusando a Rusia de violar el espacio aéreo en medio de ese ataque masivo contra Ucrania. En vista de ello, dice Donald Tusk, han convocado un equipo de coordinación que incluye al ministro de Defensa, a las organizaciones pertinentes y a las instituciones también correspondientes, que están, dice, trabajando en el lugar durante muchas horas y que le han trasladado esa situación. Le han confirmado la violación del espacio aéreo por parte de Rusia. Recordemos, han escuchado explosiones en la región de Lublin, ubicada en el este de Polonia. Última hora, insistimos, Donald Tusk, el primer ministro polaco, que ha confirmado que Rusia ha violado el espacio aéreo polaco. Ante las actualizaciones que le ha dado el ejército del país, el ministro de Defensa, los servicios pertinentes, asegurando que están trabajando en el lugar de los hechos y que le transmiten sistemáticamente información sobre todas las circunstancias del mismo. En ese ataque masivo de Rusia hacia Ucrania, en varias regiones que también ha puesto, ha activado todas las defensas, los sistemas de defensa de Polonia, y donde se ha confirmado, según Donald Tusk, la violación del espacio aéreo. Israel, que se quedará en el sur de Líbano por más tiempo. La cadena panárabe Al Jazeera dice que el jefe del Estado Mayor de las Fuerzas de Defensa de Israel, Eyal Zamir, ha asegurado que durante una inspección, la última, de las áreas ocupadas en el sur de Líbano, dice que Israel no se va a retirar de esas áreas hasta que se garantice la seguridad a largo plazo, señalando que las Fuerzas de Defensa israelíes han tomado el control en algunas áreas, que están limpiando las infraestructuras terroristas y ampliarán las operaciones a áreas adicionales si es necesario. Por ahora, el primer ministro israelí, Benjamin Netanyahu, el ministro de Defensa, Israel Katz, han señalado por activa y por pasiva que seguirán radicadas las fuerzas de defensa israelíes en el sur de Líbano hasta que desaparezcan las amenazas de la milicia chií libanesa Hezbollah. Llegamos ya a las 9 y 7 de la mañana, han abierto las bolsas europeas, vamos a ver con qué tono.
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0: Bueno, pues los índices europeos están sin un rumbo claro, están haciendo la digestión pesada de una Reserva Federal que, bueno, pues sigue sin soltar prenda. El mercado todavía no sabe qué pasará con el mes de septiembre. No ha habido ni la más mínima pista, ni el más mínimo ápice de indicios de qué podrá pasar dentro de 6 semanas con la política monetaria, con una inflación que hoy vamos a conocer, se va a confirmar si se produce ese proceso de desaceleración de la inflación en Estados Unidos, siempre y cuando Donald Trump pues no lo empeore. Recordemos que el último dato de IPC del mes de junio es del 3,5%, venía de un 4,2% en el mes de mayo, y en el caso de la inflación PCE, la que precisamente más tiene en cuenta la Reserva Federal para tomar sus decisiones de política monetaria, pues tiene la referencia del 4,1% del mes de mayo. Parece que correrá el mismo camino y se desacelerará, ya veremos hasta qué ritmo. Mientras tanto, también, por cierto, la primera lectura del PIB del segundo trimestre en Estados Unidos, donde se espera que crezca hasta el 2,3%, dos décimas más que en el primer trimestre. Mientras tanto, persisten las preocupaciones en torno al gasto en lo relacionado con la inteligencia artificial. Ya saben que ayer ni siquiera ha despejado las dudas Qualcomm, un gigante de semiconductores, tampoco Meta, la compañía de Mark Zuckerberg, que ha reconocido que seguirá ampliando el gasto de capital, o la surcoreana Samsung Electronics, como ya ocurrió en el día de ayer, esos resultados récord de SK Hynix. Mientras tanto, parece que Microsoft sí ha gustado al mercado, pero de momento los inversores evaluando los riesgos de esta apuesta por la inteligencia artificial y los

mecanismos de financiación y, en definitiva, la monetización de la inteligencia artificial. Mientras tanto, precios del petróleo contenidos. Hemos vuelto a ver un nuevo episodio de hostilidades en Oriente Medio, pero parece que esa respuesta de las fuerzas aéreas jordanas, el ataque coordinado de Estados Unidos y Arabia Saudí hacia Irán, parece que han logrado contener los ataques iraníes y, en definitiva, los precios del petróleo están verdaderamente contenidos. Por cierto, hablando de política monetaria, reunión de tipos del Banco de Inglaterra, donde se espera que también, al igual que la Fed y el Banco Central Europeo, no mueva ficha, que se mantenga en el rango actual, pero eso sí, pendiente del discurso de la prudencia del Banco Central de Inglaterra y del tono de prudencia que emiten en su comunicado o del gobernador Andrew Bailey. Protagonistas del mercado ya saben que han presentado cuentas en España, el gigante BBVA, la compañía que ha ganado 6.051 millones de euros en los primeros seis meses del año, es un 11% más, habla de un nuevo máximo histórico, un beneficio récord, sobre todo México sigue siendo el principal motor de la compañía, por encima de España, por encima de Turquía, ganancias que le han aportado 3.000 millones, prácticamente la mitad corresponde al gigante azteca, aporta el 44% del beneficio. También el margen de intereses crece, sube un 23%, margen bruto que supera los 21.000 millones de euros, el negocio típicamente bancario. Además, la compañía mejora sus previsiones para el conjunto del año, dice que ha elevado el objetivo de rentabilidad para 2026 hasta el 21% y además la compañía en el ámbito apartado dividendos, remuneración al accionista, recompra de acciones, ha aprobado un programa extraordinario de 2.000 millones de euros y con un primer tramo inmediato de 1.000 millones de euros. Eso es lo más destacado en España, pero también hay muchas cuentas compañías que han presentado resultados del trimestre en Europa. Vamos a ver cuáles son. Siguiente diapositiva. En este caso, sobre la mesa tenemos cuentas de, bueno, pues del sector automovilístico BMW, que ha ganado un 35% menos en el segundo trimestre. Hablamos de 1.200 millones de euros. Stellantis, que ha ganado 670 millones hasta junio. El año pasado tenía pérdidas por mayores volúmenes. También Adidas, que ha pinchado el beneficio, pero ha crecido los ingresos un 8%, 1.330 millones de euros. Atentos al gigante deportivo alemán y, por supuesto, también el gigante bancario Lloyds en Reino Unido asciende a 4.900 millones las ganancias, en línea con lo esperado. Y por si fuera poco, también sin salir del FTSE 100 londinense, la petrolera Shell, que ha disparado sus ganancias, lógicamente un 200%, con este auge del precio del petróleo, ha elevado las ganancias hasta los 10.800 millones de dólares. Pero hemos visto muchas petroleras que se han visto, bueno, pues en este caso el mercado se ha sentido decepcionado, ya veremos cómo cotizan estas cuentas. Vamos a ver lo que están haciendo las bolsas. De momento en Europa podemos decir que, en efecto, sin un rumbo claro, aquí vemos cómo está, bueno, completamente parado el DAX germano, el Mister italiano, con algo más de tendencia, eso sí, el CAC 40 de París, alzas del 0,6%, también muy buen tono para el IBEX 35, repunte del 0,6%, números verdes también en el, recordemos, en el Eurostock 50, y como decíamos, pues prácticamente también está completamente parada la cotización del FTSE 100 londinense. Hay que decirles que venimos de un cierre en Asia con caídas mayoritariamente, aunque han sido mucho menos abultadas que lo que hemos visto en las dos sesiones anteriores, con recortes en torno al 1% para el Kospi surcoreano. También el Nikkei de Tokio ha salido de las caídas, Shanghai y Hong Kong con algunas dificultades, plano el índice de Bombay, ha cerrado con ganancias suaves el ASX 200, la bolsa de Australia. Mientras tanto, muy pendientes del precio del petróleo ante esta vuelta a las hostilidades en Oriente Medio. Recordemos, vemos cómo los futuros del crudo Brent de referencia en el viejo continente a tiempo real, el precio del petróleo, los observamos que se mantienen en ese entorno de los 88 dólares, el barril de crudo Brent, el extraído en el Mar del Norte, y el barril de crudo ligero West Texas también se mantiene con un tono, bueno, pues fluctuaciones muy moderadas del 0,3%. 85,56%. Decíamos que Kevin Warsh no ha soltado prenda, no ha movido demasiadas fichas y eso ha dejado al mercado pues un tanto, bueno, pues parado. En el caso del oro y la plata, pues ya lo ven, prácticamente sin cambios, a pesar de que Kevin Warsh ni ha confirmado ni ha desmentido qué es lo que va a hacer en septiembre. Pues aquí tenemos la prueba: oro en 4.046 dólares, 4.046 la onza de oro, la onza de plata en los 57,5 dólares. Recordemos que hoy parece que los inversores
se van a esperar a ese dato de inflación, de crecimiento, en busca de pistas de mayores presiones inflacionistas que hagan, bueno, pues hacer la apuesta o todo lo contrario por los metales preciosos. Y por cierto, que los bonos vuelven a tensionarse ante esa escalada bélica que ha vuelto a repuntar a los precios del petróleo, y por ahora vemos esta secuencia con el bono británico a 10 años, bono estadounidense a 10 años, con un rendimiento del 4,68. Vuelve a estar por

0: por encima del 5%, el bono británico a 10 años, en definitiva, pues mayores presiones inflacionistas, se tensionan los rendimientos de los bonos y Bitcoin sigue todavía muy tranquilo y, en definitiva, inversores pendientes de la política monetaria, Banco de Inglaterra, Reserva Federal, datos de inflación en España, datos de inflación hoy en Estados Unidos y también con este nuevo repunte de hostilidades entre Rusia y Ucrania.
1: Los relojes Festina le han ofrecido la apertura de los mercados europeos.
0: Bueno, pues así viene el mercado, jornada en la que los inversores están digiriendo estas perspectivas monetarias con un Kevin Walsh que parece que ha cumplido su guión. No, el mercado todavía no sabe por dónde le da el aire al presidente de la Reserva Federal. Mientras tanto, nuevo ataque masivo de Rusia a Ucrania, tal y como hacía temer, presagiar Volodymyr Zelensky. Donald Trump que endurece el tono con Irán después de los últimos ataques. Y mientras tanto, China que sigue, bueno, pues también aumentando la presión comercial sobre Estados Unidos. Parece que eso de los robots humanoides, vetos a los robots extranjeros, parece que es una clara señal de, bueno, pues de contenerse y de blindarse en la particular Guerra Fría comercial. Adrián Celaya es el presidente de Kai Group. ¿Qué tal, Adrián? Muy buenos días.
2: Hola, buenos días.
0: Bueno, Volodymyr Zelensky últimamente tiene un pálpito, o los servicios de inteligencia ucranianos suelen acertar, porque se ha vuelto a perpetrar un nuevo ataque masivo ruso, ha golpeado a la capital, a otras regiones, ha dejado, bueno, pues bastantes fallecidos. En un contexto en el que recordemos que venía de esa reunión con Donald Trump, donde, bueno, pues parece que sueña todavía, ¿no?, con la posibilidad de producir misiles Patriot en suelo ucraniano. ¿Cómo valoras estos últimos acontecimientos, este último ataque ruso?
2: Bueno, efectivamente ha sido un ataque masivo que ha demostrado, digamos, relacionándolo con las gestiones de Zelensky en Estados Unidos, ha demostrado la debilidad de la defensa antiaérea de Ucrania, ¿no? Una debilidad que se verifica en el hecho de que sean misiles balísticos los que se están utilizando de forma masiva y que no están teniendo Ucrania capacidad de interceptar, ¿no? Yo creo que esto puede ser la conclusión más importante. Estamos en ataques introducidos dentro de o incluidos dentro de la estrategia de guerra de desgaste, que están siendo muy importantes junto a los ataques en Odessa, que están bloqueando el acceso de Ucrania al Mar Negro. Estos ataques de desgaste pues están teniendo una influencia creciente sobre el ritmo de la guerra y vamos a ver qué medidas puede adoptar Ucrania para reforzar su capacidad antiaérea, porque este posible acuerdo con Estados Unidos para la fabricación de misiles Patriot, en caso de llevarse a cabo, difícilmente iba a tener un impacto inmediato. Estamos hablando de algo que se materializaría probablemente en el año 2027 y con bastantes dudas sobre que realmente sea posible que mientras la guerra dure, esos procesos de fabricación se desarrollen en la propia Ucrania. Estados Unidos sabe que esas instalaciones serían atacadas de forma inmediata desde Rusia, con lo cual si se materializa el acuerdo, pues muy probablemente nos encontraríamos otra vez con, en su caso, ¿no?, con misiles Patriot que se fabricarían en países cercanos a Ucrania y serían después, en todo caso, trasladados a Ucrania. Pero bueno, todavía es especulación, vamos a ver qué es lo que da de sí este acuerdo, ¿no?
0: Ucrania que, bueno, pues ha abierto un nuevo frente, esas tensiones con Irán, parece que, bueno, pues contenidas por la vía diplomática, esa conversación telefónica de Andriy Sybiha, de Abbas Araghchi, con motivo de ese, bueno, ataque ucraniano en el Mar Caspio, falleció un marinero iraní. Desde Teherán piden una indemnización por los daños, desde Kiev piden a Teherán que, bueno, que deje de apoyar a Rusia en la guerra. ¿Crees que se ha solventado esta mini crisis?
2: Bueno, da la sensación de que sí. Ha habido distintas interpretaciones de las declaraciones de Irán al respecto, pero en realidad Irán, a pesar de lo que algunos han comentado, no ha amenazado con responder directamente a Ucrania. Sí ha dicho que esta acción de Ucrania merecía o debía recibir una una respuesta, pero dicho de forma genérica, pues bueno, pues parece que muy bien se estaba refiriendo a que esa respuesta podía venir de la mano de Rusia, ¿no? Teniendo en cuenta que el ataque se produjo en aguas territoriales rusas, ¿no? Vamos a ver, es evidente lo que hay detrás de esta actuación por parte de Ucrania. A Ucrania le encantaría que el conflicto de Irán y el conflicto de Ucrania se uniesen, ya están estratégicamente unidos, pero que se uniesen de forma directa, porque esto supondría un canal directo para la implicación de Estados Unidos, una mayor implicación de Estados Unidos en el conflicto ucraniano. Es evidente que el objetivo es este, pero bueno, posiblemente no de mucho más de sí lo que ha sucedido, sin descartar que Ucrania, en la medida en que vea una posibilidad de avanzar en esta línea, pues continúe realizando acciones similares, ¿no?
0: Quien más, quien menos se sorprendió cuando comenzó el conflicto entre Rusia y Ucrania, cuando veíamos cómo las fuerzas ucranianas resistían 3 meses después. Llevamos ya más de 4 años y medio de guerra prácticamente, Adrián. Y de momento también parece que vamos camino de otra guerra de desgaste con Irán-Estados Unidos. Por ahora, mucha resiliencia de Irán, que sigue teniendo esa bomba nuclear del estrecho de Hormuz. Y Donald Trump, pues, parece que está alejando la posibilidad de un acuerdo, a pesar de que continúa esa batalla dialéctica de, bueno, ellos están deseando de reunirse, desde Teherán dicen que es todo lo contrario, que son ellos los que han hecho la propuesta. Y por ahora parece que estamos en la fase de, bueno, pues del palo. ¿Cuándo llegará la zanahoria?
2: Bueno, vamos a ver. Perdonad que tengo un ruido de fondo. No sé si estaba molestando la grabación.
0: No, no.
2: Pero bueno, vamos a ver. Esto era previsible, que después de la ruptura de lo pactado en el memorándum de Islamabad, pues iba a venir este tira de floja y no iba a venir continuas tensiones en una dialéctica en la que ahí tenemos dos sectores dentro del propio Estados Unidos que van a ser, en definitiva, los que van a definir el ritmo de lo que va a suceder, en qué momento Estados Unidos da por finalizada esta estrategia, que saben que no tiene un fin claro, sino simplemente una demostración continua de fuerza, y esa dialéctica entre las dos tendencias va a definir cuándo termina esta estrategia, si va a terminar después, inmediatamente después de las elecciones, lo cual no debería descartarse. Estoy hablando de, por un lado, lo que se llama la tendencia, digamos, hegemonista, que tradicionalmente ha estado muy apoyada por el Partido Demócrata, por Wall Street, y luego las tendencias, digamos, las dos tendencias más realistas, que vienen, por un lado, los sectores de la administración norteamericana muy relacionados o influidos por la doctrina de realismo geopolítico de Kissinger, según la cual Estados Unidos no puede y no debe hacer frente directamente a China y a Rusia, tiene que irse adaptando al nuevo contexto, y dentro de esa adaptación pues entraría muy probablemente el irse alejando de su presencia en Oriente Medio, tal como se recogía en el documento de seguridad estratégica nacional de noviembre, y según esa doctrina, lo que interesaría es aprovechar lo que está sucediendo en el conflicto para dar un paso atrás y efectivamente permitir que Estados Unidos salga de una región en la cual ya no tiene intereses estratégicos directos, ¿no? Es una posición compartida por la línea, digamos, nacionalista conservadora, que está muy protagonizada por J.D. Vance dentro del gobierno, mientras que la línea de Marco Rubio es más cercana a los planteamientos, digamos, hegemonistas. Bueno, yo creo que estamos ante una pugna entre esas dos líneas. Esto explica por qué J.D. Vance protagonizó la firma del memorándum de Islamabad, por qué ese memorándum luego no se cumplió y por qué vamos a asistir durante las próximas semanas y meses probablemente a una continuidad de alternancia entre dos estrategias en las que se ataca, se terminan los ataques, se ataca, se terminan los ataques, se vuelve a atacar, con escenarios bastante extraños, incluso ridículos para una primera potencia como Estados Unidos, con el hecho de que nos encontremos con explicaciones de un alto el fuego relacionadas con la falta de municiones o la escasez de municiones por parte de, por parte de Estados Unidos, ¿no?

0: realmente llamativo no solo que suceda, sino el que se hable con tanta naturalidad se utilice con tanta naturalidad esta argumentación, ¿no? Bien, efectivamente todo parece indicar que en las próximas semanas y meses nos vamos a ver en esta dialéctica. Irán no está entrando como en la fase anterior de la guerra con tanta facilidad en los mensajes, no está aceptando tan fácilmente los mensajes que vienen de Estados Unidos, pues proponiendo quizás negociaciones de altos el fuego. Irán está abierto a negociaciones, pero no va a aceptar sin más altos el fuego que no tengan claras garantías de claras garantías de fondo. Por lo tanto, esto nos demuestra que Irán está primero en una posición de fuerza y que no va a desperdiciar esa posición de fuerza como algunos sectores dentro de Irán piensan que hicieron al aceptar el anterior alto el fuego que dio lugar a la firma del memorándum de entendimiento de Islamabad, ¿no?
1: No hubo frente común para hacer frente a Irán. Estados Unidos, que no ha logrado contener el tránsito seguro por el estrecho de Hormuz, y por ahora pues Irán incluso amenaza a Reino Unido, a Francia, y rechaza la propuesta de Omán de, bueno, 50% compartido, el sur para Omán, el norte para Irán, por el estrecho de Hormuz. Dice Teherán que por ahí no pasan. Esto sin un frente común, Adrián, no hay solución. ¿Nos encaminamos a un sistema de peajes, habida cuenta de que Irán sabe que tiene la sartén por el mango?
0: Yo creo que en primera instancia sí. Vamos a ver con qué duración. Pero bueno, como la finalización de la guerra está muy relacionada con un contexto, yo creo que va a ser similar al que a ese memorándum de Islamabad, que, bueno, tuvo una duración limitada, pero sí nos da una referencia de a dónde podría llegar un acuerdo de entendimiento final. Pues yo creo que no se diferenciará mucho de lo que el memorándum de Islamabad recogía, y por lo tanto yo creo que ese cierre del estrecho de Hormuz, esos requisitos de pago se van a mantener, teniendo en cuenta que el argumento fundamental de Irán es perfectamente válido, tiene una gran lógica, ¿no? Porque se ha repetido que esto puede ser contrario al derecho internacional, pero claro, Irán ha sufrido ataques y sanciones por parte de y sanciones ilegales por parte de muchos países, y Irán tiene derecho a resarcirse de esas sanciones, si no es directamente por parte de estos países, pues a través de cobros de peaje en el estrecho de Hormuz. Esto supondría, por lo menos, controlar el estrecho de Hormuz y disfrutar del cobro de peajes, pues durante un periodo que se estime suficiente para compensar el daño hecho a la economía iraní durante muchos años por estos bloqueos y sanciones. Es decir, la lógica de legitimidad internacional en este sentido existe, y la fuerza por parte de Irán para imponerlo parece que sí, y no da la sensación de que Estados Unidos tenga capacidad de doblegar esa fuerza si no fuese a través de la utilización de mecanismos de tipo o armamento de tipo estratégico, lo cual ninguno de los asesores de Donald Trump le recomienda, y además saben que ni China ni Rusia van a permitir que Estados Unidos doblegue a Irán mediante la utilización de ese tipo de armamento, ¿no?
1: Por cierto, China-Estados Unidos es una relación de conveniencia con desconfianza. Donald Trump ha intentado salir al paso de esos informes que hablan de, bueno, de posible compra de armas de Irán hacia China, pero lo cierto es que esta semana hay algunas certezas dentro de esta particular guerra comercial. Estados Unidos ha prohibido, bueno, ha vetado, ¿no?, las exportaciones de robots humanoides extranjeros, algo que considera, bueno, pues una flagrante violación de los derechos comerciales por parte de Pekín. ¿Qué significado tiene esta restricción estadounidense dentro de esta rivalidad estratégica, y si crees que, por cierto, puede poner en peligro esa visita de Xi Jinping en septiembre a Estados Unidos?
0: Bueno, más que la medida en sí misma, podríamos hacer referencia al clima que se crea alrededor de esta medida, ¿no? Es un clima que ha estallado alrededor de esa divulgación de unas ayudas muy directas por parte de China al esfuerzo armamentístico de Irán, pero evidentemente

0: La administración estadounidense no era desconocedora de cuál era el fondo de esa colaboración. Sabe que tanto China como Rusia están dispuestos a ayudar a este esfuerzo militar de Irán en todo lo necesario. Es decir, minimizando el impacto de imagen, el impacto mediático de estas ayudas y ayudando solo en lo estrictamente necesario. Pero esa ayuda necesaria para evitar, para asegurar que Irán no es sometido por Estados Unidos, la van a canalizar con toda seguridad. Y Estados Unidos, el gobierno de Estados Unidos, sabe que esto es así. Claro, que si hiciera público una colaboración concreta de China con Irán, pues quizás ha obligado al gobierno de Estados Unidos a adoptar medidas también de reacción. Yo no creo que llegue la sangre al río, porque el contexto de fondo de la guerra comercial entre Estados Unidos y China ya se decantó el año pasado, en lo que fue esa guerra comercial de unos meses de duración. Y ahí las dos partes midieron sus fuerzas y interpretaron y fueron capaces de identificar lo que cada uno de ellos es capaz de hacer y en qué medida cada uno de ellos es capaz de presionar a la otra parte, sabiendo las capacidades de respuesta que existen, ¿no? Entonces, Estados Unidos hizo todo lo que podía hacer para presionar comercialmente a China. China demostró también su capacidad de reacción y no creo que dentro de esa relación entre las dos partes a ninguna de las dos les interese, ni ninguno de los dos sea realmente capaz de dar un salto adelante en los bloqueos, en la guerra comercial contra el otro.
1: La brecha tecnológica, la inteligencia artificial, que siguen describiendo ese nuevo capítulo de la guerra tecnológica entre Estados Unidos y China. Adrián Zelaya, presidente de Kai Group, como siempre, un placer, gracias.
0: Muy bien, un saludo.
1: Y nosotros que seguimos viendo la reacción de los mercados, es una jornada en la que, insistimos, los índices parece que están, bueno, pues sin una dirección demasiado clara, observando cómo el IBEX 35 ha abierto con algunos problemas. Por ahora la bolsa española se mantiene con subidas del 0,7%. Hay que decirles que dentro del IBEX 35, la cara y la cruz para SACIR, que rebota un 3,5%, la cruz para Acerinox, que se deja un punto porcentual. Dentro de Europa podemos decir que están teniendo muy mala acogida. Atención, las cuentas de Adidas está desplomando un 16%. También vemos como muy buen tono para Schneider Electric. Les contamos todos los detalles a la vuelta de una pequeña parada publicitaria.

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3: Llega el 6G. Estados Unidos ya perdió una guerra tecnológica. Perdió la del 5G y ahora está haciendo todo lo posible por no perder la siguiente. Empieza una época brutal. Esta semana Washington lanza una alianza con más de 25 gobiernos para el desarrollo del 6G. Reino Unido, Alemania, Francia, Japón, Corea del Sur. Se llama la llamada para la acción del liderazgo y la seguridad del 6G, es decir, que los chinos no se la queden. El compromiso es que la próxima red sea abierta, interoperable, segura, diseñada por naciones afines. Aquí está la jugada. Naciones afines, aquí no hay ambigüedad. Al otro lado del tablero solo hay un nombre. China, China y China. Y conviene entender por qué Washington se mueve con esta urgencia. La historia del 5G fue una humillación. Mientras Silicon Valley se hacía de oro con las aplicaciones, China construía la infraestructura. Huawei se convirtió en el mayor proveedor de equipos de red del planeta y hoy, en 2026, Estados Unidos no tiene ni un solo fabricante nacional de antenas de telecomunicaciones. No es broma, ninguno. La primera potencia militar del mundo depende de dos empresas europeas, Ericsson y Nokia, para levantar sus propias redes. Estados Unidos ganó la capa del software, perdió la capa del hierro, y la capa del hierro es la que decide quién puede escuchar. Por eso el 6G se está peleando ahora, cuando todavía no existe. La batalla no es por vender antenas en 2030, es por escribir los estándares en 2027. Redes definidas por software, interfaces abiertas, inteligencia artificial en el núcleo de la red. Ese es el modelo americano. Y está diseñado quirúrgicamente para dejar fuera el modelo integrado de Huawei. Y fíjense en el calendario del pacto, puntos de contacto técnicos en un mes. Industria implicada en 3. Cumbre presencial en 2027. ¿Por qué en 2027? Porque ese año se celebra la Conferencia Mundial de Radiocomunicaciones, donde se va a repartir el espectro radioeléctrico del planeta. ¿Y se celebra dónde? En Shanghái. Sí, sí, en Shanghái. Washington quiere llegar a esa sala con 25 firmas en el bolsillo. Esto es lo que hay detrás de la palabra 6G. No es velocidad de descarga, es soberanía. ¿Quién controla la red? ¿Quién controla el flujo? ¿Y quién controla el flujo? Controla la economía del siglo. Estados Unidos aprendió la lección tarde. La pregunta es si Europa la ha entendido.
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Ya estamos de vuelta en Business Connection, reaccionando a esta apertura del mercado, a la digestión, parece que bastante pesada, porque tampoco dejó grandes alicientes Kevin Warsh, el presidente de la Reserva Federal. Enseguida vamos a hacer lectura de esa comparecencia, la segunda del presidente de la Reserva Federal. Pero antes vamos a recordarles en tiempo real lo que está ocurriendo en el mercado. Los índices están con signo dispar, la bolsa española que sube, pero sobre todo un destacado dentro de las compañías. Adidas se está hundiendo, el gigante deportivo alemán un 17%, liderando de largo las caídas en el DAX de traje hermano, en el Eurostoxx 50, a pesar de que la compañía pues ha registrado un crecimiento de los ingresos, un crecimiento del beneficio operativo a doble dígito. Han crecido un 11% el beneficio operativo en los primeros seis meses del año, hasta, bueno, pues 1.280 millones de euros. La compañía, que además ha nombrado una nueva directora ejecutiva, y en definitiva los ingresos son cifras récord de 13.300 millones de euros. En cuanto a las cifras de ventas, el margen operativo, que se mantiene en el 9,6%, beneficio neto de las operaciones continuas, 882 millones. A partir de aquí, bueno, pues ¿qué es lo que está leyendo el mercado? ¿Qué es lo que le preocupa para que caiga un 16% una compañía que ha ganado un 10% más? Bueno, pues el impacto de los aranceles estadounidenses. Adidas prevé un impacto negativo, lo ha reconocido la gigante alemana, de 400 millones de euros en sus cuentas. También la evolución desfavorable de las divisas, una previsión que además anual ha sido por debajo de lo esperado, un buen primer semestre, pero para el segundo semestre la cosa cambia. Ha, en este caso, elevado sus perspectivas, pero no tanto como esperaba el mercado. Prevé un beneficio operativo de unos 2.300 millones de euros. Persisten las presiones y los riesgos geopolíticos, tensiones comerciales, conflictos, la debilidad del consumo, que siguen siendo factores de incertidumbre para el negocio, y la presión sobre los precios derivado de los aranceles, que podría acabar trasladándose sobre los consumidores. Todo eso es lo que está sopesando el mercado, y como consecuencia

Tenemos esa caída histórica de Adidas del 17%, hasta ya lo ven, 152 € con 15 céntimos. Adidas liderando de largo las caídas en el viejo continente después de no cumplir con sus previsiones de ingresos y de beneficio para el conjunto del año. Bueno, pues ahora...

0: en la Universidad de Nebrija. ¿Qué tal, Emilio? Muy buenos días.
1: Hola, muy buenos días.
0: Bueno, yo trataría de explicarlo así. Kevin Warsh podría o querría o desearía bajar o subir tipos de interés, pero no puede porque tiene a una mosca puñetera que es Donald Trump y decide mantener los tipos de interés en el rango actual y no da pistas hasta septiembre. ¿Cómo resumirías tú lo que ocurrió ayer con esa comparecencia de Kevin Warsh?
1: Bueno, yo creo que además del conflicto, digamos, con Donald Trump que puede tener o que está subyacente en las decisiones de la Reserva Federal, no hay que olvidar que Kevin Warsh es una persona, pero en la Reserva Federal hay varios votando. Yo creo que la actitud que han tomado es la misma del Banco Central Europeo, que es una actitud un poco de esperar y ver, a ver si en efecto, bueno, pues llegamos de verdad a una situación de una cierta paz duradera que pueda producir un cierto alivio en cuanto a los precios del petróleo y, por tanto, a la evolución de la inflación. De momento parece que está estabilizada tanto en Europa como en Estados Unidos en los niveles actuales y los bancos centrales están optando por ser prudentes. Otra cosa es si a lo largo de agosto vuelve a recrudecerse el conflicto y se ve que este último parón, que este último alto el fuego, no es nada más que uno más de toda una serie de altos y fuegos, si y volvemos al ataque y volvemos a parar y volvemos al ataque, pues entonces las cosas ya van a ser peor. ¿Por qué? Pues porque ya en Estados Unidos no hay más capacidad de producir petróleo, porque las refinerías están operando en estos momentos ya al 97% de su capacidad, con lo cual no hay capacidad para aumentar la oferta y contener precios de gasolina y contener precios del petróleo a nivel mundial. Tenemos también, en el caso de Rusia, otro de los grandes productores, que está viendo cómo su capacidad está siendo sistemáticamente diezmada por los ataques con drones de Ucrania a objetivos energéticos muy claros. Y entonces, sí, en esas circunstancias vamos a ver probablemente un repunte de la inflación y un precio del barril de petróleo que se podría ir al rango de entre los 100 y $120 por barril si efectivamente no se produce un alto en el conflicto de Irán. Y lo que están esperando tanto la Reserva Federal como el Banco Central Europeo es a ver por dónde va a ir este panorama cuando lleguen las decisiones de septiembre.
0: Claro, en efecto, tres participantes que apostaban por subir tipos de interés, ya veremos en el mes de septiembre. Bueno, y mientras tanto, Donald Trump que sigue metiendo presión a Kevin Warsh para bajar tipos de interés, aunque ayer se evitó criticarlo. Bueno, ha dicho esta semana, a ver qué te parece la ocurrencia del presidente estadounidense. Dice que bajar tipos de interés eliminaría el problema de la deuda. Y también dice que incluso el PIB estadounidense podría crecer un 8, un 9, hasta un 10 o un 11%. ¿Los riesgos de bajar tipos de interés, como dice Donald Trump?
1: Bueno, cuando tenemos unas presiones de alza sobre los precios por el lado de los costes de producción, en este caso por el lado de los costes energéticos, bajar los tipos de interés no es precisamente la mejor idea que uno pueda tener. ¿Por qué? Pues porque a corto plazo le puede aliviar a Donald Trump los problemas de refinanciación de la deuda pública estadounidense en unos momentos en los que los principales compradores se están retirando del mercado, en el caso de Japón, porque el bono japonés empieza a tener ya rendimientos interesantes y se están volviendo nuevamente esos flujos de dinero hacia Japón, en el caso de China, porque está dejando de financiar a Estados Unidos, y en el caso de otros países, ante las dudas que está generando sistemáticamente la política de Donald Trump en torno a la balanza de pagos, en torno al tipo de cambio del dólar y en torno a las seguridades que requieren todos los inversores. Entonces eso le produciría un alivio temporal, pero el problema está en que bajar los tipos de interés en estas circunstancias, si no remiten las presiones en los precios provocadas tanto por los precios energéticos como por los aranceles, lo que vamos a tener es que la inflación se va a volver a acelerar en los próximos meses o en un plazo de año y medio, y entonces lo que vendrá es que el remedio va a ser peor que la enfermedad, porque la Reserva Federal sí o sí tendrá que subir los tipos de interés, pues tendrá que subir más rápidamente y con más intensidad, con todas las consecuencias negativas, tanto para la economía como para la parte de deuda que toca refinanciar por entonces.
0: Y por cierto, hoy datos clave de inflación. El IPC del mes de junio se desaceleró hasta el 3,5%, venía de un 4,2%. La inflación PCE, tenemos esa referencia del mes de mayo, 4,1%. ¿Crees que va a dar también algún respiro a Kevin Warsh, a Donald Trump?
1: Bueno, a ver, esto le está dando un respiro a Kevin Warsh en el sentido de que le deja margen para retrasar la subida de tipos hasta una reunión en septiembre, bien para ver cómo funcionan las cosas. Lo que pasa es que deberíamos analizar primero cuáles son los componentes que están provocando la bajada de la inflación, ¿no? Y uno de ellos es el preocupante, que es la debilidad del consumo.

0: eso lo que está empezando ya a mostrarnos es que todas estas políticas de aranceles están castigando bastante a los consumidores, están castigando bastante el poder adquisitivo, y si eso lo unimos también pues las circunstancias del mercado laboral, en donde empiezan, bueno, pues las preocupaciones por el tema de la inteligencia artificial, contratos que nos están produciendo, por ejemplo, entre recién graduados egresados de las universidades, como consecuencia de la inteligencia artificial, está empezando a mostrar signos de debilidad de la economía estadounidense. Y entonces, en estas circunstancias, mantener en estos momentos la guerra de Irán tal y como está, o que pueda recrudecerse, no sería precisamente lo mejor que pudiera hacer la administración Trump, porque podría verse en una de las peores situaciones económicas, que podría ser una situación de un crecimiento económico débil, con una inflación al alza que obliga a subir los tipos de interés, en lugar de recortarlos a que tuvieran un tono muchísimo más neutral, con lo cual dificultaría la situación económica.
1: Y por último, también vamos a conocer dato de crecimiento del segundo trimestre. Aquí se espera que crezca el 2,3%. Los principales riesgos para la economía estadounidense, muy dinámica, sigue aumentando el gasto privado, el gasto público, el consumo, entiendo que, lógicamente, un tanto mermado por esa inflación. Los principales riesgos para la economía estadounidense.
0: Bueno, los principales riesgos para la economía estadounidense yo creo que están en estos momentos en el ámbito financiero. Estamos viendo estos últimos días las caídas de las tecnologías, especialmente de las empresas de inteligencia artificial, y las preocupaciones del sistema financiero por el apalancamiento de los inversores en empresas de inteligencia artificial y las consecuencias para el sistema financiero. Y yo creo que el principal riesgo está en esos momentos ahí, en qué es lo que va a pasar con las tecnológicas, porque una debilitación del sistema financiero va a hacer que también la Reserva Federal tenga que actuar. Lo que ocurre es que tendría que ser nuevamente pues ayudando al sistema financiero, apoyando, inyectando liquidez en unos momentos en los que con la inflación lo que se necesita es lo contrario.
1: Emilio González, profesor de Economía y Negocios Internacionales en la Universidad de Nebrija. Gracias por esta lectura, este análisis de la economía y los datos que esperamos hoy en Estados Unidos. Buen día, un abrazo.
0: Muy bien, gracias. Adiós.
1: Bueno, nosotros que seguimos evaluando las perspectivas de política monetaria, ya saben, Banco Central Estadounidense, Reserva Federal, que ha mantenido sin cambio los tipos de interés en el rango actual, 3,5-3,75%. ¿Hacia dónde vamos? ¿Hacia dónde van las bolsas? Parece que hoy el rumbo no está demasiado definido, a la espera de conocer datos clave de inflación, de crecimiento en Estados Unidos. Vamos a evaluar el momentum del mercado, hablar de la reasignación de activos en esa segunda mitad del año, los riesgos para las bolsas. Hernán Cortés, socio y fundador de Olé Gestión. ¿Qué tal? Muy buenos días.
2: Buenos días, Manuel.
1: Bueno, tensiones geopolíticas, preocupación por la inflación, vuelven a repuntar los bonos. Y una Reserva Federal que parece que no suelta prenda. ¿Cómo ves el momentum del mercado?
2: Bueno, honestamente, la decisión de la Reserva Federal no me ha sorprendido. Era nuestra apuesta principal, que no moviese los tipos de interés. No nos olvidemos que en Estados Unidos, a diferencia de Europa, los tipos de interés son mucho más altos. Al estar a niveles del 3,5, 3,75, la rentabilidad real de ese tipo de intervención con una inflación subyacente que está en este momento en el 2,5, pues es cercana a los 100 puntos básicos, mientras que en Europa el 2,25 del Banco Central Europeo está en línea e incluso un poco por debajo de los niveles de inflación subyacente, que son los que podemos considerar más estables, ¿no? Entonces, bueno, es una política monetaria ya restrictiva en sí mismo el tener unos tipos 100 puntos por encima de la inflación, tanto subyacente actual como la esperable de cara al medio plazo. Por otro lado, otro tema relevante es el incremento de rentabilidad de los bonos. En Estados Unidos, el 10 años antes del inicio del conflicto Irán estaba al 4% y ahora está al 4,70%. Entonces, la política monetaria restrictiva no solo se produce por la subida de los tipos de intervención, sino también por la subida de los tipos de medio y largo plazo. Las empresas,

0: no se financian en el corto plazo, suelen hacerlo en el medio y largo plazo, con lo que esas subidas de las rentabilidades es similar, el efecto de restricción es similar al haber subido los tipos de interés pues cerca de 50 puntos básicos. Entonces, quiero decir con esto que la Reserva Federal puede dejar de subir los tipos de corto plazo porque el mercado, esa labor de restricción monetaria ya la está haciendo al subir las rentabilidades casi 100 puntos básicos, 70 para ser exactos, en el largo plazo. Entonces, yo creo que en Estados Unidos no tendría mucho sentido de momento el subir los tipos de interés con las circunstancias actuales, ya son bastante restrictivas las circunstancias de la política monetaria. Es verdad que tienen una política fiscal muy expansiva y por ello eso les impide ser más agresivos en política monetaria, obviamente. Claro, tiene un déficit fiscal del 5,5% que evidentemente te impide al Banco Central Europeo pues, tener una política monetaria más relajada, ¿no?
1: Bueno, pues esta semana hemos visto cómo los bonos alemanes han llegado a registrar niveles que no se veían desde mayo de 2011. El bono británico por encima del 5%, también ha repuntado la deuda estadounidense, mayores presiones inflacionistas, el precio del crudo que se encarece más de un 30% desde que tocara mínimos en los últimos 30 años. ¿Es momento de aumentar la exposición a la renta fija, a los bonos soberanos, o quizá hay que ser más selectivos con el crédito?
0: Bueno, nosotros confiamos enormemente creemos que dentro de los activos que podría principales, que sería pues, los bonos de gobierno, el crédito y la bolsa, el que en este momento para nosotros ofrece mejores perspectivas a medio plazo son los bonos de gobierno, que creemos que están en un momento de renta, unas rentabilidades atractivas en términos de rentabilidad real, teniendo en cuenta las inflaciones esperadas y en términos de rentabilidad nominal. Cite, el Estados Unidos tener casi un 5% en el 10 años y en Europa, si coges el bono alemán, pues tienes un 3,20, pero si te vas a un riesgo soberano un poco peor, pues no estás lejos del 4%, ¿no? Entonces, bueno, pensando que los bancos centrales van a hacer su trabajo y la inflación se acercará muy probablemente en 2027 a los niveles objetivos de los bancos centrales, especialmente en Europa, que seguro que va a llegar al 2% rápidamente. Tenemos rentabilidades reales muy atractivas en el medio y largo plazo. Y en Europa, que donde el crecimiento es muy modesto, realmente casi cercano a recesión, porque estamos hablando ya de 0,5% de crecimiento para este año. Entonces, ese tipo de rentabilidades, pues las encontramos muy atractivas, la verdad. O sea, decirte, yo creo que es un momento bastante razonable para incrementar duración. Bueno, con un cierto riesgo del corto plazo, porque ya sabemos que lo que está pasando en el Golfo Pérsico es bastante imprevisible. Los acuerdos que se llegan se rompen pues a los 15 días o a los 2 días, como ha sido en esta última ocasión. Y eso pues dificulta muchísimo hacer una proyección de dónde van a estar los precios de la energía y por tanto dónde va a estar la inflación próximamente. Pero la buena noticia dentro de lo complicado que está la inflación en este momento es que los efectos de la inflación general, o sea, los efectos de la energía, no se están trasladando a la inflación subyacente. Estados Unidos tiene la inflación subyacente en el 2,5, que es el mismo nivel que tenía antes del inicio del conflicto. Y Europa, casualmente, igual, tiene la inflación subyacente en el 2,4, que es el mismo nivel que tenía antes del

0: de la guerra de Irak, de Irán. Entonces, ¿eso qué quiere decir? Pues que de momento, aunque haya un repunte de la inflación general, para los bancos centrales son muy buenas noticias que eso no se traslade, ¿no? ¿Que eso va a seguir siendo así? Pues en la medida que los sectores industriales y servicios visualicen que el conflicto va a acabar en un momento, digamos, de corto plazo, pues eso no se trasladará. El problema es si esto no se resuelve en un plazo relativamente corto, la gente, las industrias y el sector servicio van a pensar que estos precios de la energía no son coyunturales y que probablemente se queden ahí una temporada larga. Entonces, en ese caso, sí tenemos un riesgo clarísimo de traslado de contaminación, digamos, de los precios de la energía a la inflación subyacente, y esto dejaría a los bancos centrales en una situación complicada. Pero volviendo a tu pregunta, pues en principio, y asumiendo que, perdón, que el caos no se apodera de la situación del Golfo, los precios de la energía se quedarán más altos de lo que estaban, sin duda alguna, pero contenidos, nos parecen niveles atractivos de rentabilidad de los bonos de gobierno.
1: Y mientras tanto parece que la renta variable se mueve al son de las compañías tecnológicas. Esta semana pues tocan caídas, oleada de ventas en el sector semiconductores. Entiendo que en oleada de gestión vuestro enfoque es que habrá vida más allá del sector tecnológico. ¿Vuestra apuesta cómo de fuerte es por este sector y cuáles son las otras tendencias que detectáis o creéis que son apuestas sólidas de mercado?
0: Bueno, la verdad es que los múltiplos de las compañías tecnológicas de las más grandes, pues la verdad es que eran muy elevados y siguen siendo muy elevados. Es verdad que hay una tendencia de crecimiento de beneficios muy fuerte en todas ellas, ¿no? En esa medida, pues también se respalda el que los múltiplos de PER sean muy altos, ¿no? Donde estamos viendo recientemente las fuertes caídas son, digamos, los proveedores de los centros de datos. Claro, al final la subida de estos tenía su cierto sentido, pero porque, claro, al final los hyperscalers, los creadores de centros de datos, están gastándose un dineral. Hay escasez de producto de todo tipo, de memorias, de chips, de cableado, etcétera. Entonces, claro, los proveedores pues se están forrando. Ellos marcan el precio y los hyperscalers se vuelven precio aceptantes. ¿Qué pasa? Que esto es una cosa coyuntural. Entonces, es decir, te durará un año, 2 años, 3 años, pero en un periodo de medio plazo va a volver a haber oferta para aburrir de estos productos, ya que muchos de ellos son bastante commodities. Entonces, no puede, la subida de estas compañías ha sido, en muchos casos, se ha multiplicado por 10. Entonces, claro, dices, oye, que esto no va a ser una situación estable en el medio o largo plazo. Entonces, bueno, igual que subieron muy verticalmente, pues están cayendo muy verticalmente. Aún y todo, después de esta corrección, si te miras por encima a este tipo de compañías, todavía siguen estando tres, cuatro veces, entre 2 y 4 veces por encima de donde estaban, ¿no? Que ya me parece bastante más razonable. Entonces, bueno, yo creo que el sector tecnológico está muy soportado por el crecimiento de beneficios, pero hay una gran duda encima de la mesa, que es todas estas inversiones que son del orden de 200.000 millones por anuales en las compañías grandes, en los hyperscalers, los Meta, los Amazon, los Microsoft, ¿van a ser capaces de rentabilizarlo en el medio o largo plazo? Pues ahí hay una gran duda. Es decir, yo creo que no todos lo van a poder rentabilizar adecuadamente. Hay muchos players, muchos.

0: muchos jugadores en este mercado y algunos serán ganadores y otros no lo serán. Entonces, está cambiando ese negocio. Además, con estas fuertes inversiones, han pasado de un negocio de lo que se llama de ligero de balance, o sea, con muy pocos activos en balance, han pasado a tener un negocio con muy fuertes inversiones en balance. Y eso requiere luego grandes amortizaciones anuales, con lo que mucho tiene que crecer el beneficio para poder asumir ese nivel de amortizaciones. Con lo que yo creo que el mercado está, a pesar de la fuerza con la que suben los resultados, en las magníficas siete está el mercado pesadote. O sea, no, y en general, pues los índices, especialmente en Estados Unidos, donde la tecnología tiene mucha fuerza, pues les cuesta seguir subiendo porque ya, digamos, ya en los múltiplos de PER del S&P, que está a niveles de 25 veces beneficios, ya está recogido gran parte de ese escenario tan positivo de crecimiento de beneficios. Entonces, ahora toca un poco esperar y ver si realmente esos beneficios ocurren o no ocurren. De todas formas, eso ya es un tema más para 2027-28 más que para el 2026.
1: Muchos riesgos en el sector tecnológico, en la renta variable, que entiendo que sigue siendo el principal activo de inversión. Ya para terminar, en la composición de vuestras carteras, de vuestros fondos, ¿qué peso tiene la renta variable? ¿Un 60, un 80% respecto de la renta fija?
0: Bueno, nosotros gestionamos un fondo relativamente conservador, entonces nuestra media de los últimos 10 años de posicionamiento en renta variable es cercano al 40%. O sea, tampoco es un fondo que nuestra estrategia es de retorno absoluto, de obtención de un nuestro objetivo de obtención un 5% de rentabilidad anual, con lo que no somos un inversor que invertamos 70s y 80s. De hecho, un folleto, nuestro fondo, tiene un límite del 60. Pero bueno, nuestra media histórica es el 40 y en este momento estamos a niveles del 20, incluso un poco por debajo. O sea, estamos muy, muy prudentes, muy conservadores. Nos parece que es un año bastante complicado para asumir grandes riesgos. El binomio riesgo-recompensa, este año yo creo que está un poco desequilibrado. Realmente estás asumir comprar activos de riesgo en este momento, pues tiene bastante más riesgo que recompensa. ¿Por qué? Porque como comentaba antes, los índices de bolsa están a múltiplos muy elevados y recogiendo un escenario de crecimiento de beneficios. Que puede que ocurra, no es nada fácil que sea así, pero bueno, pero es posible. Pero ese escenario tan positivo está ya muy recogido en los precios. Eso le impide al mercado subir. Tampoco va a bajar en la medida que estén los crecimientos de los beneficios sigan siendo elevados, pero tiene un freno a la subida, ¿no? Porque ya, digamos, todo lo mejor está descontado. Si a eso le unes los vaivenes que tenemos con los precios de la energía y su impacto en la inflación por el conflicto de Irán, pues esto nos lleva a pensar que creo que hay años mejores para asumir más riesgos que este. Entonces estamos muy, muy prudentes, con 80-20, bueno, 10%, 5% de liquidez. Y un 20% renta variable, y donde tenemos una gran parte de la cartera es metido en bonos de gobierno de muy alta calidad. Porque creemos que ahí es donde la valoración nos parece más atractiva en términos históricos.
1: Pues, para cuando vengan maldadas, ahí tenemos esa estrategia, los fondos de retorno absoluto, olea neutral, olea gestión. Seguimos muy pendientes del mercado y de esa lectura. Hernán Cortés, socio y fundador en Olea Gestión. Un placer, buen día, buen negocio.
0: Gracias, Manuel.
1: Bueno, y nosotros que llegamos ya a esta recta final, a este punto y final de Business Connection de jueves 30 de julio. Las tensiones geopolíticas nunca se van. Ahora también violación del espacio.

Aéreo polaco, ataque masivo ruso, tal y como presagiaba Volodymyr Zelensky, precios del petróleo al alza, aunque de forma muy contenida, unos mercados que todavía no saben con qué pie anda Kevin Warsh, el presidente de la Reserva Federal, y resultados dispares, entre ellos el hundimiento de Adidas. A pesar de ganar más en el primer semestre, los aranceles, las débiles previsiones están castigando al gigante deportiva alemana. Hasta aquí Business Connection, hacemos una breve pausa y seguimos con más noticias, con más actualidad informativa en Negocios Televisión.

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0: Adrián Celaya es el presidente de CAI Group. ¿Qué tal, Adrián? Muy buenos días.
1: Hola, buenos días.
0: Bueno, Volodymyr Zelensky últimamente tiene un pálpito, o los servicios de inteligencia ucranianos suelen acertar, porque se ha vuelto a perpetrar un nuevo ataque masivo ruso. Ha golpeado a la capital, a otras regiones, ha dejado, bueno, pues bastantes fallecidos. En un contexto en el que recordemos que venía de esa reunión con Donald Trump, donde, bueno, pues parece que sueña todavía, ¿no?, con la posibilidad de producir misiles Patriot en suelo ucraniano. ¿Cómo valoras estos últimos acontecimientos, este último ataque ruso?
1: Bueno, efectivamente ha sido un ataque masivo que ha demostrado, digamos, relacionándolo con las gestiones de Zelensky en Estados Unidos, ha demostrado la debilidad de la defensa antiaérea de Ucrania, ¿no? Una debilidad que se verifica en el hecho de que sean misiles balísticos los que se están utilizando de forma masiva y que no están teniendo Ucrania capacidad de interceptar, ¿no? Yo creo que esto puede ser la conclusión más importante. Estamos en ataques introducidos dentro de o incluidos dentro de la estrategia de guerra de desgaste que están siendo muy importantes junto a los ataques en Odessa, que están bloqueando el acceso de Ucrania al Mar Negro. Estos ataques de desgaste pues están teniendo una influencia creciente sobre el ritmo de la guerra. Y vamos a ver qué medidas puede adoptar Ucrania para reforzar su capacidad antiaérea, porque este posible acuerdo con Estados Unidos para la fabricación de misiles Patriot, en caso de llevarse a cabo, difícilmente iba a tener un impacto inmediato. Estamos hablando de algo que se materializaría probablemente en el año 2027 y con bastantes dudas sobre que realmente sea posible que mientras la guerra dure, esos procesos de fabricación se desarrollen en la propia Ucrania. Estados Unidos sabe que esas instalaciones serían atacadas de forma inmediata desde Rusia, con lo cual si se materializa el acuerdo, pues muy probablemente nos encontraríamos otra vez con, en su caso, ¿no?, con misiles Patriot que se fabricarían en países cercanos a Ucrania y serían después, en todo caso, trasladados a Ucrania. Pero bueno, todavía es especulación. Vamos a ver qué es lo que da de sí este acuerdo, ¿no?
0: Ucrania, que, bueno, pues ha abierto un nuevo frente. Esas tensiones con Irán, parece que, bueno, pues contenidas por la vía diplomática. Esa conversación telefónica de Andriy Sybiha, de Abbas Araghchi, con motivo de ese, bueno, ataque ucraniano en el mar Caspio. Falleció un marinero iraní. Desde Teherán piden una indemnización por los daños. Desde Kiev piden a Teherán bueno, que deje de apoyar a Rusia en la guerra. ¿Crees que se ha solventado esta mini crisis?
1: Bueno, da la sensación de que sí. Ha habido distintas interpretaciones de las declaraciones de Irán al respecto, pero en realidad Irán, a pesar de lo que algunos han comentado, no ha amenazado con responder directamente a Ucrania. Sí ha dicho que esta acción de Ucrania merecía o debía recibir una respuesta, pero dicho de forma genérica, pues bueno, pues parece que muy bien se estaba refiriendo a que esa respuesta podía venir de la mano de Rusia, ¿no? Teniendo en cuenta que el ataque se produjo en aguas territoriales rusas, ¿no? Vamos a ver, es evidente lo que hay detrás de esta actuación por parte de Ucrania. A Ucrania le encantaría que el conflicto de Irán y el conflicto de Ucrania se uniesen, ya están, evidentemente ya están estratégicamente unidos, pero que se uniesen de forma directa porque esto supondría un canal directo para la implicación de Estados Unidos, una mayor implicación de Estados Unidos en el conflicto ucraniano. Es evidente que el objetivo es este, pero bueno, posiblemente no de mucho más de sí lo que ha sucedido, sin descartar que Ucrania, en la medida en que vea una posibilidad de avanzar en esta línea, pues continúe realizando acciones similares, ¿no?
0: Quien más, quien menos se sorprendió cuando comenzó el conflicto entre Rusia y Ucrania, cuando veíamos cómo las fuerzas ucranianas resistían 3 meses después. Llevamos ya más de 4 años y medio de guerra prácticamente, Adrián. Y de momento también parece que vamos camino de otra guerra de desgaste con Irán-Estados Unidos. Por ahora, mucha resiliencia de Irán, que sigue teniendo esa bomba nuclear del estrecho de Hormuz. Y Donald Trump, pues parece que está alejando la posibilidad de un acuerdo, a pesar de que continúan esa batalla dialéctica de, bueno, ellos están deseando de reunirse, desde Teherán dicen que es todo lo contrario, que son ellos los que han hecho la propuesta, y por ahora parece que estamos en la fase de, bueno, pues del palo. ¿Cuándo llegará la zanahoria?
1: Bueno, vamos a ver. Perdonad que tengo un ruido de fondo. No sé si estaba molestando la grabación,
0: No,
1: pero
0: no.
1: bueno, vamos a ver. Esto era previsible, que después de la ruptura de lo pactado en el memorándum de Islamabad, pues iba a venir este tira de floja y iba a venir continuas tensiones en una dialéctica en la que ahí tenemos dos sectores dentro del propio Estados Unidos que van a ser en definitiva los que van a definir el ritmo de lo que va a suceder, en qué momento Estados Unidos da por finalizada esta estrategia que saben que no tiene un fin claro, sino simplemente una demostración continua de fuerza y esa dialéctica entre las dos tendencias va a definir cuándo termina esta estrategia, si va a terminar después, inmediatamente después de las elecciones, lo cual no debería descartarse. Estoy hablando de, por un lado, lo que se llama la tendencia, digamos, hegemonista, que tradicionalmente ha estado muy apoyada por el Partido Demócrata, por Wall Street, y luego las tendencias, digamos, las dos tendencias más realistas, que vienen, por un lado, los sectores de la administración norteamericana muy relacionados o influidos por la doctrina de realismo geopolítico de Kissinger, según la cual Estados Unidos no puede y no debe hacer frente directamente a China y a Rusia, tiene que irse adaptando al nuevo contexto y dentro de esa adaptación, pues entraría muy probablemente el irse alejando de su presencia en Oriente Medio, tal como se recogía en el memorándum, en el, perdón, en la en el documento de Seguridad Estratégica Nacional de noviembre, y según esa doctrina, lo que interesaría es aprovechar lo que está sucediendo en el conflicto para dar un paso atrás y efectivamente permitir que Estados Unidos salga de una región en la cual ya no tiene intereses estratégicos directos, ¿no? Es una posición compartida por la línea, digamos, nacionalista conservadora que está muy protagonizada por G.D. Vance dentro del gobierno, mientras que la línea de Marco Rubio es más cercana a los planteamientos, digamos, hegemonistas. Bueno, yo creo que estamos ante una pugna entre esas dos líneas. Esto explica por qué G.D. Vance protagonizó la firma del memorándum de Islamabad, por qué ese memorándum luego no se cumplió y por qué vamos a asistir durante las próximas semanas y meses probablemente

0: a una continuidad de alternancia entre dos estrategias en las que se ataca, se terminan los ataques, se ataca, se terminan los ataques, se vuelve a atacar, con escenarios bastante extraños, incluso ridículos para una primera potencia como Estados Unidos, con el hecho de que nos encontremos con explicaciones de un alto el fuego relacionadas con la falta de municiones o la escasez de municiones por parte de Estados Unidos, ¿no? Algo realmente llamativo, no solo que suceda, sino el que se hable con tanta naturalidad de esta, se utilice con tanta naturalidad esta argumentación, ¿no? Bien, efectivamente, todo parece indicar que en las próximas semanas y meses nos vamos a ver en esta dialéctica. Irán no está entrando, como en la fase anterior de la guerra, con tanta facilidad en los mensajes, no está aceptando tan fácilmente los mensajes que vienen de Estados Unidos, pues proponiendo quizás negociaciones de altos el fuego. Irán está abierto a negociaciones, pero no va a aceptar sin más altos el fuego que no tengan claras garantías de claras garantías de fondo. Por lo tanto, esto nos demuestra que Irán está primero en una posición de fuerza y que no va a desperdiciar esa posición de fuerza como algunos sectores dentro de Irán piensan que hicieron al aceptar el anterior alto el fuego que dio lugar a la firma del memorándum de entendimiento de Islamabad, ¿no?
1: No hubo frente común para hacer frente a Irán. Estados Unidos, que no ha logrado contener el tránsito seguro por el estrecho de Hormuz, y por ahora, pues Irán incluso amenaza a Reino Unido, a Francia, y rechaza la propuesta de Omán de, bueno, 50% compartido, el sur para Omán, el norte para Irán, por el estrecho de Hormuz. Dice Teherán que por ahí no pasan. Esto sin un frente común, Adrián, no hay solución. ¿Nos encaminamos a un sistema de peajes, habida cuenta de que Irán sabe que tiene la sartén por el mango?
0: Yo creo que en primera instancia sí. Vamos a ver con qué duración. Pero bueno, como la finalización de la guerra está muy relacionada con un contexto, yo creo que va a ser similar al que a ese memorándum de Islamabad, que, bueno, tuvo una duración limitada, pero sí nos da una referencia de a dónde podría llegar un acuerdo de entendimiento final. Pues yo creo que no se diferenciará mucho de lo que el memorándum de Islamabad recogía, y por lo tanto, yo creo que ese cierre del estrecho de Hormuz, esos requisitos de pago, se van a mantener, teniendo en cuenta que el argumento fundamental de Irán es perfectamente válido, tiene una gran lógica, ¿no? Porque se ha repetido que esto puede ser contrario al derecho internacional, pero claro, Irán ha sufrido ataques y sanciones por parte de y sanciones ilegales por parte de muchos países, y Irán tiene derecho a resarcirse de esas sanciones, si no es directamente por parte de estos países, pues a través de cobros de peaje en el estrecho de Hormuz. Esto supondría, por lo menos, controlar el estrecho de Hormuz y disfrutar del cobro de peajes, pues durante un periodo que se estime suficiente para compensar el daño hecho a la economía iraní durante muchos años por estos bloqueos y sanciones. Es decir, la lógica de legitimidad internacional en este sentido existe, y la fuerza por parte de Irán para imponerlo parece que sí, y no da la sensación de que Estados Unidos tenga capacidad de doblegar esa fuerza si no fuese a través de la utilización de mecanismos de tipo o armamento de tipo estratégico, lo cual ninguno de los asesores de Donald Trump le recomienda, y además saben que ni China ni Rusia van a permitir que Estados Unidos doblegue a Irán mediante la utilización de ese tipo de armamento, ¿no?
1: Por cierto, China-Estados Unidos es una relación de conveniencia con desconfianza. Donald Trump ha intentado salir al paso de esos informes que hablan de, bueno, de posible compra de armas de Irán hacia China, pero lo cierto es que esta semana hay algunas certezas dentro de esta particular guerra comercial. Estados Unidos ha prohibido, bueno, ha vetado, ¿no?, las exportaciones de robots humanoides extranjeros, algo que considera, bueno, pues una flagrante violación de los derechos comerciales por parte de Pekín. ¿Qué significado tiene esta restricción estadounidense dentro de esta rivalidad estratégica y si crees que, por cierto, puede poner en peligro.

0: la visita de Xi Jinping en septiembre a Estados Unidos?
1: Bueno, más que la medida en sí misma, podríamos hacer referencia al clima que se crea alrededor de esta medida, ¿no? Es un clima que ha estallado alrededor de esa divulgación de unas ayudas muy directas por parte de China al esfuerzo armamentístico de Irán, pero evidentemente la administración estadounidense no era desconocedora de cuál era el fondo de esa colaboración. Sabe que tanto China como Rusia están dispuestos a ayudar a este esfuerzo militar de Irán en todo lo necesario, es decir, minimizando el impacto de imagen, el impacto mediático de estas ayudas y ayudando solo en lo estrictamente necesario. Pero esa ayuda necesaria para evitar, para asegurar que Irán no es sometido por Estados Unidos, la van a canalizar con toda seguridad. Y Estados Unidos, el gobierno de Estados Unidos sabe que esto es así. Claro, que se hiciera público una colaboración concreta de China con Irán, pues quizás ha obligado al gobierno de Estados Unidos a adoptar medidas también de reacción. Yo no creo que llegue la sangre al río porque el contexto de fondo de la guerra comercial entre Estados Unidos y China ya se decantó el año pasado, en lo que fue esa guerra comercial de unos meses de duración, y ahí las dos partes midieron sus fuerzas e interpretaron y fueron capaces de identificar lo que cada uno de ellos es capaz de hacer y en qué medida cada uno de ellos es capaz de presionar a la otra parte sabiendo las capacidades de respuesta que existen, ¿no? Entonces, Estados Unidos hizo todo lo que podía hacer para presionar comercialmente a China. China demostró también su capacidad de reacción y no creo que dentro de esa relación entre las dos partes a ninguna de las dos les interese ni ninguno de los dos sea realmente capaz de dar un salto adelante en los bloqueos en la guerra comercial contra el otro.
0: La brecha tecnológica, la inteligencia artificial, que siguen describiendo ese nuevo capítulo de la guerra tecnológica entre Estados Unidos y China. Adrián Celaya, presidente de Kai Group, como siempre, un placer, gracias.
1: Muy bien, un saludo.

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1: Emilio González es profesor de Economía y Negocios Internacionales en la Universidad de Nebrija. ¿Qué tal, Emilio? Muy buenos días.
2: Hola, muy buenos días.
1: Bueno, yo trataría de explicarlo así. Kevin Warsh podría o querría o desearía bajar o subir tipos de interés, pero no puede porque tiene a una mosca puñetera que es Donald Trump y decide mantener los tipos de interés en el rango actual y no da pistas hasta septiembre. ¿Cómo resumirías tú lo que ocurrió ayer con esa comparecencia de Kevin Warsh?
2: Bueno, yo creo que además del el conflicto, digamos, con Donald Trump, que puede tener o que está subyacente en las decisiones de la Reserva Federal, no hay que olvidar que Kevin Warsh es una persona, pero en la Reserva Federal hay varios votando. Yo creo que la actitud que han tomado es la misma del Banco Central Europeo, que es una actitud un poco de esperar y ver, a ver si en efecto, bueno, pues llegamos de verdad a una situación de una cierta paz duradera que pueda producir un cierto alivio en cuanto a los precios del, petróleo y, por tanto, a la evolución de la inflación. De momento parece que está estabilizada tanto en Europa como en Estados Unidos en los niveles actuales y los bancos centrales están optando por ser prudentes. Otra cosa es, si a lo largo de agosto vuelve a recrudecerse el conflicto y se ve que este último parón, que este último alto el fuego, no es nada más que uno más de toda una serie de altos el fuego, si volvemos al ataque y volvemos a parar y volvemos al ataque, pues entonces las cosas ya van a ser peor. ¿Por qué? Pues porque ya en Estados Unidos no hay más capacidad de producir petróleo, porque las refinerías están operando en estos momentos ya al 97% de su capacidad, con lo cual no hay capacidad para aumentar la oferta y contener precios de gasolina y contener precios del petróleo a nivel mundial. Tenemos también, en el caso de Rusia, otro de los grandes productores, que está viendo cómo su capacidad está siendo sistemáticamente diezmada por los ataques con drones de Ucrania a objetivos energéticos muy claros. Y entonces, sí, en esas circunstancias vamos a ver probablemente un repunte de la inflación y un precio del barril de petróleo que se podría ir al rango de entre los 100 y 120 dólares por barril si efectivamente no se produce un alto en el conflicto de Irán. Y lo que están esperando tanto la Reserva Federal como el Banco Central Europeo es a ver por dónde va a ir este panorama cuando lleguen las decisiones de septiembre.
1: Claro, en efecto, tres participantes que apostaban por subir tipos de interés, ya veremos en el mes de septiembre, bueno, y mientras tanto Donald Trump que sigue metiendo presión a Kevin Warsh para bajar tipos de interés, aunque ayer se evitó criticarlo. Bueno, ha dicho esta semana, a ver qué te parece la ocurrencia del presidente estadounidense, dice que bajar tipos de interés eliminaría el problema de la deuda y también dice que incluso el PIB estadounidense podría crecer un 8, un 9, hasta un 10 o un 11%. ¿Los riesgos de bajar tipos de interés, como dice Donald Trump?
2: Bueno, cuando tenemos unas presiones de alza sobre los precios, por el lado de los costes de producción, en este caso, por el lado de los costes energéticos, bajar los tipos de interés no es precisamente la mejor idea que uno pueda tener. ¿Por qué? Pues porque a corto plazo le puede aliviar a Donald Trump los problemas de refinanciación de la deuda pública estadounidense en unos momentos en los que los principales compradores se están retirando del mercado, en el caso de Japón, porque el bono japonés empieza a tener ya rendimientos interesantes y se están volviendo nuevamente esos flujos de dinero hacia Japón, en el caso de China, porque está dejando de financiar a Estados Unidos, y en el caso de otros países, ante las dudas que está generando sistemáticamente.

0: sistemáticamente la política de Donald Trump en torno a la balanza de pagos, en torno al tipo de cambio del dólar y en torno a las seguridades que requieren todos los inversores. Entonces eso le produciría un alivio temporal, pero el problema está en que bajar los tipos de interés en estas circunstancias, si no remiten las presiones en los precios provocadas tanto por los precios energéticos como por los aranceles, lo que vamos a tener es que la inflación se va a volver a acelerar en los próximos meses o en un plazo de año y medio, y entonces lo que vendrá es que el remedio va a ser peor que la enfermedad, porque la Reserva Federal sí o sí tendrá que subir los tipos de interés, los tendrá que subir más rápidamente y con más intensidad, con todas las consecuencias negativas, tanto para la economía como para la parte de deuda que toca refinanciar por entonces.
1: Y por cierto, hoy datos clave de inflación. El IPC del mes de junio se desaceleró hasta el 3,5%, venía de un 4,2%. La inflación PCE, tenemos esa referencia del mes de mayo, 4,1%. ¿Crees que va a dar también algún respiro a Kevin Warsh, a Donald Trump?
0: Bueno, a ver, esto le está dando un respiro a Kevin Warsh en el sentido de que le deja margen para retrasar la subida de tipos hasta una reunión en septiembre, bien para ver cómo funcionan las cosas. Lo que pasa es que deberíamos analizar primero cuáles son los componentes que están provocando la bajada de la inflación, ¿no? Y uno de ellos es el preocupante, que es la debilidad del consumo, y eso lo que está empezando ya a mostrarnos es que todas estas políticas de aranceles están castigando bastante a los consumidores, están castigando bastante el poder adquisitivo, y si es lo mismo también pues las circunstancias del mercado laboral, donde empiezan las preocupaciones por el tema de la inteligencia artificial, contratos que no se están produciendo, por ejemplo, entre recién graduados egresados de las universidades, como consecuencia de la inteligencia artificial, está empezando a mostrar signos de debilidad de la economía estadounidense. Y entonces, en estas circunstancias, mantener en estos momentos la guerra de Irán tal y como está, o que pueda recrudecerse, no sería precisamente lo mejor que pudiera hacer la administración Trump, porque podría verse en una de las peores situaciones económicas, que podría ser una situación de un crecimiento económico débil, con una inflación al alza que obliga a subir los tipos de interés, en lugar de recortarlos a que tuvieran un tono muchísimo más neutral, con lo cual dificultaría la situación económica.
1: Y por último, también vamos a conocer dato de crecimiento del segundo trimestre. Aquí se espera que crezca el 2,3%. Los principales riesgos para la economía estadounidense, muy dinámica, sigue aumentando el gasto privado, el gasto público, el consumo, entiendo que, lógicamente, un tanto mermado por esa inflación. ¿Los principales riesgos para la economía estadounidense?
0: Bueno, los principales riesgos para la economía estadounidense yo creo que están en estos momentos en el ámbito financiero. Estamos viendo estos últimos días las caídas de las tecnologías, especialmente de las empresas de inteligencia artificial, y las preocupaciones del sistema financiero por el apalancamiento de los inversores en empresas de inteligencia artificial y las consecuencias para el sistema financiero. Y yo creo que el principal riesgo está en esos momentos ahí, en qué es lo que va a pasar con las tecnológicas, porque una debilitación del sistema financiero va a hacer que también la Reserva Federal tenga que actuar. Lo que ocurre es que tendría que ser nuevamente ayudando al sistema financiero, apoyando, inyectando liquidez en unos momentos en los que con la inflación lo que se necesita es lo contrario.
1: Emilio González, profesor de Economía y Negocios Internacionales en la Universidad de Nebrija. Gracias por esta lectura, este análisis de la economía y los datos que esperamos hoy en Estados Unidos. Buen día, un abrazo.
0: Muy bien, gracias. Adiós.

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0: Adrián Celaya es el presidente de Kai Group. ¿Qué tal, Adrián? Muy buenos días.
1: Hola, buenos días.
0: Bueno, Volodymyr Zelensky últimamente tiene un pálpito, o los servicios de inteligencia ucranianos suelen acertar porque se ha vuelto a perpetrar un nuevo ataque masivo ruso, ha golpeado a la capital, a otras regiones, ha dejado, bueno, pues bastantes fallecidos. En un contexto en el que recordemos que venía de esa reunión con Donald Trump, donde, bueno, pues parece que sueña todavía, ¿no?, con la posibilidad de producir misiles Patriot en suelo ucraniano. ¿Cómo valoras estos últimos acontecimientos, este último ataque ruso?
1: Bueno, efectivamente ha sido un ataque masivo que ha demostrado, digamos, relacionándolo con las gestiones de Zelensky en Estados Unidos, ha demostrado la debilidad de la defensa antiaérea de Ucrania, ¿no? Una debilidad que se verifica en el hecho de que sean misiles balísticos los que se están utilizando de forma masiva y que no están teniendo Ucrania capacidad de interceptar, ¿no? Yo creo que esto puede ser la conclusión más importante. Estamos en ataques introducidos dentro de o incluidos dentro de la estrategia de guerra de desgaste que están siendo muy importantes junto a los ataques en Odessa, que están bloqueando el acceso de Ucrania al Mar Negro. Estos ataques de desgaste pues están teniendo una influencia creciente sobre el ritmo de la guerra. Y vamos a ver qué medidas puede adoptar Ucrania para reforzar su capacidad antiaérea, porque este posible acuerdo con Estados Unidos para la fabricación de misiles Patriot, en caso de llevarse a cabo, difícilmente iba a tener un impacto inmediato. Estamos hablando de algo que se materializaría probablemente en el año 2027 y con bastantes dudas sobre que realmente sea posible que mientras la guerra dure, esos procesos de fabricación se desarrollen en la propia Ucrania. Estados Unidos sabe que esas instalaciones serían atacadas de forma inmediata desde Rusia, con lo cual si se materializa el acuerdo, pues muy probablemente nos encontraríamos otra vez con, en su caso, ¿no?, con misiles Patriot que se fabricarían en países cercanos a Ucrania y serían después, en todo caso, trasladados a Ucrania. Pero bueno, todavía es especulación. Vamos a ver qué es lo que da de sí este acuerdo, ¿no?
0: Ucrania que, bueno, pues ha abierto un nuevo frente, esas tensiones con Irán, parece que, bueno, pues contenidas por la vía diplomática, esa conversación telefónica de Andriy Sybiha, de Abbas Araghchi, con motivo de ese, bueno, ataque ucraniano en el mar Caspio, falleció un marinero iraní. Desde Teherán piden una indemnización por los daños. Desde Kiev piden a Teherán que, bueno, que deje de apoyar a Rusia en la guerra. ¿Crees que se ha solventado esta mini crisis?
1: Bueno, da la sensación de que sí. Ha habido distintas interpretaciones de las declaraciones de Irán al respecto, pero en realidad Irán, a pesar de lo que algunos han comentado, no ha amenazado con responder directamente a Ucrania. Sí ha dicho que esta acción de Ucrania merecía o debía recibir una respuesta, pero dicho de forma genérica, pues bueno, pues parece que muy bien se estaba refiriendo a que esa respuesta podía venir de la mano de Rusia, ¿no? Teniendo en cuenta que el ataque se produjo en aguas territoriales rusas, ¿no? Vamos a ver, es evidente lo que hay detrás de esta actuación por parte de Ucrania. A Ucrania le encantaría que el conflicto de Irán y el conflicto de Ucrania se uniesen, ya están, evidentemente ya están estratégicamente unidos, pero que se uniesen de forma directa porque esto supondría un canal directo para la implicación de Estados Unidos, una mayor implicación de Estados Unidos en el conflicto ucraniano. Es evidente que el objetivo es este, pero bueno, posiblemente no de mucho más de sí lo que ha sucedido, sin descartar que Ucrania, en la medida en que vea una posibilidad de avanzar en esta línea, pues continúe realizando acciones similares, ¿no?
0: Quien más, quien menos se sorprendió cuando comenzó el conflicto entre Rusia y Ucrania, cuando veíamos cómo las fuerzas ucranianas resistían 3 meses después. Llevamos ya más de 4 años y medio de guerra prácticamente, Adrián. Y de momento también parece que vamos camino de otra guerra.

0: de desgaste con Irán, Estados Unidos. Por ahora, mucha resiliencia de Irán, que sigue teniendo esa bomba nuclear del estrecho de Hormuz. Y Donald Trump, pues parece que está alejando la posibilidad de un acuerdo, a pesar de que continúa esa batalla dialéctica de, bueno, ellos están deseando de reunirse, desde Teherán dicen que es todo lo contrario, que son ellos los que han hecho la propuesta, y por ahora parece que estamos en la fase de, bueno, pues del palo. ¿Cuándo llegará la zanahoria?
1: Bueno, vamos a ver. Perdonad que tengo un ruido de fondo. No sé si estaba molestando la grabación,
0: No,
1: pero
0: no.
1: bueno. Vamos a ver. Esto era previsible, que después de la ruptura de lo pactado en el memorándum de Islamabad, pues iba a venir este tira de floja y no iba a venir continuas tensiones en una dialéctica en la que ahí tenemos dos sectores dentro del propio Estados Unidos que van a ser en definitiva los que van a definir el ritmo de lo que va a suceder, en qué momento Estados Unidos da por finalizada esta estrategia que saben que no tiene un fin claro, sino simplemente una demostración continua de fuerza y esa dialéctica entre las dos tendencias va a definir cuándo termina esta estrategia, si va a terminar después, inmediatamente después de las elecciones, lo cual no debería descartarse. Estoy hablando de, por un lado, lo que se llama la tendencia, digamos, hegemonista, que tradicionalmente ha estado muy apoyada por el Partido Demócrata, por Wall Street, y luego las tendencias, digamos, las dos tendencias más realistas, que vienen, por un lado, los sectores de la administración norteamericana muy relacionados o influidos por la doctrina de realismo geopolítico de Kissinger, según la cual Estados Unidos no puede y no debe hacer frente directamente a China y a Rusia, tiene que irse adaptando al nuevo contexto y dentro de esa adaptación, pues entraría muy probablemente el irse alejando de su presencia en Oriente Medio, tal como se recogía en el memorándum, en el, perdón, en la en el documento de Seguridad Estratégica Nacional de noviembre, y según esa doctrina, lo que interesaría es aprovechar lo que está sucediendo en el conflicto para dar un paso atrás y efectivamente permitir que Estados Unidos salga de una región en la cual ya no tiene intereses estratégicos directos, ¿no? Es una posición compartida por la línea, digamos, nacionalista conservadora que está muy protagonizada por G.D. Vance dentro del gobierno, mientras que la línea de Marco Rubio es más cercana a los planteamientos, digamos, hegemonistas. Bueno, yo creo que estamos ante una pugna entre esas dos líneas. Esto explica por qué G.D. Vance protagonizó la firma del memorándum de Islamabad, por qué ese memorándum luego no se cumplió y por qué vamos a asistir durante las próximas semanas y meses probablemente a una continuidad de alternancia entre dos estrategias en las que se ataca, se terminan los ataques, se ataca, se terminan los ataques, se vuelve a atacar, con escenarios bastante extraños, incluso ridículos para una primera potencia como Estados Unidos, con el hecho de que nos encontremos con explicaciones de un alto el fuego relacionadas con la falta de municiones o la escasez de municiones por parte de Estados Unidos, ¿no? Algo realmente llamativo, no solo que suceda, sino el que se hable con tanta naturalidad se utilice con tanta naturalidad esta argumentación, ¿no? Bien, efectivamente, todo parece indicar que en las próximas semanas y meses nos vamos a ver en esta dialéctica. Irán no está entrando, como en la fase anterior de la guerra, con tanta facilidad en los mensajes, no está aceptando tan fácilmente los mensajes que vienen de Estados Unidos, pues proponiendo quizás negociaciones de altos el fuego. Irán está abierto a negociaciones, pero no va a aceptar sin más altos el fuego que no tengan claras garantías de claras garantías de fondo. Por lo tanto, esto nos demuestra que Irán está primero en una posición de fuerza y que no va a desperdiciar esa posición de fuerza como algunos sectores dentro de Irán piensan que hicieron al aceptar el anterior alto el fuego que dio lugar a la firma del memorándum de entendimiento de Islamabad, ¿no?
0: No hubo frente común para hacer frente a Irán. Estados Unidos, que no ha logrado contener el tránsito seguro por el estrecho de Hormuz, y por ahora pues Irán incluso amenaza a Reino Unido, a Francia, y rechaza la propuesta de Omán de, bueno, 50% compartido, el sur para Omán, el norte para Irán, por el estrecho de Hormuz. Dice Teherán que por ahí no pasan. Esto sin un frente común, Adrián, no hay solución. ¿Nos encaminamos a un sistema de peajes, habida cuenta de que Irán sabe que tiene la sartén por el mango?
1: Yo creo que en primera instancia sí. Vamos a ver con qué duración, pero bueno, como la finalización de la guerra está muy relacionada con un contexto, yo creo que va a ser similar al que a ese memorándum de Islamabad, que bueno, tuvo una duración limitada, pero sí nos da una referencia de a dónde podría llegar un acuerdo de entendimiento final. Pues yo creo que no se diferenciará mucho de lo que el memorándum de Islamabad recogía, y por lo tanto yo creo que ese cierre del estrecho de Hormuz, esos requisitos de pago se van a mantener, teniendo en cuenta que el argumento fundamental de Irán es perfectamente válido, tiene una gran lógica, ¿no? Porque se ha repetido que esto puede ser contrario al derecho internacional, pero claro, Irán ha sufrido ataques y sanciones por parte de y sanciones ilegales por parte de muchos países, y Irán tiene derecho a resarcirse de esas sanciones, si no es directamente por parte de estos países, pues a través de cobros de peaje en el estrecho de Hormuz. Esto supondría por lo menos controlar el estrecho de Hormuz y disfrutar del cobro de peajes, pues durante un periodo que se estime suficiente para compensar el daño hecho a la economía iraní durante muchos años por estos bloqueos y sanciones. Es decir, la lógica de legitimidad internacional en este sentido existe, y la fuerza por parte de Irán para imponerlo parece que sí, y no da la sensación de que Estados Unidos tenga capacidad de doblegar esa fuerza si no fuese a través de la utilización de mecanismos de tipo o armamento de tipo estratégico, lo cual ninguno de los asesores de Donald Trump le recomienda, y además saben que ni China ni Rusia van a permitir que Estados Unidos doblegue a Irán mediante la utilización de ese tipo de armamento, ¿no?
0: Por cierto, China-Estados Unidos es una relación de conveniencia con desconfianza. Donald Trump ha intentado salir al paso de esos informes que hablan de, bueno, de posible compra de armas de Irán hacia China, pero lo cierto es que esta semana hay algunas certezas dentro de esta particular guerra comercial. Estados Unidos ha prohibido, bueno, ha vetado, ¿no?, las exportaciones de robots humanoides extranjeros, algo que considera, bueno, pues una flagrante violación de los derechos comerciales por parte de Pekín. ¿Qué significado tiene esta restricción estadounidense dentro de esta rivalidad estratégica? Y si crees que, por cierto, puede poner en peligro esa visita de Xi Jinping en septiembre a Estados Unidos.
1: Bueno, más que la medida en sí misma, podríamos hacer referencia al clima que se crea alrededor de esta medida, ¿no? Es un clima que ha estallado alrededor de esa divulgación de unas ayudas muy directas por parte de China al esfuerzo armamentístico de Irán, pero evidentemente la administración estadounidense no era desconocedora de cuál era el fondo de esa colaboración. Sabe que tanto China como Rusia están dispuestos a ayudar a este esfuerzo militar de Irán en todo lo necesario, es decir, minimizando el impacto de imagen, el impacto mediático de estas ayudas, y ayudando solo en lo estrictamente necesario. Pero esa ayuda necesaria para evitar, para asegurar que Irán no es sometido por Estados Unidos, la van a canalizar con toda seguridad. Y Estados Unidos, el gobierno de Estados Unidos, sabe que esto es así. Claro, que se hiciera público una colaboración concreta de China con Irán, pues quizás ha obligado al gobierno de Estados Unidos a adoptar medidas también de reacción. Yo no creo que llegue la sangre al río, porque el contexto de fondo de la guerra comercial entre Estados Unidos y China ya se decantó el año pasado, en lo que fue esa guerra comercial de unos meses de duración. Ahí las dos partes midieron sus fuerzas y interpretaron y fueron capaces de identificar lo que cada uno de ellos es capaz de hacer y en qué medida cada uno de ellos es capaz de presionar a la otra parte sabiendo las capacidades de respuesta que existen, ¿no? Entonces, Estados Unidos hizo todo lo que podía hacer para presionar comercialmente a China. China demostró también su capacidad de reacción y no creo que dentro de esa relación entre las dos partes a ninguna de las dos les interese, ni ninguno de los dos sea realmente capaz de dar un salto adelante en los bloqueos, en la guerra comercial contra el otro.
0: La brecha tecnológica, la inteligencia artificial, que siguen describiendo ese nuevo capítulo de la guerra tecnológica entre Estados Unidos y China. Adrián Celaya, presidente de Kai Group, como siempre, un placer, gracias.
1: Muy bien, un saludo.
0: Emilio González es profesor de Economía y Negocios Internacionales en la Universidad de Nebrija. ¿Qué tal, Emilio? Muy buenos días.
2: Hola, muy buenos días.
0: Bueno, yo trataría de explicarlo así. Kevin Warsh podría o querría o desearía bajar o subir tipos de interés, pero no puede porque tiene a una mosca puñetera que es Donald Trump y decide mantener los tipos de interés en el rango actual y no da pistas hasta septiembre. ¿Cómo resumirías tú lo que ocurrió ayer con esa comparecencia de Kevin Warsh?
2: Bueno, yo creo que además del el conflicto, digamos, con Donald Trump, que puede tener o que está subyacente en las decisiones de la Reserva Federal, no hay que olvidar que Kevin Warsh es una persona, pero en la Reserva Federal hay varios votando. Y yo creo que la actitud que han tomado es la misma del Banco Central Europeo, que es una actitud un poco de esperar y ver, a ver si en efecto, bueno, pues llegamos de verdad a una situación de una cierta paz duradera que pueda producir un cierto alivio en cuanto a los precios del petróleo y, por tanto, a la evolución de la inflación. De momento parece que está estabilizada tanto en Europa como en Estados Unidos en los niveles actuales y los bancos centrales están optando por ser prudentes. Otra cosa es, si a lo largo de agosto vuelve a recrudecerse el conflicto y se ve que este último parón, que este último alto el fuego, no es nada más que uno más de toda una serie de altos y fuegos y volvemos al ataque y volvemos a parar y volvemos al ataque, pues entonces las cosas ya van a ser peor. ¿Por qué? Pues porque ya en Estados Unidos no hay más capacidad de producir petróleo porque las refinerías están operando en estos momentos ya al 97% de su capacidad, con lo cual no hay capacidad para aumentar la oferta y contener precios de gasolina y contener precios del petróleo a nivel mundial. Tenemos también, en el caso de Rusia, otro de los grandes productores, que está viendo cómo su capacidad está siendo sistemáticamente diezmada por los ataques con drones de Ucrania a objetivos energéticos muy claros. Y entonces, sí, en esas circunstancias vamos a ver probablemente un repunte de la inflación y un precio del barril de petróleo que se podría ir al rango de entre los 100 y 120 dólares por barril si efectivamente no se produce un alto en el conflicto de Irán. Y lo que están esperando tanto la Reserva Federal como el Banco Central Europeo es a ver por dónde va a ir este panorama cuando lleguen las decisiones de septiembre.
0: Claro, en efecto, tres participantes que apostaban por subir tipos de interés, ya veremos en el mes de septiembre. Bueno, y mientras tanto, Donald Trump que sigue metiendo presión a Kevin Warsh para bajar tipos de interés, aunque ayer se evitó criticarlo. Bueno, ha dicho esta semana, a ver qué te parece la ocurrencia del presidente estadounidense, dice que bajar tipos de interés eliminaría el problema de la deuda y también dice que incluso el PIB estadounidense podría crecer un 8, un 9, hasta un 10 o un 11%. ¿Los riesgos de bajar tipos de interés, como dice Donald Trump?
2: Bueno, cuando tenemos unas presiones de alza sobre los precios, por el lado de los costes de producción, en este caso, por el lado de los costes energéticos, bajar los tipos de interés no es precisamente la mejor idea que uno pueda tener. ¿Por qué? Pues porque a corto plazo le puede aliviar a Donald Trump los problemas de refinanciación de la deuda pública estadounidense en unos momentos en los que los principales compradores se están retirando del mercado, en el caso de Japón, porque el bono japonés empieza a tener ya rendimientos interesantes y se están volviendo nuevamente esos flujos de dinero hacia Japón, en el caso de China, porque está dejando de financiar a Estados Unidos, y en el caso de otros países, ante las dudas que está generando sistemáticamente la política de Donald Trump en torno a la balanza de pagos, en torno al tipo de cambio del dólar y en torno a las seguridades que requieren todos los inversores. Entonces eso le produciría un alivio temporal, pero el problema está en que bajar los tipos de interés en estas circunstancias, si no remiten las presiones en los precios provocadas tanto por los precios energéticos como por los aranceles, lo que vamos a tener es que la inflación se va a volver a acelerar en los próximos meses o en un plazo de un año, año y medio, y entonces lo que tendrá es que vendrá es que el remedio va a ser peor que la enfermedad, porque la Reserva Federal sí o sí tendrá que subir los tipos de interés, los tendrá que subir más rápidamente y con más intensidad, con todas las consecuencias negativas, tanto para la economía como para la parte de deuda que toca refinanciar por entonces.
0: Y por cierto, hoy datos clave de inflación. El IPC del mes de junio se desaceleró hasta el 3,5%, venía de un 4,2%. La inflación PCE, tenemos esa referencia del mes de mayo, 4,1%. ¿Crees que va a dar también algún respiro a Kevin Warsh, a Donald Trump?
2: Bueno, a ver, esto le está dando un respiro a Kevin Warsh en el sentido de que le deja margen para retrasar la subida de tipos hasta una reunión en septiembre, bien para ver cómo funcionan las cosas. Lo que pasa es que deberíamos analizar primero cuáles son los componentes que están provocando la bajada de la inflación, ¿no? Y uno de ellos es el preocupante, que es la debilidad del consumo, y eso lo que está empezando ya a mostrarnos es que todas estas políticas de aranceles están castigando bastante a los consumidores, están castigando bastante el poder adquisitivo, y si se unimos también pues las circunstancias del mercado laboral, en donde empiezan bueno, pues las preocupaciones por el tema de la inteligencia artificial, contratos que no se están produciendo, por ejemplo, entre recién graduados y egresados de las universidades, como consecuencia de la inteligencia artificial, está empezando a mostrar signos de debilidad de la economía estadounidense. Y entonces, en estas circunstancias, mantener en estos momentos la guerra de Irán tal y como está, o que pueda recrudecerse, no sería precisamente lo mejor que pudiera hacer la administración Trump, porque podría verse en una de las peores situaciones económicas, que podría ser una situación de un crecimiento económico débil, con una inflación al alza que obliga a subir los tipos de interés, en lugar de recortarlos a que tuvieran un tono muchísimo más neutral, con lo cual pues, dificultaría la situación económica.
0: Y por último, también vamos a conocer dato de crecimiento del segundo trimestre. Aquí se espera que crezca el 2,3%. Los principales riesgos para la economía estadounidense, muy dinámica, sigue aumentando el gasto privado, el gasto público, el consumo, entiendo que, lógicamente, un tanto mermado por esa inflación. ¿Los principales riesgos para la economía estadounidense?
2: Bueno, los principales riesgos para la economía estadounidense yo creo que están en estos momentos en el ámbito financiero. Estamos viendo estos últimos días las caídas de las tecnologías, especialmente de las empresas de inteligencia artificial, y las preocupaciones del sistema financiero por el apalancamiento de los inversores en empresas de inteligencia artificial y las consecuencias para el sistema financiero. Y yo creo que el principal riesgo está en esos momentos, ahí, en qué es lo que va a pasar con las tecnológicas, porque una debilitación del sistema financiero va a hacer que también la Reserva Federal tenga que actuar. Lo que ocurre es que tendría que ser nuevamente pues ayudando al sistema financiero, apoyando, inyectando liquidez en unos momentos en los que con la inflación lo que se necesita es lo contrario.
0: Emilio González, profesor de Economía y Negocios Internacionales en la Universidad de Nebrija. Gracias por esta lectura, este análisis de la economía y los datos que esperamos hoy en Estados Unidos. Buen día, un abrazo.
2: Muy bien, gracias. Adiós.
0: Adrián Celaya es el presidente de Kai Group. ¿Qué tal, Adrián? Muy buenos días.
1: Hola, buenos días.
0: Bueno, Volodymyr Zelensky últimamente tiene un pálpito, o los servicios de inteligencia ucranianos suelen acertar, porque se ha vuelto a perpetrar un nuevo ataque masivo ruso, ha golpeado a la capital, a otras regiones, ha dejado bueno, pues bastantes fallecidos, en un contexto en el que recordemos que venía de esa reunión con Donald Trump, donde bueno, pues parece que sueña todavía, ¿no?, con la posibilidad de producir misiles Patriot en suelo ucraniano. ¿Cómo valoras estos últimos acontecimientos, este último ataque ruso?
1: Bueno, efectivamente ha sido un ataque masivo que ha demostrado, digamos, relacionándolo con las gestiones de Zelensky en Estados Unidos, ha demostrado la debilidad de la defensa antiaérea de Ucrania, ¿no? Una debilidad que se verifica en el hecho de que sean misiles balísticos los que se están utilizando de forma masiva y que no están teniendo Ucrania capacidad de interceptar, ¿no? Yo creo que esto puede ser la conclusión más importante. Estamos en ataques introducidos dentro de o incluidos dentro de la estrategia de guerra de desgaste, que están siendo muy importantes junto a los ataques en Odessa, que están bloqueando el acceso de Ucrania al Mar Negro. Estos ataques de desgaste pues están teniendo una influencia creciente sobre el ritmo de la guerra. Y vamos a ver qué medidas puede adoptar Ucrania para reforzar su capacidad antiaérea, porque este posible acuerdo con Estados Unidos para la fabricación de misiles Patriot, en caso de llevarse a cabo, difícilmente iba a tener un impacto inmediato. Estamos hablando de algo que se materializaría probablemente en el año 2027 y con bastantes dudas sobre que realmente sea posible que mientras la guerra dure, esos procesos de fabricación se desarrollen en la propia Ucrania. Estados Unidos sabe que esas instalaciones serían atacadas de forma inmediata desde Rusia, con lo cual si se materializa el acuerdo, pues muy probablemente nos encontraríamos otra vez con, en su caso, ¿no?, con misiles Patriot que se fabricarían en países cercanos a Ucrania y serían después, en todo caso, trasladados a Ucrania. Pero bueno, todavía es especulación. Vamos a ver qué es lo que da de sí este acuerdo.
0: Ucrania que, bueno, pues ha abierto un nuevo frente, esas tensiones con Irán. Parece que, bueno, pues contenidas por la vía diplomática, esa conversación telefónica de Andriy Sybiha, de Abbas Araghchi, con motivo de ese, bueno, ataque ucraniano en el Mar Caspio. Falleció un marinero iraní. Desde Teherán piden una indemnización por los daños. Desde Kiev piden a Teherán que bueno, que deje de apoyar a Rusia en la guerra. ¿Crees que se ha solventado esta mini crisis?
1: Bueno, da la sensación de que sí. Ha habido distintas interpretaciones de las declaraciones de Irán al respecto, pero en realidad Irán, a pesar de lo que algunos han comentado, no ha amenazado con responder directamente a Ucrania. Sí ha dicho que esta acción de Ucrania merecía o debía recibir una respuesta, pero dicho de forma genérica, pues bueno, pues parece que muy bien se estaba refiriendo a que esa respuesta podía venir de la mano de Rusia, ¿no?, teniendo en cuenta que el ataque se produjo en aguas territoriales rusas, ¿no? Vamos a ver, es evidente lo que hay detrás de esta actuación por parte de Ucrania. A Ucrania le encantaría que el conflicto de Irán y el conflicto de Ucrania se uniesen, ya están estratégicamente unidos, pero que se uniesen de forma directa, porque esto supondría un canal directo para la implicación de Estados Unidos, una mayor implicación de Estados Unidos en el conflicto ucraniano. Es evidente que el objetivo es este, pero bueno, posiblemente no de mucho más de sí lo que ha sucedido, sin descartar que Ucrania, en la medida en que vea una posibilidad de avanzar en esta línea, pues continúe realizando acciones similares, ¿no?
0: Quien más, quien menos se sorprendió cuando comenzó el conflicto entre Rusia y Ucrania, cuando veíamos cómo las fuerzas ucranianas resistían 3 meses después. Llevamos ya más de 4 años y medio de guerra prácticamente, Adrián. Y de momento también parece que vamos camino de otra guerra de desgaste con Irán-Estados Unidos. Por ahora, mucha resiliencia de Irán, que sigue teniendo esa bomba nuclear del estrecho de Hormuz. Y Donald Trump, pues parece que está alejando la posibilidad de un acuerdo, a pesar de que continúa esa batalla dialéctica de, bueno, ellos están deseando de reunirse. Desde Teherán dicen que es todo lo contrario, que son ellos los que han hecho la propuesta. Y por ahora parece que estamos en la fase de, bueno, pues del palo. ¿Cuándo llegará la zanahoria?
1: Bueno, vamos a ver. Perdonad que tengo un ruido de fondo. No sé si estaba molestando la grabación.
0: No.
1: Pero bueno, vamos a ver. Esto era previsible, que después de la ruptura de lo pactado en el memorándum de Islamabad, pues iba a venir este tira de floja y no iba a venir continuas tensiones en una dialéctica en la que ahí tenemos dos sectores dentro del propio Estados Unidos que van a ser en definitiva los que van a definir el ritmo de lo que va a suceder, en qué momento Estados Unidos da por finalizada esta estrategia, que saben que no tiene un fin claro, sino simplemente una demostración continua de fuerza, y esa dialéctica entre las dos tendencias va a definir cuándo termina esta estrategia, si va a terminar después, inmediatamente después de las elecciones, lo cual no debería descartarse. Estoy hablando de, por un lado, lo que se llama la tendencia, digamos, hegemonista, que tradicionalmente ha estado muy apoyada por el Partido Demócrata, por Wall Street, y luego las tendencias, digamos, las dos tendencias más realistas, que vienen, por un lado, los sectores de la administración norteamericana muy relacionados o influidos por la doctrina de realismo geopolítico de Kissinger, según la cual Estados Unidos no puede y no debe hacer frente directamente a China y a Rusia, tiene que irse adaptando al nuevo contexto, y dentro de esa adaptación pues entraría muy probablemente el irse alejando de su presencia en Oriente Medio, tal como se recogía en el memorándum, en el documento de seguridad estratégica nacional de noviembre, y según esa doctrina, lo que interesaría es aprovechar lo que está sucediendo en el conflicto para dar un paso atrás y efectivamente permitir que Estados Unidos salga de una región en la cual ya no tiene intereses estratégicos directos, ¿no? Es una posición compartida por la línea, digamos, nacionalista conservadora, que está muy protagonizada por G.D. Vance dentro del gobierno, mientras que la línea de Marco Rubio es más cercana a los planteamientos, digamos, hegemonistas. Bueno, yo creo que estamos ante una pugna entre esas dos líneas. Esto explica por qué G.D. Vance protagonizó la firma del memorándum de Islamabad, por qué ese memorándum luego no se cumplió y por qué vamos a asistir durante las próximas semanas y meses probablemente a una continuidad de alternancia entre dos estrategias en las que se ataca, se terminan los ataques, se ataca, se terminan los ataques, se vuelve a atacar, con escenarios bastante extraños, incluso ridículos para una primera potencia como Estados Unidos, con el hecho de que nos encontremos con explicaciones de un alto el fuego relacionadas con la falta de municiones o la escasez de municiones por parte de Estados Unidos, ¿no? Algo realmente llamativo, no solo que suceda, sino el que se hable con tanta naturalidad se utilice con tanta naturalidad esta argumentación, ¿no? Bien, efectivamente todo parece indicar que en las próximas semanas y meses nos vamos a ver en esta dialéctica. Irán no está entrando, como en la fase anterior de la guerra, con tanta facilidad en los mensajes, no está aceptando tan fácilmente los mensajes que vienen de Estados Unidos, pues proponiendo quizás negociaciones de altos el fuego. Irán está abierto a negociaciones, pero no va a aceptar sin más altos el fuego que no tengan claras garantías de claras garantías de fondo. Por lo tanto, esto nos demuestra que Irán está primero en una posición de fuerza y que no va a desperdiciar esa posición de fuerza como algunos sectores dentro de Irán piensan que hicieron al aceptar el anterior alto el fuego que dio lugar a la firma del memorándum de entendimiento de Islamabad, ¿no?
0: No hubo frente común para hacer frente a Irán. Estados Unidos, que no ha logrado contener el tránsito seguro por el estrecho de Hormuz, y por ahora pues Irán incluso amenaza a Reino Unido, a Francia, y rechaza la propuesta de Omán de, bueno, 50% compartido, el sur para Omán, el norte para Irán, por el estrecho de Hormuz. Dice Teherán que por ahí no pasan. Esto sin un frente común, Adrián, no hay solución. ¿Nos encaminamos a un sistema de peajes, habida cuenta de que Irán sabe que tiene la sartén por el mango?
1: Yo creo que en primera instancia sí. Vamos a ver con qué duración. Pero bueno, como la finalización de la guerra está muy relacionada con un contexto, yo creo que va a ser similar al que a ese memorándum de Islamabad, que, bueno, tuvo una duración limitada, pero sí nos da una referencia de a dónde podría llegar un acuerdo de entendimiento final. Pues yo creo que no se diferenciará mucho de lo que el memorándum de Islamabad recogía, y por lo tanto yo creo que ese cierre del estrecho de Hormuz, esos requisitos de pago se van a mantener, teniendo en cuenta que el argumento fundamental de Irán es perfectamente válido, tiene una gran lógica, ¿no? Porque se ha repetido que esto puede ser contrario al derecho internacional, pero claro, Irán ha sufrido ataques y sanciones por parte de y sanciones ilegales por parte de muchos países, y Irán tiene derecho a resarcirse de esas sanciones, si no es directamente por parte de estos países, pues a través de cobros de peaje en el estrecho de Hormuz. Esto supondría por lo menos controlar el estrecho de Hormuz y disfrutar del cobro de peajes, pues durante un periodo que se estime suficiente para compensar el daño hecho a la economía iraní durante muchos años por estos bloqueos y sanciones. Es decir, la lógica de legitimidad internacional en este sentido existe. Y la fuerza por parte de Irán para imponerlo parece que sí, y no da la sensación de que Estados Unidos tenga capacidad de doblegar esa fuerza si no fuese a través de la utilización de mecanismos de tipo o armamento de tipo estratégico, lo cual ninguno de los asesores de Donald Trump le recomienda, y además saben que ni China ni Rusia van a permitir que Estados Unidos doblegue a Irán mediante la utilización de ese tipo de armamento, ¿no?
0: Por cierto, China-Estados Unidos es una relación de conveniencia con desconfianza. Donald Trump ha intentado salir al paso de esos informes que hablan de, bueno, de posible compra de armas de Irán hacia China, pero lo cierto es que esta semana hay algunas certezas dentro de esta particular guerra comercial. Estados Unidos ha prohibido, bueno, ha vetado, ¿no?, las exportaciones de robots humanoides extranjeros, algo que considera, bueno, pues una flagrante violación de los derechos comerciales por parte de Pekín. ¿Qué significado tiene esta restricción estadounidense dentro de esta rivalidad estratégica? Y si crees que, por cierto, puede poner en peligro esa visita de Xi Jinping en septiembre a Estados Unidos.
1: Bueno, más que la medida en sí misma, podríamos hacer referencia al clima que se crea alrededor de esta medida, ¿no? Es un clima que ha estallado alrededor de esa divulgación de unas ayudas muy directas por parte de China al esfuerzo armamentístico de Irán, pero evidentemente la administración estadounidense no era desconocedora de cuál era el fondo de esa colaboración. Sabe que tanto China como Rusia están dispuestos a ayudar a este esfuerzo militar de Irán en todo lo necesario, es decir, minimizando el impacto de imagen, el impacto mediático de estas ayudas, y ayudando solo en lo estrictamente necesario. Pero esa ayuda necesaria para evitar, para asegurar que Irán no es sometido por Estados Unidos, la van a canalizar con toda seguridad. Y Estados Unidos, el gobierno de Estados Unidos, sabe que esto es así. Claro, que se hiciera público una colaboración concreta de China con Irán, pues quizás ha obligado al gobierno de Estados Unidos a adoptar medidas también de reacción. Yo no creo que llegue la sangre al río, porque el contexto de fondo de la guerra comercial entre Estados Unidos y China ya se decantó el año pasado, en lo que fue esa guerra comercial de unos meses de duración. Ahí las dos partes midieron sus fuerzas y interpretaron y fueron capaces de identificar lo que cada uno de ellos es capaz de hacer y en qué medida cada uno de ellos es capaz de presionar a la otra parte, sabiendo las capacidades de respuesta que existen, ¿no? Entonces, Estados Unidos hizo todo lo que podía hacer para presionar comercialmente a China. China demostró también su capacidad de reacción, y no creo que dentro de esa relación entre las dos partes a ninguna de las dos les interese, ni ninguno de los dos sea realmente capaz de dar un salto adelante en los bloqueos, en la guerra comercial contra el otro.
0: La brecha tecnológica, la inteligencia artificial, que siguen describiendo ese nuevo capítulo de la guerra tecnológica entre Estados Unidos y China. Adrián Celaya, presidente de Kai Group, como siempre, un placer, gracias.
1: Muy bien, un saludo.
0: Emilio González es profesor de Economía y Negocios Internacionales en la Universidad de Nebrija. ¿Qué tal, Emilio? Muy buenos días.
2: Hola, muy buenos días.
0: Bueno, yo trataría de explicarlo así. Kevin Warsh podría o querría o desearía bajar o subir tipos de interés.

0: Al menos 8 personas, entre ellas 2 niños, han muerto esta madrugada en varias regiones en Ucrania debido a un ataque masivo con misiles y drones llevado a cabo por Rusia contra Kiev y otras ciudades en el país. El presidente ucraniano Volodymyr Zelensky, que ha confirmado que las fuerzas rusas han lanzado 70 misiles, incluidos varios balísticos, además de 280 vehículos aéreos no tripulados en un ataque nocturno. Kiev y la región, así como Dnipro, Lviv, Poltava, Kharkiv, Mykolaiv, Sumy o Cherkasy, entre otras, han sido atacadas esta madrugada, con decenas de viviendas, según el presidente ucraniano, negocios civiles o infraestructuras destruidas o dañadas. El presidente ucraniano, a través de su cuenta oficial en X, explicaba que un ataque con misiles rusos contra Radushne, en la región de Dnipro, han causado la muerte de una madre y 3 niños. Y un misil de crucero empleado por Rusia en su último ataque contra Ucrania ha entrado esta madrugada en el espacio aéreo polaco, según el ministro de Exteriores ucraniano, Andriy Sybiha, que ha recordado que Polonia forma parte de la OTAN y que este incidente supone una violación del espacio aéreo de la Alianza. Incidente denunciado por Kiev y que se produce después de que Rumanía se haya visto obligada a derribar los primeros drones rusos sobre su espacio aéreo tras varios casos de intrusiones de aparatos no tripulados. Además, el ministro ucraniano ha aprovechado esta violación del espacio aéreo polaco para hacer un llamamiento a dejar de lado las tensiones entre Kiev y Varsovia a cuenta de la política de la memoria del presidente ucraniano Volodymyr Zelensky, cuyos homenajes recientes a figuras y organizaciones históricas implicadas en la matanza de polacos durante la Segunda Guerra Mundial ha causado indignación en el país vecino. Explicaba Donald Tusk que tras ese ataque masivo se produjo una violación del espacio aéreo polaco y ha convocado al equipo coordinador del Ministerio de Defensa a seguir evaluando la situación. Polonia, que además está en contacto estrecho con la OTAN tras este incidente con misiles. Y en Japón, los equipos de rescate continúan por segundo día consecutivo buscando varios desaparecidos bajo los escombros en la prefectura de Kumamoto tras el terremoto de magnitud 7,1 que ha dejado al menos 28 muertos y cientos de heridos. El número de fallecidos por este potente terremoto que azotaba la prefectura de Kumamoto al suroeste del país ha llegado a 28, incluidas aquellas que se sospecha que están relacionados con el desastre. Las operaciones de búsqueda continúan en la planta de Nippon Paper Industries, donde una persona sigue desaparecida. El recuento del gobierno de la prefectura de Kumamoto ha elevado el total de fallecidos confirmados a 17, algo que ha elevado el gobierno central, tal y como explicaba la primera ministra Sanae Takaichi.
1: 令和8年、熊本地震について現時点で災害との関連の調査中を含めて13名の方が亡くなられました。まあ、この他人的被害、建物崩壊、火災、道路の損壊など大きな被害が確認されています。まずはお亡くなりになられた方に哀悼の誠を捧げますとともに謹んでご遺族の皆様にお悔やみ申し上げます。そして被災された全ての方に
0: Y las economías de Alemania e Italia crecen un 0,2%, superando las previsiones del 0,1%. El PIB de España que ha aumentado un 0,7%, muy por encima de las expectativas, mientras que la economía holandesa se expande un 0,4%, superando las previsiones. La economía francesa también repunta en línea con lo esperado, si bien se trata de un débil 0,2%. Las bolsas europeas están cotizando sin un rumbo claro tras la decisión de tipos de interés de la Reserva Federal, que ayer mantuvo sin cambios los tipos de interés actuales en el nivel actual del 3,5-3,75%, y con los inversores agarrándose a la temporada de resultados. Y en ese sentido, la protagonista del día es la gigante deportiva alemana Adidas, que a pesar de mejorar beneficios ha advertido un golpe de 400 millones de euros en sus cuentas por los aranceles estadounidenses, unas perspectivas que no convencen al mercado y están provocando una caída de sus acciones, hundiéndose la compañía en bolsa casi un 18%. La compañía que prevé un impacto negativo de unos 400 millones por los gravámenes estadounidenses y por la evolución desfavorable de las divisas. Aunque ha elevado sus perspectivas de mercado, esperaba una guía aún más ambiciosa y la previsión de un beneficio operativo de unos 2.300 millones de euros que han decepcionado a algunos analistas. Y seguimos hablando de la situación de los incendios en España, que siguen golpeando con fuerza en la península. En medio de la cuarta ola de calor del verano, el riesgo de incendio es muy alto y las labores de extinción de los 10 fuegos activos en todo el país siguen adelante. Los incendios en Madrid y Ávila, que se consideran técnicamente estabilizados y con, en este caso, prácticamente todos los evacuados que han regresado a sus casas, pero eso sí, el de Castellón no está aún en fase de estabilización, aunque sí perimetrado, y también preocupan 4 nuevos incendios, uno de ellos en la provincia de Zamora, 3 en León, con nuevos evacuados y confinados, y que pone el foco de nuevo en una comunidad Castilla y León muy castigada por el fuego. En Castellón, en Valduixó, 6 de los 14 municipios evacuados pueden ya volver a sus casas gracias a la evolución del fuego en las últimas horas, y al margen de la península ibérica, al suroeste de Francia, el macroincendio de Gironda continúa estabilizado, pero los 220.000 evacuados no pueden volver aún a sus casas porque el calor extremo genera nuevos focos. Los incendios que han calcinado unas 50.000 hectáreas en Ávila, más de 20.000 en Madrid y alrededor de 9.000 hectáreas en la provincia de Castellón, con esos nuevos frentes en Zamora y León, y con la gestión del incendio de la Sierra Oeste, que además pasa a la Comunidad de Madrid, y con el presidente del Gobierno, Pedro Sánchez, que ha comparecido junto al presidente de la Junta de Castilla y León, donde se espera que anuncie además el fin de la emergencia de interés nacional, que pase de nivel 3 a nivel 2 de alerta.
2: Visitando este mismo municipio, querido alcalde, querido presidente, y en esas montañas se veían trabajar a todas las capacidades desplegadas por el sistema de protección civil, a los focas, como consecuencia de las columnas de humo que había por los incendios. Hoy, afortunadamente, no es así, aunque evidentemente continuamos en alerta, y comparecemos después del que va a ser el último CECOT de esta emergencia nacional. Como saben ustedes, hace ya unos días, a propuesta de la Comunidad de Castilla y León y también de la Comunidad Autónoma de Madrid, se pasó a nivel 3 en la lucha contra este único incendio que afectaba a la provincia de Ávila y también a la Comunidad de Madrid, para pasar el mando operativo al Teniente General Marcos, a la UME, con el apoyo y la coordinación del Sistema Nacional de Protección Civil, que ha sido el encargado de coordinar primero la solidaridad y las capacidades del resto de comunidades autónomas que se han volcado en la provincia de Ávila y en la Comunidad de Madrid, y por supuesto también articular toda la ayuda, toda la solidaridad del Mecanismo de Protección Civil Europeo, y también gracias a los acuerdos bilaterales con países terceros como pueda ser Qatar o como pueda ser el caso de Turquía. Con lo cual, una vez escuchada la propuesta tanto de la Comunidad Autónoma de Madrid como también de la Junta de Castilla y León, y escuchados también los criterios técnicos y operativos del mando operativo de la Emergencia Nacional, del Teniente General Marcos y, en definitiva, de la UME, hemos procedido desde el Sistema Nacional de Protección Civil a aceptar la propuesta de pasar al nivel 2, al nivel operativo 2, y dejar, por tanto, atrás la emergencia nacional. Yo creo que esta es una muy buena noticia, que tranquiliza, que garantiza que efectivamente vamos a continuar con presencia de la UME y del Sistema Nacional de Protección Civil aquí, en Ávila, por supuesto también en la Comunidad de Madrid. Ahora, a las órdenes, al mando de la dirección operativa que tenga la Comunidad de Madrid y que tiene, por supuesto, también la Junta de Castilla y León, y por tanto los vecinos y vecinas de las zonas afectadas, donde todavía tenemos que continuar con los trabajos de enfriamiento, de consolidación de todo lo alcanzado, tienen que estar tranquilos, porque se cambia de mando operativo, pero, por supuesto, la presencia de todas las capacidades de la UME y, por supuesto, del Sistema Nacional de Protección Civil van a estar aquí. se ha negociado desde el punto de vista técnico, pues todo lo que se llama en términos, digamos, técnicos, pues la desescalada, pero sí me gustaría trasladar a los vecinos y vecinas que, por supuesto, vamos a continuar estando presentes, aunque evidentemente tendremos que reorganizar, lógicamente, nuestras capacidades en función de cómo favorablemente ha ido el incendio, porque hay otros lugares, también aquí en Castilla y León, en Burgos, en Zamora, por supuesto también en León, pero en otras partes de España, no me quiero

Olvidar, por supuesto, de la provincia de Castellón, incendios que exigen, que requieren también de esas capacidades del Sistema Nacional de Protección Civil. Por tanto, creo que la conclusión que podemos sacar de esta primera experiencia de emergencia nacional de

Antes comentaba el teniente general, precisamente en este último CECOT, que han sido más de 150 horas seguidas de trabajo incansable por parte de todas las unidades operativas que han luchado en primera línea contra el incendio. A ellos creo que, al menos por nuestra parte, les debemos un mensaje de eterna gratitud, porque es gente que se juega literalmente la vida para defender la vida de sus conciudadanos, para defender los núcleos poblacionales y para vencer a las llamas del fuego. Esa es la decisión que se ha tomado en este último CECOT. La emergencia continúa, desescalamos a nivel operativo 2, pero en todo caso vamos a continuar alertas y por tanto vamos a continuar pendientes de la evolución del mismo, y esa es la tranquilidad que quiero darles a los vecinos y vecinas tanto de Ávila como de la Comunidad de Madrid, de las zonas afectadas. La segunda cuestión que querría también trasladar es de gratitud. Antes se ha comentado también en el CECOT, venimos de distintos niveles del Estado. Siempre cuando hablo del Estado hablamos de todos, porque Estado somos desde el pequeño municipio a la Diputación Provincial, al Gobierno de la Comunidad Autónoma y también, por supuesto, el Gobierno de España. Pero es verdad que venimos de distintos niveles de la Administración, pero hemos trabajado como si fuéramos un único equipo, y yo creo que esto es muy gratificante ver cómo nos hemos unido contra ese enemigo común que era el fuego, y que efectivamente exigía de las máximas capacidades de todos y de todas. Quiero agradecer también, especialmente, si me lo permiten, en una persona, por supuesto en Virginia, la secretaria general del Sistema Nacional de Protección Civil, porque está día y noche trabajando. Probablemente no sea una persona muy conocida para el gran público, como lo es, pues lógicamente, o el presidente de la Comunidad de Castilla y León, o el ministro del Interior, o yo mismo, pero es una persona fundamental, en los trabajos que estamos desarrollando a lo largo de todo el año, porque no son solamente los incendios en verano, sino también las borrascas, las tormentas, las danas, en definitiva las sequías también, todas las concatenaciones de expresiones de esta emergencia climática que está viviendo el mundo y que también nos afecta con particular incidencia a la península ibérica y por tanto a España. Por eso, Virginia, muchísimas gracias por tu trabajo, por tu dedicación, y antes me comentaba, mañana vamos a tener una reunión en el edificio en Madrid de Protección Civil, que esa es su casa, porque pasa día y noche, y eso pues también es un ejemplo de vocación y de dedicación al servicio público que tiene todo el equipo del Sistema Nacional de Protección Civil. Y dos últimas cuestiones, antes lo comentaba el presidente Mañueco, estamos ante una nueva ola de calor que, según nos dice la EMET, va a durar hasta este próximo domingo, por tanto tenemos temperaturas extremas. Extrememos la precaución, la prevención por parte de todos, los ciudadanos y ciudadanas, porque en efecto algunos de los incendios más devastadores que estamos sufriendo y que tenemos que responder con todas nuestras capacidades son debidos a imprudencias, a la mano del ser humano, y eso, en fin, también nos tiene que hacer reflexionar sobre cómo debemos comportarnos, cómo debemos extremar la precaución y la prevención. Desde luego también quiero garantizarle a los ciudadanos y ciudadanas que este tipo de actos no pueden ni va a quedar impunes, y por eso es muy importante también tener, como tenemos en el CECOT, pues la presencia de la Fiscalía General del Estado en lo que respecta a medio ambiente. Y una última cuestión, que es agradecer a los medios de comunicación su labor. Soy muy reiterativo en esta cuestión. Damos mucha importancia a luchar contra la desinformación, contra los bulos, que solamente generan angustia en personas ya de por sí muy angustiadas, porque en efecto han tenido que desalojar sus hogares o porque se ven confinados y por tanto se ven expuestos a desinformación y a bulos que lo único que hacen es agravar su situación. Gracias a los medios de comunicación, pedir de nuevo a los ciudadanos y ciudadanas de las zonas afectadas que se informen a través de esos medios de comunicación contrastados, de los canales de comunicación oficiales, tanto de las comunidades autónomas afectadas como del Gobierno de España, y por supuesto que si tienen dudas, que hablen con sus referentes locales, es decir, con los alcaldes y alcaldesas, que son realmente aquellos que interlocutan con los vecinos y vecinas en momentos particularmente difíciles como los que se han atravesado aquí en esta provincia de Ávila, por poner el ejemplo. Y ya para terminar, me lo han

0: He escuchado decir muchas veces, pero soy muy pesado, tenemos que estar unidos en la respuesta, pero tenemos que estar unidos también en la prevención y en la reconstrucción. Y ahí, pues, la mano tendida del Gobierno de España para lograr el acuerdo que necesita nuestro país, probablemente el más importante acuerdo que necesita nuestro país, que es un pacto de Estado frente a la emergencia climática. Tenemos que prepararnos también en el antes y en el después, y no solamente en la respuesta frente a los incendios, que de nuevo, insisto, ha sido ejemplar. Nada más y muchas gracias.
1: Bueno, Virginia.
2: Muchas gracias.
3: Come todo, Virginia. Bueno.

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0: Adrián Celaya es el presidente de Kai Group. ¿Qué tal, Adrián? Muy buenos días.
1: Hola, buenos días.
0: Bueno, Volodymyr Zelensky últimamente tiene un pálpito, o los servicios de inteligencia ucranianos suelen acertar porque se ha vuelto a perpetrar un nuevo ataque masivo ruso, ha golpeado a la capital, a otras regiones, ha dejado bastantes fallecidos. En un contexto en el que recordemos que venía de esa reunión con Donald Trump, donde parece que sueña todavía, ¿no?, con la posibilidad de producir misiles Patriot en suelo ucraniano. ¿Cómo valoras estos últimos acontecimientos, este último ataque ruso?
1: Bueno, efectivamente ha sido un ataque masivo que ha demostrado, digamos, relacionándolo con las gestiones de Zelensky en Estados Unidos, ha demostrado la debilidad de la defensa antiaérea de Ucrania, ¿no? Una debilidad que se verifica en el hecho de que sean misiles balísticos los que se están utilizando de forma masiva y que no están teniendo Ucrania capacidad de interceptar, ¿no? Yo creo que esto puede ser la conclusión más importante. Estamos en ataques introducidos dentro de o incluidos dentro de la estrategia de guerra de desgaste que están siendo muy importantes junto a los ataques en Odessa, que están bloqueando el acceso de Ucrania al Mar Negro. Estos ataques de desgaste pues están teniendo una influencia creciente sobre el ritmo de la guerra. Y vamos a ver qué medidas puede adoptar Ucrania para reforzar su capacidad antiaérea, porque este posible acuerdo con Estados Unidos para la fabricación de misiles Patriot, en caso de llevarse a cabo, difícilmente iba a tener un impacto inmediato. Estamos hablando de algo que se materializaría probablemente en el año 2027 y con bastantes dudas sobre que realmente sea posible que mientras la guerra dure, esos procesos de fabricación se desarrollen en la propia Ucrania. Estados Unidos sabe que esas instalaciones serían atacadas de forma inmediata desde Rusia, con lo cual si se materializa el acuerdo, pues muy probablemente nos encontraríamos otra vez con, en su caso, ¿no?, con misiles Patriot que se fabricarían en países cercanos a Ucrania y serían después, en todo caso, trasladados a Ucrania. Pero bueno, todavía es especulación. Vamos a ver qué es lo que da de sí este acuerdo, ¿no?
0: Ucrania que ha abierto un nuevo frente, esas tensiones con Irán, parece que contenidas por la vía diplomática, esa conversación telefónica de Andriy Sybiha, de Abbas Araghchi, con motivo de ese ataque ucraniano en el Mar Caspio. Falleció un marinero iraní. Desde Teherán piden una indemnización por los daños. Desde Kiev piden a Teherán que deje de apoyar a Rusia en la guerra. ¿Crees que se ha solventado esta mini crisis?
1: Bueno, da la sensación de que sí. Ha habido distintas interpretaciones de las declaraciones de Irán al respecto, pero en realidad Irán, a pesar de lo que algunos han comentado, no ha amenazado con responder directamente a Ucrania. Sí ha dicho que esta acción de Ucrania merecía o debía recibir una respuesta, pero dicho de forma genérica, pues bueno, pues parece que muy bien se estaba refiriendo a que esa respuesta podía venir de la mano de Rusia, ¿no? Teniendo en cuenta que el ataque se produjo en aguas territoriales rusas, ¿no? Vamos a ver, es evidente lo que hay detrás de esta actuación por parte de Ucrania. A Ucrania le encantaría que el conflicto de Irán y el conflicto de Ucrania se uniesen, ya están, evidentemente ya están estratégicamente unidos, pero que se uniesen de forma directa porque esto supondría un canal directo para la implicación de Estados Unidos, una mayor implicación de Estados Unidos en el conflicto ucraniano. Es evidente que el objetivo es este, pero bueno, posiblemente no de mucho más de sí lo que ha sucedido, sin descartar que Ucrania, en la medida en que vea una posibilidad de avanzar en esta línea, pues continúe realizando acciones similares, ¿no?
0: Quien más, quien menos se sorprendió cuando comenzó el conflicto entre Rusia y Ucrania, cuando veíamos cómo las fuerzas ucranianas resistían 3 meses después. Llevamos ya más de 4 años y medio de guerra prácticamente, Adrián. Y de momento también parece que vamos camino de otra guerra de desgaste con Irán-Estados Unidos. Por ahora, mucha resiliencia de Irán, que sigue teniendo esa bomba nuclear del estrecho de Hormuz. Y Donald Trump, pues parece que está alejando la posibilidad de un acuerdo, a pesar de que continúa esa batalla dialéctica de, bueno, ellos están deseando de reunirse, desde Teherán dicen que es todo lo contrario, que son ellos los que han hecho la propuesta, y por ahora parece que estamos en la fase de, bueno, pues del palo. ¿Cuándo llegará la zanahoria?
1: Bueno, vamos a ver. Perdonad que tengo un ruido de fondo. No sé si estaba molestando la grabación,
0: No,
1: pero
0: no.
1: bueno, vamos a ver. Esto era previsible, que después de la ruptura de lo pactado en el memorándum de Islamabad, pues iba a venir este tira de floja y iba a venir continuas tensiones en una dialéctica en la que ahí tenemos dos sectores dentro del propio Estados Unidos que van a ser en definitiva los que van a definir el ritmo de lo que va a suceder, en qué momento Estados Unidos da por finalizada esta estrategia que saben que no tiene un fin claro, sino simplemente una demostración continua de fuerza, y esa dialéctica entre las dos tendencias va a definir cuándo termina esta estrategia, si va a terminar inmediatamente después de las elecciones, lo cual no debería descartarse. Estoy hablando de, por un lado, lo que se llama la tendencia, digamos, hegemonista, que tradicionalmente ha estado muy apoyada por el Partido Demócrata, por Wall Street, y luego las tendencias, digamos, las dos tendencias más realistas, que vienen, por un lado, los sectores de la administración norteamericana muy relacionados o influidos por la doctrina de realismo geopolítico de Kissinger, según la cual Estados Unidos no puede y no debe hacer frente directamente a China y a Rusia, tiene que irse adaptando al nuevo contexto, y dentro de esa adaptación, pues entraría muy probablemente el irse alejando de su presencia en Oriente Medio, tal como se recogía en el memorándum, en el, perdón, en la en el documento de Seguridad Estratégica Nacional de noviembre, y según esa doctrina, lo que interesaría es aprovechar lo que está sucediendo en el conflicto para dar un paso atrás y efectivamente permitir que Estados Unidos salga de una región en la cual ya no tiene intereses estratégicos directos, ¿no? Es una posición compartida por la línea, digamos, nacionalista conservadora, que está muy protagonizada por G.D. Vance dentro del gobierno, mientras que la línea de Marco Rubio es más cercana a los planteamientos, digamos, hegemonistas. Bueno, yo creo que estamos ante una pugna entre esas dos líneas. Esto explica por qué G.D. Vance protagonizó la firma del memorándum de Islamabad, por qué ese memorándum luego no se cumplió y por qué vamos a asistir durante las próximas semanas y meses probablemente a una continuidad de alternancia entre dos estrategias en las que se ataca, se terminan los ataques, se ataca, se terminan los ataques, se vuelve a atacar, con escenarios bastante extraños, incluso ridículos, para una primera potencia como Estados Unidos, con el hecho de que nos encontremos con explicaciones de un alto el fuego relacionadas con la falta de municiones o la escasez de municiones por parte de Estados Unidos, ¿no? Algo realmente llamativo, no solo que suceda, sino el que se hable con tanta naturalidad se utilice con tanta naturalidad esta argumentación, ¿no? Bien, efectivamente, todo parece indicar que en las próximas semanas y meses nos vamos a ver en esta dialéctica. Irán no está entrando, como en la fase anterior de la guerra, con tanta facilidad en los mensajes, no está aceptando tan fácilmente los mensajes que vienen de Estados Unidos, pues proponiendo quizás negociaciones de altos el fuego. Irán está abierto a negociaciones, pero no va a aceptar sin más altos el fuego que no tengan claras garantías de claras garantías de fondo. Por lo tanto, esto nos demuestra que Irán está primero en una posición de fuerza y que no va a desperdiciar esa posición de fuerza como algunos sectores dentro de Irán piensan que hicieron al aceptar el anterior alto el fuego que dio lugar a la firma del memorándum de entendimiento de Islamabad, ¿no?
0: No hubo frente común para hacer frente a Irán. Estados Unidos, que no ha logrado contener el tránsito seguro por el estrecho de Hormuz, y por ahora, pues Irán incluso amenaza a Reino Unido, a Francia, y rechaza la propuesta de Omán de, bueno, 50% compartido, el sur para Omán, el norte para Irán, por el estrecho de Hormuz. Dice Teherán que por ahí no pasan. Esto sin un frente común, Adrián, no hay solución. ¿Nos encaminamos a un sistema de peajes, habida cuenta de que Irán sabe que tiene la sartén por el mango?
1: Yo creo que en primera instancia sí. Vamos a ver con qué duración, pero bueno, como la finalización de la guerra está muy relacionada con un contexto, yo creo que va a ser similar al que a ese memorándum de Islamabad, que bueno, tuvo una duración limitada, pero sí nos da una referencia de a dónde podría llegar un acuerdo de entendimiento final. Pues yo creo que no se diferenciará mucho de lo que el memorándum de Islamabad recogía, y por lo tanto, yo creo que ese cierre del estrecho de Hormuz, esos requisitos de pago, se van a mantener, teniendo en cuenta que el argumento fundamental de Irán es perfectamente válido, tiene una gran lógica, ¿no? Porque se ha repetido que esto puede ser contrario al derecho internacional, pero claro, Irán ha sufrido ataques y sanciones por parte de y sanciones ilegales por parte de muchos países, y Irán tiene derecho a resarcirse de esas sanciones, si no es directamente por parte de estos países, pues a través de cobros de peaje en el estrecho de Hormuz. Esto supondría, por lo menos, controlar el estrecho de Hormuz y disfrutar del cobro de peajes, pues durante un periodo que se estime suficiente para compensar el daño hecho a la economía iraní durante.
2: Muy buenos días, bienvenidos de nuevo a Negocios Televisión, bienvenidos de nuevo al espacio informativo, mirando a las últimas horas en un día, en una jornada en la que Oriente Medio vuelve a vivir máxima tensión. Estados Unidos ha lanzado una nueva oleada de ataques sobre territorio iraní en respuesta a la ofensiva de Teherán contra una base estadounidense en Jordania, mientras las explosiones se suceden en distintos puntos de Irán y el estrecho de Hormuz sigue bloqueado, alimentando de esta forma el temor a una crisis de alcance mundial. Donald Trump endurece el tono y promete una respuesta aún más contundente si continúan las agresiones contra las fuerzas estadounidenses. Además, vamos a analizar cómo esta escalada amenaza el suministro energético internacional. El creciente desgaste del arsenal militar de Estados Unidos, el rearme iraní con apoyo chino y los movimientos de Israel en plena carrera por reforzar su superioridad tecnológica y militar. También vamos a repasar la última hora de la guerra en Ucrania con nuevos ataques masivos por

0: parte de Rusia y la respuesta de Polonia y de la OTAN ante el aumento de la preocupación por la seguridad en el flanco oriental europeo. En nuestro país les vamos a contar el fin de la emergencia nacional por los incendios de Ávila y Madrid, aunque el peligro sigue siendo extremo en otras zonas de España. En economía vamos a poner el foco en la decisión de la Reserva Federal de mantener los tipos de interés, la reacción de los mercados y el impacto que la guerra sigue teniendo sobre el precio del petróleo. Todo esto, todas las claves en las noticias de Negocios Televisión. Empezamos las noticias de Negocios Televisión y lo hacemos mirando a nuevos ataques, nuevos bombardeos por parte de Estados Unidos. El Comando Central ha confirmado la ejecución de ataques contra territorio iraní lanzados a las 8 de la noche, hora del este de Estados Unidos. Los mandos militares calificaron la operación como una respuesta contundente ante los intentos de ataque iraníes dirigidos contra las fuerzas norteamericanas desplegadas en Oriente Medio. Esta acción de Estados Unidos se produce tras la realización de ataques conjuntos coordinados entre las fuerzas estadounidenses y Arabia Saudí contra milicias respaldadas por Irán en territorio iraquí, marcando un incremento en las operaciones de represalia militar en la región. Informes difundidos por Al Jazeera citan a medios iraníes confirmando que se escucharon explosiones, fuertes explosiones en la provincia de Busir, poco después del inicio de los nuevos ataques del ejército de Estados Unidos. Asimismo, se registraron tres explosiones en la isla iraní de Qesem, donde residentes locales afirmaron que un misil impactó directamente en una zona residencial. El gobierno estadounidense reiteró que estas incursiones forman parte de su respuesta contundente a los intentos de Irán de atacar a las fuerzas de Estados Unidos destacadas en esta región. Y a todo esto les contamos que las Fuerzas Armadas jordanas han informado este jueves a través de la Agencia Oficial de Noticias Petra de la interceptación y neutralización de 5 misiles lanzados desde Irán hacia el territorio jordano. Según confirmaban los mandos militares, los sistemas de defensa aérea lograron frustrar por completo el intento de ataque contra la superficie nacional, destruyendo los proyectiles en el aire antes de que pudieran alcanzar sus objetivos. Autoridades castrenses jordanas señalaban que la operación defensiva impidió que el ataque directo tuviera éxito, manteniendo la vigilancia operacional sobre el espacio aéreo del país. Y también miramos de nuevo al presidente de Estados Unidos, Donald Trump, que amenazaba este miércoles a Irán con una contundente respuesta al ataque sorpresa contra una base aérea estadounidense en Jordania. En una entrevista con Fox explicaba que las fuerzas de Estados Unidos tuvieron solo unos minutos para interceptar y derribar estos misiles iraníes lanzados por Teherán. Agregaban además que revisó un vídeo en el que se observaba cómo los militares comunicaban coordenadas en tiempo real durante la operación.
1: Well, let me give you a report. I've been briefed. It's a little more of the same, but it's going to be straightening out. It's going to be straightening out. In the meantime, we're going to be hitting them very hard because it's our turn to hit them. They know it's coming. They're asking us not to do it, but, you know, they tried shooting it last night. So we had 5 rockets shot going 8,500 miles an hour, and all 5 rockets were knocked down to the ground. But they nevertheless took a shot, so it's our turn. And we'll see if we get there with an agreement at some point, but we're going to hit them very hard.
0: Les contamos que un ataque con drones contra un buque metanero de propiedad estadounidense en Egipto por parte de Irán buscaba enviar un mensaje estratégico sobre su capacidad para interrumpir las rutas energéticas internacionales. Es lo que revelaban varios funcionarios iraníes citados por The New York Times. De acuerdo con esas fuentes, el objetivo de la operación era demostrar que Irán puede extender sus acciones militares más allá del Golfo Pérsico, alcanzando infraestructuras y embarcaciones que son clave para el suministro mundial de energía si el conflicto continúa escalando. La elección de un metanero y de una zona próxima al acceso al canal de Suez refuerza la advertencia de Teherán de que dispone de capacidad de amenazar a algunos de los corredores marítimos más importantes del planeta y no solo el estrecho de Hormuz. El episodio evidencia que la confrontación podría afectar directamente al comercio internacional de petróleo y de gas, aumentando el peligro de interrupciones en las cadenas de suministro y de nuevas tensiones en los mercados energéticos si la escalada militar continúa. Y a todo esto, el alto cargo iraní Qasem Gharibabadi ha confirmado la negativa categórica de Irán a aceptar la propuesta presentada por Omán para la gestión del estrecho de Hormuz. La iniciativa omaní planteaba un reparto del control del 50% para Irán y el otro 50% para Omán, lo que implicaba reconocer la totalidad de las aguas territoriales de la parte omaní.

0: Karibabadi sostenía que dicha opción debe descartarse y trasladó tajantemente que aún en el escenario de un acuerdo duradero, Irán no aceptará el antiguo sistema de separación del tráfico marítimo. Enfatizaba que estas conversaciones transcurren con el estrecho cerrado y descartó tajantemente ceder o salir de la ruta del sur, asegurando que Teherán no reconoce oficialmente dicho paso ni por una hora.
1: اومدن گفتن که ما میتونیم بیایم به مناسبه یک طرحی رو بدیم که 50% در واقع دست ایران باشه 50% دست عمان یعنی قبول کردن که بالاخره این که 100% در آبای سرزمینی عمان قرار بگیره دیگه این باید بره کنار ما هم به صراحت بهشون اعلام کردیم که در حتی اگر صلح هم برقرار بشود حتی یک صلح پایدار دیگه تی‌اس‌اس قدیمی جمهوری اسلامی ایران قبول نداره که همون کوریدور میانی بود این مذاکراتی که داره با عمان انجام میشه اینها در عین بسته بودن تنگه داره انجام میشه پس ببینید جمهوری اسلامی ایران چششو در واقع اینطوریه که بسته باشه بگه حالا از مسیر جنوب رد شن نه اصرار عمان و حتی طرفای دیگر که با ما در تماس هم برخی میانجا میگن آقا حداقل خب از این مسیر برن تا شما تفاهماتون انجام بدید به هیچ وجه ما حتی یک ساعت مسیر جنوب
0: También hablamos de Israel para contarles que planea desarrollar un avión de combate no tripulado con capacidades comparables a las del F-35 estadounidense en una apuesta destinada a transformar sus operaciones aéreas y reducir el peligro para los pilotos en misiones de alta intensidad. El futuro aparato combinaría características furtivas, sensores avanzados, sistemas de guerra electrónica y capacidad para atacar objetivos en entornos protegidos por defensas antiaéreas. Al operar sin tripulación podría asumir misiones especialmente peligrosas como penetrar en territorio enemigo, recopilar inteligencia o neutralizar instalaciones estratégicas. El proyecto también permitiría a Israel reforzar su autonomía tecnológica y complementar su actual flota de cazas F-35 suministrados por Estados Unidos. No obstante, todavía no se han detallado los plazos, el presupuesto ni las empresas que participarían en su desarrollo. La iniciativa refleja el creciente protagonismo de los sistemas autónomos en la guerra moderna y podría situar a Israel entre los primeros países capaces de desplegar un caza furtivo no tripulado de altas prestaciones. El primer ministro israelí, Benjamin Netanyahu, que ha descartado este jueves haber presionado al presidente de Estados Unidos, Donald Trump, para que reanudara sus ataques contra Irán, afirma que estas acusaciones son una mera caricatura. Afirmaba que seguir adelante con la ofensiva es decisión del presidente y ha expresado su esperanza de que finalmente Irán desee llegar a un acuerdo con él para poner fin a los ataques y acabar con el programa nuclear. Todo aquello, decía Netanyahu, que conlleve el fin de su programa nuclear es nuestro objetivo. Dice además que lo han hablado en varias ocasiones y que si existe suficiente presión económica y diplomática sobre Irán para que acepten un acuerdo, lo deben intentar. Además, les contamos que Estados Unidos habría consumido una parte crítica de su arsenal de defensa aérea durante la guerra con Irán, dejando sus reservas muy por debajo de los niveles previos al conflicto. Según estimaciones del CSIS, el inventario de misiles Patriot habría caído de unos 2.330 a menos de 1.000 interceptores, mientras que los sistemas THAAD se habrían reducido de 360 a cerca de 250. También se habrían empleado más de 1.000 misiles Tomahawk y 1.100 misiles HASAM, además de una fuerte disminución de los SM-3, SM-6 y PRSM. El principal problema es el tiempo necesario para reponer estas capacidades. Los arsenales de Patriot, THAAD y Tomahawk necesitarían más de 3 años para volver a sus niveles anteriores y buena parte de las nuevas compras de Patriot previstas para 2027 no llegarían hasta mayo de 2029. Este desgaste deja a Washington ante varios años de debilidad, sobre todo frente a una posible crisis con China en el Pacífico Occidental. También reduce su margen para seguir enviando defensas a Ucrania y reforzar a sus aliados del Golfo. Mientras tanto, el presidente de Estados Unidos comentó brevemente que sería sorprendente que China suministrara armas a Irán y que su homólogo chino, Xi Jinping, sabe que se sentiría bastante decepcionado si eso sucediera. Trump no desmintió ni confirmó el informe que indicaba que China enviaría 400 lanzacohetes a Irán a través de Pakistán. Insistía en que sí, le había prometido que no brindaría apoyo militar a Teherán. Sin embargo, no descartó esa posibilidad, decía Trump. Creo que vendrá aquí el próximo 24 de septiembre, refiriéndose a la visita de Xi a Washington. El presidente de Estados Unidos, que también aseguraba este miércoles que el primer ministro británico, Andy Barham, le trasladó su intención de permitir la explotación petrolera en el Mar del Norte, una de las principales demandas que Trump trasladó durante meses a su predecesora, Keir Starmer, para impulsar la economía británica. El presidente aseguró que ya había intentado convencer a Starmer de tomar esta decisión, pero no fue capaz.

0: Good thing. He said he's going to open up North Sea oil. If he does that, you're going to be a wealthy country. If he does it reasonably, I was telling Prime Minister Starmer, open up the North Sea. Open it up. You'll be okay. Open it up. They have two problems. They have a huge...
1: También les contamos que un récord de 73% de estadounidenses considera que el presidente de Estados Unidos, Donald Trump, no ha atendido los problemas más acuciantes del país. Un descontento extendido entre los republicanos, cuyo apoyo ha caído a un nuevo mínimo. Es lo que apunta una encuesta de la CNN publicada este miércoles. De acuerdo con el sondeo realizado a 1.225 adultos, solo el 27% opina que Trump se ha ocupado de las prioridades correctas en un contexto marcado por una impopular guerra en Irán y los altos precios de los combustibles y los alimentos. En general, el índice de aprobación de Trump se sitúa en el 34%, al mismo nivel del mínimo histórico registrado al final de su primer mandato. La encuesta demuestra que la mitad de los estadounidenses sondeados desaprueba firmemente la gestión del presidente, la cifra más alta de desaprobación en lo que va de sus mandatos. Entre los miembros de su propio partido, Trump reúne el apoyo del 78%, un nuevo mínimo para un político que se jacta de tener un fuerte apoyo entre sus seguidores. También miramos a Rusia, que ha lanzado una nueva ofensiva masiva con drones y misiles contra varias ciudades de Ucrania, que ha dejado al menos 13 fallecidos, es lo que apuntan las autoridades ucranianas. Kiev ha vuelto a ser uno de los principales objetivos, aunque los ataques también han alcanzado el oeste del país, incluida la ciudad de Lviv. La ofensiva ha provocado además un incidente internacional después de que un objeto que Kiev identifica como un misil de crucero ruso penetrara en el espacio aéreo de Polonia. Ante la situación, Varsovia ha ordenado el despliegue inmediato de cazas para proteger su frontera mientras investiga el origen y la trayectoria del proyectil. La nueva escalada evidencia que el conflicto sigue aumentando la tensión en toda la región, especialmente los países miembros de la OTAN que comparten frontera con Ucrania. El ataque vuelve a poner sobre la mesa el peligro de que un incidente militar pueda extender las consecuencias de la guerra más allá del territorio ucraniano. Misil balístico Iskander M, que además ha impactado contra una vivienda en una aldea a las afueras de Kryvyi Rog, la ciudad natal del presidente ucraniano Volodymyr Zelensky, provocando la muerte de 6 personas y dejando al menos 8 heridos. El jefe del consejo de la ciudad, Oleksandr Bikul, confirmaba que los equipos de rescate continúan entre los escombros y que la cifra de damnificados podría aumentar. Paralelamente, los misiles rusos también han herido en Lviv durante la noche, mientras que Kiev ha sufrido un ataque con proyectiles balísticos. La ofensiva militar se ha producido horas después de que Zelensky advirtiera públicamente que Moscú había preparado un ataque masivo contra territorio ucraniano. Y a todo esto, el Comando Operacional de las Fuerzas Armadas Polacas anunciaba el despliegue inmediato de cazas de combate y aviones de alerta temprana para salvaguardar el espacio aéreo del país ante el masivo ataque ruso en Ucrania. A través de un comunicado oficial, las autoridades militares han confirmado que los sistemas de defensa aérea terrestres y los radares de reconocimiento han alcanzado el nivel máximo de preparación operacional. El mando militar polaco también ha enfatizado que estas acciones poseen un carácter estrictamente preventivo y buscan proteger la soberanía aérea nacional, con especial atención a las zonas fronterizas colindantes con las regiones amenazadas por las incursiones de misiles rusos. La respuesta militar de Polonia sitúa a las fuerzas de la OTAN en un estado de vigilancia directa ante la proximidad de los bombardeos rusos en el oeste de Ucrania. Además, el primer ministro polaco Donald Tusk ha acusado a Rusia de violar el espacio aéreo de Polonia en plena ofensiva masiva contra Ucrania, elevando así la tensión en el flanco oriental de la OTAN. El incidente se registró en la región de Lublin, en el este del país, donde varios residentes han informado de explosiones durante la madrugada. Según el Comando Operacional de las Fuerzas Armadas Polacas, a las 3:40 hora local se detectó un objeto no identificado que avanzaba hacia el oeste dentro del espacio aéreo nacional. Ante la amenaza, Polonia desplegó un caza F-16 para localizar e interceptar el objeto. Tusk convocaba de inmediato un equipo de coordinación con el ministro de Defensa y los principales organismos de seguridad. La incursión supone un nuevo episodio de riesgo directo para un país miembro de la OTAN y aumenta el temor a que la guerra en Ucrania termine provocando un incidente militar de consecuencias mucho mayores. También hablamos de China, que ha lanzado una nueva advertencia a los países de la región para que eviten acercamientos considerados peligrosos a sus embarcaciones militares, después de que un dron comercial captara imágenes de un buque de la Armada China en la zona económica exclusiva de Filipinas. La portavoz del Ministerio de Exteriores, Wang Ning, pedía a las partes implicadas que mantengan la distancia para evitar accidentes y un posible aumento de la tensión en el mar de China meridional. Decía, también queremos recordar a las partes pertinentes que eviten aproximaciones peligrosas a los buques de la Armada China para prevenir prevenir cualquier accidente. El episodio vuelve a poner el foco sobre la creciente presencia militar china en aguas disputadas y sobre los riesgos de un incidente entre embarcaciones, aeronaves o drones que operan en esta zona. Pekín insiste en que sus buques deben poder navegar sin interferencias, mientras Filipinas mantiene que tiene derecho a vigilar lo que ocurre dentro de su propia zona económica exclusiva. Hablamos también de la actualidad nacional con el presidente del Gobierno, Pedro Sánchez, que ha anunciado el fin de la emergencia nacional por los grandes incendios que han afectado a Ávila y la Comunidad de Madrid, después de aceptar la propuesta de los responsables del operativo de extinción de reducir el nivel de alerta. Durante su comparecencia desde Navalonga, Sánchez explicaba que la decisión se ha tomado después de evaluar la situación junto a los mandos al frente del incendio. Decía que una vez escuchado, a los mandos han aceptado la propuesta de pasar a nivel 2 y dejar atrás la emergencia nacional. La desescalada refleja la mejora de las condiciones sobre el terreno y el avance en el control de los principales focos, aunque los equipos de emergencia seguirán desplegados para consolidar el perímetro, evitar reactivaciones y garantizar la seguridad de las zonas afectadas. El paso a nivel 2 marca el inicio de una nueva fase centrada en la estabilización de los incendios, el regreso progresivo de los evacuados y la evaluación de los importantes daños causados por el fuego.
2: Desde el Sistema Nacional de Protección Civil a aceptar la propuesta de pasar al nivel 2, al nivel operativo 2 y dejar, por tanto, atrás la emergencia nacional. Yo creo que esta es una muy buena noticia que tranquiliza, que garantiza que efectivamente vamos a continuar con presencia de la UME y del Sistema Nacional de Protección Civil aquí en Ávila, por supuesto también en la Comunidad de Madrid.
1: El presidente del Gobierno, Pedro Sánchez, que además también ha lanzado un mensaje de máxima precaución ante la nueva ola de calor que afectará a España hasta el próximo domingo, y ha advertido de que las imprudencias que provoquen incendios forestales tendrán consecuencias. Durante su comparecencia, Sánchez recordó que algunos de los peores incendios registrados en el país han sido consecuencias de actuaciones imprudentes, por lo que pidió extremar las precauciones en un momento de temperaturas extremas y elevado riesgo de fuego. Decía, estamos ante una nueva ola de calor que va a durar hasta el domingo con temperaturas extremas. Pedimos precaución porque algunos de los peores incendios se han debido a imprudencias. Este tipo de actos no van a quedar impunes. El Gobierno insiste en que cualquier conducta negligente que pueda originar un incendio será perseguida, mientras los servicios de emergencia permanecen desplegados en numerosas comunidades autónomas ante el elevado riesgo de nuevos focos durante los próximos días. Mientras tanto, la provincia de León continúa este jueves con 3 incendios forestales activos en nivel de gravedad 2, mientras los equipos de emergencia trabajan para proteger a los núcleos habitados y frenar el avance de las llamas. El fuego de San Cipriano del Condado es uno de los que más preocupa por su cercanía a varias localidades. La urbanización Montesol, Santa María del Condado, Castro del Condado y Barrillos de Curueño han sido evacuadas, con más de 200 personas trasladadas a colegios, polideportivos y pabellones habilitados. También sigue activo el incendio de Beguelina, Villafranca del Bierzo, donde fue desalojada Prado de la Somoza. Durante la noche, efectivos de la BRIF realizaron una quema técnica para contener uno de los sectores, aunque las condiciones meteorológicas fueron muy desfavorables. El tercer incendio grave afecta a Valdelaloba, en Toreno, y obligó a evacuar Pradilla y Valdelaloba. La emergencia continúa abierta y la evolución del viento y las temperaturas será clave en las próximas horas. Un total de 11 pueblos también han sido desalojados tras un incendio generalizado en la localidad zamorana de Fermoselle, en los Arribes del Duero, que ha recibido la categoría de nivel 2 sobre un máximo de 3. El ministro del Interior, Grande Marlaska, ha asegurado este miércoles que la unidad técnica de incendio que afecta a Madrid y Ávila se encuentra técnicamente estabilizada. El gran incendio forestal que ha arrasado la Comunidad de Madrid afecta a unas 27.000 hectáreas, es lo que apunta las últimas estimaciones que ha ofrecido la presidenta autonómica Isabel Díaz Ayuso. En la región han quedado completamente destruidas 100 casas que son primera residencia y todavía están cuantificando cuántas segundas residencias están destrozadas o dañadas de alguna forma. En la Val d'Uso, el incendio que ha afectado a 9.300 hectáreas sigue sin control, ya que aún hay alguna zona de llama, por lo que hoy se va a trabajar en intentar asegurar el perímetro, que es de 81 kilómetros. También hablamos de Zapatero. La investigación de la UDEF sobre una presunta estructura organizada vinculada al expresidente avanza con nuevos indicios de tráfico de influencia y movimientos de dinero a través de contratos de asesoría supuestamente simulados. Las pesquisas sitúan entre los clientes beneficiados a Plus Ultra, Inteligencia Prospectiva y Soft Gestor, que habrían abonado servicios utilizados para justificar pagos cuyo destino final podría haber sido el expresidente y la sociedad Godefaf, administrada por sus hijas. Los investigadores han localizado un flujo de 1,2 millones de euros procedentes de Plus Ultra entre 2020 y 2025. Parte del dinero habría pasado por Caletón Consultores, empresa señalada como sociedad instrumental para recibir facturas, redistribuir los fondos y canalizarlos hacia colaboradores, sociedades sin actividad real y posibles testaferros. El juez José Luis Calama ha autorizado ampliar las investigaciones patrimoniales sobre los principales implicados. El nuevo auto refuerza la hipótesis de que existía una estructura estable destinada a ocultar el origen y el destino de los pagos investigados. También seguimos pendientes de la decisión de la Reserva Federal que mantenía los tipos de interés en Estados Unidos en una horquilla del 3,5 al 3,75%. Kevin Warren presidía este miércoles su segunda reunión al frente del FONC, el órgano que determina la política monetaria. La entidad optaba por congelar los tipos a pesar de la incertidumbre desatada por la guerra en Irán.
3: Too early to call it a streak, but our discussions again were collegial and constructive. I'm truly lucky to work with colleagues so capable and mission focused, and so determined, like I am, to sharpen the performance of the Federal Reserve. Today, as you know, our committee decided to vote by a 9-3 vote to maintain the target range for the federal funds rate at 3.5% to 3.75%. The committee is continuing its policy of making ample reserves in the banking system. The economy is showing impressive resilience. Even with recent shocks, the trends are positive and reveal solid.
1: A pesar de la pausa y de activar el modo esperar y ver, Walsh defiende que la decisión de mantener sin cambios el precio del dinero ha sido muy meditada y que no serán complacientes. La institución ha reconocido que la tasa de inflación en un 3,5% sigue siendo elevada y se sitúa un punto y medio por encima del objetivo del 2%, lo que refleja en parte las perturbaciones de la oferta que han provocado aumentos de precios en ciertos sectores, incluido el energético. El presidente de la Fed, que decía que todavía no ha tomado ninguna decisión sobre la trayectoria de la política monetaria para finales de este año, agregaba que son decisiones a las que tendrán que llegar más adelante. Anunciaba que existe una tendencia a centrarse en detalles insignificantes y en si esto o aquello se logró por un cuarto o algo así. En última instancia decía que lo que más importa es lograr estabilidad de precio. Las decisiones que tomen en periodos de 6, 7, 8 semanas son todavía más importantes. Walsh afirmaba que todavía no ha decidido si su discurso en el simposio de Jackson Hole se va a centrar en las perspectivas económicas o servirá como un anticipo de las reuniones de política monetaria de septiembre y diciembre. Además, también indicaba que va a seguir colaborando con los grupos de trabajo de la Fed mientras los responsables de la política monetaria buscan equilibrar la oferta y la demanda.
3: So you're right. I asked for a good family fight and I got one. That's the purpose. That's the design feature. I come into this meeting, even this press conference, heartened by what I've experienced the last 2 days. Most of our discussion were on the big questions that matter to the conduct of monetary policy. We didn't sort of hide from them. We weren't scared of them. There was a lot more interaction between and among my colleagues. It was a real family fight. My view, which you've long heard, is that's the better way to get policy right. That's our North Star. So there was a lot of agreement that I heard that we have the powers, the tools, also the authority.
1: Pendientes de la decisión por parte de la Reserva Federal, mirando también a la respuesta por parte de China, saben que se estaba diciendo mucho que iban a enviar armamento, iban a enviar misiles interceptores a Irán. En estos momentos, China niega tener estos planes. Mao Ning refuta las informaciones que afirman que su país planeaba suministrar a Irán 400 lanzadores de misiles de sistemas portátiles de defensa antiaérea. China responde a un Trump que decía que hablará de estos temas con Xi Jinping el próximo 24 de septiembre. Nosotros vamos a hacer una pequeña pausa, nada, 2 minutos. Enseguida, la información, las últimas horas. 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
1: Estados Unidos le cerró el grifo de los chips a China y hoy China tiene la empresa más valiosa de su bolsa que fabrica ¿qué? Chips. El golpe de esta noche es espectacular. Estados Unidos lleva 5 años bloqueándole los chips a China. Esta madrugada China ha creado la empresa.

0: tenéis, ¿cómo estáis de liquidez en el fondo con respecto pues, a otros periodos? O no sé si habíais bueno, cargado un poco más de munición al ver que se disipaba, ¿no?, este conflicto que ahora vuelve a la mesa.
1: Sí, ahora o sea, nosotros tenemos un fondo y tenemos un fondo global, entonces nuestro inversor no suele cambiar la posición porque hacemos nosotros el cambio de posición dentro del fondo. Nosotros estamos bastante enfocados en gestión de riesgo. Y entonces, cuando hablamos de posicionamiento actual, te digo, hoy en día, hoy, estamos bastante neutrales. O sea, no tengo, es que no es nada excitante, no estoy diciendo, no, estamos súper bullish or bearish, no sé. Pero cuando digo ahora, ahora mismo, hoy. Porque si comentamos el mes anterior, por medio también tuvimos bastante neutrales y entramos en el mes neutrales, pero al final, al cabo de 1 o 2 días, ya estábamos bastante por debajo. Y cuando digo bastante por debajo, al final, durante el mes, tuvimos entre 30 y 60% de renta variable. O sea, nosotros cambiamos mucho durante el mes. Y entonces, lo que debemos hacer es que los tres lo tenemos nosotros para que el inversor pueda ir descansado de verano. Ahora, si me preguntas, ¿están neutrales hoy? Estamos. ¿Por qué? Porque vemos parte de potencial subida todavía de mercado, pero muchos riesgos en el mercado. O sea, no vemos que haya un posicionamiento de decir, no, hay muchas oportunidades, cayó un montón, tenemos que meternos en el mercado y tenemos que estar con sobrepeso, pero tampoco estamos confortables de decir, estamos sobrepeso porque no hay riesgos, hay bastantes riesgos. Pero como lo gestionamos más o menos al diario, en continuo, estamos siempre esperando. No, lo que hacemos nosotros, obviamente, no conseguimos recomendar al inversor hacer porque nuestro setup todo es de costes muy, muy bajos. O sea, nosotros conseguimos bajar y subir la asignación a renta variable con mucha velocidad y mucho bajo coste. Entonces, el inversor no consigue hacer. O sea, no lo consigue hacer. Por casualidad, hoy sí estamos neutrales, pero bastante preocupados.
0: Vale, luego desgranamos entonces esa preocupación, si quieres, Inés. Este conflicto, ¿no?, que íbamos sumando semanas, meses, que iba para, no recuerdo, 4 semanas o 6 semanas, y aquí estamos, ¿crees que puede terminar, al final, bueno, esto persiste, ¿no?, de una u otra manera, con mayor o menor tensión? ¿Crees que esto puede terminar afectando bastante a la macro o que se puede convertir en un conflicto de estos que se quedan adormecidos, que al mercado, digamos, que genera cierta inmunidad, ¿no?, a lo que...
2: El mercado parece que empieza a considerarlo como algo que se va a enquistar. Por lo menos es los volúmenes y las sensaciones que nos transmite el mercado y cómo se está comportando. Dicho eso, cuando hay una noticia de un posible acuerdo entre las partes, parece que todo el mundo se inunda de ese optimismo y vuelve a tomar un poquito más de riesgo, para la semana siguiente darse cuenta de que pues, no era tan el acuerdo como parecía y vuelven a retomar un poquito más la parte más defensiva. En cualquier caso, se enquistara o no se enquistara, no tiene el mismo impacto macroeconómico que ha tenido, por ejemplo, la guerra de Ucrania, que es un poco lo más cercano que tenemos en el 22. Primero, porque el shock energético que produjo en Europa fue brutal por la dependencia que tenemos de las energías del este, y en segundo lugar, porque la economía, es decir, el crecimiento europeo, no estaba tan sólido o no estaba con una posibilidad de tener tanto aguante o tanta resiliencia como tiene ahora mismo. Es cierto que vemos, es verdad que el petróleo ha repercutido bastante bien esa subida de precios por las restricciones en el estrecho de Hormuz. Es cierto que el tráfico en el estrecho de Hormuz también se ha hecho pesar y ha tenido su impacto, pero no ha impactado tanto ni en la economía global ni sobre todo en la economía europea, que es un poco lo que nos queda más cercano, como cabría esperar. Por lo tanto, se enquistara o no, nosotros no vemos que vaya a tener ese impacto tan fuerte sobre los macro que nosotros vimos en el 22 con Ucrania. Hay que seguir muy de cerca el precio del petróleo, el impacto en la inflación, por supuesto, cómo reaccionan las autoridades monetarias, que ya parece que están todos muy expectantes y muy cautos antes de mover ficha, y sobre todo ver también los PMIs, es decir, la sensación que tienen los empresarios, cómo están asimilando o cómo están encajando ese escenario de unas inflaciones un poquito más altas de lo que a todos nos gustaría tener, etcétera, etcétera. Cuando no vemos que es que el conflicto en Irán suponga un impacto muy agresivo a los datos macroeconómicos, por supuesto, si se alargara en el tiempo, cambiaríamos el discurso, pero hoy por hoy no parece. Y lo que sí parece es que empezamos a digerirlo como algo que podemos, con el que podemos trabajar.
0: A generar cierta indolencia, a lo mejor, el mercado.
2: Exactamente.
0: Ya que has mencionado inflación, bancos centrales, ¿no? Pues vamos con ese tema, porque es otro de los temas que está moviendo mucho el mercado, quizás más el de renta fija. Veíamos, esta semana teníamos ese dato de IPC en Estados Unidos, bastante benévolo, nos ha dado un respiro, y las comparecencias de Kevin Walsh, que bueno, no sé cómo, si queréis hacer algún tipo de valoración, el mercado está pendiente, ¿no? Tomando nota de cada cosa que dice. Por un lado, pues que no va a permitir que haya una inflación persistente, por otro, generando ese espacio, ¿no?, de independencia con respecto a Donald Trump. Entonces, ¿qué expectativa, bueno, qué os está pareciendo este nuevo, ¿no?, este Kevin Walsh, si queréis también, y qué expectativa tenéis para los tipos de interés en Estados Unidos?
1: O sea, yo creo que la entrada de Kevin Walsh es muy importante para el tema del Fed, más no por los votos, porque los votos siguen siendo, cuando sumas los votos, hay menos pro-Trump que había, que no consigue la mayoría de los votos, y a salida, también tienes un problema, entró Walsh, sí, pero no te salió el antiguo presidente, sigue ahí votando, teniendo influencia. Y además lo que le pasó es que justo al final de su mandato empezó a dejar que la gente votara en distintas direcciones. O sea, el Fed que tienes hoy es muy distinto del Fed que tenías hace 3 o 4 años, que el presidente decía, vamos por aquí, y todo el mundo decía, ok, vamos por aquí. Hoy en día más discusión. Pero al mismo tiempo, o sea, tienes más discusión dentro del Fed, pero Walsh no está yendo por votos. Walsh está intentando de cambiar el Fed totalmente. Uh-huh. La política de cómo funciona el Fed. Y eso sí, no se sabe muy bien. O sea, una cosa que dijo él que quería sacar, que era el forward guidance, que era los miembros de la Fed decir qué van a hacer, y dice que lo quiere sacar, y en la primera reunión toda la gente sigue metiendo sus puntos de inflación y él no publicó los suyos. Y para que sepan, yo no publico los míos, así que en las siguientes tampoco voy a dejar que publiquen los otros, pero en la primera reunión no publico los suyos. Ya está diciendo que no tiene nada que dar forward guidance. Hay que entender que Walsh tiene un perfil profesional bastante distinto de todos los anteriores. Walsh terminó trabajando, tuvo la Fed, cuando salió de Fed la primera vez, terminó trabajando con un macro hedge fund manager muy conocido, que es Druckenmiller, donde trabajaba también Scott Bessent. O sea, el Treasury ahora trabajó con tu presidente del Fed bajo un trader de macro. Ellos dos saben de inversión y de manipulación de mercado. Uh-huh. Bessent sigue siendo, según Druckenmiller, el responsable del trade de la libra en 92. O sea, el original que te hace la quiebra, que Soros dijo que quebraron la libra, viene de Bessent cuando tenía 29 años. ¿Okay? O sea, pasó mucho tiempo, pero al final estos son los poderes que están en el mercado. Walsh entiende bastante bien el mercado, quiere cambiar el Fed, quiere reducir el balance del Fed, quiere que el Fed tenga menos peso en el mercado de capitales, porque quiere pasar ese peso al Treasury donde está Bessent, que es fine. Pero hay mucha cosa que quiere que me cambien los datos, para empezar. O sea, quiere cambiar cómo se calcula la inflación y cómo calculan todos los números que tienen. O sea, tiene un task force solo para eso. Tiene un task force nuevo solo para comunicaciones, porque quiere que se comunique distinto. Uh-huh. O sea, este tema de tener la gente del Fed dando entrevistas entre reuniones, me creo que va a tener que cambiar. No sabemos muy bien qué política monetaria quiere hacer. O sea, toda la gente está mirando el dato de inflación asumiendo, dato de inflación así que Kevin Walsh, el Fed va por esa dirección. Espérate, pero la transmisión dato-política está totalmente incierta. O sea, no sabemos qué va a hacer. Porque tal, el tema de Trump, que quiere bajar tipos, y Walsh dice que quiere mantener la inflación. Una cosa muy importante. Es crucial que el Banco Central mantenga la credibilidad de los tipos de interés, de la inflación. Porque idealmente en un país que está extremadamente endeudado, solo tienes realmente tres soluciones para resolver el problema. Una, hacer recortes del gobierno o aumentar los impuestos. No suele ser muy buen para el político y lo hace, así que no es muy popular. No sé cuándo ven una troika o alguien, pero solitos no lo van a hacer y no creo que Estados Unidos va a tener una troika, así que eso no es. Otra es tener crecimiento, que es difícil de producir por decreto. Y la tercera es crear inflación para que la deuda se reduzca. O sea, pagar menos por tu deuda que viene por inflación, pero para eso el inversor tiene que creer que tú vas a controlar la inflación. O sea, el primer trabajo de cualquier Fed President es decir, no. Yo voy a mantener la inflación baja y tú sigue comprando deuda americana a un tipo bajo. Uh-huh. y después ya lo veremos. O sea, está haciendo su trabajo ahora, estableciendo credibilidad. No sabemos en 6 meses. Pero, o sea, una alergia.

0: fútbol también es que el mercado está un poco como, o sea, el gol conocido de Maradona que viene del centrocampo contra Inglaterra desde hace años. Y pasa un montón de gente y pasa un montón de defensores ingleses y termina marcando un gol. Y tú piensas, qué espectacular, pero siguen en la recta. Él no hace nada. Mueve el cuerpo y los otros se van moviendo esperando que vaya a la derecha o a la izquierda, pero él no va. Al final miras y no va. Y entonces es un poco el presidente del FED. Es que si va un poquito generando, el mercado va haciendo los cambios sin que él tenga que cambiar. Y ese es el escenario perfecto. Pero vamos a ver que si no terminamos como teníamos antes, Greenspan, que hablaba y no decía nada. Yo creo que podemos terminar eso, con discursos de Walsh, que habla mucho y al final dices, pero ¿qué va a hacer? No tengo ni idea.
1: Vamos a incorporar a Inés un poco a este, es que está muy interesante este debate,
0: Total.
1: Inés, ¿cómo estás viendo tú a Words y todo lo que ha dicho Bernardo? No sé si coincidís.
2: Bueno, nosotros la verdad es que Aegon Asset Management es una casa de renta fija, por lo cuanto seguimos bastante de cerca los movimientos de las autoridades monetarias para entender un poco hacia dónde se dirigen. Es verdad que, como estaba explicando Bernardo perfectamente, la Reserva Federal no solamente se enfrenta a una situación muy complicada en donde si prima el crecimiento tiene que sacrificar inflación y viceversa, tiene que mantener la independencia de Washington y luego además tiene que estrenarse porque al final está recién puesto en el cargo y supongo que a nadie le gusta o a nadie le apetece iniciarse con un error. Parece que van a mantener todavía la cautela, siguen teniendo mucho margen de movimiento y es lo que estaba explicando Bernardo. Están un poco expectantes a ver por dónde terminan de salir efectivamente los datos, si esa inflación termina siendo mucho más costosa de quitarse de encima o no, que parece que los últimos datos dan muestra que no, si el mercado laboral les permite, con ese enfriamiento que poco a poco vamos viendo, seguir teniendo cierto margen de movimiento, y esa cautela, ese vamos a ver que se vaya moviendo el mercado sin que nosotros tengamos que movernos, porque no nos damos cuenta de que un movimiento de política monetaria tarda mucho en aplicarse y tarda mucho en retirarse. Por lo tanto, todo lo que pueda ir haciendo sin que ellos tengan que mover ficha les beneficia y en teoría nos beneficiaría un poco a todos. Otra cosa es el Banco Central Europeo. El Banco
1: Iba a
2: Central
1: preguntaros ahora
2: Europeo
1: justo
2: ya
1: eso,
2: es
1: sí.
2: otra.
1: ¿Cómo tenemos esa expectativa de tipos aquí en Europa? ¿Cómo lo veis vosotros?
2: A ver, la reciente subida que hemos visto deja los tipos ya un poquito sin tanto margen de acción. Europa tiene un mandato muy claro de controlar la inflación. Tenemos una dependencia energética brutal y todos los shocks que estamos viviendo siempre son por el lado de la energía. Por lo tanto, no ayuda a la hora de controlar esa inflación si no es por vía mano dura, podríamos decir. Y luego tenemos además que el crecimiento está siendo resiliente, porque lo está siendo, pero no tiene la fortaleza que el americano. De manera que podríamos decir que el Banco Central Europeo está en una situación más delicada a la hora de entender que el crecimiento sí que se está manteniendo, pero es más frágil, la inflación se va a mantener un poquito más, como dicen los ingleses, pegajosa, porque depende mucho del sector energético y el sector energético es la principal fuente de inflación y porque tenemos uno de los principales conflictos que está moviendo el mundo en la frontera. Y ya van siendo muchos años. De manera que el Banco Central Europeo tiene menos balas, por así decirlo, para poder maniobrar que el armamento que tiene Estados Unidos.
1: No sé si quieres añadir algo a la parte de Europa,
0: O sea,
1: Bernardo, si quieres
0: Europa
1: comentar.
0: tiene un problema estructural. Europa depende del petróleo, depende de energía y tiene en este momento un estrecho de Hormuz que no sabe si va o viene. Y ves porque cada vez que el estrecho de Hormuz se reabre a un pas, el mercado financiero en Europa de renta variable sube. Y de repente para todo y vas para. O sea, el outperformance de Europa a Estados Unidos cuando abre el estrecho es espectacular. Se cierra el estrecho y tienes el reverso, porque al final estamos totalmente dependientes de una cosa que no controlamos. Como estábamos antes, no hay problema. ¿Sabes? Es que Estados Unidos está más o menos flat entre energía. O sea, consume tanto petróleo, o sea, está flat, no gana nada. Quien gana con esta situación toda termina siendo Rusia, es lo que exporta más, y Canadá también. O sea, los países que exportan más, porque los que exportaban más antes, que es Oriente Medio, ahora tienen un problema de capacidad de exportación.
1: Vale, y entonces, con todo este escenario de tipos que hemos dibujado un poco, aunque con mucha incertidumbre, como mencionabas tú, ¿qué hacer, ¿no? Un poco con la parte de la cartera de renta fija? Y si os parece, os propongo que lo dividamos en dos. Por un lado, para no llevarnos sustos, ¿no? Que como vemos, el mercado está priceando constantemente cada palabra, cada pista, cada esto. Entonces, por un lado, eso, y luego, si queréis, hablamos de otro tipo de renta fija, a lo mejor para buscar un poquito más de rentabilidad. Entonces,

0: Para quedarnos tranquilos y hacer maletas tranquilos, como decíamos, iros de vacaciones aparte, muy importante, de que todo esté adecuado a nuestro perfil de riesgo. Pero ese inversor en renta fija al que le pueda asustar cualquier pequeño movimiento.
1: Nosotros en Aegon Asset Management seguimos pensando que toda la clase de activo que tenga duraciones cortas, es decir, se puede mover mucho el tramo más largo, por lo tanto tienes menos incertidumbre en la parte más cortita. Si es flotante, todavía mejor, porque entonces te va incluso a dar igual si se mueven los tipos o las expectativas de tipos. Y en la parte más alta de la calidad. Estamos encontrando rendimientos suficientemente atractivos para dar tires del 4 sin tenernos que meter por debajo de triple B. En la escala de rating, triple B sería como en la frontera, por así decirlo. De manera que nosotros estamos en ese sentido muy tranquilos con el crédito corporativo europeo, mientras que el crecimiento siga siendo positivo, y en todos los segmentos de clases de activos que nos mantengan en la parte alta de la calidad y con las duraciones un poquito más cortas.
0: Bernardo, ¿vosotros cómo estáis ahí en renta fija haciendo
2: Dos.
0: movimientos? Sí, como dos velocidades,
2: Dos
0: sí
2: patas
0: podemos,
2: distintas,
0: sí.
2: una parte digamos, de tipo de interés, o sea, duración de la cartera. Raro, hoy en día tenemos una duración bastante más corta que digamos, que sería tradicional. Estructuralmente reducimos renta variable de renta fija de gobierno para comprar oro hace bastante tiempo, o sea, tenemos una parte, y la parte que tenemos de renta fija, reducimos duración, tenemos duración más corta. O sea, el índice global tiene como 6,5 años, nosotros estamos en los 5, o sea, bastante más corta que el mercado. Y después es un tema de, básicamente, no queremos tanto riesgo de tipo de interés, ¿vale? Porque vemos que hay riesgo que los tipos puedan subir. Hasta ahora están bastante estables, estamos más o menos o sea, en 30 años están en los 5. 30 años es relevante porque es el tipo de interés que define el mercado de hipotecario americano. Porque hacen hipotecas a 30 años en fijo. Entonces, cuando baja los 30 años, pueden ir a comprar casas. Cuando sube, es un problema. Entonces, eso es lo que, digamos, Trump y sus
0: Claro,
2: advisors
0: es
2: miran
0: su
2: mucho.
0: herramienta electoral también un poco,
2: Y
0: ¿no?
2: cada vez que toca un poquito por encima de los 5, miraculosamente viene alguien diciendo algo para que baje otra vez. A una paz, una cosa. Entonces, ahí lo miramos, pero queremos menos sensibilidad a ese, porque si te entra otro problema de estrés de Hormuz, que puede entrar. Te sube y te penaliza la cartera, o sea, estamos ahí. Otra parte, la parte de crédito, y aquí un punto. El crédito, digamos, no es más que una mezcla de deuda de gobierno y renta variable. Es una mezcla. Si compras crédito peor, tiene más riesgo, tiene más renta variable. Si compras crédito mejor, tiene menos renta variable. Y lo que tienes es el spread contra el gobierno. Y al final tú puedes comprar las dos patas. En la vida del gobierno y renta variable del país, o puedes comprar, digamos, un conjunto que es un crédito de una empresa. Y de vez en cuando las dos patas son más baratas y de vez en cuando el crédito es más barato. En este momento nosotros no tenemos cero crédito en la cartera, porque la pata renta variable con la pata de gobierno me paga más de lo que me pagaría el crédito porque el spread está muy, muy bajo. O sea, veo más riesgo en el spread de lo que me paga el spread. Entonces prefiero, y este año llevamos. O sea, llevamos 5% en la cartera, que no lo consigues tener nunca en renta fija solo, pero el spread a nosotros en este momento no nos vale. No, o sea, no pague el suficiente que me justifique comprar deuda de empresa. Para eso compro deuda
0: Bueno,
2: de
0: porque tenéis
2: gobierno.
0: esa parte de renta variable en la cartera, ¿no? Que
2: Tengo
0: ya con la
2: una
0: que
2: parte de renta
0: ya
2: variable
0: asumes.
2: que básicamente son los dos componentes, ¿vale? Lo puedes comprar junto o es separado. Y hoy en día preferimos comprar en separado, además que. Come bastante riesgo en el mercado, bastante situación de riesgo en el mercado, para subir y bajar tu exposición de riesgo, es más barato hacerlo con renta variable, porque el mercado es más líquido, tiene costes de transacción más bajos y es todo más instantáneo. Y entonces, para flexibilidad, nos conviene más esa.
0: Inés, no sé si quieres dar alguna pincelada de, además de para no sufrir sustos, que fue lo primero que te pregunté en renta fija, pues algo para tener un poquito más, ¿no? Un extra de rentabilidad.
1: Claro, es que Bernardo está explicando que él tiene todas las palancas. Con lo cual, pues efectivamente, si pudiéramos elegir, a lo mejor hay momentos en donde renta variable te puede ayudar a quitarte ese problema de que los diferenciales están súper estrechos y que el principal riesgo que tienes es que se te vayan a ensanchar, porque ya queda muy poco margen para que se sigan estrechando. Pero cuando solo tienes la palanca de renta fija, lo que tienes que hacer es ver los distintos activos de renta fija y cuáles todavía tienen margen para que los diferenciales se puedan estrechar un poquito, como los AVS europeos, o cuáles viven más del carry que te proporcionan que de un movimiento.

0: de diferenciales. En ese caso, nosotros en Aegon Asset Management llevamos muchos años, muchos quiero decir 25 años gestionando ABS europeos, seguimos encontrando muchas oportunidades en el mercado europeo de ABS, no tiene nada que ver con el americano, no me cansaré nunca de decirlo, porque nos transmite muchísima más transparencia y mucha más seguridad. El consumidor europeo está demostrando que tiene todavía mucha capacidad de digerir esos picos de inflación, por lo tanto, el riesgo que hay detrás de los ABS europeos, normalmente que es consumo europeo, se mantiene con cierta solidez. El mercado laboral europeo también se está comportando con cierta solidez, por lo tanto, nosotros, ahí es donde te decía, duraciones muy cortitas porque son flotantes, es decir, con una duración media de la cartera que puede tener en torno al 2 años y poco, siendo flotantes, es decir, tienes una duración efectiva que son 0,2, no te da tiempo a que los tipos de interés te hagan daño y además conseguimos tires del 4%, es una manera de estar en la alta calidad de un crédito europeo que no es deuda corporativa, es decir, no estás comprando bonos de empresas, sino que estás viviendo de ese crecimiento de Europa y ese motor que existe dentro de Europa que te va a proporcionar cierto jugo a tu rentabilidad en la cartera y te va a dar pocos sustos. De manera que cuando no tienes las palancas de renta variable y si el estrecho de Ormuz las mueve en tu contra, nosotros en renta fija seguimos encontrando ahí una fuente de alfa y de rentabilidad muy jugosa para el que no quiere sustos.
1: Hoy hemos hablado del riesgo, vamos a decir, del conflicto en Oriente Medio que se alargue, del riesgo de un poco de tipos, inflación y demás, ¿no? Y os quería introducir en la conversación dos potenciales riesgos más, que no sé si lo son, por eso os voy a preguntar. Uno de ellos es lo que hemos conocido sobre Japón, esa gran repatriación, ¿no? Y que le ha pedido a los fondos de pensiones soberanos que inviertan dentro del país en activos nacionales. ¿Esto puede provocar cierto terremoto porque se desinvierta lógicamente de otros lugares para esa repatriación, Bernardo?
2: Podría, sí, podría. Pero estas transiciones del gobierno de decir, por favor, vengan, inviertan aquí, no son automáticas. No es que el gobierno consiga mandar una. Claro que sí, que los fondos japoneses tienen bastante capital, pero yo creo que se mueve más por el hecho que el tipo de interés en el Japón ahora existe y la inflación existe. O sea, el cambio en Japón es más estructural. Japón pasó décadas sin inflación, la gente no tenía que invertir. Ahora tienes gente, o sea, familias que tienen que invertir, que ya había inflación por la primera vez. Hay gente en Japón que está invirtiendo por la primera vez y ya compensa invertir internamente, además que el índice, o sea, de renta variable en Japón hizo una performance estupenda. Así que están mirando hacia atrás, claro, conduciendo, mirando el espejo, pero así están, así están. Y entonces, no es solo el gobierno estar, digamos, impulsionando, es también la población está invirtiendo más porque se tornó más atractivo estar en Japón. Puedes decir, entonces, ¿qué pasa eso con el famoso carry trade global? Una, los inversores extranjeros ahora, o sea, el diferencial de tipos baja un poco, tiene menos beneficio. Pues te saca un poco más. Pero cuando estás gestionando una compañía de seguros japonesa o un fondo de pensiones japonés, es...
3: Muy buenas tardes, bienvenidos de nuevo a Negocios Televisión, bienvenidos de nuevo al espacio informativo mirando a las últimas horas en un día en el que Oriente Próximo vuelve a vivir horas de máxima tensión. Irán asegura haber atacado una base de Estados Unidos en Jordania y haber dañado cazas F-35, mientras precisamente Estados Unidos ha respondido con una nueva oleada de bombardeos sobre territorio iraní. Donald Trump endurece su discurso, amenaza con una respuesta todavía más contundente y al mismo tiempo afronta crecientes divisiones dentro de su propio equipo sobre cómo gestionar una guerra que amenaza con extenderse por toda la región. Además, vamos a analizar el pulso por el control de Hormuz, las advertencias de la Guardia Revolucionaria, la presión diplomática sobre China por un supuesto suministro de armamento a Teherán y las consecuencias que este conflicto ya tiene para la seguridad internacional y los mercados energéticos. También vamos a repasar la última hora de la guerra en Ucrania con una nueva ofensiva rusa, el impacto de un misil en territorio polaco que mantiene en alerta a toda la OTAN y el incremento de la implicación occidental en el conflicto. En nuestro país les vamos a contar la evolución de los incendios forestales, la respuesta del gobierno ante la presión migratoria en Ceuta y en economía, la decisión de la Reserva Federal de mantener los tipos de interés junto a la reacción de los mercados y del precio del petróleo. Comenzamos todas las claves, el informativo de Negocios Televisión. Empezamos el informativo mirando al contraataque por parte de Irán. El cuerpo de la Guardia Revolucionaria Islámica asegura hace apenas unos minutos que sus fuerzas atacaron este jueves la base aérea de Al-Azraq en Jordania y que la operación ha provocado graves daños a varios cazas estadounidenses F-35 desplegados en esas instalaciones. Según el comunicado difundido por la Guardia Revolucionaria, el ataque formó parte de la respuesta iraní a la ofensiva militar de Estados Unidos y habría alcanzado uno de los principales enclaves utilizados por las fuerzas de Estados Unidos en la región. De confirmarse, sería uno de los ataques más relevantes contra infraestructura militar de Estados Unidos desde el inicio actual de la escalada, afectando a los avanzados cazas furtivos F-35, que se considera uno de los grandes pilares de la superioridad aérea por parte de Washington. La afirmación procede de la Guardia Revolucionaria iraní. Estados Unidos, por el momento, no ha confirmado esta cuestión. Entre tanto, la tensión sigue aumentando en Oriente Próximo, con un peligro cada vez mayor de que el conflicto se extienda a nuevos países de la región. Mientras tanto, el Comando Central de Estados Unidos ha confirmado la ejecución de ataques contra territorio iraní lanzados a las 8 de la noche, hora del este de Estados Unidos. Los mandos militares calificaron esta operación como una respuesta contundente ante los intentos de ataque iraníes dirigidos contra las fuerzas norteamericanas desplegadas en Oriente Medio. Esta acción de Estados Unidos se produce después de la realización de ataques conjuntos coordinados entre las fuerzas estadounidenses y Arabia Saudí contra milicias respaldadas por Irán en territorio iraquí, marcando un incremento en las operaciones de represalia militar en la región. Informes difundidos por Al Jazeera, citando a medios iraníes, confirman que se escucharon fuertes explosiones en la provincia de Busher, poco después del inicio de los nuevos ataques del ejército de Estados Unidos. Asimismo, se han registrado tres explosiones en la isla iraní de Qesem, donde residentes locales afirmaron que un misil impactó directamente en una zona residencial. El gobierno de Estados Unidos también ha reiterado que estas incursiones forman parte de su respuesta contundente a los intentos de Irán de atacar a las fuerzas estadounidenses destacadas en la región.
4: Indication it's Iran related. Does it represent
5: the widening of the war? Well, let me give you a report. I've been briefed. It's a little more of the same, but it's going to be straightening out. It's going to be straightening out. In the meantime, we're going to be hitting them very hard because it's our turn to hit them. They know it's coming. They're asking us not to do it, but you know, they tried shooting it last night. So we had five rockets shot going 8,500 miles an hour, and all five rockets were knocked down to the ground. But they nevertheless took a shot, so it's our turn. And we'll see if we get there with an agreement at some point, but we're going to hit them very hard.
4: Mr. President, first on this.
3: Pendientes de la respuesta por parte de Trump, vamos a hablar precisamente del presidente de Estados Unidos, que estaría cada vez más frustrado por la falta de avances para poner fin a la guerra con Irán y por las profundas diferencias que existen dentro de su propia administración sobre cómo afrontar el conflicto. Según NBC News, mientras un sector de sus asesores defiende mantener e incluso intensificar la campaña militar para aumentar la presión sobre Teherán, otros altos cargos alertan de que una ofensiva prolongada podría agotar las reservas de armamento estadounidense y arrastrar a Washington a una guerra de mayor alcance. El debate interno refleja la dificultad de encontrar una estrategia común en un momento en el que las operaciones militares continúan y el peligro de una escalada regional sigue creciendo. Las discrepancias llegan mientras Estados Unidos mantiene la presión sobre Irán y busca definir los próximos pasos de una guerra cuyo desenlace sigue siendo incierto y que podría tener importantes consecuencias para la estabilidad de Oriente Próximo y para la política exterior de la Casa Blanca. Las Fuerzas Armadas jordanas, que además han informado este jueves a través de la agencia oficial de noticias Petra de la interceptación y neutralización de 5 misiles lanzados desde Irán hacia el territorio de Reino. Según confirmaban los mandos militares, los sistemas de defensa aérea lograron frustrar por completo el intento de ataque contra la superficie nacional, destruyendo los proyectiles en el aire antes de que pudieran alcanzar sus objetivos. Las autoridades castrenses jordanas señalaban además que la operación defensiva impidió que el ataque directo tuviera éxito, manteniendo la vigilancia operacional sobre el espacio aéreo del país. Un presunto ataque con drones contra un buque metanero de propiedad estadounidense en Egipto buscaba enviar un mensaje estratégico de Teherán sobre su capacidad para interrumpir las rutas energéticas internacionales. Es lo que revelaban varios funcionarios iraníes citados por The New York Times. De acuerdo con esas fuentes, el objetivo de la operación era demostrar que Irán puede extender sus acciones militares más allá del Golfo Pérsico, alcanzando infraestructuras y embarcaciones clave para el suministro mundial de energía si el conflicto continúa escalando. La elección de un metanero y de una zona próxima al acceso al canal de Suez refuerza la advertencia de Teherán de que dispone de capacidad para amenazar alguno de los corredores marítimos más importantes del planeta y no solo Hormuz. El episodio evidencia que la confrontación podría afectar directamente al comercio internacional de petróleo y de gas, aumentando así el peligro de interrupciones en las cadenas de suministro y de nuevas tensiones en los mercados energéticos si la escalada militar continúa. La Guardia Revolucionaria de Irán, que además ha confirmado la muerte de tres de sus miembros durante los últimos ataques lanzados por Estados Unidos contra territorio iraní, advierte de que va a responder con dureza contra cualquier país que colabore con Washington. Según la agencia Fars, vinculada al cuerpo de la Guardia Revolucionaria Islámica, los fallecidos son Mahmoud Mola Yavari, Mohammad Reza Chiraghi y Jamal Amiri, quienes habrían fallecido mientras defendían las fronteras de la República Islámica durante la ofensiva estadounidense. En un comunicado, el CGRI calificaba esta operación como un brutal ataque del ejército de Estados Unidos. Decía que los tres militares fueron martirizados en cumplimiento de su misión. Además, la Guardia Revolucionaria lanzó una seria advertencia al afirmar que habrá una respuesta severa contra cualquier país que ayude al agresor, elevando más la tensión en Oriente Próximo y aumentando el peligro de una escalada regional después de la nueva ronda de bombardeos estadounidenses sobre Irán. Precisamente hablando de Irán, el alto cargo Qasem Gharibabadi ha confirmado la negativa categórica a aceptar la propuesta presentada por Omán para gestionar Hormuz. La iniciativa omaní planteaba un reparto del control del 50% para Irán y el otro 50% para Omán, lo que implicaba reconocer la totalidad de las aguas territoriales de la parte omaní. Gharibabadi sostenía que dicha opción debe descartarse y decía tajantemente que en un acuerdo duradero esto nunca sucederá. Irán no aceptará el antiguo sistema de separación del tráfico marítimo. El representante iraní enfatizaba que estas conversaciones transcurren con el estrecho cerrado y descartaba tajantemente ceder o salir de la ruta del sur.
6: ما میتونیم بیایم به مناسبه یک طرحی رو بدیم که 50% در واقع دست ایران باشه 50% دست عمان یعنی قبول کردن که بالاخره این که 100% در آبهای سرزمینی عمان قرار بگیره دیگه این باید بره کنار ما به صراحت بهشون اعلام کردیم که در حتی اگر صلح هم برقرار بشود حتی یک صلح پایدار دیگه تیاسس قدیمی جمهوری اسلامی ایران قبول نداره که همون کوریدور میانی بود این مذاکراتی که داره با عمان انجام میشه اینها در عین بسته بودن تنگه داره انجام میشه پس ببینید جمهوری اسلامی ایران چششو در واقع اینطوریه که بسته باشه بگه حالا از مسیر جنوب رد شن نه اصرار عمان و حتی طرفای دیگر که با ما در تماس هم برخی میانجا میگن آقا حداقل خب از این مسیر برن تا شما تفاهماتون انجام بدید به هیچ وجه ما حتی یک ساعت مسیر جنوب رو به رسمیت نمیشناسیم.
3: Por su parte, Israel planea desarrollar un avión de combate no tripulado con capacidades comparables a las del F-35 estadounidense, en una apuesta destinada a transformar sus operaciones aéreas y reducir el peligro para los pilotos en misiones de alta intensidad. El futuro aparato combinaría características furtivas, sensores avanzados, sistemas de guerra electrónica y capacidad para atacar objetivos en entornos protegidos por defensas antiaéreas. Al operar sin tripulación, podría asumir misiones especialmente peligrosas como penetrar en territorio enemigo, recopilar inteligencia o neutralizar instalaciones estratégicas. El proyecto además también permitiría a Israel reforzar su tecnología, su autonomía y completar su actual flota de cazas F-35 suministrada por Estados Unidos. Todavía no se han detallado los plazos, el presupuesto ni las empresas que participarían en este desarrollo. La iniciativa refleja el creciente protagonismo de los sistemas autónomos en la guerra moderna y podría situar a Israel entre los primeros países capaces de desplegar un caza furtivo no tripulado de altas prestaciones. El primer ministro de Israel, Benjamín Netanyahu, que ha descartado este jueves haber presionado al presidente de Estados Unidos, Donald Trump, para que reanudara sus ataques contra Irán, afirma que estas acusaciones son una mera caricatura. Sí ha afirmado que seguir adelante con la ofensiva es decisión del presidente y ha expresado su esperanza de que finalmente Irán desee llegar a un acuerdo con él para poner fin a los ataques y acabar con el programa nuclear. Todo aquello, decía, que conlleve el fin de su programa nuclear es nuestro objetivo. Lo hemos hablado. Si existe suficiente presión económica y diplomática sobre Irán para que acepte un acuerdo, que lo intente. Hablando de Estados Unidos, les contamos que habría consumido una parte crítica de su arsenal de defensa aérea durante la guerra con Irán, dejando sus reservas muy por debajo de los niveles previos al conflicto. Según estimaciones del CSIS, el inventario de misiles Patriot habría caído de unos 2.330 a menos de 1.000 interceptores, mientras que los sistemas THAAD se habrían reducido de 360 a cerca de 250. También se habrían empleado más de 1.000 misiles Tomahawk y 1.100 misiles JASSM, además de una fuerza

0: llegarían hasta mayo de 2029. Este desgaste deja a Washington ante varios años de debilidad, especialmente frente a una posible crisis con China en el Pacífico Occidental. También reduce su margen para seguir enviando defensas a Ucrania y reforzar a sus aliados del Golfo. El presidente de Estados Unidos, que también comentó brevemente que sería sorprendente que China suministrara armas a Irán y que su homólogo chino Xi Jinping sabe que se sentiría bastante decepcionado si eso sucediera. Trump no desmintió ni confirmó el informe que indicaba que China enviaría 400 lanzacohetes a Irán a través de Pakistán. Insistía en que Xi le había prometido que no brindaría apoyo militar a Teherán. Sin embargo, no descartó esa posibilidad. Decía que estará el próximo 24 de septiembre refiriéndose a la visita de Xi a Washington. Por su parte, China ha rechazado las informaciones que apuntaban a un supuesto acuerdo para suministrar a Irán 400 lanzadores de misiles portátiles de defensa antiaérea, conocidos como MANPADS. La portavoz del Ministerio de Exteriores chino, Mao Ning, aseguraba que esas versiones no son ciertas ni veraces y defendía que Pekín mantiene una posición orientada a la paz y al fin del conflicto. La reacción llega después de que Reuters publicara, citando a tres fuentes familiarizadas con la operación, que el acuerdo podría estar valorado entre 60 y 70 millones de dólares y encontrarse próximo a cerrarse. El presidente de Estados Unidos afirmaba que estaría decepcionado si China terminara suministrando armas a Irán, elevando la presión diplomática sobre Pekín. La polémica se produce en un contexto de creciente tensión internacional y abre un nuevo frente político entre China y Estados Unidos, mientras persisten las dudas sobre el alcance real de la cooperación militar entre Pekín y Teherán. Y mientras tanto, el presidente de Estados Unidos también aseguraba este miércoles que el primer ministro británico Andy Burnham le trasladó su intención de permitir la explotación petrolera en el Mar del Norte, una de las principales demandas que el mandatario trasladó durante meses a Keir Starmer para impulsar la economía británica. El presidente aseguraba que ya había intentado convencer a Starmer de tomar esa decisión, pero no fue capaz.
1: North Sea oil. If he does that, you're going to be a wealthy country. If he does it reasonably, I was telling Prime Minister Starmer, open up the North Sea. Open it up. You'll be okay. Open it up. They have two problems. They have a huge immigration problem.
0: Además, un récord de 73% de estadounidenses considera que el presidente de Estados Unidos no ha atendido los problemas más acuciantes del país, un descontento extendido entre los republicanos, cuyo apoyo ha caído a un nuevo mínimo, según una encuesta de la CNN publicada este miércoles. De acuerdo con el sondeo realizado a 1.225 adultos, solo el 27% opina que Trump se ha ocupado de las prioridades correctas en un contexto marcado por la guerra en Irán, los altos precios de los combustibles y los alimentos. El índice de aprobación de Trump se sitúa en el 34%, al mismo nivel del mínimo histórico registrado al final de su primer mandato. La encuesta demuestra que la mitad de los estadounidenses desaprueba firmemente la gestión del presidente. La cifra más alta de desaprobación en lo que va de sus mandatos. Entre los miembros de su propio partido, Trump reúne el apoyo del 78%, un nuevo mínimo para un político que se jacta precisamente de tener un fuerte apoyo entre sus seguidores. Hablamos ahora de Rusia, que ha lanzado una nueva ofensiva masiva con drones y misiles contra varias ciudades en Ucrania, que ha dejado al menos 13 fallecidos, es lo que apuntan las autoridades ucranianas. Kiev ha vuelto a ser uno de los principales objetivos, aunque los ataques también han alcanzado el oeste del país, incluida la ciudad de Lviv. La ofensiva ha provocado además un incidente internacional después de que un objeto que Kiev identificaba como un misil de crucero ruso penetrara en el espacio aéreo de Polonia. Ante la situación, Varsovia ordenaba el despliegue inmediato de cazas para proteger su frontera mientras investiga el origen y la trayectoria del proyectil. La nueva escalada evidencia que el conflicto sigue aumentando la tensión en toda la región, especialmente los países miembros de la OTAN que comparten frontera con Ucrania. El ataque vuelve a poner sobre la mesa el peligro de que un incidente militar pueda extender las consecuencias de la guerra más allá del territorio ucraniano. La tensión entre Rusia y la OTAN ha dado un nuevo salto después de que un misil de crucero ruso KH-101 penetrara durante la noche en el espacio aéreo de Polonia y explotara en un campo cercano a las localidades de Targowisko y Tarnagua Colonia, a unos 100 kilómetros de la frontera con Ucrania. El impacto dejó un cráter de unos 10 metros de diámetro y obligó a las Fuerzas Armadas polacas a desplegar un caza F-16 para interceptar el objeto. Sin embargo, el misil desapareció de los radares antes de que pudiera ser identificado o neutralizado. Ante la gravedad del incidente, el primer ministro Donald Tusk convocó de urgencia al equipo de coordinación de crisis y se

0: plazo hasta la zona del impacto para seguir de primera mano la evolución de la investigación. Si se confirma que se trataba de un misil ruso, el incidente supondría una nueva escalada en la guerra de Ucrania, al afectar directamente al territorio de un país miembro de la OTAN y aumentar la preocupación por el peligro de que el conflicto trascienda las fronteras ucranianas. Precisamente el primer ministro de Polonia, Donald Tusk, calificaba este jueves de incidente grave la caída y explosión en territorio polaco de un misil que dijo posiblemente era un sistema de los que Rusia emplea en su guerra contra Ucrania. Decía Tusk, se ha producido una violación del espacio aéreo polaco, se trata de un incidente grave, muy probablemente era un misil balístico ruso CH-101, es lo que apuntaba en una rueda de prensa en Lublin. Junto a él, el ministro de Defensa polaco, Kosinia Kamysz, añadía que todos los servicios de defensa estuvieron en alerta durante la noche y que se desplegó una operación de vigilancia que incluyó cazas de combate polacos y aliados, así como aviones cisterna que despegaron de Alemania. Y a todo esto, los servicios de inteligencia de Estados Unidos y Francia estarían colaborando directamente con la campaña ucraniana de ataques con drones de largo alcance en territorio ruso, proporcionando información clave para superar las defensas aéreas de Moscú y alcanzar infraestructuras estratégicas. Según informa Financial Times, ambos países facilitarían mapas de objetivos y datos sobre la red de defensa antiaérea rusa, permitiendo a las fuerzas ucranianas planificar rutas más seguras para sus drones y aumentar la eficacia de los ataques. El objetivo sería destruir de forma sistemática infraestructuras energéticas críticas, consideradas difíciles de reemplazar y esenciales para el funcionamiento de la economía y la capacidad logística de Rusia. De confirmarse, esta cooperación supondría un paso más en el respaldo occidental a Ucrania, con una implicación mucho más estrecha en las operaciones de largo alcance contra territorio ruso y un nuevo factor de tensión entre Moscú y los países de la OTAN. Además, les contamos que China ha lanzado una nueva advertencia a los países de la región para que eviten acercamientos considerados peligrosos a sus embarcaciones militares, después de que un dron comercial captara imágenes de un buque de la Armada China en la zona económica exclusiva de Filipinas. La portavoz del Ministerio de Exteriores pedía a las partes implicadas que mantengan la distancia para evitar accidentes y un posible aumento de la tensión en el mar de China Meridional. Decía, también queremos recordar a las partes pertinentes que eviten aproximaciones peligrosas a los buques de la Armada China para prevenir cualquier accidente. El episodio vuelve a poner el foco sobre la creciente presencia militar de China en aguas disputadas y sobre los peligros de un incidente entre embarcaciones, aeronaves o drones que operan en esta zona. Pekín insiste en que sus buques deben poder navegar sin interferencias, mientras Filipinas mantiene que tiene derecho a vigilar lo que ocurre dentro de su propia zona económica explosiva. Hablamos ahora también de España. El Ministerio del Interior ha descartado declarar la emergencia de interés nacional en Ceuta por la presión migratoria, al considerar que este mecanismo está reservado para situaciones derivadas de riesgos naturales o tecnológicos, y no para una crisis migratoria. Pese a ello, el Gobierno asegura que está reforzando los recursos y los efectivos desplegados en la ciudad autónoma para hacer frente al aumento de las llegadas, con el objetivo de garantizar tanto el control de las fronteras como la atención humanitaria a los migrantes. Fuentes del Interior han subrayado que la prioridad es evitar que se ponga en peligro ninguna vida humana en el mar, mientras continúan las labores de vigilancia y de rescate. Además, el ministro del Interior, Fernando Grande Marlaska, ha mantenido una conversación con el presidente de Ceuta y viajará este viernes a la ciudad autónoma para supervisar sobre el terreno la evolución de la situación y coordinar la respuesta del gobierno ante la creciente presión migratoria. También les contamos que la investigación de la UDEF sobre una presunta estructura organizada vinculada a José Luis Rodríguez Zapatero avanza con nuevos indicios de tráfico de influencias y movimientos de dinero a través de contratos de asesoría supuestamente simulados. Las pesquisas sitúan entre los clientes beneficiados a Plus Ultra, Inteligencia Prospectiva y Soft Gestor, que habrían abonado servicios utilizados para justificar pagos, cuyo destino final podría haber sido el expresidente y la sociedad WODEFAB, administrada por sus hijas. La investigación ha localizado un flujo de 1,2 millones procedente de Plus Ultra entre 2020 y 2025. Parte del dinero habría pasado por Caletón Consultores, empresa señalada como sociedad instrumental para recibir facturas, redistribuir los fondos y canalizarlos hacia colaboradores, sociedades sin actividad real y posibles testaferros. El juez José Luis Calama ha autorizado ampliar las investigaciones patrimoniales sobre los principales implicados. El nuevo auto refuerza la hipótesis de que existía una estructura estable destinada a ocultar el origen y el destino de los pagos investigados. Además, el presidente del Gobierno, Pedro Sánchez, ha anunciado el fin de la emergencia nacional por los grandes incendios que han afectado a Ávila y a la Comunidad de Madrid, después de aceptar la propuesta de los responsables del operativo de extinción de reducir el nivel de alerta. Durante su comparecencia en Navalhuenga, Sánchez ha explicado que la decisión se ha tomado después de evaluar la situación junto a los mandos al frente del incendio. Una vez escuchado a los mandos, decía, hemos aceptado la propuesta de pasar al nivel 2 y dejar atrás la emergencia nacional. La desescalada refleja la mejora de las condiciones sobre el terreno y el avance en el control de los principales focos, aunque los equipos de emergencia continuarán desplegados para consolidar el perímetro, evitar reactivaciones y garantizar la seguridad de las zonas afectadas. El paso al nivel 2 marca el inicio de una nueva fase centrada en la estabilización de los incendios, el regreso progresivo de los evacuados y la evaluación de los importantes daños causados por el fuego.
1: Procedido desde el Sistema Nacional de Protección Civil a aceptar la propuesta de pasar al nivel 2, a nivel operativo 2, y dejar, por tanto, atrás la emergencia nacional. Yo creo que esta es una muy buena noticia, que tranquiliza, que garantiza que efectivamente vamos a continuar con presencia de la UME y del Sistema Nacional de Protección Civil aquí, en Ávila, por supuesto también en la Comunidad de Madrid.
0: Pendientes de los incendios en España, mirando también a la tensión entre Estados Unidos e Irán, vamos a hacer una pequeña pausa, 2 minutos, y enseguida los expertos, la geopolítica, Negocios Televisión.

El reciente memorándum de entendimiento entre Estados Unidos e Irán es una buena noticia, aunque la resolución final del conflicto será compleja. No obstante, los fundamentales empresariales siguen siendo sólidos y, además, las materias primas deberían servir de cobertura en este nuevo entorno. Por eso, en conjunto, mantenemos una visión constructiva sobre los activos de riesgo, especialmente los mercados emergentes y Japón, con un foco especial en el crecimiento de las exportaciones norte de Asia que se ven impulsadas por la inteligencia artificial. Por último, insistir en la diversificación, que sigue siendo clave, porque la preocupación por la inflación ha aumentado y algunas áreas de los mercados parecen algo sobrecalentadas.

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0: Seguimos en Negocios Televisión, seguimos pendientes de las últimas horas, enseguida mirando a los mercados con dato clave en la economía europea, pero antes pendientes de la geopolítica con Irán y Estados Unidos que han vuelto a la guerra total con Rusia, que ha disparado también las alarmas en la OTAN. Vamos a analizar todo esto y mucho más de la mano de Cristian Lamesa, analista internacional. ¿Qué tal? Buenas, Cristian. Buenas tardes.
1: Buenas tardes. Encantado de estar una vez más, Sergio, con vos en esta prestigiosa pantalla.
0: Bueno, pues encantados de contar contigo, Cristian, en un día, bueno, marcado por la escalada entre Estados Unidos e Irán, con Irán que ahora mismo está afirmando haber destruido varios F-35 en un ataque a una base en Jordania, con Estados Unidos que volvía a atacar Irán después de que Trump prometiera dar una paliza. Te quiero preguntar por esto, Cristian, porque hemos tenido una tregua, una pausa de los combates, pero que ha durado muy poquito, apenas una semana.
1: Sí, es curiosa la situación en Irán y la postura de Donald Trump, que promete darle una paliza a Irán y, curiosamente, es Irán el que rechaza cualquier tipo de alto al fuego. Esto es bastante descriptivo, no solo porque realmente Irán ha demostrado una voluntad de lucha realmente sorprendente, o no tanto, pero sí que el que está siendo vencido habitualmente es el que suplica por ese alto al fuego, y en este caso no estaría sucediendo por parte de Irán. Y creo que Donald Trump realmente da con estas acciones manotazos de ahogado, ya que ya es evidente, incluso hace algunos días atrás, recordábamos cómo durante la administración Biden fue el mismo Donald Trump el que alertaba sobre esta alarmante merma en la provisión de municiones, de misiles, de incluso en aquel momento de proyectiles de artillería, y ahora parecería querer disimularlo, aunque también se está admitiendo, ¿no?, esta crisis que está viviendo en cuanto a la provisión de armamento, que no solo es consecuencia de esta guerra contra Irán, sino que ya viene arrastrándose desde la administración Biden, como mencionaba anteriormente, cuando se le dio de forma más que generosa todo tipo de armamento a Kiev, dejando desprovistos los mismos arsenales de no solo de Estados Unidos, sino de la propia Alianza Atlántica.
0: Bueno, pues a todo esto Trump tiene cada vez más problemas con el control, más bien el descontrol de Hormuz, con lo que está sucediendo también en el Mar Rojo, con los hutíes que están sopesando empezar a poner también peajes en el estrecho de Bab el Mandeb, y bueno, pues con esta promesa de darle una paliza a Irán, que de momento pues parece que está siendo más bien un tiro en el pie. Esto está empezando a verse reflejado también en las encuestas en Estados Unidos. Ahora mismo está en mínimos de aprobación, si no me equivoco, en el entorno del 34%, y claro, Cristian, cada vez estamos más cerca de noviembre, la guerra sigue descontrolada y bueno, pues parece que empieza a hacer mella también en las aspiraciones, ya no solo de Trump, sino también del Partido Republicano.
1: Sí, absolutamente, porque Donald Trump, nosotros lo mencionábamos hace bastante tiempo, respecto a que no es casual que los aliados europeos de Estados Unidos en este caso lo hayan dejado muy solo a Donald Trump en esta aventura bélica junto con Israel contra Irán. Y yo sostenía, y creo no equivocarme, que si esto mismo lo hubiese hecho Joe Biden, yo no descarto que muchos países europeos lo hubiesen acompañado. Acá el tema es que Donald Trump se entregó de una forma totalmente ingenua, por ser generoso en el calificativo, a una acción alentada por Netanyahu, en la cual defraudó a su electorado. Entonces, era más que obvio que en este caso que yo mencionaba, los líderes, entre comillas, europeos, en su práctica totalidad globalistas, que no quieren para nada a Donald Trump y que obviamente era ayudarlo a cavar su propia tumba al republicano. Entonces, no es de sorprender, yo incluso recuerdo que el mismo 28 de febrero, por la mañana de aquí de Argentina, en sendos medios internacionales, me atreví a decir que acababa de destruir Donald Trump su proyecto político y su propio gobierno. Entonces, realmente a mí me parece, tal vez ya a algunos meses de esa situación, cuando inició este ataque, Habría que ver si le queda alguna salida, lo veo bastante difícil porque, repito, la mayoría de la gente que acompañó a Donald Trump investido de una especie de bandera, ¿no? Abanderado en la no intervención en guerras que le son ajenas a Estados Unidos, un Estados Unidos con una crisis de deuda terrible, con una sociedad dividida, con una clase media y una clase trabajadora absolutamente empobrecida, con crisis de fentanilo, con homeless, con todo esto que obviamente se soluciona con políticas sociales y con dinero, y en lugar de acogerse a eso que prometió, termina entrampado en otra guerra en beneficio de Netanyahu. Entonces, realmente, a mí particularmente, Sergio, no me sorprende esta caída brutal en la popularidad de Trump. Y habría que ver si esto no termina arrastrando también a lo que es el propio espíritu del MAGA, que algunos referentes de la sociedad estadounidense, como Tucker Carlson, como Marjorie Taylor Greene, parecen querer tomar la posta y llevarlo adelante en las próximas elecciones presidenciales, no las de medio término, por supuesto, pero habría que ver si la misma torpeza de Donald Trump no termina arrastrando esta idea nacionalista, soberanista en Estados Unidos y dándole paso a un nuevo periodo de globalistas en el Salón Oval.
0: Bueno, pues muy atentos a lo que suceda en Irán. Vamos a poner el foco también rápidamente en Europa, donde tenemos bueno, pues noticia importante de última hora. Les decíamos que estábamos atentos de un dato que en este caso concernía a Alemania y es un dato bueno, pues que ha salido bastante peor de lo esperado. La inflación se dispara totalmente en Alemania, sube hasta el 2,8%. El dato anterior era del 2,3% y además desata las alarmas en Europa. La inflación en Alemania sube hasta el 2,8%. En lo que concierne también al dato armonizado, también tenemos fuertes subidas hasta el 2,8% frente al 2,4% anterior. La inflación en Alemania se ha situado en el 2,8% frente al 2,3% de junio, es lo que apunta la estimación preliminar de Statis. Este repunte de 5 décimas supone un nuevo aumento de las presiones inflacionistas en la mayor economía europea, después de varios meses de moderación de los precios. El dato será seguido de cerca por el Banco Central Europeo, ya que la evolución de la inflación es uno de los principales indicadores para evaluar el rumbo de la política monetaria en la zona euro. La cifra preliminar será revisada con la publicación de los datos definitivos, que van a ofrecer un desglose más detallado sobre la evolución de los precios en los distintos sectores de la economía alemana. Pendientes de este dato en Alemania, bastante peor de lo esperado, con la inflación que se dispara hasta cerca del 3% en la mayor economía europea. Vamos a mirar a Europa y te quiero preguntar, Cristian, en este caso no por Alemania, sino por Polonia, donde hoy se dice que un misil ruso ha impactado cerca de la frontera con Ucrania. Llevamos días esperando una respuesta por parte de Moscú. Ha lanzado un ataque masivo con Ucrania y al parecer un misil KH-101 ha caído en territorio polaco. Te quiero preguntar por esto. ¿Cómo crees que puede afectar a la guerra y también hasta qué punto puede haber o no una escalada?
1: Sí, a ver, la escalada parece inevitable, Sergio. Vos fíjate, no puedo irme, ahora vuelvo, pero esto que decías de Alemania es tan interesante porque el deterioro, el otro día escuchaba que BMW piensa despedir o dar retiros voluntarios a 8.000 trabajadores para recuperar la competitividad, esa competitividad que Europa perdió al pegarse ese tiro en el pie, al prescindir de los hidrocarburos y de los energéticos rusos. Y en esa alocada carrera que parece llevar a Europa a una latinoamericanización, a un nivel de vida que se va deteriorando continuamente después de estar acostumbrados a un estado de bienestar, parece, decía, que esa carrera no se detiene. Y sinceramente yo veo con preocupación que pocas salidas le están dejando a Rusia respecto a una escalada, porque evidentemente Polonia prende todas las alarmas, pero hay que decir que Polonia, a pesar de que está respaldando a un régimen que no hace más que glorificar a los criminales y a los asesinos de cientos de miles de polacos en la Segunda Guerra Mundial, justamente han apañado, han colaborado con dinero, con armas, con el régimen de Kiev, Y evidentemente esto que se ve claramente, Rusia yo creo que no va a tener más remedio, desgraciadamente, que dar una respuesta contundente contra alguna base en el viejo continente, alguna base de la OTAN, como sugieren personalidades importantes dentro del gigante euroasiático como Sergei Kargano. En este sentido, esto de misiles rusos o drones rusos cayendo en territorio de la OTAN, yo sinceramente lo tomaría con pinzas, como fue cuando murieron esos dos campesinos polacos, que Zelensky pedía que se invoque el artículo 5 por parte de Polonia y había sido en realidad un misil antiaéreo ucraniano el que había causado esas dos muertes. En este sentido, yo hoy, y repito, con preocupación lo digo, no descarto que haya una acción armada por parte de Rusia contra alguna base de la OTAN, pero no va a ser un error, no va a caer por casualidad en algún lugar cerca de la frontera. Yo creo que cuando suceda, va a ser contundente, intencional y como una muestra de que realmente Rusia habla en serio y como un llamado a la reflexión de la OTAN, especialmente la europea, en cuanto a seguir atacando a Rusia, atacando especialmente a civiles rusos a través de Ucrania. Pero, insisto, más allá de que hace pocos días Polonia protestó por esta glorificación que se hace en Ucrania de estos criminales de guerra de la Segunda Guerra Mundial, parecería ser que más allá de cualquier razonabilidad en Europa, la rusofobia lo lleva cada vez más a acciones suicidas que van en contra de su propia supervivencia, como lo vemos con lo que vos muy bien mencionabas, Sergio, de la situación económica en Alemania, la cual va a arrastrar al resto de Europa, como bien sabemos.
0: Bueno, pues con el foco puesto en Europa y en cómo afecte este conflicto, nos quedamos ya sin tiempo de más. Crista, muchísimas gracias por estar con nosotros. Un placer. Buena tarde, buen día. Un abrazo.
1: Gracias a vos, Sergio. Un abrazo.
0: Muchas gracias. Nosotros de Europa, de este dato de inflación en Alemania, vamos a pasar enseguida a mirar a Estados Unidos, donde enseguida vamos a conocer la inflación favorita de la Reserva Federal, dato de PCE en una semana marcada, sobre todo por la decisión de Kevin Warsh, que de momento mantiene los tipos, pero no descarta subidas de aquí a finales de año. Vamos a hacer nada, una pequeña pausa, 2 minutos y enseguida programación especial en Negocios Televisión con Manuel Velázquez.

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1: Estados Unidos le cerró el grifo de los chips a China y hoy China tiene la empresa más valiosa de su bolsa que fabrica ¿qué? Chips. El golpe de esta noche es espectacular. Estados Unidos lleva 5 años bloqueándole los chips a China. Esta madrugada China ha creado la empresa más valiosa de toda su bolsa en una sola sesión y sobre chips. Vamos con los números porque son para flipar. Se llama CXMT, fabrica memorias. Ha salido a bolsa en Shanghai a 8,66 yuanes por acción. Ha llegado a tocar, escuchen bien, 55,03, más 535% el primer día. ¿Cuánto vale ahora? Más de $500 millones. Es decir, acaba de superar a ICBC, al mayor banco del mundo por activos. Una empresa que hace un año perdía dinero, sí, como lo oyen. ¿Cómo se hace esto? Tres cosas. Una, el pequeño inversor chino, el tramo minorista, se sobredemandó 212 veces, 9 millones y medio de órdenes, 10 veces más dinero del que salió, del que pidió papel a la salida a bolsa, perdón, de SpaceX, 10 veces. Dos, el regulador chino no deja que las empresas salgan caras. La sacaron con un 56% de descuento frente a Samsung, SK Hynix o Micron. Y atención al detalle, en China las acciones nuevas no tienen límite de fluctuación las 5 primeras sesiones. No había freno, ninguno. Y tres, la importante, esto es DRAM, la memoria que va dentro de tu móvil, de tu portátil y sobre todo de cada servidor de inteligencia artificial del planeta. CXMT es el cuarto fabricante del mundo y en el primer trimestre ganó 35.000 millones de yuanes. Hace un año perdía casi 3.000. Apple ya está probando sus chips. Ahora el aviso, porque no todo va a ser fiesta. En China, las grandes salidas a bolsas han coincidido históricamente con techos de mercado, no con suelos. Y Morningstar lo dice claro, su retraso tecnológico puede dejarla fuera de la memoria de gama alta para inteligencia artificial, que es exactamente donde está el dinero. Pero la foto de hoy no es esa, es esta. Occidente les cerró el grifo de la tecnología y China ha financiado a su campeón nacional con 10.000 millones de dólares de su propio bolsillo y lo ha puesto en lo más alto de la bolsa. Podemos discutir el precio sobre lo que significa, pero donde ya no podemos discutir es el éxito en la planificación, en la puesta en marcha y en la manera de competir que tiene China, sobre todo en este escenario, ante Estados Unidos.
2: Hay un agujero en el escudo que protege la Tierra y está creciendo. Se llama anomalía del Atlántico Sur. Es una zona enorme entre Brasil y Sudáfrica, donde el campo magnético terrestre está mucho más débil que en el resto del planeta. No es nueva, se conoce desde los años 70. Lo nuevo es la velocidad. 11 años de mediciones de los satélites SWORD de la Agencia Espacial Europea y el registro continuo más largo del campo magnético han dado que el resultado desde 2014 es una anomalía creciendo, equivalente a media Europa. Desde 2020, además, se está debilitando. ¿Por qué? Entre Brasil y África. Porque a kilómetros, unos 3.000 kilómetros bajo nuestros pies, está el núcleo líquido. Y está pasando algo raro. Las líneas del campo magnético, en lugar de salir del núcleo, se están metiendo hacia manchas del flujo inverso. Que es ahora mismo difícil explicar esto. La atmósfera sigue haciendo su trabajo. Nadie va a recibir más radiación, por ejemplo, en la playa de Copacabana. A quien afecta esto es sobre todo a los satélites. Cada vez que una nave cruza esa zona, los protones de alta energía golpean su electrónica. Fallos de memoria, errores puntuales, instrumentos que hay que apagar preventivamente, y ahí sí hay dinero. Órbita baja en donde están esas constelaciones de comunicaciones, ¿no? La estación espacial es un coste operativo creciente para una industria que mueve miles de millones. Y una última cosa, para que nadie tampoco le venda humo. El estudio no encuentra ninguna señal de que se avecine una inversión de los polos magnéticos. El campo se mueve, pero siempre se ha movido. Pero conviene saber además que el escudo tiene una grieta y que la estamos midiendo por primera vez con precisión. A partir de ahí, habrá que ir analizando cómo va avanzando, cuáles son las consecuencias. Ahora mismo el planteamiento que se está haciendo es de una especie de control.
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0: El dato que va a mover al mercado, el dato que puede cambiar el paradigma de los inversores, el dato que puede henchir de orgullo al presidente de la Reserva Federal, o todo lo contrario, ponerle en un verdadero problema, porque como la inflación no da tregua, se puede meter en un verdadero brete la Reserva Federal. Además, recuerden, hablamos del PIB del segundo trimestre, que vamos a conocer dentro de 15 minutos. A partir de ahora, largo y tendido, vamos a desvelarles todas las claves para comprender a lo que se plantea el mercado, a lo que se, en este caso, enfrenta el mercado ante este dato de inflación y de crecimiento, para ver en qué punto está la economía estadounidense y lo que eso puede suponer para la política monetaria, para las inversiones, para un Kevin Warsh y para los inversores y para Donald Trump, que no obstante, recordemos, esta semana volvía a la carga con hay que bajar los tipos de interés, así solucionaremos el problema de la deuda. El PIB puede crecer hasta un 12%, el doble de lo que crecen, bueno, más que China y la India juntos. Sea como fuere, el PC apunta a una moderación. Ya saben que el dato de IPC del mes de junio se desaceleró del 4,2 al 3,5%. Aquí se espera algo parecido, que pase del 4,1 del mes de mayo, esa es la última referencia, hasta el 3,7%. Sería el nivel más bajo en 3 meses. Ya saben que la guerra ya va camino del quinto mes, sin demasiada tregua. Y por ahora, esta es la secuencia. La bajada de la gasolina, después de ese alto el fuego, ya saben, fueron 2 semanas de pausa de combates, podrían reducir las presiones energéticas. Hablamos de un dato de junio que todavía no reflejaría esta vuelta a las hostilidades en las últimas 2 semanas. Además, la inflación subyacente, aquí esto es un dato importante, el que va a mirar el mercado, todavía va a estar lejos de los objetivos de la Reserva Federal. 3,3% es la estimación, que apenas se desacelere una décima porcentual. Inflación subyacente, ya saben que excluye los alimentos frescos y la energía por su alta volatilidad, daría, bueno, pues una mini tregua, se quedaría prácticamente sin cambios. A ver cómo el mercado lidia con ello, y a pesar de esa desaceleración de la inflación, seguirá claramente, como decíamos, encima del objetivo de la Reserva Federal, como saben, al igual que el Banco de Inglaterra, otro que también ha mantenido tipos de interés, o el Banco Central Europeo, están pautados, proyectados en el 2%. La propia Reserva Federal, que ya atisba, prevé un IPC general en el 3% para este año. Eso en cuanto al dato de inflación. También vamos a conocer dato de crecimiento, la primera lectura del PIB del segundo trimestre, y aquí, bueno, pues parece que no va a haber demasiados cambios, que la economía estadounidense va a mostrar una cierta resiliencia. Vamos a ver la siguiente imagen a continuación para explicarles en qué punto se puede encontrar la economía estadounidense. Mucha expectación por el PIB de los Estados Unidos. Recordemos que probablemente la economía crezca a una tasa anualizada comparando año contra año, es decir, segundo trimestre 2025, segundo trimestre 2026, creciendo un 2%. También podría ser el 2,1, es decir, sin cambios respecto al primer trimestre, un crecimiento que mostraría cierta resiliencia, todo ello en un contexto en el que, como saben, el segundo trimestre de lleno, marzo, abril, junio, de lleno la guerra de Irán, la gasolina más cara, el impacto en los aranceles, todo eso se tiene que reflejar en la economía estadounidense, que podría mostrar una cierta resiliencia. También, muy importante, ya saben que el Mundial de Fútbol comenzó en junio, más consumo, más gasto, estaría apoyado por esas mayores, además, devoluciones fiscales del gobierno estadounidense, y la Copa Mundial de Fútbol, que va a ser sin duda un pilar clave. Otros puntos, la inversión empresarial crecerá a doble dígito, impulsada por la inteligencia artificial. Es lo que se espera, que incluso llegue a doble dígito, impulsada por la continua inversión en tecnologías relacionadas con la inteligencia artificial. Vamos, que si había un problema de consumo por la inflación, aquí podemos tener la Copa Mundial de Fútbol que lo solucione en cierta medida, además de las devoluciones fiscales. En definitiva, muy pendiente el mercado ante estos datos de inflación y de crecimiento, y por ahora vamos a ver, ya les podemos decir que los futuros están subiendo con bastante fuerza. Parece que también hay otros factores en juego, como los resultados de Microsoft, que es al clavo ardiendo al que se está agarrando el mercado, porque Qualcomm y Meta parece que todo lo contrario. Vamos a ver lo que están haciendo los futuros estadounidenses, de momento claramente alcistas. Vienen los futuros vinculados al Nasdaq 100, fíjense, creciendo ya un 1,8%, casi 500 puntos en preapertura, muy buen tono para el Dow Jones, que también cerró ayer a la baja finalmente, el índice que se resistía en los 51.845 puntos, y también se coloca en preapertura el S&P 500 con subidas del 0,9%. Así vienen los futuros. Vamos a ver también lo que está haciendo el dólar. Ya saben que hasta hace 24 horas estaba prácticamente cerca de los máximos de los últimos 13 meses, claramente por encima de los 101 puntos, desde que Kevin Warsh mantuviera sin cambio los tipos de interés y sobre todo no haya despejado las perspectivas cómo de restrictiva va a ser la política monetaria en las próximas semanas, próximos meses, pues no le ha sentado muy bien al dólar, que además también está, bueno, pues expectante. Los datos, sin duda, si son buenos sobre la economía estadounidense, pueden seguir fortaleciendo al dólar. Por ahora, 100,67 el índice del dólar, el euro que, bueno, pues ha recuperado esa banda del dólar 14,76 y la libra, después de esa comparecencia del Banco de Inglaterra, de Andrew Bailey, pues vuelve a estar más cerca del dólar 34, llegó a estar incluso perdiendo hasta hace unas horas cuando comenzábamos la programación en Negocios Televisión, estaba por debajo del dólar 33. Y por último, los bonos, ya saben que mayores presiones inflacionistas, guerra de Irán, continúa subiendo el precio del petróleo y eso está dejando unos rendimientos, pues en el caso del 30 años estadounidense, vamos a ver lo que están haciendo los bonos, en el caso del 30 años estadounidense están unos niveles que no se veían en los últimos 19 años, 5,19% el yield del 30 años, el 10 años estadounidense, la deuda 10 años estadounidense, en el 4,66%. Así viene el mercado, pendientes de datos de inflación y de crecimiento claves para la economía estadounidense, a ver cómo se lo toma Wall Street. Saludamos a nuestro primer invitado, Gonzalo Cañete, jefe de estrategias globales para ATFX. ¿Qué tal? Muy buenas tardes.
1: Buenas tardes, aquí, encantado de estar con vosotros.
0: Bueno, ¿qué cabe esperar de estos datos de inflación? Parece que va a ser una sorpresa positiva, ¿no?, para Kevin Warsh, para Donald Trump, para el mercado.
1: Ojalá que confirme lo que hemos visto hasta ahora, que ha sido una desinflación. El problema es que, como sabemos, el riesgo está latente. Si la inflación que hemos visto hasta ahora venía por la vía energética, venía por el lado de la oferta, por los costes, por la guerra de Irán, de hecho, estaba analizando justo ahora también los bonos que estabais comentando, precisamente por eso, Manuel, porque veía precisamente que la prima de riesgo de los bonos americanos llega subiendo desde que empezó la guerra de Irán, que es lo que refleja realmente los riesgos de que esa inflación esté presente. Mientras las primas de los bonos estadounidenses sigan en los niveles en los que están ahora, que los vemos alcistas desde el inicio de esta guerra, no se descarta el fantasma de una subida de tipos provocado porque ellos siguen pensando que puede venir inflación. Es decir, los operadores de renta fija esto lo tienen clarísimo. Cuando vemos que los yields de los bonos suben y que cae la demanda del bono, es porque está descontando que los tipos de interés pueden subir. Lo positivo que tenemos ahora es que si siguiese la tendencia y si efectivamente la inflación se desinfla también por la vía PCE, pues estupendo, como dices tú, ¿no?, a celebrarlo por parte de Donald Trump, también por parte de Kevin Warsh. Hemos visto que la votación de la Reserva Federal ha salido, de solamente tres han apoyado una subida de tipos, por lo tanto, rebaja también la presión que había en las especulaciones, las encuestas de Reuters sobre la subida de tipos de este mismo año. Si este dato sale flojo, pues nos deja en un lugar positivo. Pero insisto, el problema es que la tendencia general de fondo que ha producido esto es la inflación que viene producida, pues como tú mencionabas al principio, la gasolina, los costes energéticos, que siguen estando ahí, aunque estén descontados del índice, siguen estando ahí y afectan al resto de activos. Es decir, el problema del petróleo es que es un activo inflacionista, el más inflacionista que existe. Por lo tanto, si sube el precio del crudo, da igual que tú aísles el factor energético de la medición de inflación, porque afecta al transporte, afecta al producto final, afecta a los procesos de producción y, por lo tanto, inflama los precios absolutamente de todos los productos y servicios y no se puede cortar, ¿no?, por ahí el contagio inflacionista que genera la energía. Y si esta guerra continúa, y vemos que está continuando porque sigue dando coletazos, no se termina de cerrar, hemos visto un crudo que da bandazos, hemos estado a $100 otra vez hace pocos días, entonces, mientras esto continúe con ese zigzagueo y sin aclarar claramente si termina o no el conflicto, el riesgo latente de que la inflación siga ahí está presente. De hecho, decíamos la semana pasada en esta misma casa que el BCE acertaba en la medida que había subido tipos, había pensado, vaya, subo los tipos y justo cuando los subo, la inflación se desinfla. Bueno, a lo mejor no es tan tarde porque como el conflicto se ha reactivado y volvemos a ver el petróleo zigzagueante subiendo por encima de $80 el barril, a lo mejor el BCE esta vez ha acertado, y digo esta vez porque la vez anterior, en 2022 o 2023, con el anterior shock inflacionista, tardaron mucho en actuar. Lo hicieron 4 meses después que la Fed y 7 meses después que el Banco de Inglaterra. Veremos ahora. Por cierto, y con esto termino, nos ha dicho también el presidente del Banco de Inglaterra hace pocos minutos que él cree que es muy positivo, que estamos viendo que se empieza a consolidar un proceso de una inflación controlada. Ojalá que sea así, ¿no?
0: Dato de PIB, segundo trimestre, ¿qué peso puede tener? Ya sabemos que hace 4 años, tampoco se llenaban los estadios en Qatar, en Estados Unidos, parece que ha sido un éxito, por lo menos en los aledaños de los estadios. Otra cosa es el conjunto del país y el sentimiento y hasta cuánto se puede, seguir extendiendo ese auge por el soccer. Pero ¿qué peso crees que puede tener, un evento como la FIFA, en definitiva? ¿Qué esperas de este PIB del segundo trimestre de Estados Unidos?
1: No, positivo, es un efecto positivo porque vemos que cada vez que existe un evento de este tipo que reactiva los viajes, el turismo, el consumo, etcétera, etcétera, afecta a los factores de medición de actividad económica y por lo tanto debería tener un efecto positivo, que duda cabe. O sea, evidentemente lo que esperamos con eso es que sea así. En el caso de Francia, que vimos algo parecido hace poco, cuando Francia también celebró estos eventos deportivos mundiales, no vimos que tuviese tampoco un impacto tan grande como se esperaba. Pero al menos generó un mes, mes y pico de buenos datos económicos. Y en el caso de Estados Unidos esperamos lo mismo, esperamos que al menos alimente un poco los datos y genere un buen tránsito, porque como tú has dicho, hemos visto estadios llenos, hemos visto mucho turismo global y por lo tanto eso tendría que notarse también a nivel de negocios, de consumo, etcétera, etcétera.
0: Gonzalo, harán las bolsas si sale un crecimiento sólido de la economía estadounidense, si se confirma, al igual que pasó con el IPC, que dio un salto mejor de lo esperado, 3,5%, aquí se espera 3,7%. ¿Qué lectura crees que pueden hacer las bolsas?
1: Bueno, yo creo que la lectura está clara. Si conseguimos que el dato de inflación esté contenido y si el dato de PIB sale además positivo y fuerte, primero tenemos el factor, la economía estadounidense tira, esto es optimismo, pero no demasiado. Si tira demasiado, puede que nos anime a pensar que entonces hay suficiente colchón para subir tipos. Si la inflación además sale desinflada, esto es el mejor escenario posible porque nos combinaría una economía estadounidense que muestra fortaleza con un dato de inflación que no necesita subir tipos. Si eso ocurre, el efecto que vamos a ver básicamente es que los índices, el equity, la renta variable de Estados Unidos que se llevaba desinflando una semana y media, ¿no? Que hemos llegado perdiendo soportes y que preocupaba bastante, especialmente, por cierto, lo advertimos hace 3 semanas que este ciclo empezaría a aparecer porque detectamos determinadas pautas bajistas en el mercado de semiconductores de Corea del Sur, afectando también al manufacturero estadounidense. Esto lo advertimos, pero bueno. Ahora estamos aquí, en este escenario en el que hemos visto esas caídas y estamos en soportes clave a nivel técnico, a nivel de gráficos, en S&P 500, soportes perdidos, pero todavía podría darse la vuelta y resistir el Nasdaq 100.

0: El sector tecnológico estadounidense es el que más ha caído este último mes, comparado con el resto. Entonces, los efectos serían que si todo esto apunta en la dirección que hemos dicho, evidentemente nos salvamos milagrosamente de esa corrección que estábamos viendo, que era la pérdida de esos 7.400 puntos en los futuros del S&P 500, la mayor referencia para las bolsas del mundo. No nos olvidemos, es el mayor índice de renta variable del mundo. Y si aguanta los 7.400, veríamos justo un rebote al alza en este S&P 500 que nos llevaría a salvarnos una vez más de ese abismo, ¿no? Porque la corrección que traía era gorda, eran casi 400 puntos de caída lo que trae el S&P si pierde los niveles clave. Por lo tanto, sería muy positivo, evidentemente, y además viene justo en el momento apropiado, ¿eh?
1: También se relajarían o se relajarán los rendimientos de los bonos. Ha llegado a tocar el 30 años máximos de los últimos 19 años. Parece que no confían, ¿no?, en Kevin Warsh en esa lucha contra la inflación.
0: Claro, totalmente. Y además, si me apuras, te diré, esto ya es algo a nivel opinión personal, ¿no? Sin que hablemos de datos, sino que hablemos de sentimiento realmente, de la interpretación que hacemos de sus palabras. El Kevin Warsh que estamos viendo está cumpliendo con algo que dijo, y eso no es bueno. Dijo que iba a reducir, que no creía en el comportamiento que viene casi heredado de Bernanke, de dar datos constantes para que no exista tanta incertidumbre en cuál va a ser la posición de la fábrica de dinero del mundo. La Reserva Federal es el mayor fabricante de dinero del mundo, es el monopolio, básicamente, controla la oferta monetaria mundial, y cuanto más sepamos de sus interpretaciones y de sus axiomas y sus cronogramas de lo que van a ir haciendo, su agenda, más incertidumbre restamos al mercado. Un mercado que además, si no era suficiente con el factor de incertidumbre tener a alguien como Donald Trump a los mandos de la administración y con la cuenta de Truth Social publicando cada poco rato lo que se le pasa por la cabeza, ahora se suma un Kevin Warsh que apuesta por una Reserva Federal mucho más opaca. Ha dicho que no va a cambiar su política por un dato, sino que va a seguir más tendencial. Y como hemos dicho, tampoco participó en el dotpod, en el programa de puntos de dónde colocan los tipos. O sea, es un tipo que apuesta porque la Reserva Federal no esté constantemente comentando cómo van los datos. Esto significa que entonces, entre una declaración y otra, tendremos especulación sobre lo que va a ocurrir. Y eso, en los gráficos, para los que operan en bolsa, se traduce en movimientos de zigzag clarísimos.
1: Pues ya le llegará seguramente la presión del mercado a Kevin Warsh. Mientras tanto, Gonzalo Cañete, ATFX Global. Un abrazo, buena tarde, buen negocio.
0: Un abrazo.
1: Pues
0: Igualmente.
1: llegamos ya a las 3:30, a las 2:30 de la tarde, hora central europea, a las 8:30 de la mañana en Washington. Vámonos ya a ver ese dato de inflación y de crecimiento en Estados Unidos.

0: Bueno, pues ha cumplido el guión previsto el dato de inflación. El caso del PIB, bueno, pues sorpresa muy negativa para la economía estadounidense. Profunda desaceleración. ¿Se acuerdan del cuarto trimestre, de ese cierre de gobierno federal, esa lectura del 0,7%, esa remontada en el primer trimestre del año, 2,1%? Se esperaba eso precisamente, que se mantuviera con cierta resiliencia. Bueno, pues todo lo contrario. ¿En qué medida el Mundial de Fútbol ha sido un fiasco para el consumo, para los ingresos, para el gasto empresarial en inteligencia artificial? Pues aquí lo tienen. La economía estadounidense creció a un ritmo anualizado del 1,5% en el segundo trimestre, muy por debajo de lo esperado, ese 2,1%. Eso en cuanto al dato de crecimiento, que sin duda vamos a verlo enseguida en tiempo real, lo que están haciendo los mercados, seguramente, bueno, pues como un jarro de agua fría ha caído, porque la inflación, eso sí, al menos, bueno, pues ha cumplido el guión previsto. Desaceleración, crece, esto es crecer en mi pueblo y en el suyo, un 3,7%, pero menos que lo que hacían el 4,1%. La inflación no baja, la inflación crece, pero no al mismo ritmo que lo hacía en el mes de mayo. Es decir, la economía, o mejor dicho, la inflación PCE, la que más vigila la Reserva Federal, Kevin Warren, para tomar decisiones de política monetaria, aunque estamos en un proceso de cambios de la Reserva Federal, quién sabe, a lo mejor ahora pues se inventan una nueva métrica, pues ha cumplido el guión previsto y se desacelera al ritmo del 3,7%. También hemos conocido el dato de inflación subyacente, ese que mide, que excluye los precios de la energía y de los alimentos frescos por su alta volatilidad, y en este caso también ha cumplido el guión previsto. Bueno, pues en este caso ha pasado al 3,4%. En definitiva, el PCE cumple el guión previsto. Vamos a ver lo que está haciendo el mercado en tiempo real. Ya saben que venía con bastante fuerza los futuros estadounidenses. Vamos a ver estos primeros compases de negociación. Bueno, pues hay que decirles que de momento no le afecta. Está dejando las mismas subidas prácticamente que hacía unos minutos. Sigue ganando casi 500 puntos en preapertura el Nasdaq 100, ya saben que ayer batacazo, se dejó un 2%, también oleada de ventas incluso en el Dow Jones, pues por ahora está recuperando medio puntito porcentual, casi 300 puntos en preapertura, y también se coloca arriba el S&P 500, el futuro vinculado a este índice, el mayor indicador bursátil en Estados Unidos, la primera economía del mundo, más 0,86%, 7.373 puntos marcando en preapertura el S&P 500. Vamos a ver el índice del dólar, cómo sigue haciendo esa digestión pesada de una Reserva Federal que no aclara si va a ser más restrictiva, si va a ser más flexible con la política monetaria, con la reducción de balance y sobre todo con unos datos de inflación y crecimiento que, bueno, pues no han salido tan buenos como se esperaba. Pues aquí tenemos la prueba, el índice del dólar pues sigue cayendo, un 0,1%, índice del dólar que marca 100,69 puntos, traduciéndose esto en, lógicamente, son las seis principales pares frente al dólar, pues en rendimientos positivos, en comportamiento positivo para el euro, que recupera claramente el dólar 14, dólar 14,74, y tras la decisión de tipos del Banco de Inglaterra, también vemos a la esterlina que recupera el dólar 33 largo, 1,3382 el cable, y mientras tanto los bonos, ya saben, la inflación da un respiro, pero Kevin Warren tampoco se le ha visto cierta preocupación, no ha podido esquivar cierta preocupación el presidente de la Reserva Federal por la inflación. Vamos a ver lo que está haciendo en tiempo real. Los bonos estadounidenses, el 30 años, que llegó a estar en un rendimiento, bueno, pues por encima del 5,26%, ahora está en el 5,2, también de momento, bueno, pues contenidos también los rendimientos, los yields del bono a 10 años estadounidense, 4,67%, tampoco hay demasiados cambios para el bono estadounidense a 2 años en un rendimiento del 4,25%. Inflaciones en Estados Unidos en el 3,7%, rendimientos 4,6, 4,25. Bueno, pues los inversores yéndose a este tipo de activos, esquivando el oro, la plata, considerados activos refugio, y de momento el dólar, que sigue siendo el activo o la divisa estrella desde que comenzara este conflicto, que por ahora, pues quién sabe si va a seguir dando problemas a la inflación, a la Reserva Federal, aunque por ahora, bueno, pues una pequeña tregua, se desacelera el índice de precios PCE. Vamos a seguir haciendo lectura de estos datos. Saludamos a Juan Hernández, director de asesoramiento de Tresis. ¿Qué tal, Juan? Muy buenas tardes.
1: Muy buenas tardes, ¿qué tal?
0: Bueno, ¿cómo valoras este dato? Empiezo por la inflación. Cumple el guión previsto, 3,7%, bastante mejor respecto al mes de mayo, aunque, bueno, pues todavía queda mucho para llegar a ese objetivo del 2%, y el objetivo que tiene el Banco Central estadounidense para este año pues está todavía en el 3%. ¿Puede lograrlo?
1: Sí, bueno, el dato de hoy no presenta sorpresas ni alza a la baja. Es verdad que todavía pues nos mantenemos, tú lo has comentado, pues niveles que se pueden considerar elevados a pesar de que veníamos de un 4,1%, Por lo tanto, pues digamos que no genera una sensación especialmente llamativa en el mercado, ni para bien ni para mal este dato, ¿no? Al final, pues digamos, las expectativas que pueda haber respecto a movimientos de tipos no se ven alteradas digamos, por un movimiento como el de hoy. Como muy bien decís también, pues es el, digamos, el índice es la inflación en la que se fija la Reserva Federal. Y bueno, pues al final es la gran preocupación. Lo ha dicho Kevin Warsh, lo mencionó ayer, también lo había mencionado en junio en la anterior reunión. Dice, llevamos prácticamente pues 5 años digamos, con los consumidores pues, sufriendo una inflación por encima de estos objetivos que tienen, del 2%. Ahora nos parece muy, muy lejano, pero bueno, es por eso por lo que se van poniendo, digamos, objetivos intermedios, ¿no? Veremos el 3% que me preguntabas, va a depender bastante de la evolución que tenga digamos, el petróleo, digamos, los bienes energéticos.
0: Y bueno, la economía estadounidense crece menos de lo esperado. En este caso, bueno, pues el 1,5%. Todavía no he podido ver, aquí estamos en riguroso directo, todas las métricas, pero entiendo que, bueno, pues ha habido menos tirón del consumo por el Mundial de Fútbol o menos inversiones en el sector privado o el sector público. Las devoluciones fiscales de Donald Trump. ¿Qué te parece este dato de, bueno, la economía estadounidense? Menos resiliente, 1,5%.
1: Sí, un dato que decepciona, ¿no? Se esperaba pues el 2%, veníamos

0: del 2,1 y efectivamente, digamos, la parte de consumo se podía esperar más. Al final, pues, digamos, eventos como el cabido del Mundial en Estados Unidos, pues se esperaba que hubiera tirado más, pues, tanto del consumo como de restauración, como de viajes, era algo que estaba un poco en las previsiones de todos. Y quizá también, digamos, por la parte del sector exterior, las importaciones han podido detraer. Es una posibilidad, pues al final todas las importaciones que hay, pues en equipamiento, en semiconductores, en bienes de capital, pues vinculados a la inteligencia artificial, pues son una de las cuestiones que han podido perjudicar. Pero vamos, es cierto que tenemos que ver con más detalle los datos. Pero vamos, aparte de eso, sí que es cierto que pues un 1,5 se queda un poco por debajo de lo que esperaba el mercado. Sobre todo también, incluso ayer escuchábamos a Kevin Walsh, que ellos seguro que tienen más datos que nosotros, más indicadores, pues tanto adelantados como del resto del mercado. Quizá pues he mencionado pues la fortaleza de la economía, ¿no? También la fortaleza del mercado laboral, y es por eso que sí que puede sorprender un poco a la baja al mercado. Por ahora, bueno, lo comentabas en términos de tanto de renta fija como de renta variable, pues no estaba teniendo excesivas consecuencias, pero bueno, sí que el dato del PIB lo podemos considerar pues negativo y por debajo de lo esperable.
1: Ha disminuido el gasto público, que las importaciones han aumentado y eso es lo que está explicando esa desaceleración del gasto público, la desaceleración de la inversión y las exportaciones que se han visto compensadas al menos por bueno, pues el tirón del consumo, el Mundial de Fútbol. Y la cuestión es, con estos datos de bueno, una economía que se desacelera en el segundo trimestre con una inflación que bueno, da una ligera tregua, pero hay mucha incertidumbre en torno a este conflicto. Donald Trump pues, ha estado 13 días, 2 días de pausa, ahora volvemos a tener 3 días de combate, no se sabe qué puede pasar con los precios de la energía. ¿Qué tiene que hacer Kevin Walsh? Está atado de pies y manos, hay apuestas a que en septiembre puede subir tipos de interés, la Fed.
0: Sí, de hecho el mercado ahora está descontando pues más de un 65% de probabilidades de subida de tipos en septiembre. Sobre qué debe hacer, la verdad es que es harto complicado, ¿no? La verdad es que su situación no es la más sencilla. De hecho, si lo pensásemos en términos europeos, al final en Europa, al tener solo entre comillas el mandato de la estabilidad de precios, pues bueno, tiene un poco el camino un poco más marcado, pero en Estados Unidos, al tener también que compensar pues no solo precios, sino también tener en cuenta la parte del mercado laboral, la parte del crecimiento, pues la verdad es que lo tiene bastante complicado. De hecho, bueno, cuando hablábamos hace meses, pues con todas las polémicas que había entre Trump y Powell, que le exigía la bajada de tipos, alguien podría pensar que, bueno, pues al llegar Kevin Walsh, pues las bajadas serían inminentes. Y bueno, la verdad es que lo que es quizá el momentum, quizá el entorno de mercado, el entorno de precios, por ahora no le permiten esas posibles bajadas que quizá esperaría pues Trump o algunos operadores del mercado. Digamos que ahora mismo las dudas están más, a día 30 de julio, las dudas están más entre si se mantienen los tipos o si hay posibles subidas. Pero vamos, el tema de las bajadas todavía puede costar. También digo, ahora mismo es la situación, pero en términos de petróleo, no olvidemos que en este mes de julio pues prácticamente ha subido un 20%. La situación, entre comillas, parecía un poco más controlada pues a finales de junio, y de repente, bueno, no de repente, pero digamos la evolución del conflicto es un poco lo que ha marcado pues la evolución de la inflación y un poco de las expectativas que hay pues de cara a los próximos meses. Por lo tanto, hombre, si el conflicto en Irán se soluciona, que yo creo que este es un condicional que llevamos utilizando bastantes meses, pero vamos, si se solucionase el conflicto en Irán, pues hombre, se pondría un poco la perspectiva, el panorama se pondría bastante mejor pues de cara a posibles bajadas de tipos.
1: También entrando en escena del mercado, también los resultados empresariales. ¿Qué crees que va a pasar hoy en Wall Street? ¿Va a tener algún impacto este dato de PIB o se van a quedar más con esa inflación que al menos pues 4 décimas menos que en el mes de mayo?
0: Yo creo que ahora mismo el mercado tiene más en mente el tema de la inflación por las consecuencias que puede tener sobre los tipos y también, como muy bien apuntas, pues también los resultados empresariales. Estamos viendo, ayer por ejemplo tuvimos prácticamente una de cal y una de arena con Microsoft y con Alphabet. El día anterior hemos tenido, pues, quizá un poco más lejanos, pero los datos de SK Hynix, la

la compañía de semiconductores coreana, que la verdad que, bueno, el mercado coreano pues está sufriendo bastante en el último mes. Y bueno, yo creo también el mercado ahora mismo, pues sobre todo el foco pues en la inflación y de forma quizá un poco no

0: más, que la inflación da un pequeño respiro y el mercado hoy, después de varios días de caídas, hoy quiere ver el vaso medio lleno. Juan Hernando, director de asesoramiento de Tresis, un placer, buena tarde, buen negocio.
1: Muchísimas gracias, un saludo a todos.
0: Bueno, pues se han cumplido ya 15 minutos desde que se haya publicado ese dato de inflación, ha cumplido prácticamente el guión previsto y bueno, pues este hombre, pues vamos a decirlo, una de cal y otra de arena, tiene al menos esa desaceleración de la inflación, pero tenemos un momento de economía estadounidense que, bueno, pues se sigue viendo frenada en cuanto al gasto público, un frenazo para algunas inversiones del gobierno. Vamos a ver con la letra pequeña ese dato, esa secuencia de trimestres para que comprendan ese frenazo de la economía estadounidense. Tenemos aquí sobre la mesa el GDP, el porcentaje trimestre tras trimestre. En este caso, bueno, pues esta es la lectura final del PIB, ha sido del 1,5%, un dato, insistimos, que no se esperaba para nada, se esperaba que mantuviera esa resiliencia y que creciera al ritmo del 2,1%, sin cambio respecto al trimestre anterior. Aquí tenemos el frenazo para la economía estadounidense en el cuarto trimestre, como les decíamos, 0,7%, venía, ya saben, de esos casi dos meses de cierre de gobierno federal, el récord de los récords de Donald Trump, porque comparándolo con el segundo trimestre, pues ya lo ven, crecía la economía estadounidense hace un año más de un 3,5%, casi un 4%, ahí sí que podía presumir Donald Trump, pero mientras tanto pues tenemos esta secuencia, una desaceleración de la economía estadounidense, ha habido mayores importaciones, menor inversión, las exportaciones también se han visto lastradas y eso que el consumo ha tirado bastante en base a, parece que en parte, al Mundial de Fútbol. Vamos a ponerles también la siguiente referencia, el PCE, el gasto en consumo personal, que en Estados Unidos ha aumentado en 65.200 millones de dólares respecto al mes anterior, es una desaceleración 0,9%. Si lo comparamos con el mes anterior, con lo que se registraba en el mes de mayo, 0,3% en el mes de junio, un incremento principalmente que se ha debido a una fuerte caída en el gasto de gasolina en medio de esa bajada de los precios del crudo con esas negociaciones de paz en Oriente Medio y el gasto en bienes que ha aumentado en 7.000 millones. Esta es una de las secuencias, algunos de los datos para ayudarles a comprender hacia dónde se dirige la economía estadounidense, desaceleración del PIB en el segundo trimestre, inflación que cumple el guión previsto, también se desacelera, crece menos de lo esperado, pero todavía está muy lejos del objetivo. Seguimos mostrándoles más tiempo para el análisis, seguimos reflejando ese impacto que puede tener las bolsas. Parece que hoy están muy pendientes, en este caso agarrándose a los resultados empresariales. Ya saben, buen tono para Microsoft, todo lo contrario para Meta, para Qualcomm. Vamos a seguir en modo datos. Saludamos a Alexis Ortega, profesor de finanzas en EAE Business School. ¿Qué tal, Alexis? Buenas tardes.
2: ¿Qué tal? Muy buenas tardes. Gracias por la invitación.
0: Y la lectura que haces de este dato de inflación PCE, 3,5% en el mes de junio es...
2: Bueno, yo creo que se ha cumplido el guión. Quizás lo más positivo en este momento es el hecho de que en términos mensuales los precios caen moderadamente. Eso no ocurría prácticamente desde el año de julio de 2022, en donde prácticamente casi se quedó cero. Cayó ligeramente, pero las grandes caídas en términos mensuales son de abril del 2020. Aún así, en tasa interanual, la inflación sigue siendo un problema. Estamos en el 3,6%, pero sobre todo lo más importante es que la inflación subyacente sigue disparada. Es un problema que vengo insistiendo hace bastante tiempo, que no es un problema de la guerra. La guerra obviamente puede empeorar el asunto, sobre todo por efectos de segunda ronda, pero una desaparición de la guerra no lo resuelve. Y de hecho, realmente si miramos un poco lo que ha ido pasando con la inflación subyacente, pues prácticamente desde que se marcó el mínimo en tasa interanual a principios del 2005, que fue el 2,8%, no ha hecho más que subir. Ahora el último mes llegó al 3,4, ha caído ahora al 3,3, muy poco con respecto a lo que llamó un cierto modo la atención positivamente cuando la inflación subyacente, la del IPC, cayó del 2,8 al 2,6, cayó dos décimas en tasa interanual, aquí apenas ha caído una décima y prácticamente para obtener una perspectiva global de este indicador, desde el año 2006 hasta el año 2021, el nivel más alto que se alcanzó en este indicador fue 2,8. Generalmente ha estado muy por debajo o muy cercano al 2%. Desde el 2021 es cuando se dispara prácticamente casi hasta el 6%, 5,9%, y ahora el mínimo ha sido precisamente ese 2,8%.

0: Y a partir de ahí ha vuelto otra vez a tirar. Y ha empezado a tirar desde el año 2025. Si hablamos en vez de la subyacente, hablamos de la super subyacente, que aparte de la energía y de la comida, elimina el efecto de habitacional, housing, lo que en términos generales se llama housing, el precio de la vivienda, el coste de la vivienda, pues el panorama es todavía mucho peor, porque prácticamente se alcanzó el mínimo del 2,1 a principios del 2024 y ahora estamos en el 3,5. Precisamente en el año 2010 este indicador alcanzó como máximo el 2,2, con lo cual se repite el mismo parámetro. La tendencia a la baja se ha frenado donde antes era un máximo y ahora prácticamente eso se ha convertido en un mínimo y a partir de ahí está subiendo, por lo tanto, y no tiene nada que ver con la guerra, porque digo que los mínimos de uno se alcanzó en el 2024 y el otro en el 2025, con lo cual la guerra no va a solucionar este problema, más si mañana acabara la guerra existiría el mismo problema, si continúa la guerra se empeora el problema, por lo tanto yo no lo ligaría tanto al tema de la guerra. Y lo que nos está diciendo es que Walls debe dejar de ladrar y debe morder, y debe dejarse de tonterías, por un lado hablar de inflación y luego por otro lado reducir un poco la presión. Tiene que empezar a tomar decisiones y tiene que hacer caso a esos tres miembros del FOMC que ya le están diciendo, ya hay que subir los tipos.
1: Mientras tanto, bueno, la economía estadounidense, este es el dato más malo, crece menos de lo esperado, más importaciones, menos exportaciones, a pesar del tirón en el consumo durante el Mundial. ¿Has podido ver un poquito en detalle la economía estadounidense?
0: No, lo he visto en detalle, pero imagino que fíjate que en el trimestre pasado, que se alcanzó el 2,1, el último trimestre del 2025 apenas ha crecido un 0,5%. Y el gran elemento fue la inversión, que creció contribuyó un 1,35 de ese 2,1%. Me da la impresión de que puede que estar ahí el tema y el sector público, en el que en aquel momento prácticamente aportó 0,34 puntos de ese 2,1%. Creo que el dato de gasto público ha descendido, por lo tanto, de alguna manera ha ayudado a reducirlo, y el consumo privado, pues de alguna manera, me da la impresión de que ha podido contribuir de manera positiva, pero no lo suficiente como para contrarrestar el efecto de la inversión, que me da la impresión que ha debido caer. En cualquier caso, con independencia del crecimiento económico, la inflación sigue siendo la gran prioridad en Estados Unidos. Aún así, un 1,5% es un nivel de crecimiento relativamente bueno, es un 0,4 trimestral para traducirlo a términos europeos. Y yo creo que hay que esperar a las revisiones. En las revisiones tomaremos una decisión muchísimo más clara sobre lo que pueda pasar con el crecimiento.
1: ¿Hasta qué punto, Alexis, los aranceles de Donald Trump pueden alterar o están alterando la composición del crecimiento económico estadounidense?
0: Hombre, de alguna manera, si el sector exterior, que ya el trimestre pasado contribuyó de manera negativa, 0,4 puntos de caída sobre los 2,1, posiblemente esté provocando algún problema en ese sentido, menos exportaciones, posiblemente no tantas importaciones y de alguna manera eso pueda contribuir de alguna manera mucho más negativa.
1: Bueno, pues un día seguramente bastante complejo. Por cierto, el mercado, bueno, pues parece que está subiendo en preapertura. No le va a afectar este mal dato de PIB. Si acaso se agarran al dato de inflación, por no hablar de los resultados empresariales, ¿crees que puede tener también impacto en los bonos?
0: Ahí es donde está, yo creo que el gran problema. Este problema, ayer el discurso de Walsh, sobre todo la intervención en rueda de prensa, de alguna manera no sirvió para tranquilizar a los bonos, que se mantienen en una cierta tensión. Hay una cierta preocupación de que la Reserva Federal no esté preocupándose por la inflación. Y una no preocupación por la inflación, de alguna manera, va a provocar incremento de los tipos a largo plazo. Luego tenemos adicionalmente un problema que es un gasto público desaforado, que es el que está manteniendo altos, y en el telón de fondo lo que tenemos es lo que está pasando en Japón. En Japón está dejando de ser el gran, digamos, demandante de bonos europeos y occidentales y americanos, y por lo tanto, de alguna manera, menor demanda va a significar, pues obviamente, unas rentabilidades que tengan que subir. Y ahí es donde está el gran problema. El sector, digamos, de inteligencia artificial está teniendo muy buenos resultados, un sector que incluso las expectativas son muy buenas, pero con unas necesidades de inversión tan grandes y con unos costes a largo plazo de los tipos de interés en estos niveles o incluso subiendo, que es lo que puede suceder, pues de alguna manera en el medio plazo puede ser un gran hándicap para este sector y posiblemente a lo mejor sea más difícil que se cumplan estas previsiones sobre las cuales se están haciendo en este momento algunas valoraciones.
1: Ya veremos. Los bonos parece que no engañan y que están dudando de que tenga bajo control la inflación Kevin Edwards. Alexis Ortega, profesor de finanzas en EAE Business School. Un placer. Buena tarde. Buen negocio.
0: Hasta la próxima.
1: Bueno, pues antes de poner punto y final a este programa, este especial PCE y PIB estadounidense con signos, con datos mixtos, también les contamos más noticias de España, de Ceuta, que, como saben, está viviendo un momento de máxima tensión migratoria con entradas de población en las últimas horas, pues han pedido, en este caso, la ciudad autónoma de cierre ciudad autónoma de Ceuta ha pedido el cierre de la frontera con Marruecos ante la entrada de miles de migrantes. Recordemos la ciudad que ha hecho esa petición al gobierno nacional que proceda al cierre de la frontera con Marruecos ante la entrada de miles de migrantes marroquíes que desde esta mañana, desde ayer, se dirigían a la frontera entre Castillejos, Marruecos y Ceuta para tratar de cruzar la valla que separa ambas ciudades. Cientos de ellos saltaban esas barreras de protección, las concertinas que estaban custodiadas en ese momento por policías. Insistimos, noticia de última hora, Ceuta que ha pedido al gobierno central cerrar la frontera con Marruecos por la entrada de inmigrantes. Recordemos que la situación de tensión que se está viviendo en Ceuta es tal que han pedido al gobierno esa situación ante esa llegada de centenares de inmigrantes que han cruzado la frontera, esa crisis migratoria. Ayer fueron en torno a 570, hoy se han contabilizado también más de 400, mucha tensión durante toda la semana y que ha llevado a esa situación a Ceuta, a la ciudad autónoma de Ceuta, a pedir al gobierno central el cierre de la frontera, el cierre de la valla con Marruecos para contener esa oleada masiva de migrantes. Bueno, pues ahora sí, hasta aquí el especial PCE. Nosotros hacemos una pequeña pausa y vemos toda la reacción del mercado. Tiempo para las bolsas. Arranca Rolling Stocks.

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1: Estados Unidos le cerró el grifo de los chips a China y hoy China tiene la empresa más valiosa de su bolsa que fabrica ¿qué? Chips. El golpe de esta noche es espectacular. Estados Unidos lleva 5 años bloqueándole los chips a China. Esta madrugada China ha creado la empresa más valiosa de toda su bolsa en una sola sesión y sobre chips. Vamos con los números porque son para flipar. Se llama CXMT, fabrica memorias. Ha salido a bolsa en Shanghai a 8,66 yuanes por acción. Ha llegado a tocar, escuchen bien, 55,03, más 535% el primer día. ¿Cuánto vale ahora? Más de medio billón de dólares. Es decir, acaba de superar a ICBC, al mayor banco del mundo por activos. Una empresa que hace un año perdía dinero, sí, como lo oyen. ¿Cómo se hace esto? Tres cosas. Una, el pequeño inversor chino, el tramo minorista, se sobredemandó 212 veces, 9 millones y medio de órdenes, 10 veces más dinero del que salió, del que pidió papel a la salida a bolsa, perdón, de SpaceX. 10 veces. Dos, el regulador chino no deja que las empresas salgan caras. La sacaron con un 56% de descuento frente a Samsung, SK Hynix o Micron. Y atención al detalle, en China las acciones nuevas no tienen límite de fluctuación las 5 primeras sesiones. No había freno, ninguno. Y tres, la importante, esto es DRAM, la memoria que va dentro de tu móvil, de tu portátil y sobre todo de cada servidor de inteligencia artificial del planeta. CXMT es el cuarto fabricante del mundo y en el primer trimestre ganó 35.000 millones de yuanes. Hace un año perdía casi 3.000. Apple ya está probando sus chips. Ahora el aviso. Porque no todo va a ser fiesta. En China, las grandes salidas a bolsas han coincidido históricamente con techos de mercado, no con suelos. Y Morningstar lo dice claro, su retraso tecnológico puede dejarla fuera de la memoria de gama alta para inteligencia artificial, que es exactamente donde está el dinero. Pero la foto de hoy no es esa, es esta. Occidente les cerró el grifo de la tecnología y China ha financiado a su campeón nacional con 10.000 millones de dólares de su propio bolsillo y lo ha puesto en lo más alto de la bolsa. Podemos discutir el precio sobre lo que significa, pero donde ya no podemos discutir es el éxito en la planificación, en la puesta en marcha y en la manera de competir que tiene China, sobre todo en este escenario, ante Estados Unidos. Llega el 6G. Estados Unidos ya perdió una guerra tecnológica. Perdió la del 5G y ahora está haciendo todo lo posible por no perder la siguiente. Empieza una época brutal. Esta semana Washington lanza una alianza con más de 25 gobiernos para el desarrollo del 6G. Reino Unido, Alemania, Francia, Japón, Corea del Sur. Se llama la llamada para la acción del liderazgo y la seguridad del 6G, es decir, que los chinos no se la queden. El compromiso es que la próxima red sea abierta, interoperable, segura, diseñada por naciones afines. Aquí está la jugada. Naciones afines, aquí no hay ambigüedad. Al otro lado del tablero solo hay un nombre. China, China y China. Y conviene entender por qué Washington se mueve con esta urgencia. La historia del 5G fue una humillación. Mientras Silicon Valley se hacía de oro con las aplicaciones, China construía la infraestructura. Huawei se convirtió en el mayor proveedor de equipos de red del planeta y hoy, en 2026, Estados Unidos no tiene ni un solo fabricante nacional de antenas de telecomunicaciones. No es broma, ninguno. La primera potencia militar del mundo depende de 2 empresas europeas, Ericsson y Nokia, para levantar sus propias redes. Estados Unidos ganó la capa del software, perdió la capa del hierro y la capa del hierro es la que decide quién puede escuchar. Por eso el 6G se está peleando ahora, cuando todavía no existe. La batalla no es por vender antenas en 2030, es por escribir los estándares en 2027. Redes definidas por software, interfaces abiertas, inteligencia artificial en el núcleo de la red. Ese es el modelo americano. Y está diseñado quirúrgicamente para dejar fuera el modelo integrado de Huawei. Y fíjense en el calendario del pacto, puntos de contacto técnicos en 1 mes. Industria implicada en 3. Cumbre presencial en 2027. ¿Por qué en 2027? Porque ese año se celebra la Conferencia Mundial de Radiocomunicaciones, donde se va a repartir el espectro radioeléctrico del planeta. ¿Y se celebra dónde? En Shanghai. Sí, sí, en Shanghai. Washington quiere llegar a esa sala con 25 firmas en el bolsillo. Esto es lo que hay detrás de la palabra 6G. No es velocidad de descarga, es soberanía. ¿Quién controla la red? ¿Quién controla el flujo? ¿Y quién controla el flujo? Controla la economía del siglo. Estados Unidos aprendió la lección tarde. La pregunta es si Europa la ha entendido.
2: Porque está China en la espera para este entorno en el que pueda entender que ahora es el momento, ¿no? Ray Dalio ha dicho que estamos en el paso 9 de 13, ¿no? Alrededor de cómo podemos ir a un entorno de guerra mundial. Y señala precisamente que potencias como Reino Unido, Países Bajos en su momento o España tuvieron el problema alrededor de cuando se dieron cuenta de que ya no merecía la pena estar bajo la defensa o la protección de, por ejemplo, el Reino Unido. ¿Cuándo? Pues, por ejemplo, alrededor del Canal de Suez, ¿no? Cuando el Reino Unido vio que ya no podía defender todo aquello, ¿no? Por lo que vamos acercándonos, entrando, ¿no? Dice Ray Dalio, un escenario donde el orden mundial va a cambiar, y va a cambiar de manera abrupta, y va a cambiar de una manera en la que será difícil entender que el orden anterior se pudiera mantener, aunque todavía no lo podamos ver, ¿no?
1: Estados Unidos le cerró el grifo de los chips a China y hoy China tiene la empresa.

El crecimiento estadounidense, la economía estadounidense crece a un ritmo menor de lo previsto, 1,5%, sin embargo el mercado no está nervioso, entre otras cosas porque bueno, pues ha habido inversión privada en centros de datos e infraestructuras que enseguida lo vamos a poder constatar en la microeconomía, en los resultados empresariales que parece que están dando algo de soporte a las bolsas. También hay que tener en cuenta que la inflación PCE, ese dato, ese índice que más vigila la Reserva Federal para tener en cuenta sus decisiones de política monetaria, ha cumplido el guión previsto y con todo pues un 3,7%, es decir, crece menos la inflación que lo hacía en el mes anterior. Hablamos de un PCE en el 3,7% en el mes de junio, sin sorpresas, y el mercado que ya estaba anticipando subidas antes de conocerse estos datos, que han sido mixtos, parece que encontrando algo de soporte en los resultados de Microsoft, el gigante tecnológico, que esos mayores gastos en CAPEX anticipando, ha dado muchos datos, parece que han dejado muy tranquilos al mercado sobre, bueno, el volumen, la demanda de centros de datos, de infraestructuras, de clientes, y que en definitiva pues parece que se han gustado al mercado. Todo lo contrario para Meta o para Qualcomm, gigantes tecnológicos todos ellos, pero que bueno, pues el mercado sigue dudando sobre cómo lo van a hacer, cómo van a monetizar todas esas inversiones, ese gasto de capital proyectado para 2026, para 2027, que cada trimestre sigue aumentando esas previsiones y que está poniendo muy nerviosos a los inversores. Por lo demás, pues siguen las tensiones geopolíticas, con lo que eso supone para los precios del petróleo, que no obstante están muy contenidos, ahora mismo están prácticamente parados, el futuro del crudo Brent y el futuro del crudo ligero West Texas, ante este recrudecimiento de las tensiones y un Irán que parece que no va a ceder el estrecho de Hormuz, o al menos esa soberanía compartida con Omán, que le propuso 50% para ti, 50% para mí. Y desde el régimen persa dicen que todo o nada. Y, por supuesto, con peajes. Mientras tanto, bueno, pues los inversores que se dan una tregua con las tensiones geopolíticas parece que miran más hacia también la Reserva Federal, que ayer les pilló con el pie cambiado, o digamos de otro modo, que decepcionó al mercado, un Kevin Warsh que quiere ser mucho más, bueno, mucho menos comunicativo, y algún día le jugará alguna mala pasada. Ayer ya vimos caídas bastante importantes en las bolsas, oleada de ventas en el sector tecnológico. Hoy parece que vemos pues un jueves de resurrección para el sector tecnológico. Mientras tanto, también el Banco de Inglaterra ha mantenido los tipos de interés, pero claro, aquí ya saben, no van a pecar de imprudentes. Y en este caso, pues siguen advirtiendo los riesgos de inflación. Ya saben que la inflación en Reino Unido está, entre comillas, controlada en ese entorno del 3%, lejos todavía o relativamente lejos del objetivo del 2% que también señala Andrew Bailey, el gobernador del Banco de Inglaterra. Así pues, vamos a conocer esos datos. Recordemos, la inflación PCE en Estados Unidos ha crecido al 3,7%, menos que en el mes anterior. Este es el dato, recordemos, tal y como se esperaba, una previsión de 3,7% que finalmente se ha confirmado en el 3,7%. También la inflación subyacente, la que excluye los alimentos frescos y los precios de la gasolina y de los combustibles por su alta volatilidad, también ha cumplido el guión previsto. Todo lo contrario para el dato de PIB, que ha dejado un crecimiento del 1,5% en el segundo trimestre, menos que el trimestre anterior del 2,1%, menos que lo previsto, que se esperaba pues esta, digamos, resiliencia de la economía, que podía contar con esas devoluciones fiscales, con ese consumo que ha crecido por el Mundial, la Copa de Fútbol, la Copa Mundial de Fútbol de la FIFA, que se ha celebrado en Estados Unidos y que, de momento, pues aquí lo tienen. Este frenazo a la economía estadounidense, con algunos problemas, parece que muy enfocada en las políticas Trump, menos impuestos, también, en este caso, más aranceles, que ahora también tienen que devolver, según la Corte Penal, el Tribunal Supremo estadounidense. Mientras tanto, vamos a ver también otro gráfico, recordemos, este GDP Now, o mejor dicho, este GDP, este PIB del segundo trimestre crece a ese ritmo del 1,5%. Esta es la comparativa. Aquí tuvimos, ya saben, entre otras cuestiones que afectaron a el último trimestre de 2024, pues entre ellos, recordemos también, se seguían viendo los estragos de la huelga de Boeing, entre otras muchas cuestiones, y en definitiva la economía decrecía. Vimos esa recuperación, ese fuerte salto por encima del 3,5%, casi un 4%, incluso superior en el segundo y tercer trimestre del pasado año. Posteriormente, el cuarto trimestre, ya saben, ese cierre de gobierno federal de más de 50 días que, bueno, pues paralizó la actividad pública.
Y esa recuperación por encima del 2%, 2,1% en el primer trimestre, que no se ha podido corroborar en el segundo trimestre, y en definitiva, frenazo a la economía. Ya saben que esta es la lectura preliminar, que hay tres lecturas, esta es la primera de ellas. Ya veremos si crece como ha hecho con el primer trimestre o decrece como pasó con el cuarto trimestre. Sea como fuere, este es el dato y el mercado de momento, pues vamos a ver cómo está reaccionando. Podemos decir, sin miedo a equivocarnos, porque aquí lo tenemos en nuestras narices, está subiendo todavía con más fuerza Wall Street, a pesar de este mal dato de crecimiento de la economía estadounidense, menos de lo previsto. 600 puntos en preapertura el Nasdaq. Hoy se coloca, parece que, decimos, un jueves de, bueno, pues de redención, de resurrección del sector tecnológico, 27.705 puntos en preapertura. El Nasdaq 100 también creciendo un 1% ya, el S&P 500... Ya saben que todavía sigue lejos de esos 7.500 que sirven como referencia o una cota psicológica, y también más 0,68% el futuro vinculado al Dow Jones Industriales, que esta semana se ha bajado de los 52.500 puntos y que ayer a la tercera bala vencida sí cerraba con caídas bastante importantes, bueno, en torno al 1,5%. Y en definitiva, pues índices de renta variable estadounidenses que hoy sí suben, a pesar de, insistimos, ese mal dato de crecimiento. Parece que el mercado se agarra a los resultados y a la inflación que ha cumplido el guión previsto. Y en Europa, la temporada de resultados está dando bastante soporte a los índices. Vemos como el IBEX 35 pues se encuentra a la cabeza de todas las ganancias. Hay que decirles que también ayer en las caídas el IBEX lideró esas pérdidas. Vuelve a recuperar y a soñar antes de que acabe la semana. Ya veremos cómo acaba la película. Quedan todavía algo más de 2 horas de negociación en el viejo continente. Podría volver a soñar con máximos históricos, esos que se ha quedado, los acariciaba con la yema de los dedos esta semana. De momento, 19.746 puntos para la bolsa española, algo más de 100 puntos para alcanzar máximos históricos, rebote del 1,75 y números verdes en el resto de plazas del viejo continente. Aquí vemos a Milán, a alzas del 0,8%, rebote para París del 1,2%, también mismo porcentaje para el Eurostock 50, la media europea, muy rezagada, el DAX entre germano, la plaza de Frankfurt, o bueno, el FTSE 100 londinense, que subiendo en torno al 0,6%. Decíamos, números verdes en Europa, arriba Wall Street en preapertura, y vamos a ver el precio del petróleo, esos futuros del crudo Brent de referencia en el viejo continente, que están con un precio de $86,61, también cayendo con algo más de fuerza el barril de crudo ligero West Texas, el de referencia en Estados Unidos, en ese entorno de los $84. De momento las fluctuaciones no son demasiado abultadas, a pesar de que ha habido un segundo ataque coordinado entre el Comando Central Estadounidense, el Ejército de Arabia Saudí, para responder a los proxies iraquíes de Irán, también con la situación en Oriente Medio, o mejor dicho en el Mar Rojo, los rebeldes hutíes que siguen, bueno, reivindicando ataques, en este caso embargos, en el estrecho de Bab el Mandeb, y con presuntos impactos en buques mercantes árabes, también en algunas infraestructuras de la Saudi Aramco. Eso esta semana. De momento, hoy no consta, no confirman esas, insistimos, aquí ya saben que estamos en una batalla por el relato, los rebeldes hutíes en Yemen. Tensiones geopolíticas, pero el precio del petróleo, de momento los riesgos de suministro global parece que hoy pues no son tan preocupantes. Y el oro y la plata, que parece que están con el pie cambiado, que no saben con qué, de qué pie cojea Kevin Warsh, que no ha desvelado esas condiciones más restrictivas de la política monetaria, tampoco ha descontado, ni mucho menos, que vaya a haber una subida de tipos de interés la próxima reunión de septiembre. Eso podría haber contribuido a dar bueno, pues una caída muy importante al oro, o al revés, si descuenta o de alguna manera descarta subidas de tipos en septiembre, hubiera sentado muy bien al oro y la plata. De momento, aquí los tenemos pues prácticamente parados, $4.070 la onza de oro, también ofreciendo resistencia en la plata, en los $57,96 la onza. Y vemos también cómo las divisas, el dólar, pues sigue debilitándose, pero todavía continúa por encima de los 100 puntos, 100,71, el euro, que de momento está también registrando esas variaciones al alza levemente, hasta el dólar 14,73. Muy importante también ver la cotización de los bonos, cómo continúan esas tensiones, esas presiones inflacionistas. Ya saben, esto también está disparando los rendimientos de los bonos. Hemos llegado a ver hasta hace apenas unas horas por encima del 5,26% el rendimiento del bono estadounidense a 30 años, 5,21 ha estado, bueno, pues máximos de los últimos 19 años. Vemos también como el yield del 10 años estadounidense, la deuda estadounidense a 10 años, con un rendimiento del 4,67%. Y vamos a ver lo que está haciendo también el bono británico a 10 años después de esta reunión de tipos del Banco de Inglaterra.
pues cae momentáneamente de ese nivel del 5%. Y mientras tanto, también vamos con protagonistas empresariales. Ya saben que en Europa hay algunos nombres propios, les señalamos dos de ellos. Por un lado tenemos a BBVA, que ha disparado sus ganancias semestrales, récord de ganancias, un beneficio neto de 6.051 millones de euros, es un 11% más, y la compañía se está viendo premiada en bolsa. México, que aporta prácticamente la mitad del negocio, 3.000 millones de euros, ha crecido también el crecimiento en México un 8%, aporta el 44% del beneficio al grupo en la primera mitad del año, ha mejorado previsiones, rentabilidad que se espera en el 21%, también ha aprobado un programa de recompra de acciones por 2.000 millones de euros, con un primer tramo inmediato de 1.000 millones, y en definitiva el margen de intereses que, bueno, sube un 23%, margen bruto que supera los 20%.

0: 21.000 millones. Cuentas que han gustado al mercado porque es una de las mejores hoy en el selectivo español. Aquí la tenemos a BBVA creciendo un 3,5%, también con muy buen tono Aena, otra de las compañías, la gestora de aeropuertos, aeroportuaria, que también ha presentado resultados. Muy buen tono para las cuentas de BBVA, que está alcanzando máximos históricos. Lo tenemos en esos, recordemos, 23 euros la acción de BBVA, 23,62, máximos históricos para la entidad vizcaína. Y también eso en cuanto a la cara, la cruz, bueno, pues hay que irse al DAX extragermano, está liderando las caídas en Frankfurt, pero también en el Eurostoxx 50. Hablamos de Adidas, que ha ganado el Mundial, ya saben, las dos compañías que jugaron la final de la Copa Mundial de Fútbol vestían la marca alemana, pero ha habido más gasto en publicidad por el Mundial y menos rentabilidad, 212 millones de euros que ha supuesto de gasto extra en publicidad, también cuadruplicó las camisetas respecto al Mundial anterior. Los balones, ya saben, el Trionda ha duplicado las ventas de balones respecto al Mundial anterior, pero los gastos publicitarios pues se han comido muy buena parte del beneficio. Hablamos de unos ingresos históricos por el torneo de 1.500 millones por encima de lo previsto, y las previsiones son de más ventas, mismo beneficio para el conjunto del año. Y eso es lo que también ha puesto bastante al mercado en guardia. Mantiene sin cambio su objetivo de beneficio anual, decepcionando al mercado en un año de Mundial. En definitiva, vamos a ver lo que está haciendo Adidas. Aquí lo ven, esta era la secuencia, esa caída a primera hora de la mañana de prácticamente, bueno, pues un 16%, y todavía incluso añadía algunas décimas, y desde entonces pues no se ha movido. Caídas, hundiéndose Adidas, un 17%, 31 euros menos vale hoy la acción, 150,65 euros las acciones del gigante textil deportivo alemán. Vamos a intentar tomar el pulso al mercado, a esos datos de crecimiento de inflación en Estados Unidos, a ver qué lectura puede hacer el mercado, a ver cómo interpretamos esos datos y hasta qué punto la economía estadounidense pues se ve castigada de los aranceles de Donald Trump, esas cuentas de compañías tecnológicas. Saludamos a Rafael Ojeda, miembro del Comité de Inversiones de Usos 3 Capital, Agencia de Valores. ¿Qué tal? Muy buenas tardes, Rafael.
1: Hola, buenas tardes.
0: Bueno, pues Wall Street parece que ignora los datos de inflación y crecimiento y que está mirando más a los resultados.
1: Bueno, la verdad es que hay mucha volatilidad en el mercado, tenemos unas semanas muy buenas y ha habido una corrección bastante significativa en el sector tecnológico, y lo que vamos a ver es bastante volatilidad, pero es cierto que esperábamos con muchísimas ganas, ¿no?, la comparecencia de la Reserva Federal y luego ahora los resultados de las siete magníficas, para ver un poco cómo el pulso del mercado, pues cómo se toman estos resultados, y vamos a ver cómo avanza la semana.
0: En el caso de Microsoft, bueno, pues ha aumentado el gasto de capital, me parece que son 175.000 millones este año y el mercado lo aplaude. La semana pasada 200.000 millones para Alphabet, para Google, y el mercado la penalizó, y además tampoco están, parece que no han gustado demasiado, no han convencido ni Qualcomm ni por supuesto Meta. ¿Qué lectura extra es? El mercado sigue muy puntilloso con el gasto en IA, pero bueno, pues la alegría va por barrios. ¿Qué es lo que más te ha gustado de Microsoft?
1: Que es una compañía muy sólida, una compañía que tiene un negocio fuera de la inteligencia artificial perfectamente estructurado, muy rentable, y que le hace ganar mucho dinero, y eso es quizás lo que ha hecho que, a pesar de los ingentes gastos en la inteligencia artificial que tenga, el mercado se lo haya tomado bien. Aquellas otras compañías que están realizando unos gastos muy importantes en la inteligencia artificial, y es más, están incrementando el guidance de gasto para los próximos trimestres, al no tener un portfolio de productos tan claramente definido y sobre todo con un histórico tan tremendo como el que tiene Microsoft, pues el mercado pues no lo ve de esa manera y lo penaliza.
0: ¿Qué te pareció la comparecencia de ayer de Kevin Walsh? Parece que ya se tendrá que ir acostumbrando a un mercado que, bueno, pues necesita como la droga dura, que dé algunos datos, que dé algunas perspectivas sobre la trayectoria de tipos de interés dentro de un papel de prudencia que corresponde a los banqueros centrales. ¿Qué te pareció esa comparecencia de Kevin Walsh?
1: Pues a mí me gustó. La verdad es que, a mi modo de ver, creo que fue bastante coherente, sobre todo con la manera que tiene el de pensar. No va a dar mucha información, no va a dar muchos datos. Lo que va a decir es que sesión a sesión, mes a mes, los datos van a ser los que marquen un poquito la pauta, y lo que se ha quedado muy claro después de la comparecencia y sobre todo de la discrepancia que hay dentro de la Reserva Federal, que muy probablemente a la vuelta del verano nos encontremos con una subida de tiempo.

0: yo creo que ha sido bastante cauto al no realizar la subida de tipos en este momento, porque creo que a mi modo de ver hubiera sido precipitado.
1: Bueno, el mercado que tendrá que convivir con una Fed más hermética y bueno, pues con una economía que, pues Rafael, quizá dependa en demasía de las políticas de Donald Trump. Los aranceles quizá estén alterando el crecimiento estadounidense. Hemos visto ese dato del 1,5% en el segundo trimestre.
0: La verdad es que las guerras arancelarias son guerras que nadie gana. Estados Unidos está en una posición de fuerza de poder imponer aranceles, además sabiendo que no va a haber una contramedida en líneas generales contra ti, porque en una escalada arancelaria tú tienes las de ganar, es más, tú tienes las de perder menos que los demás y con eso juegas. El único problema es con China y yo creo que es una guerra en la cual está en curso Estados Unidos porque lo que quiere es repatriar fabricación a su país, ¿no? Pero la realidad es que en estos momentos Estados Unidos está creciendo por encima del resto del mercado, sobre fundamentalmente Europa, y eso es lo que está permitiendo que las bolsas pues sigan subiendo. Mientras el consumo norteamericano sea tan resiliente, creo que la bolsa norteamericana no dejará de subir.
1: Los bonos estadounidenses a 30 años han llegado a estar hasta hace unas horas por encima del 5,26%. Yo he leído que es máximo, o sea, del año 2019 en Estados Unidos. Hemos conocido este, bueno, en teoría, alivio de inflación, 3,7%. ¿Crees que el mercado de bonos está reflejando, bueno, esas dudas sobre cómo de controlada tenga la inflación la Reserva Federal? Quizá duda de Kevin Warsh para controlar la inflación.
0: Yo creo que le está haciendo el trabajo sucio a Kevin Warsh. Kevin Warsh lo que ha hecho entre bastidores ha sido que no ha necesitado subir los tipos de interés porque el mercado ya lo ha hecho por él. Y es lo que nos estamos encontrando, ¿no? Esa subida de tipos, esa escalada de los tipos de interés, porque a mi modo de ver creo que se justifica porque la realidad palmaria es que las compañías que más están tirando de la economía norteamericana, que son las compañías de inteligencia artificial, están empezando a dejar de quemar dinero. Que ya no ganan tanto, no siguen ganando tanto dinero, incluso más, pero necesitan incluso más dinero. Y ese dinero de más, pues lo están yendo al mercado secundario a pedirlo y están endeudándose a unos niveles realmente preocupantes. Y obviamente el dinero es finito y al final es oferta y demanda, donde nos estamos encontrando con que se está produciendo un encarecimiento del dinero. Yo creo que es un anticipo de lo que va a ocurrir en septiembre, que yo creo que la Reserva Federal moverá fichas, subirá tipos, porque la realidad es que por primera vez, no por primera vez, no, pero por octava vez en los últimos 30 años, al menos tres miembros de la Reserva Federal han discrepado del consenso. Y eso es algo que no suele suceder muy a menudo y esto nos da muestras de la enorme discrepancia que hay dentro de la Reserva.
1: La apuesta para el mes de septiembre, ayer antes de la Reserva Federal, era del 55%, según refleja FedWatch CME, apuntaba ya más de la mitad de probabilidades de subidas de tipos de interés en septiembre y tras la comparecencia de Kevin Warsh incluso aumentó al 63,8%. Hombre, no podemos jugar adivinos, Rafael, quedan 6 semanas, pero bajadas, desde luego, seguro que no. ¿Crees que puede aguantar otra reunión más sin hacer nada, sin mantenerlos en el precio del dinero en el nivel actual?
0: Es lo que iba a comentar, bajando los tipos de interés nos podemos ir olvidando, es decir, esos sueños que tenía el presidente de Estados Unidos de bajar tipos de interés nos podemos ir olvidando en el corto plazo y mantener los tipos de interés va a depender muy mucho precisamente de lo que haga el presidente de los Estados Unidos. Es decir, el presidente de los Estados Unidos está en su mano realmente el acabar con esta guerra. Él es consciente de que Irán va a seguir tensando la cuerda porque tiene mucho más que ganar que Estados Unidos y la realidad, esto no nos olvidemos, es que las reservas de petróleo de Estados Unidos están en mínimos de los últimos 35 años. Y eso es algo que Estados Unidos tiene que tener muy presente. Estados Unidos no se puede permitir el lujo de seguir jugando con sus reservas petrolíferas y si el precio del petróleo sigue subiendo, obviamente esto va a generar inflación y por tanto la probabilidad de que suban los tipos de interés se multiplica de una manera exponencial. Por tanto, el modelo o el precio del petróleo nos da un respiro definitivo, muy probablemente acabe subiendo los tipos de interés.
1: Una muy buena, Rafael. Donald Trump, que se vaya despidiendo de bajar tipos de interés, pero bueno, esta semana, entre otras lindezas, ha dicho que bajar tipos de interés acabaría con el problema de la deuda y dice que incluso, bueno, el PIB estadounidense que podría crecer al ritmo del 8, del 9, sigue, dice incluso el 10, el 11 o incluso el 12%.

0: ¿Delira Donald Trump?
1: Delira absolutamente. Que funciona al 10, 11, 12%, es absolutamente absurdo, ridículo, y no se lo cree ni él. Pero bueno, las tonterías que se pueden decir, pues nadie está. Todo el mundo podemos decir tonterías en cualquier contexto o en cualquier manera, porque además él es muy dado a estos abruptos, ¿no? Pero la realidad es que bajar los tipos de interés en estos momentos lo que generaría es una enorme burbuja que en esos momentos no tiene ningún sentido. El mercado en Estados Unidos, el mercado laboral en Estados Unidos se está enfrentando a una enorme significativa, la tasa de paro bajó del 4,30 al 4,20, pero cuidado, porque ni se está contratando ni se está despidiendo gente. Estamos en un mercado que está bastante más frío que en un momento anterior. Si en esos momentos lo que damos es más gasolina al fuego, probablemente nos encontremos con una situación bastante compleja a la vuelta del verano. Creo que no tiene ningún sentido bajar tipos de interés y él lo sabe.
0: Y por último, el precio del petróleo. Antes citabas la situación actual. Por ahora se contiene entre comillas, está en ese entorno de los $90 el futuro de crudo Brent. Niveles como para, entre comillas, mantener en guardia al mercado, pero para no preocuparlo demasiado. ¿La horquilla son los $100 para lo que puede hacer que los mercados entren en pánico?
1: Pues no sabría decirte. Lo has visto la gran pregunta del millón. Si lo supiera, seguramente ahora mismo sería rico. La realidad es que no sabemos si el precio del petróleo, si rompe la barrera a los 100, se puede ir perfectamente a los 120, $130 si entramos en una escalada bélica sine die. Pero del mismo modo, si Donald Trump entra en razón o si Irán entra en razón, podemos provocar una desescalada y irnos rápidamente a los $70. La realidad es que el precio del crudo se está moviendo de una manera salvaje en muy pocas sesiones. Eso lo que está permitiendo es que estemos viendo no solamente unos mercados que se están comportando con una enorme volatilidad, sino que muchos sectores en estos momentos no saben muy bien dónde están, ¿no? Porque estoy pensando en las líneas aéreas, que tan pronto el precio del crudo les ayuda de una manera muy significativa como les puede perjudicar del mismo modo. Entonces, resulta bastante complejo de entender, pero la realidad es que en el largo plazo sí que está muy claro que el precio del crudo acabará bajando porque es absolutamente insostenible que el precio del crudo suba, por lo que te he comentado antes. Las reservas de petróleo son las que son. Estados Unidos está en las más bajas de los últimos 35 años y no puede permitirse el lujo de seguir tirando de reservas petrolíferas. Y por tanto, ellos son los primeros que tienen prisa en acabar con esto, al margen, obviamente, de las elecciones que tienen en el mes de noviembre.
0: Pues así viene el mercado, todo eso está en juego, ya veremos cómo se lo toma el mercado esas elecciones de medio término. Mientras tanto, bueno, pues queda mucho, todavía estamos en el ecuador del periodo estival, menos volumen, más volatilidad, hoy de momento pintan subidas. Rafael Ojeda, Ursus Capital, agencia de valores, un placer, buena tarde, buen negocio.
1: Igualmente, sí, tarde.
0: Bueno, pues quedan nada, 3 minutitos para que dé comienzo la sesión en Wall Street. Ha habido muchas cuentas trimestrales ayer al cierre, entre ellas Qualcomm. También tenemos sobre la mesa Johnson & Johnson, además de ARM. En general han sido malas. Meta, que también se ha visto perjudicada la compañía por un desplome en su generación de efectivo, ha caído un 91% en el segundo trimestre. Señales de fuertes restricciones financieras que están pesando sobre el gigante de las redes sociales. Pero también teníamos otro peso pesado del mercado. Aquí había muchas dudas porque Microsoft es uno de esos jugadores que más está invirtiendo en infraestructuras, en centros de datos, en servidores informáticos, en chips, en alianzas, para seguir gestionando y cogiendo esta ola, este tren de la inteligencia artificial. Vamos a ponernos de pie para ver en detalle esas cuentas de Microsoft que, insistimos, parece que es lo que está en lo que se está apoyando Wall Street, todo lo contrario que en días anteriores. Hoy hemos visto como Samsung Electronics, pues ni fu ni fa para el mercado. Ayer SK Hynix en Corea del Sur, desplome, al igual que también parecía que tenía una sesión bastante complicada, aunque menos en Estados Unidos, con todas las tecnológicas que han presentado hasta ahora que no han gustado para nada a Wall Street. Y hoy de momento pues tenemos sobre la mesa las cuentas de Microsoft. ¿Por qué gustan? ¿Qué es lo que está reforzando la confianza del mercado, ese crecimiento futuro? Bueno, pues esas previsiones. ¿Hasta qué punto la comunicación, las previsiones y sobre todo cuántos detalles ha dado para decir que tenemos controlada todo este mecanismo de financiación? Hay que decir que 41.000 millones de dólares previstos en gastos de capital y arrendamientos financieros en su cuarto trimestre fiscal es un aumento de casi el 70%. Ha gastado 49.000 millones, 41.000 millones en gastos de capital y el mercado, bueno, pues nos ha puesto nervioso. Ya saben que la pasada semana, recordemos, teníamos sobre la mesa a Tesla, 45.000 millones y el mercado se puso bastante nervioso.

2026 han reiterado planes de inversión de capital y prevé además un mayor crecimiento todavía en 2027. Esto no debería ser ninguna sorpresa porque de hecho es lo que ha puesto muy nervioso a los inversores, pero la demanda de Azure, sus servicios en la nube, siguen siendo muy sólidos. La compañía que dice que va a seguir invirtiendo masivamente para satisfacer la demanda de esos servicios, las cargas de trabajo en inteligencia artificial y el hecho de que ya prevea un aumento de CAPEX en 2027, cuando todavía estamos prácticamente en la mitad de 2026, sugiere que espera que el crecimiento continúe durante muchos años. Un argumento que parece que le está comprando el mercado, porque además prevé mantener o incluso ampliar un programa de inversión de esta magnitud, que suele interpretarse como una señal de que la dirección espera una demanda sostenida y rentable. ¿Qué cuánto asciende en 2026 el CAPEX, el gasto de capital, las inversiones en su gran medida en inteligencia artificial? Bueno, pues 175.000 millones de dólares para seguir impulsando pues el crecimiento de Azure, para seguir generando más tecnologías ligadas a la inteligencia artificial y sus infraestructuras globales. Hay que decirles que en preapertura, aquí lo vamos a ver en pantalla, la compañía, pues fíjense, 11,6%. Esto es lo que nos espera en el mercado. Por otra parte, bueno, pues quedan 50 segundos para que dé comienzo la sesión al otro lado del Atlántico. De momento en Europa reina el verde, también ha habido hoy mayoría de ganancias en cuanto a los resultados empresariales. Bueno, eso sí, la que está cayendo a lo grande. Adidas, que se desploma un 17%. De momento esa es la situación en Europa. En Wall Street todo apunta claramente al alza. Parece que los inversores desoyen ese dato de PIB que ha sido malo. Ha crecido un 1,5% la economía estadounidense en el segundo trimestre, frenazo. Y dudas sobre aranceles, sobre el consumo, las exportaciones. Vámonos ya en tiempo real al toque de campana con Jersey Mix dando el toque de campana. Vamos allá.

Arriba, como decíamos, hoy es un jueves de redención o de resurrección de los índices estadounidenses del sector tecnológico. Fíjense con qué fuerza viene ya el Nasdaq 100. Arriba, un disparado, un 2,17%, más de un 2, 600 puntos en estos primeros compases de negociación. Está sumando el Nasdaq 100, el S&P 500 también, que está dejando ganancias del 1%, y repunte para el Dow Jones Industriales, algo menos, son del 0,7%, pero que lo están dejando de nuevo muy cerquita de los 52.000. puntos. El Russell 2000 también coge estas subidas, son del 1%, 2.931 enteros, y en definitiva, pues así viene Wall Street, claramente al alza, pleno de ganancias en los tres principales indicadores. Vamos a ver esas siete magníficas que han presentado resultados. Ya saben que, bueno, volando, la estrella del día hoy es Microsoft, no ya por la subida, que es espectacular, sino por de dónde veníamos, por esas dudas que había sobre otras tecnológicas que hemos visto cómo han pinchado esta semana y la pasada. Y en definitiva, pues aquí está el premio para las cuentas de Microsoft, se dispara casi un 12%, buen tono para Amazon, otra de las compañías que presenta cuentas, Amazon y Apple. También vemos como Tesla se mantiene con subidas del 1,5%, y fíjense, Meta hundiéndose casi un 10%, aquí la película es bien distinta, también hay aumentos de gasto de capital, de inversiones, de mayores previsiones para 2026 y 2027, y aquí el mercado sí que se ha puesto más nervioso, no cree que pueda monetizar toda esta, marasmo en el que se ha agarrado el mercado, no perder el tren de la inteligencia artificial, y varapalo para las cuentas de Meta, que no han gustado para nada al mercado. Bueno, pues vasos comunicantes, uno sube, otro baja, cara para Microsoft, cruz muy profunda para Meta. Nvidia sube un 1,28%, y decíamos que Alphabet, bueno, pues un día más abonada a las caídas, son del 1,3%. Esto está quedando, bueno, pues en la anécdota si lo comparamos con los verdaderos protagonistas. Vamos a ver un poco más abajo, más allá de las siete magníficas, lo que están haciendo los fabricantes de semiconductores. Teníamos sobre la mesa las cuentas de Qualcomm, aquí ha habido decepción, pero cayendo un 4,7%, ya veremos si logra darle la vuelta a la situación o contener esa hemorragia. Por ahora, caídas pronunciadas, pero lejísimos de lo que está haciendo en este caso Meta. Muy buen tono para Advanced Micro Device, AMD, rebote del 7,5%, vemos como Dell Technologies, que ha tenido una semana muy compleja, alzas del 6%, también Intel, otro de los valores estrella, vamos a decirlo, en este año, pues rebote del 6,8%, uno de los valores estrella de Wall Street.

0: Y mientras tanto, pues así es como viene el mercado, estas compañías tecnológicas que están dando bastante soporte a los índices americanos. Jueves de redención, vamos a tomar asiento, vamos a seguir tomando el pulso al mercado, que de momento, a pesar de ese mal dato de PIB, economía estadounidense que creció un 1,5%, de una inflación PCE que ha cumplido el guión previsto, se sitúa en ese 3,7%, alivio respecto al mes de mayo, que crecía. En este caso el índice de precios marcaba un 4,1% y parece que los inversores pues están quedándose con los resultados empresariales. Pepe Vainaz, director de Bolsas y Futuros, ¿qué tal? Buenos días. O buenas tardes.
1: Buenas tardes ya, ¿qué tal? ¿Cómo va eso?
0: Es que estamos mañana y tarde. Bueno, Pepe, índices americanos, se acerca a los 52.000 puntos el S&P 500, hoy un fuerte tirón para el Nasdaq 100, no sé si es impredecible el comportamiento de los mercados. Vemos también al S&P 500 que, bueno, pues aquí puede haber algún nivel clave, alguna resistencia en esos 7.377 puntos.
1: No, realmente no. Realmente lo que vemos ahora es una pequeña sucesión, ¿no?, de máximos y mínimos decrecientes, y realmente el nivel que tenemos que superar así de corto plazo sería este, ¿no? Los mínimos que vimos hace, pues eso, 3 jornadas, los máximos, perdón, en 7.480 y en 7.480, ¿no? Ese es el nivel. Si superamos ese nivel, pues mejoraría todo bastante, ¿no? Porque en el corto plazo sería la primera señal positiva. Y como estamos en una consolidación, pues bueno, pues seguramente desde aquí veríamos nuevas subidas. Es verdad que quizá el problema viene por el Nasdaq, ¿no? El Nasdaq ha perdido un nivel importante. La zona de los 28.300 es una zona que nos indica que podrían venir más caídas. Es verdad que se ha acercado a su media 200 y desde ahí hoy estamos viendo un rebote interesante. Pero bueno, debería recuperar ese nivel, ¿no? Esa zona de 28.300 para volver a estar tranquilos. Así que yo creo que hoy, bueno, entre hoy y mañana vamos a ver unas jornadas interesantes, ¿no? Si acabáramos mañana en la parte baja de la semana, sería malo, pero si recuperáramos y acabáramos arriba, bueno, pues sería un amago bajista, que no ha pasado nada, y seguramente otra vez para arriba y ya está.
0: Bueno, cara y cruz para Meta y Microsoft, la compañía, pues en el caso de dirigida por Mark Zuckerberg, pues se está hundiendo casi un 10%. Los precios actuales, Pepe, $535. En el caso de Microsoft, pues la tenemos los títulos casando a $448,47. Imagino que aquí han perforado algunos soportes, algunas resistencias, quizá tarde para entrar, tarde para salir.
1: Bueno, la verdad es que en el caso de Meta estamos en un rango lateral muy amplio entre la zona de los 520 y la zona de los 690, ¿no? De momento lo que hemos hecho ha sido llegar a la parte baja. Y bueno, desde la apertura llevamos pocos minutos, pero ya vemos que parece que está empezando a subir un poquito. Bueno, realmente los resultados parece que no han sido malos, ¿no? Pero que cualquier decepción en este tipo de valores pues hace que caiga. Yo creo que la clave va a estar ahí, ¿no? La zona de los 520. Si vemos que hoy lo mantiene al cierre, bueno, incluso se puede tomar alguna posición. Y bueno, si lo perdiera, sí que la cosa se complicaría. El caso de Microsoft, pues es todo lo contrario, ¿no? De hecho, acaba de superar una resistencia hoy mismo en la zona de 430. La ha superado y sigue subiendo. Esto es lo que llamamos un gap alcista y posiblemente un gap de escape. Y bueno, el aspecto pues bastante bueno. Es verdad que técnicamente tiene una resistencia pronto en la zona de 468, que sería la señal más positiva de todas, superar ese nivel. Pero desde luego lo que está haciendo hoy pues parece positivo también, sin duda.
0: Bueno, y en Europa, BBVA, que está en máximos históricos, o sea, ha superado, vamos a decirlo, dentro del selectivo español, pues tenemos las acciones de BBVA con un precio de 23,70, máximos para BBVA, hoy subiendo un 3,86% entre las compañías con mejor tono hoy en el IBEX. Bueno, pues no sé si vía libre para que siga creciendo la entidad vizcaína o todo lo contrario. Aquí hay un a partir de aquí ya va a ser mucho más complicado. Ha dado con su techo.
1: Bueno, de momento no podemos hablar del techo porque está haciendo nuevos máximos, máximos históricos, subida libre. Aquí acaba de superar un nuevo máximo que en la zona de los 43, perdón.

0: 23,42. Y bueno, a menos que pierda los mínimos de ayer en los 22,72, de momento hay que pensar que puede seguir subiendo perfectamente, ¿no? Porque el gráfico, pues claramente es alcista. Así que bueno, quizá es el banco que mejor lo está haciendo de todos. Y vamos a ver si al final, mañana, entre hoy y mañana, el Nasdaq acaba mal y arrastra un poco a los mercados, pues probablemente veamos caídas. Pero si recupera niveles y hay estabilidad, pues ¿por qué no? Este es un valor que puede seguir subiendo, claro.
1: Y sigo con Europa, en este caso Adidas, bueno, la compañía lógicamente cayendo un 17%, pues pareciera, ¿no?, que las perspectivas son bastante malas para la textil deportiva, cayendo ya un 18%, ha perdido los 150 euros, sobre todo por las perspectivas que ha dado para el conjunto del año, que bueno, pues las ha mantenido sin cambios. Yo ahí veo ese gráfico y veo ahí una línea descendente, pero ha habido como una remontada. Pepe, cuéntame, ¿qué estructura presenta Adidas?
0: Bueno, yo no veo mucha remontada, la verdad, porque hemos salido en la zona de los 157, ha hecho un mínimo en 147 y está en 148, con lo cual poca remontada. A ver, mucho volumen en un día muy bajista, eso es una señal claramente negativa. Esto tiene toda la pinta de ser un gap bajista de escape, con lo cual continuidad bajista y perfectamente podría volver a la zona de mínimos, ¿no?, que marcó pues eso en abril de este mismo año, en la zona de los 130. Bueno, el aspecto no es nada bueno, perdiendo realmente este soporte, que lo ha perdido hoy, lo ha perforado claramente la zona de 158, de hecho lo ha perdido claramente la apertura ya. El aspecto es malo, a menos que recupere la zona de 159-160, es un valor que yo no tendría en cartera y si lo tuviera me plantearía salirme.
1: Y por cierto, Bitcoin, que pues lleva una semana con un rango bastante lateral en torno a los 64.000 dólares, parece que no consigue consolidar esos 65.000 dólares, al igual que decimos siempre que es un activo, bueno, pues altamente volátil. Entiendo que la horquilla de precios también es altamente volátil, que bueno, mientras no llegue a los 80.000, famosos 80.000 dólares, pues quizá no pase nada. Y por abajo, ¿cuál sería el nivel a vigilar, Pepe?
0: Pues a ver, técnicamente sigue siendo un activo bajista, ¿no? Además es que se ve clarísimo, ¿no?, que las caídas son más grandes que las subidas, y bueno, estos rebotitos que tiene normalmente son para seguir cayendo. Puede ser que llegue un día en el que gire, en el que cambie y que esta sucesión de máximos y mínimos decrecientes cambie. Para eso es que tenía que superar la zona de los 83.400, ¿eh? Es que no estamos cerca. Entonces, bueno, yo creo que es un activo bajista, un activo que lo más probable es que continúe bajando. Es verdad que una vez ha caído, pues eso, un 50% desde los máximos, la probabilidad de que gire el alza parece más grande, pero realmente yo no me fío. No me fío nada de Bitcoin, no me fío nada de las criptomonedas, porque al final ya sabemos que el precio lo determina la oferta y la demanda, y aquí no hay nada más. Es decir, el precio es exactamente porque la oferta y la demanda deciden que sea ese precio. Ahora, han decidido que valga 64.800, pero es que pueden seguir decidiendo que cada vez valga menos perfectamente, por lo que sea. Además que puede estar muy manipulado. Yo es un activo que mientras se mantenga alcista se puede tener en cartera, pero mientras sea bajista, yo creo que es extremadamente peligroso. Yo, sinceramente, no estaría. En cuanto a soporte, bueno, la zona de 60.000 hizo un amago de perderlo. Tocó la zona de 58.000 y a partir de ahí lo ha recuperado. De momento, bien. Lo que pasa es que no gana altura. Entonces, si vuelve a perder esos 60.000, seguramente veamos niveles más bajos. Primer nivel que podría llegar, pues bueno, pues esta zona, ¿no? La zona de los 50.000. De los 50.000 puntos, dólares, perdón, 50.000 dólares, sería un poco el siguiente objetivo, ¿no?, si perdiera esos 60.000. Así que a mí, desde luego, no me gusta.
1: Bueno, pues esas escaladas que tuvo infinitas hasta los 120.000, 150.000 dólares y las caídas abruptas, un activo muy complejo. Mientras tanto, bueno, pues vamos a seguir enfocándonos en los resultados empresariales. Pepe Bainaz, bolsasyfuturos.com, un abrazo, buena tarde, buen negocio.
0: Igualmente, hasta pronto.
1: Bueno, pues antes de ponernos en modo bolsa, en modo política monetaria, analizando con el siguiente invitado las perspectivas de tipos de interés en Inglaterra, en Europa, en Estados Unidos, los datos que han salido sobre el terreno y la reacción de las bolsas y cuáles son las mejores oportunidades, la táctica y la estrategia para hacer frente al siempre convulso mundo de los mercados. Seguimos contándoles un capítulo más en la última hora en torno a esta crisis migratoria en Ceuta, en la escalada en la frontera.

0: e implementar medidas para ejecutar la entrega a la mayor brevedad posible para todas las personas que entraron de forma ilegal. El Ministerio del Interior de España ha denunciado que las redes de tráfico de personas están instrumentalizando una sentencia judicial para promover este flujo descontrolado, integrado mayoritariamente por jóvenes. Recordemos que este mismo jueves cientos de ellos han cruzado la valla de protección entre Castillejos y Ceuta al encontrarse sin la custodia policial y con las fuerzas auxiliares marroquíes que se retiraban del lugar. Fernando Grande Marlaska, el ministro del Interior, que viaja mañana a Ceuta, ha agradecido públicamente a Rabat los esfuerzos desplegados por sus fuerzas de seguridad para contener los miles de intentos previos. Insistimos, última hora, España y Marruecos han acordado la devolución de inmigrantes en Ceuta. Bueno, seguimos enfocados en el mercado, pleno de ganancias en Wall Street, de un jueves de redención o casi casi sin frivolidades de, bueno, de recuperación o de resurrección en las compañías tecnológicas, que hoy están dando muchos puntos al Nasdaq 100, subiendo pues más de 600 puntos y de momento pues parece que hoy sí despeja las dudas Microsoft, con algunos matices entre comillas, como las cuentas de Meta, como las cuentas de Qualcomm, y con un mercado que parece que sigue haciéndose la idea de una Reserva Federal que ha cambiado de manos, ha cambiado de cabeza pensante, de Kevin Warsh, más hermético, menos comunicativo, con la intención de cambiar algunas métricas y con una inflación que al menos le ha dado una tregua, pero no lancemos las campanas al vuelo. Ezequiel Vega es analista de mercados financieros internacionales en PIN Capital. ¿Qué tal, Ezequiel? Buenas tardes, buenos días.
1: ¿Qué tal? Buenas tardes, saludos a vos y a todo el equipo.
0: Bueno, Kevin Warsh ayer decidió mantener sin cambio los tipos de interés. Tampoco parece que haya dado demasiadas pistas con lo que va a hacer en el mes de septiembre, porque los mercados de bonos se tensionaban un poquito, el oro y la plata se han quedado como están. ¿Qué te pareció el tono del presidente de la Reserva Federal?
1: Bueno, básicamente no ha dejado muchas claridades sobre lo que va a pasar de acá en adelante, ¿no? Pero igualmente recordemos que el mercado, el FedWatch, ya el 60% ya descuenta una suba de tasas para el mes de septiembre y otra suba de tasas para el mes de diciembre, lo cual sería una suba de 50 puntos básicos para fin de año, en la zona del 4%, 4,25. Y lo mismo también para el Banco Central Europeo, donde hoy está en 2,25. La idea es que, según los pronósticos, haya también suba de otros 50 puntos básicos también en Europa. Pero todo depende de lo que pase puntualmente con el conflicto de Estados Unidos e Irán y el precio del petróleo. Si hay una tregua y nos encontramos con el precio del Brent por debajo de los $70 hacia la zona de preguerra, la zona de los 58, perdón, la zona de los 68, $65, posiblemente eso no tenga un impacto, tenga un impacto positivo en la reducción de la inflación, ¿no? Como bien vos mencionabas, esta inflación del 3,5-3,6% del mes de junio en Estados Unidos, la baja del 4,1 de mayo, es realmente para tomarlo en cuenta, pero siempre con cautela, y esa cautela está puesta sobre todo en el voto de la Reserva Federal, que fue 9-3. Tres de los miembros ya básicamente estaban de acuerdo con subir la tasa de interés 25 puntos básicos en esta reunión de ayer. Entonces lo que podemos ver es que realmente es una Reserva Federal mucho menos comunicativa de lo que fue la era Powell, y nos podemos encontrar con una Reserva Federal, como bien sucedió en el año 2018. Recordemos que en ese año hubo una corrección del mercado por la suba de tasa de interés. Tal vez en septiembre, si no se revierten las expectativas con la IA, sobre todo el tema CAPEX, particularmente estas expectativas que existen sobre las empresas tecnológicas y sobre la inversión que se viene realizando, y si esa inversión da a dar buenos resultados de ganancia y no perjudica el flujo de caja libre, como se ha visibilizado, por ejemplo, en el caso de Meta particularmente, que anunció que va a realizar inversiones por más de $100 mil millones, pero sin embargo el flujo de caja libre está menor a $1 mil millones, bueno, y también el beneficio por acción. Eso también puede llegar a cambiar un poco la tendencia de septiembre en adelante.
0: Bueno, y

0: Y también la inteligencia artificial, ¿no? Todo lo que supone poner en funcionamiento todos esos centros de datos, esa maquinaria, el gasto en energía, lo que puede suponer para la inflación, que de momento le ha dado una tregua a Kevin Walsh, a 3,7%, todavía lejos de los objetivos. ¿Puede haber cambio de tendencia o quizás haya complicado la guerra y vuelvan las subidas de los combustibles y el cuento de nunca acabar? ¿Qué te parece este dato de inflación?
1: Bueno, sí, el dato de inflación básicamente lo que demuestra es que todavía estamos hasta esta incertidumbre y también donde Donald Trump es muy impredecible y lo que se denota es que no sabe cómo cerrar el conflicto, sobre todo de que parece que no hay tregua por parte de Irán, sobre todo, ¿no? Que los ataques van a seguir como que el que vimos en Jordania hace un par de horas atrás. Y realmente lo que queda en duda es el precio del petróleo, sobre todo del Brent y del WTI particularmente. Pero también lo que tenemos que tener en cuenta es que si hay una tregua, posiblemente nos encontremos con valores por debajo del 3,7, más cercanos al 3% en el caso de una tregua. Pero para lograr a ese 3% tenemos mínimamente que tener estable el precio 90 días. Y eso va a llevar tiempo. Entonces creo que la Fed posiblemente haga una subida de tasa de interés en el mes de septiembre, que ya el mercado lo descuente, y que, bueno, básicamente esto va a perjudicar un poco a los metales, ¿no? Que justamente, como bien mencionabas, el oro y la plata, pese a la decisión de mantener la tasa en 3,50, 3,75, realmente no ha habido una remontada significante del oro y de la plata. Hace ya más de un mes que el oro en una rueda no crece arriba de un 3-4%. Viene de casi 120 días en corrección. Y realmente, bueno, lo que se espera es justamente, bueno, que haya una fin del conflicto, una tregua, baja de tasas, baja de la inflación, baja de tasas, y eso que permita a los metales recuperar.
0: En vuestra casa, Ezequiel, estáis enfocados a sectores, a regiones, sois agnósticos en cuanto a la geografía, en cuanto a los sectores, sois selectivos, entiendo que muy diversificados, pero ¿dónde tenéis más peso o dónde detectáis más valor, más oportunidad?
1: Bueno, estamos viendo oportunidades, sobre todo en la renta variable y consumo defensivo para las carteras más conservadoras. Para las carteras más arriesgadas, obviamente incorporamos empresas tecnológicas, pero tenemos en cartera Microsoft, tenemos en cartera Walmart, tenemos en cartera XLU, XLI, también de ETF de consumo discrecional y de utilities. Entonces lo que vemos es que, bueno, tal vez sea una oportunidad para justamente, nada, también uno lo que espera es que de toda el alza que vimos en los últimos casi 12 meses del mercado, realmente a ver si esta caída del Nasdaq hoy por hoy está subiendo un 2%, capaz se convierte hoy en una posibilidad de nuevo piso de soporte en esta zona, ¿no? Y bueno, creemos que realmente el mercado da nuevas oportunidades y esta tal vez sea una buena oportunidad de compra y de entrada para algunos activos, sobre todo los que seguimos creyendo en que la inteligencia artificial realmente que esta tendencia de inteligencia artificial se va a sostener y que el pullback alcista va a seguir sostenido y que el Nasdaq no va a arrastrar al S&P o al Dow Jones, ¿no? Pese a que la jornada de ayer fue la peor del mes de abril para Dow Jones, tal vez estar diversificado, sobre todo en carteras más conservadoras y moderadas, tener más de consumo masivo, industria, servicios públicos, salud, y no estar tan expuesto a las tecnológicas, ¿no? Las tecnológicas ya más para carteras arriesgadas.
0: Bueno, pues gracias por la estrategia, por la táctica, por esta lectura de Wall Street, de los datos de la economía estadounidense. Buena tarde, buen negocio, Ezequiel Viega, Pin Capital.
1: Gracias, hasta luego.
0: Bueno, pues ¿qué están haciendo las bolsas estadounidenses? Casi, casi cumplidos 25 minutos de negociación. Nos ponemos de pie y vamos a verlo en tiempo real, lo que están dictando esas pantallas. Recordemos, por ahora, los semiconductores están dando muchos puntos al Nasdaq 100, que fíjense, está subiendo ya 8.

800 puntos, más de un 3%, está volando hoy el Nasdaq 100, está volando gracias a las cuentas de Microsoft que se disparan más de un 12% mientras Meta se hunde, porque dos filosofías diferentes, dos modelos de negocio diferentes, y en este caso aquí el mercado está premiando cómo van a monetizar, cómo van a rentabilizar la inteligencia artificial, una dando muchos datos de expectativas de alta demanda de Azure, de los servicios en la nube, de gasto de capital, que todavía para convencer al mercado, oigan, que no vamos a elevar no solo el gasto en capital en este 2026, también en 2027, eso ha dejado mucho alivio a los inversores. Sin embargo, con el caso de Meta, el mercado duda, como también pasó con los resultados de, recordemos, de, en este caso la pasada semana, de Alphabet, también muchas dudas con Tesla, los robots Optimus, todo lo que va a suponer esas fuertes inversiones y, en definitiva, las valoraciones exigentes y, un día más, la sostenibilidad de las inversiones. En el caso de Microsoft, el mercado juzga que es sostenible. En el caso de Meta, todo lo contrario. Nasdaq vuela, más de 800 puntos en preapertura. Nasdaq 100, que supera ya los S&P 500, los 7.400 puntos. Y el Dow Jones, que está soñando con los 52.000, ya casi de vuelta. Bolsas europeas con muy buen tono, con los resultados empresariales dando soporte, con buenos datos de inflación que, por cierto, hemos conocido hoy en Europa, en España, también PIBs en Alemania, en Francia, en Italia, en el conjunto de la zona euro, que también han dejado, bueno, pues un sentimiento optimista en los inversores. Hasta aquí el tiempo de bolsa, hasta aquí Rolling Stocks. Volveremos mañana a la misma hora. No se vayan, porque a la vuelta de una pequeña parada publicitaria, Sergio Fernández está en toda la actualidad internacional, en todo es geopolítica.

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3: Porque esta china la espera para este entorno en el que pueda entender que ahora es el momento, ¿no? Ray Dalio ha dicho que estamos en el paso 9 de 13, ¿no? Alrededor de cómo podemos ir a un entorno de guerra mundial. Y señala precisamente que potencias como Reino Unido, Países Bajos en su momento o España tuvieron el problema alrededor de cuando se dieron cuenta de que ya no merecía la pena estar bajo la defensa o la protección de, por ejemplo, el Reino Unido. ¿Cuándo? Pues, por ejemplo, alrededor del canal de Suez, ¿no? Cuando el Reino Unido vio que ya no podía defender todo aquello, ¿no? Por lo que vamos acercándonos, entrando, ¿no? Dice Ray Dalio, a un escenario donde el orden mundial va a cambiar. Y va a cambiar de manera abrupta. Y va a cambiar de una manera en la que será difícil entender que el orden anterior se pudiera mantener, aunque todavía no lo podamos ver, ¿no? Porque esta China la espera para este entorno en el que pueda entender que ahora es el momento, ¿no? Ray Dalio ha dicho que estamos en el paso 9 de 13, ¿no? Alrededor de cómo podemos ir a un entorno de guerra mundial. Y señala precisamente que potencias como Reino Unido, Países Bajos en su momento o España tuvieron el problema alrededor de cuando se dieron cuenta de que ya no merecía la pena estar bajo la defensa o la protección de, por ejemplo, el Reino Unido. ¿Cuándo? Pues, por ejemplo, alrededor del canal de Suez, ¿no? Cuando el Reino Unido vio que ya no podía defender todo aquello, ¿no? Por lo que vamos acercándonos, entrando, ¿no? Dice Ray Dalio, un escenario donde el orden mundial va a cambiar. Y va a cambiar de manera abrupta. Y va a cambiar de una manera en la que será difícil entender que el orden anterior se pudiera mantener, aunque todavía no lo podamos ver, ¿no? Porque esta China la espera para este entorno en el que pueda entender que ahora es el momento, ¿no? Ray Dalio ha dicho que estamos en el paso 9 de 13, ¿no? Alrededor de cómo podemos ir a un entorno de guerra mundial. Y señala precisamente que potencias como Reino Unido, Países Bajos en su momento o España tuvieron el problema alrededor de cuando se dieron cuenta de que ya no merecía la pena estar bajo la defensa o la protección de, por ejemplo, el Reino Unido. ¿Cuándo? Pues, por ejemplo, alrededor del canal de Suez, ¿no? Cuando el Reino Unido vio que ya no podía defender todo aquello, ¿no? Por lo que vamos acercándonos, entrando, ¿no? Dice Ray Dalio, un escenario donde el orden mundial va a cambiar. Y va a cambiar de manera abrupta. Y va a cambiar de una manera en la que será difícil entender que el orden anterior se pudiera mantener, aunque todavía no lo podamos ver, ¿no?
4: Está con nosotros Lorenzo Ramírez. Lorenzo, ¿qué tal? Muy buenos días.
5: Buenos días, José Antonio. ¿Qué tal? ¿Cómo estás? Bueno, esa es la gran clave, que la inteligencia artificial hoy en día no es rentable. La actuación de China en este episodio de la guerra comercial.
4: Muchísimas gracias, Lorenzo, como siempre, por toda esa fotografía hoy abundante, lo que está en la actualidad, que no para. ¡Buen día, buen negocio!
5: A ti también, buen día y nada, a disfrutar y a trabajar. Abrazo.

Muy buenas tardes, bienvenidos un día más a Todo es Geopolítica. Bienvenidos al programa en el que les contamos, repasamos y analizamos todo lo que está pasando en el tablero geopolítico, pendientes de la guerra total entre Estados Unidos e Irán, con un Trump que prometía darle una paliza a los iraníes y hoy con el contraataque por parte de Irán. Vamos a contarles qué está pasando en Oriente Medio, vamos a mirar también a las alertas en Polonia después de que un misil ruso haya golpeado cerca de 100 kilómetros de la frontera con Ucrania, en un momento en el que Zelensky y Netanyahu presionan a Donald Trump y en un momento de varios conflictos internacionales. Enseguida analizamos esto con los expertos, pero antes vamos a comenzar mirando a las últimas horas. Vamos a empezar contándoles que Donald Trump perdió los estribos durante una reunión de seguridad nacional y estalló contra sus asesores ante la falta de avances para poner fin a la guerra con Irán. Es lo que informa NBC News. El presidente gritó e insultó por la frustración que le provocaban las opciones militares sobre la mesa y la ausencia de una estrategia clara para resolver el conflicto. Fuentes de la administración aseguran que la división interna es total. Un alto funcionario reconoce que después de todo este tiempo no hay unidad dentro del gobierno y advierte de que Washington se enfrenta a una derrota estratégica, sin una dirección política definida ni tampoco una decisión sobre el rumbo de la guerra. Un aliado cercano a Trump afirma que está completamente exasperado y critica que nunca existió un plan sólido sobre cuánto debía durar la campaña militar ni cuáles eran los objetivos finales. Las tensiones dentro de la Casa Blanca reflejan el creciente desgaste político de un conflicto que sigue escalando y que además sigue teniendo un desenlace incierto. Y hablamos ahora de Rusia, que ha vuelto a utilizar un misil de fabricación norcoreana en un ataque nocturno que acabó con la vida de una familia cerca de Kryvyi Rih, en el centro de Ucrania. Según fuentes citadas por Reuters, es la primera vez en casi un año que Moscú emplea este tipo de armamento en la guerra. El ataque marca un nuevo paso en la cooperación militar entre Rusia y Corea del Norte. Sugiere que el Kremlin dispone de un nuevo suministro de misiles para reforzar su campaña de bombardeo. Las fuentes señalan que Rusia ya había utilizado antes este armamento norcoreano, pero su reaparición después de un largo periodo sin ser empleado indica que Moscú ha renovado sus existencias en un momento en el que intensifica los ataques con misiles de largo alcance. La ofensiva vuelve a poner de relieve el creciente apoyo militar entre ambos países y alimenta la preocupación internacional por la expansión de la cooperación armamentística entre Moscú y Pyongyang. Todo esto después de que la tensión entre Rusia y la OTAN haya dado un nuevo salto después de que un misil de crucero ruso KH-101 penetrara durante la noche en el espacio aéreo de Polonia y explotara en un campo cercano a las localidades de Targovisko y Targagova Colonia, a unos 100 kilómetros de la frontera con Ucrania. El impacto dejó un cráter de unos 10 metros de diámetro.

0: diámetro y obligó a las Fuerzas Armadas polacas a desplegar un caza F-16 para interceptar el objetivo. Sin embargo, el misil desapareció de los radares antes de que pudiera ser identificado o neutralizado. Ante la gravedad del incidente, el primer ministro polaco, Donald Tusk, convocó de urgencia al equipo de coordinación de crisis y se desplazó hacia la zona del impacto para seguir de primera mano la evolución. Si se confirma que se trataba de un misil ruso, el incidente supondría una nueva escalada en la guerra, afectando directamente al territorio de un país miembro de la OTAN y aumentando la preocupación por el peligro de que este conflicto trascienda las fronteras ucranianas. Pendientes de las alertas en Polonia, mirando a las tensiones entre Estados Unidos e Irán, vamos ya con los expertos, vamos ya con los analistas. Hoy contamos con José Luis Moreno, economista y experto en geoeconomía. ¿Qué tal? Buenas, José Luis.
1: Buenas tardes. Muy buenas tardes. Encantado de estar con vosotros un día más.
0: Tenemos también con nosotros a Fernando Moragón, experto en geopolítica. ¿Qué tal, Fernando? Buenas tardes.
2: Hola, buenas tardes. Pues igualmente también encantado de estar con vosotros.
0: Bueno, pues un día con muchos asuntos, con muchos temas que analizar. Hablábamos la semana pasada de una tregua que, bueno, pues como han visto, no ha durado mucho. Y ahora la noticia está en la Casa Blanca, en un Donald Trump que al parecer ha cargado contra todos, que está empezando a perder los papeles y que además, bueno, pues empieza a asumir que nos estamos acercando a noviembre. Y Fernando, si te parece, empezamos contigo. Ya no solo es que la guerra no se solucione, sino que todo lo contrario, ¿no? Parece que cada vez está escalando más y además está mostrando la debilidad de Estados Unidos. Por ejemplo, conocíamos este mismo fin de semana que Brad Cooper le dijo a Trump que es que no se puede lanzar un ataque masivo, que Estados Unidos se está quedando sin misiles.
2: Claro, pero esto es algo que se sabía, quiero decir, que ya lo sabemos pues, lo sabíamos incluso antes de la guerra, pero bueno, con lo que ha consumido durante la guerra, pues ya se ha ido sabiendo que los Tomahawk se ha gastado más de 1.000, y las reservas que le quedan, pues tienen que ser ya, son mínimas, y tienen que mantenerlas para posibles conflictos o posibles intervenciones que puedan venir más o menos imprevistas, ¿no? Esto ya se sabía, se lo han dicho desde el Pentágono. O sea, no es que Trump no lo supiera. Él se lo han dicho. Mire usted, no tenemos municiones para llevar a cabo una campaña a lo largo del tiempo, pues eso, extensiva. No hay ni misiles ni interceptores, digamos, de otros misiles, de los misiles iraníes, como los Patriot, los, no sé cómo se pronuncia nunca, Tahat, HAD, pero bueno, de esto hay quien habla que se han gastado un tercio y quien habla incluso la mitad, y son los más caros y los teóricamente más eficaces. No hay municiones, tampoco las hay de misiles de ataque aire-tierra. Bueno, pues ese es uno de los problemas. Y el otro es que dice, mire usted, señor Trump, es que no hay una estrategia militar de salida. O sea, no, cosas que se han planteado y que se han dicho en cualquier momento. No, es que invadimos la isla de Hark, la principal terminal petrolera de Irán, donde cerca del 90% del petróleo sale por allí y tal. Dice, bueno, vale, sí, la invaden. Pero primero van a tener muchos problemas, aunque pueden hacerlo, porque Estados Unidos tiene la capacidad, pero van a tener muchos problemas para tomar una pequeña isla donde ya sus bases militares del Golfo Pérsico han quedado muy dañadas, algunas inservibles. Es decir, no olvidemos que últimamente lo que más se está atacando es la base que tienen, bueno, tienen dos, en Jordania, que está ya bastante lejos del escenario, digamos, de conflicto más cercano. Están pegadas a Israel. A partir de ahí, bueno, dices, pero toma usted la isla de Hark. ¿Cuánto tiempo está dispuesto a mantenerla? Porque mantenerla en el tiempo, si la toman, aparte de unas pérdidas terribles, iba a ser muy difícil, porque es una especie de diana. Es decir, tenemos un objetivo fijo y que los iraníes pueden bombardear con drones y con misiles desde cualquier parte del país. Igual pasa con el famoso estrecho de Bermuda, salvo que estén dispuestos a tener una cantidad de bajas monstruosa y de manera incierta, porque dice, bueno, pues le pasa lo mismo. Tomamos las islas del estrecho de Bermuda, vale, bien. Tomamos incluso, con todos los problemas que tendría, Bandar Abbas, el principal puerto de la región y tal. Bien. ¿Y luego qué? Quiero decir, no hay opciones, porque además la determinación de los iraníes es cada vez más clara. De hecho, en esta tregua que se marcó Trump porque le dio la gana, quiero decir, no fue una tregua acordada, los iraníes ya dijeron, no, mire usted, Usted ha dicho que va a hacer una tregua, nos parece muy bien, pero nosotros no. Y de hecho, no la han hecho, no la han realizado. Han atacado a Jordania, entre otras cosas. Bueno, es que no hay salida. O sea, Trump se ha metido en una guerra que no puede ganar. Que no puede ganar. Y luego, encima, como no hay objetivos realistas, claros, ha tenido que ir cambiando de objetivos cada dos por tres, cosas constantemente. No, es que vamos a acabar con el programa nuclear iraní para construir bombas atómicas. Si es que no existe un programa nuclear iraní para hacer bombas atómicas. Pero bueno, es decir, o el civil, las secas. Si es que no puedes, porque están metidos en montañas donde no tienes capacidad para destruirlas. No, pero es que ahora vamos a acabar con los cohetes o con lo tal. Pues si es que tampoco puedes, porque los cohetes y los drones son muy fáciles, algunos de ellos, de montar y de fabricar. Es decir, no es que vamos a acabar con... Bueno, acordaros cuando dijo vamos a acabar con la civilización persa. Hombre, en fin, esto ya son palabras mayores. No tienes un objetivo realista, con lo cual lo que no termina de asumir y lo que estoy seguro que su general del Pentágono, por lo menos lo más serio, del director de la CIA, o quien sea, le está diciendo, mire usted, no hay opciones. Ya lo habían dicho. Esta campaña que ha hecho última de bombardeos, sus generales ya le han dicho, mire usted, señor Trump, señor presidente, que no hay ningún sentido para seguir bombardeando, porque ya no hay objetivos, claro, ya sí hemos bombardeado la zona litoral de Irán, y ¿qué le queda? Ir a una guerra total. Pero también la pierde. Quiero decir, es que invadir Irán es imposible. Estamos hablando de un país que es como tres veces Francia, con 90 millones de habitantes. Descartado. Es decir, o sea, si de Irak, que es un país más pequeño que España, salieron como salieron, trasquilados por invadirlo y ocuparlo, imaginemos un caso de Irán. No tiene el más mínimo sentido. Se dejó llevar por Netanyahu y está pagando el precio de dejarse llevar por Netanyahu. John Kerry lo dijo muy claro, el que fue secretario de Estado de Obama, cuando le preguntaban ya al hombre en una entrevista y tal, no, pero es que, ¿y esto de invadir? Y dice, bueno, pues esto es una tontería. Netanyahu lleva pidiéndonos, pidiendo a todos los presidentes desde que está en el poder que invadan Irán o que ataquen Irán. Y todos le han dicho que no. Se lo ha dicho Bush, se lo ha dicho Obama, se lo ha dicho Biden. ¿Y por qué? Porque los norteamericanos aman a los iraníes, para nada. Todo lo contrario. Pero es que no hay opciones militares para acabar con Irán. No olvidemos, además, una cultura que es muy distinta a la cultura occidental. Una cultura donde el martirio es clave. Y, por tanto, la mayor parte de la población está dispuesta a un sacrificio que no estaríamos en el caso del mundo occidental. Es la cultura del martirio chiita. Y luego, además, que esto es de manual, cada vez que atacas un país siempre pasa lo mismo. Es decir, hasta los opositores internos más duros del régimen iraní, del gobierno iraní, cierran filas porque están tirando de nacionalismo y están viendo que, bueno, yo puedo estar en contra de mi gobierno, pero lo que no estoy dispuesto es a que me lo cambie un enemigo exterior. Y además, con la tradición que tiene Estados Unidos, que ya sabemos que todas sus intervenciones militares nunca han traído a la democracia ni a la libertad. Han traído todo lo contrario. Desastre, caos, mira Libia, mira Irak, mira Afganistán. Lo de Afganistán es sublime. 20 años para quitar a los talibanes y volver a poner a los talibanes. Es una operación del libro, vamos. Esto no tiene salida, y Trump en algún momento tendrá que decir, como suele hacer él cuando le da la gana, hemos ganado tal, no sé qué, hemos cumplido todos los objetivos, y retirarse es lo mejor que puede hacer. El estrecho de Hormuz lo tiene perdido. En esto ya termino, que si no me enrollo. El que fue jefe de contraterrorismo de Trump y que dimitió justamente porque no veía ninguna salida ni ningún resultado positivo de esta aventura, Joe Ken, lo viene diciendo, que no es sospechoso, es decir, no. Esto no tiene salida. Lo mejor que puede hacer Estados Unidos es irse, abandonar las bases que tiene allí, irse, y una vez que se ha ido, intentar ya por la vía diplomática, pero de verdad, no con engaños, encontrar una buena solución para el tema del estrecho de Hormuz. Y ya está, no hay más. O sea, tiene que asumir que esto es una derrota. Lo puede camuflar. Bueno, lo puede intentar vender como que ya hemos acabado con las armas nucleares, con 20 veces con el ejército, con la flota y la aviación iraní, vale, pues lo que quiera. Pero esto no tiene salida. Y si va a intentar escalar, que me temo que es lo que va a pasar, es decir, va a intentar escalar, pues va a ser un desastre aún mayor. Eso sí, pero vamos, Netanyahu va a estar contentísimo que tiene ahí elecciones en octubre y lo que quiere es eso, lo que quiere es una guerra o varias guerras, porque si no, no se ve como nuevo, como el siguiente nuevo, entre comillas, primer ministro. Y él solo necesita para ir a la cárcel. Así que, bueno, estamos viendo y hemos visto los funerales de Lindsey Graham, ¿quién manda de verdad? Pues Netanyahu. Entonces, como todo esto depende de Netanyahu, pues, señor Trump, lo sentimos, pero usted se ha equivocado de asesor. Netanyahu no es un buen asesor.
0: Bueno, pues así están las cosas ahora mismo con esta guerra de Oriente Medio, que lejos de solucionar se vuelve a escalar con nuevos frentes, por ejemplo con los hutíes hablando o amenazando incluso con imponer aranceles en el estrecho de Bab el-Mandeb, con Arabia Saudita, que también parece que cada vez se está involucrando más. José Luis, te quiero preguntar por esto. Vuelven los ataques, sobre todo los ataques cruzados entre Irán y Estados Unidos, y cada vez parece que hay más actores, ¿no? Más frentes abiertos.
1: A ver, Fernando ha hecho un análisis bastante certero de cuál es la situación actual, lo complicada que es, dando una información de qué es lo que está ocurriendo, y una guerra, un conflicto que iba a durar semanas, pues ahora está durando meses y es complicado. Cualquier guerra es complicada. Y sobre todo, teniendo en cuenta, yo siempre lo digo, que la primera víctima de la guerra es la verdad. Es decir, que a nosotros nos llega información, pero eso no quita que la información que nos llegue sea real. Es verdad que cuando combate una democracia como Estados Unidos con una dictadura como Irán, pues hay una descompensación en la información que recibes, y además los muertos que tienen las tropas americanas pues son valorados de una forma distinta en Estados Unidos según van llegando esos ataúdes que han empezado a llegar a los Estados Unidos. Y aquí, pues también como ha dicho Fernando, aquí todo el mundo está preocupado de su relato, independientemente de cuál es la realidad. Dicho esto, la estrategia de Irán está clarísima, está intentando internacionalizar el conflicto, metiendo, digamos, nuevos integrantes en ese conflicto. Hasta donde yo sé, incluso esta mañana, pues ha habido un misil que ha acabado, me parece que ha sido en Egipto, es decir, ya tenemos Egipto también en la ecuación, pero teníamos Arabia Saudí, teníamos Omán, tenemos también a los hutíes. Los hutíes es un aliado más de Irán, más que un proxy, es un aliado. Es decir, al final, que eso lo ha comentado muy bien Fernando, eso era un avispero y Trump, con el apoyo de Israel, ha agitado ese avispero. Desde el punto de vista militar, Fernando lo ha explicado muy bien, es decir, aunque el poderío de los Estados Unidos es muy grande, el coste de esta operación militar es muy elevado. Yo creo que la cifra que se pone encima de la mesa, y vuelvo a decir que la primera víctima de la guerra es la verdad, la cifra que se pone encima de la mesa son 37.500 millones de dólares, pero ha pedido al Congreso 80.000 millones más. Eso te da una indicación de, bueno, pues si 37.000 te has gastado en 5 meses y pides 80.000, como mínimo estás dispuesto a aguantar un año más. Sería un cálculo económico desde el punto de vista geoeconómico. Evidentemente, todo esto está teniendo un riesgo muy elevado para los mercados globales de la energía. Hay una mayor incertidumbre. Desde luego, las primas de riesgo de gas y petróleo están subiendo. Toda esta incertidumbre que estamos viendo y toda esa frustración de Trump que está traduciéndose en estas filtraciones de su entorno más cercano, pues claramente debilita las sanciones secundarias que afectan a terceros países, sobre todo toda la parte de Rusia, toda la parte de China y toda la parte de la India. La volatilidad de las rutas marítimas, yo creo que nunca hasta ahora era más grande. Tres de los principales puntos choque point o estrechos están ahora mismo con conflictos, y desde luego esto, desde el punto de vista económico, en un momento dado va a empezar, si no lo está haciendo ya, a debilitar el dólar, ¿no? Y si de alguna forma no teníamos suficientes datos, pues tenemos las elecciones intermedias, las midterm, pues a la vuelta de la esquina después del verano. ¿Cómo va a actuar Trump? Trump no es racional, entonces puede actuar de una forma inesperada para lo normal. Sí parece, como ha comentado Fernando, que los asesores directos de Trump, los generales, estaban en contra de esta operación abierta, y que fue precisamente esa información que le da Israel

0: la que le anima a tomar una operación donde decía Trump que iba a solucionar el problema, si os acordáis, en semanas, y no es así. ¿Cuál es el futuro? También se ha comentado, está encima de la mesa. Yo creo que ahora mismo los mínimos por parte de Estados Unidos es que haya algún tipo de acuerdo transparente en torno al famoso uranio enriquecido, que todo el mundo habla de 450 kilos de uranio enriquecido a más del 60%. Eso, evidentemente, si no lo entregan, no se sabe si existe, y si no, y entonces ahora mismo pues ya hay gente que duda si eso existe o no existe, el acuerdo que se puede tomar. Y luego el otro tema también muy importante es cómo queda el estrecho de Hormuz, porque claro, antes del conflicto no se pagaba un peaje por pasar por el estrecho de Hormuz, y ahora mismo lo que está encima de la mesa por parte cada vez de más países del entorno es que hay algún tipo de peaje que garantice la seguridad de los barcos que pasen por ahí. Con respecto al MOU, o digamos al acuerdo que había para que durante unos meses, unas semanas, tuviéramos cierta paz en el tránsito y llegar a un acuerdo, pues ha saltado por los aires. Y la verdad es que yo ahora mismo siempre he criticado la parte iraní, porque desde mi punto de vista yo no veía un racional en las decisiones de Irán. Es decir, es verdad que ellos tienen seguramente menos presión de la población que la que tiene Estados Unidos para llegar a un acuerdo, pero es que ahora mismo con Estados Unidos tampoco soy capaz de vislumbrar un acuerdo real en el que estaríamos todos favorecidos. Es decir, el problema de esto es que los dos integrantes del problema que ganarían con ese acuerdo no se dan cuenta, o si se dan cuenta les da igual, que el resto del mundo ganaríamos mucho más. Entonces, yo veo que aquí hay muchos intereses contrapuestos y veo que desde el punto de vista militar todavía hay recorrido. Estos 12 días, pues como ha comentado Fernando, pues se ha debilitado algunas de las partes que tenía Irán, pero en lo que es la realidad, y lo hemos visto con ejemplos palpables, es que Irán sigue teniendo capacidad para enviar misiles balísticos, pues eso, a Arabia Saudí, a Omán, a Jordania, a Irak, también a en este caso a Egipto. Es decir, que eso es un conflicto. Entonces, yo no le veo una solución a corto plazo y vamos a ver cómo evolucionan los acontecimientos.
1: Bueno, pues vamos a ver qué ocurre en Oriente Medio. Parece que estamos ante días decisivos con un Trump que, como veníamos contando, está poco a poco perdiendo los papeles. Pero, si os parece, vamos a mirar a más frentes, vamos a mirar a más conflictos. Y os quiero preguntar por lo que ha pasado en las últimas horas en Ucrania con este ataque masivo por parte de Rusia que, bueno, pues al parecer también ha golpeado, aunque sea de forma indirecta, a Polonia. Estamos viendo ahora mismo declaraciones de Rutte, declaraciones de Merz, hay alerta en la OTAN, y te quiero preguntar por esto, Fernando, ¿qué está pasando en Ucrania? ¿Qué opinas de esta nueva escala y también, bueno, pues este misil que al parecer ha caído en territorio polaco, ¿no? ¿Cómo puede, de alguna forma, escalar la situación?
2: Bien, como bien señalas, es decir, esto ya ha ocurrido muchas veces, quiero decir, tanto misiles como especialmente drones han caído en territorio polaco, rumano, etcétera. Algunos, en los bálticos, no olvidemos que los bálticos se prestaron gustosamente, junto con, también con los polacos, a que los drones, ucranianos pasaran alegremente por sus países y fueran utilizados para atacar San Petersburgo y la región de Leningrado, en torno a San Petersburgo. Con lo cual los convierte y convierte a la OTAN en cobeligerante, clarísimo. Pero bueno, los rusos no hicieron nada porque Putin tiene una concepción de la guerra y su famosa prudencia estratégica, que no quiere fomentar para nada ningún tipo de escalada. Bueno, aún así, esta autolimitación que tienen los rusos de hacer la guerra, pues eso, con una mano atada a la espalda, una especie de guerra de caballeros, cuando la otra parte de caballero no tiene nada, la otra no tiene nada, poco a poco no le queda más remedio que ir haciendo caso a sus generales y ir levantando, aunque sea un poquito, la mano. Y lo importante aquí no es el misil este que ha caído en Polonia, digo, que no es el primer caso, y algunos montajes ha habido muy, muy divertidos. Me acuerdo de un dron, de una serie de drones que habían caído supuestamente en Polonia, y me acuerdo de la foto de uno de ellos que te mandaban, donde aparecía el dron posado, pero posado, es decir, posado tranquilamente encima de un gallinero, es decir, de gallinas y tal. Y dices, hombre, esto se nota que es un montaje, esto no puede... Si hubiera aterrizado por la fuerza y tal, pues hubiera creado un surco y tal, pero no hubiera caído y depositado entre un árbol, las ramas de un árbol y un gañero, ¿no? Era una cosa de risa. Bueno, estas manipulaciones en las que nos tiene acostumbrados la OTAN y en concreto Polonia, esto no viene a ningún lado. Quiero decir, más allá de que Rute y los demás ahora digan, ah, porque los rusos son muy malos, pero si ya ves diciendo que los

0: son muy malos desde el principio, pues no va a ningún lado. Lo que sí es importante es lo que está pasando en el terreno, en el campo de batalla. Es decir, este misil, suponiendo que sea ruso, porque no olvidemos que cuando alguno de estos misiles ha caído y tal, luego la mayoría de las veces ha demostrado que era ucraniano, que eran interceptores ucranianos. Pero bueno, da igual. Lo importante es cómo va la guerra. Y para Ucrania va pésimamente. Es decir, por eso cambia de ministro de defensa, de los enfrentamientos entre Fedorov y Silky, y también de jefe del ejército. Porque la cosa va muy mal. Y esto que señalabas, esto es producto de un ataque que cada 7-10 días, más o menos, los rusos hacen un ataque de gran dureza sobre Ucrania, con drones y con misiles. Esto, además, cada más o menos, pues eso, cada 7 o 10 días, pero el resto de los días también lo hace, a menor nivel, pero no hay día que no esté atacando con drones y con misiles Ucrania. Está destruyendo Ucrania. Y ha hecho una cosa que todos nos parecía que era una cosa así, y no se entendía por qué no se hacía antes, y que está golpeando ahora mismo durísimamente a Ucrania, que es cerrar el puerto de Odessa. No se entendía por qué no lo hacía. Bueno, sí, se entiende por la mentalidad que tienen los rusos y tal, porque consideran esto una guerra entre hermanos y bueno. Pero era una cosa obvia. Ya lo han hecho. Es decir, y ahora mismo el puerto de Odessa, realmente son varios puertos, pero bueno, el puerto de Odessa ya no tiene circulación de barcos. Han atacado tanto a barcos que iban y venían. No olvidemos que era una de las principales rutas para traficar con armamento por parte de los europeos y otros países, y llevar armamento a Ucrania a través de la vía naval, y sobre todo también una vía de exportación, tanto de grano como, por ejemplo, estamos viendo ayer mismo una de la segunda más importante industria de fabricación de, vamos, de procesamiento de hierro, minera, ha tenido que cerrar, ya van dos, porque no tiene salida. Y dice, bueno, pues un tipo de minería que es intensiva, que necesitas tener grandes cantidades de hierro para su exportación y que tienes que exportarla por barco, porque por tren resulta muy cara, bueno, pues ha tenido que cerrar. Está pasando igual con la agricultura, la famosa agricultura de los campos, de las tierras negras de Ucrania, pues no están pudiendo salir por ningún lado prácticamente. Bueno, pues ahí es donde están destruyendo completamente las capacidades de Ucrania, igual que con las gasolineras. El propio alcalde de Kharkov diciendo que bueno, que ya la conexión que tenían con Poltava, que era fundamental, ahí ya no queda ninguna gasolinera. Ya han sido destruidas todas. Esto es lo importante. Es decir, los rusos han pegado un pequeño acelerón y están llevando cada vez más a un desastre que, por otra parte, es inevitable. Es decir, si es que hay guerras que de verdad no pueden ganarse. ¿Por qué? Porque Ucrania no es comparable en cuanto al peso demográfico, el peso industrial, económico, con Rusia, nos guste o no. Es decir, esto más allá de que los rusos sean buenos, sean malos, da igual. Es decir, son parámetros objetivos y medibles. Estamos hablando de un país que ahora mismo tiene unos 23 millones, yo creo que más bien 20 de habitantes, debido a las bajas y debido a la inmigración masiva que hubo al inicio de la guerra, y también en un proceso que viene de antes. Es decir, es que pierde población desde que desapareció la Unión Soviética y se convirtió en un Estado independiente. Y como eso, bueno, Ucrania es que ha sido siempre un desastre. Aparte de la corrupción rampante, etcétera. Bueno, pero supongamos que la OTAN sigue en esta locura, los europeos siguen con esta locura de pretender que se le puede ganar a los rusos, y como los rusos, y esto es lo importante, como los rusos no tienen líneas rojas aparentes, es decir, pues bueno, podemos seguir escalando, provocándoles, y van a ir tragando, es decir, no va a pasar nada, pues no va a ser así. Y va a llegar un momento en que los rusos van a decir, hasta aquí hemos llegado. Ellos tienen otro tipo de mentalidad, otro tipo de concepción de la escalada, y a partir de ahí, bueno, pues los europeos o se rinden tal cual, o nos llevan una guerra directa con Rusia ya a gran escala, que vamos a perder. Porque no olvidemos una cosa, es que nos estamos enfrentando a la primera potencia nuclear del mundo, la que tiene el Burevestnik, la que tiene el Oresnik, la que tiene el Sarmat, la que tiene los torpedos Poseidón, es decir, el Kinzhal y otros misiles hipersónicos. Es decir, no podemos con ellos. Es decir, entonces, si ellos ven que tienen al final una guerra directa y abierta con la OTAN y no pueden ganarla, ya sabemos lo que van a hacer. Ya lo han dicho, han cambiado su doctrina nuclear para eso. Atacaremos a Europa nuclearmente. Y ya lo han dicho. Con los ucranianos, lo ha dicho Putin. Es decir, con los ucranianos estamos teniendo especial cuidado. No sería el caso con los europeos. Entonces, bueno, es una chifladura. Es una chifladura y que nos está llevando a todos una guerra que en concreto, además, encima España nos importa tres pimientos, es decir, básicamente, para defender a un país que ni está en la OTAN ni está en la Unión Europea. Una cosa, en fin, tremenda. Y luego, desgastar a Rusia con una rusofobia que no tiene sentido, cuando eso es lo que nos lleva... Bueno, o sea, vale, desastre porque hay que tapar el desastre económico que tenemos montado en Europa, pero tomando medidas que lo único que hacen es perjudicar nuestra economía. Eso lo saben perfectamente José Luis. Es decir, cómo las famosas sanciones se convirtieron en autosanciones. Y cuando oyes hablar a la primera, y con esto ya acabo, a la ministra de Finanzas en su momento, hace ya 3 años, de Suecia, diciendo de qué, es que no, tomamos estas decisiones de sanciones contra Rusia, la verdad es que sin saber qué efectos iban a tener en la Unión Europea, en manos de quienes estamos. Si unos señores que ponen sanciones sin saber si esas sanciones les van a afectar, poco, mucho, nada... las ponemos y ya veremos. Una panda de irresponsables, son los mismos, los von der Leyen, la señora Callas, es decir, una gente delirante, incompetente, que no saben hacer lado con un canuto y que son los que están ahora mismo dirigiendo, por desgracia, Europa. Tenemos la generación de políticos más corrupta, más lamentable, ya digo, más ignorante. Pues yo no sé, es decir, de toda la historia, por lo menos desde los últimos 2 siglos, ya que si yo tenía aquí un Bismarck, por ejemplo, y no es que fuera de mi cuerda, pero era un tipo inteligente con el que se podía hablar, o un Kissinger, que tampoco era de mi cuerda, pero era un tipo razonable con el que se podía hablar, aunque, bueno, hiciera muchas barbaridades. Pero es que Trump, Biden, un tipo senil, la peor ministra de Alemania, una tipa que estuvo inmersa en casos de corrupción, von der Leyen, la presidenta de la Unión Europea, de verdad, pero Macron, que quiere perpetuarse en el poder haciendo cambalaches, es decir, un tipo que ha hundido a su país, que lo tiene por la economía por los suelos. Lo debería, el Reino Unido ya que ni me... Es decir, pues ya no te da tiempo a aprenderte los nombres de los primeros ministros, de tan rápido que cambian. En fin... el problema lo tenemos los ciudadanos, que no somos capaces de echar a esta gente de una vez y, bueno, nos conformamos con todo, seguimos votándole, bueno, pues tenemos lo que tenemos.
1: Bueno, pues así está la situación en Europa en un día, bueno, pues especialmente preocupante para España. Estábamos viendo, bueno, durante todo el programa los mensajes que hay en nuestro chat de YouTube, donde todos nos están diciendo, oye, ¿qué hacéis hablando de Ucrania? ¿Qué hacéis hablando de Irán cuando España está siendo invadida? Bueno, pues precisamente vamos a hablar sobre lo que está pasando hoy en Ceuta. Es sin duda, bueno, la noticia del día de hoy, con cientos, con miles de migrantes que han entrado a través de la frontera. Les contábamos hace apenas unos minutos que España y Marruecos han llegado a un acuerdo para echar de forma urgente a todos aquellos que han entrado en nuestro territorio, en territorio nacional. Mañana se espera a Grande Marlaska. Tenemos también mensajes por parte de Alberto Núñez Feijóo. El presidente del Partido Popular dice que la situación es desesperada. Dice que el gobierno no puede mirar para otro lado. Están viendo, bueno, pues algunas de las imágenes que estamos empezando a recabar sobre, bueno, la situación crítica que se está viviendo en Ceuta. Como les decimos, miles de migrantes están entrando en territorio nacional, cientos de ellos han entrado también a nado y empezamos a tener reacción por parte de los principales partidos políticos. Como les decíamos, Alberto Núñez Feijóo dice que el gobierno no puede mirar para otro lado. Dice además que está pidiendo que se reconozca la emergencia nacional y que se recupere inmediatamente el control de nuestras fronteras. Este es el mensaje de Feijóo ante este día de avalancha en Ceuta.
2: Ceuta está viviendo una situación crítica y el gobierno se niega a reconocer que estamos ante un grave problema de seguridad nacional. Es una avalancha sin precedentes y las fuerzas y cuerpos de seguridad del Estado están desbordadas. El gobierno no puede mirar para otro lado. Tiene que reconocer la emergencia. La situación es insostenible.

0: y hay que actuar ya. Inmediatamente el Gobierno de España tiene que activar el artículo 23 de la Ley de Seguridad Nacional, declarar la emergencia, cerrar las fronteras, movilizar al ejército en la zona y realizar acciones diplomáticas efectivas con Marruecos y la Unión Europea. Es lo que ha pedido la Asamblea de Ceuta por unanimidad de todos los partidos políticos que la componen. No se puede esperar a que haya más muertos. No se puede esperar a que colapse todo el sistema. Está en riesgo la soberanía nacional de España y las fronteras de la Unión Europea. Y por ello, tenemos que recuperar el control.
1: Este era el mensaje por parte de Feijóo mientras Ceuta solicita al gobierno el cierre de la frontera con Marruecos. Pide un despliegue urgente del ejército por la llegada masiva de inmigrantes. Como les contábamos, España y Marruecos han acordado la entrega urgente de aquellos que han entrado ilegalmente. El gobierno ha rechazado ya la petición de emergencia nacional por parte del presidente ceutí. Interior se alinea con Marruecos y achaca esta crisis a las redes de tráfico de migrantes. Están viendo, bueno, pues imágenes de esta avalancha que se ha vivido en las últimas horas en Ceuta. Se dice que es la peor desde 2021 y ahora, bueno, pues estamos a la espera de encontrar una solución. De momento, Marruecos se inhibe ante la llegada de miles de jóvenes a Ceuta. Se dice que hay 3.000 más que están esperando en la costa, bueno, pues a punto de entrar en territorio español, en el momento en el que, vamos, ahora ya se está debatiendo, se está analizando si España puede o no cerrar su frontera con Marruecos. Así está la situación en nuestro país. Vamos a ir contándoles todas las últimas horas, el minuto a minuto de este día crítico en Ceuta, este día preocupante también para todo nuestro país. Vamos a ir contándoles todo, pero antes, José Luis, te quiero preguntar también por lo que está pasando en Ucrania, esta tensión entre Rusia y la OTAN y sobre todo este misil que al parecer ha entrado en territorio polaco.
2: Bueno, Fernando ha hecho un resumen bastante amplio de cuál es la situación ahora mismo desde su punto de vista entre Ucrania y Rusia. El tema del misil, yo estoy de acuerdo con Fernando de que eso no tiene por qué ser, primero tenemos que ver si es o no es ruso. Aparentemente es un KH-101 y ha entrado 100 kilómetros dentro del territorio ucraniano, territorio polaco, a 100 kilómetros de la frontera con Ucrania, en una escalada nocturna que hubo de lanzamiento de misiles. Si eso ha sido un error o ha sido deliberado, pues seguramente tendremos que esperar si hay algunas declaraciones por parte de Rusia, si es que las hay, ¿no? Este incidente, que se suma a otros incidentes que ha habido con invasión del cielo europeo o de la entrada de drones, que en algunos casos se supone que son rusos, territorio de la Unión Europea, pues también pueden ser señales, como ha dicho Fernando, de que se esté testando por parte del ejército ruso de cuál es la capacidad de reacción que tiene Europa en una situación de escalada de conflicto. Entonces, ese es un tema que queda ahí. Desde mi punto de vista, ¿qué es lo que va a hacer la Unión Europea? La Unión Europea va a aprovechar este incidente para, de alguna forma, mostrar que la necesidad de fortalecer la defensa europea es más grande cada vez y que necesitamos fortalecer esa narrativa de autonomía estratégica en materia de defensa, señalar la vulnerabilidad de Europa. Y todo ello es importante elevar el presupuesto de defensa tanto de la OTAN como de los países de la Unión Europea, ¿no? Polonia, evidentemente, está en la frontera con Ucrania. La colaboración tanto de la Unión Europea y de Polonia con el ejército ucraniano es una realidad. Es decir, en este conflicto Europa de una forma transparente se ha posicionado del lado de Ucrania, no porque tuviera una animadversión especial desde mi punto de vista al principio del conflicto con Rusia, con la que teníamos lazos comerciales y lazos históricos, sino simplemente porque hay cierto miedo, y eso también yo se lo debo decir a Fernando, que es que en esa filosofía del Ruski Mir, de que todo lo que ha sido Rusia tiene que volver a ser Rusia, pues claro, una vez que terminamos con Ucrania, ¿quién no te dice que empezamos con Finlandia, con Letonia, con Lituania, con Estonia? Es decir, esa es la narrativa que desde el punto de vista de las relaciones internacionales pues puede alimentar pues esta autodefensa, si se me permite, porque desde luego el primer movimiento no lo dio la Unión Europea ni Ucrania, esta autodefensa de la OTAN y de la Unión Europea con respecto al conflicto que hay con Ucrania. La mayoría del armamento, bueno, todo el armamento que utiliza Ucrania lo está financiando la Unión Europea, la mayoría, el 80%, es de origen de los Estados Unidos, Si, como comentó Fernando hace unos días, si Estados Unidos no diera a Ucrania ese apoyo a través de los satélites y a través de las comunicaciones, desde luego el ejército

0: ucraniano no habría durado pues estos 4 años que lleva, y yo sí que pienso que es un conflicto que está enquistado. ¿Cuál es el futuro de este conflicto? Bueno, pues yo creo que sería bueno que se llegase a un acuerdo, más que una escalada, a un acuerdo donde se comprometiese quizás la Unión Europea a incorporar a la parte que no cediese al final el suelo en territorio ruso, de la parte de Ucrania cedida, esa otra parte estuviera en la Unión Europea, pero no en la OTAN. Es decir, yo también entiendo que a Rusia no le hace ninguna gracia limitar con un país de la OTAN en su territorio, ya lo había avisado en su momento, ¿no? Es decir, al final, una mala gestión de las expectativas de los rusos y de Rusia, al final nos ha llevado a un conflicto que desde luego es negativo, pues por supuesto para la población ucraniana, pero también para la población rusa y por supuesto para la economía de Europa, ¿no? Nosotros teníamos, sobre todo Alemania, teníamos la capacidad de tirar del gas ruso, que era muy importante para la economía de la Unión Europea y de Alemania, y eso es un bien que cada vez es más escaso. Con respecto a lo que decía Fernando de esas sanciones que hemos tenido en cuenta que nos están perjudicando, si me lo permitís, yo voy a poner un ejemplo, que ahora que hemos tenido unos incendios tremendos en nuestro país, pues tenemos 8 helicópteros Kamov que no hemos podido utilizar desde el año 2024, porque como Kamov es una marca rusa que está utilizando helicópteros en territorio ucraniano, pues en el año 2024, un poquito antes, se prohibió que volasen. Y tenemos 8 helicópteros Kamov bestias apagafuegos que pueden cargar hasta 5.000 litros de agua. Los tenemos en unas bases, en Extremadura la mayoría de ellos, que no hemos podido utilizarlos en el incendio. Es curioso que se pueda comprar gas a Rusia, que se pueda comprar titanio, que se pueda comprar hasta cierto punto uranio y no podamos utilizar 8 helicópteros para pagar los impuestos. Ese es un poco el tipo de, digamos, de sanciones que pone la Unión Europea, que realmente son tiros en nuestro pie. Entonces, yo creo que deberíamos de hacer un esfuerzo para llegar a un acuerdo, llegar a una especie, si se quiere, pues bueno, de tratado de paz, para que dejemos de ver cómo, bueno, pues gente joven, tanto de Rusia como de Ucrania, esté perdiendo su vida en territorio europeo. Yo, desde luego, no veo ni la rendición por parte de Rusia ni la rendición por parte de Ucrania, con lo cual el conflicto tiene mala pinta, ¿no? Ya lo comentamos hace unos días. Ojalá se pueda llegar a un tipo de armisticio, sería lo más inteligente, parecía lo que hay entre Corea del Norte y Corea del Sur, y por lo menos pausar este conflicto que tanto nos está costando en vidas humanas y, por supuesto, en presupuesto. Desde el punto de vista geoeconómico es un desastre. Es un desastre económico que, si lo sumamos al otro desastre que hemos comentado antes, pues está dañando mucho a las familias en el día a día, está dañando a la inflación, y eso al final es un coste que estamos asumiendo países que, como ha dicho también Fernando, es que estamos muy lejos del conflicto y estamos pagando en nuestras propias carnes estos detalles del conflicto, ¿no?
1: Bueno, pues así está la situación geopolítica, así está afectando también a la economía. Muchísimas gracias a los dos por estar con nosotros. Fernando, José Luis, un placer contar con vosotros.
2: Un placer. Gracias a ti, hasta luego.
1: Buen día. Un abrazo. Nosotros vamos a seguir mirando últimas horas, vamos a seguir mirando a la tensión en Oriente Medio y vamos a poner el foco en Arabia Saudí. Información de última hora. CBS informa que Arabia Saudí podría llevar a cabo ataques contra Irán en legítima defensa, es lo que dice este medio citando una fuente anónima. El régimen estaría preocupado por una posible escalada del conflicto con Irán y considera que cualquier peligro debe ser evaluado minuciosamente. Mientras tanto, el informe afirma que Israel ha sugerido que Estados Unidos podría atacar las rutas terrestres de reabastecimiento iraníes. Según un alto funcionario israelí, también argumentan que un castigo financiero severo para Irán podría influir en los miembros más pragmáticos del régimen iraní para que retomen estas negociaciones. Arabia Saudí, planteándose en estos momentos, estaría a punto de lanzar un ataque contra Irán, dice, en defensa propia. Vamos a seguir mirando a la tensión en Oriente Medio y vamos a analizar todo esto y mucho más de la mano de Alberto Iturralde, responsable de Operativa DAX. ¿Qué tal? Muy buenas, Alberto. Buenas tardes.
3: Muy buenas tardes.
1: Bueno, pues un día de nuevo de escalada después de la tregua entre Estados Unidos e Irán. Hoy hemos tenido ya un ataque por parte del Comando Central. Hemos visto a Irán golpeando de nuevo las bases de Estados Unidos y parece que Trump empieza a perder los papeles. La última noticia apunta a que empezó a insultar a todo el mundo en la sala de crisis de la Casa Blanca. Alberto, ¿cómo ves lo que está pasando en Irán en este déjà vu, ¿no? En este bucle constante?
3: Donald Trump no puede perder los papeles porque nunca ha tenido los papeles. Es la enésima ocasión en la que, según Donald Trump, muestra una intención en rebajar la intensidad de los ataques contra Irán. Lo hemos visto a

0: Estados Unidos hace lo que él quiere y cuando él quiere. Tiene Netanyahu elecciones en octubre y son muy importantes para él. Con lo cual, está consiguiendo, ya lo ha dicho estos días su ministro de Defensa, que ellos no van a atacar a Irán directamente. Va a ser Estados Unidos el que lo haga. Claro, el 85% de la población israelí deseaba esta guerra antes de empezar. Pero claro, cuando vieron cómo les daba para el pelo los misiles iraníes y que la cúpula de hierro era una fantochada más del complejo militar industrial estadounidense-israelí, pues ya los ciudadanos ya no estaban tan de acuerdo con la guerra. Sí están de acuerdo con el genocidio de los palestinos y los libaneses. Pero eso de meterse mucho con Irán no nos cuadra, no nos termina de cuadrar bien en el balance. Con lo cual Israel lo que ha hecho es dar un paso atrás, esconderse detrás de Estados Unidos y obligar a Estados Unidos a que ataque. Y esa es la carta electoral de Netanyahu. Con lo cual lo que vamos a ver es que, de manera sorprendente, durante los próximos meses hasta las elecciones israelíes, todo el mundo ataca a Irán. Todo el mundo, solo le falta atacar a España, a Irán. Todo el mundo, ahora va a ser Arabia Saudí, ya está siendo obviamente solamente Estados Unidos. Todo el mundo va a atacar a Irán, menos Israel. Porque ese es el poder de los papeles de Epstein en la zona y en Estados Unidos. Donald Trump seguramente aparecía en esos vídeos con niñas de 13 años. Y desde entonces, cada vez que hay algún problema, Netanyahu viaja a Estados Unidos y hace su peculiar campaña electoral, demostrando a sus ciudadanos que él es el que manda con Estados Unidos y que si quieren la protección de Estados Unidos, tendrán que votarle a él en octubre.
1: Bueno, pues una semana que ha estado marcada precisamente por esta visita de Netanyahu, también ha estado marcada por estas amenazas por parte de los hutíes que hablan de poner peajes en el estrecho de Bab el Mandeb. Hemos visto también ataques contra Arabia Saudí, ayer se hablaba también de un puerto egipcio. Te quiero preguntar también por esto, Alberto, ¿cómo ves estos nuevos frentes que se están abriendo en la región?
0: Hay un personaje del gobierno israelí del que no se está hablando, del gobierno de Netanyahu, que se llama Eli Cohen. Eli Cohen es el ministro de Energía y el día 6 de julio a la agencia Reuters, Eli Cohen le explicaba que, claro, que a Israel le interesa que tanto el estrecho de Hormuz como el de Bab el Mandeb estén cerrados. Sí, sí, que estén cerrados. Y explicaba que, claro, que, hombre, de lo que se trata es de construir un oleoducto que vaya desde Arabia Saudí hasta Israel, hasta los puertos de Israel, y de ahí se enviará el petróleo saudí a Europa. Alguien dirá, bueno, si Europa tiene el petróleo del Mar del Norte, no se preocupe. Ya llegará en el momento adecuado la justificación adecuada, ya sea que el petróleo saudí es más barato o que Noruega es pro-Putin. Ya se lo inventarán. Pero ya nos decía Eli Cohen que para ellos el cierre de Bab el Mandeb es una maravillosa noticia y que Hormuz es una maravillosa noticia. Y además nos sugería este ministro de Energía israelí, nos sugería cuánto va a durar la guerra. Porque nos decía que, claro, solo hacía falta 5 años para construir ese conducto para conseguir lo que quería Israel. 5 años. Claro, si tenemos en cuenta que mientras tanto Estados Unidos ya está implementando la infraestructura para proveer de energía a Asia, con el fin obviamente de tomar poder sobre los países asiáticos y lanzarlos contra China cuando llegue el momento, pues tenemos claro que probablemente la guerra de Irán menos de 4 años no va a durar, o menos de 3 años. Con lo cual, todo lo que vamos a ir viendo durante este tiempo es más engaño en función de los mercados financieros. Cuando Donald Trump haya abierto posiciones cortas en el petróleo, él y su familia, habrá paz. Cuando hayan cerrado sus posiciones cortas y abiertos largos, irá Netanyahu hasta

0: Estados Unidos para que vuelva a haber enfrentamientos y el petróleo suba. Y así durante mucho tiempo. Y a eso nos tendremos que acostumbrar.
1: Bueno, pues pendientes de la crisis en Oriente Medio y de cómo afecte también a los mercados, te quiero preguntar, Alberto, por otra de las noticias de las últimas horas, con un misil ruso, KH-101, que al parecer ha caído en territorio polaco. Ya hemos visto la respuesta de Merz, de Rutte, hablando, advirtiendo de una escalada. Y quiero preguntarte por esto. No es la primera vez que pasa, pero sí que da, bueno, cierto pábulo, ¿no? Ciertas excusas, en este caso a la OTAN, para hablar de nuevo de lo malo que son los rusos, ¿no? ¿Cómo crees que puede afectar esto al conflicto?
0: Es la sexta o séptima vez que he tenido la suerte de que justo cuando un teórico dispositivo ruso cae en territorio OTAN, me toque hablar. Y en todas he dicho lo mismo. No me lo creo. No me creo lo que están contando. Y en todas he acertado. No era cierto. Casualidad. Entonces, puede ser que haya caído. Y los rusos estén tentando, ya que estáis permitiendo que se me ataque mediante vuestro cielo, pues vamos a ver qué hacéis si os cae un misil mío, si os ponéis nerviosos. Puede ser. Pero hasta ahora, en las 6 o 7 ocasiones anteriores, ha sido falso. Así es que vamos a esperar a ver si de repente nos están diciendo una verdad los de la OTAN. A mí me sorprendería. Vamos a esperar.
1: Pasa con la OTAN, de momento esta semana decíamos que estaba marcada, ¿no?, por la visita de Netanyahu, pero al que también hemos visto visitar la Casa Blanca ha sido a un Volodymyr Zelensky, que le hemos visto cada vez más cercano a Donald Trump, dice el presidente de Estados Unidos, que está sorprendido, ¿no?, por la resistencia de Ucrania y también por esta industria de drones. Quiero preguntar por esto, ¿no?, porque hace poco más de un año veíamos una bronca brutal y ahora parece, pues, que Trump está incluso orgulloso de Zelensky.
0: Trump puede estar sorprendido de algo relativo a Zelensky. El mundo está sorprendido de lo traidor que puede llegar a ser un presidente de los Estados Unidos. Y ojo que teníamos antecedentes ya muchos. Desde Kennedy hasta hoy, quitando a Kennedy obviamente, tenemos muchos antecedentes. Así es que sí, claro que está sorprendido. Porque seguramente le han enseñado los israelíes sus vídeos y han dicho, mira, no solamente no vas a acabar con la guerra de Irán, sino que tampoco vas a acabar con la guerra de Ucrania. ¿Nos has entendido bien, Donald? Te puedes forrar con los mercados. No vamos a ir a por ti, pero lo de las guerras tú no lo terminas. Si lo has entendido, mueve un poquito la cabeza. Y Donald Trump hizo así. Y eso es lo que estamos viendo. A un traidorzuelo más, un superficial, un abusador de niños, que se sorprende de que Zelensky aguante cuando sabe perfectamente que Zelensky aguanta porque ellos quieren que aguante.
1: Bueno, pues pendientes de Zelensky, hoy en España todo el mundo está hablando de una cosa, todo el mundo está hablando de un tema por el que también te quiero preguntar, Alberto. Estamos todos, bueno, pues estupefactos, ¿no?, ante las imágenes que estamos viendo en Ceuta. Muchos están hablando del acercamiento de Sánchez a Argelia, de si Marruecos está chantajeando o no a nuestro país. Te quiero preguntar por esto, ¿no? ¿Qué opinas de esta avalancha que estamos viviendo en territorio nacional?
0: Vale. El gran error de los, creo, de los analistas en general, es no mirar con profundidad. ¿Por qué Marruecos puede hacer con Sánchez lo que le dé la gana? Ah, es que tiene Pegasus. No, no tiene Pegasus. Marruecos lo que tiene es conocimiento de toda la corrupción del gobierno de Sánchez y de los lugares a los que se envía el dinero de la corrupción, a los paraísos fiscales. Marruecos los conoce todos. Conoce las cuentas, conoce los destinatarios, conoce todo. Y si Marruecos habla por esa boquita, el gobierno de Sánchez se encuentra en serios problemas. ¿Y por qué lo sabe todos? Pues lo sabe todo porque Marruecos es el que envía el dinero a esas cuentas. Cada vez que hay un proyecto en el que colabora España con Marruecos, hace poco tuvimos uno para ayudar a la salud reproductiva de los inmigrantes en Marruecos. Esto no me lo estoy inventando. Que alguien lo compruebe si quiere. Ese dinero que España envía a Marruecos, ya sea eso, ya sea el tranvía de Rabat, que ha sido otra de las cosas, o cualquier otra tontería que nos digan que lleva a España a enviar.

0: enviar dinero a Marruecos, conlleva que el dinero tiene que salir hacia Marruecos y luego ese dinero, en lugar de ir al tranvía de Rabat o a la reproducción de los migrantes de Marruecos o tonterías por el estilo, el rey de Marruecos, que no tiene ningún control de su poder, con lo cual puede decirme lo que doy yo y punto, nadie te va a decir nada, envía la mitad del dinero a cuentas de corruptos políticos españoles en paraísos fiscales y él se queda con la otra mitad. ¿Algo del dinero va al metro de, o al, perdón, al tranvía de Rabat? No, no va nada. Todo es corrupción. Por eso España envía dinero a Marruecos, porque sabe que todo el dinero que envía a Marruecos es dinero que los políticos que envían el dinero se lo llevan a paraísos fiscales. Entonces, Marruecos conoce toda la corrupción de España. Luego, si Marruecos dice que te pone la bandera al revés, te pone la bandera al revés. Si Marruecos te dice que tú el Sáhara lo entregas, tú lo entregas, aunque no sea tuyo. ¿Qué pasa? Que a España le interesa mucho la posición con Argelia. Energéticamente es una ventaja. Veremos qué se inventa Marruecos con el apoyo de Israel y de Estados Unidos para sabotearle a Sánchez la entrega de energía argelina. Ya veremos si los gasoductos sobreviven mucho tiempo. Yo tengo serias dudas. Y Sánchez, cuando eso suceda, se callará y nos dirá que ha sido Putin el que ha hecho explotar los gasoductos que habrá eliminado la CIA o el Mossad. Sí, esa es la dinámica que veremos con Argelia y Marruecos.
1: Bueno, pues veremos qué pasa con Marruecos. Hoy todo el mundo pendiente de estas imágenes que nos llegan desde Ceuta. Alberto, muchas gracias, como siempre, por estar con nosotros. Gracias por tu tiempo. Un placer.
0: Gracias, fuerte abrazo.
1: Buen día. Nosotros vamos a hacer una pequeña pausa, 2 minutos, y enseguida pulso de mercados con Alba Porro.

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Porque esta China la espera, la espera, la espera para este entorno en el que pueda entender que ahora es el momento, ¿no? Rey Dalio ha dicho que estamos en el paso 9 de 13, ¿no? Alrededor de cómo podemos ir a un entorno de guerra mundial. Y señala precisamente que potencias como Reino Unido, Países Bajos en su momento o España tuvieron el problema alrededor de cuando se dieron cuenta de que ya no merecía la pena estar bajo la defensa o la protección de, por ejemplo, el Reino Unido. ¿Cuándo? Pues por ejemplo alrededor del canal de Suez, ¿no? Cuando el Reino Unido vio que ya no podía defender todo aquello, ¿no? Por lo que vamos acercándonos, entrando, ¿no? Dice Ray Dalio, un escenario donde el orden mundial va a cambiar, y va a cambiar de manera abrupta, y va a cambiar de una manera en la que será difícil entender que el orden anterior se pudiera mantener, aunque todavía no lo podamos ver, ¿no?

ha dicho que estamos en el paso 9 de 13, ¿no? Alrededor de cómo podemos ir a un entorno de guerra mundial. Y señala precisamente que potencias como Reino Unido, Países Bajos en su momento o España, tuvieron el problema alrededor de cuando se dieron cuenta de que ya no merecía la pena estar bajo la defensa o la protección de, por ejemplo, el Reino Unido. ¿Cuándo? Pues, por ejemplo, alrededor del Canal de Suez, ¿no? Cuando el Reino Unido vio que ya no podía defender todo aquello, ¿no? Por lo que vamos acercándonos, entrando, ¿no? Dice Raidalia, un escenario donde el orden mundial va a cambiar, y va a cambiar de manera abrupta, y va a cambiar de una manera en la que será difícil entender que el orden anterior se pudiera mantener, aunque todavía no lo podamos ver, ¿no?

Muy buenas tardes. Arrancamos Pulso de Mercados en este jueves en el que estamos viendo movimientos muy violentos en las bolsas. Mi nombre es Alba Puerro, me dedico a los mercados financieros desde hace más de 12 años y por ello es para mí un placer conducir este programa de economía y bolsa mientras cierra Europa y las primeras horas de Wall Street. Durante la siguiente hora vamos a repasar el mercado, veremos noticias y todo ello también acompañados de expertos, traders y colegas del sector. Ayer, lo primero, para arrancar, decir que el mercado esperaba certezas y lo que recibió fue incertidumbre. La segunda reunión de política monetaria de Kevin Warsh al frente de la Reserva Federal dejó un mensaje que no convenció a nadie. La Fed mantuvo las tasas, pero el verdadero problema no fue la decisión, sino que fue la conferencia de prensa, algo de lo que ya estábamos avisados aquí en Pulso de Mercados. Warsh evitó dar una hoja de ruta clara sobre los próximos movimientos y dejó en evidencia a un comité dividido con tres votos disidentes que pedían subir las tasas. La reacción fue inmediata. Wall Street terminó con fuertes caídas. El Nasdaq profundizó la corrección. Más de 700 puntos intradía de caída. Aumentó la volatilidad y al mismo tiempo el dólar perdió terreno frente a las principales monedas. ¿Por qué vemos que el dólar cae si la Fed sigue manteniendo una política relativamente restrictiva? Porque el mercado no está descontando únicamente el nivel actual de las tasas, está descontando la credibilidad del Banco Central y la incertidumbre sobre el camino futuro. Y cuando el presidente de la Fed no logra anclar expectativas, los inversores al final reducen exposición a activos estadounidenses, venden acciones, buscan refugio y también disminuye el atractivo relativo al dólar. Y además tenemos a Japón, que ya ha hecho su primer movimiento. Vamos a ver en cuanto podamos ese gráfico de la intervención ya del Banco de Japón. Ahí estamos viendo esa vela espectacular de ventas en el dólar yen. Esto significa que el Banco de Japón ha vendido masivamente dólares para comprar yenes, con lo cual el par de divisas dólar contra el yen lo que ha hecho ha sido dejar esa velona roja de caída de 600 pips. Estos son movimientos que se comen avances de meses. Son intervenciones que ya estábamos pendientes de que lo hiciera en algún día del verano, lo hemos comentado aquí con algunos expertos, y ha llegado. Hoy estamos viendo esa vela, bueno, pues que a ver cuánto le dura también al Banco de Japón, porque ya ha hecho algunas cuentas, pero esta es la mayor en proporción con las anteriores. Y bueno, de momento sí está corrigiendo arriba, ahora mismo en tiempo real lo tenemos un poquito más arriba, justo que los 159,17 que estamos viendo ahí. Está subiendo hacia los 160 puntos, bueno, pips, con relación a dólar contra el yen. Y en esto es en el entorno en el que nos movemos ahora mismo. Vemos el dólar que también tiene una gran vela roja precisamente por esto. Así que nos vamos a total. Estamos viendo en directo esa intervención del Banco de Japón. Y comentar y arrancar el programa también con una noticia, que es que la carrera por la inteligencia artificial se enfrenta a un nuevo obstáculo en Estados Unidos.

Y esta vez no llega desde la tecnología, sino desde las comunidades locales. La rápida expansión de los centros de datos, que son necesarios para entrenar y operar modelos de inteligencia artificial, está generando una creciente oposición social en todo el país. Tenemos manifestaciones ya. Este fin de semana pasado, este en el pasado, se han convocado protestas coordinadas en al menos 125 localidades de Estados Unidos, en lo que se ha considerado ya una de las mayores movilizaciones ciudadanas contra la infraestructura vinculada a la inteligencia artificial. Los manifestantes denuncian la falta de transparencia en los procesos de aprobación de proyectos y alertan sobre el impacto que estos complejos pueden tener sobre el consumo de agua, de electricidad y los recursos naturales. El movimiento sostiene que muchas instalaciones se aprueban con escasa participación pública y con información limitada sobre sus efectos ambientales y económicos. Esto es bastante relevante porque los centros de datos se han convertido en piezas clave de la nueva economía de la inteligencia artificial y empresas como Microsoft, como Apple, como Amazon o Meta están invirtiendo miles de millones de dólares en ampliar su capacidad informática para responder a la explosión de la demanda de la inteligencia artificial generativa. Sin embargo, el respaldo de la sociedad, el respaldo social, es mucho más débil de lo que se esperaba, de lo que esperaba la industria al menos. Una encuesta en Reuters e Ipsos revela que solo el 14% de los estadounidenses respalda o apoyaría la construcción de un centro de datos en su propia comunidad para proyectos de inteligencia artificial. Este dato refleja una fuerte resistencia social, incluso entre los ciudadanos que valoran positivamente el avance tecnológico, pero claro, no quieren tener esos centros de inteligencia artificial en su pueblo, ¿no? En su casa. Vemos también que esto es verdad, que aumenta la temperatura en un radio de no sé los metros, pero eran cientos de metros alrededor de un centro de datos, ¿no? Que se construye. Entonces, es verdad que son muchos factores a tener en cuenta. Las organizaciones de estas protestas insisten que no buscan frenar el desarrollo de la inteligencia artificial. Su objetivo, aseguran, es exigir mayor transparencia, protección de los recursos naturales y beneficios tangibles para las comunidades que albergan estas instalaciones como empleo local, inversiones en infraestructuras y garantías sobre el uso del agua y la energía, porque luego hay cortes en la luz, cortes en internet, cortes, o vemos cómo se consume ese agua y a lo mejor son pues, sitios en donde ya sufren de sequías, ¿no? El impacto político empieza a notarse y tenemos a Texas, Georgia, California, Florida y Pensilvania como los estados con más movilizaciones y varios ayuntamientos y legislaturas estatales están revisando ya permisos, requisitos ambientales y condiciones fiscales para los nuevos proyectos de centros de datos por si tienen que paralizar o por si tienen que, bueno, pues que pedir un poco más de requisitos. Así que un nuevo obstáculo, aparte de ese cuello de botella de la energía, un nuevo obstáculo ya de parte de los vecinos, que son pues, quienes viven alrededor de estos centros de datos, que se está viendo ya en Estados Unidos. Nos vamos a Total y vamos a ir a comentar en breve una acción que también nos habéis pedido, Score Scientific, porque ya han sido los resultados. Y Core Scientific confirma que sabe ejecutar, pero ahora el mercado va a exigir disciplina financiera. Core Scientific ha presentado unos resultados del segundo trimestre 2026 que refuerzan una idea clave. La compañía ha dejado atrás la fase de promesas para entrar en la fase de ejecución. La reconversión de infraestructuras de minería de Bitcoin en centros de datos de alta densidad para inteligencia artificial ya no es un proyecto sobre el papel, sino que es una realidad operativa que empieza a reflejarse en las cifras. Y ha dado 136,7 millones de dólares de ingresos procedentes de servicios de colocación de alta densidad, mientras que la capacidad facturable ha aumentado desde los 225 megavatios hasta los 395 al cierre de junio, que son los resultados presentados, y está alcanzando los 437 megavatios a mediados de julio, que es el último dato que se conoce. Además, cuatro de los cinco campus comprometidos con CoreWeave están prácticamente finalizados, confirmando que Core Scientific está siendo capaz de construir, energizar y poner en funcionamiento capacidad a gran escala en plazos muy competitivos, porque como estamos viendo, hay obstáculos al final por todas partes. Todos estos datos reducen de forma significativa uno de los mayores riesgos que veía el mercado con este título, y es la capacidad real de transformar activos de minería de Bitcoin.

0: Bitcoin en infraestructura crítica para inteligencia artificial. Y ese riesgo operativo, al menos por ahora, ya parece superado. Core Scientific también ha anunciado un acuerdo estratégico con Advanced Micro Devices, con AMD, que se convierte ya en el segundo cliente ancla de la compañía junto a CoreWeave. Y con todos estos proyectos plenamente operativos, la compañía estima un potencial de ingresos anualizado cercano a 1.800 millones de dólares únicamente en el negocio de colocación de infraestructura para inteligencia artificial. Así que, desde un punto de vista estratégico, este acuerdo sí tiene una lectura bastante positiva y la dependencia exclusiva de CoreWeave ya disminuye de forma importante con este otro acuerdo. Y Core Scientific está demostrando que su plataforma resulta atractiva para di distintos actores del ecosistema de inteligencia artificial. Vamos a ver cómo está reaccionando Core Scientific en el gráfico. Y como vemos, tenía una onda de Wolf con unos objetivos que los estamos viendo ahí marcados en verde, a los que llegó ayer perforándolos con los resultados. Terminó cayendo como un 12%. Y lo estamos viendo hoy como está subiendo casi un 22%. Están digiriendo estos resultados y viendo pues un poco lo que estoy comentando, ¿no? Que todo ese miedo está superado y que encima está haciendo bueno, el trabajo bien, está entregando centros de datos a tiempo e instalaciones a tiempo y acaba de cerrar ese acuerdo con AMD. Así que tenemos ese primer objetivo que era de ajuste completado y esta era ya en sí una buena zona para apoyarse y rebotar, qué es lo que está haciendo. Por eso me interesa traer este gráfico, porque si alguien buscaba, bueno, pues entrar en este valor, esta es una primera zona buena de entrada. Y luego tenemos aquí abajo marcadas un par de zonas clave y un segundo objetivo bajista, por si acaso tenemos una remontada bajista en verano o baja las zonas de entre los 16 y los $13. Bueno, pues que ahí son zonas clave para apoyo. Primero la zona de los $16. Y luego ya la zona de los 13,50 dólares. Toda esta zona es muy buena para bueno, que entren compras. De momento hoy lo estamos viendo subir un 22%. Sí que estamos teniendo una reacción buena. Y desde aquí podríamos ir de nuevo a mirar $26, $28, $30. Y si puede con ellos, pues nuevos máximos. Así que eso es Core Scientific, uno de los títulos que nos habéis pedido también y hemos esperado a que presenten resultados para comentar esto y he esperado esta reacción muy esperada del día de hoy también, que está reaccionando en zona como debe. Así que con ese gráfico nos quedamos, apunten esas zonas por si quieren tener una mejor entrada. Y con el tiempo que es ya, quiero dar la bienvenida a mi primer invitado. Él es Antonio Cádiz. Ya hemos tenido alguna
1: Hola, muy
0: vez con nosotros.
1: buenas.
0: ¿Qué
1: ¿Qué
0: tal,
1: tal? ¿Cómo
0: Antonio?
1: estamos, Alba?
0: Muy bien. Sabemos que siempre nos traes esos títulos que analizas con mucho detalle. Antonio Cádiz es inversor y asesor financiero MiFID II. Y bueno, pues siempre tiene ahí una carterita de valores en los que tiene puesta la Kalashnikov y a ver si dispara, ¿no? Así que nos has traído algunos durante la temporada. Si quieres dar seguimiento o si quieres traernos nuevos, pues somos todo oídos.
1: Sí, hoy vamos a hablar un poco de los resultados de Meta, que ha presentó ayer resultados y demás, y vamos a hablar también de dos empresas nuevas que no habíamos traído todavía. Así que lo voy a compartir.
0: Exacto, comparte tu pantalla para que la podamos poner y mostrar para todos los espectadores.
1: Vale, creo que le he dado, no sé por qué no me sale. Ahora.
0: Ahí estamos.
1: Ahora
0: Estamos
1: sí.
0: viendo Synectic. Estamos viendo un título polaco, ¿no? ¿Qué
1: Sí,
0: pone?
1: mira, esta es una empresa pequeña. Es verdad que todas las empresas que había traído anteriormente eran estadounidenses, eran empresas grandes. Y la traigo para demostrar que también puede haber oportunidades en small cap y en otros países fuera de Estados Unidos. Concretamente en Polonia, creo que hay algunos títulos interesantes. Esta empresa la he descubierto a raíz de mi investigación en Intuitive Surgical, porque básicamente Intuitive Surgical, como comentamos aquí en este mismo programa, pues lo que hace por una parte es vender estos robots quirúrgicos, estos Da Vincis, que son última tecnología en robótica para distintos tipos de operaciones. Y básicamente Synectic Spoll que asigna lo que hace es aliarse con actores de mercado.

0: como Intuitive Surgical para distribuir estos productos y también para lograr contratos de mantenimiento y de venta de componentes a largo plazo con distintos hospitales en la zona de Europa del Este, principalmente en Polonia, pero también en otros países. Ahora también ha entrado, por ejemplo, en Ucrania. Y bueno, vemos el gráfico lo que ha hecho, básicamente porque los Da Vinci, es decir, este tipo de robótica de Intuitive está funcionando muy bien y la empresa se está beneficiando. Es una empresa con una capitalización bastante pequeña y por tanto el crecimiento ha sido muy amplio y como vamos a ver ahora, pues sigue estando una valoración interesante desde un punto de vista económico. Y además vemos que la tendencia, pues en este caso, es súper alcista. Aquí vemos un poco cómo han evolucionado las cifras económicas de la compañía. A nivel de ingresos, pues bueno, en una década se ha multiplicado por unas dos veces, más de dos veces. A nivel de margen operativo apenas ganaba dinero y ahora vemos que bueno, que se ha multiplicado por 120 veces aproximadamente el beneficio operativo de la compañía. Es decir, tiene cierto apalancamiento operativo. Y es que básicamente cuando esta empresa vende un Da Vinci, un robot de Intuitive Surgical, pues tiene un margen operativo bastante modesto. Porque claro, Intuitive Surgical es el que tiene el margen más grande, que es la compañía que lo fabrica, el que tiene la marca y demás. Pero después estas ventas generan a largo plazo ingresos recurrentes de mantenimiento a través de este acuerdo hasta 2031 que tiene esta empresa con Intuitive. Y aquí es donde está viniendo este aumento del margen muy grande, ¿no? Porque por estos costes de mantenimiento que tienen los hospitales y demás se están traduciendo en ingresos recurrentes y con altos márgenes para la empresa. Y bueno, este es un poco el modelo de negocio. Aquí hablan un poco de la distribución de equipamiento médico. También está aliado con otras empresas europeas como Carl Zeiss y otras también alemanas, sobre todo. Y después tenemos la parte interesante, que es la parte de servicio y mantenimiento. Como Intuitive Surgical tampoco quiere estar en países donde el negocio todavía es muy pequeño y demás, y encargarse de esto, no quiere generar una base operativa, por ejemplo, en Polonia y demás, porque no le merece la pena. Tiene una base instalada de apenas un centenar de dispositivos de Da Vinci, pero bueno, un centenar es que cada Da Vinci cuesta en torno a 2,5 millones de euros, o sea que está realmente, realmente bien, ¿no?
1: Claro.
0: Y bueno, y se ha aliado con esta compañía y la parte de consumibles, mantenimiento y demás es la parte que más margen y más rendimiento le está dando al modelo de negocio de Sinecta. Aparte, también se está encargando de desarrollar y de implementar un software propio que también tiene la misma naturaleza de tipología de ingresos que esto. Son ingresos recurrentes con márgenes crecientes, un negocio bastante asset light. Aquí, bueno, he dicho que crece muchísimo, he dicho también que está una valoración interesante que ahora comentaremos, pero sobre todo lo más importante es tener en cuenta que hay un riesgo muy importante de concentración de clientes, ¿no? Por eso tal vez el mercado no se atreve a darle esto un múltiplo muy alto, ¿no? Porque
1: ¿Por los hospitales tienen que ser públicos o son los que son o...?
0: Trata con todo tipo de clientes, es decir, hay hospitales privados que compran este tipo de tecnología robótica, también hospitales públicos. Es cierto que hay unas importantes ayudas a nivel europeo relacionadas con la innovación en hospitales y demás, y de esto se está beneficiando tanto Polonia como país, claro está, como esta empresa, ¿no? Y un poco el mercado también está a la expectativa de si estos fondos van a continuar a largo plazo, si es digamos, una infusión de ingresos a corto plazo. Pero en general, la base instalada que ya está disponible y que los cirujanos han aprendido a trabajar, ahí no creo que haya problema y creo que el servicio de mantenimiento y demás va a continuar. Tal vez la preocupación del mercado es la nueva instalación, el crecimiento en esa base instalada de Da Vinci. Y bueno, se han llevado a cabo en torno a 100.000 cirugías. Al año en Polonia, que es un porcentaje muy bajo con respecto a la cantidad que se lleva en Estados Unidos, en otros países desarrollados, con lo cual creo que hay margen todavía para crecer bastante.
1: Claro, para
0: Y
1: colocar
0: aquí, bueno,
1: esos
0: he
1: Da
0: traído un.
1: Vinci, porque yo sí había oído hablar de este robot, te diré, pero no sabía que era.

0: Esa
1: ¿no?
0: empresa la que lo llevaba, sí.
1: Sí, ¿no? Bueno, la empresa Intuitive Surgical, la empresa grande estadounidense que lo vende, pero esta es un poco la que lo distribuye a nivel de Europa del Este. Tiene un acuerdo
0: Ah, okay.
1: estratégico hasta 2031 y sí que es un robot bastante conocido porque, bueno, es el más avanzado tecnológicamente para varios tipos de cirugías, para tres o cuatro tipologías de cirugía es muy, muy avanzado y muy, muy útil. La verdad que salva vidas y a nivel de empresa también está yendo muy bien económicamente, ¿no? Y aquí vemos un poco que a nivel de PER, este año estaba como a 6 veces beneficios, pero esto no tiene sentido porque realmente está relacionado con que ha hecho una spin-off, es decir, una parte del negocio que estaba dedicada a la investigación biofarmacéutica y demás, que no ganaba dinero, que tenía pérdidas recurrentes, pues la ha escindido, la ha separado, la ha convertido en otra compañía y por eso artificialmente había un PER bajo, ¿no? Pero está en torno a 18 veces beneficio, pero como la empresa está creciendo a niveles de 20, 30% y demás, creo que puede ser un precio atractivo. Y bueno, nada, yo la estoy monitorizando de momento porque sí que tengo acciones de Intuitive Surgical y bueno, me interesa también esta compañía más pequeña, tal vez con mayor potencial de
0: De revalorización,
1: revalorización,
0: de
1: pero
0: crecimiento.
1: también, hombre, más riesgos asociados un poco a su tamaño, a que tiene un proveedor, un único proveedor grande con este acuerdo y demás. ¿Vale? Esta
0: Muy
1: sería
0: bien.
1: la primera. Y ahora vamos a hablar un poco de Meta, ¿no? Que esta ya pasamos de una empresa pequeñita a una empresa conocida que todo el mundo ve y demás.
0: Exacto.
1: Meta ha caído después de resultados, ya llevaba cayendo una racha de 10 días seguidos, si no recuerdo mal, es una de las mayores rachas de caída seguida. Después de que la
0: Ajá.
1: comentáramos aquí, la empresa subió porque básicamente ha dicho que va a desarrollar una nube para tener la potencialidad de alquilar su capacidad computacional. Esto en principio el mercado se lo tomó bastante bien, pero posteriormente han empezado a surgir las dudas. ¿Por qué? En primer lugar, porque se está pensando que Meta no está logrando monetizar toda esta inteligencia, esta base computacional de una manera tan eficiente como se pensaba. Y en segundo lugar, porque tal vez exista exceso computacional, a pesar de que nos están diciendo lo contrario, ¿no? De que Meta nos está diciendo que realmente necesita toda esa base física computacional para la inteligencia artificial. Y bueno, ahora vamos a ver específicamente lo que pasa con la compañía.
0: Vale.
1: Concretamente, todos los KPIs de la compañía, es decir, todas las métricas que podamos mirar a nivel de ingresos, son bastante positivas. A niveles de ingresos geográficos, en todas las zonas geográficas, ha evolucionado positivamente, tanto año sobre año como trimestre sobre trimestre. A nivel de usuarios activos en la plataforma, como vemos, también sigue evolucionando a un ritmo muy lento del, no sé si 2-3%, pero sigue escalando al alza, cuando ya se pensaba que, bueno, que era una compañía un poco saturada a nivel mundial, porque está en todas partes. Y a nivel, esto es muy importante, ¿no? Porque se mezcla por una parte la base de usuarios que tiene la plataforma con cuánto se gana por cada usuario. Esta tal vez es la métrica más importante para determinar los ingresos, ¿no? Y aquí vemos que gana más que nunca, gana 16,86 dólares, lo cual es un aumento importante con respecto al Q2 de 2025. Pero bueno, aquí empiezan los peros, ¿no? El mercado a veces es sabio y aquí empiezan un poco los peros. ¿Por qué el mercado la tira? Básicamente porque tenemos un aumento del CapEx muy grande y tenemos un guidance que ha aumentado, es decir, la empresa va a quemar toda la caja y va a tener que recurrir a o bien deuda adicional o bien otros recursos que tuviera ya acumulado, porque todo el cash flow operativo que genera no es suficiente para financiar esta base computacional relacionada con la inteligencia artificial por la cual
0: Claro.
1: está apostando con mucha fuerza, ¿no? Tal vez con razón, pero el mercado alberga sus dudas. Y miramos ahí la línea de free cash flow, vemos que en el Q2 de 2026 ha generado una cantidad ridícula con respecto a su media histórica, ¿no? Ha generado 784 millones. Y esto, bueno, hay que ponerlo en perspectiva. Si tenemos en cuenta que todo esto es CapEx de crecimiento, tal vez se pudiera ajustar este free cash flow, pero el mercado no lo tiene del todo claro. Y esta es la segunda traducción, ¿no? De este gran aumento del CapEx que ya se evidencia en la P&L, en la cuenta de pérdidas y ganancias. como vemos a nivel de coste.

0: ha crecido un 55%. Realmente, bueno, hay que hacer un par de ajustes porque en torno a 3,8 billion están relacionados con one-off, es decir, gastos que va a realizar este trimestre y no se pueden extrapolar a otros trimestres. Esto hay que tenerlo en cuenta. Pero bueno, el aumento de income from operation, de beneficio operativo, hubiera sido solo del 9%, cuando los ingresos han crecido un 28%, con lo cual ya empieza a resentirse la cuenta de pérdidas y ganancias de lo que todavía está por venir, ¿no? De estas grandes depreciaciones. Está por, claro, porque puede...
1: ¿Y a cuánto si la tiempo, Antonio? Quiero decir, ¿a cuánto tiempo? Porque están diciendo ya que una década. Entonces, ¿una década van a estar quemando caja hasta ver cómo es esto?
0: Claro. Ver el retorno económico. Es que no sabemos si el ingreso se va a acelerar al ritmo que necesita, pero realmente lo veo difícil porque ahora está creciendo un 28 y ya prácticamente no le dan los números. Lo tanto, tendríamos que ver una aceleración superior del 40% aproximadamente para que esto realmente tuviera sentido. Y bueno, no se sabe. Estamos a la expectativa por ahora que una empresa tan grande crezca un 28%, es algo brutal, de por sí.
1: Sí.
0: Es algo brutal. Pero bueno, eso es lo que está por ver y el mercado de momento te penaliza y ya después pues te dará o te quitará la razón. Y aquí está un poco la fotografía fija de lo que ha pasado, ¿no? La compañía ya tenía una guidance de CAPEX muy, muy elevado, entre 125 y 145, e incluso ya se ha puesto entre 130 y 145, es decir, se te va al rango alto del CAPEX que te daba, cuando el mercado estaba señalizando que tal vez ya era mucho, ¿no? Por lo tanto, nada, en meta tenemos un rendimiento operativo a nivel de negocio bueno, pero tenemos el miedo por esta posibilidad de que se dé una sobreinversión. Es un poco el análisis que yo hago de esta caída. Del
1: mismo castigo de Alphabet también hace unas jornadas. La factura del CAPEX, ¿quién la paga? ¿Quién la paga? Porque estas empresas solo están pagando y hay otras que están recibiendo. Hay grandes beneficiadas y otras que, pues como estas, quieren estar en la IA a toda costa y lo estamos viendo, ¿no? Porque dicen que va a ser los siguientes 10 años de revolución. Ahora es lo que te estás diciendo. ¿En 10 años vamos a ver esto? ¿En 3, en 2, en 5?
0: Claro, es que realmente se están invirtiendo tanto. Bueno, hay que darle el beneficio de la duda a estos grandes CEOs, grandes personalidades que han generado negocios de este tamaño. Un cierto beneficio de la duda, pero el mercado no le da la razón siempre. Si ve que hay dudas, pues el mercado primero te va a tirar y después ya demuéstramelo. Y claro, Poco a poco lo tendrán que ir demostrando. Es cierto que Alphabet también presentó unos resultados para mí brutales, pero claro, con el mismo problema, que el flujo de caja está dañado por esto y no sabemos si realmente los centros de datos, la tecnología que están pagando, la están pagando a un coste muy elevado por el cruce de la oferta y la demanda que hay en estos momentos, que es muy exigente y hace que esas compañías, esos Micron, esos SK Hynix, ¿no?, las empresas de memoria, de chip, estén teniendo estos márgenes tan elevados, ¿no? Están llevándose esta cantidad enorme de CAPEX, que al final sale de un lado para ir a otro, como tú bien comentas.
1: Sí. Tenemos tiempo para ver lujo que nos estás trayendo, Hermes.
0: Esta la vamos a ver rapidito. Esta también es que presentó resultados. Es una compañía que tengo ahí abandonada en un cajón para visitarla de vez en cuando porque me interesa. Consideraba que estaba una valoración muy alta, pero me interesa porque creo que es una compañía de mucha calidad, ¿no?, que verdaderamente presenta un producto de lujo. No aumenta apenas los volúmenes, sino que lo que hace es aumentar los precios todos los años. Y bueno, llevamos una caída ya considerable de 34% y bueno, ya las métricas son un poco más aceptables. Aquí en la presentación comentaba que son los bienes Veblen por antonomasia, ¿no? Estos son bienes que tú le aumentas el precio y aún así aumenta más el deseo, aumenta más las ganas de comprar este producto. Normalmente cualquier producto, si baja de precio, tú prefieres comprarlo a un precio más bajo porque, bueno, es más asequible y la utilidad que tiene es la misma. Pero, por ejemplo, un bolso de Hermès, realmente cuanto más sube el precio, la gente o las personas que lo compran, por gusto o porque invierten en ellos y tal, están más interesados en ellos por esta exclusividad, por esta sensación de escasez artificial que tal vez otros proveedores tipo Louis Vuitton, Kering, Moncler y otras empresas de lujo

0: Han sabido generar, pero tal vez no al mismo nivel que Hermès, que yo creo que está un poco en la cúspide de esta pirámide del lujo, ¿no? Y yo creo que tiene una cierta ventaja competitiva debido a esta gestión de largo plazo basada en el crecimiento de precios y en la exclusividad, ¿no? Aquí debajo vemos un poco la evolución de un modelo de Birkin,
1: Es
0: que es
1: verdad.
0: un bolso,
1: Ese
0: y es curioso
1: modelo
0: que pasa. Es muy
1: tiene.
0: deseado.
1: Sí, además, bueno, pues tiene sus ediciones limitadas y se entrega, pues, haciendo más bon. Por ejemplo, uno que es negro solo, pues se entrega con la caja negra, con el papel negro, con el otro negro, con todo. Entonces, ese bolso no es lo mismo que otro que es negro, pero que no está en la caja con el que le ponen todo negro. Y hay diferentes precios, pero dentro de esa gama, de ese bolso. Que como dices tú, no es para todos los públicos y está hecho para un perfil de consumidor que es un altísimo poder adquisitivo. No le va a suponer ningún esfuerzo tener un Birkin, incluso hacen colecciones, ya te digo.
0: Sí, yo estuve, recuerdo que hice un viaje a Ginebra y por gusto visité una tienda y era curioso porque tenían esta tipología de bolso en una especie de vitrinas ahí súper iluminadas, ¿sabes? Que no te lo venden como un producto cualquiera en una estantería, sino que te están vendiendo un producto que realmente están apuntando un tipo de cliente de un poder adquisitivo y de una exquisitez súper elevada, ¿no? Y un poco lo que te vende esta marca. Y aquí
1: Exclusividad.
0: tenemos un poco que realmente al negocio no le ha pasado nada negativo. La empresa ha crecido a un ritmo muy, muy bueno. Lo que pasa que, por ejemplo, este año, por el efecto divisa, está creciendo un 7% realmente, pero solo te representa en las cuentas un crecimiento del 1%. Pero realmente es que ellos, a la hora de vender, no tienen en cuenta este efecto divisa. A lo mejor otro trimestre al revés. Te están vendiendo un crecimiento del 7% y realmente a nivel de P&L pues, te aparece un 14%, ¿no? Entonces, yo creo que realmente a la compañía no le pasa nada. Además, te dicen en la conference call que venden todos los productos que producen, es decir, que no se están quedando con inventario en su casa. Por tanto, yo creo que es interesante tener en cuenta la empresa, ahora que el ciclo económico tal vez no es tan favorable. Aquí vemos un poco la evolución, lo que estaba comentando. Este es el segundo trimestre. Yo estaba comentando el H1, es decir, el primer semestre al completo. Pero vemos que ha crecido un 4,8%, lo cual, bueno, es un dígito bajo para esta compañía, pero realmente ha crecido casi un 7%, sin tener en cuenta el efecto divisa. Y casi todas las categorías van bien, especialmente la más importante, que es la de bolsos, la primera, Leather Goods and Sadly, va bastante bien, creciendo un 10%. Y bueno, aquí tenemos la parte de la valoración, ¿no? Normalmente 36 veces beneficios, que en este caso después de la caída son unas 31, suele ser una valoración alta para cualquier empresa. ¿Por qué? Porque es, si no crece nada, la empresa sería estar para pagar tu inversión 30 años produciendo ese beneficio, para que lo entiendan los telespectadores, ¿no? Pero en este caso tenemos casi garantizado un valor terminal muy alto, porque la empresa vendiéndote el mismo volumen de producto te va a aumentar el precio en torno a un 5 o 6% todos los años sin verse resentida, porque el tipo de cliente que tienen es bastante inmune a todo esto del ciclo económico y demás. Una persona que a lo mejor tiene muchos millones de euros no le importa si bueno, le bajan un poco las empresas en bolsa o tiene un poco de menos de inmobiliario o lo que sea, pero esta tipología de cliente va a seguir comprando estos artículos que muestran un poco la exclusividad de cara a la sociedad, ¿no? Y en esto se basa esta idea de inversión. Y bueno, tampoco tengo acciones de la empresa, pero ya me parece muy interesante porque está en mínimo a nivel de precios de la década y a nivel histórico, aquí no lo he puesto, pero también uno de los precios más bajos. Por tanto, idea interesante, el drawdown es el drawdown más grande de la historia, este 40%, nunca he visto uno igual. Y bueno, no creo que le pase nada a la compañía a nivel operativo. Creo que solo es un poco esta tendencia, este miedo de mercado porque crece un poco menos.
1: Que esas son las claves que siempre nos enseñas tú, Antonio. Pues con esas tres nos quedamos, con la polaca que distribuye los Da Vinci en toda Europa del Este. Nos quedamos con Meta de momento esperando, igual que el mercado le está dando, bueno, este toque, ¿no? Este varapalo. Y Hermès, el sector lujo de los más castigados, recuerdo haberlo comentado ya en esta casa yo hace un año. Y aún sigue, ¿no? Que no remonta ese. Pues,

0: ese sector de foso defensivo que bueno, pues también se está viendo afectado, al menos en el precio de las cotizaciones. Y con esas nos quedamos en la mira, Antonio, antes de irnos de vacaciones.
1: Sí, pues nada, un placer estar aquí y...
0: Sí, justo se te ha ido y vamos hablando, te he entendido, leyéndote los labios. Que no... A ver. Nada. ¿Habla, Antonio? No.
1: ¿Ahora?
0: Ahora.
1: No. Ahora, vale, vale. No sé por qué se me corta. Pues nada, os decía que tengáis muy buenas vacaciones y esperemos que la bolsa vaya bien mientras estamos descansando también.
0: Ya ha sido hoy el toque del BOJ, a ver si lo comentamos ahora un poco más. Las bolsas europeas están aguantando, así que a ver cómo venimos en septiembre. Antonio, un abrazo.
1: Bueno, un abrazo, buen día, adiós.
0: Chao, chao. Estamos ya en plena subasta de cierre, así que vamos con el cierre de las bolsas europeas de la mano de Nordea.
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0: Seguimos teniendo a las bolsas europeas en un lateral, aún con algunos detalles. Tenemos al DAX subiendo hoy, más 0,66, ayer bajó. Lo tenemos en una franja bastante definida, está en los 25.616 puntos. Tenemos al CAC 40, casi un 1% arriba, más 0,92, recuperando lo de ayer. Están los 8.485 puntos. IBEX 35 hoy nos sube casi un 2%, más 1,84% arriba. Está en los 19.748. A ver si vemos, no creo, pero bueno, cerca de los 20.000 ya estamos antes de finalizar temporada. Eurostoxx es uno de los que también se está desmarcando, más 1,53% arriba. Están los 6.344 puntos y FTSE es el único que está frenado porque ya está en sus máximos. Es la única bolsa de todas estas que está superando los máximos anteriores y se ha quedado descansando tras la subida, menos 0,11%. Está en los 10.900 puntos.
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0: Y siendo ya las horas que son, vamos a saludar a nuestro siguiente invitado. Él es Paco Pérez, analista de mercados. ¿Cómo estás, Paco?
3: Hola, Alba, ¿qué tal? ¿Cómo estás? Buenas tardes.
0: Buenas tardes, ¿cómo estás? Mira, vienes justo, bueno, pues que ha abierto, pues ya lo hemos visto, ¿no? Estados Unidos, queriendo recuperar ese disgusto después de Kevin Warsh ayer, que las bolsas europeas no han replicado. De momento están aguantando bastante bien, si bien no avanzan al alza, pero tampoco se están viendo arrastradas por los índices. Y nada, pues apenas media hora de arrancar el programa hemos visto que ya ha intervenido el Banco de Japón. Así que cuéntanos, Paco, un poco qué valores quieres traernos, o qué índices, o si vemos dólar, o qué te apetece.
3: Bueno, vamos a empezar primero con el Nasdaq, que lo tenemos ya en pantalla. Es decir, hoy creo que el titular sería que Wall Street deja pasar por alto el crecimiento del PIB, que ha sido peor de lo esperado en Estados Unidos, del Q2. Prácticamente se sigue creciendo al 1,5% cuando se esperaba un 2%, que no es una buena noticia. Y el Nasdaq y Wall Street, evidentemente, ha pasado por alto esta mala noticia y, sobre todo, por fin recuperan semiconductores y tecnología, el primer rebote dentro del correctivo severo que llevamos en julio, ¿de acuerdo? Para mí sería la noticia importante que semiconductores, primer rayo de sol después de la tormenta severa que llevamos, ¿de acuerdo? Y dentro de titulares de acciones americanas, pues bueno, habría que mirar los blue chip, sobre todo ayer tuvimos Meta, que lo ponemos rápidamente en pantalla. Justo. ¿De acuerdo? Las estimaciones de Meta, las previsiones no se cumplieron. El mercado castiga rotundamente al gráfico de Meta, pero dentro de el análisis técnico que solemos hacer de medio a largo plazo, seguimos dentro de un terreno correctivo en una cuña inversa, y ese tipo de cuñas inversas, tarde o temprano, y es, cuando digo tarde o temprano, evidentemente en medio plazo, suelen batir al alza. Así que lo que tenemos es un correctivo.

0: dentro de la cuña inversa y para mí la posición de 487, $490 la acción será una oportunidad de compra y ese objetivo lo vamos a ver prácticamente mirando los tiempos en 2 semanas, a mitad de agosto aproximadamente, ¿de acuerdo? Y en este caso la sorpresa es positiva y la ha venido bien al sector de software que era muy castigado durante el año, fueron los datos de Microsoft, ¿de acuerdo? Vuelve a crecer, vuelve a espantar en este caso los cuerpos negros que teníamos dentro del gráfico y fijaros cómo ha abierto ahí con un gap prácticamente del 15%, ¿de acuerdo? Sí es cierto que este gap, o esta especulación que hemos visto de corto plazo, de, en este caso, de información privilegiada, que son los resultados, no deja pasar por alto la estructura que está haciendo. La estructura que está haciendo para mí es clara, es una cuña correctiva y durante el, digamos, el último trimestre del año, porque la cuña se puede meter por dentro y creo que se va a meter por dentro, para mí este sector no ha espantado todavía todas las dudas que se tiene, ¿de acuerdo? Sí, es cierto que ahora mismo con este rebote vemos un impulso claro alcista de corto plazo especulativo, pero tendría yo todavía mis dudas con este sector tecnológico, sobre todo con la industria de software a nivel europeo y americano, ¿eh? Tanto en un lado y en otra parte del Atlántico.
1: Así es. Justo antes de que entrases, al abrir el programa, he comentado yo Core Scientific. Está teniendo un patrón muy similar a este, una subida hoy del 20% y pico tras resultados, pero ese miedo todavía, o sea, está mirando a máximos, pero si deja algún giro, tengo zonas calculadas por abajo para un poco estar atentos, ¿no? Entonces, en Microsoft nos has dejado los mínimos de este mes pasado.
0: Por ejemplo, Oracle, si miramos Oracle dentro de la industria, vemos que de nuevo llega a soportes, hoy empieza a subir con claridad, si vamos a soportes mensuales, veis que hoy en gráfico diario, igual que Microsoft está alentando al sector, Oracle rápidamente ha rebotado, pero claro, no podemos mirar, no podemos dejar de mirar los gráficos de largo plazo o de medio plazo, que para mí son los que mandan dentro de la oferta y la demanda, y lo que tenemos ahí es una clara estructura de rebote por posicionamiento de reacumulaciones actuales. Entonces, podemos tener una primera parte del mes, que no creo que vayan a romper ese soporte tan importante, de rebote dentro de esta industria, ¿de acuerdo? Porque son dos pesos pesados que estamos viendo que están rebotando con claridad en zonas clave de meses anteriores donde las caídas fueron abrumadoras.
1: Así es, pero vamos, que más allá de una subida o quizás unas compras agresivas, tú no tomarías posiciones de largo plazo.
0: Ahora mismo no, todavía no. Todavía no porque tenemos prácticamente la estructura de largo plazo que todavía mandan. Y cuando, vamos a ver, cuando se habla de largo plazo hay que hablar con un horizonte mayor de un año, ¿de acuerdo? Entonces, yo todavía posiciones para un horizonte mayor de un año no tendría porque la palabra largo plazo exige paciencia, ¿de acuerdo? Ahora, especulaciones de corto plazo, si te vas a un gráfico de 4 horas, aquí estamos viendo ya que empezamos a tener mínimos crecientes, ¿de acuerdo? Dentro de mínimos crecientes se va a hacer un 100% del movimiento, ese 100% del movimiento traerá una simetría y esa simetría te formará un hombro cabeza a hombro de 4 horas, ¿de acuerdo? Eso es una especulación de corto plazo con los profits o las rentabilidades en 1, 2, 3, 4 días, como mucho una semana, ¿de acuerdo? A eso se le llama especulación de corto plazo, pero para meterlo en cartera, yo para mí vamos a ver todavía un poquito de más sangre, seguramente con picos de volatilidad en agosto. Inclusive la primera semana de septiembre suele ser también un poquito, digamos, nerviosa en los mercados.
1: Así es. Pues hemos visto estas jornadas al Kospi de Corea arrastrar un poco a las bolsas. No sé si quieres seguir por ahí como con semiconductores.
0: Bueno, vamos a pegar un salto y nos vamos a ir a divisas porque hoy es cierto que el yen prácticamente lo teníamos en mínimos de décadas, ¿de acuerdo? Y rápidamente ha habido ya una inyección de liquidez, ¿no?
1: Exacto.
0: Entonces, fijaros cómo si ponemos un gráfico de muy largo plazo, ¿de acuerdo? Ponemos vela mensual, fijaros cómo estamos en mínimos de décadas, prácticamente 30 años, ¿de acuerdo? Y fijaros cómo rápidamente la vela del mes va a terminar con una envolvente. Va a terminar porque prácticamente estamos
1: a 30.
0: Última,

última, penúltima sección del mes, y esa vela ya no hay quien la modifique, ¿de acuerdo? Así que un envolvente en mínimos nos da viabilidad a que el yen recupere, el dólar evidentemente se desinfle un poco y empezamos a

0: horizontales, inclinadas, como les quiera llamar. Así que cuidado con la envolvente que está haciendo el yen y viene fusionada evidentemente con la noticia del Banco de Japón, que esa envolvente nos va a traer un buen impulso alcista.
1: Pues justo las últimas intervenciones, si veremos ese gráfico que tienes puesto, el del yen japonés y el dólar, hemos tenido varias antes, precisamente esa vela verde antes de empezar estas últimas rojas también ha sido intervención y la anterior también. Así que aquí yo más estaría atenta a si realmente hay continuidad del movimiento o no antes de entrar a mercado per se, porque ha hecho varias y se las ha comido, se han comido el precio todo.
0: Sí, en este caso sí, todas las intervenciones se ha ido comiendo el precio, pero claro, cuando la información privilegiada, y ese es mi modo de trabajar en bolsa, ¿de acuerdo? Y yo lo utilizo, me da igual el sector, me puedes poner el trigo, Apple o el Banco Santander, y utilizo la misma explicación de oferta y demanda para todos. Cuando la información privilegiada empieza a sembrar en un gráfico, cuando operas por patrones de vela, tienes que tener en mente que puedes perder prácticamente entre unas dos o tres operaciones hasta que salga la operación buena. ¿Por qué? Porque ellos empiezan a sembrar silenciosamente, ¿de acuerdo? Hay patrones de velas perfectamente que ellos al final los derriban queriendo, ¿de acuerdo? Hasta que entra el patrón bueno. Y cuando te entra el patrón bueno, o entras o se te escapa la operación, ¿de acuerdo? Entonces, que la envolvente de este mes vaya a ser mala, pues bueno, lo dudo, porque ya las dos anteriores, bueno, la primera no la considero envolvente porque tenía mucha más mecha que cuerpo. Sí es cierto que la penúltima para mí ya era buena, ¿de acuerdo? Y esta última para mí es sobresaliente. Así que esta profesión es así, ¿de acuerdo? Es decir,
1: sí.
0: Si no te entra la primera entrada, te va a entrar la segunda. Si no, la tercera. Si te quedas mirando el toro desde la barrera, al final no entras.
1: Así es. También tenemos esa patita abajo, que es la que ha saltado todas las alarmas, claro. La de los mínimos de 40 años, que es la que tiene que levantar. Entonces, a partir de aquí, mínimos crecientes, ya podremos, siempre arriesgado, como tú dices, Paco, pero sí se puede intentar, por supuesto.
0: Bueno,
1: sí.
0: Al final volvemos a lo mismo. Inversión, medio plazo, especulación. Esta vela es una vela especulativa. El mercado ni ha cambiado ni va a cambiar, ¿de acuerdo? Esto es una vela especulativa. Pueden lanzar operaciones de largo, de corto plazo, de objetivo de tiempo. Es decir, aquí no puedes estar 6 meses aguantando la operación. ¿Por qué? Porque te van a venir muchas tormentas todavía, porque este gráfico es muy bajista, ¿de acuerdo? Ahora sí, podemos coger una corrección alcista de un mes, de 2 semanas, de 3 semanas, dependiendo de dónde coloques esto.
1: Así es. Vamos a seguir, Paco, ¿qué más cositas?
0: Bueno, tenemos Adidas hoy, ¿no? Una de los de las grandes noticias.
1: El consumo.
0: No evidentemente para los que estén largos, pero fijaros, Adidas hoy, que prácticamente iba cayendo un 15%, si es cierto que ha hecho una vela de reversión, ¿vale? Pero a primera hora prácticamente caía un 15% después de presentar resultados, ¿de acuerdo? Para mí hay demasiada especulación aquí en Adidas, ¿de acuerdo? Aunque hoy esté cayendo un 15%, mi opción aquí es tarde o temprano entrar cuando rompa esta estructura. ¿Por qué? Porque lo que tenemos es un impulso, una corrección, una reacumulación de nuevo después de toda la caída. Y aunque sí es cierto que hoy es doloroso para los que fueran largos, ¿de acuerdo? ¿Por qué? Porque fijaros el hueco que han formado, y aquí empezamos a ver las acumulaciones como mucha gente compraría. Evidentemente el técnico daba entrada, ¿de acuerdo? Pero hoy la caída de hoy es dolorosa por fundamentales, ¿de acuerdo? Pero mirando, saliendo del bosque para ver los rayos del sol, para mí el gráfico de largo plazo dice que esta acción rompe por aquí tarde o temprano. Volvemos, hay que esperar meses, ¿de acuerdo? Si nos vamos a los ciclos estacionales, pues octubre, finales de septiembre, primera quincena de octubre, para mí sería una buena posición para intentar romper ya ese lateral que se va a formar, porque ahora el gráfico lo que formará será un lateral con dos patas o dos pilares de estructura. El primer pilar de estructura ya está formado, el segundo pilar se debe de formar y tarde o temprano nacerán nuevos rascacielos. Pero por ahora mismo, para mí esto es una oportunidad, la caída de hoy. Simplemente hay que esperar el momento, entrar en gráficos de swing para buscar el punto exacto. Ese punto exacto, vuelvo a repetir, se puede perder la primera, se puede perder la segunda, pero a la tercera nos vamos a llevar el impulso entero, ¿de acuerdo? Aquí es muy importante buscar el stop de seguridad y el ratio recompensa-riesgo que sea evidentemente sobresaliente. ¿Para qué? Para tener un stop muy cerquita y podernos llevar un lanzamiento o un impulso entero.

0: Así es, gestionar muy bien esas posiciones porque si justo nos quedamos ya sin gasolina, sin capital para hacerle esa tercera, pues
1: Efectivamente. Después,
0: nos
1: otro
0: quedamos fuera.
1: de los resultados importantes en el mercado europeo, en este caso de lujo, que es Ferrari, ¿de acuerdo? Prácticamente vuelve a crecer, ¿de acuerdo? En el último año y dentro de ese crecimiento, ¿de acuerdo? Tengo preparada la estructura típica de movimiento alcista a los dos tercios de toda la caída, ¿de acuerdo? Fijaros como ya prácticamente el 50% lo ha cumplido después de hacer una acumulación con tres partes, el típico triple suelo reacumulativo, pero hay que recordar que los mínimos de largo plazo son decrecientes. Voy a borrar pantalla para que nuestros oyentes lo vean bien. Es decir, veis que aunque tenga mucha subida, ¿de acuerdo? Aquí actualmente los mínimos son decrecientes, es decir, lo único que estamos haciendo es un tramo. Podemos decir un movimiento 2 mensual y ese tramo 2 mensual nos podría llevar tranquilamente a los 2 tercios en la zona de 300, 400 euros la acción. Operación de medio plazo, especulativa evidentemente, pero con su riesgo. Es decir, no soy partidario de aguantarla a largo plazo. ¿Por qué? Porque ya ha batido una zona distributiva, primer movimiento, segundo movimiento y en el futuro, pues seguramente finales de año, primero de enero, mirando el eje horizontal, ese eje tan importante que la mayoría de los inversores pasan por alto en un gráfico, seguramente tengamos otro movimiento correctivo hacia abajo. Así que ahora mismo ha salido el sol, pero no sería partidario de tenerlo en largo plazo en la cartera.
0: Muy pendientes de esos 390 euros de Ferrari, porque puede ser esa primera zona para ese máximo decreciente y primer FIBO en arriesgado, primer impulso, ¿no? Contra tendencia.
1: Efectivamente, ¿de acuerdo? Después, ¿qué hemos tenido también importante? Bueno, si nos venimos a España, compañías pequeñitas del mercado continuo que para mí son oportunidades, vamos a poner Faes Farma, los resultados son bastante buenos y sobre todo una compañía que lleva corrigiendo todo el año, es decir, gráfico de largo plazo alcista y corrección de 6 meses. Para mí estas son mis mejores oportunidades dentro de mi sistema de trabajo, dentro de mi comunidad y academia de bolsa, es decir, buscamos siempre compañías que estén en correcciones simples y complejas. Las simples son hasta 3 meses, las complejas se pueden llevar 7, 8 meses, pero al final llega el nuevo impulso. Y para mí esta compañía, después de todo el año correctivo, porque si veis, el último máximo lo hizo en enero del 26, empieza a hacer ya un lateral bastante atractivo, seductor. Y para mí, cualquier movimiento actual después, y los resultados de hoy han sido bastante buenos, sigue creciendo trimestre a trimestre y sobre todo interanual. Para mí aquí debe de venir un nuevo impulso. Así que compañía pequeñita dentro del mercado continuo, seguramente no muy seguida por muchos inversores, pero para mí todavía con potencial alcista, como mínimo, de un nuevo tramo alcista a favor de tendencia.
0: Así es. Pues con eso nos quedamos. Si quieres, un minutito rápido, rápido.
1: Bueno, otra oportunidad de las que me gusta es otra compañía del mercado nacional continuo y voy a poner una compañía de las últimas que ha salido al mercado. Bueno, salió el año pasado, ¿de acuerdo? Pero somos muy reticentes, la mayoría de los profesionales, a acudir a las OPV, yo el primero, ¿de acuerdo? Yo no
0: Es
1: acudo
0: verdad.
1: ya por tradición, por estadística y sobre todo por los palos que me he llevado durante los últimos 30 años en bolsa que llevo, de acudir a las OPV, ¿no? Pero claro, las OPV tarde o temprano terminan un suelo y hacen un abanico. Bueno, pues para mí esta compañía, que los resultados son sobresalientes, está haciendo un abanico. Así que habría que tenerla ya en el punto de mira porque para mí, y ese es mi estudio, tarde o temprano este activo va a romper esa reacumulación o acumulación primaria que está haciendo en 2026. Los resultados son sobresalientes, creo que ha subido un 85% el beneficio interanual, ¿de acuerdo? En este semestre, así que vigilarla con unos prismáticos de los buenos, no de los de las tiendas de chino, porque para mí esta compañía va a lanzar un buen impulso en el segundo semestre.
0: CIRSA con un stop claro en esos 11,50 o incluso 10 euros para tener un
1: Efectivamente.
0: poquito de margen que dejarle que haga esa acumulación ahí y la tendremos en cuenta, Paco, contigo. Siempre es un placer.
1: Muy bien, Alba, pues felices vacaciones, feliz agosto.
0: Igualmente, que ya sabemos que te ha sido tuya, ¿eh? Se nos ha quitado, Paco. Vale, pues lo dicho, nos hemos ido total porque ya no tenemos tiempo para más, así que nos quedamos viendo cómo el mercado está peleando esa vela semanal. Mañana es viernes y cierre de semana muy importante. Daremos seguimiento a cómo se están comportando y cómo quieren cerrar esas velas semanales, que es muy importante. Y sin tiempo para más, les dejamos ya con el noticiero con Sandro Meco. Un abrazo y sean muy felices.

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porque esta China la espera, la espera, la espera para este entorno en el que pueda entender que ahora es el momento, ¿no? Rey Dalio ha dicho que estamos en el paso 9 de 13, ¿no? Alrededor de cómo podemos ir a un entorno de guerra mundial. Y señala precisamente que potencias como Reino Unido, Países Bajos en su momento o España tuvieron el problema alrededor de cuando se dieron cuenta de que ya no merecía la pena estar bajo la defensa o la protección de, por ejemplo, el Reino Unido. ¿Cuándo? Pues, por ejemplo, alrededor del Canal de Suez, ¿no? Cuando el Reino Unido vio que ya no podía defender todo aquello, ¿no? Por lo que vamos acercándonos, entrando, ¿no? Dice Ray Dalio, un escenario donde el orden mundial va a cambiar, y va a cambiar de manera abrupta, y va a cambiar de una manera en la que será difícil entender que el orden anterior se pudiera mantener, aunque todavía no lo podamos ver, ¿no?

0: Bienvenidos a Negocios Televisión. Donald Trump parece haberse cansado. Casi 6 meses después de que comenzase la guerra en Irán, Donald Trump parece haber comprendido que se encuentra en un momento, en una contienda de la que no sabe salir. Vamos a hablar precisamente y en profundidad sobre el enfado del presidente de los Estados Unidos, pero antes tenemos que hablar del enfado de la UEFA, que mantiene en estos momentos conversaciones para estudiar un posible boicot a las competiciones organizadas por la FIFA, incluido el Mundial de 2030, sí, el Mundial que se va a celebrar en España, Portugal y Marruecos. ¿Por qué? Como respuesta al proyecto impulsado por el presidente del organismo, Gianni Infantino, para abrir parte de los derechos comerciales del fútbol mundial a inversores privados. La Confederación Europea ha convocado una reunión de urgencia para analizar la propuesta de la FIFA, que contempla la creación de una nueva sociedad encargada de gestionar activos comerciales como los derechos audiovisuales, el patrocinio y la venta de entradas de competiciones como el Mundial. El plan permitiría la entrada de capital privado, manteniendo la FIFA el control de la organización. La iniciativa ha generado un amplio rechazo entre varias organizaciones del fútbol que cuestionan la falta de transparencia del proceso y advierten de que supone un paso hacia la comercialización de las principales competiciones internacionales. La Confederación Asiática del Fútbol, tradicional aliada de la FIFA, también ha expresado sus reservas y ha pedido aplazar la decisión para estudiar sus implicaciones jurídicas, económicas y de gobernanza. Y atención, porque ahora cambiamos totalmente de tono para irnos a Reino Unido, donde un importante incendio forestal declarado en el condado inglés de Suffolk ha obligado a evacuar a cientos de personas y ha movilizado a más de un centenar de bomberos, mientras las autoridades mantienen bajo vigilancia la cercana central nuclear de Sizewell B. El fuego, que están viendo ahora mismo en riguroso directo en sus pantallas, originado en la zona de Dunwich Heath, llevó a los servicios de emergencia a declarar un incidente grave debido a la magnitud de las llamas y a las difíciles condiciones provocadas por el viento y la sequía. Las llamas se encuentran a pocos kilómetros de las instalaciones nucleares de Sizewell B y de la futura planta de Sizewell C. No obviamente, y de hecho no obstante, tanto los bomberos como los operadores de la central han asegurado que el incendio no supone por el momento una amenaza para las instalaciones ni afecta su funcionamiento. Según los responsables del operativo, la distancia y las barreras naturales existentes entre el fuego y la central reducen significativamente el riesgo de propagación. Donde no tenemos noticias tan alentadoras en cuanto a la contención de ese fuego se refiere es en México, donde una mujer ha fallecido y otras 2 personas han resultado heridas este miércoles tras la explosión de un polvorín utilizado para almacenar material pirotécnico en la localidad de Ocotepec, perteneciente al municipio de Cuernavaca, en el estado mexicano de Morelos. Las imágenes difundidas en redes sociales muestran esa densa columna de humo elevándose sobre la zona antes de una fuerte detonación, perceptible desde varios puntos de los alrededores. Al menos 10 personas han sido atendidas en el lugar por crisis nerviosas. Además, un hombre tuvo que ser trasladado a un hospital después de caer desde un muro, mientras que un menor recibió atención médica por quemaduras. La gobernadora de Morelos, Margarita González Sarabia, confirmó el fallecimiento de una mujer, aunque no ofreció más información sobre su identidad. También señaló que las 2 personas heridas permanecen hospitalizadas. Y ahora sí, vamos a centrarnos en Oriente Medio, pero ojo, no vamos a mirar en primer lugar a Irán, sino a Arabia Saudí, porque el Canal 12 de Israel ha informado de que existen indicios preliminares que apuntan a que Arabia Saudí habría llevado a cabo ataques aéreos contra objetivos en Sanaa, la capital de Yemen, controlada por los rebeldes hutíes. Por el momento, las autoridades saudíes no han confirmado la autoría de los bombardeos y tampoco se ha pronunciado oficialmente el movimiento hutí sobre el alcance de los posibles ataques o sus consecuencias. La información llega en un contexto de fuerte escalada entre Arabia Saudí y los hutíes, después de que ambas partes hayan intercambiado ataques en los últimos días tras la ruptura de la relativa calma que se mantenía desde la tregua de 2022. A la espera de una confirmación oficial, los detalles sobre los objetivos alcanzados y un posible balance de víctimas continúan sin estar claros. Y ahora sí, el cuerpo de la Guardia Revolucionaria Islámica de Irán ha asegurado que sus fuerzas han atacado este jueves la base aérea de Al-Azraq, en Jordania, y que la operación provocó graves daños a varios cazas estadounidenses F-35 desplegados en esas instalaciones. Según el comunicado difundido por la Guardia Revolucionaria, el ataque formó parte de la respuesta iraní a la ofensiva militar estadounidense y habría alcanzado uno de los principales enclaves utilizados por las fuerzas de Estados Unidos en la región. De confirmarse, sería uno de los ataques más relevantes contra infraestructura militar estadounidense desde el inicio de la actual escalada, al afectar a los avanzados cazas furtivos F-35, considerados uno de los pilares de la superioridad aérea de Washington. La afirmación procede de la Guardia Revolucionaria iraní y por el momento no ha sido confirmada de forma independiente, ni por Estados Unidos ni por las autoridades jordanas. Entre tanto, la tensión continúa aumentando en Oriente Medio, con un riesgo cada vez mayor de que el conflicto se extienda a nuevos países de la región. Y por supuesto, ha habido respuesta por parte de Estados Unidos, porque el Comando Central, el CENTCOM, ha confirmado la ejecución de ataques contra territorio iraní lanzados a las 8 de la noche, hora del este de Estados Unidos. Los mandos militares estadounidenses calificaron la operación como una respuesta contundente ante los intentos de ataque iraníes dirigidos contra las fuerzas norteamericanas desplegadas en Oriente Medio. Esta acción de Estados Unidos se produce tras la realización de ataques conjuntos coordinados entre las fuerzas estadounidenses y Arabia Saudí contra milicias respaldadas por Irán en territorio iraquí, marcando un incremento en las operaciones de represalia militar en la región. Informes difundidos por la cadena Al Jazeera, citando a medios iraníes, confirman que se escucharon fuertes explosiones en la provincia de Bushehr, poco después del inicio de los nuevos ataques del ejército de Estados Unidos. Asimismo, se registraron 3 explosiones en la isla iraní de Hezm, donde residentes locales afirmaron que un misil impactó directamente en una zona residencial. El gobierno estadounidense reiteró que estas incursiones forman parte de su respuesta contundente a los intentos de Irán de atacar a las fuerzas estadounidenses destacadas en la región.
1: Well, I'll give you a report. I've been briefed. It's a little more of the same, but it's going to be straightening out. It's going to be straightening out. In the meantime, we're going to be hitting them very hard because it's our turn to hit them. They know it's coming. They're asking us not to do it, but you know, they tried shooting it last night. So we had 5 rocket shots going 8,500 miles an hour, and all 5 rockets were knocked down to the ground. But they nevertheless took a shot, so it's our turn. And we'll see if we get there with an agreement at some point, but we're going to hit them very hard.
0: Y puede que ahí no lo parezca, pero aparentemente Donald Trump está bastante enfadado, sobre todo cada vez más frustrado por la falta de avances para poner fin a la guerra con Irán y por las profundas diferencias que existen dentro de su propia administración sobre cómo afrontar el conflicto. Según NBC News, mientras un sector de sus asesores defiende mantener e incluso intensificar la campaña militar para aumentar la presión sobre Teherán, otros altos cargos alertan de que una ofensiva prolongada podría agotar las reservas de armamento estadounidense y arrastrar a Washington a una guerra de mayor alcance. El debate interno refleja la dificultad de encontrar una estrategia común en un momento en el que las operaciones militares continúan y el riesgo de una escalada regional sigue creciendo. Las discrepancias llegan mientras Estados Unidos mantiene la presión sobre Irán y busca definir los próximos pasos de una guerra cuyo desenlace sigue siendo incierto y que podría tener importantes consecuencias para la estabilidad de Oriente Medio y para la política exterior de la Casa Blanca. Por otro lado, el mando central de Estados Unidos, a pesar de este enfado de Donald Trump, ha querido sacar algo de pecho. ¿Por qué? Porque el CENTCOM ha acusado al cuerpo de la Guardia Revolucionaria Islámica y a los medios estatales iraníes de difundir afirmaciones falsas sobre la situación en el Estrecho de Hormuz y el desarrollo de las operaciones militares estadounidenses en la región. En ese mensaje que están viendo en su cuenta de redes sociales, en X concretamente, CENTCOM rechazó la versión iraní de que las rutas marítimas del Estrecho de Hormuz sean seguras para la navegación comercial por la presencia estadounidense. Según el mando militar, el principal riesgo para los buques mercantes procede de las amenazas y los intentos de ataque atribuidos al cuerpo de la Guardia Revolucionaria Islámica. Asimismo, el ejército estadounidense negó las informaciones iraníes que aseguraban la destrucción

0: destrucción de 3 cazas furtivos F-35 y otras 3 aeronaves durante un reciente ataque contra una base aérea de Estados Unidos. CENTCOM afirmó que ningún avión estadounidense resultó destruido o dañado y aseguró que los misiles y drones lanzados por Irán fueron interceptados o no alcanzaron sus objetivos. Por último, el mando estadounidense desmintió las informaciones que apuntaban a que el petrolero comercial MT Nora había logrado romper el bloqueo impuesto por Estados Unidos en la zona. Según CENTCOM, el dispositivo militar permanece plenamente operativo, con más de una veintena de buques de guerra, cientos de aeronaves y miles de efectivos desplegados para mantener el control del área. Y atención, porque a pesar de todo esto, a pesar de este intento de Estados Unidos de alguna forma de tratar de defender todo lo que está ocurriendo en Irán y en Oriente Medio, parece que el pueblo estadounidense no está muy convencido, porque cerca de 2/3 de los estadounidenses consideran que la guerra con Irán no ha merecido la pena. Según una nueva encuesta elaborada por The Associated Press y el Centro NORC para la Investigación de Asuntos Públicos, el rechazo al conflicto, iniciado el pasado 28 de febrero, es mayoritario entre los votantes demócratas e independientes. Pero ojo, porque también alcanza al 37% de los republicanos. El sondeo refleja además un escaso respaldo a la prolongación de las operaciones militares. Solo alrededor de 2 de cada 10 adultos creen que Estados Unidos debería continuar con los ataques, mientras que 3 de cada 10 apuestan por suspenderlos y negociar un nuevo alto el fuego. Otro 20% reclama el fin completo de la intervención militar. La percepción negativa sobre la guerra coincide con una caída del apoyo a la gestión del presidente Donald Trump respecto a Irán. Solo el 28% de los encuestados aprueba su actuación, frente al 34% registrado el mes anterior. El descenso, ojo, porque también se observa entre los votantes republicanos. El respaldo a la política de Trump sobre Irán ha pasado del 71% en junio al 61% en julio, aunque la variación es moderada debido al margen de error de esta encuesta. Y mientras tanto, aparece Israel, que planea desarrollar un avión de combate no tripulado con capacidades comparables a las del F-35 estadounidense, en una apuesta destinada a transformar sus operaciones aéreas y reducir el riesgo para los pilotos en misiones de alta intensidad. El futuro aparato combinaría características furtivas, sensores avanzados, sistemas de guerra electrónica y capacidad para atacar objetivos en entornos protegidos por defensas antiaéreas. Al operar sin tripulación, podría asumir misiones especialmente peligrosas, como penetrar en territorio enemigo, recopilar inteligencia o neutralizar instalaciones estratégicas. El proyecto también permitiría a Israel reforzar su autonomía tecnológica y complementar su actual flota de cazas F-35 suministrados por Estados Unidos. No obstante, todavía no se han detallado los plazos, el presupuesto ni las empresas que participarían en su desarrollo. La iniciativa refleja el creciente protagonismo de los sistemas autónomos en la guerra moderna y podría situar a Israel entre los primeros países capaces de desplegar un caza furtivo no tripulado de altas prestaciones. Y por otro lado, el primer ministro de Israel, Benjamín Netanyahu, se reunió este miércoles en Washington con líderes cristianos evangélicos estadounidenses a quienes agradeció su apoyo a Israel y pidió hacer frente al aumento del antisemitismo y de lo que ha definido como antievangelismo. Durante el encuentro, Netanyahu defendió los vínculos entre el pueblo judío y el cristianismo evangélico, al afirmar que ambos forman parte de una misma herencia judeocristiana. Somos descendientes de los hebreos originales de Tierra Santa y la primera parte de esa herencia judeocristiana que apreciamos y que ha dado al mundo de la civilización de la libertad y la fe, declaró. El mandatario israelí aseguró que esa tradición está bajo ataque por el crecimiento del antisemitismo y del antievangelismo. No es casualidad que ambos estén siendo atacados al mismo tiempo, porque somos uno, afirmó. En su intervención, Netanyahu animó a los asistentes a responder con firmeza ante los ataques. Cuando te enfrentas a un ataque, ¿qué haces? Atacas de vuelta, dijo, antes de concluir con un llamamiento. Es el momento de luchar, luchar, luchar.
1: We're descendants from the original Hebrews of the Holy Land, and we are the first part of that Judeo-Christian heritage, which we cherish and which has given the world the civilization of freedom and faith. 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

0: 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And it's not accidental that the two are coming under joint attack, because we are one. And what I ask you is only one thing. Stand up. Stand up, be calm, don't cower. And you know, when you're faced with an attack, what do? Attack back. That's all. That's my long speech.
1: Y en medio de estos discursos, en medio de precisamente ver qué armas van a cada país o quién es el que se encarga de distribuirlas, China ha rechazado las informaciones que apuntaban a un supuesto acuerdo para suministrar a Irán 400 lanzadores de misiles portátiles que, atención, serían de defensa antiaérea, conocidos como Manpads. La portavoz del Ministerio de Asuntos Exteriores chino, Mao Ning, aseguró que esas versiones no son ciertas ni veraces y defendió que Pekín mantiene una posición orientada a la paz y al fin del conflicto. La reacción llega después de que Reuters publicase, citando a tres fuentes familiarizadas con la operación, que el acuerdo podría estar valorado entre 60 y 70 millones de dólares y encontrarse próximo a cerrarse. El presidente de los Estados Unidos, Donald Trump, afirmó que estaría decepcionado si China terminara suministrando armas a Irán, elevando la presión diplomática sobre Pekín. La polémica se produce en un contexto de creciente tensión internacional y abre un nuevo frente político entre China y Estados Unidos, mientras persisten las dudas sobre el alcance real de la cooperación militar entre Pekín y Teherán. Y precisamente en un momento en el que Estados Unidos y China están protagonizando de forma total un conflicto que está lejos del campo de batalla, sino que es un conflicto por la inteligencia artificial, tenemos la noticia de que la idea de trasladar los centros de datos de inteligencia artificial al espacio ha dado un nuevo paso adelante. Investigadores del Instituto Tecnológico de California, Caltech, y la empresa emergente Sophia Space han desarrollado un sistema de refrigeración que podría resolver uno de los principales desafíos para operar equipos informativos en órbita: evitar el sobrecalentamiento de los chips. Ambas entidades anunciaron la obtención de una patente para una tecnología que emplea energía solar y un sistema de disipación térmica capaz de expulsar el calor residual al espacio profundo. Según sus responsables, esta innovación permitiría poner en funcionamiento centros de datos espaciales a comienzos de la década de 2030. El interés por esta tecnología ha aumentado a medida que crece la demanda energética de la inteligencia artificial y también la oposición social a la construcción de nuevos centros de datos terrestres, criticados por su elevado consumo de electricidad, agua y suelo. Este mismo año, Elon Musk planteó desplegar cerca de 1 millón de satélites para albergar centros de datos espaciales, mientras que compañías como Google y Blue Origin también exploran iniciativas relacionadas con la energía solar orbital. Todo esto en un momento en el que China no mira solo a Estados Unidos, sino también a Filipinas. Y es que precisamente el país nipón ha lanzado una nueva advertencia a los países de la región para que eviten acercamientos considerados peligrosos a sus embarcaciones militares, después de que un dron comercial captase imágenes de un buque de la Armada China en la zona económica exclusiva de Filipinas. La portavoz del Ministerio de Exteriores, Mao Ning, pidió a las partes implicadas que mantengan la distancia para evitar accidentes y un posible aumento de tensión en el mar de la China Meridional. También queremos recordar a las partes pertinentes que eviten aproximaciones peligrosas a los buques de la Armada China para prevenir cualquier accidente, declaró la portavoz. El episodio vuelve a poner el foco sobre la creciente presencia militar china en aguas disputadas y sobre los riesgos de un incidente entre embarcaciones, aeronaves o drones que operan en la zona. Pekín insiste en que sus buques deben poder navegar sin interferencias, mientras Filipinas mantiene que tiene derecho a vigilar lo que ocurre dentro de su propia zona económica exclusiva.
2: 军队开展活动一贯符合国际法和国际惯例，我们也想提醒有关方面避免危险抵近中国海军舰艇，防止引发海空意外。 这个问题我们已经多次阐明了立场，有关报道不符合事实，毫无根据。中方发挥的始终是促和止战。
1: Ponemos ahora precisamente el foco en la guerra en Ucrania, donde la tensión entre Rusia y la OTAN ha dado un nuevo salto después de que un presunto misil de crucero ruso, KH-101, penetrase durante la noche en el espacio aéreo de Polonia y explotase en un campo cercano a las localidades de Tarwisko y Tarnawana Colonia, a unos 100 kilómetros de la frontera con Ucrania. El impacto dejó un cráter de unos 10 metros de diámetro y obligó a las Fuerzas Armadas polacas a desplegar un caza F-16 para interceptar el objeto. Sin embargo, el misil desapareció de los radares antes de que pudiera ser identificado o neutralizado. Ante la gravedad del incidente, el primer ministro, Donald Tusk, convocó de urgencia al equipo de coordinación de crisis y se desplazó hasta la zona del impacto para seguir de primera mano la evolución de la investigación. Si se confirma que se trató de un misil ruso, el incidente supondría una nueva escalada en la guerra de Ucrania, al afectar directamente al territorio de un país miembro de la OTAN y aumentar la preocupación por el riesgo de que el conflicto trascienda las fronteras ucranianas. Y por otro lado, el propio Donald Tusk calificó este jueves de incidente grave esa caída y explosión en territorio polaco de un misil del que dijo que probablemente era un sistema de los que Rusia emplea en su guerra contra Ucrania. Se ha producido una violación del espacio aéreo polaco. Se trata de un incidente grave. Muy probablemente era un misil balístico ruso CH-101, dijo Tusk en una rueda de prensa en Lublin, en el este de Polonia. Junto a él, el ministro de Defensa polaco, Władysław Kosiniak-Kamysz, añadió que todos los servicios de defensa estuvieron en alerta durante la noche y se desplegó una operación de vigilancia que incluyó cazas de combate polacos y aliados, así como aviones cisterna que despegaron de Alemania.
2: Przyjechaliśmy tutaj, żeby przede wszystkim wskazać służbom, także prokuraturze, jak wielkie znaczenie ma szybkie wyjaśnienie wszystkich okoliczności tego dramatycznego, ale na szczęście bez konsekwencji, bez ofiar, bez zniszczeń, ale jednak dramatycznego zdarzenia, jakim jest upadek tego manewrującego pocisku balistycznego tutaj na polach koło Tarnawy Kolonii w województwie lubelskim. 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
1: Y atención, porque por otro lado, la Comisión Europea ha anunciado en el día de hoy un nuevo desembolso de 3.470 millones de euros destinado a cubrir necesidades militares urgentes de Ucrania. Entre ellas, la adquisición de drones, misiles, sistemas de defensa aérea y aviones de combate Gripen de fabricación sueca. Con esta nueva partida, los pagos destinados a defensa dentro del Programa Europeo de Préstamos para Ucrania ascienden ya a unos 8.500 millones de euros desde finales de junio. La transferencia se suma a los 3.900 millones de euros liberados el 30 de junio para la adquisición de drones y otros 1.100 millones destinados a compras de material de defensa. Bruselas también ha entregado 3.200 millones de euros en apoyo presupuestario para garantizar el funcionamiento del gobierno ucraniano y de los servicios públicos esenciales. Según la Comisión, durante junio y julio se desembolsaron 5.000 millones de euros dentro de la partida de defensa y otros 3.200 millones en asistencia financiera. El portavoz comunitario, Balázs Ujvári, señaló que se esperan nuevas transferencias antes de que termine el año y definió los próximos meses como un periodo de intensa actividad. La Unión Europea prevé destinar alrededor de 28.000 millones de euros a la defensa de Ucrania durante 2026.
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1: Ponemos ahora el foco precisamente en España, donde por supuesto nuestro país sigue asolado por los incendios, y tenemos en cuenta que un joven de 22 años ha sido detenido como presunto autor de un incendio forestal declarado durante la madrugada del 22 al 23 de julio en el paraje de las Salinas de Matachana, dentro del término municipal de Castropodame, en León. Según ha informado la Guardia Civil, el arrestado habría aprovechado que en las proximidades ya se encontraba activo otro incendio forestal para prender fuego en una zona de monte cercana a una masa arbolada. El fuego principal, que afectaba a varias localidades del municipio, tuvo un origen accidental, de acuerdo con las investigaciones realizadas por la Junta de Castilla y León. El joven habría iniciado un nuevo foco en otro punto mientras los equipos de extinción trabajaban en la zona. Todo mientras, eso sí, nos llega también la noticia positiva de que por el momento parecería que estamos ante el fin de la emergencia nacional.
4: Hemos procedido desde el Sistema Nacional de Protección Civil a aceptar la propuesta de pasar al nivel 2, al nivel operativo 2 y dejar, por tanto, atrás la emergencia nacional. Yo creo que esta es una muy buena noticia que tranquiliza, que garantiza que efectivamente vamos a continuar con presencia de la UME y del Sistema Nacional de Protección Civil aquí en Ávila, por supuesto también en la Comunidad de Madrid.
1: Y en medio de toda esta situación, el consejero delegado de Apple, Tim Cook, ha anunciado este jueves que la compañía realizará donaciones para ayudar en los trabajos sobre el terreno en las zonas del sur de Europa afectadas por los incendios forestales. Nuestros corazones están con todos los afectados por los devastadores incendios forestales en el sur de Europa, ha escrito Cook en ese mensaje publicado en la red social X. El máximo responsable de Apple ha añadido que la empresa donará para ayudar a los trabajos en el terreno, aunque no ha detallado la cuantía de las aportaciones ni las organizaciones o territorios que recibirán la ayuda. Pues seguiremos pendientes precisamente de todo lo que ocurra en todos estos focos, como también estamos pendientes de lo que está pasando en los focos internacionales. Y vamos a hablar precisamente de ello con Eric Encinas, analista político. Eric, muchísimas gracias por estar con nosotros en el día de hoy.
5: Muy buenas y un placer, como siempre, estar en Negocios TV también.
1: Bueno, Eric, te quiero empezar preguntando por Donald Trump, porque parece que ahora mismo sí que está en un estado, en un momento en el que ya no está contento, ya no está tranquilo, parece que está bastante enfadado, sobre todo por el hecho de que parece haber comprendido que la salida en esta guerra de Irán va a ser como mínimo complicada. ¿Cómo ves al presidente de los Estados Unidos y cómo crees que puede afectar de cara a los próximos días, de hecho, en la guerra?
5: Vamos a ver, lo que parecía evidente es que esta guerra, realmente parecía evidente que esta guerra no iba a ser fácil luego de salir de ella una vez empezada. Y eso ya lo ha comprobado ahora Trump con su equipo, con sus asesores, que es evidente que Irán está optando por la escalada. Irán es un país, es una dictadura, pero que islámica, que está acostumbrada a los combates, también con Israel. Y ha optado por también atacar las bases norteamericanas en Jordania y por seguir dando por dar también la batalla, ¿no?, en esta guerra en Oriente Medio, que a la vez que la da también con Israel, ¿no? Entonces Trump ya está asumiendo los costes tan elevados que está teniendo esta guerra, y encima de la mesa está también el hecho incluso de entrar ya en terreno iraní, aunque eso suponga bajas para el ejército americano, porque una de las razones por las que se está de momento optando por no entrar en terreno iraní, como si se ha entrado en otros países de Oriente Medio por parte de fuerzas americanas, es porque supondría bajas para el ejército norteamericano, todo y que el ejército americano es mucho más potente, pero tendría bajas en el caso de realizar una invasión sobre el terreno iraní. Y evidentemente las últimas acciones, tanto por parte de Irán como por parte de la ofensiva que ha lanzado Estados Unidos en las últimas horas a raíz de también los ataques que ha recibido por parte de Irán, demuestran que la paz no va a llegar a corto plazo, y que la vía del diálogo pues se ha estancado por completo, y que se ha optado por seguir esta guerra que, como venimos advirtiendo, está teniendo unos daños brutales también en los mercados mundiales, y evidentemente por el estrecho de Hormuz también, que es evidente que hay un bloqueo cada vez mayor.
1: Es algo, Eric, que es bastante interesante, que es el hecho de que Irán, sobre todo, está atacando Jordania, un lugar que Donald Trump incluso sí que ha reconocido que podría ser esa brecha por la que Irán pueda atacar a Estados Unidos. ¿Crees que Irán ha encontrado en Jordania ese punto débil de cara a la ofensiva estadounidense?
5: Sí, vamos a ver, allí hay tropas estadounidenses, hay bases militares, y es lo que está atacando ahora mismo el ejército iraní, la República Islámica de Irán. Son objetivos sobre todo militares y también instalaciones de inteligencia, ¿no?, que tiene el ejército americano allí en la zona, y eso evidentemente también en el Pentágono ha generado una enorme preocupación, ¿no?, porque es evidente que son objetivos que son de Estados Unidos, que están recibiendo pues bajas también. Y de hecho Donald Trump hace un llamamiento, ¿no?, a favor de las bajas que estaban teniendo también en sus fuerzas armadas, diciendo que eran patriotas, ¿no?, intentando pues también yo creo que ya está también trabajándose la imagen en la opinión pública, porque es verdad que esta guerra pues no todos los americanos la están apoyando, a diferencia de otras en las que se ha visto inmerso Estados Unidos. Y yo creo que también ahora Estados Unidos, el gobierno de Donald Trump, la administración está trabajando también en asumir, ¿no?, que esta guerra pues de momento no va a acabar, y de momento la escalada va más. Incluso el temor es que ahora que entra también Arabia Saudí o que entra otros países por parte de Irán, pueda incluso expansionarse de una manera mucho más brutal y peligrosa.
1: Y precisamente ya que estamos hablando de este intercambio de ataques, por su parte lo que está haciendo Estados Unidos hasta cierto punto quizá es empezar a jugar con la noción de las islas, algo que se lleva informando y se lleva hablando mucho tiempo. Parece que ya sí que es un objetivo legítimo para Estados Unidos, que esta noche ha atacado la isla de Hesm, pero parece que también, al menos por parte del presidente de los Estados Unidos, se habría jugado con la posibilidad de atacar incluso Harg, todo a pesar de la dificultad que tendría, no tanto atacarla, sino mantenerla. ¿Crees que Estados Unidos dará un paso adelante y podría iniciar operaciones terrestres en estas islas?
5: Vamos a ver, hay ya militares de alto nivel, ¿no?, de Estados Unidos, que están afirmando pues que la guerra va a seguir durando, que va a durar, ¿no?, y que no tiene pinta de que haya un acuerdo a corto plazo, y que por lo tanto encima de la mesa está esa opción que estábamos comentando, ¿no?, de que se empiecen ya a tomar posiciones clave, entre ellas esas, con fuerzas terrestres, o también paracaidistas que entren en el terreno de combate. Pero eso, insisto, es lo que apuntaba antes, eso supondría, y lo reconocen propias fuentes estadounidenses también, que supondría bajas en el ejército americano, y por lo tanto, y que es algo que no quieren evitar, sobre todo al mínimo, pero es lo que supondría, está claro. Pero sí que es verdad que va cogiendo fuerzas a ese peso, ¿no?, esas posibles acciones por parte de Estados Unidos de que se produzcan, porque la escalada está aumentando, y además que Irán ya ha demostrado anteriormente que ha aumentado la escalada con Israel también en los últimos años, y suele optar más bien por eso que no por llegar a acuerdos. Entonces veremos lo que acaba sucediendo. Habrá que estar atento también a las próximas ofensivas que se están produciendo y ataques en esa zona.
1: Teniendo en cuenta precisamente la volatilidad que está teniendo esta guerra en estos momentos. Veremos qué pasa en ese mismo respecto. Eric Encinas, analista político, muchísimas gracias por estar con nosotros en el día de hoy. Un abrazo.
5: Un abrazo.
1: Adiós, adiós. Bueno, pues atención, porque mientras estamos pendientes de qué podía ocurrir en todos estos frentes, atención a la acusación que lanza Estados Unidos con respecto a Irán. Porque según el New York Times, las autoridades estadounidenses consideran que Irán podría estar detrás del ciberataque coordinado que afectó a más de 30 sistemas de abastecimiento de agua en el estado de Minnesota, aunque subrayan que la investigación continúa y que la atribución aún no es definitiva. Según el diario neoyorquino, se afirma precisamente que estas evaluaciones preliminares de los servicios de inteligencia y de los investigadores federales, el ataque presenta características similares a anteriores operaciones atribuidas a grupos de hackers vinculados a Irán, que han tenido tenido como objetivo infraestructuras críticas de Estados Unidos. No obstante, los responsables insisten en que las conclusiones podrían cambiar a medida que avance la investigación. El incidente, detectado entre el 26 y el 27 de julio, afectó a más de una treintena de sistemas comunitarios de suministro de agua. Las autoridades de Minnesota han señalado que por el momento no existe constancia de que el agua potable se haya visto comprometida ni de que sea necesario modificar su consumo, mientras que el FBI y otras agencias federales colaboran en la investigación. Bueno, pues seguiremos pendientes de todos estos frentes después de una pequeña pausa de publicidad aquí en Negocios Televisión.

El reciente memorándum de entendimiento entre Estados Unidos e Irán es una buena noticia, aunque la resolución final del conflicto será compleja. No obstante, los fundamentales empresariales siguen siendo sólidos y, además, las materias primas deberían servir de cobertura en este nuevo entorno. Por eso, en conjunto, mantenemos una visión constructiva sobre los activos de riesgo, especialmente los mercados emergentes y Japón, con un foco especial en el crecimiento de las exportaciones norte de Asia que se ven impulsadas por la inteligencia artificial. Por último, insistir en la diversificación, que sigue siendo clave, porque la preocupación por la inflación ha aumentado y algunas áreas de los mercados parecen algo sobrecalentadas.

Porque esta China la espera, la espera, la espera para este entorno en el que pueda entender que ahora es el momento, ¿no? Rey Dalio ha dicho que estamos en el paso 9 de 13, ¿no? Alrededor de cómo podemos ir a un entorno de guerra mundial. Y señala precisamente que potencias como Reino Unido, Países Bajos en su momento o España, tuvieron el problema alrededor de cuando se dieron cuenta de que ya no merecía la pena estar bajo la defensa o la protección de, por ejemplo, el Reino Unido. ¿Cuándo? Pues por ejemplo alrededor del canal de Suez, ¿no? Cuando Reino Unido vio que ya no podía defender todo aquello, ¿no? Por lo que vamos acercándonos, entrando, ¿no? Dice Ray Dalio, un escenario donde el orden mundial va a cambiar y va a cambiar de manera abrupta y va a cambiar de una manera en la que será difícil entender que el orden anterior se pudiera mantener aunque todavía no lo podamos ver, ¿no?

Porque esta China la espera, la espera, la espera para este entorno en el que pueda entender que ahora es el momento, ¿no? Rey Dalio ha dicho que estamos en el paso 9 de 13, ¿no? Alrededor de cómo podemos ir a un entorno de guerra mundial. Y señala precisamente que potencias como Reino Unido, Países Bajos en su momento o España tuvieron el problema alrededor de cuando se dieron cuenta de que ya no merecía la pena estar bajo la defensa o la protección de, por ejemplo, el Reino Unido. ¿Cuándo? Pues por ejemplo alrededor del Canal de Suez, ¿no? Cuando el Reino Unido vio que ya no podía defender todo aquello, ¿no? Por lo que vamos acercándonos, entrando, ¿no? Dice Ray Dalio, un escenario donde el orden mundial va a cambiar y va a cambiar de manera abrupta y va a cambiar de una manera en la que será difícil entender que el orden anterior se pudiera mantener aunque todavía no lo podamos ver, ¿no?

0: Bienvenidos a Negocios Televisión. Hemos acabado hablando de incendios, pero tenemos que seguir hablando de España y lo que está ocurriendo concretamente en Ceuta, porque el presidente de Ceuta, Juan Jesús Vivas, ha solicitado al gobierno el cierre temporal de la frontera con Marruecos y la declaración de la emergencia de interés nacional ante el aumento de la presión migratoria que afronta la ciudad autónoma. Vivas considera que la llegada masiva de migrantes durante los últimos días ha desbordado la capacidad de respuesta de Ceuta y ha pedido al Ejecutivo asumir un mando único para coordinar la gestión de la crisis. Según ha explicado, en la última semana, aparte de las imágenes que están viendo, han entrado en la ciudad entre 1.500 y 2.000 personas, una cifra que ha saturado los recursos de acogida y los dispositivos de atención. El presidente ceutí ha advertido de que la situación tiene una dimensión humanitaria y de seguridad que requiere una respuesta extraordinaria por parte del Estado, al tiempo que ha reclamado más medios materiales y humanos para hacer llegar frente precisamente ante estas llegadas. Por su parte, el gobierno ha rechazado la posibilidad de declarar la emergencia nacional, al considerar que la legislación vigente en materia de protección civil no contempla las crisis migratorias entre los supuestos que permiten activar esta figura. No obstante, el Ejecutivo asegura que ha reforzado los recursos de seguridad y asistencia, mantiene la coordinación con las autoridades marroquíes y ha anunciado la visita del ministro del Interior, Fernando Grande Marlaska, a Ceuta para evaluar la evaluación de esta situación. Todo mientras el líder del Partido Popular, Alberto Núñez Feijóo, ha reclamado al gobierno que movilice el ejército ante la situación que atraviesa Ceuta por la llegada de miles de migrantes a la frontera con Marruecos. Feijóo ha calificado el escenario de crítico y ha lamentado que el Ejecutivo no reconozca, a su juicio, la existencia de un grave problema de seguridad nacional. La situación es insostenible y hay que actuar ya para recuperar el control de las fronteras, ha afirmado el jefe de la oposición en un vídeo difundido a través de la red social X. Según Feijóo, se trata de una avalancha sin precedentes que ha desbordado a las fuerzas y cuerpos de seguridad del Estado. El presidente del Partido Popular también ha exigido al Ejecutivo de Pedro Sánchez que reconozca la emergencia nacional, en línea con la petición formulada por las autoridades de Ceuta.
1: Está viviendo una situación crítica y el gobierno se niega a reconocer que estamos ante un grave problema de seguridad nacional. Es una avalancha sin precedentes y las fuerzas y cuerpos de seguridad del Estado están desbordadas. El gobierno no puede mirar para otro lado. Tiene que reconocer la emergencia. La situación es insostenible y hay que actuar ya. Inmediatamente el gobierno de España tiene que activar el artículo 23 de la Ley de Seguridad Nacional, declarar la emergencia, cerrar las fronteras, movilizar al ejército en la zona y realizar acciones diplomáticas efectivas con Marruecos y la Unión Europea. Es lo que ha pedido la Asamblea de Ceuta por unanimidad de todos los partidos políticos que la componen. No se puede esperar a que haya más muertos. No se puede esperar a que colapse todo el sistema. Está en riesgo la soberanía nacional de España y las fronteras de la Unión Europea. Y por ello, tenemos que recuperar el control.
0: Y a continuación vamos a hablar con Rubén Pulido, pero antes tenemos que hablar de que el Centro de Estancia Temporal de Inmigrantes de Ceuta ha superado su capacidad de acogida en medio de uno de los episodios migratorios más delicados registrados en la ciudad autónoma desde la crisis de 2021. La llegada continuada de migrantes sanados desde Marruecos ha desbordado los recursos asistenciales y ha incrementado la presión sobre los dispositivos de seguridad y control fronterizo desplegados en esta zona, en una situación que califican precisamente desde el CETI como absolutamente insostenible. Algo que contrasta con lo que dice el rey Mohamed VI, que ha destacado la seguridad y la estabilidad de Marruecos durante el discurso pronunciado con motivo del Día del Trono, que conmemora precisamente sus 27 años como monarca. El soberano marroquí también ha defendido que las iniciativas impulsadas por el gobierno para mejorar las condiciones de vida de la población y

avanzar en el desarrollo económico y social del país, aseguraba con estas palabras que lo que más orgullo y honor nos produce es la seguridad y la estabilidad de la que goza Marruecos. Y ahora sí, vamos a irnos con Rubén Pulido, analista político especializado.

0: Es un insulto. Yo, viendo la magnitud de la movilización de inmigrantes que ha existido alrededor del Tarajal, viendo lo que había justo detrás del Tarajal, lo que dicen y difunden algunos medios marroquíes, las cifras que nos están dando, yo creo que son un 10% de las cifras totales que en estos momentos, a través de esos medios de comunicación marroquíes, a través de lo que me trasladan las fuerzas y cuerpos de seguridad del Estado, de lo que es la realidad que se maneja es en torno a 10.000, 20.000 inmigrantes ilegales en estos momentos, superando aquel episodio de mayo de 2021. Lo que tiene que hacer el gobierno en estos momentos es eso, es comunicar. Hablar con las fuerzas y cuerpos de seguridad del Estado, consolidar una cifra aproximada, porque obviamente la que vamos a tener es una imagen aproximada, pero comunicar y decirnos la realidad del asunto, no coger y a través de las agencias engañarnos con una cifra que no representa en absoluto la magnitud del problema y de la invasión, porque es una invasión a la que estamos asistiendo en estos momentos.
1: Desde luego, lo que están pidiendo desde Ceuta, y no solo desde Ceuta, también desde las Islas Canarias, es precisamente que el gobierno de Pedro Sánchez declare la situación de emergencia nacional, algo a lo que el gobierno precisamente se ha negado porque asegura que no se ajusta a los criterios para poder activarla. ¿Qué piensas de esta respuesta por parte de Pedro Sánchez?
0: Bueno, estamos ante una situación extrema, estamos ante una amenaza territorial, ante una amenaza contra nuestra soberanía y ante una amenaza para nuestra seguridad nacional. Pero no una amenaza para nuestra seguridad nacional porque esta amenaza sea territorial y por ende desemboque en esa amenaza para nuestra seguridad nacional. No, no, es que estamos hablando de miles de personas que están entrando sin ser controladas. ¿Quién está entrando? Están entrando solo jóvenes que huyen cuando se les ha comunicado que todas las fronteras con acceso a Ceuta están totalmente permeables o qué hay detrás de todo esto. No sabemos quién hay, no sabemos quién está aprovechando un momento de estas características para infiltrarse en territorio español con otros fines. Venimos de unos años que están cerrando con una cifra de detenciones por terrorismo muy elevadas. Hace 2 años eran 80 detenciones, el año pasado 100 detenciones, ya hemos superado lo que va de año el medio centenar. Estamos ante una situación muy compleja en esta materia. Y la mayor parte de esos detenidos por terrorismo a lo largo de la última década, la mayor parte son de origen marroquí. Entonces, tenemos que prestar atención a esto. Yo la seguridad nacional la enfoco desde esta perspectiva. No sabemos quién está entrando, son miles. Ahí hay que hacer una vigilancia. Tenemos más de 150.000 efectivos de policía y de guardia civil en estos momentos. Tenemos unidades de élite, tenemos un ejército, pero yo el ejército lo utilizaría como último recurso porque una vez se produce una entrada masiva en territorio, quien debe quedar dentro siempre es el ejército, pero tenemos una gran cantidad de efectivos de Policía Nacional y de Guardia Civil, cuerpos de élite que pueden valorar una amenaza de estas características. Y hay que ponerlos no solo en Ceuta, hay que ponerlos también en Melilla y hay que ponerlos, por supuesto, también en Islas Canarias, porque lo que está ocurriendo en Ceuta también viene sucediendo en menor medida desde hace unas semanas en Melilla. Y esto puede tener una repercusión también sobre la otra ciudad autónoma y hay que poner efectivos suficientes allí ante una ciudad de difícil acceso, porque las condiciones meteorológicas deben de ser bastante aptas para desembarcar o para desembarcar a nivel aéreo en Melilla y hay que poner efectivos allí ya. Y obviamente esto hay que hacerlo de forma inmediata al margen de la respuesta diplomática que requiere un acto de estas características.
1: Te tengo que preguntar precisamente sobre una noticia de última hora que acaba de salir. La voy a contar y ahora mismo te pregunto al respecto. Porque, atención, la Asociación Iustitia Europea ha presentado la primera denuncia ante la Audiencia Nacional por la reciente entrada masiva de migrantes en Ceuta, al considerar que existen indicios de posibles delitos relacionados con la seguridad del Estado, la organización criminal y el favorecimiento de la inmigración ilegal. La denuncia sostiene que la llegada de miles de personas a la ciudad autónoma podría haber sido una acción coordinada y solicita que la Audiencia Nacional investigue si detrás de estos hechos existe una estructura organizada o responsabilidades penales que deben ser esclarecidas. La narrativa y la iniciativa judicial se produce en plena crisis migratoria en Ceuta. Bueno, pues Rubén, te quiero preguntar en este respecto, ¿coincides con lo que cuenta Iustitia Europea y sobre todo, qué margen, qué recorrido crees que puede tener esta primera denuncia?
0: Bueno, es muy casual que en un momento en el que el gobierno lo tiene muy complicado a través de diferentes frentes judiciales y frentes del entorno,

0: entorno familiar del propio presidente del gobierno. Es curioso que tras una reciente visita del ministro de Exteriores Álvarez a Argelia, que debería ser más que suficiente para estrechar lazos con un país que obviamente ha respetado a España a nivel diplomático bastante en estos últimos años, que no hubiese respuesta por parte de Marruecos después de esa visita, y que ahora de alguna forma viaje el presidente Sánchez, parece un poco, ¿no?, que se estaba buscando ese momento de tensión diplomática. No existió esa tensión diplomática tras la visita de Álvarez. Vamos a ver si visitando, ¿no?, que ejecutando una visita institucional junto con Pedro Sánchez, vamos a ver cuál es la respuesta de Marruecos, porque quizás una respuesta de Marruecos similar a esa respuesta que tuvo el régimen alawí allá por el año 2021 nos viene bien para que no se hable de otras cuestiones, ¿no? Es una lectura inteligente y es una lectura que, sin lugar a dudas, no podemos obviar, tratándose, insisto, de Pedro Sánchez y de todas las actuaciones que ha llevado a cabo en los últimos años, no solo actuaciones del líder, sino actuaciones de todas las personas que rodeaban al presidente del gobierno.
1: Mientras precisamente ese malestar del que estabas hablando, Rubén, no solo afecta precisamente a los ciudadanos en cuestión, sino también incluso a partidos aliados, porque incluso Podemos ha pedido la destitución precisamente de Fernando Grande-Marlaska y estaba, según distintos medios de comunicación, bastante atónito con el hecho de que Pedro Sánchez no declarase este estado de emergencia. ¿Puede llevar esto a una posible ruptura del gobierno de coalición?
0: Puede llevar, sin lugar a dudas. Yo he visto esas declaraciones que han sido, tienen bastante contundencia y puede ser, ¿no? Porque ya te digo, es que no, este hecho, este escenario no solo viene rodeado de un efecto llamada que también se ha detonado a través de la regularización de inmigrantes, a través de esta sentencia del Tribunal Supremo que le pone casi en bandeja la no devolución de todos estos inmigrantes, y luego pues lo que hemos comentado con anterioridad, ¿no? Esa doble visita a Argelia, ¿qué buscabas con esa doble visita a Argelia si ya se produce una visita con anterioridad, si ya se cierran ciertos acuerdos? ¿Por qué esa segunda visita era necesario? ¿Qué nos ha traído esa segunda visita? Porque tampoco se está hablando de qué nos ha traído esa segunda visita, solo nos ponen algo por encima para que nosotros pues podamos escribir sobre esa reciente visita de Pedro Sánchez, pero no hay ningún trasfondo, como sí lo hubo con la reciente visita del ministro de Exteriores. Entonces yo creo que a Podemos le empieza también a oler a quemado todo esto que está sucediendo, y creo que no quieren ser partícipes, ni Podemos ni el resto de aliados, de este tipo de planes que pueden tener detrás pues oscuros intereses que espero que algún día podamos conocerlos.
1: Estabas hablando de esas reuniones, todo mientras hemos escuchado al rey Mohamed VI decir, bueno, incluso presumir de la seguridad y la estabilidad que tiene precisamente Marruecos, mientras estamos viendo estas imágenes en Ceuta. ¿Qué piensas de esas palabras lanzadas por Mohamed VI?
0: Bueno, él siempre ha tendido a condicionar el escenario, ¿no? Condicionó el escenario después del episodio de mayo de 2021, condicionó el escenario también con una misiva con respecto a la posición que adoptó el gobierno en lo relativo al Sáhara, y obviamente lo que busca el régimen alawí en estos momentos es condicionar también el escenario. Ya se está hablando en muchos medios afines al propio régimen de que detrás de todo esto pues hay una organización criminal, que detrás de todo esto están las mafias criminales, que entre todos han detonado esta amenaza porque buscan que haya una tensión entre Marruecos y España. Ellos van a tratar de tejer ahora un relato que obviamente a futuro les favorezca y donde Marruecos quede en una posición siempre dominante frente a España, porque eso es lo que ha hecho desde que Pedro Sánchez gobierna y desde que Pedro Sánchez está estableciendo relaciones, por llamarlo de alguna forma, con el régimen alawí. Entonces ellos obviamente pues van a buscar eso, ¿no? Van a buscar, al fin y al cabo, poner todos los argumentos encima de la mesa que les resulten favorecedores al Reino de Marruecos.
1: Pues seguiremos muy de cerca todo lo que ocurre en este respecto. Rubén Pulido, analista político.

se está moviendo el precio a través de sus impulsos y sus retrocesos. Todo mercado financiero, cualquier mercado, el Bitcoin, el oro, la comparación que hay en el euro y el dólar, que eso se llama mercado de Forex, el mercado de índice, el Nasdaq, el S&P 500, todos los mercados financieros se mueven a través de par y poner en papel una estrategia día tras día. Esta estrategia se basa en dos cosas. Ya le dije la primera, impulsos y retrocesos. Esos impulsos y retrocesos que hace el precio son nada más y nada menos, o producen nada más y nada menos que rompimientos de estructura en el mercado financiero. Es decir, en los máximos y en los mínimos cada vez que el precio se impulsa y se retrocede. Esos rompimientos de estructura muchos los conocen como break of structure, el famoso BOS o el famoso BMS, break market structure, rompimiento de estructura a la baja o al alza. Y también nos deja máximos y mínimos que el precio puede ir a oscilar o ir a buscar. El mercado no está exento de la ley de oferta y demanda. ¿Cómo sabemos si está en buena zona para comprar? ¿Cómo sabemos si está en buena zona para vender? Simplemente con una herramienta que se llama Fibonacci o retroceso de Fibonacci, yo puedo medir entre mi fractal, desde mi máximo a mi mínimo o desde mi mínimo a mi máximo, y así nosotros podemos especular si el precio ya está en zona de oferta o en zona de demanda, o lo que conocemos como en zona de compra y zona de venta. Esto se llama premium and discount, también se le llama así, premium and discount. Una vez que el precio ya llegue a tu zona de compra, por así decirlo, ahora es que tú te vas a basar, o ahora es que tú vas a buscar esos posibles o esas posibles zonas donde el precio podría reaccionar hacia arriba. En este caso, hacia arriba. Repito una vez más, hacer trading no es fácil. Hacer trading amerita que usted tiene que desarrollar paciencia, desarrollar una estrategia, probar un sistema, dejar datos estadísticos, controlar emociones, conocerse a sí mismo, estudiar como si no hubiese un mañana, literal. Pero una vez que tú vences todas esas barreras, ahí simplemente tú puedes comenzar a tener beneficios en el mercado. Y le estoy diciendo que esto no tarda un año, no tarda 6 meses, no tarda 3 meses, no tarda 4 meses. Esto puede tardar 4, 3, 5, inclusive hasta 8 años, 10 años. Yo he tenido personas o conocidos que se han tardado 7 años en comenzar a ver resultados en esto. Así que yo la verdad es que quisiera decirle que tengan mucho cuidado y que si lo van a hacer, lo hagan desde la responsabilidad, porque esto de verdad que es complicado. Bien, ahora bien, una vez que nosotros tenemos aquí, ahí está saliendo el link de YouTube, de Negocios TV, una vez que nosotros tenemos aquí el precio en la zona compradora, lo que tenemos que hacer es buscar zonas de reacción. Muchas veces esas zonas, ya como le dije anteriormente, muchas veces esas zonas son de desbalances o lo que conocemos en nuestra metodología como imbalances. Una zona que está desbalanceada, una zona que está sin balancear, literalmente donde hubo una expansión en el precio y bueno, el precio no pudo entregar órdenes en esa zona y quedó un gran vacío, que son imanes para nosotros. Una vez que el precio venga a cotizar dentro de esas zonas, recuerda que estén en la zona de compra o la zona de discount, de descuento, nosotros vamos a buscar esos posibles escenarios compradores o alcistas, en este caso que es alcista. Toda esta estrategia, yo tengo data estadística, que con mucho gusto se la puedo compartir a todos si me llegan alguno a preguntar por mis redes sociales. Mira Navas, yo quisiera tener acceso a la estadística que tienes tú para ver en qué te basas tú para tomar decisiones en el mercado. Yo te puedo pasar toda mi data estadística, yo te puedo pasar todo lo que yo tengo recolectado. Tú puedes también ver por qué entro, cuándo entro y cómo entro, ya que también hago trading en vivo todos los días por mi canal o mi servidor de Discord. Tenemos un servidor de Discord de una comunidad bastante bonita. Así que tú también puedes estar ahí sin tener que pagar absolutamente nada. Escúchame, no te estamos vendiendo un curso, no te estamos vendiendo una formación. Te estamos diciendo, ¿quieres ver cómo lo hacemos? Te invitamos. Ven, mira, evalúa. ¿Te conviene? ¿Te gusta? ¿Te apasiona leer los mercados financieros? Atrévete. Si no es para ti, si no te gusta, si crees que esto es apostar, pues simplemente no vengas a este mundillo del trading, porque les digo una vez más, esto es complicado. Esto es para a quien le gusta. Pero al menos atrévete. No vas a gastar nada, por lo menos. La comunidad es gratis, las clases son gratis, el acceso que doy para que puedan ver mis operaciones es completamente gratis. Y también duré más de 10 meses haciendo trading en vivo todos los días por YouTube, en mi canal, que tú también los puedes ver y puedes medir realmente el rendimiento que tiene cada trader, en este caso el mío. Ahora bien, una vez que tenemos el precio ahí, vamos a tratar de buscar esos posibles escenarios alcistas. Y tú dirás, nada, pero ¿por qué tú estás especulando que el precio va a ir hacia arriba? Todo esto lo va a dictaminar la dirección principal que te está dando el precio, que te está dejando el precio.

Si tu último rompimiento en este punto fue alcista, no pretendamos que el precio va a romper los mínimos, porque la fuerza compradora está siendo mayor que la fuerza vendedora. Y quizás para ti esto suena muy tonto, o quizás para ti esto suena muy fácil, o quizás para ti tú dices, no, este me quiere ver la cara. Pero no, realmente el mercado se mueve así. Ojo, no digo que todos los días, no digo que todos los días vamos a tener beneficio del mercado, pero la mayoría de los días, por no decir todos, que no son todos, por cierto, tenemos este tipo de movimientos en el mercado. Y nosotros que hemos estudiado, digo nosotros los traders, no yo, nosotros los traders que hemos estudiado constantemente este patrón que se repite constantemente, día tras día, hay unos días que no lo hace, hay otros días que sí lo hace, podemos tomar beneficios o también podemos tomar pérdidas, porque no estamos exentos a perder. Y soy muy enfático en esto y te dirás, oh, otra vez lo dice, pero es que es verdad, es difícil hacer trading. Lleva riesgos, ¿ok? Y quiero que todos evalúen esos riesgos antes de entrar. Esto, en teoría, sería nuestra estrategia de fractales. Esperar que el precio nos haga un rompimiento, esperar que el precio nos haga un descuento, o lo conocemos como un retroceso, a las zonas de descuento, de discount, de compras, de oferta, de demanda, dependiendo cómo tú lo quieras ver, y ahí buscar una zona donde posiblemente el precio vaya a ir al alza. Todo esto buscando o esperando confirmaciones en lo que nosotros llamamos lower time frame, menores temporalidades en el mercado financiero, porque como ven aquí arribita, el mercado financiero se mueve por temporalidades. Las velas se pueden ver en diferentes temporalidades, semanales, mensuales, diario, en 4 horas, en 1 hora, en 15 minutos, inclusive en 1 minuto hasta segundo. Ahora ya ahí es mucho más complicado porque hay mucho más ruido. No digo que no sea posible, pero hay mucho más ruido visual de velas. Ahora bien, qué bonito se ve todo en dibujo, qué bonito se ve cuando te lo explican así tan chévere que tú dices, no, pero es que eso es fácil, eso yo le meto ahí plata y simplemente ya vamos a ganar dinero. No, pero en este caso quería explicar esto y quería hacer énfasis en esto porque justo ayer tuvimos en la comunidad este mismo modelo o este mismo escenario de entrada. ¿Te fijas bien qué fue lo que te dije yo que teníamos que buscar? Que el precio nos hiciera un rompimiento en la estructura. Y tú te preguntarás, tú que no sabes nada de trading, tú te preguntarás, ¿pero qué es la estructura? La estructura se va marcando a través de máximos y mínimos. Cada vez que el precio hace un impulso y un retroceso, él va dejando esos puntos de máximos y mínimos. Y si nos ponemos a analizar el precio, ponemos a mapear el precio, vemos que el precio viene desde acá, cayendo, sube, cae, sube, cae, y luego hace toda esta gran expansión alcista, rompiéndome puntos máximos que, ojo, hasta esta altura no se debieron de romper. Hasta esta altura se debieron de respetar. ¿Por qué? Porque la tendencia o la dirección que está trayendo el precio era bajista. Él me estaba dando precio cada vez mucho más abajo. Y una vez que yo encuentro ese cambio, eso se llama cambio de estructura o cambio de dirección, ese marker, structure shift, también se le dice en los términos en inglés, yo puedo ver que el precio ahora me cambió la dirección. Ahora no voy a especular que el precio siga rompiendo mínimos, sino que ahora voy a especular que el precio rompa máximos. Y aquí viene la gran pregunta. Luego de que tenemos nosotros ese cambio de dirección, que tenemos ese máximo y que tenemos ese mínimo, perdón, mínimo y ese máximo, nosotros ya tenemos una zona de negociación en este mercado financiero. Una vez teniendo la zona de negociación, te pongo otra vez en contexto. Tú no vas a querer vender tomates a precio barato, ni vas a querer comprar tomates a precio caro. Eso es la ley de oferta y demanda que vemos en todo el mundo. El mercado financiero no está exento de eso. Todo el mundo quiere comprar barato, comprar económico y vender caro. El mercado financiero también. Utilizamos de nuevo la herramienta que se llama retrocesos de Fibonacci. Marcamos en este caso desde el mínimo al máximo y vemos que el precio ya llegó a cotizar por debajo del 50% de todo el gran impulso alcista. Ahora es que los compradores se van a ver interesados. No es lo mismo comprar, no sé, una acción a $100 que comprarla a $50 en el mercado financiero, y más cuando hay millones sobre millones de dólares en juego. Y no por nosotros los traders, porque nosotros los traders retail, porque nosotros somos retail, no movemos el precio. Lo mueven las grandes instituciones, los bancos, la bolsa de valores, la economía, la política inclusive muchas veces puede afectar también en el mercado financiero. Entonces, una vez entendiendo que ahora los compradores se van a comenzar a interesar porque ya hay un descuento del 50%, es cuando tú dices, quiero comenzar a ver compras en el precio. Y aquí te apalancas a lo que conocemos como una zona de reacción. En este caso podemos ver que en una temporalidad

una hora, el precio había dejado un imbalance, ¿sí? Esa zona que queda sin balancear, esa zona que queda donde el precio no entrega órdenes, donde no se cruzan órdenes de compradores y de vendedores por el gran volumen de compra que entró el día de ayer o en el escenario anterior, el precio viene a cotizar dentro de este gran vacío, que lo tengo aquí de color verdecito, verdecito acuamarino, discúlpenme, no soy tan bueno con los colores, verdecito claro, vamos a decirlo así. Una vez que el precio empieza a cotizar ahí, es que nosotros nos vamos a bajar a una menor temporalidad y vamos a buscar esos posibles escenarios al alza. Una vez que el precio esté allí, miren la zonita verde, verde clarito, y empieza el precio de nuevo a romper esos máximos, es ahora cuando nosotros vamos a decir, de nuevo se repite, ya no me está rompiendo mínimo, me está rompiendo de nuevo máximos. Y yo digo, ok, ahora los compradores comenzaron a colocar sus órdenes. Les repito, esto bajo toda la especulación que nosotros como trader, la estadística como trader y la paciencia como trader y el estudio como trader tenemos que tener. Invertir en el mercado financiero es complicado. Es complicado. Tomar decisiones en el mercado financiero es complicado. Nosotros nos jugamos mucho. Ya luego que tenemos una estrategia probada y una estrategia con datos y una estrategia que nos da beneficio, ya se vuelve mucho más fácil y mucho más repetitivo. Pero al principio es complejo. Es muy complejo. Y por eso es que la mayoría de personas que vienen a este mundo del trading pierden dinero porque, bueno, porque creen que todo es fácil, porque creen que mi amigo me dijo que metiera plata aquí porque me iba a hacer millonario de una vez. Y la verdad es que no. Nos timaron, nos mintieron, o quizás quisieron aprovecharse de nosotros para sacarnos algún beneficio o sacarnos algún dinero. Bien, entonces cuando vemos que ya en menores temporalidades el precio comienza a romper máximos, se deberían estar rompiendo mínimos porque el precio viene cayendo otra vez. Mire, viene cayendo, viene cayendo, viene cayendo, viene cayendo. Pero cuando llega a la zona, que cotiza en la zona, zona que vimos en la temporalidad mayor, él empieza ahora a respetar esos mínimos y a romper los máximos. Y es ahí cuando nosotros deberíamos de actuar. En este caso, pudimos tomar una operación el día de ayer, que se las voy a mostrar aquí en pantalla para que puedan observar, que fue esta que está acá. Esta plataforma donde uno tradea. Bueno, hay dos plataformas ahorita en pantalla. La plataforma donde tengo los dibujos, donde hice el análisis, se llama TradingView. Es una plataforma gratis. También es de pago, pero con el sistema gratis usted puede trabajar tranquilamente. Y esta segunda plataforma es una plataforma que se llama MetaTrader, que es la plataforma que nos permite a nosotros, como personas no autorizadas, porque yo como persona natural no tengo la capacidad ni los permisos para colocar órdenes en el mercado, tengo que buscar algo que se llama broker o empresa de fondeo, que me permita a mí ser, es el intermediario entre el mercado y yo. Entonces ahí sí yo tengo la facultad a través de ellos de colocar órdenes en el mercado financiero. Y a través de eso colocamos una orden acá, que es este punto que está acá, que es toda esta zona azul celeste que usted está viendo acá. Y pudimos entrar aquí y pudimos salir aquí. Esta operación de ayer nos dejó una ganancia de $974. Dólares americanos, ¿ok? No euros, no dólares canadienses, ni dólares australianos, sino dólares americanos. $974. Y usted se preguntará, pero para ganarme $974 yo tuve que haber arriesgado bastante. Pues la verdad es que yo solamente arriesgué el 0.5% de mi cuenta. Ya los que son matemáticos ya habrán descifrado de cuánto es la cuenta que tengo actualmente. Si yo nada más arriesgué el 0.5% de mi cuenta y me gané el 1% de mi cuenta es de un capital muy alto. Y tú te preguntarás, ¿pero cómo es posible que un joven que me está bien, que me está hablando ahora va a tener un capital tan alto? Pues la verdad que todo esto se hace a través de lo que conocemos como empresas de fondeo. Empresas de fondeo que nos permiten optar por capital si nosotros le demostramos que tenemos el conocimiento y la sabiduría para obtener beneficios en el mercado financiero. Ellas nos proveen el capital. Entonces ahí nosotros podemos, obviamente se hace a través de una evaluación, un challenge, un examen que usted compra. Compra con dinero real, ojo. Y bueno, retira con dinero real también. No, esto no es ficticio. Y una vez que usted le demuestra a la empresa que usted tiene las cualidades, te entregan el dinero o te pagan del dinero de los beneficios que tú obtengas en el mercado financiero. En este ejemplo, yo solamente arriesgué $500 para obtener $1,000. O bueno, $974. Y usted dirá, pero es que $500 es mucho. Bueno, para un capital de $100,000 no es nada, literal.

es el 0,5% de mi capital. O sea que el riesgo está súper, súper, súper bajo para lo que, para los beneficios que uno puede sacar. Y tú te preguntarás, no, pero esta es suerte, esto tiene que ser mucha suerte, esto es para que, para timarnos o para engañarnos y para, no es para eso, y por eso le digo que esto lleva mucha responsabilidad y esto lleva mucho estudio para llegar a este nivel, y tienes que fajarte, tienes que trabajar fuerte para llegar a este nivel, pero una vez que lo logras, pues bueno, hay mucha gente viviendo de esto en el mundo, más que todos los jóvenes en el mundo, que se atreven a pensar de forma diferente y no estar, bueno, buscando trabajos convencionales como otros. Y aquí un paréntesis, o sea, que tú estás en contra del trabajo convencional. No, yo estoy a favor del trabajo convencional, de ser contador, de ser licenciado, ingeniero, doctor, de todo. Pero esto también es una herramienta para nosotros ir generando dinero bajo las especulaciones o bajo las estadísticas que tenemos en la lectura de mercado financiero. Esto fue el día de ayer. Ahora, ¿qué pasó el día de hoy? Bueno, cabe resaltar que el precio subió muchísimo después que yo cerré el trade. El precio siguió subiendo, bueno, bajó, después subió a través. Esto fue impactos económicos, esto fue una noticia fundamental. Se publicaron las tasas de interés de los Estados Unidos, que por cierto, mantuvieron las tasas de interés otra vez. Eso perjudica, obviamente, su moneda. Y, y luego el precio siguió subiendo, a tal punto de que usted dirá, ¿qué hubiera pasado si Navas hubiera dejado ese trade corriendo o abierto? Me hubiera hecho famoso y rico. Sí, me hubiera hecho muy rico. Pero la idea es gestionar el riesgo. Yo entro con un riesgo para salir con un beneficio. Ya luego lo que haga el mercado, pues ya no me incumbe. Yo trato de obtener mi beneficio al día. Y el día de hoy obtuvimos también beneficio. Vengo en racha. La semana pasada, hace dos semanas, cuando estuve en Código Trader, venía de una semana perdedora, pero esta semana vengo una semana ganadora. Y te repito, no, él me quiere timar, él me quiere engañar. Te invito a que vengas a la comunidad, no tienes que pagar nada, no tienes que depositarle a nadie, no tienes que transferirle a nadie, y vas a poder ver cómo lo hacemos en vivo, sin tener que pagarle a nadie. Vas a ver cómo lo hacemos día tras día, cómo ganamos y cómo perdemos. Te repito, hace dos semanas yo venía perdiendo, y esta semana, gracias a Dios, tengo un 4% de beneficio de mi capital de 100 mil. Entonces, vamos muy bien. Ahora bien, el día de hoy agarramos una venta. El día de hoy, nosotros como comunidad y mi persona precisamente, especulaba que el mercado, una vez que tocara esta zona gris que usted está viendo acá, que para los que me siguen o para los que están desde el live, desde que comenzó, tenemos este imbalance. ¿Recuerdan esta zonita de aquí de abajo que vimos acá, que yo les decía, mira, la zonita verde es un imbalance? Ahora en este caso es una zonita amarilla, pero también significa que es un imbalance en el precio, porque el precio se mueve de imbalance a imbalance. Él va a balancear esas zonas donde quedó falta o pendiente órdenes. Y una vez que el precio llegó allí, nos bajamos a una temporalidad menor, comenzamos a buscar confirmaciones en el precio que me dijera, mira, ya no voy a romper máximos, ahora estoy rompiendo los mínimos. Y ahí tomamos esta orden. Y el beneficio que tuvimos el día de hoy fue este que te voy a mostrar en pantalla. Este fue la orden. Miren cómo el screenshot que tengo por acá. Entramos acá, entramos justo acá y el precio se desarrolló y salimos justo en este punto donde se termina de sombrear todo ese mercado. Y el día de hoy, bueno, el día de hoy hemos hecho 1,065. Les digo, vengo en racha, vengo motivado, vengo súper bien. La estrategia se viene comportando bien, al menos estos últimos dos días. Así que esto es el resumen de cómo tú puedes utilizar una estrategia de trading. Y si quieres ver detalle a detalle toda mi estadística, que son un montón de operaciones, envíame por mis redes sociales, quizás por aquí están saliendo. Puedes buscarme en Instagram como Roberto Navas o @NavasTrader, _, y me dice, Navas, quiero ver tu estadística. Quiero ver en qué te basas tú para tomar decisiones. Y yo con mucho gusto te la voy a estar enviando para que tú puedas evaluar si te conviene, si te gusta, si vale la pena comenzar a estudiar. Comenzar a estudiar. Un error que tiene todo el mundo que comienza a hacer trading es que no estudia. Para tú ser doctor necesitas estudiar. Para tú ser contador necesitas estudiar. Para tú ser abogado necesitas estudiar. Para tú ser trader, para tú especular en el mercado financiero, tú necesitas estudiar. Si no estudias esto, pues vas a regalarle dinero al mercado. Y tampoco es la idea. Esta es una de las estrategias que utilizo yo para poder tomar beneficio en el mercado financiero. Esta profesión que es tan difícil, pero que

tanto me apasiona y que tanto me gusta. Espero que a ustedes les haya gustado la explicación. Si tienes alguna duda o pregunta, pues déjamela por mis redes sociales y vamos a estar aclarando todo lo que pregunte, lo vamos a estar aclarando y lo vamos a estar haciendo en vivo para que ustedes puedan ver cómo ganamos y cómo perdemos dinero. Más preámbulos, les doy a todos muchísimas gracias por estar en este live y a Código Trader y una vez más y a Negocios TV y a Movistar TV y Orange TV por la invitación. Un día más tratando de mostrarles que este mundillo del trading es complicado, pero a la vez nos apasiona. Y así como nosotros, tenemos muchísimas personas que se dedican a esto y que están tomando beneficio del mercado financiero. No me quiero despedir sin antes decirles que sea canal de bendición para otras personas. Siempre sea canal de bendición para otras personas. Una vez más, gracias a todos por acompañarme. Gracias a todos por estar en este directo. Y no te vayas porque vamos a seguir con Código Trader. Justo ahorita viene alguien que va a seguir hablando en Código Trader. Chaito, adiós. Vamos a comerciales y volvemos.

0: Está con nosotros Lorenzo Ramírez. Lorenzo, ¿qué tal? Muy buenos días.
1: Buenos días, José Antonio, ¿qué tal? ¿Cómo estás? Bueno, esa es la gran clave, que la inteligencia artificial hoy en día no es rentable. La actuación de China en este episodio de la guerra comercial.
0: Muchísimas gracias, Lorenzo, como siempre, por toda esa fotografía hoy abundante, lo que está en la actualidad que no para. ¡Buen día, buen negocio!
1: A ti también, buen hasta día luego. Y nada, a disfrutar y a trabajar. Abrazo.
2: Llega el 6G. Estados Unidos ya perdió una guerra tecnológica. Perdió la del 5G y ahora está haciendo todo lo posible por no perder la siguiente. Empieza una época brutal. Esta semana Washington lanza una alianza con más de 25 gobiernos para el desarrollo del 6G. Reino Unido, Alemania, Francia, Japón, Corea del Sur. Se llama la llamada para la acción del liderazgo y la seguridad del 6G, es decir, que los chinos no se la queden. El compromiso es que la próxima red sea abierta, interoperable, segura, diseñada por naciones afines. Aquí está la jugada. Naciones afines, aquí no hay ambigüedad. Al otro lado del tablero solo hay un nombre. China, China y China. Y conviene entender por qué Washington se mueve con esta urgencia. La historia del 5G fue una humillación. Mientras Silicon Valley se hacía con de oro con las aplicaciones, China construía la infraestructura. Huawei se convirtió en el mayor proveedor de equipos de red del planeta y hoy, en 2026, Estados Unidos no tiene ni un solo fabricante nacional de antenas de telecomunicaciones. No es broma, ninguno. La primera potencia militar del mundo depende de dos empresas europeas, Ericsson y Nokia, para levantar sus propias redes. Estados Unidos ganó la capa del software, perdió la capa del hierro y la capa del hierro es la que decide quién puede escuchar. Por eso el 6G se está peleando ahora, cuando todavía no existe. La batalla no es por vender antenas en 2030, es por escribir los estándares en 2027. Redes definidas por software, interfaces abiertas, inteligencia artificial en el núcleo de la red. Ese es el modelo americano. Y está diseñado quirúrgicamente para dejar fuera el modelo integrado de Huawei. Y fíjense en el calendario del pacto, puntos de contacto técnicos en un mes. Industria implicada en 3. Cumbre presencial en 2027. ¿Por qué en 2027? Porque ese año se celebra la Conferencia Mundial de Radiocomunicaciones, donde se va a repartir el espectro radioeléctrico del planeta. ¿Y se celebra dónde? En Shanghái. Sí, sí, en Shanghái. Washington quiere llegar a esa sala con 25 firmas en el bolsillo. Esto es lo que hay detrás de la palabra 6G. No es velocidad de descarga, es soberanía. ¿Quién controla la red? ¿Quién controla el flujo? ¿Y quién controla el flujo? Controla la economía del siglo. Estados Unidos aprendió la lección tarde. La pregunta es si Europa la ha entendido.

Buenas tardes para todos. Un placer más estar por aquí compartiendo con ustedes parte de lo que es operativa, parte de lo que es análisis de mercados, contexto macro, contexto general. Nuevamente aquí frente a los gráficos, para darles una de las perspectivas que tenemos para lo que resta de semana y lo que sucedió antes en mis participaciones anteriores. Como he venido diciéndoles en muchas oportunidades durante las últimas semanas, si hablamos del oro, estamos en una buena zona de reacción. Si hablamos de los índices, estamos en unas zonas importantes que van a tener movimientos a la baja. Vamos a analizar un poquito qué se ha dado en esos escenarios, cómo se han dado esos contextos y, sobre todo, qué nos podemos esperar para lo que resta de la última sesión de trading de esta semana. Así que bienvenidos a todos, un placer nuevamente estar aquí en este espacio. Para todos, vamos a empezar con el análisis del oro. Vamos a empezar con uno de los que principalmente le hago mucho seguimiento. Ya validando las tesis de las últimas sesiones, de las últimas semanas que hemos tenido, como he venido sosteniendo en los últimos análisis, la zona de los 3.900, 4.000 va a ser una zona de interés en el corto, mediano plazo para posiciones de distribución en esta zona antes de un movimiento expansionario previo, si lo va a dar el mercado. Y lo ha dado muy bien, ha generado muy buenos rechazos, muy buenas oportunidades técnicas, muy buenos contextos. Inclusive ayer hacíamos un análisis en la noche, en el overnight, y veíamos cómo el mercado podía darnos un respiro el día de hoy, inclusive el día de ayer. Así que bueno, vamos a ver algo del posicionamiento. Esta semana compartíamos o veíamos referente al COT de las semanas anteriores, cómo esta zona estaba siendo tomada como una zona de posicionamiento por parte de Edfonds. Voy a repetir algo que ya he dicho en oportunidades anteriores. Uno, todavía estamos en un momentum donde no ha entrado una gran cantidad de volumen alcista, todavía no hay un interés muy grande o que podamos decir ya hay un interés de hallar el precio a niveles más altos, pero lo que sí hay es un interés por proteger estos niveles. Hay ya varios indicadores que nos muestran a nosotros que hay posicionamiento por parte de instituciones ahí y que están defendiendo cierre de algunas coberturas, algunos cortos, etcétera, que se mantienen aquí. En el último registro del COT que pude compartirles, vimos cómo hubieron algunos cierres de cortos y se aumentaron los largos en estas zonas. Se lo compartí a mi comunidad al principio de semana, se lo compartí pues a mis clientes puntuales, a los que yo les comparto los análisis del oro, cómo esta zona iba a ser defendida y que inclusive con toda la incertidumbre que iba a haber respecto a la reunión de la Fed el día de ayer, yo esperaba que la semana terminara en verde. Todavía no ha terminado la semana, pero todavía podemos prever que muy posiblemente vamos a terminar una semana positiva para el oro. Siguen los mismos niveles técnicos a sostener. La zona de los 3.900 sigue siendo una zona importante y donde vamos a empezar a ver nosotros posicionamientos más largo plazo. El posicionamiento a largo plazo, cuando yo empiece a notar quiebres estructurales sobre la zona de los 4.175, ese nivel va a ser mi punto de inflexión. Para yo decir, vamos a tener al menos un rally que me lleve el precio cerca de los 4.300. Y solamente cuando el mercado llegue a los 4.300 o rompa la zona de los 4.300, solamente en ese momento vamos a poder decir con un nivel de certeza un poco más alto que ya hemos empezado con el ciclo expansionario del oro que pueda llegar el precio cerca de los 4.500, 4.600. Pero por ahorita seguimos en un umbral todavía de lateralización, de riesgo. Se los dije hace un par de sesiones atrás, no es de extrañar que el oro se estabilice cerca de estas zonas, porque para que el mercado empiece a tener cierto respiro, para que el precio empiece a mostrar síntomas de que ya esa distribución a la baja ha llegado parte a su final, o al menos en el corto plazo, el mercado tiene que estabilizarse mínimo 2 o 3 semanas en estas zonas. Ya llevamos aproximadamente desde la última sesión del 25 de junio, 25 de julio ya llevamos un mes, vamos a completar un mes, cerca de un mes y medio en esta zona.

La última vez que el oro consolidó, lo hizo aproximadamente un promedio de 2 meses y luego de ese promedio de 2 meses de consolidación tuvo un repunte alcista bastante importante. Eso es lo que estamos midiendo y calculando en este momento. Que podamos tener un repunte pasadas la segunda semana del mes de agosto. Vienen meses interesantes para el oro por estacionalidad, etcétera, que nos pueden estar indicando a nosotros que aquí ya estamos viendo cómo las instituciones están empezando a prestarle atención a estos niveles. Ahora, desde la parte técnica, para el que hace trading intradía, para el que hace trading de corto plazo, habían niveles que teníamos que observar el día de hoy. Ayer personalmente no me activó una compra por nada, pero el sesgo que teníamos a nivel tanto técnico como cuantitativo era la zona de los 4.103, era la zona objetivo para el oro. En ese momento estamos en una zona de rechazo, que es la zona de los 4.116, 4.110. Si esta zona mantiene todavía, que inclusive ya me está dando a entender estos comportamientos aquí, que no van a romper, al menos hoy, no van a romper ese techo. Si esto sigue manteniéndose por debajo, muy posiblemente vamos a tener distribuciones todavía, posiblemente durante la sesión de Asia, ¿sí? Posiblemente la sesión de Londres, volvamos a buscar estos precios. Son los precios a los que yo voy a prestar la atención durante lo que queda de jornada para el día de mañana. Buscar posiciones de compra cerca de estos niveles. Estamos hablando del nivel de los 4.077, nivel de cerca de los 4.071. Buscaría cerca de esas zonas un posible posicionamiento alcista que me lleve el precio nuevamente a este máximo. Y solamente cuando el precio rompa esta zona, rompa este nivel, vamos a ver nuevamente un repunte del oro acerca de los 4.175, que es el nivel más inmediato que tenemos como resistencia técnica y cuantitativa para el mercado en ese punto. Realmente hoy el trade fue muy sencillo. Ya lo he mostrado en varias oportunidades, se los he mostrado desde la parte técnica. Recuerden que yo, para los que siguen ya el trabajo que vengo compartiéndoles hace mucho tiempo atrás, lo que hago es mezclar parte del análisis técnico con parte de análisis cuantitativo, flujo de mercado, flujo de órdenes, posicionamiento institucional, todo lo que tiene que ver con la parte de oferta y demanda a nivel de mercado en el CBOE. Por ejemplo, ahí es uno de los mercados a los que yo hago mucho seguimiento por las posiciones del acero DTE. Entonces, haciendo ese análisis de flujo cuantitativo, podríamos observar este punto como una zona de resistencia importante y ya ahí esperar. Si se nos rompe ese nivel, muy posiblemente vamos a hacer a zonas de los 4.175 y esperar nuevamente que el precio en este rango lateralice, haga quiebres estructurales para identificar si nuevamente vuelve a tener un movimiento a la baja o si el mercado se acerca a esos niveles y no rompe su estructura que lleva el precio arriba. Sería la señal perfecta para darnos cuenta que el mercado se está preparando para la subida. Esos son pequeños tips que uno tiene, o por lo menos que tengo yo, en cuanto a lo que tiene que ver con análisis técnico y confirmación de gráficos, lectura de gráficos simples. Anoche les compartía a todos, básicamente en mi perfil de Instagram se los compartí, cómo el mercado, si para hoy los de Nueva York entraban por encima de los 4.065, el mercado iba a buscar muy fácilmente los 4.113. Y anoche en el overnight veíamos cómo el precio estaba buscando la zona de los 4.030. Por eso con ese mismo sesgo vengo para terminar la semana. Y eso me daría nuevamente a mí para el largo plazo una continuación de 2 semanas positivas, un cierre de cortos y aumento de largos cuando ya vamos a ver instituciones. Por lo menos veíamos en el COT cómo estaban aumentando los largos en estas posiciones y lo veíamos hace 2 semanas atrás, inclusive en la última sesión que yo les compartí aquí en vivo, que les decía que esta zona iba a ser la zona de interés para el oro y cómo están posicionándose más compras en esas zonas. Así que va a ser muy importante cómo mantengamos estos niveles. En el intradiario tenemos valores importantes a observar, niveles de trade, de muy buenas oportunidades que vamos a tener en el mediano plazo. Para mí realmente es que
no hay mucho que decir en cuanto a lo que es análisis técnico de este mercado. Si nos vamos a un gráfico de 4 horas, el mercado pues básicamente lo ponemos más fácil, más sencillo. Estamos viendo cómo tenemos una distribución de estos puntos. Si lo pueden ver aquí, price action, que es lo más simple para hacer lectura de gráfico, como a partir de esta zona teníamos mínimos. Esto es una ondulación, por lo tanto esto es un rango y eso es lo que se conoce como zona de control. Ese es uno de los parámetros a nivel técnico que yo utilizo para saber si el mercado rompe este nivel, cuál va a ser mi siguiente zona, y si no lo rompe, cuál va a ser la zona que apoyó el rally anterior. Esa era una de las preguntas que yo les respondía las semanas, creo que la última sesión que tuve aquí en Código Trader, donde les decía cómo a nivel técnico un trader puede cuestionarse y sacar una tesis. Primero, marcar la zona y responderse dos preguntas. ¿Qué pasa si el mercado rompe ese nivel? ¿Y qué pasa si el mercado realmente respeta y quiera la estructura que está llevando el precio hasta ese nivel? O sea, con esas dos preguntas, con esas dos cuestionamientos, ya uno puede plantear una tesis y un plan de acción, un plan de trade. Básicamente eso. Entonces, mi plan de acción en el mediano plazo es muy fácil. Si el oro rompe en el overnight la zona de los 4013, 4016, voy a buscar simplemente un retesteo, un pullback. No esperaría un pullback largo o un retroceso profundo, sino que esperaría un pullback dentro de la misma zona, que viene siendo prácticamente la zona de aquí, este nivel. Vamos a colocar esto así, este pullback aquí sobre este nivel, a buscar los 4175. Pero si el mercado aquí abajo en el overnight, sesión asiática, abren a la baja, quiebran la estructura que está llevando el precio hacia allá, lo que buscaría es una continuación a la baja cerca de estos niveles para posicionarme luego en el mediano plazo en compras acá abajo. Es una tesis muy sencilla, muy simple, la puede sacar cualquier persona en base a un análisis técnico de una manera muy básica para el contexto. Entonces ahí ya tengo el dato. Como se los decía, hay que fluir con el mercado y con el precio. Y si aquí las instituciones están buscando posicionamiento de compras, que ya lo decía Harness en sus papers anteriores, lo decía Banco América en sus papers anteriores, la zona de los 3.900 es una zona de interés en el mediano plazo para rebotes alcistas. Entonces, hay que fluir con esa zona y esperar. Ya si el mercado llegase a romper la zona de los 3.900, el siguiente objetivo está muy cerca a los 3.736. Pero todavía no podemos pensar en esos niveles hasta que el mercado no salga de este rango y no muestre síntomas de debilidad en el mediano plazo. Otro de los análisis que vine compartiéndoles hace unas semanas atrás, que también lo hablamos aquí en Código Trader, que también se los mencioné, voy a arrancar por el USDJPY, porque arrancando las intervenciones, se los dije en algún momento, pilas, porque esta zona que arranca entre la zona de los 162.600 y la zona de los 164.000, toda esta zona, personalmente, a pesar de que el mercado suba, voy a buscar priorizar ventas, porque para mí las ventas en esta zona van a tener mayor impacto y mayor rapidez de resolución, porque es una zona de intervención y se especula que hoy hemos tenido una intervención por parte del Banco de Japón. Hemos tenido desde el máximo histórico que teníamos el día de hoy, 163.900, y el mercado en una sola sesión ha caído cerca de un 3,62%, más de 600 puntos el USDJPY, una caída bastante interesante, que esto era lo que estaban buscando y esto era lo que estábamos apuntándole cerca de estos niveles. ¿Dio pautas para vender? Sí. Todas las pautas técnicas que ustedes quieran para dar el análisis, para adelantarse a ese movimiento. Volvemos a la parte del análisis técnico, que ya lo hemos revisado en algunas oportunidades. Si lo ven desde la parte del análisis técnico, básicamente, esto es un concepto básico que todos deberían dominar, y es el giro a nivel técnico. Cuando se producen estos giros, lo que uno busca simplemente es buscar posicionamiento. Puede ser en el Fair Value Gap, puede ser en el Order Block, puede ser en el Imbalance, bueno, en el punto en el que ustedes tengan su estrategia ya pautada. Pero este giro tiene una efectividad bastante alta cuando hablamos de tecnicismo y discrecionalidad de trading. Y por ejemplo, aquí teníamos giros, miren, aquí tenemos giro, y cómo el mercado
después de estos movimientos, ¿sí? Buscó

la zona de control y se devolvió. Básicamente es el mismo escenario que tenemos en el oro y que hemos tenido a lo largo de las últimas semanas en el S&P 500, en el US 30, en el Nasdaq, que ya vamos a analizar un poco también de cómo se han dado los contratos de las dos últimas semanas. Creo que mi participación fue hace 2 semanas aproximadamente, no recuerdo, y estamos en cerca de 5.000, de 4.500 en el S&P 500, ya vamos a mirar esos datos. Pero al punto que queremos llegar y que quiero llegar hoy es que miren que se ha dado muy bien, eso es tener un poco parte del contexto. Esto no se dio porque estén manipulando o porque el mercado... una fundamental, algo, simplemente se dio porque el Banco de Japón tenía que intervenir, y lo dije yo hace aproximadamente 1 mes y medio atrás, más o menos cuando empezamos a previsar esto, estamos en marzo, junio, julio, vengo siguiendo la misma tesis, buscando este movimiento, era esperar el timing perfecto que me mostrara a mí el síntoma de debilidad para cazar este impulso a la baja. Se dio muy bien. Y la última vez que miramos el USDJPY, que también lo mencioné, era el GBPJPY. Este era uno de los que me daba a mí algo de sesgo de que podía venir un movimiento alcista en el USDJPY antes de generar el movimiento a la baja fuerte. Eso lo dije hace 2 semanas, más o menos. La sesión fue la sesión del 9-10 de julio, aproximadamente a principio de este mes, y estaba diciéndoles que el Libra Yen podía venir a visitar estas zonas para buscar una expansión antes de un movimiento a la baja importante. Se dio el movimiento, ese trade, eso se dio en el overnight, sesión asiática, se dio muy bien, y hoy tuvimos el posicionamiento. Igual, nuevamente, tuvimos una microestructura descendente, y a partir de esos máximos, el mercado nos regaló un bonito trade aquí. Aquí tenemos los máximos. Esto es lo que a nivel de técnico se le conoce como distribución bajista. Muy fácil, realmente a nivel técnico es muy sencillo, es saber marcar tus niveles, saber marcar las zonas de confluencias que me da el mercado para poder posicionarme en una dirección. Así que se han dado muy bien, espero que hayan aprovechado sus movimientos, tanto en la compra como los movimientos hoy que se han dado a la baja, precisamente se dieron el día hoy que tuve mi intervención, será muy bonito. Y ahora vamos a pasar al S&P 500, porque la última jornada que tuvimos para allá a principio de mes, cerca de estas zonas, estábamos cerca de estos niveles. Por acá a principio de mes teníamos unos niveles importantes y yo les decía algo en esa sesión. Tenemos un nivel cuantitativo importante, todavía están ahí. La zona de los 7600 es una zona cuantitativa muy fuerte. Y por debajo de los 7500 el mercado tiene como su siguiente objetivo los 7300. Era el nivel que estábamos buscando, desde 7500 a 7300. Se han dado muy bien, se han dado en los contextos unas caídas excelentes, se han dado unos movimientos muy limpios, y algo que veníamos haciéndole mucho seguimiento era el posicionamiento de los ETAs. ¿Por qué? Porque en algún momento, en algún punto, estábamos viendo cómo Banco de América, Citibank, JP Morgan, Tier Alpha, estos fondos nos decían o nos daban estos niveles donde los ETAs iban a empezar a presionar el índice a la baja. Y también en la última intervención lo dije, pilas, porque a nivel cuantitativo hay una exposición de más de un 3-1 a que el mercado caiga, a que genere nuevos máximos. En pocas palabras, la conclusión más simple era que había más probabilidades de que el mercado se acelerara a la baja que se acelerara al alza. Un ejemplo muy básico era que para aproximadamente por cada $1,000,000 que entraran en compra, por cada 1% que el mercado subiera, iban a entrar aproximadamente $1,000,000, estoy haciendo un ejemplo teórico, en compras, y por cada 1% que el mercado bajara, iban a entrar cerca de 3.5, 4 millones de dólares en ventas. Esa comparación teórica nos indicaba que el mercado iba a generar movimientos a la baja más agresivos que los impulsos alcistas. Eso fue lo que terminó pasando, y en esos movimientos y en esos impulsos terminan activándose zonas CTAs, la zona de los 7.428, la zona de los 7.400, zona de 7.378, y este nivel es importante, porque se los dije, pilas, porque cuando el mercado toque este nivel, es muy posiblemente que por flujo el mercado entre, genere un retroceso, pero ese retroceso

recursos para buscar mayor posicionamiento de liquidez y dejarlo caer desde arriba. Fue lo que terminó pasando. Esa tesis se las mencioné hace aproximadamente 2 meses atrás. Aproximadamente, o un mes y medio atrás, en la última sesión. Y fue lo que terminó pasando. Miren cómo lo tocó. Eso se dio el 23 de julio. Miren cómo lo tocó. Hizo un retroceso y ahí directo a la zona de los 7.300. Y ahorita tenemos un repunte alcista en el índice. Esto viene medido, gran en parte, ese posicionamiento alcista. Si lo podemos ver aquí desde el ETF, el MANEC Semiconductores, tenemos un impulso bastante importante, cerca de un 8%. Eso le ha dado respiro a los índices el día de hoy. Me he ido también por el impulso que tenemos en Microsoft, parte de lo del CAPEX y los resultados que mostraron que estaban teniendo rentabilidades por encima de otras compañías o por encima de la expectativa. Eso le ha dado un impulso muy fuerte a Microsoft, por ende también a semiconductores, y eso le ha dado un respiro a los índices en el corto plazo, en el mediano plazo. Pero no podemos descuidarnos que todavía tenemos presión vendedora, todavía tenemos mucha exposición de ventas, y este impulso puede ser el día de mañana o puede ser el día lunes, puede ser vendido nuevamente. Por lo tanto, mi probabilidad es buscar una venta mientras se mantenga por debajo de estos niveles. O si nos vamos a mirar, por ejemplo, cerca de estas zonas, buscar una venta cerca de los 28.400. Si nos vamos al S&P 500, tenemos primer nivel importante cerca de los 40, vamos a mirar SPX, zona de los 7.425 y zona de los 7.450. Aquí nuevamente, que esta es la zona que tanto le hemos hecho seguimiento para nuestras posiciones a la baja, va a servir como zona de resistencia inmediata. Ya de perderse los 7.450, podríamos ver posicionamiento nuevamente a los 7.500, que aquí es donde hay un flujo importante. Si ya lo vamos a ver desde la parte cuantitativa, vamos a mirar aquí el SPX, vamos a mirar niveles importantes, que me cargue la plataforma, y miramos cómo se encuentra la data en este momento. Pero aquí tenemos un posicionamiento bastante importante. Teníamos para hoy me inclinaba por compras, realmente compras acerca de estos niveles. El mercado estaba dando flujo, estaba dando timing para buscar escenarios alcistas. Pero yendo a la conclusión básica de lo que se han dado las últimas semanas, uno, el oro se ha comportado muy bien. El oro ha tendido a generar rangos, que era lo que esperábamos, rebote cerca de la zona de 3.94.000, que era nuestra zona objetivos para buscar posicionamientos en largos. El índice, hablando del S&P 500, ha generado movimientos a la baja a partir de 7.500, movimientos muy importantes, que era lo que le veníamos haciendo seguimiento. Lo que es el USD JPY, los yenes también han generado movimientos a la baja bastante importantes. La zona del USD JPY que veníamos trabajando hace rato ha servido como zona de impulso, intervención, y muy probablemente en las siguientes dos sesiones, lo que vamos en un rebote técnico ahora, y en las siguientes dos sesiones veamos continuación de esos movimientos a la baja. Ya se están dando ese movimiento que tenemos ahí, muy posiblemente sí sea una intervención. Ya tendremos los datos en la noche, el día de mañana tendremos datos más asentados sobre lo que sucedió el día de hoy, pero muy probablemente es que sí sea una intervención directa al Banco de Japón. Así que se han dado muy bien esos escenarios y vamos a hacerle seguimiento nuevamente. La tesis sigue siendo la misma, ser zona de 7.450 para posicionamientos en ventas en índices. Recuerden que todavía tenemos mucha exposición en ventas, hay muchos flujos vendedores ya entrando a mercado. Cualquier catalizador que surja en el mercado puede ser utilizado para generar un nuevo impulso bajista bastante importante. Zonas objetivos para mí cerca de los, si vamos a hablar del S&P 500, cerca de los 7.260, 7.230. Ese es el punto más importante que creo que podrían defender con todo las instituciones. El posicionamiento aquí se podría dar para que le den un giro completo al S&P 500 y empecemos a ver nuevamente repuntes cercanos a sus máximos históricos. Eso en cuanto a lo que es índices. Lo que es el US30 también ha generado muy buenos movimientos. Veníamos hablándolo también del US30, ese posicionamiento aquí en compras. El día de hoy buscamos compras cerca de estas zonas. Era una zona que estaba dando por flujo importante. Vamos a ver si ya me actualizó el nivel. Sí, aquí ya tenemos niveles actualizados. Este es el S&P 500.

0: Vamos a mirar flujos importantes. Miren que aquí tenemos 7425, 7440, 7450. Tenemos flujos aquí importantes. Creo que ese puede ser nuestro primer techo. Si se rompe ese nivel, vamos a tener 7500 como siguiente objetivo. Pero por ahorita, ver una confluencia entre la parte técnica, el flujo, el muro que tenemos ahí, para buscar nuevamente posicionamiento. Así que ahí les dejo el panorama para lo que es el SP500. En el momento creo que no es mucho más lo que tenemos para estos escenarios. Creo que el oro nos va a dar un muy buen timing a la baja y buscar posicionamientos, como lo dije, cerca de estos niveles antes de buscar nuevamente rupturas de los niveles. En el corto plazo también, muchachos, me gustaría, por ejemplo, ver rebotes en el US30 cerca de estas zonas para posicionamientos cortos. Vamos a ver cómo el mercado se comporta aquí. No siendo más, esto ha sido parte técnica. Voy a darle paso a Andrea. Andrea les tiene un anuncio bastante importante. Así que me despido por ahora, muchachos. Espero que le hayan sacado máximo provecho a estos análisis, a todo el contexto que le he compartido las últimas semanas. Un placer compartir por acá y por Instagram me pueden seguir como John Albarán. Nos vemos.
1: Hola a todos, bueno, y me ha tocado a mí pasarme por aquí. Para los que no me conozcan, yo soy Andrea, parte del equipo de Bullfy y coordinadora de Código Trader. Y estoy aquí por una sencilla razón, y es que hoy es el último programa antes del parancillo que vamos a hacer en verano. Volveremos el 1 de septiembre, pero nosotros seguiremos trabajando para traeros los mejores invitados, los mejores programas y, por supuestísimo, contaros todas las novedades que están llegando al ecosistema Bullfy, que os aseguro que no son pocas. Así que nada, agradecer por supuestísimo a todas las personas que nos acompañasteis durante todos estos programas y por supuesto a nuestros invitados y al equipazo que hay detrás del programa. 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

0: con nosotros Lorenzo Ramírez. Lorenzo, ¿qué tal? Muy buenos días.
1: Buenos días, José Antonio, ¿qué tal? ¿Cómo estás? Bueno, esa es la gran clave, que la inteligencia artificial hoy en día no es rentable. La actuación de China en este episodio de la guerra comercial.
0: Muchísimas gracias, Lorenzo, como siempre, por toda esa fotografía hoy abundante, lo que está en la actualidad que no para. ¡Buen día, buen negocio!
1: A ti también, buen día y nada, a disfrutar y a trabajar. Abrazo.

actual de cotización. Ya les comenté que estuvo, bueno, de hecho se está acercando a un nivel que para mí era más o menos relevante, casi los 65.000, los tocó por un momento, que es donde arranca esta rayita de aquí, porque sigo manteniendo estos 69, 69 y pico como final. Pero bueno, eso es otra historia, eso va de física. Lo más importante es que espero estos objetivos y hay un soporte. Sí, había uno que yo les estuve marcando todo este tiempo, lo perdió, lo recuperó, lo perdió, lo recuperó. No sé si darlo válido o no, porque a mí cuando un soporte se pierde, o sea, culpa mía porque pusiste el soporte tan cerca. A veces es para no ir muy exagerado con ustedes, pero está en la zona de los 63.100 aproximadamente. El más importante para este movimiento, lo que pasa es que quedaría casi a mitad de camino del precio actual hasta la parte alta como soporte, y ratio 1-1 no es para todos tan interesante, para mí no lo sería. Está justo clavado en los 61.900, 62.000 aproximadamente. Por suerte, $1,000 más arriba de ese experto que en los últimos días me decía y me explicaba. Ese de, estamos en una zona de, ¿cómo es? Acumulativa disruptiva. Ese. Bueno, ese espera en 61 a Bitcoin. Así que de momento, ir ajustando stops de nuevo porque te los van a barrer como todos estos meses, si vas corto. Ethereum, 1918. Lo está haciendo mejor, responde mejor a la situación técnica. Como ven, dos veces marcado esto. Por cierto, Moody's dijo la vaquita, ayer lo dije, pero no la mostré. Rápidamente, porque creo que no me la van a preguntar. Micron Technology. Segundo, rápido. Vuelvo con Ethereum, no se preocupen. Lo que pasa es que me voy a olvidar, si no. ¿Se acuerdan, Micron? Todas las veces que marqué que caía o que iba a caer, pues miren. Miren. Este había sido uno fallido, pero era un objetivo. Pero miren a dónde llegó el objetivo. Yo lo tenía en 7.48, 7.50. Marcó un mínimo en 7.41. No alcanzó a terminar el impulso, pero al 90% lo cumplió. Por eso me aferré a esta corrección. Me daba igual a qué se dedique la empresa y lo que haga. Ustedes saben, eso se lo dejo a otros expertos que dicen puede subir o bajar. Yo dije cae y cayó. Y ahora está en una zona muy interesante, con una zona de soporte en los $800 aproximadamente, y este rebote le puede llevar todavía a la zona de los 1,000 nuevamente. Pero bueno, salió bien. En aquel momento también había una gran zona de acumulación, por eso tracé esta zona de control para Micron Technology, MU, así que por eso MU dijo la vaquita. Bien, Ethereum. Vaya que tengo una flecha aquí con 3,400... Y tengo proyecciones todavía. Ah, pero esa se va a cumplir. Esta sí. Esta de los 5.500, un día, tal vez, vamos a ver cuándo, pero se va a cumplir. Vamos despacito, porque como MU mostré antes, es una zona similar nuevamente la que Ethereum va a entrar. Es una zona muy buena, muy buena. Lo más importante es que no pierda los 1.500. Todo lo que esté por encima de 2.500 y hasta los 2.050, 2.100 es base para los 3.500 y por encima de 4.000 también. Pero bueno, como eso es, después de inteligencia artificial me dice Gabriel, ¿por qué das objetivos tan largos? Por eso después no se pueden medir. Calladito, como dicen en España, estoy más guapo. Así que vamos al horario. Vamos a niveles más cercanos. Lo que les decía, se está cumpliendo, va despacito la proyección. El soporte de 1.840 parece que aguanta y bien. Había otro también en el 1.820, entre 1.820 y 1.840, el soporte para Ethereum, actual lo dicho, 1900 casi 18, proyección 2025, 2030, que tengo para ella y que creo que, bueno, estamos a ciento y poquito de dólares. SpaceX, estuve fantaseando, ¿se acuerdan? Delante de ustedes, soporte en 105, 112 con 20, 163, a ver qué tal, estamos ya a nada. Próximo martes, primera vez en la historia, publica resultados SpaceX. A ver qué pasa. Ahí lo dejo. Bien. Monero, que ayer mucho llegó a objetivo, perfecto, ni lo había visto. Estuve con el grupo de formación nada más, que hablaron de ella, que la estuvieron operando por una vela que les enseñé, etcétera, y que salió buena. Salieron en el 350, creo, de cotización, o sea que salió bien. Y bueno, la señal que, la última del programa de ayer, o esto cuando lo marqué. Sí, ayer, sí, en el programa de ayer. 3.40 que estaba, aprox 3.41, soporte.

3.32, que lo tenía. Objetivo para Monero 3.57, 3.58, ahora 3.59, 32, y marcó un 3.60. Perfecto. Y si alguien me dice, y ahora, Gabriel, que es lo que me suelen decir, es que a veces la gente cree que en una proyección, una vez que se cumple, ¿y ahora qué viene? Pues a veces no lo sé, porque hay tres probabilidades, sube, bajo, se mantiene. Entonces, hasta que no vea algo más adicional al haber llegado solo al objetivo, un precio cualquiera que haya podido analizar, no puedo hacerme una idea de si es una parada para seguir subiendo, para quedarse en un lateral, en un rango, o para caer. Por eso no siempre hay una respuesta. Ok, si el tren salió de A y llegó a B, ¿ahora qué? ¿A dónde va? Espera, que llegó a B, vamos a ver. Capaz que de B hay un C, o de B vuelve a A, o a la mitad entre A y B, no lo sabemos. Por eso a veces no es tan fácil decir, y ahora, y ahora, y ahora. Si te perdiste el primer viaje, pues espera otro viaje, otro tren, otro destino, etcétera, etcétera. Es el único consejo que les doy. Lo que pasa es que hay gente que se empecina. Es que yo opero solo esto. Digo, vale, ¿y cómo va la vida? ¿Sigues trabajando para un tercero o ya te dedicas a esto? No, todavía no. Entonces, quita esa fidelidad. La fidelidad solo para parejas y el amor. Pero, y para los hijos, y la lealtad, y la familia, y todo eso. Pero en el trading y en los activos financieros, la fidelidad no debe existir. Son simples números, cotizaciones, que tienen un único fin para ti: tratar de ver si puedes hacer dinero utilizando de forma correcta, con lógica, estadística y probabilidad, y control de riesgo, control de capital, para que hagas dinero. Nada más. Por lo tanto, ¿cómo se llama? A mí me da igual aquí arriba lo que está escrito. Si es Monero, si es Bitcoin, si es el Nasdaq, me da igual. Precio es precio. Basta que tenga suficiente histórico. Precio es precio. Me da igual a qué se dedica, si es acción, si es un índice, si es una divisa de Forex, si es el petróleo. Muchos de ustedes estarán agarrando los pelos. No, pero los expertos dicen que hay que estar escuchando a qué sector. Y por... Digo, hagan lo que quieran, escuchen a quien quieran. A mí toda esa información no me sirve de nada, porque todo es probabilidad estadística, nada más. Y tener un patrón favorable de acierto. Nada, acierto, vuelvo a decir acierto. Pero ese acierto me pone del lado positivo, ¿ok? Me pone del lado positivo. ¿Qué quiere decir? Que mientras todos miran una única dirección, como analistas, aprovechan un 37% del movimiento máximo, o sea, de probabilidad máxima de acertar. Pero quienes tenemos la opción de decir, no, aquí estoy por si me equivoco también, hacer algo, llevamos casi un 68, ¿entienden? Es matemática, no es otra cosa. Es matemática. De hecho, lo aplico hasta en la ruleta y funciona. Ya no sé por qué, no sé qué magia hay, pero ocurre. Y yo en el colegio era malísimo matemáticas. Amo las matemáticas desde que tuve un broker, desde que empecé con lo mejor, porque he descubierto magia en ella, lógica en ella. Me ha permitido sacar conclusiones que a primera vista parecían cosas increíbles, increíbles de creer, valga la redundancia, y son ciertas, y ocurre. Bueno, Monero, la proyección es esta, mucho más arriba, 500. Oro, oro, bonito el oro. ¿Se acuerdan? Ah, no lo dije aquí. Lo dije ayer en X, 8 minutos antes de que saliera el dato de la Fed, que iban a haber 3 movimientos en los siguientes 90 minutos. El consenso de Reuters sabía que no iba a haber movimiento en los tipos. A partir de ahí he hecho un cálculo de probabilidad junto a la inteligencia artificial de cómo podía moverse, cómo podía ser el primer movimiento. A partir de ahí apliqué una técnica de operativa, la mostré en el grupo de formación, la vieron todos en directo, etcétera, y también en X, por lo que se cumplieron los 3 movimientos. El primero fue en el oro. Cuando sale el tema de los tipos, por aquí más o menos, sí, estaba en 4.040 por ahí, ahí más o menos por aquí, y se dispara a los 4.100 y pico, o sea, unos 60, 70 dólares. Después viene la contrarreacción, segundo movimiento. Y después viene el tercer movimiento. Bueno, de hecho, el segundo empezaba aquí, porque miren hasta dónde había llegado, luego revierte de nuevo. Todo esto ocurrió a menos de 90 minutos, que fue lo que dije. Y ahora está nuevamente, porque lo que pasó ayer con la Reserva Federal, siquiera una interpretación, es buena para el oro. Es buena para el oro. Por lo tanto, el soporte ya quedó muy atrás, el de los 4.000. La zona de posible subida estaba en los 4.025, 26 que les comenté ya programas atrás. Creo que fue el último programa del... hoy es jueves, sí, de ayer mismo. Creo que lo... o el martes.

Y ayer no tuve programa, perdón. Ayer no tuve con ustedes, ayer fue el especial de la FED. Fue la proyección del martes. Y les di un objetivo de casi 4.090, que como ven, está superando. Así que también se cumplió este objetivo, 4.106, marcando un 118, marcando un 120. Bueno, da igual lo que hizo, lo hizo. Ahora, ¿qué tenemos de cara a mañana, ahora, en estos momentos? Si quieren algo rapidito, que no pierda este nivel, 4.080, y de aquí todavía hasta el siguiente FIBO, 4.135 aproximadamente, ¿ok? Si lo pierde, volvemos a la base, volvemos al 4.030 aproximadamente. ¿Quieren que se lo pinte o lo dejamos así? No, no le voy a dar comida a los haters, porque dicen, ah, claro, si no sube, baja. ¿Sabes qué? Me la juego, sube. Eso es lo que veo, digo, creo que puede pasar. Bien, vamos a la plata. La plata con esta cumplió y le queda esto. Bueno, nada, en 50 y... Tengo que marcar un soporte, no me gusta trabajar sin ellos para que la gente no diga, ay, ¿cómo damos válido si salió bien o no? 56.50 aproximadamente el soporte. Actual 58.86 para la plata. Objetivo que espero. No me pregunten qué va a pasar después. No lo sé. 60.60 aproximadamente. Platino. Nada que cambiar. Bueno, aquí. Aquí. Por $5. Pero bueno, el soporte es bueno. Fake outs normales de volatilidad. O sea que mantengo soporte. Si quieren 1.585... lo tengo en el 87, el 87, 85 está bien. Actual 1.655. Objetivo que espero para el platino, 1.700, 1.705. Eurodólar, por fin. Llegó. Atravesó el rango. Esta no se terminó de cumplir. El 1.1340. Llegó al 1.1355, nada más. Entró en el movimiento de rango que había ahí, acumulación, distribución. Y llegó a este objetivo de aquí, este. Así que ahora, señoras y señores, 1.1530 para el euro dólar, objetivo 1.1480 aproximadamente, resistencia para este movimiento 1.1550, ¿ok? Para el caso de la libra debe ser muy similar. Sí, bueno, a este le queda todavía un poquito más para subir. En el último programa, bueno, este lo cumplió. Del 1.3290 al 1.3390 eran 100 pips, perfecto. Pero ahora tenemos un problemita. Como se va a atragantar el eurodólar, también se va a atragantar la libra. 1.3490 la resistencia, actual 1.3468, muy cerquita la misma. E iría hasta la mitad del movimiento de estas cuatro velas. 1.3415 aproximadamente. Sí, 1.3415, 1.3410, el primer objetivo para... Y aquí viene lo importante. Hay rumores de que finalmente Banco Central de Japón intervino. Y algo hizo. A ver si les alcanza el dinero. Es rumor, todavía no está confirmado, pero es altísimamente probable porque esta era una proyección que yo tenía y siguió de largo, ustedes recuerdan. Les dije, va a caer, va a caer, va a caer, no sé lo... Bueno, ya saben, nunca me importa el detonante. Algunos dirán que por la FED. No, no fue por lo de la FED. Imposible desplomar 500, desplomar casi 650 pips por la FED. O sea, no hay capital privado ni institucional que se metiera a meter ese dinero. Por eso, solo y únicamente, algún fondo potente, muy potente, y cofinanciando esta operativa con el Banco Central de Japón, son los únicos en el mundo que tienen la capacidad financiera de haber podido originar un movimiento de, repito, por arriba de 600 pips, ¿ok? Alguien que tenga la mínima, tampoco pretendo que sepa mucho, la mínima noción de cómo funciona el Forex, sabe que tengo razón en lo que acabo de decir. No tiene nada que ver con lo de que hizo la FED ayer. Vale, pero bueno, independientemente de eso, ahora lo que espero para el dólar yen, porque es normal, como en el petróleo, cuando se manda a los picos, soporte. 157.60, 157.70, 60, 70. Actual 159.05. Objetivo hasta este retroceso. 161.60, 100.

61,70 aproximadamente. Y aquí vamos, rebotando el S&P 500. Perfecto, 7,427. Nada cambia los 7,000 casi 200 que espero. Nada cambia los 7,600 de la resistencia para el movimiento. Nada. Nasdaq. El rebote lo hizo desde más abajo. Este se cumplió. Y creo que desde aquí, 28,050. Todavía le queda hasta el 28,470. 28,500 aproximadamente. Soporte, 27,810. Si pierde el soporte, nos vamos aquí. 26,550 aproximadamente. ¿Ok? O sea, pequeño movimiento todavía probable al alza. Le queda algo. Y de ahí vamos a caer nuevamente hasta este nivel. Dow Jones, 571 puntos, 1,11 que sube. Perfecto, rebotando. Aquí le quedó todavía, pese a la caída de ayer, de 51,500 y pico que cayó. Faltaban para los 250 míos. Mantengo todo, no cambio nada, misma resistencia. Este primer objetivo ya se cumplió, que era de antes del programa. Antes del programa, o sea, del día martes, el día martes, fue que hice esta proyección para el Dow, que se cumplió y siguió de largo. Me quedé por la mitad. Pero todavía espero otros objetivos bajistas. Bueno, el DAX. Superó una resistencia que yo tenía. Esta resistencia que yo tenía aquí, para este objetivo, que no alcanzó 24,900. Aquí. Pasa a ser soporte. Que si no me equivoco, 25,600 aproximadamente este soporte. Si lo pierde, nuevamente a la base, 25,300, 25,330. Si no lo pierde, desde aquí, como ven, está muy cerquita, podría todavía un 750,60. ¿Ok? Es muy importante cuando pierda esta directriz. Cuando tenga esta directriz, la aceleración va a ser bestial. De hecho, estoy viendo otra cosa. Esperen que voy a pasar a 4 horas para el DAX. Un segundo. Sí, sí, zona de control. Ok, la vas a buscar. Esta la vas a ir a buscar. Esto era de un texto que puse, sí, en el 25, en octubre del 25. Este es el objetivo, vale. Pero todavía te queda tal vez un pequeño rebote. Nada, nada que rectificar lo que dije. Sigo con el IBEX pensando lo mismo. 19,900, 950, gran resistencia. Ha superado esta zona de control intermedia. Hay un primer objetivo bajista, 19,200. Y cuando pierda los 19,100, todos estos apuntan a 18,400. Y creo que no me estoy quedando... va a ser un inicio normal. Y cuando llegue en algún momento a los 15,000 aproximadamente, de ahí se va a 19. Ok, pero de momento el IBEX, la estructura sigue dentro de esa volatilidad, nada grave. Japón. Japón habían saltado los soportes. Pero hay un objetivo todavía para Japón en 64,950, ahora en 63,549 aproximadamente. Hang Seng, llegó el objetivo. Atención al Hang Seng, 26,230 aproximadamente, resistencia importante. Por lo que le queda un poquito todavía para acercarse, tal vez tocarla, 26,100, 26,150, y de ahí deberíamos caer a los 25,120, 25,150 aproximadamente. 25,858 actual. Kospi, lo que les decía. ¿Se acuerdan que le dije? No sé lo que va a pasar, pero que lo veo este precio. 5,500, tal cual. Ahora, importante, Kospi. Objetivo, 6,470, 6,500. Último cierre, 5,590. 5,600.
soporte para este movimiento.

papá, West Malcap, Small Cap 2000. 2936, yo tengo una resistencia marcada para RUT de casi 3080 y tengo un movimiento todavía que estoy esperando de corrección en 2550 aproximadamente. Ahí me mantengo. César Álvarez, buenas tardes, maestro. Un saludo desde las Rías Baixas. Ah, sí, sí, Rías Baixas, ¿qué tal? Si puedo analizar TMDX. Ah, yo puse F. Transmedics. Nunca te la analicé esta. No me suena. A ver. Bonita. Bonita, bonita. Normalmente un crítico de arte, pintura, si va al Louvre, Museo del Prado, de pronto se puede quedar hasta 15, 20 minutos o más observando una obra. A mí me toca más o menos algo parecido antes de hacerme la idea cómo va a terminar la pintura. Pero te voy a hacerlo mucho más rápido por el directo con ustedes. Por eso estos segundos a veces que no digo nada, entro en mi estado, no catatónico, pero un estado de que un otro yo está por ahí dando vueltas para ver lo que necesito ver. Y aunque no lo crean, hay como una bonita relación que tengo con los gráficos. De verdad siento que me hablan. Hay gente que dice, las plantas me hablan, las flores. Bueno, a mí los gráficos. Soporte. 55 clavado. Actual, 7437 TMDX. Pero tiene una bonita proyección. Y como estoy enseñando justo una cosa de Fibonacci, para que sirva a los alumnos también. Ahí está la proyección, 110. Desde precios actuales para este activo. Si no pierde el soporte, claro. Si lo pierde, me equivoqué. Pero creo que no me va a dejar mal este. Además, sí, sí. ¿Cuándo tiene earnings? ¿O ya los tuvo? Ah, el 4. Ah, miren. Justo con SpaceX, el mismo día. Bueno. Víctor, hola, Gabriel. ¿Puedo analizar TBBB? Y gracias por compartir tiempo y lo hago con gusto, de verdad, Víctor. De hecho, hay cosas que no debería ni que contar porque el programa no va de eso. Pero es como que estamos entre amigos. Aunque estemos en la distancia, como que estuviéramos en un bar virtual gigante. Y qué bonito compartir, hablar, intercambiar. Ustedes me escriban, yo les respondo, etc. Bueno, queda poco para TBBB, BBB Foods. Porque yo tengo un objetivo todavía de 46,30, 20, 40, ya desde zonas de los 32, ahora en soporte más cercano que es este de los 35,50, cotiza 39,71, marcó un máximo en 43,70, pero creo que todavía lo va a llegar a terminar. Así que nada, de momento fue analizado no sé cuándo, pero mucho tiempo, meses atrás, pero se está cumpliendo casi la mayoría. Gabriel analiza Innovitz, trader dólar, trader del dólar. ¿Cómo se llama? Trader del dólar. Gabriel analiza Innovis, que me he quedado pillado en 0.70.

A ver, yo di una proyección alcista, que por lo visto no está ocurriendo. Está en 0,41. Abrió con hueco. Y tengo en el 0,3606 el soporte que todavía no se perdió. Había un soporte para ello. Claro, lamento el 0,70S. Pero como este título tiene esto, de tanta volatilidad a veces, realmente puede todavía tener un movimiento importante hasta los niveles que mencioné. Tal vez hasta el 1,40 y 1,60 también. Vamos a esperar. Está muy cerquita del soporte y ojalá no lo pierda. Buenas tardes, Tania, dice, profesor, ¿puedo analizar IOVA y fue

Pixel. Y OVA. Y OVA. Bueno, bien. Tengo dos objetivos. Uno en 7, que creo que lo actualicé la última vez. Y tengo otro en casi los 17. Actual 4.76 con soporte en 1.60 aprox, 1.60, 1.55. De momento ahí va. Bueno, el más cercano todavía está este de los 7.10, 7.20. Y la otra es Fuelsal. Fuelsal Energy, Nasdaq. Porque tengo tan abajo, hizo split. ¡Ah! Y lo hizo el año pasado. ¿Cuánto fue? 1.30. Bueno, no hay problema. Fuelsal. Quiero ver una cosa. Increíble. Increíble. Coincide lo que acabo de hacer como la gran mayoría aprendió a usar Fibonacci, pero no tiene nada que ver a como la gran mayoría aprendió a usarlo. Yo me entiendo. Y los de la formación también. Lo que pasa es que coinciden. Y como eso es así, te voy a decir que actual 23.20. Y aquí arranca un segundo. Y ahí viene lo que yo hago y el resto no. Objetivo 48, entre 47.50 y 48, desde los precios actuales, que son 23.20. Desde aquí. Este es el objetivo que tiene esta acción. FCEL. Y el soporte, el más importante, para que no se anule esta probabilidad, están los $16.50. ¿Ok? O sea, bastante para arriba y cerquita más o menos el soporte. Bien, seguimos. Luisa Tarragona, saludo de Tarragona, saludos. ¿Piensas que Irene ha tocado suelo o bajará más? Ni idea. Ah, ya entiendo. Claro, yo tenía proyecciones alcistas que en el pasado salieron bien, ¿vale? Pero ya no, eso no vale de nada. Pero lo único que te puedo decir es que al menos hay algo bueno. Está dejando un soporte claro. 36.86. Pasa que ya hasta me da vergüenza a veces decir algo, porque cuando falla tantas veces, y a veces pasa en un título que el gráfico no te ha hablado, si te habla te mintió. Si te quieres tener una zona de soporte como que ahora sí creo que va a ser difícil que pierda, estaría a los $28 aproximadamente. Actual, 36.92. Y realmente, si sale bien, es que esta proyección de 58, 59, la veo factible. Y esta otra también, y esta también. No sé lo que tiene que pasar para ella para que la vea el objetivo. Pero si tú dices toco suelo, creo que sí. En esos 30 aproximadamente sí. Richard me dice, hola Gabriel, ¿puedes analizar AMD? Hoy abrí short. Pues suerte antes de verla. Bueno, va en camino. En aquel momento di un movimiento alcista hasta los 560, 70 que lo hizo, con un soporte en el 487, aproximadamente 500 casi. Y si los perdía, tiene un objetivo AMD en los 360 más o menos. Ahora están 487. Sube un 13, pero mantengo el objetivo todavía que debe cumplirse bajista de 3.50 aproximadamente antes de otro más que tiene AMD. Ahí está la Kabrinsky. Ah, la de la cabra, que me marean a veces. Bueno, Leandro Miranda, 10 minutos de programa. Hola, profe, ETF EWZ. Me imagino que será este. iShares Brasil. Brasil. Objetivo 38.50. Actual 36.31. Soporte de este ETF 34.80. PDD. La otra.

Ok. Me gusta, ¿eh? No, vamos a hacerlo como... Objetivo 110 aproximadamente, desde precios actuales PDD, actual 86.81. Este es el objetivo. Soporte del movimiento, está un poquito lejos, pero es lo que hay. En la zona de los $74 aproximadamente. Y la otra es ETF y ICLN.

Sí. Soporte muy cerquita. Eso es lo que tiene de bueno. Actual, 17.64. Objetivo, 21.70, 21.80. Soporte, lo tiene más abajo, $16, aproximadamente, a $1.60 desde niveles actuales. ONDS me pide Tinara. ONDS, ondas de nuevo. Ay, ondas las estoy haciendo casi todos los días cuando me la pido. Bueno, ahí está todavía. Es cierto que he perdido el soporte, lo veo 737. Yo mantengo esta proyección para ondas. Comp. Bueno, Pescanova y Comp. Porque son nuevas esas. Pescanova sobre todo. Comp. Compass. ¿No la analicé? Vaya. Compass, $11.30. Objetivo, 9.30. Y desde allí posibles 16. Resistencia para este movimiento, 13.50. Soporte para este movimiento de reversa, como mostré en uno de los activos que me pidieron al principio, 8.80. Ahí está el plan. Y Pescanova, sí, no me acuerdo ni dónde podía. Bueno, a ver. Sí, Bolsa de Mercado Español. ¿Qué pasa? ¿La gente no come pescadito congelado? ¿Qué pasó? Pescanova, uy. Qué poca liquidez, qué feas. 0,24 euros, precio de cierre. Fea, con tan poca liquidez, feo analizar esto. Bueno, soporte en el 0,20 y si sale bien, 0,37 de objetivo. Tampoco le veo más por una gran directriz que viene de ahí arriba. Rafael me pide dos, NUE y AVGO. Vamos a ver, NUE. Es que no sé en qué orden lo hizo esto. Salió mal. Bueno, 259,50. Perdóname, pero te lo tengo que volver a decir. La veo bajista. Vuelvo a ratificar 225 aproximadamente de objetivo y la resistencia en 275. Perdona que me agarre la cabeza, pero no saben el calor que tengo aquí con el solazo que hay. Pero bueno, ahí. Y después AVGO. Y hasta me pongo camiseta porque salgo en la tele, como decía uno. Broadcom. Bueno, Broadcom. Todavía hay un objetivo aquí para alcanzar. 410 aproximadamente. Los bajistas anteriores se cumplieron. El rebote también. Este falló. Y el soporte está aquí todavía en 320, 386, pero el precio actual. Pero 410, 414, si lo pasa, tuvo un split. Ven. Este es el problema. Yo ya había dado movimientos alcistas para ella y caídas y todo. Pero claro, cuando aparece un split, todas las líneas quedan en aquellos precios de aquí arriba y me desconfigura todo. Y TradingView será muy bonito, todo lo que quieran, pero no es capaz de acomodar los dibujos. Acomoda los precios. Claro, y tuvo un 10 a 1. Entonces, yo no sé al final si los análisis previos salieron bien o no. Y me da pereza, la verdad, andar borrando porque no sé ni qué analicé, ni cuándo. Vale, Jorge me pide BFLY, 5 minutos de programa. Ah, no. Es esta. Seguramente.

¿Qué es una acción la que me pediste? Butterfly Network. Está bien lo que está haciendo la acción. Me gusta. Pero primer objetivo. Ah, perdón. Segundo. Objetivo en los 12.90-13, actual 8.16. Y el soporte que tiene este movimiento, que no lo debe perder, está aquí, en los $6 de cotización. Me gusta BFLY. Me piden también, Percy me pide 2.330 de Taipei, TSMC. Vamos a ver si la encontramos. Taiwán. Pero esta no es. Espera. Me has dado el número. Vale, entonces la tengo que buscar por el número del ticker, porque ellos manejan números, los chinos. Bueno, digo chino a todo. Ya me entienden. Es esta, ¿no? Esta es la de Taiwán, si no me equivoco. Es esta, Taiwán Semiconductor, en dólar taiwanés cotiza $2,205, va a pagar dividendos, $2,205 el cierre, objetivo, $1,880, $1,900 aproximadamente dólares taiwaneses desde aquí. Este es el objetivo bajista que tiene y la resistencia que no debería superar para que no se anulara mi escenario que acabo de decirte, $2,470, $2,480 taiwaneses. Dos minutos de programa. Gracias de antemano. ¿Cómo crees que pueda cerrar Intel esta semana? María me pide ADMA. Es una nueva. Prefiero, o sea, como las... me gusta cuando me dan títulos nuevos, de verdad. De esos que nunca analicé. Como este, que además son buenos. De verdad, chicos. Todos ustedes buscando oportunidades y entre ustedes las están encontrando. Ustedes mismos las encuentran. Mi trabajo solamente a veces ratificar o por poco rectificar algo que hayan visto. Como Adam and Hunt y algunos de ustedes que siempre hacen buenos aportes. Bien, todos hacen buenos aportes, con excepción de algunos. 6.30 el soporte, 8.62 actual. Objetivo para esta acción. $13 aproximadamente, desde precios actuales. Me gusta la estructura que está haciendo. Aparte hombro, cabeza, hombro, pullback, todo perfecto. Creo que la última, último minuto del programa. A ver, así. La última. Mucha la vi. La última. Vale, perfecto. SMH. Y ahí ya cerramos el programa por el día de hoy. Esta. Todavía le queda hasta los 455 que me la pedían. Ahora en 535.21 y creo que todavía le va a quedar un poquito de subida hasta los 560 para desde allí caer a estos niveles. Voy a terminar la proyección rápidamente. Compañeros de negocios, no me maten. Ya entrego el programa. Y podría caer más todavía, ¿eh? Cuidado. Podría caer hasta los 400, tal vez. 20.55, 5 minutos para las 9, hora Europa Central. Ha sido todo por hoy con el programa de este cierre de Wall Street de Negocio Televisión. Nos vemos la semana que viene. Excelentísimo fin de semana. A disfrutar de la vida, a disfrutar de vuestros seres queridos. Hasta la próxima. Chao.

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5: Porque esta china la espera para este entorno en el que pueda entender que ahora es el momento, ¿no? Rey Dalio ha dicho que estamos en el paso 9 de 13, ¿no? Alrededor de cómo podemos ir a un entorno de guerra mundial. Y señala precisamente que potencias como Reino Unido, Países Bajos en su momento, o España, tuvieron el problema alrededor de cuando se dieron cuenta de que ya no merecía la pena estar bajo la defensa o la protección de, por ejemplo, el Reino Unido. ¿Cuándo? Pues, por ejemplo, alrededor del Canal de Suez, ¿no? Cuando el Reino Unido vio que ya no podía defender todo aquello, ¿no? Por lo que vamos acercándonos, entrando, ¿no? Dice Ray Dalio, un escenario donde el orden mundial va a cambiar, y va a cambiar de manera abrupta, y va a cambiar de una manera en la que será difícil entender que el orden anterior se pudiera mantener, aunque todavía no lo podamos ver, ¿no?

0: Está con nosotros Lorenzo Ramírez. Lorenzo, ¿qué tal? Muy buenos días.
1: Buenos días, José Antonio, ¿qué tal? ¿Cómo estás? Bueno, esa es la gran clave, que la inteligencia artificial hoy en día no es rentable. La actuación de China en este episodio de la guerra comercial.
0: Muchísimas gracias, Lorenzo, como siempre, por toda esa fotografía hoy abundante, lo que está en la actualidad que no para. ¡Buen día, buen negocio!
1: A ti también, buen día y nada, a disfrutar y a trabajar. Abrazo.

Bueno, y aquí estamos, como ustedes saben, en otro episodio de lo que sería yo como llamo el cierre extendido de Wall Street, donde nosotros, desde el piso de la Bolsa de Nueva York, ustedes saben, en mi espalda, lo que sería el estudio número 2. Hay varios estudios, yo se los he contado. En el piso de la Bolsa de Nueva York tenemos excelentes oportunidades para todos ustedes. Vamos a hablar ya de lo que realmente está aconteciendo, lo que está pasando, lo que estamos viendo, lo que estamos sintiendo en todo ese proceso, porque más que un evento fundamental, un evento de algunos titulares, esto es el concepto más importante y más real de lo que nosotros pudiésemos ver como volatilidad. El concepto de volatilidad que tiene toda esta oportunidad que estamos observando en los mercados es justamente un día hacia abajo, un día hacia arriba, y donde justamente

Muchos de esos procesos que vemos en el mercado de capitales nos dejan con la misma dinámica que hemos visto durante los últimos 16 años, o aún más, porque sería desde el año 2009. Cada retroceso lo compran. El mercado pareciera estar destinado siempre para subir, pero es una realidad. El mercado está destinado para subir y no podemos cambiar la realidad, porque históricamente, desde una oportunidad de la data histórica del mercado, lo observamos de esa manera, y por eso es que ustedes me escuchan, que yo les digo normalmente que todos aquellos pesimistas se equivocan en el largo plazo. ¿Por qué? Porque el mercado normalmente sube, el mercado es un mecanismo de ahorro, el mercado es uno de los lugares donde te entregan en la vida la oportunidad de crecer sin que prácticamente hagas nada. Le pido al equipo de realización que nos ponga la lámina número uno, porque rápidamente, en un programa cargado de una cantidad de cosas que tenemos el día de hoy, vamos a estar observando qué es lo que nos deja. Primero, hay una liquidación forzada de un fondo que se llama el Awareness, Situational Awareness, que es de un muchachito de 25 años que se llama Leopoldo, yo no sé cómo se pronuncia bien, pero creo que es Aschenbrenner, algo así. Y él habría tenido pérdidas importantes y entonces tuvo que entregar prácticamente su fondo, su cartera y decirle, ayúdeme a poder pagar las pérdidas a los custodios, donde obviamente tengo algún leverage, que es un financiamiento por el dinero, y vendió todo esto a una compañía que se llama Citadel, que le compró la cartera. Obviamente, todo esto refuerza una tesis dentro de la volatilidad de la inteligencia artificial que no es fundamental, sino técnica, porque muchos han cuestionado, como lo he hecho yo, de la circularidad del dinero. ¿Qué es la circularidad del dinero? Una compañía le presta dinero a otra compañía para que esa otra compañía compre los productos de esa compañía que empezó a prestar el dinero. Vuelvo a repetirlo porque es fácil. Una compañía le presta a la compañía B. La compañía B demanda productos de la compañía A con ese dinero. Eso es una circularidad que llega ya casi al trillón de dólares y que obviamente va a ser la dinámica que vamos a estar observando durante lo que serían las próximas semanas. Sin embargo, y quiero que sepan esto, aunque esa dinámica existe, los que están en un proceso alcista están viendo que esto es otra oportunidad de compra, de infraestructura, de chips, de energía. Sí, sí, y de los data centers, porque estamos olvidando un lado que la energía no nada más se mueve por lo que suceda con la guerra, sino que efectivamente también se mueve con lo que puede suceder con toda la parte increíble que hay con la cantidad de dinero que se está metiendo en esa circularidad. Además de que hay unos resultados sólidos. Nosotros tuvimos resultados ayer de Meta, pero también tuvimos resultados de Microsoft, que ha subido enormemente. Si me pueden quitar, por favor, a la lámina que está allí, en número uno, y ponen, si pongan el gráfico de Microsoft, por favor, para que la gente vea. Porque Microsoft en estos momentos tiene una subida excelente en el mercado. Y efectivamente, cuando nosotros observamos eso, nos damos cuenta que con una subida del 17%, tiene a muchos preguntándose por qué no tenían acciones de Microsoft. Ahí lo ven en pantalla, ven una flecha del lado donde ven mi cara y ven una subida enorme, 16% y tanto en el día de hoy. Eso es increíble, es una rotación violenta donde el dinero sale de un sector y se coloca en otro, todo en el ambiente de tecnología, en la parte de hardware, en la parte de los semiconductores, en la parte de la energía ligada a todo lo que es la inteligencia artificial. Yo creo que esto es algo que no le podemos dar la vuelta de otra forma, porque yo creo que el 90%, y quiero que pongan ahí pantalla completa para que pueda ver mi cara, porque es muy bonito lo que tenemos por detrás aquí en el piso de la Bolsa de Nueva York. El 90%, pueden quitar ese gráfico si tienen, el 90% de lo que estamos observando nosotros dentro de lo que habría en el caso particular de la inteligencia artificial es lo que se está llevando la oportunidad enorme de que nosotros tengamos, como nunca antes, una excelente dinámica para poder hacer dinero. El 90% del dinero se está yendo a todo el concepto de la inteligencia artificial y no lo debemos olvidar. No son los fundamentales los que están mandando, son básicamente una rotación de dinero hacia ese sector. Esta mañana nos paramos, póngame la lámina número 2, cuando son las 15:05, las 15:05 serían las 3:05 de la tarde, o lo que es igual, las 21, muchísimas gracias, 21:05 de la noche por allá por Madrid. Por cierto, espero que todo se acomode porque nos llegan noticias de lo que está pasando en la frontera con Marruecos.
no entendemos qué es lo que sucede. Lo que sí estamos obviamente entendiendo es que hay una increíble violación de cuidado de las fronteras, algo que no queremos caer en polémicas porque no nos interesa, por lo menos a mí no particularmente, no puedo yo estar aquí atacando a ninguna autoridad de otro país, no me corresponde a mí, pero me preocupa. Me preocupa porque tengo amigos, familiares, mi casa matriz, Negocios TV, mis compañeros, mis socios, allí, en una situación que deja mucho que desear desde el punto de vista de las reglas mínimas de lo que sería todo esto. Cuando yo me desperté esta mañana estábamos viendo obviamente todo lo que tiene que ver con los ataques que nuevamente son sorpresivos de lo que sería Irán contra los Estados Unidos y la respuesta. Esto nos siguió dando algún tipo de eco dentro de lo que podría pasar con el petróleo el día de hoy. Sin embargo, el petróleo no se mueve porque yo creo que la dinámica está en que de sí o sí se tiene que llegar a un acuerdo. Yo creo que el Comando Central de los Estados Unidos tiene un plan para tratar de poner nuevamente en la mesa de negociación a los iraníes. Eso es lo que se respira en el mercado en un mes que ya se acaba. El día de mañana es el último día de negociación del mes de julio del 2026. Y también para que ustedes tengan una idea dentro de todo este proceso, el mes de agosto es el mes mucho más tranquilo dentro de lo que sería la cantidad de negociación, lo que puede dar pie a caídas, que obviamente, no voy a decirlo y sin temor a equivocarme, y creo que he dicho, sin temor a equivocarme, lo van a volver a comprar. Yo creo que aquí es interesante que observemos que en el Medio Oriente no todos están a favor de lo que los Estados Unidos está haciendo, pero no todos están en contra. Y observamos indudablemente que países como Egipto, países como Turquía, países como Pakistán, países como la India, y países indudablemente como Irak, Omán y Arabia Saudita estarían dispuestos a tomar represalias contra Irán en algo que se discute en esa mesa de negociación. Otra de las cosas que nos llama la atención, yo le estoy hablando de los titulares que vimos esta mañana, es toda la escalada que hay rusa contra Ucrania que ya viola ciertas cosas fundamentales de Polonia. Pero no importa cómo se lo ponga yo, no importa cómo se lo explique, no importa cómo usted lo vea allí, toda esta cantidad de noticias malas no causan ni una rayita en un mercado de capitales que, para que tenga una idea, cuando son las 3 y 08 de la tarde, hora del este de los Estados Unidos, cuando estamos en la última hora, lo que sería la última hora institucional, porque el mercado, cuando hablamos de la parte institucional, que es las máquinas institucionales, entran justamente a la última hora, y en la última hora de negociación en las que estamos ahora, el Dow Jones está 1.23% al alza, 633. La caída de ayer ya la mitad la recuperó. Ayer caímos 1.200 puntos, 1.153. En el caso del Standard & Poor's 500 estamos 1.69 arriba, pero el batazo se lo lleva la tecnología con casi un 3% al alza. Cuando yo termine el programa de hoy, que vayamos a algunas entrevistas, ustedes van a estar viendo una posibilidad enorme de un crecimiento más que proporcional en el mercado de tecnología en los Estados Unidos, donde, como les digo, esas fuerzas increíbles que se jalan a un Microsoft y que se jalan a muchas más, vienen a contrarrestar los llamados de que se acaba el mundo que muchos tienen y que nunca llegan, porque vuelvo a decirlo y vuelvo a decirlo con muchísima responsabilidad, el mercado de capitales está hecho para que en el largo plazo vaya hacia el alza. Póngame ahí la lámina número 3 cuando son prácticamente las 3 y 10 de la tarde, porque tenemos que observar en el mercado, creo que es interesante lo que vamos a ver allí, lo que sucede con los datos de la inflación. Hubo un dato importante que es el dato que más lleva la atención de los miembros de la Reserva Federal que están en el Comité de Mercado Abierto el día de ayer. Yo no sé si ellos sabían con exactitud lo que iba a pasar con el Price Consumption, el PCE, pero yo creo que es bien importante que nosotros observemos que no hubo cambios relevantes en todo ese proceso que tenía que ver con ese número inflacionario y la oportunidad que ellos tuvieron de dejar las tasas al menos como estaba es probablemente acertada. Veníamos en un 3.4% anualizado de inflación y ese indicador que es el Personal Consumption Expenditure, se me ha ido de la mente, lo pone en 3.3. Hay una caída leve porque recuérdense que desde hace algunos días atrás volvió el tema de la subida del petróleo, lo que descarriló momentáneamente la caída que tenía el crudo para poder bajar el temor inflacionario. Y aunque esto sigue muy por encima de lo que la Reserva Federal quiere, que es una inflación del 2%, que no pareciera que fácilmente se puede llegar a la misma, deja a algunos con alguna calma, lo que hace indudablemente, como nos decía alguno de los analistas que hemos venido hablando o teniendo en la tribuna durante los últimos días, el mercado realmente está notando una resiliencia enorme en los Estados Unidos,
donde no importa cómo lo quieran descarrilar los eventos, inclusive geopolíticos del medio.

Medio Oriente, el mercado no le está prestando atención. Quitemos entonces esta lámina número 3 y pasemos a cómo se ven los mercados en estos momentos, donde a mí me gustaría que viéramos, por favor, lo que sucede con la tecnología. Porque en la tecnología, por favor, si me pueden poner ahí el Nasdaq, es muy interesante, una subida en estos niveles, con la poca liquidez que pudiese observarse exactamente, del Nasdaq, de alrededor del 3%, tengan una idea de este proceso, alrededor del 3% en un solo día no es algo normal. Tuvimos una caída importante, como supimos el día de ayer, es como un acordeón, ese es el concepto, señor, señora, de volatilidad en los mercados. Eso es justamente lo que los manejadores de dinero tienen que prevenir que se vea en sus portafolios. Una persona que está comprando está desnuda ante la volatilidad, porque si usted compra a largo plazo, esos vaivenes y esos acordeones de precios, como diríamos, un acordeón que se mueve así y de otra forma, no se ría, pero es realmente como nos lo enseñan en las clases de macroeconomía, tiende a dejar desnudo el hecho de que el portafolio se enfrenta a esos riesgos. El manejador de dinero institucional, para que usted lo comprenda, debe presentar números a los inversionistas donde llega a los mismos rendimientos o más que ese índice, digamos el S&P 500 o que el Nasdaq, pero no con la misma volatilidad, lo que lo hace prácticamente imposible, porque tendrían que comprar cuando están bajo, vender cuando están alto, volver a vender cuando están alto para comprar cuando están bajo, porque la vectorización debería darles a ellos un rendimiento sin que ellos permaneciesen en los momentos en los cuales el mercado esté cayendo y ellos estén adentro, o en los cuales los mercados estén subiendo y ellos estén en contra de ese mercado. Para poderme explicar un poco mejor, porque a veces no se comprende por la rapidez del lenguaje mío, porque mi acento es venezolano, muchos nos ven desde muchísimos países, Colombia, Perú, México, el mercado interno de los Estados Unidos y obviamente usted por allá por España. Imagínese usted que usted compre el portafolio para la inversión suya o la inversión de sus hijos y que efectivamente eso va, como diríamos por ahí, a la buena de Dios, hacia el largo plazo, corriendo todos los vaivenes de la volatilidad, que son los cambios bruscos en todos los precios. Si el mercado cae, usted y su portafolio también cae, aunque obviamente no realice o no venda y no tenga pérdidas, como se diría, realizadas. Sin embargo, la volatilidad lo alcanzó y el portafolio pareciera tener unos campos importantes en eso que se llama la volatilidad implícita del portafolio. El manejador de dinero institucional debe hacer lo mismo, pero en la medida en que ve una caída, inmediatamente usar mecanismos de instrumentos derivados para poder contrarrestar esa volatilidad y luego mostrar un número muy importante que se llama el Sharpe Ratio, donde indique que no tenía el portafolio la misma volatilidad que tenía el mercado, pero sí, aún mejor, un rendimiento cercano al mismo o un rendimiento inclusive mejor. Es donde viene allí la parte prácticamente imposible, pero es por lo general lo que permite que esos manejadores de dinero puedan cobrar un dinero importante por manejar activos, porque por lo general en todo lo que tiene que ver con la teoría prometen controlar la volatilidad. En las próximas entregas que vamos a tener en el mes de agosto de este año 2026, yo me voy a encargar, para que ustedes lo entiendan y estén listos para la nueva temporada de Wall Street, de empezar a entender conceptos. Van a sentarse conmigo en esta tribuna en vivo y vamos a analizar conceptos que a lo mejor usted los ve en algunos canales de YouTube, los lee, pero que nadie se los explica, para que usted pueda estar en perfecta sintonía de cómo los debería entender. Entonces vamos a hablar de ese tema de la volatilidad, vamos a hablar de los fondos indexados, vamos a hablar de los índices, vamos a hablar de por qué, por ejemplo, en el caso de SpaceX había subido mucho cuando era incluida en el Nasdaq 100. Vamos a hablar de los stable coins, vamos a hablar de una cantidad de cosas conceptuales que nos preparan para cuando vengamos a la vuelta a clase, cuando los niños vayan al colegio y nosotros tengamos nuevamente que estar en la trinchera en lo que sería el mercado de capitales. Fíjense bien, me gustaría que pusiéramos ahí también el Dow Jones, que viene subiendo alrededor del 1. Si lo vemos ahí en pantalla, alrededor de, ahí lo tenemos, 1.27% en un mercado definitivamente con una alza maravillosa. Y pues indudablemente la parte de los criptos, que me encantaría también que la pusieran ahí en pantalla, porque cuando vemos a las criptomonedas, vemos a un Bitcoin que no llega todavía a ponerse por encima de los 65 mil.
es interesante, si ahí ya no los van a poner, está en los 64.749.

0: Que le preste atención a esto, porque los rumores que vienen es que durante los próximos días se puede acelerar cualquier tipo de movimiento allí. Y recuerde que yo no soy uno de los mayores creyentes en los activos digitales ni en el Bitcoin, pero tengo que hacerme eco de lo que me llega aquí desde el piso de la Bolsa de Nueva York. Para que tenga una idea entonces, y para resumir, hoy es el jueves 30 de julio del año 2026, nosotros nos vamos a ir a unos comerciales. Y cuando vuelva, usted nos va a ver en la tribuna con estos americanos que se han mostrado totalmente abiertos a darnos esas explicaciones que usted ve en las otras cadenas de distribución, entiéndase Bloomberg, entiéndase CNBC, y que vienen aquí con mucho orgullo a la tribuna de Negocios Televisión durante el cierre de Wall Street. Nos vemos pronto. Recuérdense que vamos a trabajar sobre muchos conceptos. Como dice mi amigo José Antonio, buen día y buen negocio, y que siempre tenga una sonrisa en la cena, en el almuerzo, bien donde usted se encuentre. Muchísimas gracias. No se retire.
1: Muchísimas gracias, Víctor Hugo. Y atención, porque tenemos que dar una última hora con respecto a lo que está sucediendo en España con Ceuta. Porque, atención, esto ya no afecta únicamente a España. El gobierno italiano evalúa restablecer temporalmente los controles fronterizos para los viajeros procedentes de España ante el aumento de las llegadas irregulares a Ceuta, según informaciones publicadas por medios italianos. Por el momento, Roma no ha anunciado una decisión oficial. La posible medida respondería a la entrada de alrededor de 1.500 migrantes, aunque se habla de alrededor y de hasta 20.000 migrantes en la ciudad autónoma durante los últimos días. Una situación que ha llevado a las autoridades ceutíes a reclamar más recursos y la intervención del gobierno español. Madrid ha movilizado efectivos militares para apoyar a la Guardia Civil en las labores de vigilancia fronteriza. Una eventual decisión italiana no supondría la expulsión de España del espacio Schengen, sino la reintroducción excepcional y temporal de controles en las fronteras internas, previsiblemente en aeropuertos y otros puntos de entrada. La normativa europea permite aplicar este mecanismo cuando un Estado considera que existe una amenaza grave para la seguridad o el orden público. Hasta ahora no consta un anuncio formal del gobierno italiano ni se ha detallado la duración, el alcance o la fecha de aplicación de los posibles controles. La situación continúa abierta y sujeta a nuevas decisiones oficiales. Y por otro lado, el presidente del gobierno, Pedro Sánchez, viajará mañana, el viernes, a Ceuta para conocer de primera mano la evolución de la crisis migratoria que atraviesa la ciudad autónoma tras la llegada masiva de migrantes desde Marruecos. La visita se produce después de varios días de intensa presión en la frontera, que ha desbordado la capacidad precisamente de acogida de Ceuta y que también ha llevado al Ejecutivo a movilizar recursos adicionales, incluido el despliegue del Ejército de Tierra en apoyo a las fuerzas y cuerpos de seguridad del Estado. Según fuentes del gobierno, Sánchez mantendrá reuniones con las autoridades locales y los responsables del operativo para evaluar la situación sobre el terreno y coordinar la respuesta ante el Ejecutivo. También se están asegurando de que se estén preparando todas las medidas necesarias para recuperar la normalidad en la ciudad autónoma. Y por otro lado también, para finalizar, el propio Pedro Sánchez decíamos que iba a viajar este viernes a Ceuta en un momento en el que, atención, se está hablando de que 7 inmigrantes ilegales que habrían tratado precisamente de llegar a nado hacia la comunidad autónoma habrían fallecido. Esto es lo que precisamente estamos teniendo como noticia de última hora, mientras hemos visto que ahora mismo hay un baile de cifras, porque en un primer momento se estaba hablando de 1.500 inmigrantes ilegales que habrían cruzado precisamente la frontera en estas últimas horas. Se habla también de hasta 20.000. Bien, pues tenemos que decir que de esa cifra, 7 inmigrantes ilegales habrían fallecido intentando llegar a nado a la comunidad de Ceuta. ¿Y cómo se está viendo esto por parte de Justitia Europa? Por parte, ya saben, de quien ha lanzado esa primera denuncia por todo lo que está ocurriendo precisamente en Ceuta. Bien, pues precisamente para contarnos todo al respecto tenemos a Luis María Pardo, abogado y presidente de Justitia Europea. Luis María, ¿cómo ves lo que está ocurriendo?
2: Melilla son españolas y las Canarias también lo son. Lo que no se ha hecho durante decenas de años lo tenemos que hacer la sociedad civil ahora. Es el momento de actuar, pero ahora.

0: The stock is up 25,000% since 2010, since he was the leader of Tesla. I have no doubt we're going to see very good returns over the long term. Short term, yeah, we could see the lockups and all that. But there's three ways that this company can win. Space, Starlink, or AI compute. If he hits on all of them, I don't know, Katie bar the door. If he only hits on one of them, I think it's still a home run. So I am thinking long term. It's very volatile in the short term, but I think it's an opportunity.
1: Stephanie, we're very happy to have you here in the floor of the New York Stock Exchange for us in Negocios TV. And definitely we want to invite you because it's a pleasure. And we learned a lot, us, the audience, and everybody seeing you here. Thank you very much.
0: Thank you so much for having me.
1: Thank you, guys. We'll get back to you. Thank you.
2: Bueno, pues muchísimas gracias, Víctor Hugo, por esas entrevistas. Vamos a seguir, precisamente para seguir con la tónica de las entrevistas, en este espacio, en este momento, pero vamos a entrevistar, vamos a hablar con Ignacio Mieres, Head of Research de XTB. Ignacio, muchísimas gracias por estar con nosotros en el día de hoy.
3: Muchas gracias a ustedes.
2: Bueno, Ignacio, después de lo que vimos ayer, es cierto que sabemos que el Nasdaq 100 está ganando un 3% a medida precisamente de que los compradores están emergiendo después de la derrota de la inteligencia artificial. Hablamos de que el índice de alta tecnología subió un día después de entrar en una corrección técnica y Microsoft saltó en el crecimiento de la nube. Por tanto, la pregunta es, ¿estamos ante un espejismo precisamente ante una nueva posible corrección?
3: Sí, de momento lo que observamos responde más al posicionamiento. En otras intervenciones que hemos tenido, este mercado concentrado y mejora la amplitud. Bueno, ahora vemos todo lo contrario. Veíamos que se ha detonado tras la entrega de los resultados que veníamos de la semana pasada con Alphabet y Tesla. Un desarrollo que aún continúa, que es esta deflación que se está viendo por el lado de los tokens y también el aumento del gasto capital. De momento, ese panorama fundamental no ha cambiado. Lo que responde a esto viene más una parte de estructura y posicionamiento del mercado. Veíamos un gran cierre de cortos, lo que se puede entender como una liquidación en el corto plazo, y están siendo justamente entrando mayor presión compradora, pero al evaluar los fundamentos aún continúan. ¿Cuál puede ser el detonante de este rebote? Vemos que viene de la parte sistemática, pero también viene con el catalizador de Microsoft que supera las expectativas y daba también una especie de ayuda o de otra ruta en que se pueden mejorar los márgenes, se puede tener una mayor previsión y mantener este gasto capital que ha sido justamente la partida que se está observando en la entrega de resultados a raya, sin tener que ir incrementando y aumentar también el escenario de problemas de crédito. Porque recordemos que si algo podemos destacar entre Microsoft y Alphabet es que ahora no son empresas que tienen grandes cajas, no generan efectivo y tienen que entrar a merced de la deuda. Y eso justamente es donde se ven presionados también las expectativas de crédito y generan esas volatilidades que hemos visto.
2: De los sentidos, te quiero preguntar precisamente por la economía de los Estados Unidos, porque hoy hemos recibido otro dato. O sea, ayer estábamos pendientes precisamente de los tipos de interés. Hoy hemos conocido ese dato de crecimiento del PIB, que ha sido un dato, bueno, pues quizá no tan potente como se esperaba por parte de los mercados. Un dato que se sitúa en un 1,5% en el segundo trimestre. Y te quería preguntar cómo ve XTB precisamente la economía estadounidense, teniendo en cuenta este dato.
3: Al analizar el dato vemos que la economía estadounidense tiene expansión, tiene un sólido crecimiento. Hemos visto con la batería de datos que tuvimos hoy cómo ha caído el ahorro. Entonces hay un contexto en que hay un crecimiento, viene reforzado por la parte del consumo, que es bien importante. No hay un deterioro en el consumo, pero sí se está suavizando. Cuando vemos también la parte que se entregó el empleo, vemos que la tasa de ahorro está cayendo. ¿Cuál es el contexto general? La economía es sólida, pero también, como lo decía Kevin Walsh, vemos que el sector manufacturero se ha apoyado por el gasto de capital, que es donde se está reflejando. Aún vemos una perspectiva de una economía en K, es decir, esta empresa que solo un sector se está beneficiando. Pero la lectura general nos muestra que la tasa de ahorro está cayendo, no se está generando una destrucción de empleo, pero tampoco se está creando en gran cantidad de nuevo empleo, por lo que hay un estado de más flat, más plano de la economía, más que un nuevo boom. Entonces, justamente una de las interrogantes que tenemos de cara a este semestre es si efectivamente este aumento de la productividad que tiene la narrativa de la inteligencia artificial se va a poder materializar para un crecimiento más fuerte. Y esto lo uno, que fue uno de los temas que se abordaba ayer en la reunión con GameWatch, que es los rendimientos reales. Los rendimientos reales están elevados en un contexto que los derivados muestran que no hay problema de la inflación. ¿Por qué están elevados? Están elevados porque se está descontando mayor inflación a futuro, mayor crecimiento,

0: es una de las grandes interrogantes que hemos estado viendo ahora, en la cual hay un escenario de incertidumbre a nivel de indicadores económicos.
1: También hay bastante incertidumbre con respecto a una cuestión que quizá no tratamos demasiado en este espacio, que es la cuestión deportiva. Hemos recibido la noticia de que las naciones europeas podrían tratar de boicotear incluso el propio Mundial 2030, que va a estar, va a tener a España como anfitrión. Te quiero preguntar, Ignacio, ¿qué impacto económico crees que puede tener en los mercados esta decisión?
0: No, justamente consumo, acá en XTV realizamos para este mundial un estudio en donde veíamos que el impacto no es tan fuerte en el consumo a nivel de acciones. Cuando analizamos para este mundial veíamos que históricamente tienden a ser otras marcas más derivadas hacia el auspicio que tienen mejor rendimiento, pero vemos que la hotelería, la aerolínea tienden a tener un rendimiento mucho más estable. Eso en el lado del mercado de acciones, si viéramos que no ocurre y se generan estos cambios, bueno, podríamos ver que la dinámica no cambia mucho, pero sí en el contexto económico. Ahí podríamos ver una mayor caída en el consumo, todo esto que implica el mayor gasto podría afectar justamente las perspectivas que al menos la región de Europa, cuando la monitoreamos y la rastreamos, una de las grandes interrogantes que tenemos es si va a lograr subir también sus perspectivas económicas en un contexto que la tasa de interés siga apuntando a otro lado. Entonces nos dejan un territorio más incierto, si bien aún quedan bastante tiempo para poder proyectarlos, era un factor que se puede considerar, pero de momento para nuestras proyecciones sigue siendo más ruido antes que se materialice.
1: En el mismo sentido, te quiero preguntar por China, porque parece, o al menos parece que es la tendencia, que incluso ni China se está librando de esas caídas fuertes. Bueno, ahora mismo uno de los dos contendientes por esa carrera por la inteligencia artificial cayó precisamente un 2% en un día que era importante porque era el debut de Hong Kong. La gran pregunta es, ¿ni China se salva?
0: También es bien interesante. Al final, cuando nosotros abordamos la economía, intentamos tomarlo desde un enfoque global, de que todas las economías están conectadas, no lo tomamos solo por una economía en particular. ¿A qué me refiero esto? Que tenga grandes exportaciones China significa que otras economías están comprando. Entonces, cuando analizamos la economía de China, hay graves problemas aún en la demanda del país, en la estructura también de crecimiento, en la deuda y en la vivienda. Seguimos viendo fuertes problemas deflacionarios en China, en la cual creemos que lo que está apuntando el gobierno chino es buscar otra alternativa a lo que ya conocíamos, que era la producción en masa, y está apuntando justamente a la inteligencia artificial. El problema de China es que hay muchas dudas y hay ciertas barreras de información que no nos permite materializar, y esto se reflejó muy bien con la nueva inteligencia artificial. Sucede que declaran que pueden ser competitivos a menor coste, están siendo subsidiadas también por China. Perfecto. No argumenta esta tesis de la deflación de tokens. Va. Pero cuando uno ve el producto, intenta modelar también y replicarlo, la práctica es bien diferente. Entonces, creemos que China está en esa especie de pelea de buscar diversificar su economía para lograr enfrentar los problemas estructurales que ya tienen. Entonces creemos que esto es respuesta de lo mismo, una narrativa que está dominando el mercado hacia el sector de la tecnología que aún no se logra validar en los datos y tampoco en los modelos, y es más un golpe de realidad de las perspectivas generales y en donde aún hay mucha incertidumbre.
1: Que entre la narrativa y la realidad, que por supuesto está presente, incluso aunque hablemos de China y la inteligencia artificial. Y como última pregunta, los bancos centrales han reducido sus compras de oro a principios de 2026. ¿Sigue siendo, consideráis desde XTB, que el oro puede seguir sirviendo como principal valor refugio?
0: Bueno, acá el oro estamos divididos y siempre. Realmente pasa cuando hablamos de tesis de inversión que muchas veces uno se puede apuntar al mismo lado, pero varía el horizonte temporal. Cuando nosotros miramos los factores a largo plazo, continúan siendo favorables para el oro. Vemos que el comprador estructural continúa. La encuesta también de los bancos centrales siguen viendo con mayor probabilidad que van a seguir acumulando oro y sigue actuando como un activo refugio ante la incertidumbre monetaria. El problema que tenemos ahora a corto plazo es la liquidez, y la liquidez solo se demanda en una moneda, en dólares. Entonces, somos conscientes de todas estas gráficas que incurren por parte de los del medio, donde dice que se están superando comparando las reservas de oro versus las de bono del tesoro, y es verdad, entra en una estructura de diversificación. Sin embargo, cuando analizamos el sistema, sigue dependiendo de la deuda estadounidense como principal colateral y también del dólar estadounidense como moneda de financiamiento. Entonces, cada vez que vemos nosotros estos eventos, se generan dos escenarios: una necesidad de liquidez que lleva a liquidar estos tipos de activos que en el corto plazo afecta al oro. Entonces, respondiendo a tu pregunta, la estructura se mantiene intacta en los fundamentos a largo plazo para el oro, pero está envuelto en este escenario más especulativo de corto plazo que se ha visto afectado por la liquidez, donde se ha demandado dólares y también la retirada de los fondos por parte del sector minorista.
1: Pues veremos precisamente qué ocurre en todos estos frentes, desde luego que están ayudando a crear la realidad actual en los mercados, y veremos precisamente qué pasa tanto en Estados Unidos como en China y también, por supuesto, con el oro y esos valores refugio. Ignacio Mieres, Head of Research de XTB, muchísimas gracias por estar con nosotros en el día de hoy. Un saludo.
0: Gracias a ti, que estés muy bien.
1: Adiós, adiós. Bueno, y atención porque veíamos la campana de Wall Street, cierra ya la sesión al otro lado del Atlántico y esta vez con sensaciones totalmente distintas al día de ayer. Porque si ayer hablábamos de un miércoles negro en Wall Street, hoy la sensación es totalmente distinta. Cierre positivo en el NYSE, donde vemos recuperación o al menos intento por parte de los tres principales índices bursátiles. El S&P 500 consigue una ganancia de 1,66%, no llega a los 7.500 puntos, se sitúa, eso sí, con los 7.437 puntos. Por su parte, el Nasdaq 100, el gran protagonista del día de hoy, casi 1.000 puntos en este día, 909 ahora aproximadamente, un 3,34%, hasta situarse con 28.100 puntos. Y después del día para olvidar, por parte del Dow Jones Industriales, ha habido cierta recuperación, es cierto que no completa, porque ayer hablábamos de una caída de en torno a los 1.000 puntos. Bueno, pues hoy el Dow Jones Industriales ha recuperado 615, un 1,19%, y se sitúa en los 52.214 puntos. Por tanto, es cierto que tenemos una sensación totalmente distinta al día de ayer, que también es una sensación que acompaña a Volodymyr Zelensky en la guerra en Ucrania, porque el presidente ucraniano afirmó este jueves que Rusia habría empleado un misil balístico fabricado en Corea del Norte durante un ataque contra la localidad de Radushne, aunque precisó que se trata de información preliminar pendiente de verificación. Zelensky señaló que expertos ucranianos analizarán los restos del proyectil para confirmar su procedencia y acusó a Moscú y Pyongyang de reforzar su cooperación militar. También reclamó a los aliados de Kiev el envío de más sistemas y misiles de defensa aérea. Según las autoridades ucranianas, al menos 13 personas murieron durante una nueva oleada de ataques rusos nocturnos. El Ministerio de Defensa de Rusia informó por su parte de que había lanzado misiles de precisión y drones contra instalaciones de la industria militar e infraestructuras castrenses ucranianas en varias regiones, entre ellas Kiev, Leópolis y Dnipropetrovsk. El mandatario ucraniano sostuvo además que el presidente ruso, Vladimir Putin, no tiene intención de poner fin a la guerra y que continúa buscando apoyo militar en países como Corea del Norte e Irán.
2: Тому росіяни застосували вперше за довгий час ракету з Північної Кореї. 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Але станом на зараз це північно-корейська балістика. Союз московських покидьків з божевільним режимом Північної Кореї заради ракет, заради північно-корейського контингенту тут, в Європі, на наших кордонах, заради вбивства наших українських дітей. 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Європейські країни заявили багато всього ще через російську ракету, яка влетіла на територію Польщі та розірвалась десь в полі під Любліном. Найголовніше все ж таки не просто співчуття і не просто засудження, а ракети для ППО. Саме такий тиск на Росію, який може зупинити цю тупу російську війну, всі їхні удари, їх терор. Давно вже можна було війну цю закінчити, але Путін цього не хоче. Він то в Північній Кореї якусь зброю шукає, то десь там в Ірані, то ще щось придумає. Все.
1: Bueno, pues veremos hasta dónde llegan esas investigaciones, mientras de nuevo tenemos que poner el foco en Ceuta, porque atención, si les contábamos hace unos minutos que 7 migrantes habrían fallecido al tratar de llegar a nado a Ceuta, esa cifra acaba de cambiar. Ahora mismo son 10 los migrantes que habrían fallecido en las últimas 24 horas, mientras intentaban alcanzar la ciudad autónoma a nado desde Marruecos. Es lo que cuentan las autoridades. Con estas víctimas, 38 personas han perdido la vida en aguas ceutíes en lo que va de año. La tragedia coincide con una de las mayores oleadas migratorias registradas en la frontera sur de España. Miles de personas continúan intentando acceder a Ceuta, lo que ha llevado al gobierno a desplegar al ejército en apoyo de la Guardia Civil y la Policía Nacional para reforzar el dispositivo de seguridad. Mientras tanto, la Comisión Europea ha ofrecido reforzar el apoyo a España mediante Frontex y ha reclamado a Marruecos que adopte medidas inmediatas para frenar los cruces irregulares. Bueno, desde Europa, por tanto, que llega a un tono de ayuda, aunque eso sí, no por parte de Italia. Giorgia Meloni, de hecho, habría confirmado ese potencial cierre del espacio Schengen con respecto a Italia y España, pero al otro lado del Atlántico lo que llega es un te lo dije, porque atención, la Casa Blanca ha atribuido la crisis migratoria que vive Ceuta a las políticas globalistas de extrema izquierda aplicadas por España. Son palabras que ha dado precisamente a la agencia EFE la portavoz de la Casa Blanca, Anna Kelly, que aseguró que el presidente Donald Trump llevaba tiempo advirtiendo a Europa sobre las consecuencias de favorecer la migración masiva. Trump lleva tiempo advirtiendo a Europa de estas consecuencias, como facilitar la migración masiva. España y otros países que han adoptado esta filosofía destructiva deberían rectificar de inmediato o se arriesgan a su propia desaparición, afirmó Kelly. Las palabras de la portavoz de la Casa Blanca añaden un componente político internacional a la crisis y suponen una crítica directa a la política migratoria del Ejecutivo español en uno de los momentos de mayor presión fronteriza de los últimos años. Bueno, pues otro combate que lanza el presidente de los Estados Unidos en estos momentos, esta vez contra el gobierno de España, en lo que podemos definir como un ambiente lleno de combates lanzados por Donald Trump. ¿No saben a qué me refiero? Se lo cuento después de una pequeña pausa de publicidad aquí en Negocios Televisión.

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1: El reciente memorándum de entendimiento entre Estados Unidos e Irán es una buena noticia, aunque la resolución final del conflicto será compleja. No obstante, los fundamentales empresariales siguen siendo sólidos y, además, las materias primas deberían servir de cobertura en este nuevo entorno. Por eso, en conjunto, mantenemos una visión constructiva sobre los activos de riesgo, especialmente los mercados emergentes y Japón, con un foco especial en el crecimiento de las exportaciones norte de Asia que se ven impulsadas por la inteligencia artificial. Por último, insistir en la diversificación, que sigue siendo clave, porque la preocupación por la inflación ha aumentado y algunas áreas de los mercados parecen algo sobrecalentadas.

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0: Bienvenidos a Negocios Televisión. Donald Trump no es de esos hombres, no es de esas personas que se suele llevar bien con todos los que coinciden, sean figuras políticas o simplemente ciudadanos de todos y cada uno de los países. No, para el presidente de los Estados Unidos eso no funciona. De hecho, el ambiente que suele acompañar a Donald Trump es un ambiente de confrontación, es un ambiente de lucha. Y sí, en España hemos tenido hace menos de una semana la velada de Ibai Llanos. Pero ¿qué pasaría si hiciéramos una velada presentada por el presidente de los Estados Unidos? Porque actualmente estamos frente a conflictos, frente a combates en los que Donald Trump tiene todo que ver. Vamos a analizarlo a través de tres encuentros en los que el presidente de los Estados Unidos puede ejercer como juez, jurado o quién sabe si verdugo. Vamos a ir precisamente con el primer combate y vamos a hacer que suene la campana por primera vez con este encuentro. El encuentro, el combate número uno entre Rusia y, ojo, no Ucrania, Occidente, porque lo que hemos visto durante esta semana han sido enfrentamientos por parte de Vladimir Putin con distintos líderes que no pertenecen únicamente a Ucrania, sino también que pertenecen a Occidente. Vamos a analizar precisamente qué nos ha llevado hasta este combate y, sobre todo, qué está pasando en estos momentos. Y vamos a empezar poco a poco. En primer lugar, por supuesto que ahora mismo el frente que Rusia tiene delante, el rival al que quiere noquear de forma absoluta es Ucrania. Pero ojo, porque ahora mismo Rusia no tiene ninguna intención de que el combate se pare.
1: Que ni tamo назад уже эта информация появилась, но пока это не более чем такие измышления СМИ, средств массовой информации. Какой-либо конкретики на сей счет нет, какой-либо конкретики насчет каких-либо новых формул или предложений тоже нет.
0: Sí, pero la cuestión es que muchas veces una de las cuestiones que pasa precisamente en estas veladas de combates es que ya no se centran únicamente en el combate que se está librando, sino, de hecho, en el combate que puede ocurrir después. Y se ha acusado mucho a Vladimir Putin y a Rusia de que una vez se acabe ese combate en Ucrania, el siguiente encuentro sea con toda Europa. Bien, ¿cuál es la respuesta de Vladimir Putin? Aparte de asegurar que eso es totalmente mentira, básicamente asegurar que Europa no va a noquear ni va a romper a Rusia.
2: С 2022 года Запад запустил русофобскую машину уже на полный ход. Просто ставит мировые рекорды, причем сразу по двум критериям. И по числу так называемых санкций, и по их бесполезности. По ущербу, который эти санкции наносят прежде всего самим их авторам и инициаторам, народам некоторых европейских, да и других государств. Желая пошатнуть российское государство, спровоцировать общественный раскол в нашей стране, попытались задушить нашу экономику, финансовую систему, банковскую сферу, подорвать потенциал науки и промышленности, образования. Более того, не в силах победить Россию на поле боя, делают ставку уже на откровенно террористические методы ведения борьбы с нашим народом. Но народ России никому и никогда не сломить. Этого не было никогда и никогда.
0: И aquí es donde aparece él. El púgil que está protagonizando todos los combates cuando lo que se suponía es que su función fuera precisamente hacer sonar la campana y que los combates llegasen a su final. Bien, Donald Trump quiere continuar el combate contra Rusia no de forma directa, sino a través de sanciones. Después del fallecimiento del senador Lindsey Graham, parece que Donald Trump va a seguir adelante con ese paquete de sanciones a Rusia. Pero atención, porque desde Rusia lo que se opina es que ese puño de Donald Trump, ese puño que busca noquear a Vladimir Putin, puede acabar noqueando, sí, pero al propio Trump.
3: На фоне колоссальных проблем у Вашингтона, это и иранская авантюра, и перспективы обрушения энергетических рынков, рост инфляции в преддверии ноябрьских выборов в Конгресс, ястребы однопартийца президента США Трампа явно оказывают ему медвежью услугу. Неэффективность санкционного давления на Россию доказана на практике. Хотелось бы надеяться, что в нынешней администрации США помнят, что принятый Конгрессом в период первого срока Трампа закон, который так и назывался «О противодействие противникам Америки посредством санкций жестко ограничивало возможности президента США по выработке программы. прагматичных подходов в отношении, в том числе, нашей страны. Очевидно, что утверждение новой антироссийской инициативы также призвано, ну, буквально стреножить Белый дом в реализации внешнеполитического курса и осложнить работу по стабилизации двусторонних отношений с Россией, особенно в торгово-экономической сфере. Это будет равносильно, ну, буквально выстрелу в ногу и нанесет ущерб, в первую очередь, самим Соединенным Штатам.
0: Sí, pero ¿dará Donald Trump un paso adelante? Bueno, ahora mismo parece que, desde luego, si Donald Trump tuviera que apostar por corazón, no por idea, apostaría a favor de él, de Volodymyr Zelensky. ¿Por qué? Porque su estrategia en este combate no está siendo el cuerpo a cuerpo, sino el lanzar golpes desde lejos, o lo que se traduce en el ámbito militar, lanzar drones y que ellos se encarguen de hacer el trabajo. Algo que para Volodymyr Zelensky es una buena estrategia y, sin embargo, para Rusia es un acto terrorista.
4: Когда Зеленский, постоянно отступая на Донбассе и на других направлениях фронта, когда он перешел от безысходства к откровенно террористической деятельности, и они видят, как достигают цели многие его дальнобойные средства, они стали пиарить вот эту фазу происходящего как перелом, как то, что вот можно все-таки украинским таким характером победить Россию, которая агрессор и вслед за Украиной хотела всю Европу завоевать. Поэтому опять появился лозунг нанесения стратегического поражения.
0: Pero de nuevo, en este combate la opinión de un juez puede ser totalmente distinto al del hombre o la mujer que tenga al lado. Porque sí, si escuchamos el veredicto del juez ruso, lo que tenemos es efectivamente eso. Un veredicto que asegura que Zelensky está utilizando ataques terroristas. Sin embargo, si miramos al otro lado, si miramos a Polonia, lo que tenemos en cambio es una opinión bastante afable con respecto a Volodymyr Zelensky.
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0: Eso es lo que opina precisamente Donald Tusk desde Polonia en un día que es especialmente relevante para entender esto, para entender la cartelera de ese primer combate, para entender por qué Rusia no solo se está enfrentando, no solo se estaría, utilizamos el tiempo verbal correcto, enfrentando a Ucrania, sino también a Occidente. ¿Por qué? Porque hoy ha habido un misil que habría impactado en Polonia y que se asegura que es un misil ruso. Y es cierto que nosotros hemos reculado. Nosotros, al ver precisamente cómo estaba sucediendo el combate, hemos querido utilizar el tiempo condicional. Pero uno de los involucrados, el propio Donald Tusk, asegura que ese lanzamiento, que ese jab puramente bélico, ha sido lanzado sin ningún tipo de dudas por Rusia.
5: Przyjechaliśmy tutaj, żeby przede wszystkim wskazać służbom, także prokuraturze, jak wielkie znaczenie ma szybkie wyjaśnienie wszystkich okoliczności tego dramatycznego, ale na szczęście bez konsekwencji, bez ofiar, bez zniszczeń, ale jednak dramatycznego zdarzenia, jakim jest upadek tego manewrującego pocisku balistycznego tutaj na polach koło Tarnawy Kolonii w województwie lubelskim. 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
0: I mientras Polonia señala al árbitro, véase Donald Trump, que está recibiendo un ataque por parte de Rusia desde Ucrania, están señalando a ese mismo árbitro, a Donald Trump, ahora mismo el hombre que puede decidir qué pasa en este encuentro, que atención, que Rusia está recibiendo ayuda, pero de Corea del Norte.
6: Росіяни застосували вперше за довгий час ракету з Північної Кореї. Такі попередні дані, звісно, ще будуть експертизи, все буде перевірятися. Але станом на зараз це північно-корейська балістика. Союз. московських покидьків з божевільним режимом Північної Кореї заради ракет, заради північнокорейського контингенту тут, в Європі, на наших кордонах, заради вбивства наших українських дітей. Звісно, сьогодні багато хто у світі засудив цей удар, було багато співчуттів. Через втрату людей європейські країни заявили багато всього. Ще через російську ракету, яка влетіла на територію Польщі та розірвалась десь в полі під Любліном. Найголовніше все ж таки не просто співчуття і не просто засудження, а ракети для ППО. Саме такий тиск на Росію, який може зупинити цю тупу російську війну. Всі їхні удари, їх терор. Давно вже можна було війну цю закінчити, але Путін цього не хоче. Він то в Північній Кореї якусь зброю шукає, то десь там в Ірані, то ще щось придумає. Все, щоб воювати далі, далі в бою.
0: Bien, veremos qué pasa en este combate. Que no se confunda nadie. Que no es su combate. Que no es el combate de él. Que no es el combate de Donald Trump. Que él está centrado en otro oponente. Y no es Volodymyr Zelensky. No es Donald Tusk. No es tampoco Vladimir Putin. Su oponente está directamente en China. Algo que nos lleva directamente a que la campana vuelva a sonar para el segundo combate de la velada. El combate que enfrenta a China contra... Vale, no es contra Estados Unidos, es contra Filipinas. ¿Por qué? Porque a pesar de todo lo que está ocurriendo, a pesar de esa carrera que está llevando Estados Unidos y China a cabo por la inteligencia artificial, el foco está aquí. Pero antes de centrarnos en este combate, ¿qué tal si limpiamos el ring? Decíamos que estábamos en un enfrentamiento total por la inteligencia artificial. Bien, un enfrentamiento no implica que sea agresivo. Es algo que Donald Trump parece haber asegurado diciendo a China. En este combate, el ojo, que este es mi rostro y puedes pegarlo si quieres.
7: Attacks. Are you considering stronger controls on AI, and would you consider negotiating?
8: Well, we're looking at AI, we're looking at controls. We're also making sure that we lead. So we're leading China in AI by a lot. China has virtually no controls. It's freewheeling a little bit. So we have to be careful in both ways. We don't want to restrict them where all of a sudden we come in second to China. Whoever wins with AI is going to win. That's how big it is. So it's bigger than the internet ever was. It's bigger than anything ever was. So I don't want to restrict. I know many of these people. I don't want to restrict them from doing great work. Yeah, please.
7: Under what scenario do you see?
0: Puedes hacerlo. Seguir competiendo. Si quiero ganar, voy a ganar con todas las de la ley, incluso si es en la inteligencia artificial. Pero claro, el problema es que este ambiente no es tranquilo en absoluto entre Estados Unidos y China. ¿Por qué? Porque aparece él. Vladimir Putin. Ahora mismo se está acusando a China de la posibilidad de que esté dando armas de forma directa a Irán y sí, también al presidente de Rusia. Algo que, sin embargo, Donald Trump rechaza precisamente porque confía en China.
7: President Xi told you that China would not give or sell Iran any weapons. And there's a new report that Iran's about to get 400 rocket launchers from China going through Pakistan to Iran.
8: Well, that would be surprising. I mean, things like that happen, but that would be surprising. He told me very strongly he wouldn't partake, and he knows I'd be quite disappointed. Yeah, please.
9: President,
8: and he's coming here, I think, on September 24th. Yes.
0: Bien, no sé si Donald Trump tendrá razón o no tendrá razón, pero claro, tú eres su oponente y te está llegando desde Estados Unidos el es imposible que China esté haciendo eso, es imposible que China esté entregando armas. Y como ciudadano chino, como representante del gobierno de Xi Jinping, ¿qué haces? Pues como mínimo, aprovecharlo.
10: 中方发挥的始终是促和止战的作用.
0: Bien, pero de nuevo el foco del combate no está aquí. No está en Vladimir Putin, es tan solo un actor que ayuda a entender por qué está sucediendo. Lo que está sucediendo entre Estados Unidos y China. Pero estamos hablando de que el rival aquí no es China, es Filipinas. ¿Por qué? Porque el campeonato que los dos púgiles quieren levantar, los púgiles por supuesto son Xi Jinping y Ferdinand Marcos Jr., es el campeonato.

0: contrato del propio estrecho, no, del propio estrecho no, me va a ir a Hormuz. No, del mar de la China Meridional. Todo esto en un momento en el que las tensiones son totales entre China y Filipinas. Aquí no hay respeto, aquí no hay confianza, aquí hay una confrontación total. ¿Hasta qué punto? Bueno, pues según Ferdinand Marcos Jr., puede ser hasta un punto nuclear.
1: Further, perhaps it is time for us to revisit nuclear energy production. After all, we are already using nuclear energy in the fields of medicine, in agriculture, water filtration, and the upcycling of plastic. We are confident in its capacity to reinforce our energy security and to bring down the cost of electricity in our country. Titiyakin natin ito ay ligtas. Titiyakin din natin may papaliwanag na mabuti sa publiko ang magandang dulot sa atin ng enerhiyang nuklear.
0: Bueno, esta era la advertencia por parte de Filipinas, pero es que de nuevo, esta advertencia que puede haber sido sutil, puede haber sido un, bueno, pues a lo mejor el siguiente puño que te llevas es un nuclear, ha tenido una respuesta mucho más directa por parte de China, que ve el mar de la China Meridional como suyo, no en vano, ¿cómo se llama? ¿Mar de las Filipinas Meridionales? No, se llama mar de la China Meridional, es nuestro, y con ese mismo sentido, por supuesto, no con ese argumento, deciden. Y ha lanzado una advertencia directa a Filipinas. En mi territorio ni se os ocurra estar.
2: 军队开展活动一贯符合国际法和国际惯例，我们也想提醒有关方面避免危险抵近中国海军舰艇，防止引发海空意外。这个问题我们已经多次阐明了立场。
0: Y con estos ataques, con estos contraataques, estamos ante un combate que no sabemos cuándo finalizará. Bien, ha llegado la hora del evento principal. Ha llegado la hora de que veamos al propio púgil que organiza todo esto tener un combate directo. Y no, no va a ser contra Irán, porque un main event es de esos por los que la gente paga, por los que la gente quiere ir a todos esos eventos. Así que, señor árbitro, que toquen la campana para el evento principal, que es Estados Unidos contra Benjamín Netanyahu. Sí, puede parecer una absoluta locura. ¿Cómo puede ser? Si eran los dos que entraron de la mano en Irán, si eran dos grandes amigos. ¿Qué es lo que ha ocurrido para poder llegar aquí? Bien, todo gran combate, de hecho, toda gran pelea tiene una gran historia por detrás. Y lo cierto es que ahora mismo, si miramos a Donald Trump, la opinión con respecto a su rival es bastante buena.
3: On Iran, you and Prime Minister Netanyahu.
4: Close, yeah, pretty close. We have a little difference, but pretty close, yeah. You know, Iran took a beating over the last 14 days, and they asked us very nicely, please stop, let's meet. And that's what we are right now. See what happens. If we don't make a deal, we go back to the same.
0: Ok, no era lo que me esperaba en cuanto a una confrontación se refiere, sobre todo teniendo en cuenta que Netanyahu se ha reunido con Donald Trump en un encuentro, bueno, en el que no han estado las cámaras, pero ojo, también lo ha hecho con él, con Pete Hegseth, con el secretario de guerra, con el que vemos precisamente la química, la sintonía que hay, pues precisamente entre el secretario de guerra y por otro lado el primer ministro de Israel. Por el momento parece que al menos si Donald Trump tiene dudas, Pete Hegseth sí está precisamente en este momento. Todo esto teniendo en cuenta que ahora mismo la confrontación es con Donald Trump, ¿no? Decíamos que sí, que Donald Trump ha dicho que se lleva estupendamente con Netanyahu, pero que no ha habido cámaras, que nadie ha visto qué ha pasado realmente en esa reunión. Donald Trump dice que sí, que se lleva bien con Netanyahu, pero ¿qué opina él?
5: Pisha, מצוינת עם הנשיא טראמפ. כשאני אומר מצוינת, זה לא מן השפה אל החוץ. שיחה עם שותפות מלאה, עם תמיכה הדדית, עם הבנה על היעד המשותף להבטיח שלאיראן לא יהיה נשק גרעיני, וגם יעדים אחרים. אחת השיחות הטובות ביותר שקיימתי עם נשיא ארצות הברית, ידידנו דונלד טראמפ. היה שם גם כל הצוות הבכיר שלו, הצוות הבכיר שלנו.

0: גם כאן הייתה הזדמנות להחליף רעיונות וגם לתאם תאומים שהם חשובים לביטחון ולעתיד של מדינת ישראל. אני מכאן הולך יחד עם רעייתי שרה לטקס ההשקבה של ידיד נפלא שלנו, לינזי גראם. אני בטוח שאני מייצג כאן את כל אזרחי ישראל.
1: No entiendo nada. Aquí nos han debido vender algo mal con respecto a este evento. Ocurre a veces que te proponen y te, además te dicen que va a haber una gran pelea y sin embargo no es lo que está ocurriendo. El cartel estaba claro. Era precisamente Netanyahu contra dos. O contra Estados Unidos. ¿Por qué no? El problema de Benjamin Netanyahu no es con Donald Trump, no es con Pete Hegseth. Hay alguien en Estados Unidos que no quiere ver a Benjamin Netanyahu en su territorio ni en pintura. Y no, no viene desde el lado republicano. ¿Está en Estados Unidos? Sí. Concretamente en Nueva York, concretamente en la ciudad que nunca duerme. Y es su alcalde, Zohra Mamdani.
2: To your point. When I make criticisms of Prime Minister Netanyahu, they are criticisms of Prime Minister Netanyahu. And what I shared were not even, frankly, personal assessments, they were objective facts. 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My job is to make sure that they are safe, that they are thriving, and they continue to call this city home. And that's always going to be my North Star on how we can do that. Because this is an incredible city, and it's a city where everyone needs to know that their belonging to it is not conditional on how they feel about the mayor.
1: Claro, pero la cuestión es que ahora que sí que se ha lanzado ese golpe que proviene no de Washington, pero sí de Nueva York, Netanyahu quería responder. Es cierto que no lo ha hecho él de forma directa, sino ha sido precisamente con el enviado de Israel a las Naciones Unidas, asegurando que el único objetivo de Zohra Mamdani en todo este combate es provocar el terror y el caos en Estados Unidos.
3: While Israel is fighting terrorism at home, New York is becoming the latest battlefield. 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
1: Y este combate se podría haber quedado ahí, en un puñetazo por parte de Mamdani y el contraataque por parte de Israel. Y nos calmamos y ya está, y fin de la historia y que toque la campana. Pero no. Porque la estrategia de Israel, o al menos del gobierno de Benjamin Netanyahu, no es nunca dar un puñetazo y ya está, es seguir golpeando. Y si habíamos visto al representante de Israel en las Naciones Unidas diciendo lo que podía causar Zohra Mamdani, también ha querido hablar de lo que puede causar o puede conseguir Israel. ¿Por qué? Porque ha lanzado un ultimátum. O tiras la toalla, Mamdani, o puede que lo siguiente que haya es un escenario en el que sí, también intervenga él.
4: Dani promotes hate. It is dangerous. A mayor should unite the people of the city. He's doing exactly the opposite. He's spreading hate. And I'm worried about what will happen here in the UN High Level Week. I cannot tell you which direction it will go. There are different options. We will definitely would like to hear from the president what he wants to see in the next coming days or weeks. We are prepared for all scenarios. We are prepared for all scenarios and we will discuss it with the president.
1: Y ahora mismo, esos son los combates que tienen distraído al presidente de los Estados Unidos, mientras vemos que ninguno de ellos son realmente los frentes que tiene que afrontar el presidente. Porque hemos hablado de tres combates, ¿no? Bien, pues hay tres de los que no hemos hablado y que son los grandes combates que preocupan a Donald Trump en este momento. Sí, la lucha con China, pero de forma directa, nada de Filipinas. La guerra absoluta, el combate total que tiene China con Estados Unidos. Por otro lado, el que también, la guerra en Irán, un combate del que Donald Trump no sabe salir. ¿Por qué? Porque no puede tirar la toalla, y lo sabe, pero tampoco puede intentar conseguir el caos. Y luego falta el tercer combate, el combate al que vamos a acudir no frente a los púgiles, sino a los jueces. ¿Y quiénes son los jueces de este combate? ¿Quiénes son los jueces de Donald Trump? Olvídense del Tribunal Supremo. Los verdaderos jueces, al menos de cara a noviembre, son los ciudadanos de los Estados Unidos, que ahora mismo están emitiendo los carteles con respecto a quién ha ganado este combate o quién va a ganar el combate que más...

23,8% frente al 27,2% de los republicanos. En el Senado, la historia cambia. Ahí los golpes republicanos han contado más. Y de momento, la formación del presidente de los Estados Unidos va ganando con el 54,1% al 45,9% por parte de los demócratas. Pero claro, una vez finalicen estos combates, va a haber nuevos púgiles, va a haber nuevos campeonatos. ¿Y quiénes van a representar a cada lado del esquinero? Bien, pues en la esquina azul, la favorita es la propia Kamala Harris con un 26%, cae 5 puntos desde la última encuesta que hemos dado. Y en segundo lugar, Gavin Newsom con un 20%, todo esto según el juez del Morning Consult. Pero, ¿qué pasa si nos vamos a la esquina roja? Pues que ahí el favorito es J.D. Vance con un 32%, cae 16 puntos con respecto a la última encuesta de la que hablamos. Y atención, porque el segundo favorito es Donald Trump, pero no Donald Trump Senior, sino Donald Trump Jr. con un 14%. Todo esto mientras las apuestas también miran a Marco Rubio con un 14% y a Pete Buttigieg con un 10%. Estos son los combates que en estos momentos está librando el presidente de los Estados Unidos. Los combates que Donald Trump espera que acaben con un sonido de campana favorable por parte de los republicanos el próximo 3 de noviembre. Bien, esto en cuanto a Donald Trump se refiere. Vamos a centrarnos precisamente en las últimas horas, porque si estábamos hablando de que, en términos, ya que estamos hablando de deportes, hablábamos de boxeo, bueno, pues, ¿qué les parece si nos vamos al fútbol? Porque ya saben que la UEFA, que los equipos europeos habían llamado al boicot contra Gianni Infantino después, bueno, pues, de esa propuesta que incluiría vender ciertos derechos del Mundial de forma privada, pues, ojo, porque ya no es únicamente Europa, también todas las naciones de África se unen a la UEFA para rechazar el plan, de hecho, de venta por parte de Gianni Infantino. Ya no serían únicamente las naciones europeas las que compiten en este respecto o las que, de hecho, harían un intento para no competir en el mismo sentido, sino que también las naciones africanas, son 41 asociaciones concretamente, estarían precisamente con el objetivo de lanzar, pues digamos que esta iniciativa, por otra parte. Bien, esto es lo que dice, por otra parte, la CONCACAF, que por cierto es importante señalar, claro, que me acabo de confundir, que no es la asociación africana, sino que es la asociación norteamericana. Es un golpe directo por parte de la asociación norteamericana al propio presidente de los Estados Unidos y también al propio Gianni Infantino. De nuevo, no es África, sería América del Norte quien se uniría en esta rebelión por parte de Europa contra Gianni Infantino. Por tanto, insistimos, lo que estamos viviendo es que las naciones de Norteamérica, la CONCACAF, junto a sus 41 asociaciones miembro, ha rechazado oficialmente el plan impulsado por el presidente de la FIFA, Gianni Infantino, para vender participaciones de los derechos comerciales del Mundial a inversores privados. La decisión sitúa a la Confederación Norteamericana en la misma línea que la UEFA, que ya había expresado su frontal oposición a esta iniciativa.

0: Bueno, pues vamos a hablar precisamente de otro frente que afecta directamente a Norteamérica, pero este tiene que ver con el presidente de los Estados Unidos. Y lo vamos a hacer con Gabriel Ventasgal, analista internacional. Gabriel, muchas gracias por estar con nosotros el día de hoy.
1: Un placer desde aquí, Medio Oriente.
0: Bueno, Gabriel, pues ya que estás precisamente ahí, te quiero preguntar por los ánimos, pero no de la población de Medio Oriente, sino por los ánimos de Donald Trump. Se está acusando mucho al presidente de los Estados Unidos de que al parecer ya estaría harto, que estaría enfadado, de hecho, con su propia administración por estar dividida en este asunto. ¿Cómo crees que está el presidente de los Estados Unidos en este momento en la guerra, ya lo diríamos en Irán, sino en todo Oriente Medio?
1: Yo creo que es aconsejable no creerle absolutamente nada de lo que declara Donald Trump o de lo que tuitea. Porque si alguien seguía en base a lo que a los cambios de opinión que tiene cada 5 segundos, es un mal consejero. Yo sí creo que él se considera, se ve a sí mismo como un sheriff y considera que el eje del mal para él es Irán, Venezuela y Cuba. Y a él le gustaría entrar en la historia como aquel que no hizo lo que hizo Barack Obama. O

0: sea, él le gustaría entrar en la historia como aquel que derrotó y derrocó a tres regímenes. En ese sentido, no creo que haya cambiado el cambio de estados de ánimos de él. Lo que sí me queda claro es que cuando él declara que cuando hay cese de fuego, el precio del petróleo cae, ese es un factor importante en vías de las próximas elecciones que hay dentro de pocos meses.
1: Totalmente, y en ese mismo respecto lo que sí que está claro es que Estados Unidos no tiene ningún tipo de intención por el momento de frenar en este conflicto, y te quiero preguntar por las posibles, los posibles objetivos que podría tener Estados Unidos de forma bélica ahora mismo, porque parece que las islas ya empiezan a ser un potencial objetivo por parte de Donald Trump. Ha jugado con la posibilidad de atacar Hark, pese a que es una empresa complicada, y sobre todo donde sí ha atacado ya es en Hesm. ¿Crees que las islas son el gran paso que va a dar Donald Trump de cara a intentar inclinar la balanza a su favor en la guerra?
0: Mira, todo depende de a quién le preguntes. Yo sé que, por ejemplo, parte de tu audiencia considera que Irán es un potente, una potencia militar y que está demostrando una enorme resistencia. Yo creo que mucha gente no sabe lo que está pasando internamente en Irán. El régimen se mantiene y se mantiene, quiero yo, con alfileres. Cuando termine esta guerra hay que ver si este régimen continúa en pie o no. Yo soy proclive a pensar que no va a continuar en pie, porque los problemas que tienen internos en Irán no son simples. Te podría dar un ejemplo. Cuando una persona, hombre, por ejemplo, en Irán tiene deudas debido al matrimonio, porque cuando te casas en Irán tienes que dejar una dote por el valor de un departamento, y muchas veces las personas cubren esas deudas vendiendo órganos. O sea, vender órganos es algo normal en Irán. Teniendo en cuenta lo que acabo de decirte ahora, y teniendo en cuenta para mí la debilidad crónica que tiene el régimen de Irán, un ataque que sea a las infraestructuras del régimen de Irán, por ejemplo, fábricas siderúrgicas, fábricas farmacéuticas, o un ataque hacia la boca de por donde sale el crudo, como las islas de Harch, entonces eso podría debilitar aún más al régimen. Lo que pasa es que yo no creo que Donald Trump quiera enviar soldados norteamericanos a pelear por tierra en algo así. No lo veo a él. Creo que prefiere atacar por aire y seguir haciendo eso. Quizás el paso superior sería atacar infraestructuras. Lo veo menos probable atacar por tierra.
1: Veremos qué pasa en ese respecto. Desde luego, quien está atacando también es Irán, y especialmente, Gabriel, en Jordania, donde Donald Trump decía, bueno, pues que de alguna forma sí podría haber encontrado Irán ese, de alguna forma, esa debilidad dentro de Estados Unidos. ¿Crees que es así? ¿Coincides con el presidente de los Estados Unidos?
0: Totalmente. En ese sentido, la estrategia de Irán es muy clara. Quieren crear una crisis económica a gran escala. Eso le favorece al régimen porque considera que Occidente tiene menos paciencia que lo que tienen los iraníes, y además consideran que lo más probable es, como no pueden atacar a Estados Unidos, atacar a los aliados de Estados Unidos, atacar a Emiratos Árabes Unidos, atacar a Arabia Saudita, atacar a Jordania, atacar a Bahrein, y eso es lo que está haciendo de forma bastante eficiente el régimen de Irán. Pero fíjate lo siguiente, no ataca a Israel. ¿Por qué no ataca a Israel? Uno debe preguntarse, ¿por qué, teniendo la posibilidad de atacar a Jordania, Arabia Saudita, por qué no ataca a Israel? Y la respuesta es muy simple. Porque una cosa es atacar a Jordania, que tú sabes que no te va a responder, y otra cosa es atacar a Israel, que está esperando que hagas eso para entrar en la guerra inmediata. O sea que los iraníes no son ningunos tontos. Entienden perfectamente con quién es mejor no meterse.
1: Estamos hablando precisamente de Israel. Gabriel, te quiero preguntar por la dinámica que estamos viviendo entre Israel y Estados Unidos. Hemos visto cómo Netanyahu estaba precisamente, se ha reunido con Donald Trump, se ha reunido con Pete Hegseth. Aparentemente han sido grandes reuniones, en su propia opinión. Pero por otro lado, está empezando a fabricar vehículos con características muy similares a los F-35, quizá en un intento de alejarse armamentísticamente de Estados Unidos. ¿Crees que a pesar de esas buenas relaciones, Netanyahu o Israel están empezando a decir, bueno, teniendo en cuenta nuestra inteligencia y nuestra capacidad armamentística, quizá es hora de empezar a labrar nuestro propio camino?
0: Gran punto el que eleva, porque la respuesta tiene que ver con Joe Biden, con el presidente anterior. Cuando Israel tuvo una guerra contra Hamas en la franja de Gaza, Joe Biden declaró un boicot y privó a Israel de arsenal necesario. Desde entonces, el primer ministro de Israel dice que Israel tiene que ser

0: autosuficiente en la fabricación de armas. Y eso incluye sistemas defensivos y también sistemas de ataque. Lo que estás notando es una manifestación de eso. Vamos a tener que ver hasta qué punto Estados Unidos está dispuesta a permitirle a Israel hacer algo así. Porque hasta ahora Estados Unidos sí ha colaborado con Israel en algunas cosas. Por ejemplo, en el sistema cúpula de hierro, en el sistema flecha, en el láser que va a derribar misiles. Eso Estados Unidos ha sido socio. Lo que pasa es que en el pasado Estados Unidos no le permitió a Israel en los años 80 desarrollar su avión autóctono, el avión Lavie, porque entendía que podía poner en peligro el monopolio de la aviación de calidad que tiene Estados Unidos. O sea que el anuncio de Netanyahu es la intención de ser autosuficiente. No estoy seguro que lo ejecute y no estoy seguro que el aliado Estados Unidos esté muy contento con algo así.
1: Pues veremos qué pasa en ese mismo respecto. Veremos qué hace también Benjamín Netanyahu, al que se le acercan también las elecciones y que necesita también, bueno, pues un argumento bastante importante para poder seguir en el poder por el momento. Gabriel Ventasgar, analista internacional, muchísimas gracias por estar con nosotros en el día de hoy. Un saludo.
0: Un gusto, gracias a ti.
1: Igualmente, adiós, adiós. Bueno, pues atención, porque estábamos centrados precisamente en todo lo que estaba ocurriendo por parte del presidente de los Estados Unidos, pero también hemos estado centrados durante toda la tarde en lo que estaba pasando en Ceuta. Hemos estado siguiendo el último minuto en este respecto. Bien, pues la frontera de Beni Ensar, el único paso operativo entre España y Marruecos en Melilla, ha sido cerrada al tránsito por motivos de seguridad en plena crisis migratoria que afecta de forma directa a Ceuta. La decisión se ha adoptado como medida preventiva para evitar incidentes y reforzar el control fronterizo ante el temor de que la presión migratoria se extienda a la ciudad autónoma. La Guardia Civil ha reforzado el dispositivo de vigilancia en el dique sur y también en los accesos fronterizos, mientras las autoridades monitorizan la evolución de la situación tras la llegada masiva de migrantes a Ceuta en las últimas horas. El cierre de la frontera de Melilla se produce en un contexto de máxima tensión entre España y Marruecos por la gestión de los flujos migratorios. Paralelamente, el gobierno ha desplegado el ejército en Ceuta y la Comisión Europea ha ofrecido reforzar el apoyo a España mediante Frontex, mientras Bruselas reclama a Rabat medidas inmediatas para contener las salidas irregulares. Ya saben, todo en un momento en el que, bueno, pues está esperando la visita del presidente del gobierno, Pedro Sánchez, que visitará mañana Ceuta para, bueno, pues tratar esta crisis, y también por parte de una Italia que ha dicho, por parte de Giorgia Meloni, que sí, que efectivamente se puede restringir o incluso cerrar el espacio Schengen a España por lo que está ocurriendo en Ceuta, donde hemos visto cifras que indican que 1.500 migrantes habrían cruzado la frontera en las últimas 24 horas, hasta cifras que señalan a los 20.000, todo también teniendo en cuenta que 10 migrantes habrían fallecido intentando llegar a nado a estas costas. Pero ahora mismo lo que estamos viendo son estas imágenes que tienen en sus pantallas, las imágenes que reflejan en estos momentos la difícil situación que se está viviendo en Ceuta. Bueno, pues estaremos muy pendientes de todas estas cuestiones después de una pequeña pausa de publicidad aquí en Negocios Televisión.

0: Está con nosotros Lorenzo Ramírez. Lorenzo, ¿qué tal? Muy buenos días.
1: Buenos días, José Antonio, ¿qué tal? ¿Cómo estás? Bueno, esa es la gran clave, que la inteligencia artificial hoy en día no es rentable. La actuación de China en este episodio de la guerra comercial.
0: Muchísimas gracias, Lorenzo, como siempre, por toda esa fotografía hoy abundante, lo que está en la actualidad que no para. ¡Buen día, buen negocio!
1: A ti también, buen día y nada, a disfrutar y a trabajar. Abrazo.

0: Adrián Celaya es el presidente de Kai Group. ¿Qué tal, Adrián? Muy buenos días.
1: Hola, buenos días.
0: Bueno, Volodymyr Zelensky últimamente tiene un pálpito, o los servicios de inteligencia ucranianos suelen acertar porque se ha vuelto a perpetrar un nuevo ataque masivo ruso, ha golpeado a la capital, a otras regiones, ha dejado, bueno, pues bastantes fallecidos. En un contexto en el que recordemos que venía de esa reunión con Donald Trump, donde bueno, pues parece que sueña todavía, ¿no?, con la posibilidad de producir misiles Patriot en suelo ucraniano. ¿Cómo valoras estos últimos acontecimientos, este último ataque ruso?
1: Bueno, efectivamente ha sido un ataque masivo que ha demostrado, digamos, relacionándolo con las gestiones de Zelensky en Estados Unidos, ha demostrado la debilidad de la defensa antiaérea de Ucrania, ¿no? Una debilidad que se verifica en el hecho de que sean misiles balísticos los que se están utilizando de forma masiva y que no están teniendo Ucrania capacidad de interceptar, ¿no? Yo creo que esto puede ser la conclusión más importante. Estamos en ataques introducidos dentro de o incluidos dentro de la estrategia de guerra de desgaste que están siendo muy importantes junto a los ataques en Odessa que están bloqueando el acceso de Ucrania al Mar Negro. Estos ataques de desgaste pues están teniendo una influencia creciente sobre el ritmo de la guerra y vamos a ver qué medidas puede adoptar Ucrania para reforzar su capacidad antiaérea porque este posible acuerdo con Estados Unidos para la fabricación de misiles Patriot, en caso de llevarse a cabo, difícilmente iba a tener un impacto inmediato. Estamos hablando de algo que se materializaría probablemente en el año 2027 y con bastantes dudas sobre que realmente sea posible que mientras la guerra dure, esos procesos de fabricación se desarrollen en la propia Ucrania. Estados Unidos sabe que esas instalaciones serían atacadas de forma inmediata desde Rusia, con lo cual si se materializa el acuerdo, pues muy probablemente nos encontraríamos otra vez con, en su caso, ¿no?, con misiles Patriot que se fabricarían en países cercanos a Ucrania y serían después, en todo caso, trasladados a Ucrania. Pero bueno, todavía es especulación. Vamos a ver qué es lo que da de sí este acuerdo, ¿no?
0: Ucrania que bueno, pues ha abierto un nuevo frente, esas tensiones con Irán, parece que bueno, pues contenidas por la vía diplomática, esa conversación telefónica de Andriy Sybiha, de Abbas Araghchi, con motivo de ese bueno, ataque ucraniano en el Mar Caspio, falleció un marinero iraní. Desde Teherán piden una indemnización por los daños. Desde Kiev piden a Teherán que bueno, que deje de apoyar a Rusia en la guerra. ¿Crees que se ha solventado esta mini crisis?
1: Bueno, da la sensación de que sí. Ha habido distintas interpretaciones de las declaraciones de Irán al respecto, pero en realidad Irán, a pesar de lo que algunos han comentado, no ha amenazado con responder directamente a Ucrania. Sí ha dicho que esta acción de Ucrania merecía o debía recibir una respuesta, pero dicho de forma genérica, pues bueno, pues parece que muy bien se estaba refiriendo a que esa respuesta podía venir de la mano de Rusia, ¿no? Teniendo en cuenta que el ataque se produjo en aguas territoriales rusas, ¿no? Vamos a ver, es evidente lo que hay detrás de esta actuación por parte de Ucrania. A Ucrania le encantaría que el conflicto de Irán y el conflicto de Ucrania se uniesen, ya están, evidentemente ya están estratégicamente unidos, pero que se uniesen de forma directa porque esto supondría un canal directo para la implicación de Estados Unidos, una mayor implicación de Estados Unidos en el conflicto ucraniano. Es evidente que el objetivo es este, pero bueno, posiblemente no de mucho más de sí lo que ha sucedido, sin descartar que Ucrania, en la medida en que vea una posibilidad de avanzar en esta línea, pues continúe realizando acciones similares, ¿no?
0: Quien más, quien menos se sorprendió cuando comenzó el conflicto entre Rusia y Ucrania, cuando veíamos cómo las fuerzas ucranianas resistían 3 meses después. Llevamos ya más de 4 años y medio de guerra prácticamente, Adrián. Y de momento también parece que vamos camino de otra guerra de desgaste con Irán-Estados Unidos. Por ahora, mucha resiliencia de Irán, que sigue teniendo esa bomba nuclear del estrecho de Hormuz. Y Donald Trump, pues parece que está alejando la posibilidad de un acuerdo, a pesar de que continúa esa batalla dialéctica de, bueno, ellos están deseando de reunirse, desde Teherán dicen que es todo lo contrario, que son ellos los que han hecho la propuesta, y por ahora parece que estamos en la fase de, bueno, pues del palo. ¿Cuándo llegará la zanahoria?
1: Bueno, vamos a ver. Perdonad que tengo un ruido de fondo. No sé si estaba molestando la grabación,
0: No,
1: pero
0: no.
1: bueno, vamos a ver. Esto era previsible, que después de la ruptura de lo pactado en el memorándum de Islamabad, pues iba a venir este tira de floja y no iba a venir continuas tensiones en una dialéctica en la que ahí tenemos dos sectores dentro del propio Estados Unidos que van a ser en definitiva los que van a definir el ritmo de lo que va a suceder, en qué momento Estados Unidos da por finalizada esta estrategia que saben que no tiene un fin claro, sino simplemente una demostración continua de fuerza y esa dialéctica entre las dos tendencias va a definir cuándo termina esta estrategia, si va a terminar después, inmediatamente después de las elecciones, lo cual no debería descartarse. Estoy hablando de, por un lado, lo que se llama la tendencia, digamos, hegemonista, que tradicionalmente ha estado muy apoyada por el Partido Demócrata, por Wall Street, y luego las tendencias, digamos, las dos tendencias más realistas, que vienen, por un lado, los sectores de la administración norteamericana muy relacionados o influidos por la doctrina de realismo geopolítico de Kissinger, según la cual Estados Unidos no puede y no debe hacer frente directamente a China y a Rusia, tiene que irse adaptando al nuevo contexto y dentro de esa adaptación pues entraría muy probablemente el irse alejando de su presencia en Oriente Medio, tal como se recogía en el memorándum, en el, perdón, en la en el documento de Seguridad Estratégica Nacional de noviembre, y según esa doctrina, lo que interesaría es aprovechar lo que está sucediendo en el conflicto para dar un paso atrás y efectivamente permitir que Estados Unidos salga de una región en la cual ya no tiene intereses estratégicos directos, ¿no? Es una posición compartida por la línea, digamos, nacionalista conservadora que está muy protagonizada por G.D. Vance dentro del gobierno, mientras que la línea de Marco Rubio es más cercana a los planteamientos, digamos, hegemonistas. Bueno, yo creo que estamos ante una pugna entre esas dos líneas. Esto explica por qué G.D. Vance protagonizó la firma del memorándum de Islamabad, por qué ese memorándum luego no se cumplió y por qué vamos a asistir durante las próximas semanas y meses probablemente a una continuidad de alternancia entre dos estrategias en las que se ataca, se terminan los ataques, se ataca, se terminan los ataques, se vuelve a atacar, con escenarios bastante extraños, incluso ridículos para una primera potencia como Estados Unidos, con el hecho de que nos encontremos con explicaciones de un alto el fuego relacionadas con la falta de municiones o la escasez de municiones por parte de Estados Unidos, ¿no? Algo realmente llamativo, no solo que suceda, sino el que se hable con tanta naturalidad se utilice con tanta naturalidad esta argumentación, ¿no? Bien, efectivamente, todo parece indicar que en las próximas semanas y meses nos vamos a ver en esta dialéctica. Irán no está entrando, como en la fase anterior de la guerra, con tanta facilidad en los mensajes, no está aceptando tan fácilmente los mensajes que vienen de Estados Unidos, pues proponiendo quizás negociaciones de altos el fuego. Irán está abierto a negociaciones, pero no va a aceptar sin más altos el fuego que no tengan claras garantías de claras garantías de fondo. Por lo tanto, esto nos demuestra que Irán está primero en una posición de fuerza y que no va a desperdiciar esa posición de fuerza como algunos sectores dentro de Irán piensan que hicieron al aceptar la anterior alto el fuego que dio lugar a la firma del memorándum de entendimiento de Islamabad, ¿no?
0: No hubo frente común para hacer frente a Irán. Estados Unidos, que no ha logrado contener el tránsito seguro por el estrecho de Hormuz, y por ahora, pues Irán incluso amenaza a Reino Unido, a Francia, y rechaza la propuesta de Omán de, bueno, 50% compartido, el sur para Omán, el norte para Irán, por el estrecho de Hormuz. Dice Teherán que por ahí no pasan. Esto sin un frente común, Adrián, no hay solución. ¿Nos encaminamos a un sistema de peajes, habida cuenta de que Irán sabe que tiene la sartén por el mango?
1: Yo creo que en primera instancia sí. Vamos a ver con qué duración, pero bueno, como la finalización de la guerra está muy relacionada con un contexto, yo creo que va a ser similar al que a ese memorándum de Islamabad, que bueno, tuvo una duración limitada, pero sí nos da una referencia de a dónde podría llegar un acuerdo de entendimiento final. Pues yo creo que no se diferenciará mucho de lo que el memorándum de Islamabad recogía, y por lo tanto, yo creo que ese cierre del estrecho de Hormuz, esos requisitos de pago, se van a mantener, teniendo en cuenta que el argumento fundamental de Irán es perfectamente válido, tiene una gran lógica, ¿no? Porque se ha repetido que esto puede ser contrario al derecho internacional, pero claro, Irán ha sufrido ataques y sanciones por parte de y sanciones ilegales por parte de muchos países, y Irán tiene derecho a resarcirse de esas sanciones, si no es directamente por parte de estos países, pues a través de cobros de peaje en el estrecho de Hormuz. Esto supondría, por lo menos, controlar el estrecho de Hormuz y disfrutar del cobro de peajes, pues durante un periodo que se estime suficiente para compensar el daño hecho a la economía iraní durante muchos años por estos bloqueos y sanciones. Es decir, la lógica de legitimidad internacional en este sentido existe. Y la fuerza por parte de Irán para imponerlo parece que sí, y no da la sensación de que Estados Unidos tenga capacidad de doblegar esa fuerza si no fuese a través de la utilización de mecanismos de tipo o armamento de tipo estratégico, lo cual ninguno de los asesores de Donald Trump le recomienda, y además saben que ni China ni Rusia van a permitir que Estados Unidos doblegue a Irán mediante la utilización de ese tipo de armamento, ¿no?
0: Por cierto, China-Estados Unidos es una relación de conveniencia con desconfianza. Donald Trump ha intentado salir al paso de esos informes que hablan de, bueno, de posible compra de armas de Irán hacia China, pero lo cierto es que esta semana hay algunas certezas dentro de esta particular guerra comercial. Estados Unidos ha prohibido, bueno, ha vetado, ¿no?, las exportaciones de robots humanoides extranjeros, algo que considera, bueno, pues una flagrante violación de los derechos comerciales por parte de Pekín. ¿Qué significado tiene esta restricción estadounidense dentro de esta rivalidad estratégica? Y si crees que, por cierto, puede poner en peligro esa visita de Xi Jinping en septiembre a Estados Unidos.
1: Bueno, más que la medida en sí misma, podríamos hacer referencia al clima que se crea alrededor de esta medida, ¿no? Es un clima que ha estallado alrededor de esa divulgación de unas ayudas muy directas por parte de China al esfuerzo armamentístico de Irán, pero evidentemente la administración estadounidense no era desconocedora de cuál era el fondo de esa colaboración. Sabe que tanto China como Rusia están dispuestos a ayudar a este esfuerzo militar de Irán en todo lo necesario, es decir, minimizando el impacto de imagen, el impacto mediático de estas ayudas y ayudando solo en lo estrictamente necesario. Pero esa ayuda necesaria para evitar, para asegurar que Irán no es sometido por Estados Unidos, la van a canalizar con toda seguridad. Y Estados Unidos, el gobierno de Estados Unidos sabe que esto es así. Claro, que se hiciera pública una colaboración concreta de China con Irán, pues quizás ha obligado al gobierno de Estados Unidos a adoptar medidas también de reacción. Yo no creo que llegue la sangre al río, porque el contexto de fondo de la guerra comercial entre Estados Unidos y China ya se se decantó el año pasado en lo que fue esa guerra comercial de unos meses de duración. Y ahí las dos partes midieron sus fuerzas e interpretaron y fueron capaces de identificar lo que cada uno de ellos es capaz de hacer y en qué medida cada uno de ellos es capaz de presionar a la otra parte sabiendo las capacidades de respuesta que existen, ¿no? Entonces, Estados Unidos hizo todo lo que podía hacer para presionar comercialmente a China. China demostró también su capacidad de reacción y no creo que dentro de esa relación entre las dos partes a ninguna de las dos les interese ni ninguno de los dos sea realmente capaz de dar un salto adelante en los bloqueos en la guerra comercial contra el otro.
0: La brecha tecnológica, la inteligencia artificial, que siguen describiendo ese nuevo capítulo de la guerra tecnológica entre Estados Unidos y China. Adrián Celaya, presidente de Kai Group, como siempre, un placer, gracias.
1: Muy bien, un saludo.

0: Está con nosotros Lorenzo Ramírez. Lorenzo, ¿qué tal? Muy buenos días.
1: Buenos días, José Antonio, ¿qué tal? ¿Cómo estás? Bueno, esa es la gran clave, que la inteligencia artificial hoy en día no es rentable. La actuación de China en este episodio de la guerra comercial.
0: Muchísimas gracias, Lorenzo, como siempre, por toda esa fotografía hoy abundante, porque está en la actualidad que no para. ¡Buen día, buen negocio!
1: A ti también, buen día y nada, a disfrutar y a trabajar. Abrazo.

0: Está con nosotros Lorenzo Ramírez. Lorenzo, ¿qué tal? Muy buenos días.
1: Buenos días, José Antonio, ¿qué tal? ¿Cómo estás? Bueno, esa es la gran clave, que la inteligencia artificial hoy en día no es rentable. La actuación de China en este episodio de la guerra comercial.
0: Muchísimas gracias, Lorenzo, como siempre, por toda esa fotografía hoy abundante, lo que está en la actualidad que no para. ¡Buen día, buen negocio!
1: A ti también, buen día y nada, a disfrutar y a trabajar. Abrazo.

0: ¿Qué tal? ¿Cómo estás? Bueno, esa es la gran clave, que la inteligencia artificial hoy en día no es rentable. La actuación de China en este episodio de la guerra comercial.
1: Muchísimas gracias, Lorenzo, como siempre, por toda esa fotografía hoy abundante, lo que está en la actualidad que no para. ¡Buen día, buen negocio!
0: A ti también, buen día y nada, a disfrutar y a trabajar. Abrazo.

0: Está con nosotros Lorenzo Ramírez. Lorenzo, ¿qué tal? Muy buenos días.
1: Buenos días, José Antonio, ¿qué tal? ¿Cómo estás? Bueno, esa es la gran clave, que la inteligencia artificial hoy en día no es rentable. La actuación de China en este episodio de la guerra comercial.
0: Muchísimas gracias, Lorenzo, como siempre, por toda esa fotografía hoy abundante, lo que está en la actualidad que no para. ¡Buen día, buen negocio!
1: A ti también, buen día y nada, a disfrutar y a trabajar. Abrazo.

0: Okay, thank you.
1: Muy bien, pues buenas tardes a todos por acompañarnos esta tarde y muchas gracias también por participar en esta conversación. La verdad es que a mí me resulta muy importante que sea efectivamente una conversación. Confío en que haya preguntas. Y lo digo no a título formal. Hay una cosa en la que creo firmemente cuando pensamos en la libertad, y es que ninguna persona tiene toda la razón cuando habla acerca de la libertad. Podemos hablar, pero no llegaremos a una conclusión lógica única, ¿verdad? Es más, algo que yo creo que falla acerca de las conversaciones que sí que mantenemos acerca de la libertad hoy día es que tienden a ser participadas en personas que están convencidas de que tienen toda la razón, que están absolutamente seguras de que es su libertad la que importa, están seguras al 100% de que lo que ellos quieren son exactamente las cosas que se merecen conseguir. Lo que voy a recalcar en esta ponencia es que esto no es exactamente lo que quiere decir la libertad. Si quiere decir algo la libertad, lo que tiene es que ver con las buenas cosas de la vida. Tiene que ver con aquello que valoramos. Es la capacidad, efectivamente, o el estado en el que nos encontramos para poder creer en las cosas buenas, combinar las cosas buenas, conseguir que las cosas buenas afloren. Si viviéramos en una sociedad de personas libres, no estaríamos peleándonos, no estaríamos insistiendo en que nosotros tenemos razón.

de la libertad negativa. No tiende como muchas personas piensan que tiende. La situación en la que se encuentra Estados Unidos ahora mismo, en febrero del 2025, que es la destrucción de un gobierno que funciona a instancias de un oligarca y un grupo, un puñado de ricos. Y son estas situaciones tan extremas, creo yo, lo indico, lo comento en el libro, que deberían de desvelar el sentido común. En nuestras vidas cotidianas, yo creo que es muy fácil que nosotros nos veamos convencidos por ideas que no funcionan de verdad. Por ejemplo, la idea de la libertad negativa. Es muy fácil decir, sí, el gobierno siempre es un problema, ¿verdad? Sin pensar un poquito más allá. Es fácil decir, bueno, pues yo tengo razón y es la barrera exterior la que está equivocada. Pero los ejemplos más extremos, creo yo, nos llevan a plantearnos otro tipo de sentido común. Así que vamos a ver un ejemplo extremo. ¿Qué es lo que todos tenemos en común con Musk? ¿Qué es lo que todos tenemos en común con Donald Trump? Pues lo que tenemos en común con ellos es que nacimos. Eso sí que lo tenemos en común. Y es el lugar sensato donde podemos iniciar una conversación acerca de la libertad. Si empezamos hablando acerca de la libertad y empezamos hablando de aquello que compartimos, es que todos hemos nacido y todos hemos nacido además incapaces, hemos nacido dependientes, hemos nacido necesitando a otras criaturas, pues entonces la conversación va a ser muy distinta cuando hablamos de la libertad. Cuando hablamos de la libertad negativa, pues vamos a pensar que ya somos capaces, tenemos ideas, podemos sobrevivir. Y esto está todo en el trasfondo. Nos oponemos a algo que nos rodea. Hemos nacido desvalidos. Pero para que un humano sea libre, hay mucho trabajo, muchos esfuerzos. Las personas no pueden existir como tales sin una sociedad que les rodee. O sea que si la libertad va a tener sentido, entonces la libertad no puede ser un análisis de la persona recién creada y los desafíos. Tiene que ser una conversación acerca de aquello que uno necesita tener para, como persona, poder llegar a ser libre. Es un ejemplo extremo, ¿verdad? Aquellos que habéis visto un parto, aquellas que habéis parido, sabéis que es un momento extremo de la vida, pero es muy típico que sea el punto de arranque para una conversación acerca de la libertad. Y luego hay otros ejemplos extremos también. Hablaríamos aquí de la muerte. No debería de haber dicho la cosa, hay otra cosa que compartimos. Compartimos con Donald Trump y con Elon Musk y con todos los demás, y es que todos vamos a morir. Y esto nos ayuda, ¿verdad?, a pensar acerca de estas cosas. Y es muy llamativo pensar que algunos de mis conocidos oligarcas en Estados Unidos piensan que no van a morir. Atentos, están equivocados, se confunden, pero es muy importante. Es una limitación que tenemos que tener presentes. Si sabemos que nacemos, si sabemos que morimos, sabemos que hay un tiempo limitado, y pensamos de una manera acerca de la libertad. Pensamos, sí que hay límites. ¿Cómo puedo transformar los límites en posibilidades? Si pensamos, bueno, no nací y no voy a morir, pues el planteamiento acerca de la libertad va a ser muy distinto. Ese planteamiento va a ser, necesito protección de los peligros, pero quiero todo lo que quiero. Y así llegas a otro punto. Pero los ejemplos acerca de la muerte son ejemplos históricos y de momentos contemporáneos, además. Son muy útiles porque nos permiten llegar a una interpretación más positiva de la libertad. Por ejemplo, el holocausto de los judíos europeos. Yo llevo hablando acerca de este hecho. Estaba en Estocolmo hace unos días y estaban conmemorando efectivamente el holocausto, ¿verdad? Y se me pidió que participara en estas ceremonias. Así que estuve pensando en el holocausto en relación con estas

0: ideas acerca de la libertad. Y pensé en algunos documentos fuente que tuve ocasión de leer cuando trabajaba sobre el Holocausto y tienen que ver con lo que llamamos la liberación de los campos de concentración. Es muy tentador hablar acerca de esta liberación, porque todo el mundo prácticamente conmemora el Holocausto a finales de enero y habla acerca de Auschwitz, ese momento.
1: Me gustaría decir que eso no es correcto, que esos lugares nunca se pudieron liberar, que la liberación no se aplica. Y la razón por la que lo digo es porque es lo que decían las enfermeras y los médicos. Y aquí hay que prestar atención a las enfermeras y a los médicos. Cuando llegaron a los campos liberados, entre comillas, en mayo o junio del 45, escribieron en sus epistolares o en sus diarios diciendo: liberación no es la palabra apropiada. ¿Qué querían decir con ello? Lo que querían decir era que para los supervivientes la libertad no era el concepto relevante, o bueno, al menos no lo sería hasta que estuvieran alimentados, hasta que hubieran tratado sus enfermedades, hasta que su trauma físico y psicológico se hubiera tratado. Y si pensamos esto por un segundo, tiene sentido. La idea de liberar un campo de concentración pone de manifiesto que en el momento en el que echamos a los torturadores y llega el ejército apropiado, todo el mundo está contento y lleno de vida. Pero esa no fue la situación de un momento a otro, de un día para otro. La realidad era que los supervivientes de los campos de concentración necesitaban muchísima ayuda. Y si ustedes, como yo, han estado prestando atención, han estado leyendo, han visto los testimonios de los supervivientes del Holocausto de finales de los 50 hasta ahora, pueden ver que gran parte de ese trauma sigue con la gente. Y vemos que la libertad no es un tema de sí o no, arriba, abajo, o que haya una panacea. La libertad no es un proyecto. Y el tema es que lo que vemos en esta situación tan extrema es relevante en nuestro día a día. Es como pensar en el parto. Si pensamos en la supervivencia, el nacimiento nos lleva a la misma conclusión, y es que aquello que es cierto de los supervivientes de los campos de concentración es cierto del resto de nosotros. Nadie puede verse libre de un problema. Lo que pone de manifiesto el campo de concentración es un extremo que, independientemente de lo grande que es el problema, del mal, lo grande que es el mal, retirar ese mal no es lo mismo que liberar. Y esto es lo mismo para mayores y menores males. Podemos vernos oprimidos de una manera u otra, pero retirar esa opresión, aunque necesario, no es lo mismo que liberar. Para que alguien esté liberado, tiene que saber lo que quiere, lo que necesita, lo que es bueno en su mundo. Y necesita otras personas que le ayuden, necesita un entorno en el que esto sea posible. Simplemente deshacerse del mal no es suficiente. En mi propia vida, hace poco, las experiencias que me han ayudado a entender esto han estado presentes en Ucrania. Así que en Ucrania hay una palabra muy útil en ucraniano que es desocupación, que no existe en inglés exactamente. Desocupación en castellano es una palabra muy útil porque desocupación, que es una palabra que en inglés me acabo de inventar, no es lo mismo que liberación. Hay un espacio entre la desocupación y la liberación. Así que cuando los ucranianos utilizan el término desocupación, lo que están especificando es: hemos echado a los rusos. Así que ya no hay salas de tortura, ya no se está ejecutando a la gente. Ya no hay. La desocupación no es lo mismo que la liberación. Tiene una palabra para liberación. Pero la palabra desocupación crea un espacio en el que podemos preguntarnos cuál es la diferencia. Para los ucranianos, normalmente es muy interesante lo sensato que es la diferencia entre desocupación y liberación. Hemos echado a los rusos, pero no estamos liberados hasta que los trenes están en marcha otra vez, no estás liberado hasta que las carreteras están limpias, hasta que vuelve a haber parques infantiles, cosas que normalmente no asociamos con la libertad, pero que son fundamentales para lo que consideran liberación. Y estoy completamente de acuerdo con ellos. Y esto es algo que he visto al visitar zonas desocupadas en estos últimos años. Estos conceptos, estas ideas, estoy usando punto de partida ucranianos en el día a día. Esto es algo que entendemos de manera instintiva rápidamente al visitar un sitio. Así que Eñajetne, que es una pequeña ciudad en el norte de Ucrania, la población entera estuvo bajo el yugo de la ocupación rusa. Todo el pueblo estuvo en un sótano. No tenían suficiente comida, no tenían agua. Mucha gente murió por enfermedad, por el hacinamiento, y se ejecutó a muchas personas, evidentemente, a lo largo de este proceso. Y luego llegó el ejército ucraniano y echó al ejército ruso. Las personas que sobrevivieron a esto no fueron liberadas. Su pueblo fue desocupado, y esto es algo que se ve si visitamos las escuelas. La escuela da la sensación de estar poseída, maldita. Hay pintadas de los rusos. Gran parte de ella ha sido destruida. En el sótano hay una lista a un lado del marco de todas las personas que fallecieron y una lista al otro lado de toda la gente que fue asesinada, que ejecutaron. Y en las paredes del sótano está lo que escribían los niños mientras se distraían en ese sótano. Y son, bueno, conmovedoras y duras, pero no son la clase de mensajes que quieres ver escrito en una escuela. No es algo que un niño debiera escribir. Y es algo que no se debiera, que se ve en esta escuela. Y mientras estos niños no tengan acceso a su escuela, no podemos decir que esa ciudad está librada. Cuando salí de la ciudad, la persona, el hombre que me dio la llave para visitar el colegio, me pidió ayuda para construir un parque infantil. Y pensé, bueno, acaban de echar a los rusos, hay una guerra en marcha, están lanzando misiles, hay gente muriendo, ¿por qué quiere construir un parque infantil? Pero la respuesta es la libertad, la liberación. Solo porque se haya purgado el mal no significa que la gente sea libre. Necesitan mucho para ser libres, y para él y para una gran parte de los adultos era necesario tener un parque infantil, porque los niños necesitan un sitio en el que estar si quieren crecer como personas libres. Esta clase de ejemplos se revelan una y otra y otra y otra vez si visitamos estos lugares en los que la guerra ha cambiado, en los que un ejército, una fuerza de ocupación ha sido expulsada. Otro ejemplo fue en Posaprokovskam, al sur de Ucrania. Visité a una mujer, María, que vivía en un cobertizo de aluminio corrugado 10 metros más allá de su casa, que estaba completamente derruida. Su casa estaba derruida. Todas las casas en el pueblo están derruidas. Es lo que pasa en Ucrania. La guerra está destruyendo todas las residencias. Y la visité. Y me dio la bienvenida. Fue amable, hospitalaria. Quería que viera cómo había decorado su cobertizo. Y lo había decorado muy bien. Tenía una manta, tenía botellas de agua, tenía un libro que estaba leyendo. Había hecho todo lo posible con la situación. Y la situación era que era una mujer de 85 años viviendo por su cuenta y con problemas. Su pueblo había sido desocupado, pero ella no sería libre hasta que se retiraran los escombros entre su cobertizo y la carretera. Ella usaba un andador y no podía llegar a la calzada. Los autobuses no pasaban, así que no podía ir a hacer la compra. Hasta que los autobuses no pasen, no puede ser libre. Y estos ejemplos extremos son ejemplos extremos de lo que está pasando en... Muy extremos comparado a lo que está pasando. Son ejemplos extremos lo que estamos viendo en Estados Unidos, lo que estamos viendo en las guerras, de los genocidios y la guerra. Yo creo que nos llevan a a tener un sentido común. Y el sentido común es que la libertad tiene que tener un lado positivo. Y cuando digo esto, no quiero decir que no haya tal cosa como libertad negativa. Lo que quiero decir es que la libertad negativa solo importa como una parte de la libertad positiva. Si tenemos un muro delante, lo importante no es el muro. Lo importante eres tú. Si hay concertinas alrededor de ello, lo importante no es el alambre de espino. Eres tú. La razón por la que nos importa el muro y el alambre de espino es por todo aquello en lo que nos podemos convertir. Y cuando echamos abajo el muro y cortamos la concertina, todo lo libre que podremos ser dependerá de miles de otras cosas, más allá de estas barreras. Así que lo que quiero decir en términos filosóficos es que la libertad ha de ser positiva dado el mundo en el que vivimos y una colección de realidades éticas. Y ahora voy a cambiar al lado más filosófico y ético de esta conversación. Normalmente pensamos que hay dos tipos de libertad: libertad positiva y libertad negativa, y que son distintas. Mi profesor en Oxford, Isaiah Berlin, escribió un famoso ensayo sobre las dos tradiciones de la libertad, negativa y positiva. No creo que esto sea así. Yo creo que la libertad negativa es un elemento de la libertad positiva. Es una condición necesaria para la libertad positiva. El caso en defensa de la libertad positiva suele ir así. Fase 1. Hay cosas buenas en el mundo. La justicia es buena, la belleza es buena, la integridad es buena. La lealtad, la honestidad, todo esto es bueno y es real. No son reales de la misma manera que este atrio o que este micrófono, pero no por ello son menos reales, son reales de otra manera. Es realismo moral. El segundo aspecto del caso filosófico es el pluralismo moral. Esto es, hay muchas cosas buenas, no solo una. Así que si pensamos que todas las cosas buenas se combinan en una única cosa buena, eres un totalitario. El pluralismo moral, y estaré encantado de hablar de esto más adelante, lo importante es que el pluralismo moral, yo creo que de manera indiscutible, hay muchas cosas que son buenas. No hay manera de traducir la piedad a consistencia, no hay manera de reducir la espontaneidad para que se convierta en puntualidad. Estas son cosas distintas. No encajan entre sí, no son compatibles. Esto no es una receta en la que podemos incluir estos elementos y tenemos una tarta de libertad. Esto no se combina. Y este es el tercer aspecto. Hay un tipo de aritmética o geometría que funciona con los bienes morales que es distinta al mundo moral, al mundo físico. En el mundo físico puedo decir, espero me disculpen, esta sala es más pequeña que la sala en la que hablé en Barcelona anoche. Y esto sería objetivamente cierto. Veo que hay gente en primera línea que está un poco incómoda, lo siento mucho. Pero no puedo decir, nadie puede decir que la lealtad es más grande que la honestidad o mejor que la honestidad. Son distintas. No podemos decir que uno es mejor o más grande que la otra. La matemática y la física no se aplican en el mundo moral. En el mundo moral tenemos que tomar decisiones subjetivas. No hay una norma que podamos seguir que nos vaya a decir cuándo debemos ser una cosa u otra. La tensión es irreductible. Siempre estará ahí. Así que, bueno, la consistencia es buena. Es bueno ser consistente. Pero la piedad también es buena. Creo que todo el mundo estaría de acuerdo, pero la piedad es, por definición, inconsistente. Ser piadoso significa hacer una excepción. La puntualidad es buena, como hemos dicho. Estoy muy contento de que todos ustedes hayan llegado aquí a la hora. La espontaneidad también es positiva. Pero si alguien es espontáneo, no siempre será puntual. La lealtad es buena. La honestidad es buena. Sí, después de la charla, cuando estoy firmando libros, me dicen, profesor Snyder, tiene un aspecto maravilloso. ¿Es honestidad? ¿Es lealtad? Los bienes morales no terminan de encajar entre sí. Sí que la naturaleza del universo moral nos lleva a un territorio distinto. Y, de hecho, pueden ver, esto es un argumento en contra de la libertad negativa. La libertad negativa quiere que seamos objetos físicos y que el único problema sean los muros. Y esto, la metafísica no tiene que jugar un papel. Pero, de hecho, si hay cosas buenas, y estas cosas buenas son reales y no todas encajan y se nos fuerza a tomar decisiones humanas subjetivas, entonces estamos en una situación distinta. Somos capaces de estar en una realidad distinta en la que tomamos nuestras propias decisiones y que, por tanto, al reafirmar distintos valores morales, nos convertimos en criaturas distintas, nos convertimos en criaturas impredecibles, nos convertimos en criaturas con personalidad, con un carácter moral. Así que este es el caso positivo a favor de la libertad a tema filosófico, y podemos ver que es distinto del caso negativo. El caso negativo dice que suele decir que estoy bien como estoy. Pero la libertad negativa no tiene que reconocer que hay valores, no tiene que reconocer la realidad de los valores. Dice, estoy bien como estoy, si quiero comprar algo, eso es bueno. Haga lo que haga, tiene que ser racional de una forma u otra. Mientras que en el mundo de la libertad positiva damos un salto y aceptamos que hay cosas buenas en el mundo. Y si les parece extraño que diga sistemáticamente que hay cosas buenas en el mundo, espero que estén de acuerdo conmigo en que la vida es mejor que la muerte, que el placer es mejor que el sufrimiento, que la integridad es mejor que la mentira. Pero en el momento en el que ustedes están de acuerdo conmigo, hemos llevado la conversación a un entorno en el que la política ya no suele aplicar. No podemos tener libertad cinética. Y en el momento en el que intentamos llevar a cabo la libertad cinética, estamos en un mundo de libertad negativa y rápidamente va a haber un oligarca en su gobierno desmontándolo. Son un par de pequeños pasos. El segundo caso a favor de la libertad positiva está relacionado con la clase de criatura que somos. Como he mencionado antes, el hecho de que seamos humanos y que estamos limitados y que vivimos en determinados tipos de cuerpos, esto tiene una colección de implicaciones. Uno de ellas es que somos libres de hacer solo las cosas que sabemos hacer. Me doy cuenta de que esto puede sonar un poco decepcionante, porque si pasamos un montón de tiempo viviendo en la cultura estadounidense o han visto muchas de nuestras películas, les han dicho que todo es posible. Es un eslogan muy popular. Vuelve una y otra vez. Y ahora que les he descubierto el pastel de que todos nos vamos a morir, no me siento muy incómodo descubriendo otro pastel, y es que, bueno, no todo es posible. Y cuando la gente les dice que todo es posible, es un preludio para la siguiente jugada, que es que nada es posible. Así es como funciona. Porque si les dicen que todo es posible, de pronto descubrirán que eso no es cierto. Y pasarán a estar en un momento, bueno, de malestar. Y bueno, la política es así. Los 90 y los 2000 fueron un momento en el que se nos dijo que el comunismo se había acabado, que todo era posible, que el pasado no importaba. Y cuando eso resultó no ser cierto, Estados Unidos invade a Irak, o hay una crisis financiera, o la movilidad social se queda en encefalograma plano, el movimiento más sencillo es pensar que nada es posible. Es, bueno, malestar y carencia de futuro, que yo creo que es donde nos encontramos ahora. Así que la libertad está relacionada con que algunas cosas son posibles, y cuanto más capaces seamos, más libres somos. Y bueno, cuando echamos un vistazo a la clase de criaturas sociológicas y neurológicas que somos, es decir, si queremos pensar en la clase de criaturas que somos, no podemos pensar solo en los muros y en los gobiernos y estar buscando cosas a las que ponernos. Tenemos que encontrar maneras de hacernos más capaces cuando son, bueno, mayores, mediana edad. En todo momento de la vida, la libertad es un tema de capacidades. La libertad es física. Hay una segunda manera en la que la materialidad de todo esto es muy significativa, y está relacionado con el conocimiento propio. Para poder ser libres, y yo creo que todo el mundo estará de acuerdo con nosotros, para poder ser libres tenemos que conocernos. Tenemos que saber lo que queremos, tenemos que saber lo que valoramos, tenemos que... Incluso un abogado de la libertad negativa tiene, diría que uno ha de conocer sus propios intereses. Pero el tema es que, para todos aquellos que están en relaciones, esto es muy importante, el tema está en que se nos da muy mal entendernos a nosotros mismos. No es una capacidad particularmente humana conocernos. No se nos da bien. Y si dudan de lo que digo, pregúntenle a su pareja, pregúntenle a su madre cómo de bien se conocen. Pregúntenle a alguien que les conozca bien. Y no lo digo, no lo digo de broma, sino en serio. Por norma general, el argumento esencial para la libertad positiva es que no puede crear un individuo, una persona no puede crear un individuo, un bebé no puede convertirse en un hombre libre, en un humano libre por su cuenta. Un joven, hacen falta colegios, calzadas, una persona mayor, todas necesita esta clase de apoyos. No podemos crear a un individuo con un individuo. Solo podemos crear un individuo con la ayuda de la sociedad. Si no, es imposible. Y creer cualquier otra cosa es una ilusión mortal que lleva a un dominio tiránico. Y lo que quiero decir con esto es que, asumiendo que para ser libres tenemos que conocernos, que yo creo que tiene sentido, la única manera de hacer esto es escuchar a los demás. Y la única manera en la que escuchamos a otras personas es si creemos que son personas como nosotros. La única manera de conocernos es a través de la empatía y de ver el mundo a través de otras personas y ver el mundo a través de los ojos de los demás. Y es fácil decir, pero es muy difícil de hacer. Pero lo que quiero decir es, todos nosotros vivimos con espinaca entre los dientes metafóricos, y todos necesitamos que alguien nos diga que lo tenemos. Todos necesitamos que otra persona vea la paja en nuestros ojos. Y tenemos que confiar en que... Y no podemos confiar en que la gente nos va a decir lo que pasa con nosotros, a no ser que creamos que son reales de la misma manera que nosotros somos así. La persona que dijo esto fue Edith Stein, que es un filósofo alemán y judío que fue ejecutada. Fue Edith Stein que fue ejecutada en el Holocausto, en Auschwitz, y ella también vino de una situación extrema. Fue una enfermera durante la Gran Guerra, en la Primera Guerra Mundial. Y mes tras mes estaba cuidando hombres destrozados. Y decía, creo en su realidad porque veo sus cuerpos como el mío, como cuerpos vulnerables. Así que veo que son reales. Y como veo que son reales, puedo empatizar con ellos. Así que puedo aprender y empatizar con y de ellos. Así que lo que les quiero decir es, nos hace falta una teoría del conocimiento. Nuestra teoría del conocimiento de la libertad tiene que involucrar a los demás. Y tanto en cuanto vivimos aislados de los demás, incapaces, mientras veamos incapaces de confiar y veamos aislados, solos, delante de ordenadores que algorítmicamente nos regurgitan cosas en las que ya creemos, nuestras posturas del mundo y que nos reflejan nuestra imagen propia normalmente fallida, nunca podremos ser libres. Así que, bueno, antes de terminar esto, si tengo razón, y estos ejemplos tan extremos les han servido, si tengo razón de que la libertad es positiva filosóficamente, si tengo razón con que la libertad es positiva de manera corpórea y empática, yo creo que la libertad también es positiva de manera política. Y lo que quiero decir es, la libertad se convierte en aquello que justifica al gobierno. Así que, bueno, en mi país o en inglés, al menos en las conversaciones, hay siempre en las conversaciones políticas hay una tensión enorme entre el gobierno y la libertad. Como todos los binarios, es muy cómodo. Los humanos se sienten muy cómodos cuando se nos presentan dos opciones. Esta clase de pensamiento binario es una característica de la no libertad y no es así. La libertad y el gobierno no se oponen. Podemos tener buenos gobiernos y malos gobiernos. Podemos tener gobiernos que liberan y gobiernos tiránicos. La prueba de fuego para un gobierno es si crea las condiciones para que la gente sea libre. Yo creo, personalmente, creo que esta es la única manera. Eso es lo único que puede hacer un gobierno. Esto justifica un gobierno bastante grande, pero no justifica muchas cosas que un gobierno puede hacer. Si es cierto, tal y como he dicho, para poder crear individuos necesitamos esfuerzos colectivos. El gobierno es esa agencia que en una sociedad grande permite que se lleve a cabo este trabajo colectivo y, por tanto, hace que la libertad sea posible. Así que hay una tensión entre gobierno y libertad. Y una conclusión de esto es que una de las tensiones que se nos ha enseñado que las barreras imposibles no son reales, como por ejemplo la tensión entre seguridad y libertad. Una de las cosas que se nos enseña, al menos en inglés, a lo mejor es distinto aquí, es que vivimos en una lucha constante entre libertad y seguridad, y no es así. Los casos en los que la libertad y la seguridad están en tensión son bastante esotéricos y bastante excepcionales. Un 99% de las veces, si puedo garantizar la seguridad a la gente, les estoy garantizando más libertad. Y normalmente, si garantizo libertad, ofrezco mayor seguridad. Casi nunca hay tensión entre estos dos aspectos. Una de las cosas que me dijo el presidente ucraniano que se quedó en mi cabeza, que tiene sentido, cuando desocupamos un pueblo, traemos tanto libertad como seguridad. Y por supuesto, así es, tanto la libertad como la seguridad llegan al mismo tiempo. Así que creo que gran parte de los problemas que creemos tener con libertad no son intelectualmente reales. Creo que se nos han forzado y creo que la libertad, con una justificación para el gobierno, que es lo que digo en el medio del libro, si es una justificación para el gobierno, esto podría ser un concepto que nos permite pensar de una manera distinta en nuestra política. Así que en Estados Unidos la libertad casi siempre ha estado captado por la derecha y hasta cierto punto por la extrema derecha. Y hay un problema con ello. Y es que la manera en la que utilizan el término libertad, básicamente están hablando del derecho individual de seguir sus instintos en contra de otros individuos. Así que, por ejemplo, libertad de expresión. En la derecha estadounidense y hasta cierto punto en el diálogo estadounidense en general, la libertad de expresión significa estoy muy enfadado y tengo 100 mil millones de dólares y tengo una red social a mi disposición, así que debiera asegurarme de que mis posturas enfadadas alcancen a 1.400 millones de personas y no solo a 1.300 millones de personas. La libertad de expresión en Estados Unidos se entiende como que el gobierno no les permite decir lo que quieren. Y por supuesto es malo si el gobierno no le permite a alguien hablar de lo que cree. Pero si pensamos en la libertad de expresión solo de esa manera, si no pensamos en la persona, sino en lo que se está diciendo, nos encontramos en una posición ridícula. Les voy a explicar esto. En nuestro mundo casi ninguna de las cosas que decimos es humana, de lo que en el día a día, la mayoría de lo que vemos, la mayoría de cosas que se dicen y se comparten, no vienen de una persona directamente. Y sin embargo, cuando hablamos de la libertad de expresión, en la derecha lo que nos preocupa es la capacidad de Internet que llegue a las personas. Sin embargo, la única manera de pensar en esto es porque nos olvidamos de la persona. ¿En qué consiste la libertad de expresión? La razón por la que tenemos libertad de expresión no es porque es físicamente peligroso para las personas menos poderosas decir la verdad a gente más poderosa. Esa es la razón histórica y, de hecho, la única justificación real para la libertad de expresión. La única razón por la que merece la pena tener libertad de expresión es para proteger los cuerpos de los menos vulnerables cuando le dicen la verdad a aquellos que tienen más poder. Y esa manera de pensar en la libertad de expresión es, por supuesto, positiva. Empieza con la realidad de personas vulnerables. Empieza con la realidad de que muchas personas son más vulnerables que otras. Es una traducción que se vuelve a Europa. Por eso hemos hablado a la antigua Grecia. Hemos hablado de esto durante 2000 años, básicamente hasta el jueves pasado. Hace muy poco se nos ocurrió que la libertad de expresión se refería únicamente a la expresión, al algoritmo. Y cuando pensamos en ello, de pronto que la libertad de expresión solo importa en el caso de Donald Trump o Elon Musk, de los más poderosos. Pero si pensamos en libertad positiva, nos damos cuenta de que de verdad Donald Trump y Elon Musk tienen libertad, tienen derecho a la libertad de expresión, por supuesto que sí. Pero como son las personas más poderosas, no son las personas que debieran preocuparnos, sino de las que debiéramos preocuparnos en última instancia. Y cualquier persona menos poderosa, menos rica, debiera ser más importante. Y en toda clase de derecho a cualquier libertad. Y eso es un ejemplo sobre cómo el término libertad ha sido captado. El otro tema de dejar que la libertad esté solo en un lado del espectro es que la gente en el centro o a la izquierda deja de usar la palabra. Y si dejas de usar la palabra, terminas rindiéndote sobre el concepto. Y, bueno, yo creo vehementemente que seas conservador, liberal, socialista, necesitas la libertad. Si intentamos deshacernos de la libertad, terminamos con una política muy diferente. Así que lo último que quiero decir al respecto es que me parece que necesitamos poder compartir esta palabra de una manera que tenga sentido. En mi país hablamos de ello constantemente, pero hablamos de ello de una manera completamente errónea, y esa manera yo creo tiene el mismo impacto en el resto del mundo que es el monopolio de la derecha en un país individual. Hablamos de ello todo el rato y muchas veces no tiene sentido lo que hablamos, y los europeos hablan menos, aunque un país europeo normal permite a la gente que sea más libre que Estados Unidos muchas veces. Y bajo nuestras propias métricas e instituciones, que son la Freedom House, que reconoce la libertad de una manera muy estadounidense, somos el número 50 a nivel mundial. Y ustedes están por delante de nosotros, y los miembros de la Unión Europea suelen estar por delante. Y la razón es muy sencilla. Si tenemos un país que se centra en la libertad positiva, las libertades negativas suelen ir mejor, que es algo que descuajeringa la mentalidad de los estadounidenses. Lo he hablado 50 veces, no voy a insistir, pero pensemos que si solo hablamos de libertad negativa y hablamos de libertad positiva, eso creará una suerte de distopía nazi o soviética. Pero la verdad empírica es que si tenemos libertad positiva, eso mejora la libertad negativa. Si solo nos centramos en libertades negativas, va peor. Y, por supuesto, va peor en libertad positiva. Y esa es la... Pero los europeos, en mi opinión, los europeos que vienen en países que son bastante libres, no hablan de la libertad muy a menudo porque... Y no hablan de la libertad como una justificación para el estado del bienestar o como una justificación de gastos... gastos estatales o de cuidado de menores. Y yo creo que es un error que nosotros no hagamos esto. Yo creo que tenemos la palabra. La propiedad de los europeos tienen la praxis, pero nadie tiene el concepto apropiado. Y compartir lo que yo creo que es el concepto positivo, que es una libertad que es humana y positiva, es algo que he intentado hacer en esta tarde. Y ahora, bueno, estoy muy emocionado por la conversación que vamos a tener ahora. Muchas gracias.
0: Thank you very much. Muchas gracias por invitarme. Muchas gracias por invitarme. Está hablando en español el orador.
2: Para estudiar medicina en la Universidad de Madrid en año 77. Gracias a esta beca, hoy estoy aquí. So muchas gracias por ti. But unfortunately...
0: Pero lamentablemente mi español no me vale para hacer mi presentación, así que paso al inglés. Bien, pues voy a hablar acerca de las ideas fundamentales que defiendo en Principios de Economía, que acaba de salir a la luz gracias a Deusto. Es un libro que explica la economía desde la perspectiva de la escuela austriaca. Me parece una perspectiva más útil para estudiar económicas que la de los libros de texto que se suelen utilizar en las facultades del mundo hoy. Cuando yo era profesor y después, siempre he hablado con personas muy exitosas, personas inteligentes, médicos, ingenieros, que hablan acerca de cómo sí fueron a una clase de economía en la universidad, pero no entendían nada. Hicieron lo que tenían que hacer, estudiaron, aprobaron, pero no llegaron a entender la economía. Y yo creo que es porque no se hace conforme a la tradición austriaca. Básicamente, se estudian en las universidades modelos que no son pertinentes para la vida real, como los ejercicios matemáticos que no nos permiten pensar verdaderamente en la economía. Las matemáticas se estudian en las clases de matemáticas. En económicas se debe estudiar la economía. Pero el Bitcoin es importante. Siete capítulos del libro ni se remiten al Bitcoin, hablan de la economía en términos generales. Y pensé, a mucha gente le ha gustado porque les gusta este planteamiento austriaco, es útil. Y esto también lo observé en la universidad, a mis alumnos les gustaba este planteamiento, pero no hay verdaderamente un buen libro de texto para la universidad de la escuela austriaca. Pensé, ¿por qué no hacerlo? Ha llegado el momento de hacerlo. He dedicado 4 años de mi vida a preparar este libro. Bien, este es el libro que me hubiera gustado tener cuando era alumno. Es el libro que me hubiera gustado tener para dar clase. A los 18 años empecé a interesarme en la economía y me hubiera encantado tener este libro para comprender estos conceptos que son útiles, ¿no?, para la vida cotidiana, útiles en nuestras vidas reales, pero que no solemos comentar en el entorno económico. Así que intento plantear estas ideas en la tradición austriaca de forma nítida y clara para explicar cuál es la importancia para la civilización del mercado, el orden monetario. Esto es lo que busco hacer. No se trata solo de explicar los conceptos económicos. No, es aprovechar los conceptos económicos y, gracias a ellos, explicar cómo la actividad económica lleva al desarrollo de la civilización. Es algo muy importante. Bueno, pues empezamos entonces hablando de los aspectos fundamentales desde el planteamiento austriaco y cómo difiere, ¿no?, básicamente en las universidades. En primer lugar, vemos la perspectiva de la acción humana, el planteamiento del estudio de las acciones de los seres humanos cuando hay escasez. Vivimos en un mundo de escasez. Nos faltan las cosas que deseamos tener. Queremos más de lo que tenemos y, por tanto, estamos siempre tomando decisiones. Y esto es el origen de la economía. Desde el planteamiento de Mises, analizamos la acción humana. ¿Cómo? Viendo cómo actúan, cómo se comportan los seres humanos, porque nos parece que esa es la fuerza motora, lo que nos anima en nuestras relaciones económicas. Miremos el mundo que nos rodea. Si los humanos no actuasen, pues todo estaría muerto. Lo muerto no hace nada. Pero cuando las acciones los humanos, perdón, emprenden acciones, cuando tomamos decisiones, cuando valoramos, ahí emerge la economía, gracias a las acciones de los seres humanos. Así que quien quiere estudiar la economía tiene que hacerlo estudiando las acciones de los seres humanos, porque así es como se da valor al mundo y así es como se consigue que funcionen esas relaciones. La economía que se suele aprender en la facultad básicamente emula la física.

0: porque consumas, sino porque lo utilizas para producir los bienes que se consumen. Y esto es algo que nos diferencia de los animales. Aquí empezamos a superar a los animales. Los animales trabajan, nosotros también. Los animales tienen un cierto sentido de la propiedad. Nosotros sí tenemos un sentido de la propiedad. Pero el capital, ahí es cuando empezamos a construir herramientas y nos diferenciamos de los animales, porque con muy pocas excepciones los animales no utilizan herramientas, pero nosotros sí, y así somos más productivos. Y además el proceso productivo dura más, producimos durante más tiempo, conseguimos mayores niveles de eficiencia. Un buen ejemplo es el de la pesca, por ejemplo, puedes pescar con la mano y te haces con dos pescados al día, o a lo mejor con un barco vas a conseguir 100, y si vas con un gran barco pesquero, pues vas a conseguir toneladas de pescados. Así que una cosa es la caña y otra cosa es el pesquero. Vamos viendo cómo se va mejorando la productividad. Esta capacidad de reconocer la importancia del capital es algo muy importante. Lo hacemos porque a medida que vamos viendo el capital, va mejorando nuestra vida de forma drástica. Todo el capital tiene que llegar del ahorro. El ahorro es lo que produce el capital. El pescador tendrá que sacrificar su tiempo para conseguir su caña de pescar. Tienes que levantarte de la playa, tienes que ir a trabajar para conseguir esa caña. O dejas de cazar durante un día y no comes ese día. Ese día lo has dedicado a hacer tu caña. ¿Por qué has sacrificado esa jornada? Porque al día siguiente vas a ser más productivo, así que lo importante acerca del capital es muy importante retener que sí exige el esperar para la gratificación, posponer la gratificación. Es un cierto retraso. Cuando diseñas el Boeing, por ejemplo, tienes que retrasar el éxito 9 años. Boeing tiene que pagar a los ingenieros durante 9 años hasta conseguir que ese avión despegue. Tienen que estar comprando los bienes de capital. Alguien tiene que poner dinero. Los accionistas de Boeing están utilizando su dinero que podían haber utilizado, yo qué sé, para comprarse un yate, para dar fiestas, para vivir la buena vida, pero no. Optan por colocar su dinero en el proceso de producción, porque esto les va a permitir un mejor retorno a futuro.
1: Así que solo a través de este retraso de la recompensa podemos acumular capital en primer lugar. Y bueno, por supuesto, esto es un tema en el que la gente no entiende, la gente piensa que el capital es un regalo de los cielos, hay gente que nace con capital y otras no. Y la gente que tiene capital siempre explota a los que no tienen capital. Yo no creo que sea una manera correcta de enfocar esto. El capital no es maná de los cielos. Es algo que es complicado de tener. Es complicado de tener porque tienes que renunciar al consumo. Podrías estar corriéndote juergas en lugar de. Y tienes que renunciar a esas juergas para conseguir capital. El capital siempre se puede destruir solo porque renuncias a tu capital no significa que vayas a conseguir lo que quieres. Se devalúa con el tiempo, siempre pierde valor porque las máquinas bueno, las máquinas son víctimas de la entropía y hay riesgos inherentes. Y puede que tu idea de negocio no tenga éxito, puede que otra persona encuentre otra manera de llevarlo a cabo, la productividad no sea lo suficientemente buena y puede fracasar. Pero decir invertir en capital es una manera muy arriesgada y no ofrece garantías y es algo que, bueno, normalmente es difícil para que es algo difícil que la gente pueda conseguir, pero no es algo que no es un regalo como dicen muchos marxistas. De hecho, como dice Mises es un austríaco y dice que la responsabilidad del capital para con la sociedad no es un privilegio. La gente no nace rica y tiene un privilegio y tiene derecho a conservarlo. Independientemente del capital, solo es capital si lo utilizas sirviendo a la sociedad, produciendo bienes para la sociedad. Que la sociedad valore más que lo que está, que el influjo a la producción. Así que si lo que.

0: metes en el proceso de producción no es. Es más valioso. Si estás metiendo más de lo que estás sacando, estás destruyendo capital. Así que es una responsabilidad porque tienes que utilizarlo en servicio de la gente y mejorando sus vidas. Y si no mejoras las vidas de la gente, va a devaluarse y va de. Y vas a perder el capital. Así que las únicas personas que tienen capital son la gente que utiliza el capital sirviendo a los demás. Por eso hay que enfocarlo como una responsabilidad más que un privilegio, que es que una responsabilidad más que un privilegio. Tienes que despertarte y utilizarlo, porque si no lo haces, pierdes ese capital. Y por eso el capital es tan importante y es tan difícil conseguirlo. Ahora, el capítulo 7 habla de la tecnología. Me gusta pensar en la tecnología como una manera en la que conocemos la economía, porque la tecnología es un tipo de capital, pero no es un capital físico. La tecnología es algo que introducimos al proceso de producción, pero como no es físico, es único en tanto en cuanto no se devalúa con el tiempo. Y la gente lo puede copiar. Una persona, basta con que una persona invente la rueda y miles de millones pueden copiarla y utilizarla. La idea es mucho más potente que la rueda en sí. Así que la tecnología es una manera de conseguir economía. Es la mejor manera de conseguir economía. Porque no se devalúa como el capital físico. Y la tecnología sustituye al empleo. Y esto simplemente mejora la productividad. Porque la gente ha dicho que las máquinas van a dejar a la gente sin trabajo. En Reino Unido estaban los luditas que rompían telares porque pensaban que les dejaría sin trabajo. Los costureros. Y aquí estamos 300 años después y la gente en Reino Unido tiene más ropa que nunca antes y tiene mejor estándar de vida y siguen teniendo trabajo si lo quieren. Y cuantas más máquinas, mayor productividad. No ha sustituido al labor, simplemente ha mejorado la productividad. La tecnología es como vamos de ser un mundo en el que tenemos esclavos que llevan cosas a la espalda, a carros de caballos, a camiones, a cargueros. Siempre hemos tenido gente que ha trabajado en el proceso de transporte, en la industria del transporte. Pero cuanto más capital tenemos, cuanto más avanza la tecnología, más aumenta la productividad y más productivas son estas cosas. Pero nunca nos quedamos sin trabajo en transporte. Tenemos más transporte, pero los trabajos antes eran muy duros y con una productividad muy reducida. El esclavo carga algo y anda. Ahora el empleado de transporte está en una sala climatizada y está a cargo de gestionar trenes automatizados o camiones automatizados en algunos sitios. Así que pensemos en cuánto trabajo más podemos hacer, todo lo que se puede hacer ahora, a lo que se podía hacer en el pasado. Así que el aumento en la productividad de verdad lo podemos ver como aquello que elimina la esclavitud. Esta nueva tecnología y esta nueva productividad hace que no sea económico tener esclavos. Cuando tenemos poca energía y baja productividad, tener un esclavo aumenta la productividad. Si consigues que otra persona trabaje para ti, la cantidad de energía que usas a diario se duplica, pero ahora tener todas estas máquinas, toda esta tecnología tan avanzada, tener otra persona con todas esas máquinas como esclavo, solo añade un beneficio marginal que no merece. Y que no merece la pena tener esclavos para eso. Así que el pequeño aumento en la productividad, este aumento en la productividad acaba con la esclavitud, pero no acaba con el trabajo. Hace que el trabajo sea más valioso y hace que tenga sentido para el capitalista pagar mayores salarios porque el trabajador es más productivo. Y en el capítulo 8 hablo de la energía. Y bueno, normalmente no se habla de este tipo de energía y el trabajo, porque no se piensa como un aspecto económico, porque siempre pensamos en temas de energía y cuánta energía podemos utilizar y nosotros avanzamos teniendo mayor energía a nuestra disposición. Pero lo que yo digo es que si pensamos en el marginal, no podemos tener suficiente energía porque la energía es abundante. Los bienes económicos es lo que utilizamos en los márgenes. Es la potencia lo que importa, la energía dividida por el tiempo. El sol nos da más energía en un día que toda la energía que generan nuestras plantas en un año. No generamos tanta energía como el sol en un día, en un año. ¿Acaso significa que no nos hagan falta? No. La abundancia del sol no es lo que queremos. Lo que necesitamos es energía útil que podamos utilizar a los márgenes. Y esto es algo que tenemos que entender en lo que se refiere a análisis marginales. Así que, por tanto, lo que buscamos es la potencia. ¿Cuánta energía podemos aprovechar para poder aumentar nuestra productividad y cumplir nuestros requisitos? Y yo creo que por eso es más importante pensar en potencia que en energía. Y esto creo que nos permite entender por qué los hidrocarburos siguen siendo tan populares. Llevamos 30, 40, 50 años que oímos hablar de la transición energética, que la gente quiere abandonar los hidrocarburos a la eólica y a la solar, y los gobiernos han gastado billones de dólares en estos proyectos, y sin embargo el consumo energético sigue siendo el mismo en lo que se refiere a hidrocarburos. Seguimos consumiendo alrededor de un 80 o un 85% de energía proveniente de hidrocarburos, y esto no desciende porque lo que buscamos no es energía en términos de eólica, solar, sino que buscamos potencia para tener esa energía donde la queremos, y para tener eso necesitamos, bueno, fuentes de energía que nos puedan dar potencia cuando y donde la queramos. Así que por eso yo creo que seguimos utilizando hidrocarburos, porque lo que buscamos no es tanto energía como potencia. Y nos dan la potencia donde y cuando la queremos. Así que economizamos no la energía, sino que economizamos potencia, energía en el margen. Y por eso digo que el gas y el petróleo son útiles. Y ahora vamos al orden del mercado, con comercio, dinero, mercados y capitalismo. ¿Qué es el comercio? El comercio es lo que tenemos cuando la gente economiza entre sí, economizar en un contexto social. La gente puede interactuar de dos maneras, dando consentimiento y coaccionando. Consentimiento es dando permiso y la coacción es en contra de la voluntad de otra persona. Así que aquí hablamos de, bueno, los acuerdos consensuados, cuando dos personas llegan a un acuerdo, están economizando y llegan a ese acuerdo porque lo consideran de dos maneras distintas. Una persona lo valora más que la otra, así que ambas personas se benefician del intercambio porque ambas consiguen algo que valoran más. Entonces, así es como la gente se beneficia. Y así, bueno, el mercado consensuado, si algo se hace a la fuerza, una persona está forzando a otra y al menos una de estas personas está quedando peor. La persona que fuerzan, bueno, evidentemente está peor que si no les forzaran. Si yo te obligo a, si yo le obligo a usted a hacer algo encañonándole, pues evidentemente estaría mejor si no hiciera esa cosa, porque si fuera mejor para usted no me haría falta amenazarle con un arma de fuego. Así que bueno, el comercio es consensual y ambas partes se benefician porque están de acuerdo la una con la otra. Así que el comercio nos muestra que lo que se gana con el comercio es mejor que lo que se gana con la violencia. Si dos personas en una isla se pelean y una persona mata a la otra y se queda con todas las cosas de la otra persona, ya está. No estás solo en la isla para siempre, pero si hay dos personas y cooperan, entonces pueden beneficiarse mutuamente durante el resto de su vida. Así que es mejor ser pacífico porque puede comerciar. Y yo creo que esta revelación es fundamental para entender por qué queremos vivir en una sociedad pacífica. Esta idea nos permite respetarnos y comerciar mutuamente, consensuadamente, es mejor que cualquier otra cosa que se pueda conseguir por nuestra cuenta. Así que pensemos, independientemente, si viviéramos solos en una isla, independientemente de lo inteligentes o fuertes, van a ser increíblemente pobres, van a tener que levantarse todos los días, defenderse de animales, de la naturaleza, tendrán que conseguir su propia comida, independientemente de lo inteligente y fuerte que sean, va a ser muy difícil poder subsistir de una manera fácil, pero eso viene en un mundo sencillo y viven en un mercado de 8 mil millones de personas que son fundamentalmente pacíficas y puede comerciar. Bueno, entonces basta con producir una pequeña cosa y vendérsela a varias personas y será capaz de conseguir tantos recursos. Piense en lo mejor que es su vida cuando puede comprar ropa y comprar comida y comprar una casa trabajando en una sola casa. Si viviera en una isla, tendría que hacerlo todo de cero. Así que bueno, básicamente hay que entender la división del trabajo. Esto es lo que nos permite vivir en una sociedad pacífica y esto es lo que nos permite vivir mucho mejor. Y por ello debiéramos ser pacíficos, porque si estamos peleando, independientemente de lo inteligente o fuertes que seamos, si estamos peleando, no vamos a beneficiarnos más que si cooperáramos. Y yo creo que eso realmente es la clave de por qué la sociedad es positiva, porque la gente prefiere vivir en sociedad. Hay muchas personas que dicen cosas malas de la civilización y la sociedad, pero intento vivir sin civilización y sociedad y veremos qué tal les va. Por eso dicen esas cosas, pero luego no quieren vivir fuera de la sociedad. Así que, bueno, por eso el comercio es tan beneficioso, pero el comercio directo, intercambiar un bien por otro, es muy limitado. Porque está limitado por el hecho de que la gente no siempre quiere lo que tiene otra persona. Sin embargo, vivimos en una sociedad con una gran cantidad de personas dispuestas a comerciar e intercambiar bienes. Desarrollamos algo llamado dinero. Y el dinero es algo que todos utilizamos. Es un bien común que vamos a utilizar para comerciar. Y esto es lo que nos crea la posibilidad de que haya comercio. Y esto nos permite tener una mayor productividad. Así que, bueno, cualquier cosa puede ser dinero, pero la mayoría de los libros de economía piensan en el dinero como lo que el Estado dice que es el dinero. Se nos dice que el Estado imprime el dinero y si el gobierno no imprimiera el dinero no tendríamos dinero. Entonces estaremos ahí incapaces de saber lo que hacer. No funciona así, en realidad, y desde el punto de vista austriaco, el dinero es un producto del mercado. El dinero aparece en el mercado, de la misma manera que aparecen otros productos en el mercado. La gente se da cuenta de que hay una necesidad y actúan para cumplir esa necesidad. Así que si yo quiero comprar algo de usted y usted quiere comprar algo que yo no tengo y no quiere esto que yo tengo, pues tengo que encontrar algo que usted quiera. Eso es un medio de intercambio. Así que veo lo que usted tiene, veo lo que usted quiere, encuentro a alguien que lo tenga, lo intercambio con esa persona. Y ese es el medio de intercambio. Así que un medio de intercambio es cualquier cosa que utilicemos para intercambiar. No lo adquirimos porque queremos, porque tenga valor y no lo utilizamos para la producción. No es un bien capital, no es un bien de consumo, es un bien de intercambio. Eso es un medio de intercambio. Y cualquier cosa puede utilizarse como un medio de intercambio, pero si es un medio de intercambio, se convierte en el medio de intercambio. Ese medio de intercambio generalizado es lo que se refiere como dinero. Así que, bueno, esto emerge naturalmente en el mercado. Y si somos capaces de entender las cosas que pasan, que hacen que esto sea un buen medio de intercambio, podemos entender por qué algunas cosas aparecen como dinero. La escuela austriaca es la única escuela que explica el dinero como un producto de acción humana, un producto del mercado en lugar de como un producto del gobierno, un edicto del gobierno, y por eso tiene determinadas características que hacen que el dinero sea bueno y hay características que lo hacen negativo. Es divisible, agrupable, resistente, es difícil de fabricar, es homógeno y es transportable. Yo creo que a día de hoy es difícil de hacer porque yo creo que los demás ahora son, bueno, triviales. Esto es el auge del dinero y si tenemos dinero podemos tener mercados. Esto es la economía de mercado. Si agrupamos a la gente, como os he dicho, la gente trabaja, tiene derechos de propiedad, tiene capital. intercambian y utilizan dinero. Si tenemos una sociedad en la que estas cosas pasan, tenemos una sociedad de mercado. Es un orden social en que la gente puede colaborar en altos números, ofreciendo bienes y servicios mutuamente para beneficiarse mutuamente de manera voluntaria, sin que haya una autoridad coactiva que dicte sus acciones. Así que la economía de mercado aumenta la productividad del trabajo de una manera enorme. Si está en una economía de mercado, va a ser más productivo. La gente coopera debido a su interés propio. Y la gente no nos obliga a competir. Nos despertamos todas las mañanas y cooperamos porque nos damos cuenta de que si no cooperamos, tendremos hambre y nos moriremos de hambre. Y debido a esta capacidad de coordinación, podemos coordinar y calcular todo a través de nuestro interés propio, gracias a la posibilidad de poder llevar a cabo cálculos con precios que están denominados en dinero. Y bueno, esto es el concepto de la oferta y la demanda. Y así es como entendemos y lo entendemos. Así que, bueno, este sistema, esta economía de mercado, se llama el capitalismo. El capítulo 12 habla del concepto del capitalismo y lo explica. El capitalismo es un sistema de propiedad privada de los bienes capitales en el que los individuos pueden comprar y vender capital libremente y decir cómo usar su capital. Y ellos cosechan los beneficios, pero también, bueno, cosechan las consecuencias, tanto los beneficios como como las tragedias. Al final, el capitalismo es la propiedad privada de los bienes de capital. Y esto es algo muy importante que hay que entender. Esto no es algo de lo que nos analicemos. Tenemos un mercado, podemos comprar y vender capital. Esto es fundamental porque si tenemos un mercado y capital, significa que los dueños del capital pueden llevar a cabo capitalización económica para ver cuáles son las mejores maneras de tener capital. Así que bueno, mucha gente cree que el problema del socialismo es el problema de los incentivos, que las sociedades socialistas fracasan porque no hay un incentivo para trabajar, porque no se enriquecen. Yo no creo que eso sea. Hay una verdad, pero no es el problema real de por qué el socialismo fracasa. Yo creo que es un problema de cálculo. Porque hay una imposibilidad de asignar capital si no hay un mercado en el capital. Eso es algo muy importante que no se puede solucionar con incentivos. Las sociedades socialistas obligan a la gente y les dicen que si no trabajan, les mandan al gulag. No ir al gulag es un mayor incentivo que enriquecerse. Así que el socialismo no tiene un problema de motivación. Han solucionado el problema de la motivación y cuando colapsó la Unión Soviética, no colapsó porque la gente no fuera a trabajar, sino la gente iba a trabajar. El hecho era que las fábricas no funcionaban. ¿Por qué? Porque no podían llevar a cabo cálculos económicos. Así que vas a la fábrica de coches y no podían trabajar, no funcionaban porque no tenían zinc. Y como no tenían zinc, no podían fabricar coches. ¿Por qué no tenían zinc? Bueno, porque no podían llevar a cabo los cálculos para tener la cantidad propia de zinc. La fábrica de zinc no podía ofrecerles suficiente. ¿Por qué tenemos estos problemas en las sociedades socialistas? Porque la fábrica de zinc, la fábrica metalúrgica, la fábrica de goma y la fábrica de trenes, todas son propiedad de la misma entidad. Esa entidad no ve precios, no tiene la capacidad de ver si debiéramos dedicar el dinero, el metal hacia los trenes o de los coches. No pueden verificarlo porque no hay un mercado para trenes, no hay un mercado para coches, no hay un mercado para el zinc, no hay un mercado para el hierro. Y me gustaría que los socialistas entendieran esto, porque si lo hicieran no serían socialistas. Pero tristemente, la mayoría de ellos no entienden esto. Mises habló de esto hace 100 años, es una crítica muy potente del socialismo. Era tan potente que hizo que los socialistas cambiaran su ideología en los años 20. Y parte de la razón por la que el socialismo duró tanto es porque se dieron cuenta de esto y reformaron algunas de sus políticas y aceptaron que hacía falta una suerte de mercado, una suerte de propiedad que les permitió operar durante más tiempo. Así que, bueno, estos son los criterios de Mises para entender lo que es una economía socialista, una sociedad capitalista. La sociedad capitalista tiene una bolsa. Eso significa que el capital es privado y la gente puede asignar capital y venderlo. Y el valor del capital sube o baja dependiendo de cómo se asigna. Esto nos permite asignar capital de manera eficiente. Esto nos lleva a la economía del dinero, a la economía monetaria, a la política monetaria. Esto nos permite entender la preferencia temporal. La preferencia temporal es la gente de descuento del futuro. ¿Cuánto valora la gente su futuro comparado al presente? Todo el mundo valora el presente más que el futuro porque el presente es cierto y el futuro es incierto. Pero a medida que nos civilizamos más, empezamos a descontar el futuro menos. Así que valoramos el futuro más, lo seguimos valorando menos que el presente, pero lo descontamos menos y menos. Así que nos empezamos a orientar hacia el futuro y empezamos a rendir más. Y por eso empezamos a, bueno, dejamos de consumir, estamos atrasando el consumo, aplazándolo para generar más capital y poder generar mayor producción. Y esto aumenta la productividad y nos da un mejor estándar de vida. Y esto, de acuerdo a Hans Hermann Hoppe, es lo que llamamos el proceso de la civilización. A medida que declina nuestra preferencia temporal, pensamos más en el futuro, así que empezamos a aplazar el consumo y empezamos a acumular capital. El aumento en la acumulación de capital hace que el precio del capital descienda, así que el capital está más disponible, así que tenemos más capital, lo que aumenta la productividad, que es la idea de implementar el capital. Pensemos en cómo el pescador pesca más si tiene una caña y a medida que aumenta la productividad, esto significa que nuestros estándares de vida aumentan, esto significa que nuestro presente es mejor, así que podemos pensar más en el futuro y nuestra preferencia temporal desciende y acumulamos más y más recursos y empezamos a ahorrar más. Y esto es lo que llamamos la civilización. Así que si financiamos la inversión con un descenso en la preferencia temporal y estamos aplazando la gratificación, esto hace que la productividad aumente. Pero si financiamos la inversión sin aplazar o reducir nuestra preferencia temporal, entonces tenemos problemas. Y este es el tema del siguiente capítulo, crédito y banca. Hay dos maneras de funcionamiento del crédito y la banca. El crédito de materias es cuando el prestamista sacrifica consumo, esto es dinero que podría haber gastado, y lo invierte en capital. Ahí está dando recursos reales, porque ha aplazado el consumo. Así que coge recursos que podría gastar en el consumidor y los invierte en un bien. Así que en lugar de comerse las semillas, planta semillas para tener más al año que viene. Pero hay otro tipo de crédito que es lo que pasa cuando los bancos dan crédito sin que nadie aplace el consumo, que esto es el equivalente de comerse el grano y es que si tenemos un trozo de papel con una figura, con un dibujo, una semilla, es como una semilla. Eso es lo que pasa cuando los bancos o los gobiernos crean crédito. Y bueno, esto, la expansión del crédito no puede sustituir al capital. Eso es lo que dice Mises. Y esa es la teoría austríaca del ciclo de negocios. Por esto hay crisis, porque la gente invierte sin haber sacrificado la cantidad de capital necesario para que esto tenga lugar. Y bueno, y esto es la política económica. Y la sección final es como el orden del mercado es fundamental para la creación de civilización humana. Me estoy quedando sin tiempo, así que voy a explicar estos capítulos muy brevemente, pero los puede ver, pero se leen brevemente en las diapositivas. Y bueno, el primer capítulo habla de la violencia. Recuerdan que hemos hablado que el comercio es la manera en la que la gente interactúa de manera consensuada. Y esto es una manera en la que no infringimos sobre los derechos, pero también podemos utilizar la violencia y la amenaza de violencia. Eso es la coacción. ¿Y qué pasa cuando la gente es coactiva? Bueno, eso es malo, por supuesto, la gente no lo quiere. Pero eso es otro bien económico. La libertad de la coacción y la libertad del abuso es un bien económico. Y la defensa de la violencia es otro bien económico. La mayoría en la que los políticos y los economistas piensan eso es que el papel del Estado es proteger a la gente de la agresión. Yo propongo una respuesta y es que el Estado es un tipo de agresión a la gente porque solo puede conseguir dinero a través de agresión. Y bueno, actúa a través de agresión y bueno, no es muy efectivo a la hora de parar la agresión. Así que el gobierno normalmente se presenta como la solución al problema de la agresión, pero si el gobierno es un monopolio. Hemos visto por qué los monopolios no funcionan para el capital, porque no funcionan en mercados, para los bienes. Si tenemos un monopolio de manzanas en España, vamos a tener un gran problema con las manzanas. Así que, porque funciona para la seguridad, si hay un único monopolio. Y cuando pensamos en temas de acción humana, si pensamos en esto, al final no funciona porque no hay un mercado y no hay una manera de asignar capital y, por tanto, el gobierno puede convertirse en un impedimento a una paz social porque viola estas normas, porque es un monopolio y no tiene que competir. Pero si echamos un vistazo, el mercado de defensa, la defensa le ofrece el mercado. La mayoría el personal de seguridad son personas privadas. Hay más empleados de compañías de seguridad que policías. De hecho, puedes decir que los policías no están a cargo de proteger a la gente, sino de proteger al gobierno. Si quieres proteger tu propia casa, tu propio negocio, si tienes un banco, si tienes una joyería y quieres seguridad, la gente normalmente contrata compañías de seguridad porque tiene sentido, porque debiera decir el gobierno quién consigue más o menos seguridad. Si todo el mundo paga impuestos, ¿cómo asignamos la seguridad? ¿La gente rica debería tener más seguridad o debería ser la gente pobre porque vive en barrios más pobres? No hay una manera correcta de asignar de manera central porque no puedes llevar a cabo un cálculo económico. Y yo creo que esto al final es el problema de la defensa y por eso aumentar la defensa es algo que se soluciona en el mercado y por eso la gente compra su defensa en el mercado de manera libre. Así que bueno, este es el tema del capítulo, este es el capítulo 17 y finalmente el capítulo 18 habla de la civilización y cómo llegamos a lo que es la civilización, cuál es el rol de la economía. Así que podemos pensar en esto, que la civilización es el resultado emergente de los humanos actuando de manera libre para mejorar su bienestar, que es todo lo que hemos hablado. La gente, un mundo en el que la gente respeta la propiedad, que puede economizar de manera libre, que puede comerciar libremente y acumular capital y pensar nuevas tecnologías y aumentar su consumo energético. Es un mundo en el que avanzamos como civilización y podemos pensar en ello como podemos pensar que una civilización, el aumento de la calidad de vida y cómo lo vemos de intergeneracionalmente, cada generación tiene una vida mejor que la predecesora. Y esta es la idea fundamental de la civilización. Y hacemos esto pensando en todo lo que hacemos en este mundo. Esto es lo que hemos hablado de los capítulos 14 a 15. Y la manera en la que hacemos esto es subyugando nuestros instintos básicos y dominándolos con razón. Como humanos nos damos cuenta de que nuestro cerebro reptil quiere pelear en todo momento. Pero solo suprimiendo y subyugando esto a nuestra razón, podemos respetar nuestra propiedad y vivir en una sociedad civilizada y podemos tener una sociedad que mejore la calidad de vida con el paso del tiempo, lo que nos da una razón para vivir y sentirnos optimistas para con el futuro, para empezar una familia y para dar una vida mejor a nuestros hijos. Y por eso, bueno, por eso es la civilización nos hace tanto más poderosos. Nos mejora de manera subjetiva, independientemente de cuán agresivo sea uno, no tiene poder si está solo al compararle a alguien en la sociedad. Así que una niña de 10 años que sea parte de una civilización puede tener acceso a una pistola que le permitiría matar al animal más violento y peligroso, sea un animal humano o un animal no humano. Un tiro, una bala es suficiente para matarlo. Y una niña de 10 años puede apretar el gatillo. Esto es realmente lo que yo creo que es tan optimista la civilización. La gente que tiene una civilización siempre va a estar mejor. Porque lo que podemos producir de manera colectiva, de manera pacífica, con una alta productividad, es increíblemente superior a lo que una persona puede producir ella sola, independientemente de lo inteligente o fuerte que sea.
1: Y la historia, desde luego, se puede ver como una lucha entre nuestros deseos, la fruta de la civilización, y los deseos básicos, instintivos, que buscan la satisfacción instantánea. Lo quiero, me gusta. Pero no, aunque lo quiera, si no me lo llevo, no entro en conflicto, aprendo a cooperar. Va a ser más fructífera esta relación. Van a ser mucho más fructífero. Voy a conseguir mucho más de lo que conseguiría con la violencia. La humanidad avanza y cada vez, yo creo, somos más civilizados, aunque desde luego en el siglo XX nos hemos descivilizado. Porque recordemos que decíamos que la totalidad de la economía de mercado depende del dinero, del uso que hagamos del dinero. Cuando el dinero se está destruyendo, que yo creo que es lo que hemos visto en el siglo XX, porque hemos pasado del patrón oro al fiat, que es muy inflacionario y pierde valor, todas las demás maneras de vivir la economía se ven socavadas, así que se destruye la acumulación de capital, el trabajo, nuestra capacidad de avanzar tecnológicamente, destruye la capacidad de contar con infraestructura, elimina la capacidad de comerciar, destruye el sistema capitalista. Todo ello socavado, como digo, cuando socavamos el dinero. Y yo creo que este es el impulsor de muchos de los problemas del mundo. Parecería que somos cada vez más bárbaros. Y yo creo que es precisamente porque se está destruyendo el dinero y la economía de mercado, que son los fundamentos de la civilización, los fundamentos mismos. Y por eso creo que Bitcoin es fantástico, porque creo que Bitcoin es la solución razonada al problema del dinero del gobierno. Es la solución tecnológica. Así vamos a poder impedir a los gobiernos destruir las civilizaciones con la destrucción del dinero. Desde luego que hay mucho que nos deprime de nuestro mundo, pero creo también que si pudiéramos impedir que los gobiernos destruyeran dinero, podríamos restaurar la civilización. Este es el optimismo que me caracteriza y la nota optimista con la que pongo fin a esta presentación. Muchísimas gracias.
2: Muchas gracias a la Fundación por la invitación. Jordi, creo que, bueno, enhorabuena a la plataforma editorial por editar este libro, porque realmente pues, va a ser un éxito, lo está siendo, ¿no? Según me has contado, ya las ventas online son enormes. Voy a cambiar al inglés. I'm going to switch now to English.
1: Paso al inglés. Wolfgang, estoy encantada de conversar esta tarde. La verdad es que llevo años siguiéndote desde que empezaste a publicar. Durante unos años gratis, ¿verdad? En el Elcano siempre he dicho que valía la pena, ¿verdad? Así que llevamos apuntados a Your Intelligence desde entonces. Y la verdad es que disfruto muchísimo de este análisis cotidiano, esos briefing, como dicen. A veces estoy de acuerdo, a veces no, pero siempre son perspicaces, útiles. Sin duda, a lo largo del tiempo vemos cómo hemos oyendo esa voz tan importante en este debate público en Europa, todo lo que tiene que ver con asuntos de tremendo calado, la Unión Europea, asuntos mundiales. Enhorabuena, enhorabuena, porque la verdad es que es fantástico contar con personas así.
3: Gracias también, Jordi, por esta presentación y por estas frases tan amables. Es verdad, España ha conseguido ser el primero. Alemania el último, me temo. Hasta julio no se publicará en Alemania y el porqué ya lo leeréis en el libro. Tiene que ver con cómo se trabaja en Alemania, que se tarda un poco más, parece ser, últimamente. Cuando inicié el libro, hace no mucho, hace un año y medio aproximadamente, no pensábamos. A ver. En Reino Unido sí que se recibió de manera entusiasta. Parece ser que en España también se está recibiendo de manera entusiasta, pero lo que no estoy tan seguro es de si también van a ser muy entusiastas la recepción del libro en Alemania. Va a ser interesante. Tengo algunos amigos con los que antes trabajaba hace mucho. Por ejemplo, el editor de una gran editorial de Alemania, antiguo editor, por lo menos. Una amiga, mejor dicho, que dijo que había leído el libro y que se lo había comentado a todo el mundo de su círculo. Por tanto, no sé, a lo mejor sí cabe la posibilidad de que algunos sectores al menos sí que les lo valoren. Pero vamos, la primera vez que pregunté había como 50 que lo habían leído. A lo mejor resulta que me equivoco, no lo sé. Bueno, en cualquier caso, muchas gracias a la Fundación Rafael del Pino por invitarme. Es un honor para mí. Y estoy deseando escuchar las preguntas, Miguel.
1: Empezamos con el título. Desde luego que menuda forma de explicar las cosas en una palabra, caput. Eso no hace falta traducirlo, ¿verdad? Caput.
3: Eso efectivamente es corta la frase y suena bien. No es como Schadenfreude, que es en alemán, pero más larga. A lo mejor hay un poquito de Schadenfreude en alemán en todo el mundo, para los que lean el mundo. Pero vamos a hablar un poquito de Alemania.
1: A lo largo del tiempo he trabajado, he estudiado Alemania y hay que ver que las cosas no están tan mal, ¿no? A lo mejor tendríamos que verlo, ¿no? Desde ese punto de vista. Y luego he visto el libro, he leído el libro. Me parece un libro extraordinario, francamente. Yo creo... A ver, estoy de acuerdo con el 85% del libro, el 85%. Está entonces esa pregunta de si podemos o no cambiar las cosas, ¿no? Podemos hacer algo en este sentido. Así que pensé, vamos a empezar con la economía. La historia, no, vamos a empezar con la historia. Y luego hablaremos de la economía y luego hablaremos de política y Europa, ¿no? Podemos empezar así, ¿no? Vamos entonces a formular la primera pregunta. ¿Cuándo se fastidió el invento? Hay muchas entrevistas, ya sé que se pregunta mucho, ¿no? Pero yo quería ser un poquito más concreto, porque no queremos distanciarnos, no queremos apartarnos, está toda la historia, el 60, los 70. ¿Crees que las cosas se fastidiaron con Merkel? ¿Fue Merkel la figura, el personaje decisivo? Porque hay muchas personas que no son tan conocedoras de la historia y piensan los años de Merkel fueron años perdidos porque no llevó a cabo las reformas, las inversiones necesarias, así que ¿se fastidió todo con Merkel?
3: No, estoy de acuerdo con esa valoración de que efectivamente se desperdiciaron 16 años, tardó mucho. Es verdad, pero empezó antes, ¿eh? Empezó, de hecho, en el periodo de Gerhard Schröder, su predecesor, y, de hecho, empezó realmente con Helmut Kohl en los años 90. Y estoy incluso reculando un poco más, pero si realmente queremos ver dónde cambiaron las cosas, fue la reunificación alemana. Recordemos la reunificación. ¿Qué hizo Alemania? Creó una Treuhand, una compañía que se hizo cargo de todos los activos de Alemania, entraron en ese Treuhand, y el objetivo era asegurarnos de que subieran los sueldos de Alemania Oriental al nivel de Alemania Occidental lo antes posible para que no hubiera competencia, para que las empresas alemanas, sobre todo los sindicatos, lo que más miedo tienen es la competencia de un sector de bajos sueldos en Alemania. Bueno, pues ese fue el principal motivador de hacerlo tal y como se hizo. Por tanto, lo que hizo Alemania Oriental al final, Alemania del Este, ¿qué fue? No es que fueran peor en la economía de mercado, les gustaba la libertad, el marco alemán, esa imagen de Alemania Occidental, a los de Alemania del Este sí que les gustaba, y en aquella entonces no se preguntaron cosas tan difíciles como ¿qué va a pasar con la economía y con la productividad? La reunificación ha sido cara, realmente. Dinero gastado por Alemania Occidental, las transferencias que siguen teniendo lugar a Alemania del Este y, en general, no sé cuál es el volumen. Cada uno dice una cosa, pero más o menos un trillón de euros es lo que son las transferencias de Alemania Occidental a Alemania del Este, considerando que el crecimiento económico no es especialmente fuerte y que las diferencias políticas son muy grandes, no sé. A lo mejor si analizamos el mapa político de Alemania del Este, tienen un mapa tipo la Unión Europea, el partido más grande de cada uno de los grupos electorales, veremos que en Alemania Occidental tenemos la CDU, que es el partido de derecha, centro-derecha, y en Alemania es la EFD, que es el partido de la extrema derecha, la AFD, perdón. Y si vemos los partidos de la izquierda, tenemos el SPD, que no tienen mayoría única en ninguno de las áreas, el de Willy Brandt y Tol Schmidt y Olaf Scholz. Olaf Scholz, su partido está totalmente apretado y los verdes tienen pocos áreas que han ganado, sobre todo ciudades donde hay universidades, donde sí que hay están más fuertes.
4: ¿Y qué hubieras hecho de forma distinta para la unificación?
3: ¿Qué habrían tenido que hacer? Básicamente lo que tienen es dos. Constitucionalmente podrían haberlo hecho de dos maneras. Haber hecho que Alemania del Este hubiera adoptado la Constitución Occidental, que es lo que hicieron, no podrían haber negociado una nueva Constitución entre ellos. Y Alemania del Este, todo el mundo quería que fuera un cambio tan rápido que no negociaron. Alemania del Este, lo que hicieron fue que el sistema Trajan fue diabólico. Al final, la manera de hacerse, porque lo que hizo fue cargarse básicamente una economía. Fue imposible para Alemania del Este llegar a los niveles de productividad de Alemania Occidental, que fueron creciendo, pero en mucho tiempo. Imagínate que en España te obligaran este sistema hace 40 años, te lo impusieran, la economía habría sido pues muy afectada negativamente si te hubieran obligado los niveles de salariales y de seguridad social, etcétera, y todo lo que has adquirido a lo largo de un periodo de tiempo te lo imponen nuevo. Básicamente Alemania del Este eso es lo que tuvo que hacer. Alemania Occidental le impuso esto a Alemania del Este. El resto de Europa del Este evolucionó mejor. Al principio en la República Checa y en Polonia tardaron mucho, pero ahora les ha ido bien. A lo largo de un tiempo han ido ajustando poco a poco. Al principio su ventaja eran los costes, la producción era menor en costes, pero ya no ha pasado así, ya no. Sus sueldos han ido aumentando y están ya casi al nivel del resto de Europa Occidental y la productividad igual. En cambio, en Alemania del Este no lo hicieron así. Les hicieron subir los sueldos con poca productividad. Y esto causó una recesión. Pero bueno, no quiero hablar mucho de la reunificación alemana hoy realmente. Pero bueno, eso fue el principio de esta economía, este experimento en que Occidente impuso su voluntad a toda una región. Y al final, Helmut Kohl introdujo distintas reformas. Schröder. ¿Y cuáles son estas reformas? A la izquierda no, ¿eh? Gerhard Schröder a la izquierda no tanto, sí, pero por distintas razones. Yo lo que opino de sus reformas de Gerhard Schröder es que cementaron la especialización alemana de la producción industrial, cementaron las exportaciones de Alemania con su sistema en base a los superávits de exportación e hizo que Alemania inicialmente y provisionalmente era más competitivo, pero había otras cosas que pasaron que eran un poco por casualidad. Una revolución de la cadena de valor en la revolución que empezó a los 90. Las empresas optimizaron su cadena de suministro.
5: Time production, that was a...
3: Sí, la producción justo a tiempo. Es difícil, efectivamente, el ser más productivo así, sí. Y luego la ampliación europea, eso es muy importante. En 2004 se aceptaron 10 miembros nuevos. Alemania fue el primero en sacarle provecho a eso, invirtiendo en bienes intermedios. Algunas partes de la cadena de suministro se subcontrataron a Europa del Este, a Alemania del Este, de hecho, y China, efectivamente, y China también. Fue complementaria para Alemania, así que China producía bienes de consumo, pero necesitaba bienes de capital para producirlos y entonces se los daba a China. China producía los bienes de consumo y, por tanto, Alemania se centró en los bienes de capital y todos contentos porque eran complementarios en sectores que no competían entre sí. Y la crisis de la eurozona importante también porque Alemania devaluó con respecto al resto del mundo un 15%, una devaluación real porque la devaluación del euro no vino acompañada de la alta inflación. De hecho, la deflación es baja. De hecho, en términos reales, la competitividad de Alemania en ese periodo era muy positiva. Y mi crítica entonces pues no parecía estar acertada. Parecía que yo decía que Alemania iba muy fuerte en 2005, los primeros 10 años de la administración de Merkel, efectivamente Alemania parecía que iba muy bien, y ahora por fin en los últimos años, los 10 años anteriores, la gente se ha empezado a dar cuenta de que no iba tan bien. Sí, por eso va mal entonces, lo explicas en tu libro, ¿no? Que es un país que en muchos modos, debido a su corporativismo en el sistema, hay diferentes literaturas sobre el capitalismo y parece que haber una conexión entre industria, bancos, políticos, en la industria pesada y en otras industrias que van muy bien, la química, la automoción, las industrias pesadas, el famoso Made in Germany. Pero, como has explicado muy bien, este es un país que encuentra difícil pasar del mundo analógico al mundo digital, efectivamente. Y es interesante esto, porque en la Alemania en la que yo me creé, éramos muy innovadores. Cuando íbamos a la universidad, estudiábamos matemáticas o física o ciencias. Eso era lo que hacía la mayoría de la gente. Éramos un país de ciencias, por así decirlo. En mi familia se hablaba de debates técnicos sobre medidas y cosas de ingeniería. En los años 70, Alemania, éramos líderes en tecnología. En Estados Unidos empezaban a avanzar en tecnología, pero todavía no tanto. Bueno, sí, tenían un cierto interés en la defensa, pero el PC todavía no se había inventado, Internet no se había inventado. Y Alemania, sistémicamente, ha infravalorado la importancia de la tecnología, en parte porque no era tecnología alemana. La primera tecnología que no era alemana, los científicos alemanes participaron en la ciencia cuántica, en física cuántica, en esta revolución, en la Segunda Guerra Mundial y antes incluso. La mayoría de los científicos judíos abandonaron Alemania. Se fueron, ¿eh? No les mataron. La mayoría de los físicos se fueron antes de que les mataran. Llegaron a universidades americanas y participaron en el proyecto Manhattan. Y a partir de ahí, desde 1945, dos años después, inventaron el transistor, 10 años más, y inventan los circuitos integrados. Así que empezaron a ir bien las cosas en América y fundaron luego el PC, el Internet. Por cierto, he leído un libro publicado por un profesor del MIT sobre cómo la vida digital cambia el mundo. En este libro, él criticó a Helmut Kohl y a François Mitterrand que se empeñaran en la televisión de alta definición, pero analógica, no digital, en los años 90. El proyecto Prestige lo llamaban, de alta definición, decían, eso sí. Tenían un término fantástico, cool et false, no sé qué. Gratificación política en tiempos políticos finitos. Querían una tecnología que fuera valiosa mientras él siguiera siendo el presidente. Pero no sucedió porque no calculó bien el coste. El problema de la televisión analógica es que cada país tenía sus estándares, sus normas y no coincidían. No se compartían, había diferencias, cada uno tenía distintas líneas. Las tecnologías analógicas eran bastante complicadas. Y los alemanes, como sociedad, infravaloraron la importancia de lo digital. Otra cosa más a añadir. La crisis, ¿no? Las .com. En las crisis del .com, las .com fue un factor, efectivamente. Ellos inicialmente estaban entusiasmados, pero perdieron. Fue peor todavía en Alemania, el Neue Mark. Era un mercado que no tenía nada de dinero, absurdo. Las peniques eran, el penny stock. Y el mercado cayó, incluso el tulipán, ¿no? En los tulipanes, sí. Sí, bajaron como los tulimanía, ¿no? Sí, un 95%. Eso, en cambio, en Estados Unidos no pasó. Tuvieron la burbuja de los .com, pero no fue igual. En Estados Unidos la burbuja de las .com explotó, pero no se cargó las .com. Más bien al revés, empezaron las .com. En cambio, en Alemania sí que acabaron las .com. Fue un shock excesivo. Los alemanes tuvieron que darse cuenta entonces de lo siguiente. Bueno, tenemos una tecnología analógica muy buena, ganamos dinero, pero el vehículo eléctrico nadie lo tenía en mente, efectivamente, y pensaron, la tecnología digital, vale, está muy bien, es como el cine para las películas, para nosotros esto de las películas y el cine no se nos da bien, se nos da bien los equipos pesados, vamos a centrarnos en la industria. ¿Y tú crees que es esa la razón? Porque yo recuerdo que lo leí. En el libro, por cierto, no lo hablas mucho. ¿Tiene algo de el mundo digital que te invita al control? Y en Alemania estáis obsesionados con el que no te controlen tus emails, etcétera. ¿Lo ven como una amenaza a lo mejor y es esa la causa? ¿Que intentan controlar eso y distanciarse de lo digital? ¿Puede ser que eso sea un problema digital cultural, perdón? ¿Que haya sido la razón por la que Alemania no haya progresado en eso? ¿Para respetar su privacidad, su intimidad? Porque hay quien dice que teníamos antiguamente la guía telefónica con los números y las direcciones de la gente, ¿no? Antiguamente teníamos el listín telefónico con la dirección y ahora no, ahora todo el mundo quiere que nadie tenga su dirección y demás, ¿no? Es un poco contradictorio, ¿no? Lo sé. ¿Como que a la gente le da miedo que le controlen? Bueno, esta tecnología no la inventaron ellos y yo esto lo aprendí de Alemania. Estaban muy cómodos con las tecnologías que habían inventado o habían ayudado a inventar, pero el coche, productos químicos, sí, lo conocían muy bien. Pero la tecnología digital no lo habían inventado ellos y, por tanto, no lo conocían tanto. Algunas compañías automovilísticas sí utilizaron algunas cosas, pero la cultura de alemán era antidigital, como he dicho. Y la legislación de la Unión Europea, la ley de protección de datos, las criptomonedas, la de la inteligencia artificial, todo esto son legislaciones hostiles a este campo, porque sienten que intruyen en tu privacidad, efectivamente. Ursula von der Leyen es alemana y es la presidenta de la comisión elegida por la mayoría de EPP, el partido más grande que llega ahora al poder.
4: Vamos a incidir un poco. Susana Suboff y otros, cuando hablan acerca del capitalismo, han investigado y vemos que la cantidad de datos que entregamos a las empresas, lo que saben acerca de nuestras vidas, nuestros jóvenes, quizás las personas dedican demasiado tiempo a las plataformas y de alguna manera, no sé, hemos visto lo que ha pasado en determinadas elecciones y demás, ¿no? De alguna forma que un cierto cuidado, ¿no? Una cierta precaución. Es importante porque en última instancia puede que estas plataformas sean excesivamente poderosas. Van a tener unos efectos negativos en nuestra sociedad. Bueno, yo aquí diría que está el equilibrio, ¿no? La industria de la IA existe en Estados Unidos y en China y en menor medida en Reino Unido, pero no en la Unión Europea. Puede que haya alguna excepción, pero en términos generales no. ¿Por qué? Pues porque nos centramos en la protección del dato, no en el negocio del dato o compartir el dato. Sí, sí, lo hacemos muy mal. Lo que es el automóvil eléctrico con inteligencia artificial no se va a dar en la Unión Europea. En la Unión Europea va a ser uno de los últimos lugares donde se permita ver automóviles que se conducen ellos solos, porque solamente vamos a ver problemas y no oportunidades. Yo creo que se podría lograr un equilibrio entre la protección y la oportunidad de la legislación europea, y por cierto, esto lo recalcan los tribunales europeos, es al 100% algo que avala la protección. En los tribunales, las sentencias, vemos que este es el principio. Esta es la actitud, porque es lo que dice la normativa, la legislación. Primero el consumidor. Y no es así en otras partes del mundo. Yo creo que es un error. Yo creo que está muy influida Europa por Alemania. Yo creo que otros países europeos no han hecho nada. Interrumpo para preguntar entonces que no cree en esta tercera vía. Respondo diciendo que no. La verdad es que es justo lo contrario. estaría bien, quizás, ¿no? Una tercera vía, aceptar la necesidad de que haya actividad comercial tradicional, ¿no? Introduciendo ciertas salvaguardas. Estas salvaguardas han de ser efectivas y no burocráticas, porque si no, asfixias la industria si hay tanta regulación. ¿A quién se le va a ocurrir en la Unión Europea abrir una empresa de inteligencia artificial? Porque no va a funcionar. Si lo quieres hacer, pues te vas a Dubái, te vas a UK, te vas a lugares donde la electricidad es barata, donde nadie te va a andar dando empujones. Es así. Hay un ejemplo interesante acerca de la cultura. Hay un autor en Alemania que se llama, no me acuerdo,

por lo digital, los móviles, por ejemplo. A ver, yo no creo que los niños deban tener móviles, ni desde luego en los colegios jamás, pero no era esto lo que planteaba. Él piensa que todo lo digital debería de eliminarse del currículo. Cuando le preguntaron, pero bueno, no es algo que necesitamos saber, programación, estamos hablando acerca de cosas serias, no hablamos de TikTok. Y dijo, no estamos enseñando a los niños, no les enseñamos acerca de drogas, ¿por qué hablarles de lo digital? Esta es la actitud, es una especie como de fantasma malo que viene de fuera y la gente se lo ha creído. Yo tengo incluso familiares que citan el libro y me dicen, tiene razón. Bueno, así están las cosas, esta es la actitud en Alemania y es una actitud que prevalece en el mundo del automóvil, por ejemplo. Los alemanes pues no han visto la tendencia, no se han enterado, se centran en diésel, se centran en tecnologías que, ¿cómo decirlo? Antes, Ferdinand Piëch de Volkswagen, de la familia Porsche, decía que no cabe un coche eléctrico en mi garaje. A ver, este señor tiene un garaje enorme porque Volkswagen, pues tiene Volkswagen, tiene Seat y también otros. Y lo que él tenía también en su garaje era Maserati y un Bentley y Porsches muy bonitos, por supuesto, porque él es de la familia Porsche. O sea que él tenía muchos automóviles en su garaje, pero no un coche eléctrico. Porque el coche eléctrico, a ver, el sector del automóvil alemán es muy de señores, ¿no? Es de hombres, es una cosa de ingenieros. Y yo tengo esta sensación cuando alquilo un coche alemán. El otro día alquilé un coche alemán y me llevó 10 minutos enterarme de cómo subir el volumen de la radio. No lo veía. Bueno, lo entendí. Hay un lugar donde nadie coloca el botón del volumen, ¿no? Escondido. Podríamos pensar que el volumen de la radio estaría cerquita de la radio en sí, pero bueno, te lo tienes que aprender de memoria. O un manual, ¿verdad? Buscar en el manual. Y luego había otra cosa en este coche. Era automático. Que suelen ser fáciles de conducir, ¿no? O sea, arrancas P, R, D. No hay muchas alternativas. Pero ¿cómo lo hacen? ¿Cómo lo hacen? Pues es que me confundía. Casi fui para atrás. Y esto es algo. Esto es algo que es así. Hablando con un conductor, con un dueño, ¿no? De una empresa de taxis de lujo en aeropuertos, ¿no? Un servicio que presta. Le pregunté, ¿tiene coches eléctricos? Y me dijo, lo intenté, pero los coches alemanes eran demasiado complicados. Pero pregunto, Alemania es el segundo productor de coches eléctricos del mundo, ¿no? Exportan mucho coche, ¿no? Y producen mucho coche eléctrico, ¿no? Parece que empiezan a entregarse, ¿no? Incluso en coches eléctricos. Mi respuesta aquí es que no ganan dinero y se han planteado el segmento equivocado, además del mercado. Los coches eléctricos alemanes, pues, a ver, el mercado está en el coche más económico. Lo van a lanzar, ¿no? Porque BMW está pensando en lanzar un coche que costará 20, 25 mil más o menos. Pero el problema con los chinos es que han adelantado al resto del mundo en la tecnología digital y desde luego en lo relativo a las baterías. Así que el problema es, no es que los coches alemanes sean más caros, no, es un problema de la innovación. Los chinos han adelantado en cuanto a innovación. Y esto es algo inaudito, no lo conocen de antes. Y contaba un poco esta anécdota, ¿no? De lo complicado que era el coche alemán. En un Tesla, por ejemplo, es como un iPad. O sea, te metes en el Tesla y es como un iPad, se parece mucho al iPad. Es muy intuitivo todo en el Tesla. La temperatura, todo lo que necesitas, ¿no? Ahí está. Ahí está. Y lo ves de forma intuitiva, repito, no son complicados, no hay botones difíciles. No, es una cosa fácil. Mientras que los coches alemanes están plagados de botones. Así que creo que no han entendido el concepto del mundo digital, porque es un dispositivo digital, ya no es un automóvil, es un dispositivo que se mueve. Eso es lo que es. En Volkswagen estaban en China, intentaban competir. Bueno, sí.

Sí, tienes razón. Manufacturan coches eléctricos y son los segundos más importantes porque están los japoneses, ¿verdad? Que lo hacen incluso peor. No van bien, no van bien. Los japoneses se han especializado en el mundo del híbrido. Esa es su tecnología, podemos decir. Y es interesante, la inventaron los alemanes, pero no les gustó, así que se la vendieron a los japoneses, ¿verdad? Así que los japoneses no ven que haga falta lanzarse al mundo del coche eléctrico. Así que los alemanes son los segundos productores de coches eléctricos del mundo por esta realidad del tamaño del sector. Pero no están ganando dinero, no les va bien, no les va bien. Este es el problema esencial. Cuando vemos el coche que se conduce solo, el autónomo, eso es un producto de software. Esto exige muchos datos. ¿Vemos coches de este tipo en Madrid, en Berlín, en Múnich? No, no. Pero en Wuhan y en Beijing sí. Pero yo diría que eso es porque los europeos prefieren que otro lo pruebe antes. Sí, pero mi respuesta es que no será nuestra tecnología. Sí, esto es lo que haremos, efectivamente. Vamos a esperar hasta que recaben los datos y serán excelentes, ¿no? Serán excelentes porque es un aprendizaje, es machine learning, efectivamente. Aprenden sobre la marcha. Bueno, pues vamos a pasar ahora a otro capítulo de la energía. ¿Ha sido un error? ¿Ha sido un error lo de cortar con la nuclear? ¿Ha sido un error superior el depender tanto del gas ruso barato? Mi respuesta aquí es que todos los partidos alemanes, todos los partidos alemanes apoyaron la conexión con el gas ruso, excepto los verdes. Esto, entonces, es un consenso nacional de amplio alcance. Tenían una expresión que quiere decir que el cambio es fantástico y que rima en alemán, y pensaban que iban a cambiar a Rusia gracias a la actividad comercial. Evidentemente, esto no ha sucedido. Así que fue una confusión nacional, pero no de unos pocos. No es que la oposición se opusiera. No, todo, todos los sindicatos, todo el sector, todos los alemanes. No hubo mucha conversación. Recuerdo los columnistas que escribían y decían, claro que sí, necesitamos el gas. Punto final, necesitamos el gas. Ya está. Fue un error. Pero pregunto, pregunto, ¿por qué no diversificaron? ¿Por qué? ¿Por qué no pensaron, vale, sí, necesitamos este gas barato ruso, pero España, por ejemplo, que tiene 7 plantas de gas licuado, ¿no? ¿Por qué no tener lo que llamamos un plan B? Pues yo contestaría que esto fue en tiempos de Schröder. Cuando llega al poder estaba en coalición con los verdes, ¿verdad? Y lo único que querían los verdes eran un partido dúctil, pero a principios de los 2000 lo que querían con mayúscula era dejar atrás lo nuclear. Se basaba, esa era la plataforma, esa era la filosofía. Y no era CO2, ¿eh? Era lo nuclear, era lo nuclear. Y tanto Schröder como Merkel estuvieron de acuerdo en que había que acabar con nuclear. Y vemos cómo los verdes y SPD al principio de los 2000 empieza este plan llamado del phase out hasta el 2030. Y cuando sucede Fukushima en Japón, Merkel acelera aún más, de forma tal que en principio en el 22 se cerrara la última central. Esta fue una decisión importante. Esto lo deciden por razones políticas, y no hay otra alternativa. No había renovables en ese momento, no podían hacerse con ese volumen de consumo. El carbón, por supuesto, que tiraba. Así que el gas era la alternativa más limpia de los combustibles fósiles, si pensamos en las emisiones, ¿no? Sobre todo las más nuevas, ¿no? En cuanto al carbón, pues no hay mucho que se pueda hacer, ¿verdad? No hay mucho que hacer. Y los verdes, como digo, pues ahí estaban, ¿no? Y fueron quienes supervisaron esta salida.

y durante un poco tiempo fue ampliado y esta retirada progresiva pues tocó a su fin. Y Putin ya había invadido Ucrania, por cierto, o sea que ya teníamos precios en ascenso. Así que no fue que no nos diéramos cuenta de la geopolítica, porque la geopolítica era patente, pero esto era más importante todavía. Y pregunto, ¿se concluye entonces que Merkel toma esta decisión final? Sí, la respuesta es que sí. Es interesante. Lo único que hizo en última instancia fue dedicarse a la geopolítica, pero no lo valoró bien. No supo comprender cómo era Putin, ni cómo era China, ni cómo era Trump, desde luego. Ella no podía hacer frente a Trump porque era el único que no creía que el comercio fuera ventajoso para ambos. Esto es tremendo, ¿no? Por parte de los alemanes. Cuando Alemania dice es bueno para todos, lo que quiere decir es que es bueno para Alemania. Desde luego era bueno para Alemania. Quizás no por razones económicas. Hay una parte económica interesante. Si yo quisiera explicar las cosas brevemente, pues está la energía, está la geopolítica, las reformas, los factores socioculturales, pero el factor unificante que subyace es un modelo económico que, como el modelo chino, depende de la exportación de servicios industriales. No son exportaciones industriales, yo no estoy en contra de las exportaciones ni de la industria, son los excedentes, ese 8%, más de un 8%. ¿Y qué es? Pues es lo mismo que el financiero. ¿Qué quiere decir? No son los hogares, es la economía en su totalidad, el gobierno, el sector privado. Eran ahorradores netos, no invierten en Alemania, no consumen. China tiene el mismo problema. China reprime el consumo y tiene estos grandes excedentes y dependen de Estados Unidos y de otros países. UK, Australia, pero sobre todo Estados Unidos, cuentan con que absorban estos excedentes. Así que no podemos gestionar esta política sin esta contraparte. Y la globalización, el periodo, fue un pacto faustiano. El país excedentario tenía que hacer frente al país, porque para el país deficitario, fenomenal. Podían consumir lo que no produjeran, ¿verdad? En el Reino Unido, el déficit se financió fácilmente, porque estos países generaban dólares y tenían que invertir los dólares. En Estados Unidos, yo creo que es un poquito un Ponzi, ¿no? Geopolítico, dando por supuesto que el supuesto es que alguien como Trump jamás llegaría a la Casa Blanca, y menos dos veces, ¿no? Un presidente americano jamás cuestionaría, porque Biden no lo cuestionó, Obama no lo cuestionó, Harris no lo cuestionaba, pero Trump sí. Y no todos los republicanos tampoco. La verdad es que Trump es bastante excepcional cuando se plantean estos déficits. Y yo entiendo que esta administración es distinta de la del 17. Es más serio, se centra mucho más en el comercio. Y si erradica, a ver, en términos generales, si estudiamos la economía internacional, pues siempre te dicen, no pienses en el balance bilateral, piensa en lo multilateral, pero Trump no piensa así. A Trump lo que le gusta es la transacción. Alemania tiene un balance de tal, la Unión Europea de cual, China de tal, Canadá, México también. Yo creo que el déficit de Estados Unidos es de casi un billón. Un billón es mucho, incluso para Trump, pero puede recortar muchísimo gracias a estas políticas. Esto tiene efectos económicos, ¿no? Pero pregunto, ¿Alemania en concreto? Quisiera hablar un poquito acerca de asuntos políticos, sí, pero lo que acabas de comentar es que Alemania tiene los ahorros. Estos ahorros se invierten en Estados Unidos, ¿verdad? Me parece que eran el grupo de Düsseldorf, ¿no? Que compra todos estos productos tóxicos financieros, ¿no? Y dan lugar a la crisis esa tremenda. Pero entiendo que dices que

0: En el informe Nicoletti, pues aparecen los ahorros, pero no podemos organizarlo. No podemos conseguir que lleguen a los emprendedores, a la innovación, al capital riesgo. Esta es la realidad en Alemania. Como digo, el modelo de Alemania era uno que se basaba en la industria, en los sindicatos, si quieres, en la banca, básicamente banca, y el gobierno, claro. Así que, ¿cómo cambiar las cosas? Ya sé que te gusta hablar de Europa, Draghi, que dice necesitamos no sé cuántos miles por año. Bueno, tenemos que de alguna forma encauzarlo, tanto la inversión pública como la privada. Ya sé que te gusta hablar de los mercados de capital, hay que unificarlos, pero el capitalismo alemán, visto el capitalismo europeo, visto que hay muchos empresarios en Alemania, en España, etcétera, que no quieren, a ver, lo que quieren es deuda, no quieren compartir acciones, ¿no? Porque piensan, bueno, es mi producto, etcétera. O sea que, ¿cómo romper este equilibrio? ¿Cómo conseguir la financiación necesaria para ser más competitivos? ¿Y qué hacemos con la deuda en Alemania? ¿Cuál es el primer paso?
1: Bueno, yo creo que sí, que vamos a tener este primer paso. Si calculas la parte alemana, son un 3 a un 6% del PIB que no está explicado. Si Alemania hiciera lo que han comprometido los partidos políticos, tendría un déficit Alemania del tamaño de Francia, no tendría un déficit cero si hubiera hecho lo que piden los partidos políticos. Y nadie sabe cómo financiarlo, básicamente. La derecha dice, vale, pues recortemos la seguridad social, introdujemos las cocinas. La seguridad social cuesta 100.000 millones y la media entre 45 y 200. Eso es lo que calculamos, muchísimo más. Si no lo hiciéramos con los ahorros, en los préstamos, tendríamos que abolir el estado de bienestar, todos sus aspectos. Tendríamos que dar cocinas, sopa, comedores para pobres. Y nadie lo propone. Pero si quieren cortar los impuestos para las empresas, si quiere conseguir el objetivo de recorte de gasto en defensa, etcétera, necesitan financiación si quieren aumentarlo. El sector público esto no lo va a aguantar, sinceramente, no va a pasar. El sector público, Europa no tiene dinero. La única manera de hacerlo, especialmente en temas como el cambio climático o de la tecnología, la alta tecnología, necesita es que lo financie el sector privado. Y esto solo lo puede hacer tampoco los bancos. Los bancos no tienen la intención. Los bancos alemanes no son capital riesgo, no son. Son el Sparkasse, son herramientas de préstamos con garantías. El valor de la tienda o las acciones o los bonos o las obligaciones que los propietarios de la tienda tienen este Sparkasse, que es como las cajas españolas, las cajas de ahorros. Y esto no genera nuevos. No veo otra alternativa para los mercados de capitales. En Alemania lo bloquean porque no quieren cambiar y por eso no funciona la unión bancaria en Europa. Solo funciona para algunos bancos, no para los vasos grandes, solo para los bancos pequeños. Alemania no lo quiere. Helmut Kohl fue una excepción con el Schlankenpassen y todas las cajas, las Sparkasse de Europa, pues realmente no sabemos lo que pasa. Tienen un riesgo financiero. Cuando baje la industria alemana, los bancos estatales que financian esas industrias, no sabemos qué va a pasar con ellos. Si baja la industria, si entra en crisis, se va a acumular el riesgo en el sector financiero en Alemania. Bueno, pues eso es lo que puede pasar. Creo que llegará un momento en que va a haber una gran crisis financiera y entonces la gente, esperemos, espabile y se den cuenta de que verdaderamente necesitan un auténtico mercado de capitales. Los 800.000 millones de capitales de los que estaba hablando Mario, no sé si es correcta, si se puede financiar con el sector público. Por sí solo no, dice el entrevistador. No, no es el adecuado. Además,